0: tocó pasar por el Naranjal.
1: El Naranjal, explica
0: la frontera. Eso es frontera con Nicaragua y Costa Rica. Porque desde la del lado derecho estaban, ¿cómo es que se llama eso? Campamentos militares. De un lado estaban el campamento de Nicaragua y del otro lado Costa Rica. Y quisimos rodearlo por todos los montes. Y entramos en una finca que eran fincas privadas y no podíamos pasar por ahí.
1: ¿En cuánto tiempo esta trayectoria bordeando estos campamentos, cuánto tiempo estuvieron caminando y quién los guiaba, si había alguien?
0: No, nos guiaba la misma gente, porque nos dijeron que era por ahí derecho.
1: ¿Cuántas personas llegaron con ustedes?
0: En ese momento, éramos un grupo y la única mujer era yo.
1: ¿Ah, sí?
0: Sí. Ahí no se nos...
1: ¿Un grupo de cuántas personas más o menos, aproximado?
0: Aproximado como 15 personas. Y nos dijeron que esos no lo teníamos que pasar de noche, ya que los militares de día estaban afuera. Porque por ahí mismo, por esa carretera, pasan las cargas pesadas, pasan todo, pues. Entonces, de este lado están los militares de Costa Rica y del otro lado está el de Nicaragua. Y por ahí pasan.
1: Bueno. La carga, de comercio y carga no ilegal también, contrabando, o era solamente carga comercial.
0: Carga comercial.
1: Okay.
0: Comercial, y si es contrabando, pues sabrán ellos. De ahí rodeamos eso y nos salieron unas personas con machete, ya que no podíamos pasar por ahí.
1: De las personas de las haciendas o de las fincas.
0: De las haciendas, pero... Para mí que es que todo eso trabajan con los militares, porque los militares sí vieron cuando nosotros pasamos por ahí, porque ellos nos detallan, porque ellos tienen auriculares.
1: De eso
0: de ver. Y a lo mejor llamarían, porque todo eso es una mafia, y nos quitaron $20 por persona. Ahí me volví a hacer pasar por embarazada y no me cobraron.
1: Okay.
0: Porque yo no cargaba plata encima, nunca me imaginé que yo tenía que pagarle a ellos, yo tenía la plata en el pelo. Y si yo me sacaba
1: sí,
0: la
1: que no,
0: plata...
1: Que,
0: no,
1: si tu no, miedo era que te vieran que tenías más plata y de...
0: Ajá, no me podía sacar la plata. En todo eso yo continué mi camino, caminamos como 6 horas más o menos para llegar hasta donde teníamos que llegar. Porque nosotros andábamos en puro monte y el barro nos llevaba más abajo de la
1: rodilla. Y que le las ayudaba con direcciones eran los locales.
0: No, ahí no había locales, eso es puro campo. Eso era como la selva, pues.
1: Porque como te pregunté cómo, quién lo dirigía, a dónde ir.
0: No, eso era, ¿cómo le explico? De este lado nosotros nos quedamos, era por la carretera.
1: Ok.
0: Nosotros nos quedamos, era por la carretera. Entonces por aquí queda la carretera, suponte que esté la carretera y para que nosotros estábamos. No, nos separamos a cierta distancia de la carretera.
1: O sea, ya entendí. Ustedes estaban separados de la carretera, pero la carretera era su norte de cómo llegar a la frontera.
0: Porque ya no habían dicho, nosotros preguntamos ahí y nos dijeron que nos íbamos a encontrar con un puente. Y cuando nosotros veíamos el puente, obviamente que íbamos a cruzar.
1: Y siguieron en búsqueda de ese puente.
0: De ese puente.
1: Cerquita de mí, observando la carretera. Pero alejado para que los militares no los acecharan.
0: Sí, y ese era puro monte y matas de naranja, porque eso se llama naranjal, eso eran muchas matas de naranja. Cuando eso escuchamos una moto y venían por ahí, eran los mismos dueños de eso cuidando, pero como ya habíamos pagado, nos dejaron tranquilos.
1: Okay.
0: Y vimos que ya habíamos pagado y nos dejaron quietos, bueno, continuamos. Cuando llegamos a ese puente, ahí estaba la estación de buses. Ahí que te prestó un baño, tuve que pagar $10. Y el baño era 4 palos y sembrado y bolsas negras como para que no me miraran y me pasaban un tubo de agua.
1: Ok, ¿te pudiste bañar después de cuánto tiempo me dijiste?
0: yo tenía muchos días sin bañarme, tenía como 5 días, 6 días sin bañarme.
1: De Nicaragua a la próxima frontera, ¿cuánto tiempo tomó esa caminata que me estamos hablando? ¿Cuánto tiempo tardaste?
0: 6 horas para llegar hasta la estación de buses.
1: ¿Hasta la estación de buses? ¿Y de ahí tenías que coger un bus a dónde?
0: Hasta Honduras.
1: Hasta Honduras. O sea, eso te llevaba a la frontera de Honduras. Uh-huh. ¿Y el bus cuánto te costó?
0: Me costó $40 porque yo hice un intercambio ahí.
1: Pero eran $40, como sí. Sea que lo vayan en la moneda.
0: $40, ajá. Y hice el intercambio. Sí.
1: Muy bien. Y entonces esa...
0: Son colones.
1: Colones. ¿Eso te lleva a dónde?
0: Escucha, Nicaragua.
1: Sí, pero ya estás en Nicaragua.
0: Ya estoy en Nicaragua ya. esos buses me dejan en plena frontera de Nicaragua con Honduras.
2: Ah, exacto, vamos a Honduras.
1: Ya, entonces hemos estado en Nicaragua prácticamente un día.
0: Sí, los policías no te hacen nada, todo tranquilo.
1: Has estado un día y llegaste hasta la frontera.
0: Ajá, cuando la frontera de Nicaragua con Honduras no es difícil. Porque es por detrás de unas casitas y uno baja una escalerita, no es difícil. Y cuando llegas a Honduras, en Honduras te dan un salvoconducto que te dura 4 días y tú puedes estar por el país como tú quieras. Puedes trabajar esos 4 días con eso, puedes resolver esos 4 días, descansar y la policía no te va a joder siempre y cuando pidas un permiso.
2: Aquí que tienes tu salvoconducto.
0: Yo tenía mi salvoconducto, viajé, igual yo ahí tuve un día, descansé un día y continué. Me quedé afuera de un refugio porque había mucha gente, era multitud y le dan privilegio a la mujer embarazada y con niños y a las personas de la tercera edad. Bueno, continué, nos paró la policía. Y nos bajaron a todos.
2: Ahí del bus.
0: En el bus. Y nosotros no nos salvamos por ese conducto y habían como 7 chinos. Y a los 7 chinos se los llevaron.
2: Porque no tenían salvoconducto.
0: No, porque son flojos, porque los chinos, bueno, los que tienen plata ellos pasan como quieran. Ellos se lo llevaron, no sé si le quitaron la plata o porque ellos no quisieron hacer, porque para ese permiso se hace una cola gigante.
2: Usted hizo su colita. Sí. Pagó su salvoconducto.
0: Y salí tarde, descansé, aproveché, me quedé ahí afuera, descansé un rato y me fui a la mañana.
2: Entonces, ¿cuál es el próximo paso? Ya después que esa bus lo paró y ya ustedes estaban.
0: Estábamos tranquilos, nos dejó ahí en plena frontera de Honduras con Honduras con Nicaragua.
2: Sí, Nicaragua, Honduras. Uh-huh. Ahora vamos a Honduras.
0: Entonces, él íbamos en el bus. Pero el bus, por ejemplo, a cierta distancia, por ejemplo, acá queda la frontera y a ellos no nos dejan pasar de cierta distancia allá. Se ponen unas personas ahí atrás, son unos taxistas, le dicen que vayan el paso y te dejan ahí. Y de ahí te dicen que te falta mucho para llegar a frontera y te quitan $50 por persona. Y como uno no sabe, uno es inocente, los pagamos. Y lo que duramos fue 15 minutos. Pero eso contrabando.
2: Sí.
0: Y ahí nos deja, ¿cómo es que el carro pasó y nos dijo, abájense rapidito, abájense, y nos abajamos. Y ellos se regresaron.
2: Justo en la frontera ya adentro.
0: En Guatemala.
2: Los dejan en Guatemala.
0: Te dejan en Guatemala. Ellos entran como si nada en el carro, le hablan al policía, el policía lo dejan entrar y dan la vuelta, nos dejan allí y se regresan.
2: Y los que no tenían la plata, ¿qué hicieron?
0: Pasaban a pie. No había nada de problema.
2: No había ningún problema. Ustedes, bueno, está bien.
0: Tonto. Sí. Ellos pasaron a pie los policías, mientras que no tengan nada encima, no lo pueden detener.
2: Sí. Está bien, ustedes.
0: Nosotros después preguntamos, después que nos bajamos ahí, porque ahí mismo agarrado un Uber, un taxi, ahí están los taxis y te dan en el terminal de Guatemala.
2: Ok.
0: Ahí no existen buses ni nada, ahí están los carros. Le preguntamos a uno que andaba ahí y dijo, no, yo, el bus me dejó ahí y yo como no tenía plata caminé, que más nuevo ya me tocó. Y ¿cuánto te cobraron? No, yo pasé como si nada, no me dijeron nada. Y nada, también estaba lloviznando, yo tenía sueño, estaba cansada, tenía esa ojera, yo no había dormido nada, puro caminar.
2: Pero como usted dijo, usted era la única mujer en ese grupo que pasó, que a lo mejor sabrá Dios lo que hubiese pasado y lo que te libró el Señor.
0: Sí, porque eran puros hombres, yo era la única
2: mujer. La única mujer, por eso. Sí. Entonces ya estamos en Guatemala.
0: Guatemala, sí. Ahí los policías persiguen a los autobuses. Y entonces, en cada vez que te el policía le hacía señas, el autobús se tenía que parar. Nos revisaban y nos quitaban plata. Que le diéramos para el refresco, decía. Que le diéramos para el refresco. En 2 ocasiones.
2: Perdóname que te interrumpa. Cuando llegaste a Guatemala, estamos moviéndonos en bus. A llegar para buscar la frontera con México.
0: Con México, exacto.
2: Okay. ¿Cuántos buses cogiste para llegar hasta la frontera con México?
0: No, un solo bus.
2: Un solo bus.
0: Nos llegamos al terminal y de ahí de terminar agarramos el bus y seguimos. Bueno, el señor el que iba manejando el bus nos preguntó que si cargaban más plata y nos dijo así, se las voy a poner más fácil. Si quieren, no nos pidió mucho, cuando esos $10, si quieren me dan $10 por cada persona y sus pertenencias, yo se las voy a guardar a todos. Lo que es teléfono, todo, porque de aquí para allá, si esto le piden plata de aquí para allá, son más ladrones. Le van a querer quitar teléfono, a la mujer la desnuda, y nos abrió los ojos y lo que nos dijo nos pasó. Bueno, nosotros le dimos los teléfonos, confiamos en él, dijo, yo aquí está mi número, aquí está mi broma, mi documento, yo a ustedes no lo voy a robar, yo a ustedes los voy a ayudar, porque yo también fui emigrante, yo soy de no sé dónde, dijo, yo también soy emigrante. Le dimos todo a él lo guardó en un baúl por ahí por donde él tenía los pies, todos los documentos, teléfono, todo lo que fuera valor, lo guardó él. Y cuando nos paró la policía, eran como las 12, yo me acuerdo, todo estaba oscurito, abajaron a todos los hombres. Y a Juan, como Juan tiene una cicatriz, porque él rebajó peso y se le hizo una cicatriz aquí, una estrella, pero muy grande, le preguntaron qué, dónde era. Y le querían quitar plata por esa cicatriz porque decían que era guerrilla, que usted de la guerrilla le decía que no lo podemos llevar preso. Y Juan asustado, Juan no hablaba porque estaba muy asustado. Y bueno, a ellos lo dejaron ahí y cuando subieron, que revisaron a las mujeres, no había nada, nos quitaron la ropa, todas las prendas, todas quedamos desnuditas y nos ponían a agacharnos así en salto de ruana, una por una. Y como no vieron plata, dijeron que es tan extraño porque ustedes no cargan plata. O sea, se extrañaron porque no teníamos plata y le decían al de bus, vos casi tú tienes que ver algo con esto, porque te metemos los ganchos a ti, le decían. Pendiente si tú tienes que... Bueno, el señor, nos vestimos, nos dejaron quietos esa patrulla. La última patrulla nos persiguió hasta llegar a donde teníamos que llegar. Ahí nos persiguió la patrulla porque el del bus no paraba. Y eso era... le hablaban al conductor, le hablaban por la broma y no paraba hasta llegó a su destino, que era hasta donde la parada. Pues no, ahí le estoy mintiendo. Él no tuvo que bajar antes de su parada, no tuvo que bajar y él siguió. Entonces el policía como que habló con él, tuvieron una discusión y él le dijo, ¿y por qué me vas a llevar preso? No, por tener migrante, pero es que ya yo los bajé, ya yo no los tengo, ¿a dónde voy a estar más evidencia? Y empezó a discutir, había unos artículos de la ley de ahí, y lo dejaron quieto, y él nos esperó más adelante, donde nos tenía que esperar. Y nosotros asustados, nosotros vimos que ese bus siguió, y él cruzó, y por ahí nosotros nos fuimos, y nos estaba esperando, y acá uno nos entregó la pertenencia. Nosotros nos quedamos ahí durmiendo, porque era de noche, era de madrugada, y ¿qué íbamos a hacer nosotros por ahí si no sabíamos nada?
1: ¿Y a qué distancia estaban de la frontera con México?
0: Como a 20 minutos, no estábamos lejos.
1: Okay.
0: El no saber era lo que mataba a uno, claro, porque él no sabía. Nos dejaron en la estación de gasolina, porque el chofer cruzó en esa estación, en donde dejaron a los pasajeros, pero él nos dejó antes. Cuando la policía lo agarró sin pasaje. Se puso muy bravo el policía y le dijo que se le iba a pagar. El señor nos deja ahí, ¿cierto? Y nosotros nos quedamos dormidos ahí y cuando yo me acuerdo muy bien que en las mañanas, a las 5 de la mañana empezaron a gritar, triciclo, ¿qué te pasa? En un triciclo por no sé dónde y te iban a dejar en México por no sé cuánto plata. El otro decía que era por una camón y te cobraba tanto y era mentira. Los guatemaltecos llevaban a la gente engañada, lo golpeaban, lo macheteaban, lo robaban. A las mujeres la violaban y la dejaban por ahí tirar. Todo eso sucedía porque cada vez que se regresaba persona venía con el mismo cuento, que me robaron, que me metí por ahí, pero así entre nosotros, porque si el que escuchaba echando el cuento, si lo dejaron vivo lo mataban, y si yo escuchaba y llegaba alguien ahí, yo no podía estar hablando mucho ni nada de eso, porque se lo llevaban. Ellos estaban pendientes, eran los chapines, le decían los chapines, eran el que... ¿Cómo es que eran de la salvatrucha, algo así?
1: De la salvatrucha.
0: Eran chiquiticos con mucho tatuaje, demasiado tatuaje.
1: O sea que la trayectoria en Guatemala duró como uno o dos días, más o menos.
0: Como un día y medio.
1: Día y medio. Llegamos entonces a México ya. ¿Cuánto caminamos? ¿Caminamos hasta la frontera?
0: No. Ahí yo me levanté la mañana y bueno, yo llamé a una amiga que ya había pasado por ahí, y ella me indicó, tú te vas a ir derechito, y me dijo, ahí donde está la bomba, tú vas a mirar a mano izquierda, a mano derecha tuya, y te vas a ir derechito, ya ni sin cruzar y sin ponerle cuidado a nadie. Ahí te vas a encontrar una curva, es como una Y. Tú te vas ahí a mano derecha. Si te vas a ir a mano izquierda, te van a robar. Ahí están unos muchachos con unos triciclos. Y ya ellos se habían mudado de ahí porque de ahí ellos habían corrido. Y estaban por donde nosotros estábamos. Ellos roban, ahí no te montes los triciclos. Y bueno, vas a buscar, me acuerdo muy bien, donde le hice una pared blanca, que ahí es donde están las balsas. Y fue así, yo me fui caminando con Juan derechito y le dijimos a una señora que nos acompañara, que estaba perdida también, véngase con nosotros, una ecuatoriana. Y una muchacha con unos niños, véngase, y no creían. Y bueno, la señora sí se fue con nosotros, y en vista que, o sea, la gente veía que nosotros estábamos dirigiendo, nos acompañaron. Y más adelante nos encontramos, el señor de la ruta vivía por ahí, y nos dijo, sí, la pared blanca queda ahí. Váyanse por ahí, ustedes son los de anoche, porque él nos reconoció, sí señor, sí, pregunten por no sé quién y digan que vienen de parte de mía. Y ahí en esa pared preguntamos por esa persona, le dijimos que venía por parte de ese señor y nos montaron y nos embalaron. Bueno, nos pusieron en la balsa, que son balsas, son tripa de gandola y le ponen cuatro tablas.
1: Y cuando se me refiere a los tubos que tienen los camiones adentro.
0: Bueno, ajá, la goma.
1: La goma que tienen, que se infla para los camiones, eso lo usaban, creaban una balsa con eso.
0: Y ponían cuatro tablas. Y nos pasaron al otro lado, que era México.
1: No sabes el nombre del río, pero ¿qué pasaron?
0: No sé el nombre.
1: Pero era un río que conecta, que
0: conecta
1: a Guatemala con México. Ajá, ¿con qué parte de México?
0: Con, no sé, eso es Chiapas, mi madre.
1: Chiapas.
0: Llegamos ahí a Chiapas y nosotros teníamos que llegar a más allá, que se llama Tapachula. Entonces fuimos a averiguar las guaguas y nos cobraban muy caro. Y nos iban a quedar sin dinero, pues le digo yo a Juan, sí, que pagamos.
1: En este momento, ¿con cuánta plata ya ustedes? ¿Cuánta plata tenían ya disponible de todo?
0: $1,000. Y con esos $1,000 teníamos que llegar hasta frontera. Yo le dije
1: hasta Estados Unidos,
0: hasta la frontera de Estados Unidos. Yo le dije, Juan, si nos gastamos toda la plata en pasajes caros, no vamos a quedar sin nada, sin comida, sin nada, vamos a ahorrar. Y por querer ahorrar, el señor del conductor de la guagua nos dijo, la única manera que ustedes lleguen a Tapachula es acá. Y yo... El señor empezó a hablar y yo en verdad no le puse cuidado y nos fuimos para atrás. Hubo un muchacho que nos dijo, pero váyanse de guagua en guagua, de pueblo en pueblo, y tengan cuidado por ahí. Y hicimos así, preguntamos y nos salía súper económico y nos fuimos de pueblo en pueblo. Pero cuando llegamos a un pueblo, el señor dijo, hasta aquí los dejo, porque de ir para allá no puedo ir con inmigrantes porque me voy a meter en problemas, ya voy a llegar a la ciudad.
1: ¿En qué ciudad fue esta? Que le dijo que
0: o sea, en frontera hasta Tapachula.
1: Okay. Y en Tapachula le dijo que no podía más.
0: No podía. O sea, nos dijo ahí hasta que lo dejó. Bueno, ahí nos dejó, nosotros caminamos y un señor en una camioneta que nos dijo que él nos iba a llevar y nos iba a cobrar barato. Y el señor se veía así como un campesino, nosotros creímos en él, nos montamos todo ahí. El señor se desvía por unos montes. Y yo le digo, señor, una pregunta, ¿por qué usted se mete por aquí habiendo el camino por allá? Me dice, no, es que si me ven con ustedes, porque eso era el cuento de todas partes, si me ven con ustedes voy a ir preso, porque esto es ilegal lo que estoy haciendo. Ah, bueno, tranquilo. Cuando llega a un ranchito, o sea, eso era como un caserío, un pueblito chiquitico, y se bajaron unos muchachos armados, o sea, nos salían alguien armado, y nos habían entregado un cartel. El señor nos entregó un cartel y teníamos que pagar.
1: Y el cartel,
0: eso era $1,000.
1: ¿No te acuerdas el nombre del cartel? ¿Cómo se llamaban ellos o no?
0: Nunca supe cómo se llamaban.
1: ¿O era una organización criminal?
0: Era una organización que estaban ahí, que a juro tenía que pagar para que me soltara. Bueno, no pedían mucho, eran $1,000 lo que pedía. Nosotros se lo dimos porque ya habíamos descambiado. Cuando pasamos la frontera hasta México, nosotros tuvimos que descambiar. En todos los países descambiamos plata, claro. Los dólares, para poder continuar. Bueno, nosotros le dimos $1,000, no tuvimos problema.
1: ¿Y del grupo de ustedes, no hubo gente que no tenían con qué pagar?
0: Sí, pero le quitaron los teléfonos, pagaron
2: le quitaron
0: los
2: teléfonos, cualquier cosa.
0: Sí, y lo dejaron usar. Ellos pedían era poco, más allá sí pedían bastante. Bueno, el señor esto le quitaron las cosas, ellos mismos en su carrito nos dejaron, a donde nos agarraron ahí mismo nos dejaron, porque yo no le vi la gran diferencia y de ahí nos tocó caminar hasta Tapachula, hasta el centro de Tapachula.
2: El centro.
0: Ajá, duramos 2 días caminando, porque yo tenía ya que más pies.
2: ¿Y cómo era la carretera? ¿Era un clima? ¿Cómo era para llegar allá?
0: Mucho calor.
2: Mucho calor. Ahora estamos
0: el sol.
2: O sea, que tú vienes del frío de la selva
0: al sol
2: de México.
0: Nosotros caminamos hasta Tapachula, y en Tapachula sí, yo llamé a mi amiga, la que me estaba esperando en México.
2: Que fue la amiga que te dio el consejo de
0: cómo iba a llegar. La que estaba guiando. Ella era la que me estaba guiando porque ella ya había pasado.
2: Y esta amiga, dijo, bueno, antes que continúe, para que la gente sepa el tipo de amistad. Esta es una persona que tú la conoces de Venezuela, desde que era niña.
0: Ella es de mi barrio. La mamá de ella es la mejor amiga de mi mamá. Fue la mejor amiga de mi mamá con eso entonces. Y a nosotros nos dejaban juntos. Como yo era la mayor, yo tenía que atender a ella y a mis hermanos.
2: O sea, que tú hasta cierto punto fuiste parte de su crianza.
0: Sí.
2: ¿Qué edad tenía ella cuando te dio la información de cómo llegar? 18. Ok. Sí. Cuenta ahora qué pasó con ella.
0: Ella sí pasó su travesía. Ella tuvo otro tipo de suerte. Cuando llegó allá,
2: A México,
0: ella tenía un tío aquí en Estados Unidos, y el tío le dijo que le iba a pagar un coyote porque ella se había quedado sin plata, pero ella se enamoró del coyote y se quedó allí.
2: Y se quedó en México.
0: Se quedó en México. Bueno, ella tuvo una relación con ese coyote. Cuando yo llegué allá, ella me dijo que su esposo me iba a pasar. Y sí, es verdad, me pasó hasta San Pedro. Pero cuando nosotros llegamos allá, ella quiso escaparse y nosotros fuimos sus rehenes.
2: El coyote, para que escuche, que no sepa, es la persona que se encarga de transportar a los inmigrantes de México a Estados Unidos.
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0: 8:30 de la mañana. 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
2: Y ella está contando cómo esta amiga le dio la información de este coyote que supuestamente le va a ayudar a trasladarse, pero cuando llega allá, se voló. Antes de que tú llegaras, ya se había volado ella.
3: Ya se había volado.
2: Y tú llegaste, y para tu sorpresa, el coyote te toma a ti de rehén y a tu compañero de travesía, Juan.
3: Sí, nos toma porque ella tenía que aparecer y ella se había llevado una plata, la cual no era de él, sino de su jefe.
2: O sea, que el coyote a su vez tiene un jefe de organizaciones criminales que típicamente son carteles, y esa persona, él le tiene que responder por la plata que le voló, que le llevó tu amiga, la que te puso en este problema.
3: Sí.
2: ¿Y
3: bueno,
2: qué pasó?
3: Ella tomó conciencia y se regresó, le entregó su dinero, le dijo que era una broma, bueno, en fin, ellos dos regresan, están bien. A nosotros no nos dejaba ir porque él estaba desconfiado de que ella se iba a volar. Entonces, ¿qué hizo el jefe de él? Nos mandó a que nosotros teníamos que ayudar con la limpieza, teníamos que pagarle
2: con trabajo
3: la ida, y aparte de eso, teníamos que pagarle porque ya nos tenía ahí secuestrado, que no nos podía dejar ir, porque ante ese jefe está otro jefe, y ellos tienen como un control quién está dentro de ese rancho y quién no. Cuando una persona entra o sale del rancho, ya los de arriba, los jefes mayores, ya ellos tienen la información por qué entra o por qué sale.
2: Entonces, así que estaba destinada a trabajar con estas personas hasta que te dejaran libre.
3: Con tal y no me violaran, ni me faltaran el respeto, ni nada de eso, todo chévere.
2: ¿Y cómo lograste salir?
3: ¿Qué sucedió? Antes de salir, llegó un señor a buscarme, a llevarme de que él había hecho un contrato con mi amiga. Y esa fue la plata que hablaban. Ella se estaba haciendo proxeneta, ya andaban buscando mujeres para él montar el prostíbulo, y ya ella me tenía vendida.
2: O sea, que la amiga tuya de Venezuela, la que tú prácticamente criaste para resolver su situación,
3: ella me vendió a mí y se me llevó esa plata, porque ellos andaban buscando personas para prostituirla.
2: Y entonces, a usted la venden como una prostituta más.
3: Sí.
2: Caballero que te fue a buscar.
3: Sí, entonces, ¿qué sucedió? Yo hablé con la esposa del señor.
2: El coyote,
3: mi esposa es una amiga, que a mí me querían llevar. Y cuando lo llaman, él le dijo al señor Andrés que se quedara quieto, no puedo decirle otro nombre.
4: Eso.
3: El señor Andrés que se quedara tranquilo, que ya él venía a resolver eso. Ellos hablaron, él le pagó una parte y se fue. Bueno, en la tarde él me dice, ¿sabes qué plata pagué? Y yo le digo, ¿cuál? Y yo, para que estés informado tu amiga, cuando yo decido buscarte no era de gratis. Mi jefe me dio una plata a mí para yo buscar mujeres, las que se portan mal aquí o algo, nosotros no la llamamos a prostituirte, y tu amiga a ti te tenía vendida. Y se fue, ella se llevó esa plata y otra parte. Y yo, está bien, yo me quedé tranquila, pero yo pensé también que él me quería sacar información de ella. Yo dije, no, y si la matan, si yo me pongo a hablar de más y la matan, porque ya ella aquí la está esperando otra persona.
2: Okay.
3: Y yo, bueno, está bien. Yo por dentro me estaba muriendo, pero de rabia, porque ¿cómo me iba a hacer eso? Entonces, ¿qué hice yo? Yo fui más inteligente, yo no le dije nada a él, porque con él yo no podía confiar. Yo le dije a la esposa de él que si ella me dejaba salir, yo tenía información que a ella le podía interesar. Y ella me dijo que qué tipo de información. Y yo le dije, yo sé que su esposo no es un tacacho. Y ella me dijo, ¿cómo sabes tú si tú vives aquí encerrada? Y yo le dije, si yo le digo algo, ¿usted me promete en ayudarme para yo escapar de acá? ¿Usted no sabe quién soy yo? Entonces ella decide escucharme y me dijo, bueno, a ver, dime. Yo le dije, ¿saben qué? Mira, yo soy la mejor amiga del amante de tu marido. Él me trajo acá con el fin de supuestamente ayudar acá, y ella me tenía vendida. Ella hizo esto, esto, y ella se quedó impactada. Y yo lo único que te sé decir, porque no me dejó hablar con ella, que escuché que ella estaba por aquí cerca, en un lugar que se llama San Pedro Tanatapena, digo, así escuché, donde una tía Lupita, porque ella se la pasaba ahí, y eso fue lo que yo escuché. Y la señora tuvo palabra a las 6 de la mañana, me dijo que me fuera. Ya le había encontrado un mensaje, ya venía llorando, yo le dije que le había pasado, me dijo que todo lo que yo le había hecho era verdad, y le había comprado hasta anillo de oro y cosas. Ella vino muy resignada y me dijo así, que ella me iba a dejar escapar también, porque mientras que yo cuidaba a los inmigrantes, a él le daba tiempo de verse con ella, a donde si yo no estaba, él tenía que estar ahí. Ella se dio cuenta también y me dijo también eso. Me dijo, aquí te tienen, es para que tú cuidas a los inmigrantes.

0: otro pueblo.
1: ¿Cómo llegaron allá? ¿En qué bus?
0: No, ahí hay mototaxi, motocarro.
1: Motocarro.
0: Ahí hay un motocarro. Bueno, agarramos el motocarro, nos fuimos a otro pueblo, nos camuflajeamos, pedimos ropa, porque esos son millones de inmigrantes que usted ve en la calle, mucho.
1: ¿En qué pueblo estamos ahora, si sabe?
0: Este en Oaxaca y el otro se llamaba San Luis.
1: San Luis.
0: Un pueblito al lado que se llamaba San Luis. Bueno, y de ahí nos fuimos de motocarro, de pueblito en pueblito,
1: pueblo.
0: Y yo todavía con la plata en el cabello.
1: Ok, tú luego de la travesía que hemos hablado desde la selva, cuando estás en México, duras 3 meses trabajando...
0: Con ellos,
1: o sea que estás 3 meses.
0: No, ni los 3 meses, porque ahí duré 2 meses, el otro mes lo duré en la travesía.
1: Ok, 2 meses en este secuestro, sales... Y llegas de pueblito en pueblito hasta la frontera, ¿correcto? Uh-huh. ¿Qué sucedió, si algo de interés en esa travesía de pueblito en pueblito? ¿O todo, no hubo más problemas de violencia y ese tipo de cosas?
0: No. Bueno, ahí sí secuestraron a la gente, las que se montaban en carros particulares, porque ahí todo el mundo sabía que en el buseta, en un bus, nadie se podía montar. Entonces los carros se ofrecían. ¿Y qué hacían? Los secuestraban, le ofrecían el servicio de taxi y le decían que lo iban a llevar más allá del pueblo, los engañaban y los metían adentro. Cuando los metían adentro, era porque adentro había más personas y le cortaban los dedos. Cada dedo era...
1: ¿Y los metían adentro, dentro del pueblo?
0: Del carro.
1: Ah, dentro del carro.
0: Y cada dedo era $1,000. Le cortaban, llamaban a los familiares. Y si tenía familiares acá, era peor. Nosotros quisimos borrar todos los contactos de aquí. Y nos quedamos con puro Facebook y lo abrieron y lo cerraron porque no sabían la clave. Eso fue lo que nosotros hicimos, borramos fotos.
1: ¿Y cuántas, antes de llegar a la frontera, lo confrontaron un delincuente pidiéndole plata, esto y lo otro? ¿O fue sin, lo pudieron pasar camuflajeado, como digo yo, dentro de...?
0: De los pueblitos, sí. Todo el mundo nos miraba porque allá tú vales por lo que...
1: Por la apariencia.
0: Si te viste bien, tú eres fino, tienes plata. Y si andas vestido mal, eres un chapatoso, eres del pueblo, eres de Guatemala, eres de los peores.
1: Sí.
0: Y nadie te pone cuidado.
1: ¿Y ustedes te tomaban la providencia de ir todo tirado para que no...?
0: No nos miraran ni nada y nos dejaban tranquilos. Cuando llegamos a Ciudad de México, porque nosotros nos fuimos de pueblito en pueblito, y después llegamos a Puebla y ahí sí duramos los 5 días caminando para poder llegar a Ciudad de México.
1: ¿5 días caminando por qué tipo de carretera o de zonas? ¿Cómo era la zona?
0: Por las carreteras.
1: ¿Carreteras?
0: Por las orillas.
1: Desierto, calor.
0: Una caravana. Nos íbamos más de 1,000 personas. Nos reunimos todos en una plaza y agarramos una caravana grandísima de gente con la... Para que la migración, porque la migración, si te veía de 2 o 3 personas, te agarraban. Cuando veía mucha gente, ¿cómo agarraba tu
1: estrategia? Sí. No se metían con usted.
0: Esa era la estrategia.
1: Y ir por ahí para abajo hasta llegar a Ciudad, en Ciudad México, hasta llegar a Ciudad México.
0: Ajá, Ciudad México, en el DF. Ahí nos encontramos una hondureña que habíamos ayudado en el refugio, porque nosotros nos portábamos bien con las personas ahí. Hice muchas amistades cubanas, dominicanas, porque ahí llegaban gente y nosotros ayudábamos. Nosotros no éramos malas personas y le decíamos las instrucciones, cómo iban a hacer, cómo iban a hablar y qué no podían hablar. Porque ahí te tiramos y nadie te decía nada. Y si yo le da la gana, te dan una pela porque hablaste tal cosa o dijiste esto. Pero eran malos los chamanes, ¿cómo es que le dicen ahí los chamanes? Porque ellos trabajaban mucho para todos los que no tenían poder. Ellos, cuando venían bravos, la pagaban con inmigrantes. Con ellos, a nosotros no decían nada.
1: Entonces, en DF, ¿cuánto duraste en DF?
0: En el DF duramos 15 días esperando la cita, porque nosotros queríamos entrar. Yo quería entrar con citas, porque con todo lo que yo viví de Tapachula país, yo no quería saber nada de trayectoria, no quería saber nada de eso. Pero mi cita no me llegó.
1: ¿La cita en la embajada?
0: No me llegaba.
1: Qué buena pregunta. ¿En DF, dónde te estabas quedando?
0: En casa de una señora hondureña que nos
1: acababa. Ah, hondureña, okay.
0: Y casa de donde nosotros vivíamos era una vereda, pero de lado a lado estaba rejillada y eso era privado. Y yo no sé si...
1: ¿Volaste desde DF? ¿Cuál es la próxima parada en tu...?
0: Huetoto, en la cementera. Yo agarré el metro, pues, de abajo. y llegué a vuelta hasta la cementera.

0: que hay que a un basurero. En el basurero tuve que darme al basurero porque si me veían fina me iban a robar. Entonces al lado del basurero están los que estaban sin plata, los haitianos, la gente así, y ahí me quedé al lado del basurero porque no me hicieran nada. Y tenía que esperar al lado del basurero porque si me iba más allá robaban o llegaba migración. A cambio, en el basurero nadie se metía sino los malandros. Pero entre ellos ahí se cuidaban, ahí no pasaba nada. Si ellos te vienen adentro era porque eras pobre, no tenías nada.
1: Como quien dice, tú igual tuvieron que camuflajearse.
0: Sí,
1: de, como sucio, ponerse ropa, para que apestaran, para que olieran desagradable y todo eso, para que no llamar la atención en lo que buscábamos, esperábamos el tren.
0: Sí.
1: ¿Cómo que le dicen a ese tren?
0: El tren de la bestia.
1: El tren de la bestia. Y ese tren de la bestia iba desde esos basureros, cruzaba, y eso era lo que te llevaba a la frontera con Estados Unidos.
0: No, agarrarnos de tren a tren, porque un tren iba hasta la Coca-Cola, el otro iba hasta Turrión, y de Turrión teníamos que agarrar hasta el terminal pistola, un Uber hasta la frontera de Juárez.
1: Ok, pero vamos a retroceder un poco. ¿Por qué le decían el tren de la... de la bestia, como dijiste?
0: Porque el que se montaba ahí muy poco llegaba con vidas, porque eso es todo, la gente peligra, pues. La muchacha que venía antes de nosotros, ella por estar jugando, por estar subiendo y bajando, ella perdió una pierna.
1: Obviamente, en este tren no se para a recoger pasajeros. No. Correcto, esto es un tren que está pasando y ustedes tienen que agarrarse del tren para subir.
0: No, él para porque él tiene cierta hora de descanso. El tren dura 2 horas de descanso, se estaciona ahí y después continúa.
1: Ok.
0: O para un semáforo, que los trenes tienen semáforo.
1: Sí.
0: Y ellos paran.
1: Y entonces ustedes lo que están esperando que pase el tren que se va a parar cerca de ustedes.
0: Sí, nos dijeron que se parara ahí en la cementera, en Huetoca. Ahí era el punto, porque nosotros nos habían mandado unas personas que iban antes de nosotros. Ellos pudieron pasar y nosotros nos quedamos ahí en México. Ellos nos mandaban cómo teníamos que hacer.
1: Por Facebook.
0: Uh-huh.
1: Okay. Entonces, pero ese tren van de Polizonte, van en vagones, en el techo, abajo, o en un vagón adentro. ¿Cómo era la vuelta? ¿Cómo ustedes? Porque obviamente ustedes tenían que montarse sin que se dieran cuenta los conductores que estaban ahí.
0: No, los conductores sabían. Gente, o sea, y más bien ellos resguardaban a uno.
1: Ah, ¿sí?
0: Sí. Llegó un momento en que todo el mundo buscaba la parte de atrás y en la parte de arriba, porque en los vagones cuando llegaba migración no te quedaba tiempo de tirarte ni nada. También en la parte de arriba tú veías y tú te tirabas y te escondías, porque ahí había que...
1: O sea, y esa travesía de la bestia la hiciste arriba del tren.
0: En la parte de arriba.
1: Tú y Juan. Uh-huh. Bien, y ese tardó, nos dijiste ahorita que ese primer tren lo llevó
0: hasta la Coca-Cola y se tardó un día, pero para nosotros fue mucho, porque después la cementera, como a 7 horas, nos abajó migración a todos.
1: ¿Pararon el tren? ¿Fue sí. El tren estaba parado ya?
0: No, paró el tren.
1: Paró el tren. La migra mexicana.
0: La migra y el tren tuvo que parar, a juro. El tren se paró y había mucha policía, eso fue en pleno desierto. Había demasiada policía. Yo no sé a dónde llegaron eso. Y nos abajaron a todos, pero eran muchos inmigrantes. Unos se escaparon, otros no. Por ejemplo, Juan y yo, nosotros no teníamos bebé. Yo estaba embarazada, tenía mis piernas buenas. Salimos corriendo y nos montamos arriba en la montaña, viendo todo desde arriba.
1: Desde arriba estuvimos
0: viviendo. Y esto...
1: ¿Esperaron que se fuera el tren?
0: Esperamos que... Y quisimos esperar otro más adelante, pero los trenes no se pararon ahí. En el desierto el tren va de largo, el tren se para en la ciudad donde está los semáforos.
1: Claro.
0: Entonces, ¿qué hicimos? Nos quedamos a la orilla del tren, durmiendo. Ahí había más gente, nos unimos con otras 5 personas más.
1: ¿Qué lograron?
0: Un señor nos... ¿Cómo es que...? Cuando el tren arrancó, sí, varias personas pudieron montarse y el señor no pudo porque se le salió un zapato. Y el zapato se lo llevó el tren y quedó descalzo.
1: Oh my God.
0: Quedó sin el zapato en el desierto. Y nos hallaba como así. Cuando nosotros nos unimos a él, esperó que alguien se durmiera y le robó los zapatos. Sí. Le robó el zapato a uno que andaba con nosotros.
1: Qué interesante.
0: Sí, es para que usted vea que ahí nadie está por nadie. Claro. Y eso es una forma de sobrevivencia. Bueno, el que está ahí con nosotros, el señor siguió. Bueno, el señor se perdió. Se dio cuenta que le faltaba un zapato. Y se dio cuenta que era el señor que le faltaba el zapato porque no tenía. Y le prestamos varias medias. Y se puso muchas medias y siguió así. Cuando nos faltaba 6 horas para llegar al pueblo, después de ahí teníamos que caminar como 6-7 horas para llegar al pueblo, a donde era, donde teníamos que salir, que había bucetica. Bueno, llegamos ahí, salimos de esa broma, pero lo más impactante fue que cuando nosotros estábamos durmiendo en el río, había una culebra así de gruesa, así grande, la había machucado el tren y iba a dirección a nosotros. Eso, y usted sabe con qué me estaba arropando yo, del frío que tenía, porque eso es puro frío ahí. Con unos sacos que no sé si había un animal muerto o no sé qué había, lo cierto que yo del frío agarré eso y cartones que habían por ahí tirados.
1: De día un calor infernal y de noche un frío infernal.
0: Un frío.
1: Entonces, ¿ya estamos en dónde?
0: Bueno, yo salgo de ahí, agarré para Atalaya, que tenía que agarrar para Coca-Cola, ya me faltaba poquito, pues, para llegar a Coca-Cola, agarré para Atalaya, pero en Atalaya me quedé en un refugio, que ese refugio sí era bonito. Seguí para ese Atalaya. De ahí agarramos otro tren. Ese tren nos dejó en un río, en Turrión, un río. Ahí quisimos agarrar por un refugio, pero nosotros llegando a un refugio habían matado a una persona. Estaba tirada afuera como un perro y todo el mundo pasaba. Era algo en nadie se paraba ahí. O sea, como un perro que tú ahí muerto, nadie le ponía cuidado a eso. Y yo le dije, bueno, Juan, vamos a seguir eso, aquí me da mucho miedo, nos fuimos a terminar pistola. Al terminar pistola, nos pusimos afuera, la gente hacía, usted sabe cómo hacen los niños casitas con sábana.
1: Oye, una pregunta, para que en ese momento que están en el terminar pistola, ¿cuánto dinero le queda a ustedes?
0: Como $200. Ahí fue donde Juan llamó a su familia y le prestó un dinero. Okay.
1: Me quedan como $200 y Juan tuvo que llamar a Cúcuta, a su familia, para que le prestara dinero. Muy bien.
0: Y nosotros en toda esa travesía comíamos dos comidas nomás. En la galletita una mañana y un buen almuerzo para que nos pudiera rendir toda esa plata y todo eso lo que estoy contando.
1: Sí. Ese fue el mayor
0: gasto. A veces duraba, no, cuando ya no aguantamos el estómago era que comían.
1: Entonces, ahí que en este pueblo llama a Juan.
0: A su familia. Y entonces tuvo que pagarle a un mexicano para que le sacara plata del Oxxo, porque ya él no tenía pasaporte, se sacó el pasaporte aquí, nosotros no teníamos documentos, todo eso se había quedado donde estaban, no. Donde estaban, no.
1: Secuestrados.
0: Nosotros dejamos todo.
1: Claro, se tienen que ir, ya no tienen documentos.
0: No teníamos documentos, no teníamos nada. Todo eso lo dejamos allá, no nos importó nada de eso, eso no es uno de todo.
1: No, en ese momento le pagó un mexicano, sacaron la plata, que mandó la familia, que era aproximadamente ¿cuánto?
0: Yo creo que eran como $1,000,000, como $500.
1: $500, perfecto. Y ya, con esa plata, ¿cuál es el próximo paso que ustedes toman?
0: El próximo paso, ahí en ese terminal, nos teníamos que escampar, o sea, quedarnos ahí para nosotros saber quién era el taxi bueno y quién era el taxi malo, porque nosotros en ese camino aprendimos al que no todo es deprisa. Teníamos que observar cuál era el próximo paso, no nos podíamos ir hacia la primera.
1: Y estudiar las personas que estaban hablando.
0: Y estudiar las personas, todo eso. Bueno, nos quedamos un día y empezamos a ver, había un grupo de personas mexicanos que eran mal, se lo llevaban. Se lo llevaban a los carteles, porque en toda esa travesía de México siempre hacen eso. Eso es un cuento viejo.
1: Sí, el está la...
0: A los carteles o si no te llegan a la migra. Porque la migra también te extorsiona. Si no le das plata, te devuelven.
1: Te regresan otra vez. Y entonces, o es la migra, ustedes estaban todo el tiempo defendiéndose.
0: De la migra.
1: De la migra y de los carteles. Y entonces también me imagino que como estamos en una lucha por sobrevivencia, los mismos inmigrantes se tornaban contra los otros inmigrantes.
0: También vimos eso. Bueno, yo sigo mi camino y después de terminar pistola tenemos que agarrar al pleno desierto, que si es desierto, que eso no hay montaña, no hay nada, que es arena de Juárez.
1: De Juárez.
0: Bueno, pasamos al desierto de Juárez. y habían, estaba unos perros de la migra, nos lanzaron los perros, los migras estaban de, a pie, porque ellos andan a pie, porque ahí como andan en moto y en vehículo.
1: Sí, bueno, un desierto no hay nada más con el tema.
0: Nos lanzaron unos perros y los perros venían atrás a nosotros. Yo no sé cómo dice, yo corrí demasiado. Y ahí, en ese desierto eran como 2-3 horas, no era mucho lo que uno caminaba, ya era ya lo último. Y de ahí vimos, ahí sí vimos unas matas, unas bromas. Ahí yo dije, para allá queda la broma porque hay vida, le dije a Juan. Donde vi mata, árboles, para allá hay vida, para allá queda el pueblo, le dije. De ahí salimos al pueblo, a un Oxxo. Y de ese Oxxo...
1: ¿Qué es un Oxxo? ¿Un taxi Oxxo?
0: No, un Oxxo es un... donde venden comida.
1: Ok.
0: Como decir... aquí no, no sé cómo... un supermercado, pues el Oxxo es un supermercado allá. Ahí nosotros llegamos al Oxxo y en el Oxxo nos dijeron que no podíamos estar ahí. ¿Por qué? Porque llega migración y ellos se meten en problemas. Allá donde los inmigrantes siguen andando buscando carros, que allá donde llegaba la gente los carros. Y era verdad, cuando llegamos a ese restaurante, había un pasillito. En ese pasillo nos meten a todo un cuarto. Nos preguntan, o sea, nos dicen, esto está cobrando tanto, reúnanse. Hago un grupo de 5 personas y yo les aviso cuando salgan, para que salgan que el carro está afuera. Pero bueno, confiamos en Dios, así fue, nos dejó, nos cobró $150 a mí y a Juan, y todavía nos quedaba plata, y nos dejó ahí en plena frontera de Juárez, que lo único que tenía que hacer era correr para allá, para el río, y de la frontera. Bueno, cuando llegamos ahí, Juan me echó a correr, yo nunca, o sea, a mí nunca me dijeron que yo tenía que correr. Juan echó a correr y atravesó el río le llegaba por aquí, atravesó el río y llegó y se agarró de la rejilla, y ya ahí la migración mexicana no puede hacer nada, porque ya está del otro lado. Y yo me quedé así, y venía la migración, y yo salí corriendo por toda la avenida como una loca, y es una avenida grandísima. Después yo no sé cómo hice y pasé para allá, para que ellos se fueran, porque ellos por aquí pasaban inmigrantes, salían corriendo por allá, por aquí pasaban y salían corriendo para acá, y los tenían de aquí para allá y allá para acá, porque eso es grandísimo. Por todas partes, imagínense que yo pasé por la puerta 36, y como a 2 kilómetros está la 37 y así, eso es demasiado grande y la gente le pasa. Y bueno, yo esperé que ellos se entretuvieron y yo pasé. Y cuando yo paso, no había alicate para cortar el alambre, porque eso te ponen un alambre y más o menos así son las puyas de los alambres. Y las puyas son hojillas. No había nada y nos tocó pasar esa noche ahí. Hicimos una fogata y Juan, del frío que tenía, metió los pies en la candela. Yo pensaba que se iba a quemar los pies. Yo, Juan, no sentía los pies. Y bueno, nos quedamos ahí esa noche ahí. Y después de la mañana pensando, ¿cómo íbamos a hacer? Y tuvimos, estábamos en la puerta 35 y caminamos por toda la orillita. Y eso es aguas negras. Ese río de pura agua negra, eso es algo así.
1: Descargue.
0: Yo le digo a Juan que nos movamos por la puerta 36, porque ya en la 35 no, o sea, había gente, pero no había nadie que picara nada. Y cuando nos fuimos allá nos encontramos un man, casualidad. Él llegando, me encuentro un man que cargaba algo, una piqueta, un muchacho, pues para cortar.
1: Para cortarlo.
0: Y entonces, yo vengo y ahí, de tontita, le digo, pero pica para que pase a tu hermana, que es la primera que quieres pasar, si quieres yo te ayudo. Yo cargaba una sábana, una colcha que me habían regalado, porque unos cristianos se acercaron ahí y nos regalaron comida y colcha para el frío. Y entonces esa misma colcha sirvió para tirarle el alambre. Ellos cortaron, tiraron el alambre y jalaron. Cuando jalaron así, yo era la que estaba ahí al lado, yo fui la que aproveché y me llevé el alambre por delante. Mira la cepalla. Sí. Esto lo más bien lo tenía así abierto. Este era para punto. No me quedó feo. Eso era para punto. ¿Tú sabes qué me eché aquí? Pega esa, pega loca.
1: Sí, sí, sí.
0: Pega loca.
1: Y sin luz en inglés, pega loca.
0: ¿Sí? Ajá, me eché ahí adentro porque eso estaba botando mucha sangre. Y cuando llegué, que me entregué, que ellos me vieron, me curaron, me pusieron algo ahí.
1: Ellos son los gringos.
0: Los gringos. Yo me entregué a la frontera. Y duré un día preso, me entrevistaron, dije por qué me había huido de Venezuela, porque yo había tenido, es que yo andaba con Capriles, en contra de Maduro.
1: Claro, claro.
0: Yo andaba con de eso, hay un camino, y andaba con todo ese gentío. Entonces le conté que tuve problemas con policía y me dejaron quieta, y al día siguiente me dieron la libertad, me dijeron que me podía ir. Y llegué a casa de la tía de mis hijos en... Dallas, Texas.
1: Y tú tenías, obviamente tenías unas razones de peso en términos políticos, de asilo político. Te pregunto, ya Camila y Juan están en Estados Unidos, y ahora, para terminar, número uno, las lecciones aprendidas en este caminar hacia los Estados Unidos.
0: Bueno, aprendí que uno no debe confiar en nadie, que tu mejor amigo puede ser tu enemigo el día de mañana. Las ayudas son de las personas desconocidas, de que eso es una... No es... ¿Cómo es que es? Un juego de sobrevivencia del que sobreviva.
1: Y en el plano espiritual, ¿cómo Diosito tuvo que ver en tu entrada a Estados Unidos? ¿Tú sentiste...
0: La presencia de Dios, sí. Dios no me desamparó. E incluso cuando estuve en la selva, yo pedí alimento y me dieron la Biblia, o sea, mi alimento fue espiritual.
1: Ahora, y para culminar, tardaste aproximadamente, por todo lo que hemos hablado, 6 meses desde que comenzaste tu travesía hasta que llegaste a Estados Unidos.
0: Yo salí el primero de diciembre.
1: ¿Y llegaste?
0: Diciembre, enero, febrero, marzo, abril, al 2 de abril.
1: O sea, que fueron 4 meses.
0: Cinco meses.
1: ¿Tú te esperabas que ibas a tardar tanto en llegar a Estados Unidos? Desde cuando tú saliste, en tu mente, ¿cuánto tiempo tú pensabas?
0: Yo iba a dispuesto a todo, porque nosotros no llevamos lo suficientemente plata, pues.
1: Pero tu expectativa era razonable en ese momento, que no desconocías todo lo que viviste. ¿Cuánto tiempo tú pensabas que ibas a tardar? Porque tú...
0: Como unos 3 meses, nunca me imaginé el secuestro.
1: Claro.
0: Pero son planes de Dios, porque si Dios lo quiso así, no me hicieron nada. Quién sabe si no me fuese un secuestrado, quién sabe que me fuese pasado más adelante. Sabes que la muchacha que nos estaba esperando ahí, porque eran dos, la muchacha que se crió conmigo y la amiga de ella. Ella sí continuó antes que yo y ella perdió su pie. A ella no la secuestran, quién sabe por qué, pero perdió su pie.
1: ¿Y la amiga tuya que te vendió? ¿Qué sabes de ella?
0: Bueno, ella después del coyote, supe que la mujer, la esposa, la vio, la golpeó y no la mató porque la cosa no disparó, pero...
1: ¿Y sabes dónde está ella actualmente?
0: Después que lo dejó a él, que ella se tuvo que escapar porque la iban a matar, la ayudó uno de las fiscalías y está en Sinaloa.
1: Ahora, la última pregunta. Si lo tuvieses que hacer otra vez, si te dieran ahora la opción volver a pasar la travesía, ¿lo harías?
0: No, jamás pongo mi vida en juego. La plata va y viene, la vida es una sola nada más, Dios no me va a recompensar con vida.
1: Y por último, ¿cuál es tu plan de vida ahora que estás en Estados Unidos? Y sabemos, obviando el proceso que estás pasando, si Dios quiere y te permite permanecer...
0: Bueno, hasta esto, quiero crecer como persona, quiero traerme a mis hijos, quiero, son tantas cosas, mi familia, porque es lo que más extraño, a mis hijos, a mi mamá. Primero, bueno, yo estoy ahorita con el proceso, estoy haciendo mis papeles, metí mi asilo, y bueno, ahí confiando en Dios.
1: ¿Y la plata que estás haciendo, trabajando acá, en qué la estás empleando?
0: Bueno, yo estoy pagando mi proceso de asilo y aparte tengo que ayudar a mi familia, a mi mamá, a mis hermanos, a mis hijos, y estoy reuniendo para una casita.
1: Amigo que nos escucha, esta fue la cara del migrante en Yo Fui Mi Propia Ruta. 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

0: qué gusto saludarlos. Bienvenidos al show mundialista de fútbol de primera. Como siempre, con la dirección de Andrés Cantor, junto a Rosa Beatriz Sánchez, a Javier Castrilli, Chicho Serna. Enseguida se va a sumar también Sami Sadovnik. Hoy jugaron las dos selecciones sudamericanas que todavía se mantenían firmes en esta Copa del Mundo. Una sigue su camino, el campeón del mundo, Argentina, que tuvo que remontar un 2-0, sufrir muchísimo el partido para poder acceder a los cuartos de final. Y hace unos pocos minutos, Colombia terminó su andar en esta Copa de 2026 al caer en la definición desde el punto de penal ante los suizos, que siguen su camino y que se suman a las otras cinco selecciones europeas del grupo de ocho que quedan. Seis de ocho son europeos. Argentina y Marruecos marcan la diferencia en esos cuartos que comenzarán el próximo día jueves con el Francia-Marruecos, que se jugará en Foxboro. Así quedó el cuadro establecido de estos partidos de cuartos de final, que se jugarán, repito, entre el jueves y el próximo día domingo. Francia-Marruecos, que será el que abra la tanda de los ocho mejores. España se medirá a Bélgica, que es el otro duelo entre los europeos. Y de la otra parte del cuadro, Argentina va a enfrentarse a Suiza. Ese partido será en Kansas City. Y en Miami, también el sábado, van a jugar Inglaterra y Noruega. Pero quedamos pendientes, Rosa, Javier, de preguntarle por la actuación de Iván Barton, el juez principal de este partido que recién termina con triunfo para Suiza en los penales. ¿Cómo está?
1: ¿Qué tal? Un gusto compartir con ustedes. Bueno, a mí no me gustó. No me gusta por lo siguiente. Una cosa es el manejo técnico de las situaciones, en donde Barton no tuvo demasiados errores, acertó en las principales. Y digo que no tuvo demasiados errores porque cometió errores de lectura. A esos errores de lectura fueron consecuencia de fisuras que él tuvo en la concentración. Y todo es consecuencia de algo, nada es producto de la generación espontánea. ¿Por qué el árbitro puede llegar a tener fisuras en esa concentración extrema que necesita? Y precisamente porque a él lo que le cuesta es el manejo, la gobernabilidad del juego, el manejo disciplinario es lo que le cuesta. Lo demostró en el partido que Turquía tuvo con Paraguay, en donde hubo un aquelarre de situaciones irregulares, en donde él también, en el acierto técnico, tenía resistencia de los jugadores. Los jugadores no le creen, no logra convencer del acierto. Aún en el acierto se le protesta. Entonces, lo que debiera hacer él, y quienes lo instruyen y no los que lo destruyen, es asesorarlo de qué manera, a través de su lenguaje corporal, él logra convencer, porque él recorre el camino diametralmente opuesto a lo necesario. Hay exceso de diálogo gestual y exceso de diálogo oral. Y esto ocurre desde que comienza el juego hasta que termina. Otra cosa, él pareciera un muñequito a cuerda, en donde siempre recorre el campo de juego con la misma velocidad. Para él todas las situaciones son silbadas de la misma manera, haciendo un monólogo, ¿no? Es un sonido monocorde, en donde él no aplica la regulación en la intensidad del sonido del silbato de acuerdo a la naturaleza de la falta. Ese falta de manejo de su lenguaje corporal para convencer y comunicar sin necesidad del diálogo oral es el talón de Aquiles de Iván Barton. Reitero, mientras el partido es de naturaleza normal, que la gran parte del partido de hoy lo fue, porque los jugadores no tuvieron, digamos, mala intención, todo iba sobre rieles y Iván Barton no se equivocaba. Cuando comenzaron a sucederse una tras otra las faltas y él o no manejaba el control disciplinario con las tarjetas, porque había omisión de tarjetas, o bien cuando las sacaba lo hacía a destiempo, lamentablemente se comenzaron a reproducir y a multiplicar geométricamente, desluciendo la naturaleza del juego. Yo te diría que los últimos 10, 15 minutos de los 90 no se pudo jugar con normalidad, y mucho menos en los 30 minutos de suplementario. Producto de eso, los jugadores, como no le creían, como no convencía, los jugadores, ellos mismos se ponían los límites, y las infracciones empezaron a deslucir totalmente, haciendo que nosotros tengamos oportunidad de ver un juego totalmente aburrido, anodino, lleno de faltas, lleno de roces, y que eso, obviamente, uno dice, ¿los jugadores tienen la culpa? No, lamentablemente la culpa la tiene el árbitro, porque ante la ausencia de una sanción, la imprevisibilidad de una sanción, lo que hace es reproducir la conducta reprochable. Y por eso uno hace este estudio minucioso del comportamiento de los jugadores y descubre cuáles son las omisiones y las deficiencias en el comportamiento del árbitro que son las que las generan. Técnicamente bien, no tuvo jugadas demasiado polémicas, las polémicas las resolvió correctamente, no tuvo una incidencia gravitacional en el desarrollo ni en el resultado del juego. Para los ojos de cualquier simple observador, Barton debe haber desarrollado un buen arbitraje, por lo que yo considero es bastante deficiente.
0: Muy bien, la opinión de Javier Casiles sobre Iván Barton, hoy el juez principal del partido en el que Colombia se quedó fuera de esta Copa del Mundo, Rosa, pero antes Argentina pudo imponerse en un partido, yo te diría,
2: no apto
0: milagroso,
2: para cardíacos, ¿no? Sí, otra vez tuvimos que traer el desfibrilador porque otra vez se sufrió de una manera pocas veces vista, bueno, a la altura de lo que pasó frente a Cabo Verde, y eso es lo preocupante, muchachos, de la selección argentina. Hoy había 9 campeones del mundo en la cancha, que no estuvieron a la altura de las circunstancias ante un equipo que debían haber controlado fácilmente, que les puso a las cosas complicadas haciéndoles el primer gol, y que después se defendieron muy bien los egipcios y supieron aprovechar los errores de Argentina, que tuvo muchísimos, porque errores de imprecisiones, perdían la pelota, sobre todo el mediocampo argentino falló muchísimo. Y ahí fue donde vinieron los problemas. Yo decía en la transmisión, cuando estábamos haciendo el balance final, que bueno, esto de la filosofía que siempre discutimos de se ganó y punto, o sea, lo único que cuenta es ganar, y sí, para pasar de instancia lo más importante es ganar, pero jugando así, ¿qué tan lejos vas a llegar? Esa es la gran pregunta de la selección argentina. No hemos visto en los 4 partidos, en los 5 que jugó Argentina hasta ahora, un rendimiento convincente que nos diga, bueno, Argentina jugó a lo campeón, está para lo máximo, y no, pareciera que no. Obviamente que puede cambiar, obviamente está Messi en la cancha, que siempre hace la diferencia, hoy lo volvió a hacer, rescató a Argentina cuando estábamos con un pie afuera, al borde del precipicio y a punto de dar un paso adelante, pero no siempre te va a salvar Messi. Entonces, de esta selección se requiere mucho más de lo que estamos viendo hasta ahora, y eso es lo preocupante. Se pasó, sí, se sufrió horrores, se celebró, después vimos la celebración de Argentina en el vestidor, pero ¿para cuánto más va a alcanzar este rendimiento de Argentina? Es la gran pregunta.
0: Lo vamos a seguir analizando, ya vamos a conversar con Chicho Serna sobre Colombia, ya viene Sami Sadovnik también para incorporarse a la mesa. Aquí estamos en Fútbol de Primera analizando el paso de Argentina y la eliminación de Colombia.
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0: Fútbol de Primera. Aquí estamos de vuelta, ya con Sammy incorporado a la mesa. Sammy, ¿qué tal?
14: ¿Cómo estás, Daniel, Rosa, Chicho? Un gusto saludarlos. Para analizar lo que resta de esta jornada de cuarto de final, pero vamos para escuchar y que se explaye, mi querido Chicho, a una pausa porque estamos sobre la hora para no colgarnos y regresamos, Chicho, con la opinión de lo que dejó no solamente el partido de hoy frente a Suiza, sino todo el Mundial para la Selección Colombia. Así que si les parece, una pausita rápida y volvemos.
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9: Una de las selecciones más simpáticas de las Copas del Mundo es Brasil, que este fin de semana se despidió de la competencia, dejando además en imagen una de las peores versiones de la canadiña en competencias mundiales. 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
9: La selección de Noruega aplastó a Brasil, quitándole la posibilidad de clasificarse a cuartos de final. Haaland y compañía siguen en la fiesta grande, sin embargo, lo de Brasil es considerado como la gran decepción en United 2026. Apenas pudo descontar en minuto de descuento 1-2 contra Noruega el gol de la canariña. Eso sí, lo hizo Neymar Jr., que ingresó nuevamente y sumó minutos en esta Copa del Mundo, y además un gol no sirvió de nada. Brasil, bye bye a la
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14: Muy bien, regresamos al programa diario de Fútbol de Primera, ahora sí. Mauricio Chicho Serna, para hablar del Mundial de Colombia. Colombia terminó primera en su grupo con 7 puntos. Le ganó Uzbekistán por 3-1, le ganó a la República Democrática del Congo por 1-0, empató con Portugal 0-0, estuvo en los tres países sedes del Mundial, porque jugó 2 partidos en México, después vino a Miami, de Miami se trasladó a Kansas City, de Kansas City se fue a Vancouver, y hoy se le terminó el Mundial al equipo de Néstor Lorenzo.
24: Para cerrar esa presentación, y hoy cerró con todo el Mundial en todas las sedes, llevando cualquier cantidad de público. Yo creo que Colombia ha hecho un gran Mundial. Colombia vino de menos a más el primer partido. contra Uzbekistán, el primer tiempo no jugó bien, de ahí para adelante mejoró muchísimo. En todos los juegos, en todos los partidos, a excepción del de hoy, fue ampliamente superior a sus rivales, creó muchas opciones de gol y falló mucho en definición, que al final era lo que veníamos de pronto teniendo como lunar. Ya el juego de hoy no jugó bien, Colombia no jugó bien. Yo creo que hoy a Colombia le costó la cantidad de kilómetros que tiene encima de viaje. Y no lo quiero presentar como
1: justificativo, ¿no?
24: Como una disculpa, pero se siente, y los que hemos jugado al fútbol y nos ha tocado en estos campeonatos, y yo creo que hoy Colombia sintió eso y sintió también la responsabilidad de lo que se estaba jugando. Por eso hoy fue un partido no bueno para la vista del televidente, para el futbolista no fue bueno, porque Colombia durante los 90 minutos nunca pudo imponer su juego, nunca lo pudo hacer como lo venía haciendo en los 4 partidos anteriores que llevaba del Mundial. Solamente algo en los primeros 15 de la largue ahí intentó mejorar, y aún así al final tuvo una quizás la opción más clara de todo el partido, la tuvo Colombia. Después en los penales pasa lo que pasa. Yo me siento bien representado, me siento feliz por lo que han hecho estos futbolistas, por lo que ha hecho el cuerpo técnico, por la cantidad de aficionados que han llenado los 3 países, las 5 canchas en las que han jugado. Feliz no, porque siempre trabajé para ganar y siempre quiero que lo que yo, mi selección gane. Yo creo que ya llegó el momento de dar ese salto, pero creo que todos estos jugadores merecen un gran recibimiento, y que el país, así como los despidió con esa euforia, ese entusiasmo, cuando regresen al país sea igual, porque han dejado todo en el campo de juego, porque han entregado todo, y porque el fútbol siempre termina viendo un ganador y un perdedor, y esta vez nos tocó perder a nosotros.
1: No fue el mejor Mundial, Rosa, Daniel, Chicho, de Luis Díaz, ¿no? Del Guajiro, ¿no? Se esperaba bastante más de él, con varios partidos a cuestas también en el cuerpo, y la verdad, creo que quedó en deuda de lo que uno lo ve en su equipo semana a semana a lo que pudo haber hecho en este Mundial, ¿no? Porque venía con esa posibilidad y esa imagen, ¿no?
2: Sí, era uno de los jugadores a seguir, era uno de los jugadores que venía como la figura de su equipo realmente, y no le fue bien en este Mundial. ¿Acaso el equipo no lo acompañó lo suficiente? Y yo quería decir algo más, aportando a lo que explicaba Chicho, que tiene que ver con el rival de hoy, de Colombia, y los kilómetros que tuvo que viajar la selección Colombia, contrastando con su rival, con Suiza, porque Suiza, recordemos, que ganó el grupo que supuestamente debió haber ganado Canadá.
1: Sí.
2: Entonces, Suiza se quedó con él, entre comillas, con el lugar de Canadá, y fue uno de los equipos que menos viajó. Entonces, esto también me parece que a la postre le pudo haber afectado positivamente, o pudo haber beneficiado a esta selección suiza, que no la teníamos en el radar, realmente nadie la tenía en el radar, ni siquiera desde el sorteo, cuando cayó en el grupo de Canadá, y que sorprendió ganando el grupo, y que bueno, después fue avanzando, no tiene un gran juego Suiza, pero tuvo un juego efectivo, le alcanzó para donde le alcanzó, y esto puede haber realmente también sido un punto a favor que tuvo hoy para desgastar y bueno, llevar a Colombia hasta los penales.
1: Pero es verdad que en este Mundial de los grandes nombres, donde todos esos apellidos ilustres, lustrosos, han respondido con sus selecciones, de Messi, Mbappé, Haaland, en su momento Vinicius mientras estuvo Brasil, Harry Kane ni hablar,
24: Bellingham,
1: bueno, a Luis Díaz le faltó, digo, como para entrar en esa lista, ¿no?
24: Sí, porque yo creo que Luis Díaz pertenece a esa élite, digamos,
1: sin duda,
24: a ese gran grupo de jugadores que todos los fines de semana deleitan, que da gusto verlos, ¿cierto? Pero también es cierto que ha jugado cualquier cantidad de partidos, inclusive en la transmisión yo le decía a Sammy que Colombia En la previa a viajar para el Mundial tuvo dos partidos que hizo en de preparación, y en los dos los jugó Lucho Díaz. Cuando los hombres que somos de fútbol pedíamos a gritos que lo dejaran descansar, que lo recuperaran, no fue así, y creo que pagó las consecuencias de todo eso. Seguramente los que han brillado también han jugado mucha cantidad de partidos, pero me viene a la memoria Mbappé. Tuvo varias ausencias en el Real Madrid por temas de
1: lesión.
24: Varias. Vinicius igual, Bellingham igual. No sé cuántos Haaland, pero creo que en la lista Lucho Díaz debe ser uno de los deportistas que más partidos jugó
4: no paró,
24: en una temporada.
4: Es verdad, no paró. Al mismo nivel de Kane, eso sí, ¿no? Que fue su compañero en el Bayern toda la temporada.
1: Tal cual. Bueno, siempre se hace un recuento de los daños, y lo hará seguramente la directiva de Ramón Yesurún, sobre la continuidad o no de Néstor Lorenzo. La continuidad se dio con Néstor Pekerman, con Lorenzo como auxiliar. Creo que el trabajo y el balance general de Lorenzo, no sé cómo lo ven en Colombia, Chicho, da como para dar oportunidad de un proceso de 4 años más, ¿o no?
24: Para mí sí, porque él agarra, en la eliminatoria tuvo una primera etapa muy buena, después falló o no tuvo esa misma contundencia en cuanto a resultados, pero creo que la última imagen que queda es la gran imagen del Mundial, y me parece que el técnico también ha sido valiente, porque en momentos le tocó sacar a la gran figura y lo sacó y jugó otro. Entonces yo creo que es mucho más todo lo positivo. Para mí el balance es muy positivo, y reitero, porque la última imagen, que es la participación de Colombia en el Mundial, fue muy, pero muy alta.
1: Vamos a ir a una nueva pausa. Nos aguarda la palabra del técnico campeón del mundo tras la victoria, la remontada hoy en Atlanta frente a la selección de Egipto, y más en este Después del Fútbol, en el programa diario de Fútbol de Primera. Volvemos.
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8: Víctor Huérfano de la Red Sísmica, bienvenido aquí a WKQ en la tarde, agradecidísimo, muchas gracias. ¿Qué podemos informarle al pueblo de Puerto Rico que nos está escuchando?
17: Hay que mantener la calma, es lo primero.
8: Exacto.
17: Sí, acá ocurrió un evento sísmico bastante fuerte hace unos minutos en el norte de Venezuela. Fue un magnitud de, por ahora, 7.1, y el centro de tsunami se emitió una advertencia para nuestra zona. Ojo con esto, es una advertencia. No hay que desalojar por ahora, hay que mantener atentos a información oficial. Sí se recomienda salir del agua.
8: Carlos Omar Rivera, del equipo de meteorología de Guapa, Guapa Media, WKQ. Cuéntame, ¿qué está pasando?
18: Saludos, Quique, y amigos radio escuchas. Sé que deben de estar en estos momentos un poco de tensión por la información que se ha estado brindando. Importante destacar lo siguiente, y esto tiene que quedar muy claro. Aún no se ha confirmado la generación de un tsunami, pero las autoridades mantienen esta advertencia debido a riesgo de fuertes corrientes marinas y las fluctuaciones que pueden estar ocurriendo a través del mar Caribe, y esto que puede representar un peligro para las playas, los puertos, las bahías y las zonas costeras.
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1: Bueno, vamos a escuchar la palabra del técnico campeón del mundo. Habló también Leo Messi, que dijo que el partido de hoy, el resultado, sobre todo, fue un alivio para todos por cómo se dio el encuentro. No es fácil levantar un 0-2. Pero ponderó al grupo lo que pudo hacer, porque nunca baja los brazos, hasta que tuvieron la suerte de conseguir el gol del Cuti rápido y lo pudieron dar vuelta.
14: dijo Leo Messi. Escuchemos qué dijo el técnico Lionel Scaloni. Esto es posterior, porque en el flash interview, que es inmediato en caliente, rompió en llanto, no pudo declarar, tuvo que venir el auxiliar, el ratón Ayala, para dar las declaraciones, pero bueno, un poco más tranquilo después de la victoria, así dijo, y esto dijo Lionel Scaloni.
0: Pero la magnitud de lo de hoy es comparable con muchísimas cosas grandes que hemos vivido. ¿Por qué? Porque es una sensación de un equipo que más allá de lo que esté pasando no deja de ir para adelante, de intentar jugar con la suya. Al final el fútbol es esto, el fútbol después la táctica, la estrategia, así que es importante, claro, sin duda yo no me voy a decir que no es importante, pero si no tenés esta parte que tuvimos hoy nosotros, no solo hoy sino otras veces hubiéramos quedado eliminados, así que nada, la gente que siga igual y lo que siempre dijo, que la famosa frase que no sé si fue de Leo en Qatar, que no lo van a dejar tirado, es así, es literal, porque es lo que se nota, lo que se palpa. Así que nada, emocionado.
14: Y bueno. Y sin duda, ¿no? Señoras, señores, esto, digamos, lo que sí tiene Argentina es ese hambre por, lo ha ganado todo, de seguir ganando, de seguir compitiendo. Ha tenido dos partidos bravos con Cabo Verde y contra Egipto, y a pesar de ello ha podido remontar y ha podido sacar esa casta de campeón que lo tiene entre los ocho mejores del mundo otra vez, ¿no?
2: Sí, fueron dos partidos muy complicados, obviamente inesperados. Yo honestamente pensaba que Egipto iba a ser un poco más fácil que Cabo Verde, pero las circunstancias se dieron, sí, porque lo habíamos visto en los partidos anteriores. Sí. Egipto había ganado un solo partido a Nueva Zelanda, el resto los había empatado. Bueno, después pasó a esta instancia por penales y no le veía realmente a Egipto eso que se necesita para seguir avanzando. Pero hoy Egipto jugó bien, o sea, le anota el gol a Argentina, lo sorprende porque Argentina fue muy imprecisa, como yo decía al principio, y después se defienden muy bien y saben aprovechar los errores que

0: Hay cosas que para mí son importantes y las quiero dejar claras. Una, que Argentina, a pesar de que no ha jugado bien, yo creo que en ningún momento de este mundial no ha sido la Argentina que todos esperábamos. Messi ha estado a un gran nivel, pero después la selección no lo ha acompañado, es la verdad. Pero sigue teniendo cosas que son muy valiosas. Y es el querer ganar, el querer estar, el sobreponerse.
1: Seguir con hambre.
0: Y ese hambre lo lleva a esta situación, a sobreponerse a esto, ¿cierto? Entonces, cuando decimos que esperábamos menos de Egipto, no, yo esperaba más de Argentina.
2: Tal cual.
0: Mucho más.
2: Tal cual.
0: Y Argentina jugó un poquito mejor los últimos 15 minutos. Después pasan cosas que no son buenas para el fútbol, que no son buenas y que no que vienen pasando a través de todo el mundial.
1: Y no es culpa argentina.
0: No, ni y la gente no puede culpar a Messi. No, es imposible, porque ellos van y hacen su fútbol y su juego. Entonces, un paréntesis, lo de la tarjeta roja esa que se anula, eso nunca se vio, eso no está bien.
2: La de Balogón.
0: Eso no está bien porque eso no le ayuda al fútbol.
1: Terminó afectándole a la propia selección.
2: Y a lo que está pasando a partir de ahí, a cada cosa que está pasando con el arbitraje a partir de ahí.
0: Y lo que viene.
2: Todo bajo sospecha.
0: Claro. Entonces, eso no le hace bien al fútbol. Pero después, Argentina, gran candidata, aunque no venga jugando bien, de verdad lo digo.
1: Pero gana.
0: Pero ya está ahí, está en una fase que se le va allanando el camino, pero lo va sorteando de muy buena manera.
2: ¿Se ha hecho algún barangón, alguna similitud con el equipo del 90 que fue campeón en el 86, estaba defendiendo el título, llegó a trompicones hasta la final, pero que pierde en Alemania?
1: No eran los mismos.
2: Pero las razones, digamos, no fueron las mismas. Es decir, Argentina en aquel mundial, recordemos, avanzó muchas
1: distancias
2: por penales, aquel partido con Brasil la pelotearon, hace el gol Caniggia, tuvo muchos infortunios, jugadores lesionados, pierde a Pumpido arrancando el torneo, luego Goicochea se transformó en figura.
1: Cambió muchos.
2: Pero esta es más un asunto de juego, de que no acaba de encontrar el equipo de Scaloni, por más que hizo cambios, hoy movió el equipo, hoy entró Paredes,
1: Tagliafico,
2: Tagliafico estaba alternando titularidad.
3: Es el titular, pero venía con una lesión y
1: Álvarez de titular.
0: Nosotros que miramos fútbol, que nos gusta tanto, y yo siempre he pensado que Argentina, si no está Julián Álvarez, debe jugar con cuatro volantes, y ese cuarto volante es Paredes, para mí.
1: Correcto.
0: Porque
2: otro del delantero no presiona, ¿no?
0: Eso. Claro. Sí. Obvio, porque Messi no le vas a exigir.
1: No. Claro.
0: Por más que una vez se lo ve haciendo cosas que no está haciendo ahí.
2: Sí.
0: ¿Cierto? Y si el que acompaña a Messi tampoco lo hace, entonces ya son dos menos.
2: Sí, sí.
0: Y si era ese tercero, que era el volante, el del Atlético de Madrid.
2: Thiago Almada.
0: Thiago, que tampoco lo siente, entonces ya era, se resentía mucho para atrás Argentina.
1: Pero hoy tenías a Paredes, tenías a De Paul y tenías a McAllister. Tenías a Enzo.
0: Entonces, cuando armas esa línea de cuatro, que todos esos cuatro volantes son muy especiales, porque los cuatro saben jugar de cinco, de ocho o de enganche.
1: Exacto.
0: Ellos se mueven y lo hacen a maravilla. Pusieron a Paredes de posicional de 5-5.
1: Delante de los
0: y
1: cuatro.
0: Yo creo que ahí empezó a mejorar la selección argentina.
1: Tal cual. Y después dejó, los espacios porque, a la contra, el segundo gol de Egipto llega una contra porque el equipo estaba totalmente volcado.
2: Tuvo una intervención defensiva providencial Paredes en el partido, una recuperación en una contra de Egipto que terminó en el otro arco y Argentina metiéndose en
1: el partido. Y si Messi no hace los goles, los están haciendo los defensores. Dos de Cuti
3: Romero.
1: Enzo.
2: Sí.
1: Sí. No está Lautaro, no está algo, Messi te hace los goles.
3: Lautaro Martínez no está teniendo un buen mundial.
0: Comparativo de la selección que hacías ahora de Pumpido lesionado y todo. Sí. A esta muchos jugadores llegaron, algunos tocados y otros con un final de temporada bastante
1: y no bien físicamente. Bueno, vamos a la pausa y regresamos en la recta final de Fútbol de Primera.
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2: La selección mexicana de fútbol le dijo adiós a la Copa del Mundo ayer en el Azteca, en un gran partido lleno de polémica y además de intervenciones de la tecnología VAR. Lo platicamos en Minuto Mundial.
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2: El Tri quedó al margen del sueño de pasar a cuarto de final en la Copa del Mundo. Perdió 2-3 ante la selección de Inglaterra. Partido marcado además por las determinaciones con influencia tecnológica VAR. Inglaterra se mete y se muestra cada vez más fuerte. El equipo de Bellingham, Kane y compañía están cada vez más candidateados a llevarse la Copa del Mundo. Lo de México en el Mundial es historia, lo de Inglaterra es una plena realidad y continúa en la fiesta grande.
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6: Bueno, ya están entonces los cuartos de final. Mañana, después del partido 96, que fue el de hoy, Suiza-Colombia, vendrá el primer día de descanso, el primero y el penúltimo, el antepenúltimo.
7: Se nos fue el Mundial, ¿eh?
6: Se nos fue el Mundial, sí, la próxima semana es la final. Bueno, así las cosas. El jueves en Foxboro, Francia-Marruecos. El viernes, un partido en Los Ángeles, España-Bélgica. El sábado, doble jornada doble en Miami, Noruega-Inglaterra, lo que pudo haber sido un México-Brasil, va a ser Noruega-Inglaterra. Y en el segundo turno en Kansas City, donde está concentrada la selección argentina, el campeón del mundo enfrentando a Suiza. Esos son los cuadros entonces de cuarto de final. 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

0: Daniel, de esta edición de fútbol de primero, un largo postpartido de una doble jornada doble donde ha clasificado el campeón del mundo y otro equipo europeo. Queda un sudamericano, un africano y seis europeos.
1: Sí, uno pensaría que este era el mundial de América para los americanos.
0: Pensamos mal todo.
1: Y no fue así, realmente queda un solo sudamericano y bueno, y el resto de los europeos. Alguna sorpresa en esta instancia, pero bueno, siempre ocurre.
2: También es verdad que son mayoría, ¿no? Los europeos, claro, digo, claro. Son más participantes.
1: Son más, digo, claro.
2: Como consuelo, ¿no? Como sí. Consuelo.
0: Bueno, punto final, nos reencontramos mañana, señora, señor.
1: Sí,
0: mañana,
1: señora, que estaremos.
0: Claudio Gutiérrez al mando de la nave, Nico Bravo en la producción. Nos reencontramos mañana en el programa diario de Fútbol de Primera, la radio del Mundial. Gracias.
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4: Ángel Crespo, buen día.
6: Buen día, Rubén, un saludo a ti y al pueblo de Puerto Rico, qué gusto escucharte, hermano.
4: Igual, bueno, y ese fuego de anoche, que de hecho yo creo que todavía está ardiendo.
6: Sí, estamos en una época que si hemos, ¿verdad?, observado el pronóstico del tiempo y la situación climatológica en Puerto Rico, estamos en un fenómeno del Niño fuerte, lo cual conlleva sequía. Y la sequía, pues, esto es uno de los, ¿verdad?, resultados de una sequía, es que el material vegetativo se seca y al haber déficit de lluvia y sequía en muchas partes, pues eso crea que se vuelva propenso a se convierte en combustible más fácil para quemar. Esta semana particularmente está el tiempo bien ventoso y ese factor del viento va a provocar la propagación acelerada de los fuegos de pasto y fuegos forestales, y hay que marcar una gran diferencia. El combustible vegetativo de Puerto Rico es bien agresivo porque pues son es hierba que está cerca del piso, no es tanto, ¿verdad?, cuando uno mira los fuegos forestales en otras jurisdicciones como son los Estados Unidos, que son árboles de copa alta, pinos. Aquí pues la hierba quema bien agresiva, quema bien rápido, y pues hay que ser cuidadoso con los modales al aire libre. Todo lo que sea flamas abiertas, debemos ser bien cautelosos. Trabajos de soldadura, fogata, barbacoa, si usted va a hacer algún trabajo o va a desempeñar, ¿verdad?, alguna tarea como cocinar al aire libre, pues tiene que estar bien pendiente de sus alrededores, que no tenga material vegetativo cerca, hojas secas o hierba seca, porque aunque usted no lo vea, cualquier cosa que caiga al piso inflamada, puede el viento llevarse esa ramita seca o un fragmento de la hoja, es suficiente para comenzar un incendio. Entonces también.
4: Bueno, sí. Pero entonces pregunto, ¿estos fuegos no son espontáneos?
6: No, bueno, te explico. La combustión espontánea es un término que se utiliza cuando investigamos el desarrollo de los incendios, y la definición es cuando un material combustible, en este caso sea vegetativo, alcanza su punto de inflamabilidad. Significa que ya absorbió suficiente energía calórica y empieza a descomponerse en gases para quemarse sin la necesidad de una fuente de calor externa. O sea, en arroz y habichuela, que las condiciones del tiempo son suficientes para que el pasto se prenda solo, y eso no es posible físicamente. La vegetación en Puerto Rico, para que se quemara por sí sola, tendría que la temperatura estar a unos 600 grados Fahrenheit, y eso pues no sucede. Así que sí hay otros elementos para ir por esa línea de si alguien lo pegó o no lo pegó. Siempre existe la posibilidad del efecto lupa por botellas tiradas, botellas de agua que puedan amplificar los rayos del sol. Pero lamentablemente, Rubén, muchos de estos incendios, cuando los hemos investigado a lo largo y ancho de la historia, tiene que ver el elemento humano. Por ejemplo, escribía el mensaje y era jueves, no jueves. Todavía el café no había hecho efecto cuando te envié el texto. Esa área del bosque de piñones, toda esa área hacia el este de Carolina, también sucede en los llanos de Toa Baja. Hay personas que quieren pescar jueyes, esto sí ha sucedido, y hay un yerbajo que se llama la hierba de Enea. ¿Y qué pasa? Cuando está seca, pues se ven tentados a quemarla para ganar acceso, porque es un material bien tupido que les impide caminar. Y cuando esto sucede, ese fuego se prende, como te digo, un factor de aceleración. Hay muchos troncos secos en el piso que se prenden en fuego, y ese tronco seco tú no lo ves ardiendo, pero son brasas. Y entonces es bien molestoso y hay mucho humo. Entonces la gente del área metropolitana no está acostumbrada a esto. Si esto pasa en Salinas o en Guayama, tal vez en Cabo Rojo, pues ya la gente está acostumbrada y entiende, ¿verdad? Que aunque, ¿verdad?, es indeseable que eso ocurra, pero ya están más acostumbrados a esto. En la parte norte de la isla no tanto. Hay otras áreas bastante vulnerables, como son la Laguna Tortuguero. En esa área también suelen ocurrir fuegos forestales, pero con las condiciones del tiempo, como se encuentran, y si miras la nota que ayer puso el Nuevo Día de la amiga Gloria Ruiz Cuilas, me invitaron a participar y recogieron expresiones del comisionado de bomberos, el amigo Piñero, y de Ernesto Morales, pues ha habido ya un incremento en fuegos forestales, y por lo que yo veo esto va a mantenerse por las próximas semanas o tal vez meses si no hay algún cambio en los patrones de lluvia. Y pues si la gente no es cuidadosa, porque como te digo, hasta lanzar un cigarrillo, un vehículo, Rubén, que tú dejes prendido cerca del paseo, puede desencadenar uno de estos incendios.
4: Entonces, por lo que usted me dice, evidentemente aquí hay un sinnúmero de fuegos forestales que realmente son intencionales.
6: Sí, son intencionales, o vamos a decirlo, tienen el elemento humano, porque tal vez hay personas que no es que quieren provocar un incendio para hacer daño, aunque lo hay. Hay personas que por mortificar a un vecino hacen esto, y eso yo lo he visto cuando dirigí estaciones locales. Pero también hay personas que, por ejemplo, aprovechan esta oportunidad y dicen, oye, ya que está todo seco, déjame pegarle fuego a esta pieza de terreno para limpiarlo. Y por ahí eso sale, te hace eso, eso es básicamente un crimen ambiental, porque se va a ir un fuego fuera de control. También hay personas que quieren quemar hojas secas, ramas secas, las apilan y no se dan cuenta que ese puede ser el origen de otro gran incendio. Y entonces, pues, y me consta que el Cuerpo de Bomberos ha hecho una gran labor desde inicios del año. Empezaron haciendo trabajo de mitigación en diferentes áreas. Eso fue algo que, una iniciativa que cuando yo era jefe le dimos duro. Nos reuníamos con los alcaldes, por ejemplo, en el área azul, que tiende a ser de las más frecuentes en este tipo de vulnerabilidad. Y se dialoga con dueños de terreno para entonces meter maquinaria, bulldozers, este tipo de maquinaria, hacer lo que le llamamos una línea, que no es otra cosa que una brecha para que entonces no haya vegetación de determinado punto, y se hace lo que en inglés se conoce como un prescribed burn, que es una quema controlada en las orillas de las carreteras hasta esa línea. Y entonces si alguien tira un cigarrillo o alguien quiere provocar el incendio desde la calle, tendría que meterse al terreno. También se cuadriculan fincas para esto, pero ya estamos con la temporada encima, y pues la realidad es que las condiciones climatológicas pues son, no nos ayudan en ese sentido, y pues hay que tener mucha paciencia, y sobre todo yo creo que el llamado a la ciudadanía, más allá de los modales al aire libre, es que si usted es un paciente asmático o tiene un familiar que es un paciente asmático, adultos mayores, personas que son vulnerables al humo y a todo este particulado que se genera, pues que esté atento, ¿verdad? Y si ve que se percibe un fuerte olor a quemado en su área, pues trasládese de ahí No es que su casa necesariamente esté en peligro, pero quizás se puede mover a un centro comercial o a casa de un amigo, un familiar, en lo que las condiciones bajan, porque pacientes asmáticos no la van a pasar bien con estas condiciones y con esos fuegos así tan frecuentes ahora mismo.
4: Gracias, Ángel Crespo. Gracias.
6: Siempre a las órdenes, Rubén. Gracias a ti por siempre, ¿verdad?, invitarme a participar. Eso sigue siendo un honor para mí.
4: Sol Higgins, buenos días.
7: Buenos días, Rubén. Buenos días a todos.
4: Bueno, representante, ¿usted estuvo satisfecho, contenta con el fin de la sesión?
7: Pues mira, Rubén, hubo situaciones en las que obviamente no estábamos satisfechos. Nosotros ahora somos, como saben, minoría, así que estamos fiscalizando todo lo que realmente entendíamos que no estábamos de acuerdo. Ya la sesión finalizó, pero siempre, como decimos, debe haber espacio para mejorar y, sobre todas las cosas, mejorar la calidad de vida de los puertorriqueños, que es lo que realmente estamos sufriendo.
4: Entonces, de hecho, representante, he visto y leído un reclamo de la delegación del Partido Popular para que se investigue o reformule todo lo que tiene que ver. Bueno, sabemos el tipo que mató a una mujer hace algunos días, pero que ya había sido convicto por matar a otra mujer y estaba en la calle. Entiendo que ustedes quieren que se mire, reformule, evalúe, estudie, investigue lo que tiene que ver con la Junta de Libertad bajo palabra.
7: Así es, Rubén. La compañera Suani Vargas, Elibet Rosa, Dechenhao, Estrella Martínez y esta servidora, estamos haciendo una solicitud a la Comisión de Gobierno que atienda una resolución de la Cámara, que es la 657. El autor de esta resolución es el compañero presidente de la Cámara, Carlos Johnny Méndez. Y esta resolución fue aprobada unánimemente el pasado 19 de marzo. Desde ese día se le está solicitando a la Comisión de Gobierno que evalúe a la Junta de Libertad.
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4: Espérate, siéntate, Alberto. Bien, amigos, dos. Mira, ya Chelo se está riendo y yo no he dicho nada. Mira, pues digo, son las 10:05 de hoy. Mira, Andrea me pregunta que si me pasó algo. Bueno, Alberto, sobre esto no opines. No, te voy a preguntar de Trump, no de esto, pero yo pedí algo, perdón, en la cafetería Milagros, que es la cafetería que está a básicamente dos cuadras de aquí y desde donde nos suplen exquisiteces, nos traen todos los días. Bueno, yo pedí algo ligero. Y había un pique que alguien me regaló hace como dos años en mi oficina. Entonces, yo no sé, desconozco si los piques se añejan, caducan, no sé, yo no sé por qué estaba ahí el pique, yo no sé si eso después de cierto tiempo no se puede comer, pero yo le eché a lo que me comí ese pique. A mí me duele la nariz, a mí se me aguaron los ojos, a mí me duelen hasta los labios, pero anyway, los piques caducan, yo no sé.
9: Pero conozco la semana.
4: No sé.
10: No sé si se destilan o...
4: Pero, chacho, y lo que le eché fue un poquito. Pero anyway, lo que me comí estaba riquísimo y con el pique pues fue una experiencia particular.
10: Buen provecho.
4: Bueno, son las 10:07 hoy, martes 7 de julio de 2026. Aquí está Alberto González Molina. Alberto, ¿cómo van las cosas con Trump?
10: Camarada. Mira, nunca han ido mal. Yo creo que el hombre es muy positivo. Siempre que tú lo escuchas hablar, está hablando pues de dinero.
4: Mira, Chelo está ahí a punto de tirarse al piso.
10: Y dice cualquier cosa. Claro, a nosotros, bueno, no quiero hablar más de ese asunto. Sí.
4: Mira acá, Alberto, y ese mercado de valores ha subido desde que está Trump, esa 401K.
10: La verdad que en todo el panorama que he visto de estos instrumentos, que son un sistema de retiro, pero que también te dan oportunidad para que tú inviertas en la bolsa, pues mira, parece que ha ido bien desde que Trump llegó al poder aquí.
4: Sí.
10: Y nosotros hace unos años, yo no quería hacer una confesión de este tipo ahora, pero hace como 10 años yo le mandé un donativito de 5 pesos.
4: ¿Sí?
10: A la campaña, pero hace muchos años de esto, ¿no?
4: Uh-huh.
10: Porque él prometió que quería sacar la fábrica de China y meterla en Estados Unidos de nuevo. El empleo iba a subir meteóricamente. Y eso es bueno para la economía, que la gente tenga donde trabajar, porque tú puedes vivir supuestamente en el país más rico del mundo, pero no hay trabajo. Porque todo lo que es manufactura se exportó a China, ¿verdad? Que lo hace todo en el mundo. El país más rico, el país con más millonarios en el mundo ahora mismo es China, no es Estados Unidos.
4: Que viva el comunismo chino.
10: El comunismo chino es increíblemente...
4: El comunismo chino es el más capitalista del planeta. O sea, el gobierno con un control férreo sobre la población, pero en términos de su producción y su proyección y sus negocios en el mundo, es capitalista salvaje. Sí. Salvaje. Pero, anyway, entonces Trump... en efecto, mira, espérate, déjame preguntarte algo antes de que te vaya.
10: Sí.
4: Y esa llamadita telefónica de Trump al presidente de la FIFA para que le quitaran la bandera roja a un jugador de Estados Unidos antes del juego con Bélgica.
10: Pues mira, estamos por sorpresa, porque intervino en algo que algo es un área muy muy muy muy fuerte, ¿no? De
4: entrar, bueno, no,
10: nadie pero... se mete con una tarjeta roja de un árbitro en un juego tan grande de las Grandes Ligas del fútbol.
4: Pero
10: y se metió, oye, y logró romper, le rompieron la tarjeta allí mismo. Al otro día le retiraron la tarjeta roja a este jugador, que es el jugador estrella de la selección, ¿no? Y claro, la venganza es cruel con el tiempo. Ayer le dieron una paliza al equipo de Estados Unidos 4-1 frente a Bélgica, precisamente, quienes habían impugnado la decisión de Trump de retirarle la tarjeta roja, que él dice que fue una sugerencia, pero insistió. Y cuando Trump insiste en una sugerencia, tú o cedes o te... O ya tú sabes. Y parece que funcionó. Claro, y lamentablemente ayer mismo Cataplum, el equipo, se deshizo malamente en este mundial. Y yo no soy fanático, ¿verdad?, de este deporte, aunque yo jugué defensa en mi adolescencia, allá en el barrio Junquito en Humacao, ¿no? Jugábamos fútbol.
9: ¿Sí?
10: Sí, sí. La portería eran dos bambúas paralelas y más nada, no había malla en la cancha. Era un fútbol prehistórico, casi. Y la verdad que Trump aquí siempre hace algo que llama mucho la atención y no causa más consecuencias legales ni todo. Así que, importante, no sabemos. Yo pensé que iba a estar en el juego ayer, al lado de Estados Unidos, ¿no?
9: Claro.
10: Porque era el juego crucial y fue cuando reingresaron al jugador que habían sacado malamente por... Y cuando se... Tú sabes, en fútbol, una tarjeta roja significa que cometiste los peores pecados que se cometen en los tres jugadores.
9: No, que cometiste una falta
10: bien brutal. Lo que
9: sí, sí.
10: Y te sacan de la cancha prácticamente para el próximo juego. Y Trump dijo, ¿qué diablo es esto? ¿Cómo que me van a meter una sanción así? Sancioné las dos yo casi. Bueno, eso diría él. Sanciones las impongo yo.
9: Mira, antes de empezar con Nelson y cómo están esos 401K desde que está Trump.
10: Pues es un fenómeno.
9: Sí.
10: Un fenómeno jamás visto, yo creo.
9: Nelson, tú estás escuchando esto. Ok.
10: Y ya te digo, a mí yo no me intereso mucho por el dinero. Lo mío es tratar de disfrutar y que la gente la pase bien. Pero llama la atención y te demuestra qué firmeza tiene este presidente, como jamás hemos visto en muchos años.
9: Gracias, okay. Alberto.
10: Gracias por la...
9: Nelson.
10: Por esta situación.
9: Nelson.
11: Saludos.
9: ¿Sabes qué?
11: Saludos, Alberto.
9: Nelson, ¿tú recuerdas la escena, una de las escenas más importantes en la historia del cine, cuando Michael Corleone está bautizando a su hija, sí, y a la vez manda matar a los líderes de todas las otras familias?
11: No, ese es al hijo de Connie.
9: Al hijo de Connie.
11: Sí, me acuerdo esa escena. Sí,
9: sí, esa escena es... O sea, el contraste entre lo que está ocurriendo, que es un acto de Dios o predicado en la creencia de Dios, con relación a lo que estaba ocurriendo paralela o simultáneamente. Esa escena es brutal.
11: Sí, y en esa época, 72, creo que fue esa escena, 73, 74, ese truco de dirección de Francis Ford Coppola se ha adoptado mucho. O sea, muchas cosas pasando a la misma vez mientras pasa algo como que contradictorio. O sea, ese es un truco de una de las aportaciones de Francis Ford Coppola a la dirección de las películas. Esa, particularmente esa técnica. Por un lado el bautismo, algo sublime, algo divino. Por otro lado el individuo matando a la gente, enviando a matar a la gente y la música de fondo. No, eso. Se ganó un Oscar esa película, yo creo.
9: Uno.
11: Digo, sí, de mejor película, me refiero.
9: Todo. ¿Te gusta Trump?
11: Mira, Trump, yo creo que entre Kamala y él,
9: mira,
11: él era mejor que Kamala.
9: 100,000 veces. 100,000 veces. Pero voy a seguir hablando de Trump, pero no te presenté. Aquí está el licenciado Nelson Rosario conmigo hoy. Nelson fue, bueno, es abogado, pero más recientemente fue comisionado electoral del Proyecto Dignidad y anteriormente del PPR y ha estado en 20 cosas. Ahora, era en efecto mejor que Kamala.
11: Sí, mejor que Biden también.
9: Bueno, Biden era un cero a la izquierda. Él no estaba gobernando. Uh-huh. Estaba gobernando a la gente que estaba en torno a él o su equipo de trabajo porque estaba prácticamente inútil.
11: O sea, era la gente de Obama, básicamente, lo que estaban gobernando. Que,
9: pero Kamala era... Kamala era o es Mandami, Alexandria Ocasio-Cortez, es eso.
11: Sí, era un airhead. La verdad que Kamala...
9: La izquierda no, radical.
11: Sí, y aparte que Kamala siempre está como demás, es como que un airhead. Ella es como que no tiene mucho en la cabeza, de verdad. Kamala no... Era, de nuevo, con Biden y con Kamala, lo que iba a ocurrir con Kamala y estaba ocurriendo con Biden es lo que se llama el managerial state, un estado de manager. Hay un autor que se llama Burroughs, algo así, que era un experto en el Politburó soviético. Uh-huh. Y algo parecido fue lo que adoptaron ellos con la época, uh-huh, de Biden. Un grupo de gente que tomaban decisiones de manera de gerencia, era un estado gerencial. Y eso era lo que iba a hacer de nuevo Kamala. Y estamos hablando de un estado que viene en una copia del Politburó soviético. Literalmente. Hay un libro que se llama The Machiavellian Something, de James Algo, que fue, no por ser que no adelanto mucho con eso, ¿verdad? Pero en ese libro se explica muy bien el tipo de gobierno que montó el grupo de Obama con las dos tres que quedaban de Biden y la gente de Kamala, y que era lo que iban a seguir consiguiendo. Un individuo que era un experto en Trotsky, era un trotskista de los expertos en Trotsky, académico americano, nació en 1905, escribió un libro, de Machiavellian se llama el libro, y hablaba del managerial state. Y eso era lo que estaban aplicando. Y él analizaba el Politburó, cómo funcionaba el Politburó soviético y por qué falló por los planes quinquenales. Entonces adoptó la parte buena y eso era lo que estaba funcionando con Biden.
9: Sí.
11: James, es con B, no me acuerdo el apellido, pero el libro se llama, que le interese, The Machiavellians, los machiavellianos en español. Y eso era lo que estaban haciendo. Y lo que iba a hacer Kamala también.
9: ¿Y Trump?
11: Trump es un populista rodeado de alcahuete.
9: Sí, pero...
11: Que no le dicen los errores. Y hablando de Maquiavelo, Maquiavelo le tenía más miedo a los lambeojos y a los aduladores que a los malvados. A los malvados tú puedes predecirlo, los aduladores te marean. Te vuelven loco, te dicen, oye, qué grande eres, qué bien te quedó eso. Oye, mira, aquel te va y por la otra oreja te hablan y te dicen, mira, aquel te quiere conspirar contra tuya. Y el hombre está más galomaníaco. ¿Sabes? Hay una, yo digo en broma y en serio, que hay un superpoder que es bien subestimado, que es el de darse cuenta de lo obvio. Dice, tú escuchas a Trump hablando que voy a borrar la nación persa de una noche. Que yo voy a tomar, se me hace bien sencillo ir allí e invadir a Irán. Que tú dices, pana, pero tú estás loco. O sea, eso no es cierto. O sea, entonces tú lo escuchas hablando y hay gente que te dice, no, es que él debe tener alguna idea, algún master plan, algo él sabe que tú no sabes. No, pana, no. Hay unas cosas que son obvias. El hombre está mal, está megalomaníaco. ¿Sabes? Cuando él habla de las 401K, que estamos hablando sí. Primero, yo no le creo nada a lo que dice, porque dice un montón de mentiras. Y segundo, que está embrollando el país hasta las teretas, porque eso de las acciones suben y bajan. y está embrollando el país hasta la, ya van dos veces en cuestión de cuando vino la guerra de Irán, dos veces que la Reserva Federal imprimió dinero. Esas son deudas que está emitiendo el país. El país se ha metido ya en trillones de dólares en deuda. Cuando esa resaca llegue, ese Hanover, ¿cómo van a quedar los 401K? Pero él ya no va a estar. Pero él es un populista. Mira lo que está pasando ahora con el Safe American Act, que quieren que vuelen el filibuster. El filibuster, el asunto este en el Senado, que tiene que tener 60% para aprobar una legislación. Mira, ¿sabes? Tú no puedes dividir el país 51-50. Que el vicepresidente resuelve y tú gobernas a la mitad del país a la cañona, porque se estaba formando una guerra civil. Entonces el individuo está metiendo esa presión. Bueno, nuke de filibuster, ¿qué te pasa, pana? O sea, compórtate. Eso no funciona así. Entonces, las cosas en Palacio se mueven despacio, como decía un profesor, esto, Carmelo Delgado Cintrón. Saludo, porque él escucha el programa. Eso es lo que Trump es un populista que inicialmente pensaba que era Andrew Jackson, que se tenía esa cabeza, y el hombre está hecho un megalomaníaco. Lo que hizo Biden con Hunter es mucho menos que lo que él hace con Kushner. ¿Cómo tú mandas a Kushner, que tiene acciones, que tiene negocios con la gente del Golfo, a negociar el tratado y van a que la embajada y el Departamento de Estado y ese montón de técnicos que tú tienes? Tú vas a esas negociaciones de Irán, tú ves a los tipos serios, profesionales, y mandas a dos pendangos que están pendientes de sus intereses, antes de los intereses del país, a negociar. ¿Qué te pasa? Tú sabes, es una cosa, de verdad, Trump es una gran decepción. Y está haciendo mucho daño con lo de la. Entonces, él no tiene una empatía. Oye, él está cogiendo a la gente que tiene los préstamos estudiantiles. Está dándoles a la industria privada para que los cobren. Es una cosa bien despiadada. Él no tiene empatía por las personas. Todo es dinero, dinero, dinero, dinero. Dinero para él también. O sea, de verdad. El país de Estados Unidos tiene un problema between the rock and the hard place, tú sabes, porque por otro lado, ¿quién viene con los demócratas? Aparentemente hay un grupito de demócratas congresistas que son moderados, que son 13 de los juniors, de los que llegaron ahora. Vamos a ver cómo les va a ellos. O sea, vamos a ver cómo les va, porque allí en ese mundo, entre los locos de Sanders a Ocasio-Cortez y los locos de Trump acá con los de MAGA, están en los dos extremos.
9: De hecho, en este instante, ¿quién podría en el 2028 aspirar por los republicanos? J.D. Vance.
11: Rubio.
9: Yo le tengo más miedo a J.D. Vance. Rubio es moldeable.
11: Es más sensato, es más político. Ajá, sí, es mayor también.
9: Ya más tiempo.
11: Tiene más edad. Sí. Oye, ¿qué saca Trump con decirle a los venezolanos que yo me quedé con tu petróleo y yo lo manejo y tú eres muy feliz y yo voy a tu país y tú votas? ¿Por qué te pasa? Tú no le hablas así a la gente. O sea, eso es bien ofensivo. Y él se cree que él va a seguir así toda la vida. Tú sabes, está creando un montón. Él es el típico ugly American. Oye, y yo estaba de acuerdo con Trump. Bien, estaba de acuerdo con Trump, pero el tipo de verdad es como que se pasó. Él convirtió la presidencia en su. Él se cree que él es la presidencia. Él se cree que es Estados Unidos. Por lo menos así se comporta. Yo puedo, o sea, él habla de que yo voy a bombardear a esa gente. Oye, ¿cómo tú le dices? Oye, perdóname. Es una cosa bien, bien decente. ¿Cómo tú dices que tú vas a borrar la civilización persa una noche con bombardeo? Yo lo bombardeé. Pues yo fui y maté a... ¿Quién le dijo a él que él puede matar a la Ayatola? O sea, ¿quién le dijo a alguien que tú puedes simplemente bombardear y matar a un tipo que está presidiendo sin due process, sin nada? Porque sí, porque yo tengo ese prejuicio de que yo creo que él es el la cabeza de la serpiente del terrorismo mundial, según tu opinión, porque él piensa lo mismo de ti, pero yo voy a lo bombardeo y lo mato a él, a sus nietos, a sus hijos, o sea, y ya, y me la echo de eso. ¿Qué es eso, mano? ¿Tú sabes lo que es eso? Imagínate que él se vire y le haga eso mismo a California. O se lo haga a Massachusetts. No se puede. Entonces, lo que tiene son un montón de lambeos alrededor. Que nadie le dice, mire, compañero, te puedes estar equivocando. Porque nadie es infalible, tú sabes. Nadie habló con Dios anoche y te dijo, ¿sabes? ¿Sabes? Donald Trump va al baño después de comer y se sienta en el inodoro como cualquier persona. Pero hay un montón de gente que lo idolatra con una cosa. Ellos declinaron su juicio y básicamente se lo cedieron a Trump. Y Trump hace lo que le da la gana con ellos. Y eso sí, sí, algo sabrá Trump que yo no sé. Bueno, tú no ves que el tipo se volvió loco, ¿sabes? Pero si una persona va y te pide, si Trump, si no fuera Trump, va con esa actitud y te pide 200 pesos, ¿tú se los das? No. Si tú estás hablando un montón de locuras ahí. Ayer salió hablando de que no, si el memorando de entendimiento no se cumple, yo lo bombardeo inmediatamente y tomo la isla esa rápido. Eso lo hago yo en mediodía. Tú lo vas a hacer, huevón. O sea, los soldados lo van a hacer, no tú. O sea, y los iraníes son mancos. Los iraníes son unos estúpidos. O sea, ajá. O sea, tú no aprendiste con Vietnam. Tú no aprendiste con Irak, con Afganistán. No aprendiste con Irak. O sea, no aprendió. Porque no le importa. Porque el tipo no es empático. El tipo lo que ve es dinero. Lo que ve es su ego. Es un problema, de verdad. Lo que hay en la presidencia de Estados Unidos. Y entonces el problema se agrava cuando tú no tienes a nadie que lo sustituya. Porque ¿quién sería? ¿Vance? ¿Rubio? ¿Quién? ¿Y el de los demócratas? ¿Quién? ¿Newsom, el de California?
9: Mira, pregunto, y en Puerto Rico, ¿quién, o sea, Nelson Rosario lleva años desde el partido, el coquiera.
11: Desde el PAC, desde Acción Civil.
9: Por eso.
11: Desde el reformista con Ángel David, tú lo conoces. En el 93.
9: Sí, pero el coquiera, el de Rogelio.
11: Sí, el de Rogelio.
9: ¿Cómo tú sabes eso? ¿Cómo?
11: Espérate. Ella es joven, pero
9: ¿tú sabes eso? Del coquí, de Rogelio. ¿En serio, Andrea? Bueno, pues la pregunta es, de cara al 2028, digo, yo sé que tú no tienes sé que no eres un adivinólogo, pero no tienes ahí lo que usan los clarividentes para predecir el futuro. Pero ¿tú crees que aquí otra vez, en el 2028, tengamos la misma competencia de hace 60 años o más, 70, entre el PNP y el PPD, y sea uno de los dos el que prevalezca? En el 2028 se ve así.
11: Bueno,
9: si miramos los actores, los sectores y los protagonistas hoy.
11: Yo te voy a contestar por la estructura, no necesariamente por los actores y los protagonistas.
9: Por eso, sin bola de cristal.
11: Sí. La estructura de lo que dice es lo siguiente: los países, y la teoría y la práctica y la experiencia de lo que dice es que los países de sistemas presidenciales como Puerto Rico, donde se vota directamente por el gobernador.
9: Sí.
11: Y el gobernador nombra todo el gabinete, que no es que voto por el parlamento y el parlamento elige al primer ministro, y el primer ministro por consenso logra nombrar a mi miembro del gabinete, sino que el gobernador los nombra todo. Y que no hay segundas rondas. Y que se gana por mayoría relativa. Tiende a ser de dos partidos. Los partidos hegemónicos, o sea, los partidos que ya están, que tienen gente trabajando, haciendo política, que ya la gente está acostumbrada a votar por ellos, que la gente ya los recuerda, tienden a ser los partidos hegemónicos y tienden a ser los que prevalecen siempre. ¿Por qué? Entre otras razones, eso se llama la regla de Duverger. ¿Por qué? Porque cuando se forma un partido, un tercer partido, un N partido, PPR, MUS, PD,
9: PIP,
11: exacto. Además, vamos a utilizar el PIP, que es el ejemplo de texto. Se ocurre lo que se llama el voto transaccional. ¿Qué significa eso? cada partido se forma a base de un core, de una ideología que los intima, a que hace unos cuadros. Y esos cuadros entonces empiezan a hacer crecer la periferia, porque tienes que tener una masa de gente que vote por ti. O sea, las elecciones son los eventos de masas. Tienes que tener una masa más grande que la otra. Esos son los que ganan en términos de masa de electores. ¿Qué ocurre? El Partido Independentista dice, bueno, yo soy independentista. Y empiezo a traer gente, pues, maestros, sindicalistas, ambientalistas, que es lo que ellos hacen. Y empiezo a tener un core de gente alrededor mío. Pero ¿qué ocurre? Cuando se está acercando las elecciones, los partidos hegemónicos tienen gente cobrando mientras hacen política, porque tienen gente electa, tienen gente en la comisión, en el caso de Puerto Rico, tienen gente sembrada en los medios de comunicación, tienen gente sembrada en la academia, y entonces ellos empiezan a crear un ambiente que el tercero no va a ganar, así que no votes tu voto. Un voto por Dalmau es medio voto, es un voto por la república. Así que no votes por Dalmau. Un voto por Dalmau es medio voto por el PNP. Entonces, ¿qué hacen los independentistas? Los independentistas dicen, mira, Dalmau no va a ganar. Yo no puedo bregar con el PNP porque es un partido de asimilación y es anatema a lo que yo pienso. Así que yo transigo por los populares. Así que yo me convierto en melón. Esa es la fábrica de melones. Y eso que pasa con los melones, pasa en todas partes. Y esa palanca es la que se usa siempre de diferentes formas. Por ejemplo, cuando pasó con PD. Con PD decían, un voto por la alianza es medio, un voto por PD es medio voto por la alianza. Un voto por Javier Jiménez es medio voto por la alianza. Todo el mundo tiene que votar para aguantar el comunismo, el socialismo, bla, bla, bla, bla, el miedo. Entonces, ¿qué pasa? Te transige. O sea, yo transijo entonces por votar por Jennifer, o por votar por el PNP, o votar por los populares, para que no gane Dalmau. Y eso es bien común en todas partes del mundo. Eso es se llama la regla de Duverger. Así que en Puerto Rico ahora mismo estamos con el mismo display de oferta, por llamarlo de esa manera, que en el 96, que en los 80. Hay un partido con tres facciones, un partido estatus que tiene tres preferencias, pero son tres facciones del mismo partido, controla la comisión, popular, PNP popular y Pipiolo. ¿Qué va a pasar? Ceteris paribus, todas las demás cosas constantes, va a ocurrir lo que te estoy diciendo. Se va a dividir entre los populares y los PNP. Eso es lo que se supone que ocurra. ¿Qué va a hacer el PIB? Si el PIB va a crear algún tipo de alianza, ¿con quién? Con PPT menos Lugaro, pues no sé. No sé qué van a hacer en San Juan, por ejemplo, que hay un boquete allí. Porque si es cierto que Miguel va a retar a la primaria, se va a quedar ese boquete en San Juan. ¿Qué van a hacer? Pues no sé qué van a hacer los pipiolos. Dalmau ya dice que no va para allá. Esto entiendo que los populares tienen a José Báez, que fue el que ganó, rompió en el 4, que siempre lo ganaba el PNP, y él ganó en el 4, ese es el hijo de Báez Galip. Supuestamente él sería la persona para correr por San Juan. No sé cómo está, no sé, en el PNP, si se va Miguel, que yo no lo veo tan, yo no sé si se va a ir de verdad, porque tiene trabajo en San Juan. Yo creo que le gusta lo que está haciendo en San Juan, me parece a mí, por lo menos de lo que yo vivo en San Juan, me parece que le gusta quedarse de alcalde. Si él se quiere quedar en San Juan, pues entonces probablemente él prevalezca, porque en San Juan tienden a ganar dos o tres veces los alcaldes que ganan. Eso es una regla. Si tú ganas San Juan una vez, debes ganar la otra. Eso es una regla en San Juan, a menos que te vayas para la gobernación, como hizo Corrada, como hizo Sila, como hizo esto Luis, por ejemplo, que Luis ganó dos veces, yo creo. No ganó una vez en San Juan. Así que, ¿qué va a pasar? Yo creo que en estas elecciones, a base de la estructura, no de lo, porque yo ignoro lo que ignoro en términos de estrategia, en términos de cosas, a base de la estructura y del deber ser, pues llamarlo de esa manera, como ocurre siempre, pues debe ser esos dos partidos hegemónicos peleando por la alcaldía, la legislatura y la gobernación.
9: Gracias.
11: Gracias a ti, Rubén. Gracias a ti.
9: Siempre.
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13: Víctor Huérfano de la Red Sísmica, bienvenido aquí a WKAQ en la tarde, agradecidísimo, muchas gracias. ¿Qué podemos informarle al pueblo de Puerto Rico que nos está escuchando?
14: Hay que mantener la calma, es lo primero.
13: Exacto.
14: Sí, acá ocurrió un evento sísmico bastante fuerte hace unos minutos en el norte de Venezuela. Fue un magnitud de por ahora 7.1 y el centro de tsunami se emitió una advertencia para nuestra zona. Ojo con esto, es una advertencia. No hay que desalojar por ahora, hay que mantener atentos a información oficial. Sí se recomienda salir del agua.
13: Caloma Rivera del equipo de meteorología de Guapa Guapa Media WKQ. Cuéntame, ¿qué está pasando?
15: Saludos, Quique, y amigos radio escuchas. Sé que deben de estar en estos momentos un poco de tensión por la información que se ha estado brindando. Importante destacar lo siguiente, y esto tiene que quedar muy claro. Aún no se ha confirmado la generación de un tsunami, pero las autoridades mantienen esta advertencia debido al riesgo de fuertes corrientes marinas y las fluctuaciones que pueden estar ocurriendo a través del mar Caribe, y esto que puede representar un peligro para las playas, los puertos, las bahías y las zonas costeras.
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2: Bien, amigos, son las 10:43. Me acaban de enviar un video. Este video, yo pienso que es un video aéreo. Esto lo filmaron, pienso que de un dron o de un helicóptero, pero es un video de la zona afectada por un fuego desde ayer. De hecho, hemos tenido, o tuvimos más bien, una entrevista hoy sobre esto. Y este fuego todavía está ardiendo. Esto no lo han apagado. Nosotros tuvimos la oportunidad de entrevistar esta mañana al director de extinción de incendios del Cuerpo de Bomberos. Nos dijo que el área del fuego es bien extensa. Estoy viendo ahora mismo estas imágenes y me acaban de enviar, esto me lo acaban de enviar, y me dicen, mira, Rubén, este incendio forestal sigue prendido, así que si usted nota donde usted viva, en la zona metropolitana, que hay un olor muy particular, huele a quemado, pues es esto. Y se nota desde anoche. Y esto es en la frontera entre Loíza y Canóvanas. Y se extiende el olor por toda la zona metropolitana. No solamente el olor, también cenizas. Así que esto con relación a este fuego. Me preguntan ahora mismo, Rubén, ¿por qué hay tapón en la Valdoriotti? Déjame ver, sí. Me preguntan que ¿por qué hay tapón en la Valdoriotti? Desconozco, ya mismo Janet nos dirá si es que está ocurriendo algo en la Valdoriotti, pero no es un mensaje el que tengo. Tengo mensajes de varias personas sobre el tapón en la Valdoriotti. Entonces, hola. José, espérate, déjame estar seguro. José Cajigas Romero, presidente de la Unión Independiente Auténtica de la Autoridad Acueductos y Alcantarillados.
3: Correcto.
2: ¿Sí?
3: Sí.
2: Pero usualmente los líderes obreros son un poco más añejos o viejos.
3: Un poquito. Aunque las canas ya empezaron a entrar.
2: No, así pero que tú eres un tipo joven.
3: Sí. 32. Estamos entrando en esta nueva fase.
2: Bueno, pues, gracias por estar aquí. Claro. De hecho, yo no sé cuánto el sindicato está pendiente de todo esto que está ocurriendo. Pues hoy la noticia del

0: Ya tiene que ver con la cantidad de gente que no tiene agua, ya sea por racionamiento en Canóvanas, Río Grande, o por lo que está ocurriendo en la zona metropolitana y que tiene que ver con unos trabajos de reparación de bombas en la planta Sergio Cuevas en Carraízo. Pero es bien interesante porque el weekend pasado fue, ocurrió un problema en una planta por culpa supuestamente de un derrame de aceite. Y entonces pararon la producción en lo que pues se aseguraban de que esto no fuera al agua de consumo. Pero nadie dijo nada más. Y uno se pregunta, pero ¿cómo es que esto ocurre? Esto es un sabotaje, esto fue un accidente, esto fue un error humano. ¿Qué saben ustedes?
1: Bueno, específicamente en lo que tiene que ver con Loíza, ¿verdad?
0: Pero usted sabe de lo que hablo.
1: Sí, lo del derrame de aceite de Loíza, ¿verdad? Yo escuché las expresiones de lo de sabotaje y tengo que decir que los empleados de Acueducto y Alcantarillado son capaces de un sabotaje sin tener prácticamente ningún tipo de prueba. Inclusive tenemos una que por eso es que estamos aquí. Nosotros queremos que se haga esa investigación, pero queremos que se haga completa, transparente. Y antes de lanzar acusaciones a los empleados de Acueducto, que son los que dejan su familia, que están prácticamente en cualquier tipo de emergencia, huracanes, terremotos, a prácticamente el salario mínimo, entiendo que las acusaciones son un poco ilógicas.
0: Mínimo, mínimo.
1: Al mínimo salarial, correcto. Los empleados que están en el boquete todos los días debajo del agua están salario mínimo.
0: Espérense. Disculpe. Entonces, o sea, el salario mínimo en Puerto Rico hoy me parece que son 10:50 la hora. A eso están los que están arreglando las averías en Carraízo, en el superacueducto. A eso está. No puede ser.
1: Correctamente, muchos de esos empleados
0: Pero
1: están al mínimo salarial.
0: entonces, pues yo pensaba, o la gente piensa, quizás equivocadamente, que pues este tipo de corporaciones públicas, como lo son la Autoridad de Acueductos y Alcantarillados, y antes la Autoridad de Energía Eléctrica, ahora Luma, los salarios de las personas que están en el FIL son superior a los 20, $25 la hora. Esto no es así.
1: En Acueducto, particularmente, muchos de los empleados están al mínimo salarial, ¿verdad? Y eso agriaba, hace peor lo que son cualquier tipo de emergencia, porque si nos vamos al 2012, al 2015, nosotros llegábamos a una cantidad de empleados que casi tocaba los 5.000, y entonces ahora estamos circulando en una cantidad de 2.800. Y no es que no vengan empleados, porque sí vienen empleados porque quieren ser parte de Acueducto, obviamente, es una empresa que tiene prestigio para Puerto Rico, pero cuando ellos ven las responsabilidades que les dan, que tienen que poner su vida en riesgo, que tienen que dejar su familia, nada más el riesgo es algo que puedes perder tu vida en muchos de los trabajos, y cuando hacen el balance de lo que es lo que tienen que hacer y lo que le van a pagar, le dicen 10.50, hay mucha gente que se va, no dura un par de días. Y obviamente es el problema que está pasando en Puerto Rico con tantas emergencias, se pone peor si no tenemos empleados.
0: Entonces, por ejemplo, usted preside el sindicato, pero usted trabaja allí.
1: No, No, no, no. Yo vengo de una planta de tratamiento.
0: Por eso, pero usted no trabaja en la autoridad.
1: No, no. En como nosotros trabajamos, que una vez se dan las elecciones, sí. Si resulta ser electo, tú pasas de tu trabajo hacia presidir la unión y no eres empleado.
0: O sea, que usted tiene una especie de licencia sindical.
1: Correcto. Somos de los únicos sindicatos que tiene.
0: Y si en la próxima elección usted no sale electo, ¿usted regresa a lo que hacía?
1: Claro, con todo el gusto
0: del mundo. ¿Y qué usted hacía?
1: Operar planta. Estamos 24/7 en una planta, rotando turnos. Que a veces a mí me hace curioso que hay mucha gente que no sabe que en las plantas de tratamiento siempre hay una persona 24/7. Yo he tenido conversaciones con personas de la carretera y no saben que para que el agua salga siempre tiene que haber alguien operando. Y eso es algo que en Puerto Rico se ha perdido, la capacidad de entender qué es lo que hace el empleado de acueducto y al salario que está. Porque hasta esas mismas personas entran y están al salario mínimo.
0: Entonces, pregunto, ¿cómo pudo ocurrir un derrame de aceite en una planta en Loíza? Pues mira, o sea, la planta que le... Yo no sé si es la del Yunque, no sé cuál es de las plantas, pero es la planta que le suple a Loíza.
1: Correcto, sí. Específicamente en ese caso, yo diría que puede, ¿verdad? Estamos asumiendo porque no ha salido los resultados de la investigación, pero puede ser cualquier tipo de cosa. Puede haber sido que la misma maquinaria que se utilizó para hacer el trabajo tenga algún tipo de derrame, un liqueo, ¿verdad? Como se le dice acá en el field, puede haber sido que al cuerpo de agua estar al lado de una carretera, llueva, río arriba, y ese aceite va bajando a lo que es el río. Inclusive puede haber sido una persona arriba que tira un tipo de desperdicio y nosotros no tenemos control sobre eso. Pero lo que sí tenemos control es, vuelvo y digo, no lanzar acusaciones a los empleados de carrera de acueducto si no tenemos ningún tipo de evidencia, porque estos empleados están ahí, están dando el máximo y la experiencia y todo está. Y pues lo único que podemos hacer es hacerle justicia a las acusaciones.
0: Pregunto, ¿cuántos empleados tiene Acueductos hoy?
1: Ahora mismo estamos rondando alrededor de los 2.800.
0: Casi 3.000.
1: Casi 3.000, sí.
0: ¿Cuántos son miembros de la unión que usted preside?
1: Casi todos, yo diría casi todos.
0: Casi todos. Sí. Le pregunto, la Unión Independiente Auténtica, si mal no recuerdo, digo, si estoy equivocado, usted me lo dice, era la que tenía como una especie de centro vacacional en Loíza.
1: Correcto, sí. Sí, sí.
0: ¿Qué pasó con ese centro vacacional? Yo estuve allí cuando fue funcional. Ya no existe.
1: Sí, sigue existiendo. Ahora mismo estamos en algún tipo de contrato con Loíza. Obviamente, cuando tengamos todos los detalles y se finalice el proceso, pues pasaremos a dar los detalles de él. Pero sí existe.
0: Pero eso quiere decir que lo van a rehabilitar.
1: Correcto, sí.
0: ¿Sí? Para beneficio de los empleados.
1: Tenemos un beneficio ahí, sí.
0: Ok. Ustedes tenían un segundo centro vacacional, me parece que en Calley.
1: En Carite.
0: En Carite.
1: Carite, sí.
0: Carite es Calley. Déjame, Chelo. Carite es Calley. Sí, eso es Calley. ¿Existe?
2: Calley, Guayama.
0: Ok. ¿Existe?
1: Existe, pero se vendió.
0: Ok, Héctor René Lugo, ¿lo conoce?
1: Sí,
0: ¿Está vivo?
1: Por el momento está vivo, ¿verdad? Tiene unas complicaciones de salud, pero es el que muchas personas piensan cuando dicen la Unión Independiente Auténtica. Obviamente fue una de las personas que puso la Unión cuando estaba en uno de sus mejores tiempos.
0: mejores tiempos o peores tiempos. Claro, estuvo preso.
1: También, sí. Depende cómo lo mire.
0: Seguro. Así que usted preside a los 32 años la Unión Independiente Auténtica de Empleados de la Autoridad de Acueductos y Alcantarillados.
1: Correcto, correcto. Y quiero aprovechar, ¿verdad?, para decir que ahora mismo estamos en un proceso que se llama el Plan de Clasificación y Retribución. Ese plan, ¿verdad?, lo tenemos ahora mismo que estamos trabajando. Es una oportunidad para nosotros poder hacerle justicia a todos estos empleados que están dando su vida prácticamente en la carretera. Y tenemos la oportunidad de hacerle justicia, ¿verdad? Subirle sus salarios y traer esas personas que quieren ser parte de Acueducto y que sean recompensadas en su salario por el trabajo que están haciendo. Tristemente, ¿verdad?, nosotros llevamos ya desde finales del mes pasado intentando hacer unos acercamientos para continuar las negociaciones y, lamentablemente no hemos tenido respuesta. Pero eso que está pasando ahora mismo es una puerta que tenemos para hacerle justicia a estos empleados y ¿verdad? Nosotros queremos apurar todo esto lo más posible para así garantizar al pueblo de Puerto Rico el servicio que se merece. Es una puerta, tenemos que aprovecharla. Se está atrasando algo más de lo que nosotros queremos y pues es un poco lamentable, pero sí, la puerta está para que Puerto Rico tenga ese servicio de agua que se merece y pues tenemos que acabar esto que es el plan de clasificación y retribución.
0: Bueno, eso no necesariamente va a resolver el problema de la crisis del agua que estamos viviendo. Yo no sé qué dice usted o qué piensan sus compañeros empleados de la Autoridad de Acueductos y Alcantarillados, porque nosotros básicamente todos los días, o por lo menos hoy y varias veces a la semana, tenemos la oportunidad de entrevistar al presidente, que lo entrevistamos de hecho hoy, por la cantidad de gente que está sin agua, ya sea por racionamiento o sea por los trabajos que están haciendo en Carraízo. ¿Qué piensa el sindicato sobre esto, sobre esta crisis del agua?
1: Mira, quizás, y lo digo así, no resuelva todos los problemas de la autoridad. Pero obviamente si tú tienes una matrícula completa de empleados que cada vez que pasa un problema están en el área y están pendientes de lo que está pasando, el mantenimiento preventivo va a estar al día, las áreas operacionales van a estar al día, todo se va a hacer más cerca de cuando se supone que se hagan los trabajos y estos problemas van a reducir. Ahora mismo, ¿verdad?, muchas de las roturas que están pasando se pueden limitar si se tiene un buen mantenimiento preventivo del área de las ventosas, que es lo que saca el aire del tubo. Y eso, nada más con eso, resolveríamos un montón de las roturas que están pasando.
0: Sí. ¿Usted cree?
1: Obviamente, los problemas van a seguir surgiendo. Pero el tiempo que pasa al que se atiende sería mucho menos porque tenemos mucho más personal. Ahora mismo estamos limitados. Tú puedes pensar de 2.800 a 5.000, ahí para correr. Pero si tenemos la matrícula completa, el tiempo que se puede solucionar el problema va a ser más corto.
0: Gracias.
1: Claro, a la orden.
0: Siempre. 11 en punto.
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0: ¿Usted le dejaría su cartera cuidando a Francisco Domenech?
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3: 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Mientras otros se entretienen en el bla bla bla del día a día, solo WKAQ 580 te informó de primera mano sobre el potente sismo que sacudió a Venezuela y la posterior advertencia de tsunami para Puerto Rico y el Caribe.
7: Víctor Huérfano de la Red Sísmica, bienvenido aquí a WKAQ en la tarde, agradecidísimo, muchas gracias. ¿Qué podemos informarle al pueblo de Puerto Rico que nos está escuchando?
8: Hay que mantener la calma, es lo primero.
7: Exacto.
8: Sí, acá ocurrió un evento sísmico bastante fuerte hace unos minutos en el norte de Venezuela. Fue un magnitud de por ahora 7.1 y el centro de tsunami se emitió una advertencia para nuestra zona. Ojo con esto, es una advertencia. No hay que desalojar por ahora, hay que mantener atentos a información oficial. Sí se recomienda salir del agua.
7: Carlos Omar Rivera del equipo de meteorología de Guapa, Guapa Media, WKQ. Cuéntame, ¿qué está pasando?
9: Saludos, Quique, y amigos radio escuchas. Sé que deben de estar en estos momentos un poco de tensión por la información que se ha estado brindando. Importante destacar lo siguiente, y esto tiene que quedar muy claro. Aún no se ha confirmado la generación de un tsunami, pero las autoridades mantienen esta advertencia debido al riesgo de fuertes corrientes marinas y las fluctuaciones que pueden estar ocurriendo a través del mar Caribe, y esto que puede representar un peligro para las playas, los puertos, las bahías y las zonas costeras.
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0: AAA culmina labores en Carraízo, avanza los trabajos en Sergio Cuevas y pone en pausa plan de interrupciones en Canóvanas y en Río Grande. Los detalles en breve.
1: Un percance de salud pudo ser la causa por la que un adolescente de 15 años murió ahogado en la piscina de su casa en Ponce.
2: Onda tropical llega a Puerto Rico y deja entre una casi 3 pulgadas de lluvia. Todavía hay más humedad para mañana. Los detalles en esta edición.

0: ¿Qué tal? Buenas noches. Soy Felipe Gómez Martínez. Gracias a quienes sintonizan esta edición nocturna de Noticentro a través de la televisión de Noticentro Orlando, Guapa.tv y WKQ580. Estas son las noticias. El presidente de la Autoridad de Acueductos y Alcantarillados, Luis González Delgado, anunció que culminaron los trabajos de mejoras a la represa Carraízo y además compartió una buena noticia de interés para los residentes de Canóvanas y Río Grande. ¿Cuándo se restablecerá el servicio de agua en la región metropolitana? Elsa Velázquez Santiago tiene los detalles de nuestra noticia de primera plana.
1: Buenas noticias. Las labores de la AAA en Carraízo culminaron, aunque restan varios asuntos por atender en Sergio Cuevas. También aquí en Carraízo, cabe destacar, hay labores de parte de Luma Energy, aunque estaban también a punto de culminar. Esa es por lo menos la información que se ha brindado de parte del consorcio. Ahora, regresando a la AAA y a los abonados, que son cerca de 170 mil los afectados en diversos municipios, en Trujillo Alto, San Juan, Carolina Loíza y Canóvanas, pues sepan que el servicio se va a restablecer una vez culminen estas labores en Sergio Cuevas y si también Luma culmina sus trabajos aquí. Esto sería paulatinamente. Hablamos hace un rato con el presidente de la AAA. Veamos.
2: Ya aquí en lo que es la represa de Carraízo, terminamos los trabajos que teníamos programados. Se lograron montar las válvulas que tenemos que hacer, ¿verdad?, para poder seguir con los trabajos de montura y reemplazo de lo que es la bomba número 3. En la planta de Sergio Cuevas, los trabajos han sido completados, solamente nos quedan por finalizar dos en particular, que es la montura de una válvula de 30 pulgadas en el sistema de retrolavado de los filtros y la corrección del salidero en la línea de salida de 48 pulgadas, que todavía estamos trabajando los mismos.
1: O sea, que podríamos hablar de 24, 48 horas que podrían tener nuevamente el servicio.
2: Podríamos estar hablando de un poco más, dependiendo de cuán lejano es el punto de la red y en particular también lo que es el área de Santurce, que depende mucho de que el sistema esté lleno y balanceado para ellos poder tener servicio de agua.
1: Como parte de las labores, personal de la AAA, buzos, recogieron sedimentos, material vegetativo, ramas y otros desperdicios acumulados en la entrada de aguas crudas. Ahora, también se informó de parte de González que ha quedado por lo menos en pausa. Por ahora, las interrupciones en Río Grande y parte del municipio de Canóvanas. Esto en Palmasola y en zonas aledañas, gracias a la lluvia que pues cayó en las pasadas horas. También se preguntará por el plan de racionamiento que estaba solicitando la gobernadora Jennifer González Colón. Esto fue lo que nos indicó el presidente.
2: Esperamos entregarlo para el día de mañana más tardar, las zonas que estamos observando. Yo estuve aquí todo el día, así que básicamente el equipo de trabajo está definiendo lo que nos queda en las áreas de servicio. Yo siempre paso a revisión de esos planes. Me gusta retar lo que me presentan para asegurarnos que cuando tengamos el plan completamente esbozado, sea uno que haga sentido, que funcione.
1: Ya escucharon y resumimos, restan las labores en Sergio Cuevas, culminaron acá en Carraízo, esperan por Luma Energy y ahora también este plan de interrupciones en Río Grande y partes de Canóvanas ha quedado en pausa. Esta fue Elsa Velázquez Santiago, Noticentro.
0: Mientras, la empresa Luma Energy informó que también culminó los trabajos de mejoras a la conexión eléctrica de la represa Carraízo, por lo que todos los clientes de Trujillo Alto afectados por la interrupción recuperaron el servicio de electricidad, informó a Noticentro Hugo Sorrentini, portavoz de prensa de Luma. Un adolescente de 15 años fue encontrado muerto dentro de una piscina plástica que había en una residencia en Ponce. Su familia sospecha que el joven sufrió un percance de salud. Yarimar Marrero Malabé conversó con su padre y nos amplía a continuación.
3: Las autoridades investigan la muerte de Hermes Julián Bracero Martínez, un adolescente de 15 años, que fue hallado sin vida en una piscina plástica ubicada en el patio de la residencia de sus abuelos, en la urbanización Jardines del Caribe en Ponce.
4: Él llegó de la cancha a eso de las 7:20, 7:25 de la noche. Me saludó porque yo recién había llegado de trabajar y fue a su cuarto para cambiarse de ropa y ponerse un traje de baño y pasa por el lado mío y de mi esposa. Y ahí es que nos indica, nos pide hasta permiso para, papi, ¿me puedo meter a la piscina un ratito para nadar y refrescarme? Claro, no hay problema.
3: Luego de varios minutos, su madre preguntó por el menor tras echarlo de menos.
4: Mi esposa, pues entonces dice, contra Julián, no ha salido, qué raro, no ha dado la vuelta por aquí. Y ahí es que entonces, pues ella decide ir aquí al patio para ver al nene. Y cuando de momento escucho los gritos de mi esposa, los gritos, y ahí yo me desesperé y salí rápidamente corriendo. Y cuando fui allá, ella lo tenía ya la mitad del cuerpo hacia afuera de la piscina. Y ahí yo me lo echo encima, lo saco de la piscina y entonces lo acuesto en el piso de la terraza. Y ahí pues comienzo a darle como si fuera CPR, ¿verdad? Yo no lo sé, pero traté de CPR, le di respiración boca a boca.
3: El adolescente fue trasladado a la sala de emergencias del Hospital Damas en Ponce, donde el médico de turno certificó su muerte.
4: Cuando llegamos al hospital, que lo atienden muy bien en el Hospital Damas de Ponce, una de las doctoras que le estaba interviniendo, me informó que lo que ella pudo haber entendido es que fue un bajón de azúcar. Parece que le bajó el nivel de azúcar en el momento y parece que inmediatamente le afectó y se fue inconsciente y lamentablemente pues se sumergió hasta el fondo de la piscina.
3: Según su padre, el adolescente no padecía de ninguna condición, practicaba baloncesto y sabía nadar. Al momento de los hechos, se encontraba solo en la piscina de 3 pies y medio.
4: Yo desde el momento en que, ¿verdad?, que yo traté de salvarlo, yo solamente miraba al cielo y le decía a Dios, Dios, llévame a mí. Yo te entrego mi vida por la de mi hijo, porque él tiene 15 años, tiene un futuro por delante. Y yo decía, Dios, yo creo en ti, tú eres el que todo lo puede, yo sé que tú me lo vas a salvar, tú vas a hacer la obra y yo creo fielmente en ti. Y todo el tiempo pensando en que Dios me lo iba a devolver, pero su voluntad fue otra. Y fue llevárselo y pues con el corazón destrozado.
3: Las autoridades analizan los vídeos de las cámaras de seguridad que muestran que el adolescente se sumergió en la piscina y no volvió a salir a la superficie. El cuerpo fue trasladado al Instituto de Ciencias Forenses para la autopsia correspondiente. Yarimar Marrero, Noticentro.
0: En tanto, una familia de Bayamón urge del apoyo solidario debido al difícil momento que atraviesa, debido a que uno de los suyos, la joven quiviana Linet Arce, falleció el pasado domingo, luego de dar a luz a unos gemelos que están en este momento hospitalizados. Elsa Velázquez Santiago cubrió esta noticia.
5: Quiviana Linet no logró ver su milagro de vida. La joven embarazada falleció. Sus gemelos sobrevivieron. Ella tenía tan solo 26 años.
6: Ella por ser madre primeriza de gemelos, era alto riesgo, pero no tenía ninguna condición. Así fue algo sorpresivo de momento, ¿verdad? Que se quedó sin oxígeno y la llevaron al hospital. Y ocurrió todo esto y pues pudieron salvar a los bebés, ¿verdad? Y ahora mismo están estables en el hospital.
5: Julio Esteves es el amigo del padre de la joven. Contó que se convirtió en casi un tío, por lo que la tragedia lo toca. Ahora tienen días difíciles entre los gastos fúnebres de la joven y lo necesario para los bebés. Ahora busca la forma de ayudarles emocional y económicamente, pero necesitan del pueblo.
6: Estamos aquí, ¿verdad?, en representación a la familia, para que todo aquel que nos pueda ver, ¿verdad?, y pueda ayudarlos a ellos de manera monetaria, los ayuden, porque ciertamente ellos lo van a necesitar. O sea, no es solamente gastos fúnebres, sino cuando estos bebés salgan del hospital, va a ser bien difícil criar unos niños sin su madre, es difícil.
5: Quiviana entraba a su noveno mes. Esta madre deja a sus bebés, a sus padres, pero también a su pareja.
6: El papá de los gemelos está ahora mismo indispuesto, ¿verdad? Está afectado. La mamá de la muchacha, que es la abuelita de los gemelos, y el abuelo están bien afectados. Toda la familia está bien afectada, todo el vecindario está consternado, bien afectado todos emocionalmente. Es algo que no pueden creer. Una muchacha muy buena, una muchacha que todo el mundo amaba mucho. Yo la veía desde pequeño, que venía a mi barbería con su papá. Y ha sido un golpe bien fuerte, bien inesperado, algo bien sorpresivo.
5: Elsa Velázquez, Santiago, Noticentro.
0: Un ciudadano libanés naturalizado desde el 2010 vive actualmente en un carro junto con sus 4 perros, luego de que la dueña del apartamento donde vivía en Guaynabo solicitara su desahucio. Karim Henry Helou Canan relató a Noticentro que se le dio la opción de quedarse solo si abandonaba a tres de sus mascotas, lo cual él rechazó, por lo que tuvo que abandonar la vivienda.
7: Señora me desahució, mintió al juez, si no miente no gana ningún caso, me acusó falsamente de yo amenazarla de muerte, que se enfogonó porque la OPEA me frizó el caso, me dieron un poco más de tiempo y el gobierno, gracias, me dieron un lugar donde quedarme, pero nada más dejan un perro ahí.
8: Un hogar, él no está pidiendo, míralo, él no está pidiendo nada, ni me aceptó comida, lo ofrecí, él necesita comer, él mismo me dijo un cuartito, un lugar donde pueda estar con sus cuatro perros.
0: La rescatista Silvia Bedrosian advierte que casos como este reflejan la crisis de abandono de animales. Karim, por su parte, reitera que está buscando una oportunidad de trabajo y un lugar para vivir y que no se separará de sus cuatro perritos. Hacemos una pausa breve. Al regreso, un joven muere durante una operación estética en Colombia. Su familia supo que lo enterraron sin avisarles y ahora intentan traer su cuerpo a Puerto Rico.
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0: El puertorriqueño Christopher Rodríguez León viajó a Colombia a finales de mayo para someterse a una cirugía plástica, pero perdió la vida por complicaciones durante la operación. Cuando su familia tramitaba el traslado a Puerto Rico, se enteraron de que había sido enterrado en Cúcuta, Colombia. Luisa Benítez Ramos nos amplía en exclusiva.
2: El jueves 21 de mayo, Christopher Rodríguez León viajó a Colombia con la esperanza de mejorar su apariencia con una cirugía estética.
21: Él se había hecho unos trabajitos estéticos ese tiempo, pero todo salió bien, gracias a Dios. Entonces decidió esta vez pues hacerse un arreglito en la cara, creo que en la barbilla y algo en el estómago.
2: 4 días después, el lunes 25 de mayo, el joven de 29 años entró al quirófano en el centro ubicado en el municipio de Cúcuta.
22: Sí, él salió bien de la operación. Pero me había dicho que en una destornudó y él sintió como que algo como que se le había reventado por dentro, que lo iban a chequear. Entonces el miércoles me llama que le iban a transfundir porque tenía la hemoglobina en 6. Y jueves me llama por la mañana para decirme que fue que le perforaron un pulmón.
23: Luego de eso, ¿qué otra comunicación ustedes obtuvieron?
22: Pues la última fue el jueves por la mañana, como a las 9:30, yo estaba trabajando y él me llamó para decirme que lo iban a volver a operar. Sí, él me dice que se sentía bien mal mareado, me dice estoy bien mareado.
2: El joven no sobrevivió a esa segunda operación y desde ahí su familia comenzó un doloroso desafío.
22: No, él le dijo que hizo todo lo posible, pero que había fallecido.
23: Los llama una funeraria de Colombia. Ajá. ¿Y qué le notificaron? ¿Qué le dijeron?
22: Le dijeron que eran 5,000 trasladarlo para acá, que fueron los chavos que se enviaron.
23: Ustedes envían el dinero y luego de eso, ¿qué les han dicho?
22: Nada, porque me pidieron placas dentales que no concuerda con la dentadura de él, porque él tenía la sonrisa. Entonces me mandan a hacer un ADN. Yo voy a Bayamón, me hago el ADN.
2: Jamás pensaron que recibirían una llamada para notificarles que Christopher fue enterrado en el cementerio central de Cúcuta.
22: Estaban en un proceso, ya se habían mandado placas dentales, ya yo me había hecho las pruebas. Y sin ellos llamar y preguntarle, ellos me enterraron el nene.
23: ¿Y les han dicho dónde? O sea, ¿dónde lo enterraron?
22: Ellos dicen que es como un panteón que es de medicina legal. Me lo habían enterrado y que las neveras se habían dañado. Y entonces un juez supuestamente dio la orden de enterrarlo.
2: Mientras, la angustia y el desconsuelo invaden a su familia, lo recuerdan entre fotografías, anécdotas y lágrimas.
22: Siempre estaba pendiente a mí.
21: Muchacho bueno y trabajador. Nunca le faltaba el respeto a nadie. Siempre estaba pendiente a su mamá ayudándola. Lo que hacía en el negocio, sacaba un par de pesos y le decía, mami, toma, para que pague el principal de la casa. Y toma esto para que la remodele. Él siempre estaba pendiente a ella.
2: El cirujano plástico que presuntamente operó a Christopher cuenta con más de 10 años de experiencia en cirugía estética, corporal y facial y ofrece sus servicios en 4 ciudades en Colombia.
24: En cuanto a este doctor, llama la atención la fuerte promoción que tiene a través de las redes sociales para los boricuas. Les incluye viaje, transporte y cuidados luego de la operación en una hospedería. Todo esto por entre 8,000 a $12,000.
2: Desde la muerte de Chris, como lo conocían, el cirujano plástico presuntamente dejó de ofrecer sus servicios en Cúcuta. Aún se mantienen más preguntas que respuestas. Pero mientras tanto, la familia del joven solo espera que sus restos lleguen a Puerto Rico para brindarle una cristiana sepultura. Luisa Benítez, Noticentro.
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1: Saludos a todos. Temprano esta mañana tuvimos una advertencia de calor en efecto, pero esta fue cancelada en la tarde porque comenzó la actividad de lluvia y gracias a toda esa nubosidad y a la precipitación las temperaturas comenzaron a descender. De hecho, la temperatura máxima en el Servicio Nacional de Meteorología en Carolina fue de 88 grados con una mínima de 79. Las temperaturas máximas más altas estuvieron al suroeste y es precisamente porque en el área sur no llovió tanto, alcanzó 94 grados en San Germán y los índices de calor estuvieron en 107 en San Germán, pero estuvieron en 108 en Bayamón, 101 en San Juan y en Dorado y en Arecibo 100 grados. También hemos estado bajo un patrón ventoso y las ráfagas de viento han estado entre 30 y 33 millas por hora y así va a continuar por lo menos hasta el sábado. Vamos a continuar con un patrón ventoso porque el sistema de alta presión del Atlántico está firmemente establecido generando esa corriente de vientos y tenemos una advertencia para el uso de pequeñas embarcaciones desde el miércoles en la tarde hasta el viernes en la noche a través de las aguas alrededor de Puerto Rico. En el pronóstico marítimo, vientos del este de 15 a 20 nudos con ráfagas más altas y observen que va a estar entre 5 a 7 pies por lo menos en el Atlántico y en el Caribe hasta el viernes. Hablemos de la lluvia porque con el paso de este campo de humedad asociado a una onda tropical que se moverá a través de Puerto Rico esta noche, alcanzaron en Mayagüez 2.49 pulgadas. Y vean que más de 2 pulgadas de lluvia fue en Vega Baja, Aguas Buenas, Carolina, Adjuntas. Y entonces vimos alrededor de 1 a 2 pulgadas entre Fajardo, Trujillo Alto, San Juan, Canóvanas y Manatí. Y esta onda tropical seguirá desplazándose a través de Puerto Rico y una segunda onda tropical también va a estar pasando con su campo de humedad, pero se va a quedar un poco más al sur y esto va a estar ocurriendo el jueves en la tarde. Les tengo que decir que no hay mucho en términos de lluvia para el jueves porque ese polvo del Sahara y esa masa de aire seco vuelve a establecerse y viene con fuerza para el fin de semana. Vean, para el modelo de precipitación, mañana en la tarde vamos a estar con lluvias a través del interior, noroeste, también para partes del área metropolitana y entonces ya el jueves los modelos no son tan agresivos con la lluvia. De hecho, hoy fue el día más lluvioso de estos próximos 3 días y poca precipitación en el pronóstico a largo plazo. Observarán para San Sebastián mañana alrededor de 1.8 pulgadas y Aguadilla alrededor de 2 pulgadas. Viendo entonces para Ponce en los próximos días temperaturas entre 91 y 93 grados y prácticamente bien baja la probabilidad de lluvia para Mayagüez. Sí, miércoles y jueves, pero el viernes bastante soleado, temperatura máxima de 92 para Jayuya. Va a ser un fin de semana muy caluroso. Observe esa temperatura de 90 grados en Jayuya. Guayama va a estar con temperaturas entre 88 y 89. Jueves, viernes, muy soleado. Y para Barranquitas, jueves y viernes también bien soleado, pero para mañana la probabilidad de tormentas eléctricas. Cuando vemos la lluvia a largo plazo, vean que vamos a estar con lluvias por debajo de lo normal. Y este patrón no solamente se está dando en Puerto Rico, es a través de todo el área del Caribe, Caribe Oriental y Caribe Occidental. Así también para la semana del 22 al 28 de julio. Claro está, podemos tener ondas tropicales, pero no vamos a tener lluvias significativas y esa es la preocupación con estas zonas de sequía que pueden seguir expandiéndose y también intensificando su severidad a través de partes de Puerto Rico. Seguimos pendientes y conservando agua. Hasta aquí tu tiempo.
0: Hacemos nuestra última pausa. Al regreso, el significado y origen del refrán: en boca cerrada no entran moscas. Regreso en breve.
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0: En los deportes, la Selección Nacional de Puerto Rico de baloncesto femenino practicó hoy de cara al clasificatorio Centro Básquet FIBA AmeriCup 2027. La escolta Arella Guirantes destaca la importancia del entrenamiento físico y las prácticas grupales. Veamos.
26: Those teams are going to be relentless, and we got to be able to keep up, not just for a half, for four quarters. And that chemistry, just having a nice flow, a nice foundation of where we can always come back to. So it's like really little things that we can come back. We always have the pride, we always have the energy coming out. So I don't think you have to teach us that. We're always going to play hard, so it's about the little things that really going to separate us and make us into a better team than we were 4 or 3 years ago.
0: Natalia Meléndez viajará a Nicaragua con la selección femenina de baloncesto como parte de nuestra cobertura especial del clasificatorio. El primer partido del equipo de Puerto Rico será el domingo contra Islas Vírgenes desde las 4 y 30 de la tarde a través de Guapa Deportes. El refrán de hoy es: en boca cerrada no entran moscas. Lo usamos para indicar la conveniencia de ser discreto y mantenerse callado ante una situación o asunto que no es de nuestra incumbencia o que desconocemos. El silencio prudente evita quedar expuestos, revelar información sensible o caer en provocaciones. El origen nos lleva al rey Carlos I de España, hijo de Juana de Castilla y Felipe el Hermoso. El rey Carlos I se caracterizaba por tener la mandíbula deformada y la boca entreabierta, como que no la cerraba, debido a una condición genética hereditaria llamada prognatismo, producto de los matrimonios consanguíneos. Bueno, en una visita al pueblo de Calatayud, un hombre vio al rey con la boca entreabierta y le dijo: cerrad la boca, majestad, que las moscas de este reino son traviesas. Y así nació el refrán, en boca cerrada no entran moscas, que es una lección sobre ser discretos y la reflexión antes de emitir una decisión, opinión o comentario. Eso sí, es una delgada línea entre un silencio que nos protege y un silencio que nos limite. Bueno amigos, hasta aquí esta edición nocturna de Noticentro. Como siempre, gracias por la sintonía. Los esperamos mañana a la misma hora, que es a las 11 de la noche, deseando que pasen buenas noches, que puedan descansar y que su miércoles sea agradable, productivo y positivo.

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1: Muy buenos días, amigas, amigos. Soy Luis Pavón Roca y les doy la bienvenida a WKQ Analiza. Don Carlos, Eduardo, Díaz y Olivo.
2: Don Luis Eduardo Pavón Roca, buenos días.
1: Buenos días. Quiero comenzar recordándole a la gente que tienen una invitación este jueves a Casino Metro, el centro de entretenimiento más importante de San Juan. Voy a estar allí con José Nogueras, positivo. Emanuel Vizcarrondo, de Grupo Humanía. Frati, el propio no es el mismo, pero es el propio. Y en la música, Ciro. Perdón. Así que los espero este jueves a las 7 de la noche. Si no pueden llegar a Casino Metro, pues por radio, ¿verdad? WQ580 o por Facebook. Pero dense la vuelta, que allí se pasa siempre bien. 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Don Carlos.
2: Pues mira, Luis, hoy se activa, en términos del suministro de agua, unas medidas que ya estaban anunciadas, que van desde el racionamiento de agua en las regiones de o en los municipios de Canóvanas y Loíza, y una suspensión del servicio en San Juan por unas reparaciones que pues se supone que se estén desarrollando durante el día de hoy. Esto coincide con pronósticos o estimados de las entidades que tratan de pronosticar el tiempo, que auguran que la sequía va a ser más complicada o extensa, y que una onda que se supone que hoy esté por ahí, pues no va a traer la cantidad suficiente de agua para que resuelva la situación. Entonces, ayer yo te comentaba, ¿verdad?, y escribía yo sobre eso, que en Puerto Rico los problemas siguen siendo los mismos, no importa el tiempo que pase. Y los comentamos y no los solucionamos. Y esto lo traigo en el contexto del agua. No solamente ahora tenemos un problema producto de una infraestructura colapsada, es que tenemos un problema de agua producto de una situación de la naturaleza, ¿verdad? La sequía cíclica que hay. Pero hace poquito, un mes y pico atrás, mayo, llovió intensamente en Puerto Rico. Entonces, nosotros repetimos esto a la saciedad: ¿cómo es posible que en términos de, ¿verdad?, de lluvia, cuando tú analizas las estadísticas, en Puerto Rico llueve mucho, y sin embargo no somos capaces, con esa capacidad que tenemos natural de generar, que nos llegue tanta lluvia, de garantizar en momentos como estos un suministro continuo sin interrupciones, cuando otros lugares no tan afortunados

0: no son para el desarrollo de un plan que atienda y solucione y encuentre, ¿verdad? Eso mismo, solución definitiva a estos problemas, o por lo menos articule un plan. No, es para identificar responsable y, como tú dices, posiblemente referirlo a ética gubernamental, a justicia, al contralor y de alguna manera meterlo preso. Eso podrá tener su importancia. No estoy diciendo que hay que dar impunidad, pero el problema no se resuelve. O sea, ¿y para qué tú tienes unos funcionarios a quien tú le delegas responsabilidad sobre estos sistemas? Si pasa, oye, pero es que es administración tras administración, populares, PNP, dentro de los PNP, diferentes sabores de PNP, y el problema es el mismo. O sea, ¿qué clase de incapacidad nosotros tenemos como pueblo de seguir hablando de la misma cosa y nunca poder atenderla? Pues no, no sé, o sea, esto no debería estar sucediendo. Que Puerto Rico, con tanta lluvia, tenga que implantar periódicamente racionamiento. No puede, o sea, no. Entonces, lo sabemos, lo discutimos. Se dice, entonces mañana caerá un aguacero, una inundación, nos olvidaremos hasta la próxima situación cíclica en que ocurra. ¿Qué clase de pueblo, viste? Es terrible.
1: Mira, yo creo que primero, creo que estás dando vueltas sobre el mismo tema porque es un problema de infraestructura. O sea,
0: sin duda, pero no lo atiende.
1: Por eso. Uh-huh. O sea, pero de la misma manera que no atendemos los tubos que están a 40 pies de profundidad y nadie los ve, no atendemos el lago, no atendemos la captación, no atendemos, ¿verdad? La cantidad de... Aquí llueve mucho, como tú dices, algunos días, y otros días no llueve tanto. Pues entonces, como pasa en todo el planeta, o sea, tú tampoco es muy no tenemos un monopolio en Puerto Rico. Esa es la norma en casi todos sitios. Y en todos sitios, tú desarrollas, conforme al crecimiento poblacional, unos receptáculos, se llaman lagos, que captan esa agua, la almacena. De vez en cuando a alguien se le ocurrió decir, caramba, fíjense, si dejamos salir esa agua de chispito en chispito, cuando hay demás podemos generar electricidad. Y el lago de momento adquiere una función dual, que es almacenar agua para cuando necesitamos agua y generar electricidad. En alguna escala. Otra cosa que se hace, y creo que la costa oeste de los Estados Unidos es un gran ejemplo de esto, es transferir agua de punto A a punto B. Mira, allá hay un montón de agua, acá no hay, pues hazte un río de embuste, hazte un canal, hazte un supertubo y traes el agua de donde hay mucha para donde hay poquito. Toda esa gestión de ingeniería requiere mantenimiento. Y ahí es donde se nos escocota la vida. Nuestros políticos los hemos premiado, la culpa es del país, hemos premiado a los políticos que inauguran obras faraónicas y un poco despreciamos o ignoramos o no le damos importancia a los políticos que se dediquen a pintar los edificios, a chequear la plomería. O sea, imagínese que usted en su casa, que me está escuchando, usted no hace nada. O si usted vive en un apartamento, no le dé mantenimiento al edificio. O sea, cancele todo lo que sea mantenimiento. ¿Qué pasa en un año? ¿Qué pasa en dos años? Pues la naturaleza se encarga de bregar con ese asunto. En algún momento, o sea, ¿cuál es el hilo conductor aquí? Falta de rigurosidad y planificación hacia el futuro. O sea, es como el carpe diem llevado a un extremo negativo. Y yo creo en el carpe diem. Pero usted tiene que también estar pensando que mañana hay otro día. Y pasado, y pasado, y pasado. Y en ese sentido, Carlos, yo creo que pasamos de unos gobiernos que eran muy cuidadosos con esa visión de futuro y por eso no embrollaban al país. Y por eso en la Constitución aquella gente escribió unos lenguajes que pretendían limitar.

0: limitar el gasto público. En el sentido de que si no tienes, no puedes gastar. No te puedes embrollar más allá de X por ciento. O sea, habían unos controles y se respetaban. Y se construían carreteras pensando en el futuro. Y se construían plantas eléctricas pensando en el futuro. Y se construían facilidades de agua. Y se inundaban valles para crear lagos pensando en el futuro. En esta generación de ahora, es la generación ATH o ATM, porque ATH es una marca. Es hoy. Es ahora. Me quiero hacer millonario hoy. No me importa, me llevo por el medio lo que sea. Hoy. No es en 10 años trabajando, fajado, inventándome algo. No, es qué hago yo ahora, para de ahora para ahora. Y no, y como gobierno, pues yo no tengo por qué pensar que vamos a hacerle aquí a 10 años, 5 años. Punto, es hoy. Pues esa es la receta nefasta para lo que estamos viviendo. Entonces, añádele, y ya sé que la música está ahí, añádele medio como frosting, algunos comunicadores que se dedican a hacer frosting y a tú sabes, y a dedicarla a farandulizar el proceso, y con eso hemos logrado una imagen positiva. Y ahí estamos. Lo importante no se atiende y lo trivial prevalece. Con esta depresión mayor que tú me has ocasionado, pues yo me voy.
1: No lo dijiste tú.
0: Y te dejo aquí.
1: Reaccionar a eso.
0: Te dejo aquí. Vamos a la pausa.
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3: Víctor Huérfano de la Red Sísmica, bienvenido aquí a WKAQ en la tarde, agradecidísimo, muchas gracias. ¿Qué podemos informarle al pueblo de Puerto Rico que nos está escuchando?
4: Hay que mantener la calma, es lo primero.
3: Exacto.
4: Sí, acá ocurrió un evento sísmico bastante fuerte hace unos minutos en el norte de Venezuela. Fue un magnitud de por ahora 7.1 y el centro de tsunami se emitió una advertencia para nuestra zona. Ojo con esto, es una advertencia. No hay que desalojar por ahora, hay que mantener atentos a información oficial. Sí se recomienda salir del agua.
3: Carlos Omar Rivera del equipo de meteorología de Guapa, Guapa Media WKQ. Cuéntame, ¿qué está pasando?
5: Saludos, Quique, y amigos radio escucha. Sé que deben de estar en estos momentos un poco de tensión por la información que se ha estado brindando. Importante destacar lo siguiente, y esto tiene que quedar muy claro. Aún no se ha confirmado la generación de un tsunami, pero las autoridades mantienen esta advertencia debido al riesgo de fuertes corrientes marinas y las fluctuaciones que pueden estar ocurriendo a través del mar Caribe, y esto que puede representar un peligro para las playas, los puertos, las bahías y las zonas costeras.
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0: Regresamos a WKAQ Analiza en este esplendoroso día sin agua y sin luz.
1: Mira, tú antes de la pausa y en la reflexión que estamos haciendo, porque repetimos, vivimos en un ciclo continuo de los mismos problemas que nunca le prestamos suficiente solución, y plantea, no sé si un deterioro en el esquema de valores y desenfreno en sequedad, en la búsqueda desmedida de la riqueza inmediata. Y puedo decir, Luis, que sí, pero creo que eso ha estado siempre, porque el ser humano, el ser humano con todas esas características, la Biblia recoge y está repleta de un hermano matando al otro, comienza casi la Biblia allí, ¿verdad? De un maestro traicionado por sus propios discípulos y ajusticiado por el Estado sin encontrar que había cometido ninguna falta. Mira, imagínate tú, una cosa bárbara. O sea, que yo creo que todo eso de alguna manera ha estado presente. Yo, si te fuese a decir, yo creo que el cambio mayor, Luis, que hay en el, y te explica tal vez algo esto, sin que lo, quitarle validez también a lo que tú dices, porque eso es, definitivamente está ahí, es que ahora hay una actitud de comodidad. Yo no voy a hacer eso porque eso es difícil. Ah, entonces no hagas hoy esto, si mañana lo puedes hacer, al contrario a lo que el dicho dice, ¿verdad? Uh-huh. Quiero estar bien de salud, no quiero estar obeso, yo quiero una inyección que me puya allí cómodo y sin hacer ejercicio rebaje. Esa es la actitud. Ahora tengo inteligencia artificial, ni escribir ni nada, pum, ponlo ahí. Pero entonces, en realidad, la vida requiere trabajo. Y el trabajo no es un castigo, es parte esencial de la propia existencia y de las cosas que te ayudan a ser productivo, mantenerte activo y hasta entretenido. Y entonces, pues eso no existe. Entonces, pues tú ponerte a hacer estas cosas que hace falta, ay, no, eso es muy complicado. Eso se va a dar, como tú decías, de aquí a 30 años, eso no se ve inmediato y yo quiero que esto salga rápido. Ese tipo de verdad de actitud es lo que reina, la inmediatez y la comodidad y la falta de rigor, pues, y ahí seguimos. Entonces, pues, no nos quejemos. Como pueblo tenemos esa conducta, pues nuestros líderes que vienen del pueblo, tienen esa conducta. Así que trágico por demás, y pues ojalá empecemos a cambiar esto. Mira, en la misma línea.
6: Eso, no me va a cambiar todavía el agua.
1: Dime, adelante.
6: Bueno, es que, mira si la cosa está complicada, Carlos. Yo esta mañana me puse a buscar exactamente cuánto tiempo vamos a estar sin agua. Para uno tratar de organizarse, ¿verdad? Y no se sabe, o sea, dijo el señor que dirige Acueducto, el ingeniero, ¿verdad? Que de 12 a 14 horas. Pero ¿significa eso que vamos a estar de 12 a 14 horas sin agua? ¿O eso significa que tomará restablecer el sistema 12 a 14 horas una vez terminen de hacer la reparación? O sea, para hacer la reparación tienen que vaciar la manguera, por ponerlo de alguna manera. ¿Ok? Lo entiendo. Ahora, ¿podría alguien decirme a ciencia cierta? Digo, yo sé que no me puede decir la ciencia cierta, que es un estimado, pues va a depender de lo que pase. Pero cuando se dice 12 a 14, significa es, van a estar 3 minutos, cambiaron la pieza, y ahora empiezan a contar las 12, van a estar 8 horas, y entonces empiezan a contar las 12. O dentro de esas 12 está contemplado el término, porque entonces tú empiezas a ver que otra gente con igual, ¿verdad?, destreza técnica, te dice, no, eso en realidad van a ser como 48. Y yo supongo aquí nadie debería estar mintiendo. Debería, énfasis en esa palabra. Y al gobierno no le conviene. No es estimar lo más corto. O sea, al gobierno le conviene decir, mire, vamos a estar 2 días sin agua. Cosa de que cuando a las 12 horas haya agua, pueda decir, qué grandes somos.
1: Esa es lo correcto y lo más lógico, pero no operamos así, porque yo no quiero decir una noticia que genere una impresión negativa, y creo que es mejor decir, no, eso está, esto lo resolvemos rápido, aunque no sea así. Bueno, alguien me recuerda aquí, mire, el mejor ejemplo, se compró una pieza que estaba hace 2 años.
6: 12. Tú dices la de
1: la bomba. Pieza, una pieza, la bomba esa que había.
6: 12 años.
1: Y no la querían por no incomodar esa con la interrupción.
6: Se va, Bayamón. 12 años.
1: Ahí está el ejemplo. No, olvídate. Ahora no des la mala noticia. No. Es mejor decir esto y que se fatiga. Los 12 años bregaremos con el problema. Es esa actitud. Es una cosa de verdad de que merecen palos, Luis, que nos amarren y nos den hasta palos, porque es que es una cosa...
6: Bueno, yo lo que espero es que alguien aclare durante el día de hoy, porque tú sabes, se los digo de la mejor buena fe, si ustedes, la gente se va a molestar como quiera, pero se molesta menos y si, primero, sorpréndeme con que sea menos de lo que me dijiste al principio, y segundo, con precisión, caramba, mire, vamos a cambiarle la coclaina, y la coclaina requiere 2 horas de trabajo, si no se fastidia nada, y de nuevo, repito, entiendo que no puede ser una precisión de la NASA, es un más o menos, pero cuando el más o menos va desde 12 horas a 48, pues bendito sea Dios, no hay agua, punto.
1: Mira, ejemplo de lo que pasa aquí, tanto en el periódico El Nuevo Día como en Noticel, salen recogidas unas expresiones de ciertos miembros de la Junta de Gobierno de la Universidad de Puerto Rico, representantes del sector claustral y estudiantil, legítimamente preocupado con la situación de verdad del presupuesto de la universidad y la vergüenza que se ha pasado ahí, porque ni siquiera pueden poner hacer un intento de un presupuesto según los parámetros de la Junta, y la Junta tuvo que aprobarlo o imponerlo allí ante 2 actos de dejadez total de la administración. Entonces me está peculiar lo siguiente. En el periódico El Nuevo Día, en la página 9, está el artículo de Keila López Alicea sobre el particular. Y la foto que ponen es la emblemática torre de la universidad. Uh-huh. En Noticel ponen otra emblemática foto de que te trae a la mente en la con la universidad. Y es drones bloqueando la entrada de la universidad en medio de una huelga. Los dos son las imágenes que... O la torre o la universidad cerrada en su incapacidad de mantenerse abierta porque cualquier cosa se cierra. Entonces, pues me está curioso. A eso es que se ha tornado la universidad. A una imagen a una de un postalita. Sitio... A una postal de un sitio cerrado. Y es trágico, pero a eso hemos llegado. Entonces... dicen ellos que atraviesa la universidad por una crisis presupuestaria, y dicen una gran frase que es una estupidez y yo no sé por qué la repiten. Ay, la universidad no es un gasto, es una inversión. Mire, ¿por qué esto es una estupidez? Porque el problema es de insuficiencia de fondos en el presente, y tanto un gasto, pagar la luz, como comprar un auto, que es una inversión, pues técnicamente son cosas distintas, porque tú pagas la luz y el mes que viene tienes que volver a pagar la luz, ¿verdad? No es, mientras que el auto te puede durar 5, varios años, dependiendo, ¿verdad?, de cómo tú lo cuides y la propia maquinaria haya resultado. Pero tanto para pagar el agua como para pagar el auto hace falta un dinero y conlleva una salida de recursos. Si tú no tienes los recursos, olvídate si es un gasto o una inversión. O sea, tú decirme eso, es que el problema es uno de insuficiencia de fondos. Y si tiene insuficiencia de fondos, la insuficiencia tanto está para el gasto como para la inversión. Así que decirme que es una inversión, que todo el mundo sabe la diferencia de que implica eso, ¿verdad?, para Puerto Rico en términos de la creación de un capital humano, no has dicho nada. O sea, con tú decirme eso no me resuelve la insuficiencia de fondos. O sea, no has dicho nada, no has dicho nada. Entonces tú tienes, o sea, me dice, ay, que esto hay que verlo así. Sí, sí, pero... Y pregunta, si la universidad, el sistema público de enseñanza ha perdido en 20, 30 años, no la mitad, sino casi 2/3 partes de su matrícula, ¿qué usted ha hecho la universidad con respecto a sus ofrecimientos? Que, es decir, porque he de esperar que si yo en un negocio tengo menos clientes que antes, algún ajuste yo tengo que tener. Eso no lo plantean, Luis. O sea que un problema es, si tú hablamos de presupuesto, tú tienes que presupuestar a cuando tienes 1/3 parte de lo que antes tenía, pero eso no se enfrenta. La solución mágica es que restablezcan la fórmula del 9%. ¿Sabes?
6: Yo creo que...
1: ¿Qué clase? ¿Cómo tú pones una discusión así, aunque estemos preocupados con lo que pase con la universidad?
6: Está la música ahí. Te quiero decir algo. Creo que estás siendo tímido en tu análisis. Vamos a la pausa.
1: Está bien, te quiero oír, te quiero oír.
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1: Mira, estábamos hablando antes de la pausa, unas expresiones de los representantes claustrales y estudiantiles ante la Junta de Gobierno de la Universidad de Puerto Rico, preocupados por la situación presupuestaria. Y yo te decía que me dicen una, me perdonan, frivolidades, y no enfrentan, si el problema es presupuestario, y con justa razón llama la atención, de salida tú tienes que plantear y estudiar cómo debe ser el presupuesto cuando tú tienes prácticamente dos terceras partes de la matrícula perdida y reducida en un espacio de 30 años. No puedes pretender que si el presupuesto aumenta, también aumente proporcionalmente el de la universidad cuando tiene menos recursos. Al menos hay que hacer una reflexión sobre eso y si qué cosas hay que eliminar o cambiar o alterar, pero eso no está ahí. Y su gran señalamiento, por otro lado, además de que esto es una inversión, no un gasto, no se dan cuenta que ambas conllevan un desembolso, y ese es el problema de insuficiencia de recursos inmediatos, para sea para pagar gastos, para hacer inversiones, se quejan, Luis, de que, ay, pero mira qué barbaridad, en medio de esta crisis y la presidenta anda de vacaciones. En serio. ¿Usted se cree que si la presidenta estuviera allí y no se hubiese ido de vacaciones, la cosa era distinta? Es un problema de capacidad, esté de vacaciones o no, no importa, por Dios. De verdad que se pierden en bobería. Además, aquí tenemos un problema de capacidad planteado. Pero todo el mundo tiene derecho a vacaciones. Y en dos semanas no hace diferencia. Además, los profesores andan de vacaciones ahora en su inmensa mayoría en el verano. ¿De qué estamos hablando? O sea, ¿qué clase de desenfoque de lo que es importante? Pero dime tú, que tú me dices que estoy todavía siendo positivo.
0: Estás tímido. Mira, yo quiero hacer un ejercicio académico universitario. Posiblemente sacrílego. En tu análisis tú estás dando un poco por sentado que es una inversión, que lo repiten mucho.
1: Ajá.
0: O sea, tú criticabas por otro lado, ¿no? La pregunta que yo quisiera hacerme, ¿es una inversión? O sea, ¿eso es un self-evident truth que no hay que demostrarlo?
1: Y no todo es inversión, tienes toda la razón.
0: Hay cosas en la vida, es un término de filosofía, self-evident truth. Las verdades que no hay que demostrarlas, no hay que probarlas, porque es una verdad. Yo no sé cómo decirlo en español, la autoevidente.
1: Autoevidente, sí. ¿Verdad? Son evidentes por sí mismas.
0: Y son pocas, by the way, pero las hay. ¿Es esa una de ellas? Vamos a empezar, vamos a salir un poquito de la IP. La inversión en educación es una inversión.
6: ¿No habría que preguntarse en qué educación? O sea, si yo invierto en aprender mucho de los Pokémon, ¿verdad? Puede ser una materia interesante de estudio. Los Pokémon eran unos muñequitos de la época de mi hijo, cuando era chiquito. Y hay unas tarjetitas como de béisbol, pero que son de los Pokémon. Valen un montón hoy día, un collector's item. Eso es una inversión, que yo me dedique a estudiar los Pokémon para aprenderme cuántas tarjetas habían, cuáles son, quién las compró, quién no las compró. Eso es materia de estudio, materia de educación. Algún valor tendrá, pero es una inversión. Vamos a regresar a la Yupi. Yo no tengo duda que la Yupi fue un, porque digo, definamos lo que es inversión. Inversión es aquello donde yo destino unos recursos y voy a obtener algo de valor a cambio de esos recursos. El tema más, ¿verdad? La acepción más utilizada es la bolsa de valores. Y yo invierto, y yo tengo una anualidad, y yo tengo un CD, yo tengo unas acciones en una compañía, tengo bonos de Puerto Rico. Eso son inversiones. ¿Por qué son inversiones? Bueno, porque hay un return on investment, hay un
1: rendimiento.
6: Y tenemos claro que una buena inversión es aquella que tenga un rendimiento alto. Y es fácil cuando hablamos de valores económicos, porque pues si invertí un peso y me devolvieron 2 pesos, pues eso está bueno. Es fácil medirlo. Si por el cambio invertí 1 peso y me dieron 50 chavos, pues no fue una buena inversión. Cuando trasladamos eso a un sistema educativo, pues la pregunta es, ¿y qué está devolviendo de la Universidad de Puerto Rico a Puerto Rico? Yo no tengo duda que la Universidad de Puerto Rico fue una de las mejores inversiones que se hicieron aquí a partir de 1903, por supuesto, que fue cuando se fundó, pero los años 40 y 50 y en los 60, con todos los problemas que puede haber habido allí. Si quieres incluirme los 70, los incluye. Pero estoy pensando en la época donde esa universidad reclutó un talento clase mundial y donde la gente iba allí, estudiaba y había un incremento en tu valía como ser humano, en términos de tu capacidad de generar ingresos, de capacidad de generar empresas, de capacidad de aportar de vuelta a la sociedad con esos conocimientos que allí adquiriste. Y la pregunta es, en el 2021, en el 2022, en el 2023, ¿la Yupi sigue haciendo eso? ¿O es que vivimos enamorados de un pasado que siempre fue mejor? El pasado siempre fue mejor. Y como estas cosas que yo estoy diciendo no se pueden decir ni se pueden discutir porque es sacrílego.
1: Sí.
6: ¿Ves? Pero como somos universitarios, se supone que para eso es que estamos, para discutir las ideas. Entonces, ¿cómo podemos medir que en realidad la Universidad de Puerto Rico sigue siendo una inversión para el pueblo de Puerto Rico? O en algún momento se convirtió en un sitio de darle empleo a la gente como el resto del gobierno. Y el valor que la inversión, el retorno de inversión es, bueno, allá trabaja una gente. Hay un montón de gente trabajando allí y esa es la función. Bueno, pues si esa es la definición, pues seguirá siendo una inversión. Pero no me vengan con el cuento de que, ¿por qué? Porque, de nuevo, ¿cuánta gente va a la Yupi con la ilusión y la esperanza? Esto se puede hacer de toda la educación en realidad. La educación era un, yo creo que sigue siendo, no quiero ser tan, era un stepping stone, era la manera de tú cambiar de clase social. Y pongo como referencia a Willy Miranda Marín, Don Pedro Galarza, que escribió un libro sobre el tema. Yo creo que Willy también. O sea, esa generación, ¿por qué lo uso de ejemplo? Porque ambos lo decían. Crecieron en una casa con piso sin losetas, con prácticamente en un bohío, en la pobreza. Y uno terminó siendo CPA, fundando el colegio CPA, el otro terminó con un grado de ingeniería y con un grado de abogado, dirigiendo energía eléctrica, siendo alcalde. Ser alcalde no hace falta mucha cosa, pero siendo, no, pues en términos, pues te eligen y ya está. Pero dirigiendo energía eléctrica, eso no lo hace cualquiera. Y vinieron de la pobreza. ¿Y cuál fue la inversión? Yo no estoy seguro si los dos fueron a la UPI, yo creo que sí. Pero fueron a los estudios, y a través de los estudios hicieron ese progreso. Y dio la casualidad que Puerto Rico tenía una universidad de primer orden.
1: Bueno, y ahora tienen esos estudios los jóvenes y no pasa lo mismo.
6: Correcto. Ya no es un... Es más, vas para atrás.
1: Por eso.
6: Vas para atrás. Si tú te gradúas de Derecho hoy, tú vas a ganar menos que mucha gente en este país, si es que consigues trabajo como abogado. Sí. Entonces, la realidad...
1: Entonces hay una pregunta que es inevitable y yo se la insisto. Porque tú no puedes pretender ni reclamar que no se toque y pedir más dinero sin hacer un análisis. Es la realidad demográfica. 17,000 nacimientos hubo en Puerto Rico este año. Asume, y la tendencia es que sigue bajando, pero vamos a asumir que hay 17 por los próximos 4 años, que sería los 4 años básicos de un bachillerato. 17,000 por 4 es 68,000. Tú me divides 68,000 estudiantes, que sería la matrícula universitaria en 4 años.
6: Si no se muere nadie.
1: Asumiendo todo, y asumiendo que los 68 van a la Universidad de Puerto Rico, que no se dropean o desertan, ¿verdad? Como dirían desertores escolares, no se van a Estados Unidos o al sistema público. Es todo con un compromiso de la universidad, los 68,000. Divídelo entre 11 recintos, Luis. Da un promedio de 6,100 estudiantes. De verdad que con 6,100 estudiantes por recinto, porque no se puede tocar los 11 recintos, porque eso es un mandato divino, eso no se puede ni cuestionar. Tú quieres mantener no solamente el presupuesto, sino incremento, y no tocar nada. Pues ustedes me perdonan, pero eso es un acto de soberbia y responsabilidad. Punto. Punto. Todo análisis tiene que comenzar desde esa realidad demográfica. Yo voy a tener 68, cuando más, 68,000 estudiantes en el sistema universitario en los próximos 4 años. ¿Cómo yo que yo necesito? ¿Cuál es la realidad para sostener eso? Es la misma que cuando yo tenía las cifras que tenía en el pasado, donde prácticamente esa matrícula era de Río Piedra nada más.
6: Sí, los 17.
1: Antes llegó casi a tener 40,000 estudiantes Río Piedra.
6: Ya, pues te digo, en un año por ahí andaría. Sí, pues, yo creo que llegó a tener, sí, 40.
1: Sí, pues.
6: Y pues una tercera.
1: Por eso te estoy diciendo. Pues entonces tú tienes que reconocer esta realidad. O sea, no me puede venir a hacer un planteamiento sin enfrentar eso. Ah, pero es que esto, como tú dices, esas cosas no se enfrentan. Y tú debes decirme que la universidad es una inversión. Sí, una inversión, pero ¿de dónde viene el dinero? Y segundo, no todo el gasto de la universidad es inversión.
6: Eso, ese es, dejé ese para más tardecito, exactamente. Lo otro es, primero habría que definir qué significa inversión, que yo traté más o menos de provocar pensamiento en esa dirección. Y lo otro ¿es correcto que todo el presupuesto de la Universidad de Puerto Rico se gaste en inversión? ¿O hay unos gastos ahí que tal vez están de más? O, bueno, no sé si están de más. No se pueden llamar inversión. Pero esas cosas no se pueden discutir porque somos unos bárbaros traidores.
1: Esa es la triste, ¿verdad? Pues, realidad y la complejidad. Mira, ayer discutíamos.
6: Tenemos que hablarle, Tommy.
1: No, ya voy allá mismo. Ya empiezo por ahí, me acerco.
6: Te acerca.
1: Me acerco. Pero es que tú me tienes que dar apoyo. Ayer,
6: si puedo.
1: Tú y yo coincidíamos que la explicación de que había articulado Jan Peña, el portavoz de Fortaleza, a respuesta a preguntas de la prensa sobre la movida de Norberto Almodóvar, el de permisos, la oficina de permisos, que había sido suspendido de empleo. Y entonces, dice que para pues no, darle una especie de acomodo, porque es un empleado de carrera, lo enviaron a una posición gerencial en la escala superior de la estructura jerárquica del Departamento de la Vivienda. Nosotros aquí planteábamos, uno, que esto no lucía muy bien, entre otras razones, porque si he sido impugnado en su desempeño gerencial, ¿cómo tú le vas a dar otra posición gerencial premiándolo con una posición de confianza cuando eso es lo que está impugnado? Y que se prestaba para ataques de todo tipo, incluso que están diciéndole, tranquilo, no digas nada, que nosotros bailamos por ti. Bueno, la reacción ayer para defender la movida, no, es que esto no fue una iniciativa del gobierno, fue que lo pidió Almodóvar. O sea, un empleado lo suspenden porque hace algo irregular y al empleado dice, es que yo quiero ir para allá. Y nosotros decimos, sí, nene, nena, vente aquí y toma una posición de confianza en una posición gerencial. ¿De verdad que me dicen esas cosas? O sea, ¿de verdad alguien cree? O sea, que yo me tengo que indignar. ¿Sabes? ¿Alguien cree que con eso tú estás haciendo una gran defensa del servicio público y de esta administración? Ja, de verdad, yo no sé. O tú le veres una virtud a eso, porque es que es una cosa insólita. Yo no te puedo. De verdad, o sea, el que está en escrutinio no es definitivo, pero está impugnado su juicio, su prudencia, su responsabilidad en el manejo público. Y el impugnado, que se ve el sistema precisado a una suspensión, él dice, ah, no, ok, aquí no, yo quiero. Él dice, sí, ven, nene, bendito, faltaba más, vete a vivienda. Y estás allí al lado de la secretaria, a la diestra o la siniestra de ella, pero vas a estar, o el del secretario que es ahora, pero te velamos por ti, fíjate. Y claro, como tú eres empleado, tú sabes, permanente, faltaba más. Dime tú. I'm missing something.
6: No. Yo te lo resumí el otro día. ¿Sabes? En un gobierno chanchullero, los chanchullos abundan.
1: Pero voy a asumir el chanchullo que tú le pones para propósito argumentativo. No es que yo suscriba eso, pero voy a aceptarlo. Pero aún el chanchullero debe buscar para justificar su chanchullo una explicación más elegante que no advierte el chanchullo.
6: Ese es tu problema. Ese es tu problema. Que tú estás partiendo de la premisa de chanchulleros con algún tipo de conciencia y código. Y hemos llegado al.
1: No, pero es por su autointerés.
6: Por eso. No, porque como saben que a nadie le importa, como saben que su apoyo viene de del canam y de la cosa y del relajo y de la vaina. Pues entonces, esa es la nueva regla. O sea, donde tú y yo estamos mal es en eso. O sea, ya hemos. El farandulismo ha llegado a tal grado que no importa. O sea, la desfachatez. Esto es Trump en menor escala, gracias a Dios. Pero esta es la misma con Trump. O sea, y tú dices, pero ¿cómo es posible que este individuo no le importe? O sea, ha cogido la presidencia de los Estados Unidos y lo ha llevado al nivel del ridículo. Del ridículo. No estoy ni siquiera entrando en si está bien o está mal alguna postura en particular. Uno mira a Trump y es un payaso. O sea, digo, yo. Pero la mayor parte de la gente no. La mayor parte de los gringos están felices con su presidente. Y no les tienen ningún problema con él. Aplauden sus cosas. Pues, chicos, pues. Entonces, ¿por qué yo político voy a cambiar si me funciona? Si por ahí siguen diciendo la gobernadora es una gran estratega. Entonces, ¿cómo es que es una gran estratega si pasan estas cosas?
1: Ella no es una gran estratega, eso es una gran política astuta. Parece que es innegable.
6: Pues claro que, pero si tú lo acabas de negar, ¿te parece astuto esto que estamos discutiendo? ¿Te parece este manejo astuto? No, pues entonces no lo es. o es que la gobernadora está enajenada y esto pasa sin que ella se entere. Pues esa es la otra alternativa.
1: Es una de las teorías que dicen que hay. Que eso es allá y ella no sabe. Pues,
6: bueno, entonces, imagínate.
1: Eso pasó un desarrollo económico y ella no está advertida.
6: Tremenda astucia. Tremenda astucia. Es que son cosas incompatibles. No me digan que es astuta cuando tú dices. Pero es que esto no tiene ni por la autopreservación. Se debe hacer estas cosas. Pero las hacen porque pues se están riendo en Fortaleza. Y están, mira estos dos preocupados por esas vainas. Si nosotros vamos a ganar como quiera. Desgraciadamente, Carlos.
1: Bueno, yo te espérate. Yo te compraría tu lectura. Porque esos elementos ciertamente están aquí. Pueden estar aquí y han estado presentes en otros sitios. Si el PNP como bloque, en este caso la administración completa de turno, estuviera alineada.
6: Se van a alinear.
1: Pero no, yo creo que...
6: Ay, se alinearon después de Wanda Vázquez.
1: Bueno, porque se fue Wanda Vázquez, porque se fue Ricky.
6: Y ahora se irá...
1: Pero en el interín no se va. Y obviamente el mensaje que está dando es que no se va. Y llegó con el secretario de la gobernación allí en el sábado al 4 de julio, que el mensaje, además de una vinculación patriótica, ¿verdad?, con la celebración de los 250 años de la creación de independencia, es decir, yo estoy aquí, a mí nadie me va a sacar. Bueno, pues entonces,
6: estoy aquí pero, y ando con
1: pero tienes a Tommy atacando los desempeños y gestiones de la administración e invocando la sanidad en la administración pública y mucha gente coincidiendo con él, pues me parece que eso no es efectivo. ¿Sabes? Porque el propio PNP en este caso le tumba eso. Entró mal que bien. El Partido Republicano está repleto de cobardes que se han allanado y no se atreven a enfrentar a Trump.
6: Perdóname.
1: Y Trump los que lo enfrentan.
6: Que se han enfrentado le limpian la cacharra.
1: Aquí no le han podido limpiar la cacharra a Tommy.
6: Correcto. No, ni han intentado.
1: Bueno, yo creo que le han dado duro también para que él dé duro para atrás. Los dos se han dado duro. Yo creo que sí.
6: No creo. No me parece que Tommy le haya.
1: Bueno, si le dijo que era un abusador. El interés de esa,
6: la baja. Eso es name calling.
1: Pero le está poniendo una carga que tiene una connotación en extremo negativa para un político y ella haciendo una muestra. Eso iba a cargar. No me digas que no se han tirado como.
6: No se han tirado.
1: Por eso,
6: no
1: pues.
6: Le han sacado, es lo que yo digo.
1: Pero.
6: No hay nada.
1: Bueno, han tratado con descargas de fastidiarlo, etcétera. Yo he de suponer que Tommy, como toda la vida, la gente que ha estado detrás de él para fastidiar, no lo ha logrado hacerlo.
6: Correcto.
1: Pero no me extraña que tú sabes, porque si tú me das, yo te voy a dar, que es lo que me parece que... Así que vamos a ver. ¿Cómo estamos de tiempo? ¿Vamos a la pausa?
6: Vamos a la pausa.
2: Mientras otros se entretienen...

0: la posterior advertencia de tsunami para Puerto Rico y el Caribe.
1: Víctor Huérfano de la Red Sísmica, bienvenido aquí a WKQ en la tarde, agradecidísimo, muchas gracias. ¿Qué podemos informarle al pueblo de Puerto Rico que nos está escuchando?
2: Hay que mantener la calma, es lo primero.
1: Exacto.
2: Sí, acá ocurrió un evento sísmico bastante fuerte hace unos minutos en el norte de Venezuela. Fue un magnitud de, por ahora, 7.1, y el centro de tsunami se emitió una advertencia para nuestra zona. Ojo con esto, es una advertencia. No hay que desalojar por ahora, hay que mantener atentos a información oficial. Sí se recomienda salir del agua.
1: Carlos Omar Rivera del equipo de meteorología de Guapa Guapa Media WKQ. Cuéntame, ¿qué está pasando?
3: Saludos, Quique, y amigos radio escuchas. Sé que deben de estar en estos momentos un poco de tensión por la información que se ha estado brindando. Importante destacar lo siguiente, y esto tiene que quedar muy claro. Aún no se ha confirmado la generación de un tsunami, pero las autoridades mantienen esta advertencia debido al riesgo de fuertes corrientes marinas y las fluctuaciones que pueden estar ocurriendo a través del mar Caribe, y esto que puede representar un peligro para las playas, los puertos, las bahías y las zonas costeras.
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4: Regresamos a WKQ Analiza. Soy Luis Pavón Roca y estoy con Carlos Díaz Olivo, quien efectivamente se llama Eduardo. Todo el mundo piensa que nosotros no inventamos eso.
5: Luis Eduardo, yo soy Carlos Eduardo. Por eso. Yo creo que estaba claro, carajo. Que inventamos el Eduardo.
4: Gente, sí, que no, que eso es un invento de... No, pues digo, hablé con la... Ya no pueden, ¿verdad? Ni con mi mamá ni con la tuya.
5: Sí,
4: pero
5: sí.
4: Pero vaya, usted sabe, tú sabes yo. Bueno, ayer en la tarde se desarrolla pues una extensión a la controversia, producto del lío este del DEC, que tiene tantas ramificaciones, que tiene que ver directamente con Politank y con una información que había salido de que Politank no había cumplido, que Politank tiene un decreto de extensión, reducción de gasto, de pago de contribuciones, las famosas 2022, que ellos también son 2022. Y en realidad cualquier persona jurídica o natural que exporte sus servicios de Puerto Rico puede reclamar que para esos ingresos que provienen de esos servicios fuera de Puerto Rico. Por eso es que hay muchos artistas que tienen esta exención, patriotas como Bad Bunny, por ejemplo. Y derecho tienen, vamos. O sea, si usted exporta servicios al amparo de la ahora ley 60, pues usted tiene derecho a reclamar lo que sea. Tiene que llenar unos papeles, acreditar unas cosas, llevar una contabilidad, ¿verdad?, que sea fidedigna. Y en su día, pues, pagará menos contribuciones que alguien que no exporte servicios y haga exactamente lo mismo que usted hace. Pues aparentemente Politank había gestionado para sí, no para un cliente. O sea, la pelea del edificio en Miramar es Politank adelantando unos beneficios contributivos que no son de estos, son otros. Pero beneficios contributivos a favor de un cliente. Y eso es lo que hace un cabildero. Aquí es el cabildero pidiendo para sí, para su operación, ese beneficio. Y de nuevo, si tiene derecho, pues lo tiene. Lo que pasa es que surge que no habían cumplido con ninguno de los requisitos de la ley y aparentemente no le han revocado o no le han penalizado, ¿verdad?, el tema de no haber cumplido con la ley. Si para ser beneficiario de eso, pues usted tiene que hacer A, B, C, D. Por ejemplo, entre otras cosas, usted tiene que tener unas propiedades, usted tiene que haber contribuido a unas sin fines de lucro. Dependiendo del inciso de ley, esto hay que verlo caso a caso, ¿no? Y había pedido el Senado información sobre esto porque el que ocupó el puesto de incentivo el regalito que dejó antes de irse, fue una auditoría, entre comillas, auditoría. Pongo la ahora en auditoría la comilla, donde se señalaba que había unas deficiencias. Y él se fue. Pues ayer resulta que el actual secretario del DEC, a quien le habían hecho el requerimiento, provee cierta información, pero dice que va a mirar la cosa de nuevo. Y cuando digo de nuevo, literalmente usando el latinaco, de nuevo. Y eso entonces merece una reacción del presidente del Senado, un poco advirtiéndole. Yo le voy a traducir esto. ¿Tú tienes ahí el
5: texto?
4: El texto del de Tommy. Porque
5: te lo busco. Lo tenía a la mano aquí.
4: Y... Por eso, yo lo tenía a la mano, pero ahora mismo pues no lo tengo a la mano, como siempre pasa. Ahora.
5: Sí, lo tengo aquí. ¿Qué tú quieres que lo lea?
4: Sí, para compartirlo con nuestro público.
5: Dice, hoy el secretario del Departamento de Desarrollo Económico envió un documento sobre el requerimiento que hizo el Senado en cuanto a los decretos de Politank y su manejo.
4: Que fue lo que intenté explicar ahorita.
5: Nos informa el secretario, licenciado Carlos Ríos Pierluisi, que él mismo instruyó a la Oficina de Incentivos para Negocios que realizara una auditoría de nuevo.
4: Perdóname, para ahí. La Oficina de Incentivos era la que dirigía el licenciado Sayas, que fue el que suscribió una auditoría donde surgen una serie de problemas.
5: Y que efectuara una auditoría de nuevo a la auditoría de Politank. Correcto. La quieren hacer otra vez. Alega Ríos Pierluisi que la auditoría que señala graves deficiencias e incumplimientos con la ley por parte de Politank no es final y reclama confidencialidad. Entonces sigue el buenos días. El término de nuevo significa hacerlo otra vez sin sujetarse o vincularse con la auditoría original. Secretario Ríos Pierluisi se autoimpuso a la fecha del 8 de julio y luego dos términos de 5 días para la auditoría de nuevo a la firma Politank. He dicho que podrán correr, pero no escapar. Tenemos tiempo. Aguardaremos por la auditoría de nuevo para ver si genuinamente se trata de una corroboración profesional o realmente es el intento de encubrir y amapuchar desde la Secretaría de la Gobernación los señalamientos a Politank. En el proceso de confirmación aconsejamos al licenciado Ríos Pierluisi. Confiamos que recibió y comprendió ese consejo.
4: ¿Cuál fue el consejo?
6: Respondo a las dos preguntas. Número uno, compromiso con la transparencia. Como le indiqué al senador, este servidor no va a ceder ni a sucumbir ante presiones indebidas de ningún tipo de nadie. No lo hago en la Autoridad para el Desarrollo de Roosevelt Roads y de obtener el consentimiento de ustedes no lo haré tampoco en el Departamento de Desarrollo Económico y Comercio. En cuanto a la continuidad...
7: ¿Renunciaría usted si le ponen presiones?
6: Sí.
7: Muy bien.
6: En cuanto a la continuidad con...
8: Un momento. Renunciar es una cosa y denunciarla es otra. Salir corriendo de un problema es una cosa y tener la valentía de denunciar algo ilegal es otra. Esa es la pregunta que yo creo que usted conteste.
6: Haría ambas, señor presidente.
8: Muy bien.
4: Y tiene una muestra del intercambio durante su confirmación por donde va el presidente del Senado y la advertencia evidente que hace es si vas a mirar esto de nuevo y te vas a desviar de lo que ya sabemos, mejor es que tengas una buena explicación. Así que...
5: Mira, es que yo no entiendo por cómo hacen las cosas. Uno, asumiendo que no hay propósito de amapuchar nada, ¿verdad? Que puede haber un propósito, que puede existir, que es lo que se está que le preocupa.
4: Pero yo partiría de la premisa que no hay propósito.
5: Por eso, que yo estoy aprendiendo que no hay propósito. Y me han citado a mí a dar una información al Senado que incumbe esto. Pues yo creo que es legítimo que yo repase y examine lo que hay para poder contestar. Incluso en mi examen yo me puedo dar cuenta que la opinión o lo que se hizo anteriormente no esté bien. Hecho. Uh-huh. Pues yo me parece que lo más sensato es que yo deje lo que hay ahí, hago mi análisis y cuando vaya a la vista comparto impresiones. Yo hacer esto se presta para una conjetura de si yo lo que estoy tratando de hacer es chanchullar. ¿Me sigue? O sea, yo no le veo la lógica. Entonces, segundo, y por eso también es bueno estar el intercambio, el hecho de que le hayan quitado el decreto o se concluya que no amerita seguir el decreto porque no se suplió una información o se incumplió con un requisito, tampoco significa que haya ninguna ilegalidad. La ilegalidad sería que recibió unos ingresos y le dio un tratamiento contributivo favorable basado en un decreto que no tenía. Pero
4: o,
5: si,
4: que, o que no cumplió con
5: él. Por eso. Pero si no le dio el tratamiento contributivo favorable a nada...
4: Correcto.
5: Pero por eso tampoco hay problema. O sea, habría que ver. Entonces, son todas esas cosas. Es legítimo en la discusión. ¿Por qué tú te aventuras a hacer esto? Que abres un flanco, un ataque desde ya sobre lo que tú estás haciendo. Yo tampoco lo entiendo.
4: Yo no. Yo creo que. Yo voy a partir de la premisa de que no hay chanchullo. Uh-huh. Voy a probar la premisa de que yo, secretario nuevo en mi silla. Distinto a otros secretarios, pues lo que yo me encontré en el escritorio no voy a asumir que me lo dio el Espíritu Santo y lo voy a firmar, sino que voy a mirar lo que está ahí. Ajá. Espérate, esto, yo llegué aquí y esto estaba aquí. Déjame mirarlo de nuevo. Pero yo no, yo supliría los dos documentos. O sea, de nuevo, uno que diga, mire, esto es lo que hicieron, yo lo miré y todo indica que está en lo correcto. O yo miré esto de nuevo y encontré estos otros elementos que no están incluidos aquí. ¡Puf! Y te fuiste para allá y ahí está. Y no entiendo. El 8 es mañana. ¿Por qué esto no se hizo ya? O sea, en un tema tan complicado como este, yo me imagino que será que el pobre hombre está llegando allí nuevo y está averiguando todavía. Bueno, no es nuevo, él llevaba años en la agencia, pero tiene que haber todavía growing pains, tú sabes, de llenar puestos, se fueron 10, yo no sé cuántos habrán reclutado, o sea, el plato está lleno, pero yo hubiera tratado del deadline original ya haber hecho eso. Mire, usted me pidió esto y yo tengo esto adicional, como dice Quique Cruz, sea usted el juez. Juzgue usted, bregue usted. Porque pues ahora, y de nuevo, el presidente ha sido muy fino, tú sabes, en la advertencia. Pero lo que le está diciendo es: ojo, ojo, que te puedes ir tú enredado. Esto no lo está diciendo él, pero lo que de verdad está diciendo: te puedes ir enredado tú también en este sifón si te pones a O sea, llegó el primer momento donde hay una prueba de lealtad. Usted es leal al señor que ubica en puesto de ayudante principal de la gobernadora, o usted es leal al país. Y pues veremos a ver qué sucede. Es cuestión de esperar. Que se rinda el informe. Y como tú bien señalas, yo pude, vamos a poner un ejemplo similar, pero que no sea el mismo. Yo ahora mismo, antes de que se acabe el programa, puedo crear una corporación por teléfono. Me siento y pongo ahí Agua para Siempre Inc. Sí, algo así. porque yo voy a hacer agua del de la estratosfera. Salgo del programa y decido que yo no voy a hacer nada. Y no hago más nada. Cuando pase un año, se supone que yo rindo un informe al Departamento de Estado, informándole quiénes son mis oficiales, que pague 500 pesos, porque al final del día el informe es para que justificar que el gobierno cobre chavos, como siempre. Si yo no mando eso, pues me van a poner una multa de 500 pesos. Si yo no hago más nada, en 2 o 3 años, tú sabrás, porque tú no solamente enseñas el curso, sino que probablemente escribiste la ley, me mata mi corporación. Pues no pasa nada. Bueno, yo voy a deber unas multas, ¿verdad? Que se supone que la corporación las pague, pero pues, no pasa nada. ¿Qué no debió haber pasado? Que si yo no pagué esa inscripción al cabo del primer año, yo actúe y coge esa corporación y vaya y reciba beneficios y haga propuestas y haga cosas, porque en realidad mi corporación está en default. O sea, tengo un problema. Pero si yo no hice nada, por ejemplo, si Politank no rindió ningún servicio fuera de Estados Unidos, perdóname, fuera de Puerto Rico, típicamente hacia Estados Unidos, pues no tiene derecho. O sea, puede estar en good standing y no tener derecho a pedir nada. Yo no estoy diciendo que hicieron esto, pero no me consta. Si yo cogí ingresos de clientes de Puerto Rico y los disfracé como si fueran de Estados Unidos, yo tengo un problema de evasión contributiva. ¿Con o sin decreto? Fíjate, me salí de la discusión. ¿Con o sin decreto? Ahora mismo.

0: partes, esto entendiendo por las partes, el gobierno de los Estados Unidos y a la Junta de Supervisión Fiscal, para que establecieran cómo las decisiones del Tribunal Supremo en la semana pasada sobre la potestad del presidente de remover funcionarios federales o funcionarios de organismos federales, aplican o no aplican a la Junta de Supervisión Fiscal y al intento que hizo Trump de despedir a prácticamente toda la Junta de Supervisión Fiscal, excepto a uno de ellos, sin establecer razón alguna, es decir, sin causa para su separación. Le di un plazo para que lo hicieran y veremos qué dice ahí. La primera pregunta, Luis, que yo tengo es, cuando Trump hizo esas destituciones, destituyó a todo el mundo menos a Arthur González. Y
1: Fueron ve, dos tandas, Carlos, si quieres ser
0: sí,
1: preciso.
0: está bien.
1: O sea, votó un montón, dejó a dos, uno de esos dos gritó y criticó al presidente y él lo votó.
0: Entonces, Andrew Biggs y Betty Rosa llevaron un pleito que lo ganaron aquí, en el Tribunal de Distrito de aquí, determinando que no lo podían remover sin causa, lo restituyen. Sin embargo, los otros miembros de la Junta, que también habían sido separados, Cameron Mackenzie y Juan Sabater y Luis Ubiñas, no lo hicieron. Primera pregunta, ¿en qué estatus está eso? ¿Eso significa que ellos renunciaron o si determinan que en efecto Trump no los puede destituir, esos quedan revividos de nuevo?
1: Yo creo que murieron.
0: Murieron, ¿verdad?
1: Murieron, murieron,
0: Entonces, pues
1: porque no
0: sí,
1: levantaron su causa
0: no
1: de acción.
0: levantaron. Si eso es así.
1: Lo que yo no sé si todavía estén a tiempo, habría que ver cuál es el
0: Esa es
1: tema
0: la primera
1: preventivo.
0: pregunta. Si no estaban a tiempo, que es una posibilidad, ¿verdad? ¿Por qué Trump no llenó esas vacantes? Porque no tenía que ir a la muerte completa de todo el mundo, porque nombrando esos
1: Con
0: tres,
1: cuatro.
0: pues,
1: Con cuatro controlos.
0: por eso.
1: Porque yo
0: Entonces,
1: creo que.
0: obviamente, pues esto tampoco está mucho en su cabeza.
1: Es tu, la explicación que me dieron a mí cuando yo pregunté, porque no es que yo sepa, yo que pregunto, es que esto fue en realidad un cabildeo de los bonistas billetudos, amigos de Trump, como dirían en cátedra, el billuyi. El billuyi movió a que, ¿qué es lo que tú quieres? Que yo destituya ¿de qué junta tú me estás dando? Ah, de Puerto Rico. Ah, eso toda gente está por ahí. Sí, esa gente está por ahí, muchachos. Tiene un cabulo allá abajo y no nos quieren pagar. Y esa junta es mala porque no nos quiere pagar. Cambiemos la junta para poder cobrar. O sea, yo no tengo duda de que para todos los que quieren que la junta se vaya de Puerto Rico, ustedes deben estar con Trump y pedirle a Trump que nombre siete Justin Peters. Y mañana se acabó el problema, porque esa junta va a ordenar el pago de 9 mil millones de dólares que a los bonistas. Ellos se van porque les pagaron y usted pagará como a peso el kilovatio. Yo no sé, sea un número, de algún lado saldrán los chavos. Problema mío no es, dirán esos nueve miembros de esa junta. Digo, son siete, perdón. Pues fueron para allá, la información que yo tengo, fueron para allá. El presidente dijo, nene, ¿qué tú quieres? Mira, que me destituya esta gente para que me ponga una gente buena gente, que sea favorable a nosotros. Él los destituyó, pero no tiene interés en el asunto. Se formó el visorioco. Fíjate, si hay poco interés, Carlos, no sé si
0: Sí,
1: recuerdas.
0: pero es interesante, no tienen interés ni con respecto a los
1: No,
0: bonistas.
1: no, perdona, por eso. No porque le interesa a los contribuyentes de él, que aparentemente no tiene otros líos. Pero mira, dos datos importantes. Uno, justicia tardó un montón en ir a Boston. No sé si tú recuerdas que en varias ocasiones dijimos, oiga, esta gente no, ¿qué va a hacer? No, va a ir, va a dejar que se muera el caso y quedas perdiendo. Fueron bien a final del término y del periodo. Y de nuevo. Imagínate si no hay interés, que creo que lo que tú estás diciendo, independientemente del pleito, nada impide que hace 6 meses, pienso que ahí fue cuando bajó la decisión de Anton Yelchin, él pudo haber nombrado a los otros tres.

0: sin controversia alguna. Porque hay tres que están impugnando, hay uno que está sentado y hay tres que decidieron, por las razones, ¿verdad?, personales de ellos, no retar al presidente. Pues esos tres puestos están vacantes y yo lo pude haber nombrado. ¿Y quién va a cuestionarlo? Si el que el dueño de la silla decidió no cuestionar. Yo dificulto mucho que un juez vaya a decir ahora...
1: Están vivos.
0: Están vivos, esto aplica a los seis puestos. Porque el derecho es rogado, como leí hoy el periódico que alguien decía. O sea, el derecho usted tiene que pedir. Ah, que podría estar vivo el que puedan pedir. Pues es posible. Yo, o sea, promesa no da deadlines. No hay un tema. Ahí en derecho habría que hablar de una cosa que los abogados llaman incuria, que es cuando no hay como que un término exacto. Pero usted dejó eso y no pidió, y no lo pidió, y no lo pidió. Y usted llegó a los 15 años a decir, ¡mira! Pasó tal... Espérate, pero ¿cómo que 15 años atrás tú me vienes a pedir remedio hoy? ¿Y qué pasó en los últimos 15 años? Pues tú estás tarde. Eso mismo, estás tarde. El otro nombre que tiene eso es Latches. Ese es en inglés. Yo pienso que podría estar vivo hoy. Si yo tuviese entre lo tiraba. Porque yo creo que esa decisión le favorece a... O sea, no le favorece a Trump. Pero veremos a ver qué argumentan. Mira, quería antes que se nos acabara el tiempo. El Nuevo Día, página 15. Una noticia al lado de la otra. Tú sabes que yo he sido crítico de esta manía que tiene turismo de botar el dinero en meterse a producir eventos. Yo creo que la función de turismo no es producir eventos, ni es sustentarle los ingresos a los productores de eventos. Y aquí turismo reparte dinero a diestra y siniestra para todo lo que sea. Y esto empezó con el golf, y esto empezó con unos eventos con el Miss Universe. Y uno puede decir, bueno, pues mira, ese tipo de evento pues trae una cobertura, trae una exposición, y podemos estar de acuerdo o no, pero hay un argumento to be made. Ahora se ha convertido en una cosa de que tú tienes el Festival de la Chiringa y para acá coges 50 mil pesos, acá coges 15 mil, acá coges 100 mil pesos. Pues acá tienen una verbena glorificada en el área oeste, la gran feria de turismo interno. Y esto es de turismo. Turismo como productor de contenido. Bueno, al lado cierra el Hotel Hacienda Juanita. Hotel me suena a turismo, ¿verdad? Y tú sabes por qué, una de las razones por las cuales cerró. Porque turismo no le dio los incentivos que le prometió. No es esto triste. Que en un lado está la joven que dirige turismo celebrando que va a gastar hasta $700,000 en baile, botella y baraja. Y la función que yo creo que es la principal de turismo, que es fomentar que haya hospederías en el país, nos dice el Hotel Hacienda Juanita que entre una multiplicidad de cosas, ¿no? Pero el que me llama la atención es que lo que le prometieron nunca llegaron, pero a 10 años de la compra, déjame leerlo completo, el supuesto era que parte de esa inversión se compensaría con los incentivos y beneficios que en Puerto Rico se otorgan a operaciones de hospitalidad como la de Hacienda Juanita. Y así es que funcionan todos los hoteles de este país. Por eso es que cuando se ponen a llorar, yo a veces reacciono un poquito fuerte. A mí me caen bien los hoteleros, pues son unos llorones. Yo digo, oye, tú coges chavo a diestra y siniestra. Y entonces, pues... Que cuenta con 34 habitaciones, varios edificios preservados, restaurante, tienda, área de recreación y piscina. Una finca de 23 cuerdas. Suena como una operación campestre bonita. Pero a 10 años de la compra de la propiedad, nunca llegaron. O sea, 10 años son Ricky, Pedro y lo que va de
2: Jennifer.
0: De Jennifer. Y para ser justo, dice el mismo dueño, debe sumar los costos de los seguros, factura de energía eléctrica proporcionalmente alta, mantenimiento, etcétera, etcétera, etcétera. Este es uno de los elementos.
1: Tu pregunta es válida.
0: ¿Dónde están las prioridades?
1: Pero, según tengo que decir, tú tampoco me vengas que tú para ser viable necesitas del incentivo. Sí, sí, el incentivo te va a ayudar, pero no pretendas que el resto del pueblo te mantenga a ti tu operación para que tú traigas dinero y yo te la pague.
0: De acuerdo.
1: Ahí hay que hacer un balance.
0: No, no, de acuerdo.
1: Oye, no, pero si que... no le resta validar lo que tú dices, lo suscribo totalmente. Mira, para acabar, de las cosas como hay que hacer en la universidad, me dan esta cifra. Estaba diciendo que la tasa de natalidad en Puerto Rico es 17 mil personas este año. Lo tengamos en mente. ¿Sabes cuántos empleados hay en la Universidad de Puerto Rico, uniendo todos los renglones? 10.398.
0: Repíteme de nuevo.
1: 10.398 empleados. ¿Hay alguien que se cuestiona o analiza cómo compara eso con el sistema público, privado? ¿Cuánto eso hace falta con una población mermada de estudiantes? Ese análisis no se hace.
0: Esa es la pregunta. Esa es la pregunta. O sea, ¿cuántos hacen falta? ¿Y cuántos habían? ¿Y cuántos hay? Cuando tú haces ese análisis en educación, te das cuenta que...
1: Sí.
0: En educación crecer en el departamento.
1: Ese departamento.
0: No hay ningún ajuste. Esa música significa que nos fuimos.
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3: Billy Torres, buenos días, Billy.
5: Buenos días, Rubén, a ti y a los radioyentes.
3: Billy, ¿qué nos cuenta usted sobre este fuego de anoche? Exactamente, ¿dónde fue? Y si en efecto ya está extinguido.
5: No, el fuego se encuentra activo. Esto es una finca en la colindancia entre Canóvanas y Loíza. Estos son unos humedales y estamos hablando también que es un área de mangle. Es de difícil acceso. Han caído unas lluvias ahora en la mañana, y aparte de que ya pues se ha consumido bastante, el fuego ha bajado. He estado en comunicación con el oficial que se encuentra en el área y me envió visuales y fotografías. Ha bajado bastante, pero continúa el humo, que es el que mayormente se ha percibido a áreas como Guaynabo, toda el área de San Juan, Isla Verde, hasta Cataño. Me he mantenido en comunicación con el jefe de bomberos del aeropuerto internacional para saber si las operaciones aéreas se han visto afectadas, y al momento ninguna aeronave ni la torre de control ha indicado que el mismo les haya afectado.
3: Pregunto, Billy, por eso es que, digamos, hoy a las 4:40 de la mañana yo salía de mi casa y estaba este olor en el aire a quemado.
5: Sí, eso es algo que... Este fuego no es nuevo, Rubén. Estamos hablando que esto prácticamente ocurre casi todos los años. O sea, esta área se conoce, pues, y nos han informado líderes comunitarios, personas inescrupulosas que han ocasionado el incendio para cazar jueyes, los famosos jueyeros. Eso es lo que siempre se nos han dicho, pero nunca ha habido pues la evidencia para procesar a alguien, y hay multas,
3: disculpe, inclusive
5: cárcel por hacer quema.
3: Billy, sí. Billy, disculpe.
5: Sí, dime, joven.
3: Perdóneme, esto lo hacen gente para sacar los jueyes de las cuevas adrede, intencionalmente.
5: Lamentablemente, Rubén, ha ocurrido por años, y no solamente en esa área, muchas áreas en Puerto Rico. Lo que sucede es que no hemos tenido la oportunidad de procesar a alguien con esta situación, pero nosotros no somos ingenuos, muchas personas nos lo han comentado, líderes comunitarios, vecinos, que lo han manifestado.
3: Diablo, pues, digo, eso...
5: Joven, estamos hablando que la mayoría de los fuegos forestales en Puerto Rico, la mayoría, yo te diría un porcentaje por encima del 80%, son provocados por mano negligente. la experiencia que tenemos nosotros, nuestra brigada forestal, nuestros bomberos del día a día, que son provocados por personas que no o no dan mantenimiento a las áreas o de forma accidental provocan fogatas, tiran basura, crean estos vertederos clandestinos, personas que quieren limpiar sus terrenos de la forma errónea, porque lo hacen quemando inclusive terrenos agrícolas, ha pasado. Hemos tenido conversaciones con diferentes sectores comunitarios sobre esta problemática. Esto no es nuevo.
3: Digo, eso es bien interesante, pero entonces...
5: Puede ocurrir la combustión espontánea, Rubén, pero las condiciones climatológicas, a pesar de la sequía, no dan los factores para lo mismo.
3: Pero entiendo que eso es un área que abarca más de 100 cuerdas, o sea que es extensa. Pero
5: les pregunto, es una área bien extensa.
3: Pero ustedes han visto a los jueyeros o a la gente que busca jueyes o que coge jueyes.
5: No, de propio conocimiento, así que lo hayamos visto, ya lo hubiéramos procesado. Pero personas no los informan, nos dicen, mira, aquí vimos personas que se fueron, que hicieron le pegaron fuego y se fue. Eso siempre no lo han comentado y no de ahora, estoy hablando de hace más de 20 años. Yo llevo 32 años en el cuerpo de bomberos, cubriendo el área metropolitana, más de la mitad, y siempre ese fuego, esa área, la gente no los ha informado qué ha pasado.
3: ¿Sabes qué, Billy? Entonces, ahí es algo que interesantemente coincide aquí. Hoy es día 7 de julio, y en Puerto Rico, la veda del juey entra en vigor el 15 de julio. O sea, que si en efecto eso hubiese sido provocado por jueyeros o gente que vende o que distribuye jueyes, lo están haciendo antes de fastidiarse, porque la veda entra en vigor el 15 y hasta el 15 de octubre.
5: Ese comentario me lo hicieron ayer, me lo comentaron, no sabía, pero me enteré ayer de que sí, que hay una veda que comienza próximamente, sí.
3: Entonces, Billy, el fuego en este instante, ¿cómo está?
5: Hay unas áreas que están activas, tenemos personal en el área que está monitoreando, en el sentido que tenemos que darle protección, que el mismo no se propague a propiedades, aunque está bien difícil, porque te digo, esto es un área que inclusive el riesgo es tanto para nuestro personal, primero porque es pantanosa. Ahorita vamos a enviar una brigada forestal con un vehículo anfibio que tenemos, pero esta área hay que trabajarla con mucho cuidado porque inclusive hay caimanes. Esa área tiene hasta caimanes. No es fácil como llevar los bomberos que vayan por allí caminando, porque el área es complicada, difícil y peligrosa. Estamos evaluando todo tipo de estrategias para ver si en el día de hoy pues podemos finalizarlo, aunque tradicionalmente este fuego dura de un día para otro. Este fuego que siempre se da en esa área, en esa finca, usualmente comienza un día y ya el otro día está totalmente extinguido. Se consume por sí solo en la mayoría de las ocasiones.
3: O sea, que este fuego suele arrasar el predio completo.
5: Eso es así, Rubén.
3: ¿Cuántos bomberos ustedes tienen allí?
5: Ahora mismo se encuentra la unidad de Carolina, no tengo exactamente el número de efectivos, pero tenemos dos, bomberos municipales de Carolina y bomberos estatales. Entonces la Brigada Forestal de Junco se va a movilizar ahora, están preparando el equipo porque el anfibio pues lo tenemos en preparación donde quiera que lo necesitemos. Ya estábamos en una conversación con nuestro director de la Brigada Forestal, que es el Teniente Figueroa, y el comisionado de bomberos José Piñeiro, sobre la estrategia que vamos a utilizar ahora en la mañana. No descartamos utilizar recursos externos. Entiendo que hay una brigada de recursos naturales que también se iba a unir a nosotros en la mañana de hoy allí en esa área.
3: Billy, pregunto, ¿hay casas cerca?
5: El humo afecta a distancia. Cercana a la residencia ya hemos dado protección y las comunidades más cercanas hay una distancia prudente, pero aquí lo más que está afectando a la ciudadanía es el humo.
3: No, pero me imagino, perdón, pero si son 100 cuerdas, más o menos.
5: No tengo ese dato, no tengo el dato de cuántas cuerdas es. Bueno, eso pues es una finca bastante extensa.
3: Bueno, pues las cuerdas que sean, debe, y usted dice que es en la frontera, en el lindero, entre Canóvanas y Loíza, me imagino que habrá casas por allí.
5: Por eso, nosotros damos más protección al área residenciales, movemos nuestros recursos a que se queden en stand-by por si el fuego se estuviera acercando a área de residencia. Obviamente se ha mantenido en el área del humedal como tal. Anoche estuvimos viendo los visores del personal que estaba allí, teníamos el comandante del área también supervisando las operaciones, hemos estado siempre en constante comunicación, durante toda la noche también estuvimos monitoreando el mismo, porque cualquier ciudadano que se sienta amenazado con que el fuego vaya a llegar a su propiedad, nos notifique, nosotros enviamos, no importa de dónde sea el recurso, o sea, no solamente del área de Carolina, si tenemos que mover más camiones de Canóvanas, Loíza, Río Grande, del área metropolitana, entiéndase Río Piedra o San Juan, pues lo vamos a hacer.
3: Billy, ¿y qué me dice del resto de los fuegos forestales que en estos días han sido muchos?
5: Ayer fue un día bien activo, Rubén. Tuvimos uno bastante bastante fuerte. En el área de Ponce, cerca de donde está el hospital de veteranos, hubo que desalojar empleados y pacientes, pues, debido al humo que estaba afectando. Ese incendio quedó totalmente extinguido. Tuvimos uno bastante fuerte también en Caguas y en Juncos. Ya al día de hoy, esos incendios, ya anoche, estaban contenidos totalmente, pero ayer fue un área bien activa también en Salinas, pero esta área de Salinas, Guayama, Santa Isabel, ya eso es como decimos en el barrio, pan de nuestro de cada día, tenemos fuego constante en esa área.
3: No.
5: Ayer fue bien activo.
3: Sí.
5: Ayer fue bien activo. Sí. Bueno. A nivel de toda la isla, tuvimos mucho trabajo ayer.
3: Bueno, Billy Torres, comisionado auxiliar de extinción de incendios, gracias por siempre estar disponible para WKQ.
5: Siempre a la orden, Rubén.
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0: Espérate. Bien, amigos, son las 11:08. Es que nos han escrito esta mañana cuando estábamos hablando del incendio con el comisionado auxiliar de extinción de incendios, Billy Torres. Pues no es preciso dónde es el fuego este que está afectando diferentes sectores en la zona metropolitana con el humo, cenizas, en fin, y el lugar específico también. Pero entonces nos hablan acá otras personas que este fuego también está afectando el vertedero de Carolina. Pero esto no fue lo que nos mencionó Billy a nosotros cuando hablamos con él. Así que si logramos contactarlo, pues sería ideal. Mientras tanto, habíamos hecho un precompromiso de estar con el director o presidente de la Autoridad de Acueductos y Alcantarillado, Luis González, otra vez. Tan pronto lo contactemos, ellos están en Carraízo. Pues lo llevamos al aire. La gente quiere saber pues cuándo es que regresa el agua en las miles de casas en donde en este instante no hay servicio de agua potable desde las 6. Me escriben aquí de Carolina un experto.
1: Bueno,
0: exacto. Ángel Matos.
1: El próximo Ángel Crespo bueno, de la próxima administración.
0: Por Ángel eso, Matos. Ángel Matos me dice que en el vertedero de Carolina no es el fuego, que ahí no es. De hecho, entonces, ¿qué hace Ángel Matos?
1: Se supone que estuviese aquí, pero ahora le dicen el bomberito. Porque dijo que tenía que ir porque había fuego, pero entonces. ¿Qué Ángel Matos sabe de apagar el fuego? Entonces, ¿y con qué agua? Pues si no hay agua tampoco. Aquí se ha grabado todo.
0: Oye, fíjate, Obed Roja, has tocado un punto importantísimo. ¿Con qué agua los bomberos están apagando este fuego monumental si no hay agua?
1: Pues que yo imagino que eso es lo que tiene que contestar el director aquí de acueducto, el presidente cuando llame, porque es que no me hace sentido, porque esa área se quedaba sin agua.
0: No.
1: Y el no. De bomberos, no aparece.
0: En breve, mira, no puedo leer el mensaje de texto que me acaba de enviar o dejar Ángel Mato, no lo puedo leer.
1: Ángel, fallaste porque se supone que estuviese aquí. Y tú, bombero no eres.
0: Espérate, ¿y dónde está Ángel?
1: Me dice que tuvo que virar porque hay fuego.
0: Espérate.
1: Pero es que él no es bombero, chico.
0: Espérate, vamos.
1: Y que en el vertedero.
0: Espérate, vamos a llamarlo.
1: Vamos a ver qué.
0: A ver. Sí, sí, sí. Porque usted no está aquí.
2: Porque estoy acá. Sé que hicimos un compromiso de estar contigo, Rubén, pero a la verdad que entre la situación del agua y atender los medios que están ahora mismo en el sistema de relleno sanitario en donde no hay fuego, pues se me complicó todo, más en la Valdoriotti y alguien chocó y hay un tapón y de verdad que no pude salir para allá, Rubén.
0: Espérate. Dije algo.
1: Es que, saludo, Ángel.
2: Sí, me saludo.
1: Te
2: saludo.
1: Te pregunto, ¿cuándo fue que tú cogiste a clases con Crespo para apagar el fuego?
2: Olvídese de eso. Aquí se aprende por gravedad. Deje de estar buscando bulla usted.
1: Mira, Ángel, pero te pregunto, ¿hay agua allí para apagar el fuego? Porque
2: aquí se aprende por gravedad.
1: Dicen, cortaron el agua y dicen, no hay agua, ¿cómo van a apagar el fuego? Allá donde tú estás, Ángel, ¿hay agua?
2: La ciudad tiene un acueducto municipal que produce su propia agua, estén tranquilos. Y la gente de Carolina, por favor, como usted está a nivel de terreno, usted pues comete el error de mirar y entender, pero el vertedero no está en fuego, el sistema no está en fuego, al contrario, ahora mismo se están atendiendo medios ahí de todos los canales, es un fuego de pasto grandísimo que todos los años para esta época se prende o lo prenden a propósito para coger bueyes. Y, no,
0: pero,
2: en una
0: situación
2: pero, de retos de agua, pues esto pasa, Rubén.
0: Bueno, pero esto ciertamente esto uno lo cuenta fuera de Puerto Rico y nadie creería que aquí prenden intencionalmente un fuego para pescar bueyes. Eso fue lo que de hecho nos dijo esta mañana el director de la División de Incendios, que este fuego ocurre todos los años en el mismo sitio por las mismas razones.
2: Rubén, son zonas de mucho pasto, aunque por debajo tengamos humedales. Y entonces no hay manera que ni bomberos estatales, ¿verdad?, ni los recursos municipales puedan hacer camino, porque los camiones, ¿verdad?
1: Sí, son muy pesados.
2: ¿Verdad? Quedan atrapados en el fango. Todo lo que es terreno firme se limpia con excavadora para que literalmente se estrangule el fuego y se queme lo que se tenga que quemar. Te voy a hacer llegar ahora en unos minutos una foto aérea que nos envía la NOAA, que lo que le llaman la pluma, o sea, la huella del humo empieza aquí y cae hasta Dorado. Y el viento está soplando directamente hacia el este. Y eso es lo que causa que muchas personas aquí en San Juan, en Guaynabo, Bayamón y Dorado, pues sientan ese olor tan fuerte a quemado.
1: Contra Ángel, te agradecemos la información porque en ese distrito parece que no hay representante. Así que tú siempre...
2: No, aquí estamos.
1: Tú siempre atendiendo a la gente. Oye, y no sudes mucho, que no hay agua y no te vas a poder bañar por la tarde.
0: Mira, pero...
2: Espérate.
0: Pero una última pregunta. Esto es en Caro.
2: Gana Argentina y gana Colombia.
0: ¿Qué?
2: Gana Argentina y gana Colombia.
0: Esa no es la pregunta. La pregunta es, ¿esto es en Carolina? ¿Esto es en Canoana?
2: No es en Carolina, es en Loíza. Lo podemos ver desde Carolina. El humo se siente en Carolina,
0: sí, pero
2: nada en Carolina se está quemando.
0: O sea, este fuego no es en Carolina, es estrictamente en una finca en Loíza.
2: Pero hacemos los preparativos para de seguir moviéndose ese fuego, aceptarlo si llegara a nuestra jurisdicción. Pero de nuevo, es un fuego de pastizal, muy de las temporadas cálidas. Hay personal de bombero estatal y municipal con planes de mitigación. Hay camiones cisterna, hay vehículos 4x4. Se está utilizando un vehículo que es anfibio. Tenemos tecnología dron que nos permite identificar dónde está el fuego. Estamos atendiéndolo, aunque sean municipios vecinos, porque nos afectamos todos, Rubén, esa es la realidad.
1: Ese es el mejor portavoz que tiene el gobierno de Puerto Rico.
0: Gracias.
2: No, pues, oye, me dijo Enrique Montellano que ahorita para el chotí, que tú sabías.
1: Y
2: nos vemos. Bye.
0: No. En el caso mío...
1: ¿No vas para allá?
0: No, yo voy para Vía Apia.
1: Ah, Vía Apia, eso sí, se come bueno allí.
0: Yo voy para Vía Apia. Allí veo el juego tranquilo con Martino y con la camarilla que siempre se reúne allí en Vía Apia. Digo,
1: ahí van a dar power a cada rato.
0: No, él es... No a cada rato, él es local.
1: Él es miembro...
0: Miembro... Chelo, me avisa si aparece Billy, que tenemos que hacerle algunas preguntas. ¿Y
1: el de acueducto tampoco aparece?
0: No, el presidente de la Autoridad de Acueductos y Alcantarillados, pues yo le dije esta mañana cuando lo entrevisté que prefería tener una segunda entrevista a eso de las 11:00 p.m, porque hay mucha gente sin agua, pero hay mucha gente en la incertidumbre sobre cuándo es que va a volver el agua. Entonces...
1: Pero si Dios quiere, de 2 a 16 horas, si Dios quiere.
0: Bueno, eso fue lo que se dijo en principio.
1: Eso fue lo que él dijo esta mañana, porque eso, yo lo escuché cuando tú lo entrevistaste.
0: Sí, sí, pero por eso, pero todo el mundo sabe aquí que cuando te dicen 12 a 16 horas,
1: Sí. Esto huele a peje maruca.
0: Bueno, exacto, tarde un día.
1: Tú sabes que tengo un... Que cuando tú dices, me huele a peje marucón. Eso sí que es a marucón.
0: Marucón es cuando se pasan. Marucón es cuando se pasan, de hecho. Chelo,
1: eso sí que huele a peje marucón.
0: De hecho, tengo la camiseta de me huele a peje marucón. Sí, me la voy a poner, déjame ver. Me la voy a poner mañana.
1: ¿La tienes?
0: Tengo esa y tengo la t-shirt de ¿usted cree que yo le creo? Me voy a poner, pero...
1: ¿Y dónde se compra esa?
0: Tú me la pides y...
1: ¿Se la ordena contigo?
0: Sí.
1: Ah, pues yo me atrevo a comprarla.
0: Pues yo te...
1: Yo me voy con eso por ahí.
0: Yo creo que ella quiere una t-shirt.
1: Seguro. Esas nenas se ponen lo que uno le ponga. Esa edad todavía uno las puede controlar. Ya después, pues uno pierde...
0: ¿Qué edad son?
1: 8 y 7.
0: 8 y 7.
1: Sí.
0: Bueno, tenemos en línea, de hecho, ahora al comandante de la zona de Carolina del Cuerpo de Bomberos, Brian Ramos. Buenos días.
3: Buenos días, Rubén.
0: Bueno... comandante, ¿qué me cuenta del incendio? A mí me enviaron, o a nosotros nos enviaron hace algunos minutos unos visuales bastante extensos. Eso no está apagado todavía.
3: Mira, Rubén, nos encontramos ahora mismo tratando de trabajar con un 20-25% de lo que queda incendiado.
0: Sí.
3: Ya que gracias a Dios, pues las lluvias de las horas de la mañana nos ayudaron bastante. Estamos ahora mismo trabajando gracias al municipio de Carolina, ¿verdad?, que nos va a brindar una ayuda con un equipo pesado para hacer un camino para poder, junto con la Brigada de los Bomberos Forestales, ¿verdad?, que es la división especializada en esa área, y un equipo anfibio, poder lograr llegar al sitio, ya que prácticamente el fuego se ha seguido acercando a donde ya podemos casi tener acceso para poder extinguirlo en su totalidad.
0: Pero, disculpe, eso... ¿Es jurisdicción de...? ¿Me escucha?
3: Eso es jurisdicción. Sí, le escucho. Eso es jurisdicción entre Carolina, Canóvanas y Loíza.
0: Y todavía pregunto, la teoría esta... De que eso lo hacen... Para sacar los bueyes. ¿Usted cree eso? ¿Usted ha escuchado eso?
3: Correcto, Rubén. Esto ha sido un fuego que esto es de por año. Esto ha pasado de por año en esta finca.
0: Ay, Dios
3: y
0: mío.
3: De por año siempre se ha dicho que ha sido pues mano verde, la parte humana de cuestión de la cacería de bueyes.
1: Es una jaibería.
0: No. Esto es peor que una jaibería. Usted... O sea, pero ¿y cuándo es que salen los bueyes?
3: Rubén, esta es la temporada de la cacería de bueyes, ¿verdad? Y este incendio ocurre en esta finca y en otras fincas del área de todo Puerto Rico.
0: Para coger bueyes.
1: Coger bueyes se quema Puerto Rico, que es increíble.
0: De André, digo, quizás yo no conozca cómo funciona esto, o sea, esto de coger jueyes, pero ¿es con humo? No sé. ¿O es con fuego? ¿O es con las dos?
3: No, mira, Rubén, eso pues, aparentemente eso es lo que se alega, pero casi siempre, ¿verdad?, cuando es la cacería de jueyes, lo que la gente pretende es que se quema, que se hace una quema de pasto, queda el área de la finca limpia y ellos aprovechan a poner sus trampas.
1: La gente lo deben meter preso, es lo que deben hacer.
0: Bueno, me dicen aquí que me envían una foto en este instante de que la nube de humo como consecuencia de este fuego se extiende mucho, mucho más allá de Loíza y de Carolina, prácticamente por toda la zona metropolitana.
3: Correcto, Rubén, en horas de la noche este tipo de esta nube densa llegó hasta el área de Bayamón, Guaynabo, esas áreas todas, llegó hasta allá.
1: Bueno, sí. Rubén, inspector, ¿verdad? ¿Cuándo estiman van a apagar todo el incendio? ¿Y ha afectado en algo el que no tengamos agua?
3: Bueno, como les dije al principio de la entrevista, ¿verdad? Ya queda un 20%, más o menos 20-25% de lo que queda encendido. Estimamos en el día de hoy completar el 100% de la extinción de este incendio. Gracias a, ¿verdad?, los bomberos estatales, bomberos municipales que han estado desde el primer momento con nosotros aquí trabajando de la mano.
0: Bueno, gracias, comandante.
3: Bien, gracias a usted y buenas tardes.
0: Bueno, gracias, igual a ustedes. Anyway, ¿cómo uno explica fuera de Puerto Rico que aquí queman cientos de cuerdas de terreno
1: para sacar bueyes?
0: Por eso, en posible perjuicio de un sinnúmero de gente que viva cerca o en el entorno.
1: ¿Quién nos puede explicar lo de los bueyes?
0: ¿Quién?
1: Nalmito.
0: ¿Sí?
1: Sí, porque Nalmito brega con eso de cogía bueyes y eso. Es más, en lo que tú ves, déjame hacer una llamada.
0: Nalmito. Pero Nalmito era...
1: representante, pero Nalmito es de allá de Guayama, de esa área, ¿cómo es que se llama? De Barranca.
0: Y él coge bueyes. Sí.
1: Seguro.
0: Bueno, pues... esta parte no la sé.
1: Nalmito, está aquí en WKQ en el aire. Mira, a ver si nos explica a Rubén Sánchez y a mí cómo es que se cogen jueyes.
4: Bueno, hay muchas maneras de coger jueyes.
1: Pero eso de pegarle fuego a algo, ¿eso es lógico?
4: No, porque lo que hace es que, acuérdate que el juey sale con el agua, con el calor, lo que hace que se esconde.
1: ¿Por qué le prendieron fuego allí en Loíza, Carolina, Canóvana?
4: Porque no le gustan pasar trabajo. Y eso deben ser lo que le gusta pescar güeyes con pala, que lo gusta es hacer hoyo. Y eso es lo que hace daño a las cuevas. Y se aleja el güey.
1: Viste que yo no es saber, es conocer el que sabe.
0: Espérate, entonces pregunto, pero haciendo esto y secando o arrasando toda esta zona, pueden coger todos esos bueyes, en toda esa área.
4: Sí, porque acuérdate que el buey le gusta lo fresco, le gusta el agua. Él se mete debajo del agua. Cuando vienen las corridas, vienen las bolas esas de los bueyes todos juntos y llegan a la orilla porque salen del mar y buscan su cueva y están, por eso es que siempre está en la orilla de los ríos, en la orilla del mar, el mangle. Ahí es que ellos pernotan, ahí es su hábitat. ¿Ves? Cuando vienen las corridas, que es con la lluvia, los truenos, ellos están saliendo del agua buscando y eso, ese es el tipo más el buey más limpio y gordo que tú te puedes comer. No necesita ni limpiarlo, porque ya ese buey viene en las bolas esas de como dice, con las mismas corrientes del mar que ya te llegan a la orilla.
1: Pues está bien, gracias, Nalmito, un abrazo.
0: Mira,
4: estamos incondicional.
1: Dale, saludos. Cuídate.
0: Mira, de hecho tengo también en línea, en vivo, al exsecretario de Agricultura que se está comunicando conmigo, Ramón González. Buen día.
5: Saludos, Rubén, a ti y a todo el público. Mira, es que quiero abundar un poquito en esta teoría de los jueyes, de los jueyeros.
0: Sí.
5: Esto viene de la época de la caña de azúcar, porque mucha gente se olvida, aquí toda la vida, de enero hasta después de Semana Santa se quemaba la caña previo a cosecharla. Y ahí en todas las fincas costeras entraban los jueyeros, se les facilitaba poner las trampas. De hecho, desde esa época habían juelleros, pescadores de jueyes, que no son cazadores, como han dicho, hasta del cuerpo de bomberos han dicho que son cazadores. Son pescadores de jueyes, montan sus trampas, y en el pasado algunos inescrupulosos quemaban las piezas de caña aún sin estar listas para cosecha. Así que eso es una, es algo que se ha hecho siempre, ocurría de costumbre, porque luego de quemar la caña para entonces cosecharla, pues quedaba todo limpio y se facilitaba montar las trampas de atrapar los jueyes.
6: Los pescajueyes.
5: Esa es la realidad y esa es la historia detrás de esa teoría. Y no dudo que haya alguien que haya aprendido esas fincas que son que fueron de caña también, y hoy lo que hay es pasto, y muchas de ellas, como dijeron más temprano, son humedales porque los drenajes no están apropiados en estos momentos, así que tienen mucha agua. Y otra cosa que yo aprendí, Rubén,
0: sí, en
5: mi adolescencia la pasé en una finca de caña de mi viejo en Salinas, y nosotros quemábamos, nos convertíamos en expertos en quemar caña, y quemar precisamente lo que se iba a cosechar al otro día. Así que había que calcular, analizar por dónde ibas a quemar, y un fuego como el que está en Carolina y Loíza no se apaga con agua. Así que el asunto del agua no tiene nada que ver con apagar ese fuego. Ese fuego, la forma correcta de apagarlo es con maquinaria, abriendo camino y buscando un camino hacia donde se dirige el fuego y hacerle un contrafuego, que es prender uno mismo un fuego organizado para cuando ese fuego sin control llegue ahí, ya el área esté quemada y ahí se extingue. Así se hacía en la caña toda la vida en Puerto Rico.
1: La verdad que nosotros somos ignorantes. Nosotros
0: Diablo, me sorprende esta explicación buenísima.
5: El fuego es un monstruo. Tú tienes que mirarlo, tienes que mirar cómo las ráfagas le dan, qué hace la flama, para dónde se va, y tú decides dónde vas a quemar organizadamente hasta que lo extingues tú mismo, prendiendo fuego, no con agua.
0: Bueno. Pregunto, ¿usted pescó jueyes?
5: En el patio de casa del viejo mío teníamos, todavía él tiene dos o tres trampas, y cada dos años los coge, suelta a las hembras y se come, mi mamá se come los machos. Y siempre tiene jueyes en la playa de Salinas. Pero en las fincas nuestras no son en la orilla del mar, así que no habían jueyes ahí. Pero sí en Salinas hay muchos jueyeros.
1: En el restaurante del hermano del secretario se come un buen salmorejo jueyes, papá.
0: Sí. Bueno, a mí no me gustan los jueyes. A usted sí.
5: No, tú lo único que comes es carne frita y mofonguito, si acaso, así que.
1: No, a mí me gustan los jueyes.
0: Gracias, Pirul.
5: Siempre a orden.
1: Mira, tú sabes quién quiere hablar también de jueyes. La exsecretaria de Recursos Naturales, Anaí, me escribió. Falto yo de hablar de los jueyes. No, Anaí, ya nos explicaron. Después de la explicación de Pirul, más nadie.
0: Mira, me escriben aquí. Esto no lo sé. Rubén pregunta por los jueyes zambucos. Mano, yo no sé de jueyes. Ahí, pues, francamente...
1: Pero viste, tuvo que venir la gente de allá del área azul para explicarnos lo de los jueyes.
0: Porque... No, pero podemos llamar a Anaís, pero yo no creo que Anaís sepa de jueyes.
1: Me escribió, déjame llamarla. A ver si contesta.
0: Mira, dice aquí, en esto debería estar metido completamente el Departamento de Recursos Naturales, pero... Ellos no han hablado con nosotros hoy.
1: Saludos, Anaí. Estás aquí en vivo. Háblanos de los jueyes desde la perspectiva de Recursos Naturales.
7: Hola, saludos. Hola, Rubén. ¿Cómo estás? Buenos días.
0: Buen día.
1: Yep. Pero esto...
7: Bueno, desde la perspectiva de Recursos Naturales, pues tú sabes que yo siempre voy a decir que no le peguen fuego a nuestros recursos, que normalmente esta especie vive en áreas cercanas a mangles, ¿verdad? Así que en la medida en que se propaga un fuego, están afectando los mangles en la isla.
1: ¿Y a ti te gustan los jueyes?
7: A mí me gustan los jueyes, pero...
1: ¿Alguna vez has pescado jueyes?
7: Nunca he pescado jueyes.
1: Ah, pues gracias por la aportación, porque necesitamos peritos que hayan pescado jueyes. En eso ya, Piruli, Nalmito, ya, ya.
7: Ah,
1: ya.
7: Bueno, pero yo sí te puedo hablar de las alcapurrias de jueyes de Loíza, eso sí.
1: Ah, bueno, es verdad que ahora deben hacer un operativo allí en Loíza, porque alguien va a llevar un montón de jueyes después de esto. No.
7: Y me preocupa que Pirul dijo que después de Semana Santa, que recuerden que hay veda después de Semana Santa, así que...
1: Ah, pues estaban pescando ilegalmente.
7: Yo no he dicho eso, yo he dado un recordatorio de que existe una veda de jueyes.
1: Ah, bueno, pues. Gracias, secretaria, siempre se le quiere y espero que la familia esté bien.
0: Gracias.
7: Sabes, estamos creciendo, pero gracias.
1: Ah, mira, sí, va a ser mamá otra vez.
0: Lo sé.
7: Ya en cualquier momento, así que.
1: Debes tener esa nariz grande como la última vez, ¿verdad? Cuídate.
0: Bye. Bye. Nacho, mira qué clase de comentario. Bye.
6: Mientras otros se entretienen

0: La posterior advertencia de tsunami para Puerto Rico y el Caribe.
1: Víctor Huérfano de la Red Sísmica, bienvenido aquí a WKQ en la tarde, agradecidísimo, muchas gracias. ¿Qué podemos informarle al pueblo de Puerto Rico que nos está escuchando?
2: Hay que mantener la calma, es lo primero.
1: Exacto.
2: Sí, acá ocurrió un evento sísmico bastante fuerte hace unos minutos en el norte de Venezuela. Fue un magnitud de, por ahora, 7.1, y el centro de tsunami se emitió una advertencia para nuestra zona. Ojo con esto, es una advertencia, no hay que desalojar. Por ahora hay que mantener atentos a información oficial. Sí se recomienda salir del agua.
1: Carlos Omar Rivera del equipo de meteorología de Guapa Guapa Media WKQ. Cuéntame, ¿qué está pasando?
3: Saludos, Quique, y amigos radio escuchas. Sé que deben de estar en estos momentos un poco de tensión por la información que se estaba brindando. Importante destacar lo siguiente, y esto tiene que quedar muy claro. Aún no se ha confirmado la generación de un tsunami, pero las autoridades mantienen esta advertencia debido al riesgo de fuertes corrientes marinas y las fluctuaciones que pueden estar ocurriendo a través del mar Caribe, y esto que puede representar un peligro para las playas, los puertos, las bahías y las zonas costeras.
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5: Buenas tardes, saludos. Yo soy Jay Fonseca. Esto es WKQ 580. Coming to you live desde Guaynabo, Puerto Rico. Gracias a todos y todas por estar con nosotros. Hoy con Adolfo Rodríguez. Tengo material. Vamos a darle con las dos manos hoy. Hoy yo creo que hoy rompemos. Así que me avisan, vamos a darle, ya tú sabes, ¡tíralo!
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5: Hoy en WKQ 580, el tragueteo en el direct, ¿hay o no hay? ¿Qué es la que hay? Ay, corillo, ¿alguien sabe? Hoy hay problemitas, ¿ah? A rayete. Nos vamos a quedar sin agua otra vez.
6: Otra vez.
5: Ay, Virgen Santa. Ay, yo no sé.
6: Santo eres Dios. Y otra gente se va a quedar sin agua y sin luz.
5: Me voy a morir.
6: Yo vengo ahora del condominio del centro y hay 3 pisos que no tienen luz y del piso del lobby al 12 no tienen agua tampoco. Así que aquello es una cueva.
5: Pues nada, vamos a hablar de eso.
6: Ah, pero Luma estaba abajo reparando.
5: Vamos a hablar de eso. Ese es el cuento. Yo no sé ni qué decirte.
6: Yo vi un tipo hablando de los filtros y que si habían 12 filtros y que cosas que nadie entiende ni le interesa. Ah, que ahora en Sergio Cuevas habían 12 filtros y ahora vamos a tener 24 filtros y eso va a producir. Es que ¿quién entiende nada de esas cosas? Y encima de eso, dicen que es para justificar, porque el asunto es que van a hacer un trabajo en Carraízo y que se van a llevar la luz, y como se van a llevar la luz en Carraízo, pues que aprovechaban de una vez a hacer los trabajos. Ya veremos, mi buen amigo, como decía un locutor de la extinta Supercadena.
4: Pues, vamos a hacer algo. ¿Para qué vamos a seguir dando titulares? Sí. Si tú sabes lo que vamos a hablar, vamos a hablar de Didec.
6: Vamos a darle.
4: Vamos, bueno. ¡Tíralo!
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4: Buenas tardes, saludos. Yo soy Jay Fonseca, esto es WKQ 580. Le debo una a... Después te hago el cuento. Uh-huh. Pues nada, espero que se resuelva. Ok, sí, hoy estoy en deuda. ¿Cómo es? No te preocupes, metemos mano. Adolfo, tengo un tema que quiero tocar contigo. Y hoy yo creo que... Tú vas a hablar de la mafia.
6: Vamos.
4: ¿Tú eres fan de las películas del Padrino?
6: Yo soy de la 1, sobre todo. De la 1. El Padrino número 1 para mí es una obra de arte.
4: Una obra de arte.
6: Sí, y la 2 me encanta también. Ya la 3 es más o menos, pero la 1 y la 2, una obra de arte. Me fascina.
4: Pues yo te tengo que decir para arrancar hoy, que quiero yo contarte un poco de para mí por qué esto se parece al Padrino. Porque hay cosas que no tienen explicación lógica.
6: Van a haber cosas, pero sí. El problema es la diferencia entre el Padrino 1 y 2 es que había honor.
4: hablamos de eso ahora. Adolfo, tengo que decirte que ni la mafia se atrevió a tanto. O sea, esto es mafioso. Lo que ha pasado entre el Departamento de Desarrollo Económico, que ha pasado bajo el radar, aquí hay una entidad dando decretos contributivos, haciéndose pasar por el Departamento de Desarrollo Económico, y el Departamento de Justicia de Puerto Rico no ha hecho absolutamente nada. Ayer nos enteramos, nosotros en mi canal Premium, gracias a la gente de miembro del canal, nos enteramos.
6: ¿Cuál es el?
4: jfonseca.com de canal Premium, gracias Adolfo. Nos enteramos ayer que por una filtración de un documento que nada tiene que ver con este asunto, le envían al departamento, o debo decir, el Departamento de Desarrollo Económico, le envía al Senado un documento que nos dice que hay una entidad que se está haciendo pasar por el Secretario de Desarrollo Económico al punto de que le da firmas y decretos sin la autoridad legal, haciéndose pasar por el Secretario de Desarrollo Económico, Sebastián Negrón Richard, y que firman por él. Y Sebastián Negrón, según diversas fuentes, le había pasado esta información al Departamento de Justicia y a la Secretaría de Justicia y a un fiscal, y nunca fueron a investigar fiscales, sino que llegó un policía. Y el policía, cuando llega, según el documento, lo que dice es que hay en ese documento, según dice ese documento, uh-huh, que

0: diciendo, by the way, Francisco Domínguez, secretario de la Gobernación, no solamente te tengo pillado con los mensajes de texto donde tú te metes con cosas de Politán mientras decías que no te metías. No solamente te tengo pillado por la solicitud que hiciste y que hizo la subsecretaria de la Gobernación para beneficiar a su esposo o a su pareja, sino que también te tengo pillado porque estoy haciendo una investigación contra Politán y el decreto que tú pediste que no cumpliste con las condiciones de ese decreto. O sea, vea, este es San Sebastián que cuando se va, antes de irse, deja múltiples minas y campo ocupado, minado, pero con, ¿verdad?, el estrecho de Hormuz.
1: En su caso, una rogativa, dale.
0: El estrecho de Hormuz, el tipo tiene el estrecho de Hormuz agarrado allí. ¿Ah? Entonces, ¿qué pasa? Que a Francisco Domínguez le tiene para atrás el tu abuelito, y tu mamá, y tu papá, y el tío. O sea, esto es Sebastián Negrón lo tiene agarrado por los decretos y por las alegaciones, ¿verdad?, de solicitudes por Politank. Y el otro lo tiene agarrado porque tu mamá, tu papá, tu abuelo. ¿No te acuerdas eso a una serie de? Ah, esto no es. Esto,
1: a tu abuelita. A sí.
0: O sea, te voy a matar a ti, a tu mamá, a tus hijos, a tu nieto, a tu abuelo.
1: Y si tu abuelita está muerta, la revivimos también.
0: Y la volvemos a matar. O sea, hello. Alguien, somebody home, Pablo Escobar está dirigiendo este gobierno. O sea, ¿qué pasa, Adolfo? Aquí es donde, espérate esto. Pero en el mismo documento donde dice que no han hecho nada contra Francisco Domínguez, en el mismo documento que lo envían el nuevo secretario de Hacienda, el nuevo secretario de Desarrollo Económico, le envía una comunicación diciendo, mira, nunca hacen nada. Si aquí con evidencia, con documento en mano, tenemos una firma que de repente cerró todas sus redes sociales, sus páginas de internet, y me dicen que la avenida Tabonuco está llena de capestate. Está en San Patricio allí, pero no están. Están, pero no están.
1: Me dicen que Tito González allí está nervioso porque le tienen todo aquello dañado allí. Allí en San Patricio. Tan bonito que está aquello.
0: En Tostado. Sabes que serán a las 4.
1: Ajá.
0: Pues esa gente parece que ya cerró más temprano porque yo me encanta ir a Tostado y serán a las 4. Antes eran a las 3, pero ahora serán a las 4 y yo pues voy bastante. Entonces, yo he visto por allí. Pero ya no están.
1: Y para seguir con esto, no hay río de agua viva, lo que hay es río de Copetate.
0: Que mucho tú sabes.
1: Sí.
0: Pues nada, pues la cosa es, Adolfo, que esta gente en el documento sale a relucir que es que no investigan a nadie. Y ahí te das cuenta. Porque ¿cómo es posible que una entidad, un tercero, que tenemos las fotos y los videos y estamos dando el espacio para que aparezcan y nos contesten, ¿verdad? Porque según una auditoría del Departamento de Desarrollo Económico, hay una entidad haciéndose pasar por el gobierno de Puerto Rico, falsificando documentos del gobierno de Puerto Rico, falsificando la firma del secretario de Hacienda secretario del Departamento de Desarrollo Económico, que después se viran y le dicen a Hacienda, no te voy a pagar porque tengo este beneficio contributivo. Eso es. Y el Departamento de Justicia no envía a nadie a investigar.
1: Es que son tax advisors los muchachos.
0: ¿Cómo es?
1: Son tax advisors casualmente. Los muchachos lo que hacen eso, fíjate. Son interesantes, pero dale, sigue. Pero a mí me sorprende otras cosas también, dale.
0: Pero veamos, gente, vean el nivel de mafia que hay aquí. O sea, hay todo una mafia institucional, diría aquel secretario famoso que filtró el chat de Telegram de Ricky Rosselló. Raúl Maldonado está orgulloso de este macho porque acaba de sacar la mafia institucional. Ni la mafia se atrevió a tanto. Porque, mírate esta parte. Le envían el documento confidencial al Senado de Puerto Rico, porque el Senado está haciendo una investigación sobre Politank. Y envían en ese documento toda esta retraída de cosas, incluyendo este documento de que justicia no hace nada, cuando tienen identificado con nombre y apellido. Adolfo, me llega la información. Cierren. Esto nadie lo tiene. Resulta ser que era un ex empleado. ¡Eh! ¿Qué es? Lo tengo aquí. que es un ex empleado del departamento.

0: Ah, no está funcionando esto.
1: No está funcionando.
0: Salió, José, me fallaron aquí. Pues, Adolfo, resulta que es un ex empleado que trabajó en el departamento, a quien se le ha identificado al menos en 3 ocasiones, donde aparente y alegadamente ha hecho gestiones donde hay falsificación de documentos, y de repente clientes del, ¿verdad?, del Tax Advisory Firm, uh-huh, llega ¿verdad?, al gobierno y dicen, pero mira, es que este documento no es cierto, este documento. Y ahí es que se dan cuenta, y resulta que hay 3 clientes bajo Sebastián Negrón. ¿Sabe Dios cuánto había en la época de Manolo Siri? Porque trabajaba para
1: Manolo. Sí, también. Esto no es un asunto de ahora, es un asunto
0: nuevo. Pues, Adolfo, pueblo de Puerto Rico, nosotros, te voy a decir ahora un poco más, porque todo. Pues, Adolfo, el cuento es, chécate esto, esta parte para mí es, todo el mundo está hablando de Norberto Almodóvar. Gente, Norberto Almodóvar es un peñisco. Aquí hay gente haciéndose pasar por el secretario de Desarrollo Económico, lo que puede representar cientos de millones o decenas de millones o cientos de miles de dólares. Esto, o sea, gente, estamos hablando de gente que se hace pa y nadie está al pendiente. Y nos enteramos, no porque se hizo una auditoría del Departamento de Desarrollo Económico. Nos enteramos porque el secretario en su partida dejó lista una información para hundir a Francisco Domenech y además otras investigaciones que resulta que Justicia no investiga. O sea, y porque un cliente va donde el Departamento de Desarrollo Económico y dice, mira, pero es que yo tengo este documento ahí que dice que tú me diste ese certificado. Esa firma no es mía, eso es falsificado. 3 al menos ocasiones pasó eso, según la información que tengo.
1: ¿Y sabes cuáles
0: 3
1: son?
0: Veces. ¿Ah?
1: ¿Y sabes cuáles son esos 3 clientes?
0: No sé cuáles son, tú sabes.
1: ¿Y tú crees que eso fue casualidad, que le enviaron eso al Senado de casualidad?
0: ¿Tú crees?
1: ¿De esos 3 clientes?
0: ¿Tú crees que no? Sí, pero...
1: Espera la segunda parte del Godfather.
0: ¡Oh!
1: No es casualidad, no es casualidad que esos 3 clientes hayan llegado.
0: No me digas que son cercanos al Senado.
1: No es casualidad.
0: ¡Ay, qué bochinche! Mucho, tú sabes. No sé, Adolfo, que tú. No me digas que son
1: cercanos. Eso fue. Sigue pidiendo. Sigue.
0: Por ahí es.
1: Sigue pidiendo. Dale.
0: Por ahí es.
1: Dale.
0: Sigue por ahí.
1: Anchas Castilla, dale. Sigue pidiendo.
0: Ok, y esos 3 clientes son gente que.
1: Dale, vamos.
0: No me digas. Okay. Pues nada. Pues cuento algo corto, Adolfo, y ahora termino y te escucho tu perspectiva. Ni la mafia se atrevió tanto por lo que te voy a decir ahora. ¿Cuál es el mensaje de poner a Norberto Almodóvar en un puesto de destaque? Y hoy sale en el periódico, gente, porque yo, mala mía por decirlo, yo he escuchado a todos los analistas y me digo, no se dan cuenta del mensaje. Francisco Domenech envió un mensaje con los míos hasta lo último.
1: Nadie se mete.
0: Lealtad total con los míos. Si usted joroba conmigo, hasta tu abuelita.
1: Mete un pie al bote.
0: Y así funciona.
1: Y esto que tuviste, esos 3 clientes.
0: Sí.
1: No son para Sebastián.
0: No.
1: Son para otra gente que está pidiendo información.
0: Sí.
1: Dale, sigue. Es que tienes toda la razón.
0: El supina. El supina.
1: Así es. Los que llegaron, los tres.
0: ¿Y entonces,
1: cuántos llegaron? ¿Cuántos supinos?
0: Tres.
1: ¿Cuántas empresas son?
0: 3.
1: Ok, sale, dale para adelante.
0: Oye, Adolfo,
1: dale.
0: Cualquiera pensé de tú, ya hemos hablado de esto y le juro delante de Dios que ni él ni yo hemos
1: así
0: hablado
1: de este tema. Esto es totalmente cierto.
0: Se lo garantizo. Pues, Adolfo, cuento algo corto. Viene Norberto y lo pone en un puesto en destaque y dice el periódico que fue porque Norberto lo pidió. Gente, con todo el respeto. Ok, la única alternativa era que Norberto se fuera para su puesto de carrera.
1: Que era en el DIDEC
0: y estuviera al lado de los potenciales testigos del caso. So, no tiene mucho sentido dejarlo allí.
1: Sentido. Así es.
0: Así que en todo caso habría que mandarlo para la casa cobrando. Mientras continúa la investigación administrativa, cobrando. Así que más sentido tiene tenerlo trabajando, ¿verdad? Uh-huh. En lo que se continúa la investigación, veremos a ver. Pero si para alguna gente tiene más sentido mandarlo para la casa y que siga cobrando sin trabajar, pues cool. Eso yo entiendo cada cual con su, ¿verdad? Como entienda la ética y demás. Seguro. Pero el mensaje de Francisco Domenech es obvio. Con los míos, yo los voy a defender. Tranquilo. Y mucha gente va a decir, ah, esto es la mafia diciéndole, si tú no testificas en mi contra, yo te voy a ayudar. Y yo les voy a decir, of course, así funciona esto. Igual que el presidente del Senado le dijo a Sebastián Negrón.
1: No en mi contra, sino si tú bregas. Si tú jodes con los míos.
0: Ajá, por eso. Pero igual que Tomás Rivera Chats le dice a Sebastián Negrón o a Norberto, el que sea, el que quiera venir para acá, yo le doy inmunidad. Porque, gente, esto es una guerra dentro del PNP donde todos están enviando mensajes. Esto no es para nosotros. Uh-huh. ¿Por qué Francisco Domenech cogió y listó las empresas y los negocios y todo lo de Sebastián? Gente, el mensaje de lo de Norberto es un mensaje de lealtad de bandos. Y el mensaje de Rivera Chats es un asunto de lealtad de bandos. Y si tú ves, el mensaje de Francisco Domenech es a todo el ejecutivo, no se metan conmigo, miren lo que le pasó a Sebastián, no se metan con nosotros porque él no hace nada sin que la gobernadora lo autorice. Yo se lo puedo garantizar. Porque esto es un mensaje directo de la gobernadora al gabinete completo. El good cop, bad cop quedó retratado en esos documentos que se presentaron. Uh-huh. Y todo autorizado por la gobernadora haciéndole saber, miren lo que va a pasar. Miren lo que esta firma, el Departamento de Justicia que hizo, hasta prepararon una opinión jurídica que beneficiaba a Norberto. Es para que todos los mensajes que hay aquí, y además un mensaje a los senadores. Nosotros también tenemos fanguito de ustedes. Uh-huh. Ese es el mensaje aquí. O sea, es un mensaje estilo Rivera Chávez.
1: Yo sé que el presidente tiene fanguito de ustedes por también. Eso. Pero nosotros tenemos fanguitos también. Pues o sea, no es del presidente que te tienes que cuidar nada más. Tú sabes, es que si tú... Y ya veremos. Pero tú sabes qué, Jay. Mira, yo te voy a ser franco. Los muchachos estos de... JJ, qué sé yo
0: no,
1: qué.
0: No estamos dándole demasiado crédito. ¿O es así?
1: ¿A quién?
0: Porque a lo mejor a Francisco.
1: El
0: presidente del Senado en esta pelea. O sea, te escucho.
1: Mira, voy a ir parte por parte. Lo que pasa es que nadie se le ha enfrentado. Ningún gobernador se le había enfrentado a Tomás Rivera Chávez. Ninguno. Ahora, el presidente del Senado lo tratan como un héroe a alguna gente, ¿verdad? A cambio de que le den titulares y que le den información, pero eso es otro 20 pesos. ¿Tú sabes dónde yo tengo problemas con San Sebastián? Es que este asunto de esta compañía no es de ahora. Esto viene desde el cuatrienio pasado, o sabe Dios desde cuántos cuatrienios para atrás. Pero por el perfil que tienen los dueños de la compañía, que aparentan ser personas jóvenes, muy probablemente sea del cuatrienio pasado. El problema que yo tengo con el asunto este de que justicia no ha hecho nada aparentemente desde 2025, Jay, es que tú eres San Sebastián y tú estás en la oficina del DIDEC. Tú haces una denuncia ante el Departamento de Justicia de que hay una persona otorgando incentivos a tu nombre con tu firma y pasa un año y a ti no te importa. Que el Departamento de Justicia haga nada. Oye, lo primero que yo haría, hey, mira, aquí hay una gente que está pasándose por mí, haciendo pasar por mí, y yo haría un escándalo público, decir, mira, que hay unos locos que están haciendo esto, esto le está costando millones de pesos al Estado, hay que hacer una investigación directamente con relación a eso. Fíjate que al Senado no le importa, al presidente no le ha importado el asunto de quiénes han sido los tres esos muchachos que recibieron el incentivo económico, el incentivo contributivo, en este cuatrenio bajo San Sebastián. A él le importan los que le dieron en el 2017 a Politank. Que dicho sea de paso, por lo que tengo entendido, Politank ni siquiera ejecutó el incentivo contributivo que le dieron, así que nunca se beneficiaron finalmente. Y si se lo otorgaron mal, que devuelvan el dinero si es que al finalmente lo usaron. Yo creo que ese es lo que debería hacer. Pero si tú tienes un individuo, Jay, que está firmando por ti a diestra y siniestra por millones de pesos, por años, ya sea por unos o por otros, en este caso por un año, que está firmando por ti otorgando millones de pesos en incentivos contributivos, y que tú dices, yo hice un referido allá y llegó un policía, y pues no pasó nada más, y ahí se quedó, y tú te quedas como si nada, como si aquí no pasó nada, como que bendito, pues, eso fue ya, dieron yo no sé cuántos millones de pesos en incentivos contributivos y ya veremos, falsificaron mi firma, pero pues, yo no sé, no me importa eso, a mí no me preocupa tanto. ¿En serio? Que tú ni te conmuevas de que hay alguien firmando por ti, tú siendo un funcionario público. Eso para mí es altamente sospechoso de por qué tú lo estás permitiendo, porque a ti no te interesó qué fue lo que pasó. Ese para mí es el escándalo. Y vuelvo y te digo, vamos a ver quiénes son esas tres empresas que recibieron esos incentivos contributivos sobre estos individuos, porque a su vez, esa gente, ¿cómo es que tienen acceso a estos mecanismos? Se les quedó cuando el empleado este renunció, le dejaron todos los accesos posibles para que pudiera seguir haciendo las cosas. Este individuo, ahora digo yo, tiene que tener unos bodrogos. Para tú decir, voy a hacer esto, no pasa nada, ¿sabes cuántos chavos le cobró a los tres que fueron? Si es que le cobró, no sé cuál es el resultado de esa investigación. Pero para mí, el asunto de Politán y lo que está buscando, yo creo que donde está picando fuera el hoyo es el presidente del Senado, al pretender o hacer unos buenos días, sobre que no le enviaron, que si de nuevo, que si... Ese no es. ¿Por qué no te preocupa el asunto de que están... falsificando firmas del director ejecutivo del DIDEC, repartiendo millones de pesos? La razón, por lo que aparenta ser, y ya veremos lo que sucede, es que esos tres incentivos que se otorgaron vienen respaldados por unos muchachos particularmente, de que, pues, por eso es que no se registran. Por eso es que no se registran. Y ya veremos, y yo estoy seguro que ese documento que tú dices... como Boy Scout que eres, que aquí, mira, se filtró un documento que no tiene nada que ver, parece que se le hizo un ups, tú sabes que no, es darle un mensaje a los muchachos en el al presidente del Senado, decirle, tú me pediste de los elefantes, pues yo te voy a enviar todos los rupios de los elefantes, pero mira, por aquí hay un ratoncito también, para que tú lo veas, tú sabes, para que te entretengas con el queso que le vas a tener que dar a ese ratoncito.
2: Sí, pero Adolfo, el nivel de mensajería que está ocurriendo, o sea, esto es mafioso.
1: Esto es más,
2: o sea,
1: secreto que los chats secretos de Telegram.
2: Es que esto es mafioso. O sea, de nuevo, la forma en la que se han comportado no es a la administración pública.
1: No estoy de acuerdo contigo.
2: O sea, aquí se llevan a todo el mundo enredado. Mira, tú sabes lo que es que el Departamento de Justicia tiene una firma dando créditos contributivos y beneficios económicos.
1: De millones de pesos.
2: De X cantidad, que no sabemos cuánto será. Y si falsificó tres.
1: Son millones de pesos.
2: Si falsificó tres.
1: Que se sepa.
2: ¿Sabe Dios cuántos más?
1: Pero te digo, Jay, si tú eres Sebastián.
2: Y son desde el 2022, porque esta persona se fue desde el 2022 a trabajar allí. Y ahora en el 2026 es que venimos a entrenarnos. Y de Sebastián Negrón se entrena en el 2025, que habían documentos firmados por él que él no había firmado. O sea, entendamos el nivel que esto llega.
1: Pero que no te importe. Ah, yo lo refiero a justicia. Y que un año después tú no sepas, no te interese. Oye, ¿cómo andará esa investigación?
2: Bueno, es que ni siquiera hubo investigación porque el fiscal nunca llegó y el supina nunca llegó.
1: Está bien, peor.
2: O sea, la policía, según el documento, la policía
1: fue allí.
2: Fue allí. Y le dicen, mire, no puedo hacer nada. Cuando aparezco un supina, pues voy, regreso.
1: Y entonces tú eres el director.
2: Que es un disparate de por sí.
1: De acuerdo.
2: Porque yo no tengo un supina para entregarte los documentos yo. O sea, yo te estoy... Aquí están los documentos.
1: Si es mi firma la que está
2: correcto. Aquí. Un supina hace falta solamente si tú quieres requerir información, lo están dando.
1: Exacto.
2: Pero yo estoy dando la información, aquí está.
1: Yo soy el que te doy toda la información y después me dicen, ¿te hace falta un supina? Ah, pues está bien, entonces cuando llegue yo brego. ¿En serio? Entonces, ¿cuál es la denuncia que hiciste? Y que no te importe. Dice, ah, pues espero el supina, no hay ningún problema. Pase un año y tú digas, bueno, pues no me
2: han están falsificando mi firma.
1: Pues, falsificando mi firma y otorgando incentivos contributivos. Por eso es que te digo, y tú tienes toda la razón, aquí los mensajes son... si tú quieres poner un pie al bote, dale para adelante. Pero tú tienes otro botecito también allá, que otro pundil. Y ahí es donde tú y yo hemos dicho en otras ocasiones, y aunque a los muchachos de la hora machorra les moleste que le digamos eso, ya se había dicho aquí, así mismo se había hecho. Que son fanáticos nuestros de por lo que
2: la,
1: veo.
2: La hora machorra tiene que citar y ya.
1: Sí, exacto. No, que nos den el crédito que tiene, ¿verdad? Que estaban hablando hasta que estaban orgullosos porque ya me afeité la cabeza.
2: De verdad.
1: Sí, oye, soy fan de ellos, así que ellos lo saben. Pero yo creo que quizás esto es tan tan, tan particular que honestamente no sé cómo es posible que si hay alguien, olvídate que se llame Sebastián, que se llame Pablito, que se llame Perencejo, si hay alguien a quien yo le digo al Departamento de Justicia, mire, justicia, aquí hay un individuo que ha firmado ilegalmente, falsificando mi firma, en tres ocasiones al menos, aquí está la información para que usted los investigue. Llega un policía y le dice, mira, va a haber un supina que hay que entregarle. Le dice, pues no, si yo te la entrego voluntariamente. Pues no, esa no es.
0: Mira, vamos a ver. Aquí está el documento, vamos a leerlo. Por último, le dejo constancia de una firma de representantes, Sierenberg Group, que descubrimos falsificando decretos y falsificando la firma del exsecretario, Sebastián Herón Richard. Esto último en dos instancias particulares. Me enteré de una más. Se hizo referido al Departamento de Justicia desde verano de 2025, pero aún no se ha presentado para reunir un fiscal para el caso. Solo se nos envió un agente de la policía y nos indicó que esperáramos un supina del fiscal que se asigne antes de darle la prueba. O sea, el policía está diciendo, no me des la prueba, no me la des. Quédate tú con eso. Cuando venga el fiscal, hablamos. A la fecha de hoy, justicia no ha realizado acusación alguna y Sierenberg Group continúa promocionándose activamente y cobrando por trámites que no finaliza y falsifica.
3: Su escándalo es mayor.
0: Nuestro único remedio fue bloquear las cuentas en el portal de incentivos, pero eso no será suficiente, por lo que le exhorto a dar seguimiento con el Departamento de Justicia. O sea, pueblo de Puerto Rico. Que eso no es un escándalo mayor.
1: ¿A quién él le envía ese correo electrónico?
0: El secretario, Sebastián. El Ernesto Zayas.
1: El de incentivo.
0: Correcto, el de incentivo.
1: Ernesto Zayas, que es el que venía de casualmente.
0: Ernesto Zayas fue el contratista.
1: Ernesto Zayas, el director de incentivo.
0: El director de incentivo, perdón.
1: Que era el que venía de la oficina de la abuela.
0: Se envía al secretario de Desarrollo Económico, uh-huh, a Roberto Lefrán Fortuño, que era el subsecretario, o sea, esto, y a la división legal del Departamento de Desarrollo Económico. Y by the way, ahí no copia a la Secretaría de Justicia, que yo lo hubiera copiado, uh-huh, inmediatamente. Y ahí tiene tres attachments de unas auditorías que se hicieron. Y dice Brock Pierce, Notice of Deficiency Report, Kevin Tobías, y otras cosas. Así que aparenta ser que también Brock Pierce incumplió con una auditoría. Politán también estaba siendo investigado y Kevin Tobías. O sea, otras palabras, para demostrar que la investigación no era solo sobre Sebastián Negrón. Aquí le enviamos otras investigaciones que hay sobre otros asuntos. Uh-huh. Digo, la investigación de Sebastián Negrón no es nada solo contra Politank. Porque, Adolfo, hay que decirlo. O sea, esto es una guerra de usar el aparato gubernamental, de cómo yo te jorobo a ti y cómo yo le doy por la cabeza a mí. O sea, esto es la utilización total.
1: Pero entre gobiernos.
0: Del mismo gobierno, del mismo, en este caso, de los bandos del Senado y la Cámara, el Senado y la gobernadora, pues matándose entre sí. Uh-huh. O sea, y usando el aparato de justicia, el aparato de Hacienda, el aparato de Desarrollo Económico.
1: Y aquí, el aparato de la investigación, de los poderes de investigación del Senado.
0: Y la policía.
1: Y la policía que no se atreve a hacer las cosas porque sabe Dios por qué. ¿Verdad?
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0: Regresamos, esto es WKQ 580. Yo soy Jay Fonseca, estoy con Adolfo Rodríguez. Bueno, Adolfo, vamos para el próximo tema. Pero antes,
1: vamos allá.
0: 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Bueno, Adolfo, seguimos aquí en WKQ 580, yo soy Jay Fonseca, como sabes, y como saben, Adolfo, vamos para el próximo tema.
1: Vamos allá.
0: Oye, by the way, antes de ir al próximo tema, mañana tengo una buena noticia. Mañana se gradúan 600 policías. Yo creo que eso hay que celebrarlo.
1: Sí.
0: No sé, ¿verdad? Yo los he visto jogueando por allí porque joguean por las mañanas, hacen ejercicio por las mañanas por Atorrey. Yo los he visto.
1: Cunch, ¿verdad? Yo los he visto también.
0: ¿Tú has visto?
1: Sí, sí.
0: Y
1: sí,
0: hay
1: sí,
0: muchos
1: sí.
0: que todavía van a tener que trabajar en la oficina. Oye, Adolfo.
1: Y con un salario mejor.
0: Sí,
1: claro, amén. Gracias.
0: Sí, le subieron el sueldo, gracias a Dios. Adolfo, mira, esto que quiero hablar contigo brevemente, es una de esas cosas que Dios nos da la oportunidad y a nosotros nos encanta desaprovecharla. Jesucristo vuelve. Y el día que vuelva Jesucristo, los que creemos en Él, y Dios perdóname por todos mis pecados, que son demasiados para contarlos todos y confesarlos, pero cuando Jesucristo vuelva, dice la Biblia, Mateo 25, que pondrá a unos a la derecha y a otros a la izquierda. Y te va a preguntar a los que están en la derecha y le dirán, Señor, pero es que en tu nombre sacamos demonios, hicimos milagros, qué sé yo. Nunca los conocí, porque es que ustedes no visitaron al enfermo, ustedes no visitaron al... No le dieron de comer al que estaba hambriento, no le dieron de beber al que estaba sediento, no me visitaron en la cárcel, etcétera. ¿Y cuándo no hicimos eso? Pues cuando lo hiciste con mis hermanitos pequeños, conmigo no lo hicisteis, ¿verdad? Eso dice la Biblia. Eso es Mateo 25, 39 en adelante. Yo creo que los puertorriqueños tenemos un lugar especial. Cuando Jesucristo vuelva, y yo sé que mucha gente piensa que digo esto como exageración, y sí, obviamente es un poco de alegoría, ¿no? Pero Adolfo, ¿cómo es posible que en Río Grande, donde está el yunque, el único bosque tropical lluvioso en toda la nación, de los Estados Unidos, 48 estados contiguos, 2 estados remotos, 7 jurisdicciones con Washington D.C., las Islas Vírgenes, Guam, etcétera, que acaba de pasar un mega tifón por Guam, dicho de paso. Nosotros somos el único que tiene un bosque tropical lluvioso. La única jurisdicción donde caen 130 pulgadas de lluvia todos los años, de 124 hasta 130 pulgadas de lluvia todos los años. Pues este año va a caer 20, 40 pulgadas menos. Pues no hay agua. O sea que nosotros dependemos de que el yunque llueva a perpetuidad. Nunca se nos ocurrió crear una toma de agua para repartir al resto del país en el lugar donde caen 134, 130 y 120 pulgadas de lluvia al año. Adolfo, para que la gente entienda lo que estoy hablando. Nosotros para el uso doméstico usamos 4 pulgadas de lluvia al año, porque eso es lo que podemos almacenar. Obviamente para usos agrícolas, industriales se usa un poco más. Pero para nuestro uso doméstico son 4 pulgadas de lluvia, porque la lluvia que hay en Puerto Rico es tanta. Nosotros tenemos lluvia top 30 del mundo. O sea, de los 216 jurisdicciones y países del mundo, 208 se dice de países, nosotros somos en los primeros 30. Después de Colombia, ¿verdad? Hay 21 países que caen en una lluvia, en Paraguay, etc. Nosotros, Adolfo. Pero aquí vivimos de espalda a que somos una isla. Vivimos de espalda a que tenemos playas y sembramos los hoteles para tapar la playa. Construimos en los humedales. Sacamos a la gente. Pero la cosa más burda, porque si de algo depende la vida, es del agua. Nosotros vivimos de espalda a que somos una isla tropical. ¿Por qué no ponemos placas solares? Preferimos gas natural. Y ahí estamos. Tenemos un solo muelle, uno solo, que es donde entra el 90% de las cosas que consumimos aquí. Pero en ese muelle vamos a poner la peligrosidad de una mega barcaza para que sabe Dios que pase. Dios nos cuide, nos bendiga y a lo mejor no pase nunca nada. Pero todos los huevos en esa canasta, ese único muelle, esa única bahía, Dios nos cuide. Como si no hubieran pasado accidentes ya en esa bahía. Dicho sea de paso, que hace poco pasó uno, ¿verdad? Es que no hay parada. Y Adolfo,
1: por poco se convierte en una atracción turística, ¿no?
0: Cuando venga Jesucristo en busca de joyas, cada gema, Adolfo, tengo que decírtelo. Dios nos bendijo con esta isla. ¿Y cómo es posible que Río Grande ahora sea Río Seco? Canóvanas, o sea, nosotros, las cuencas del lugar donde más lluvia cae, para que tengamos la idea, Adolfo, en el suroeste de Puerto Rico caen 30 pulgadas de lluvia aproximadamente todos los años, por eso en Guánica, el bosque seco, el bosque tropical lluvioso del Yunque caen 120, por eso que se dice que caen 70 en promedio, baja 40, sube 40, 70 en promedio, de esas 70 usamos 4 para uso doméstico. Todo lo demás se evapora, lo perdemos, lo botamos, no lo capturamos. Solo vivimos de espalda que somos una isla en gran medida, gente. En Singapur, ese gran lugar que tanta gente habla, gente, no hay agua. Hay que captar el agua de lluvia y tienen todos los casos, tienen toma de agua y tienen un tubo por el de Malasia. Güey. Pero en todas las islas del mundo tienen tomas de agua porque tú necesitas coger el agua de lluvia y utilizarla para uso doméstico. Y aquí nosotros vivimos de espalda a esa realidad.
1: Y siempre vivimos con la expectativa de las cosas que no suceden, ¿verdad? Y es como por ejemplo, ¿cuántas veces tú no has escuchado el dragado de Carraízo o el dragado de La Plata? O sea, estos dragados que yo no sé si al final se completan o no se completan. Pero eso que tú acabas de decir, Río Grande tiene hasta un río Espíritu Santo. Hasta un río Espíritu Santo. Supuestamente que corre al revés por la zona. La cosa que tú acabas de decir del Yunque. En el Yunque yo recuerdo que el planteamiento era de que llovía todos los días. Pero en el Yunque en algún momento llueve. Porque llueve todos los días. Y tenemos cantidad de ríos que salen de ahí y que Río Grande se nos ha afectado, me parece que es una locura. Y entonces una tierra como la nuestra, y que como tú dices, tenemos un bosque tropical lluvioso y a una hora y media tenemos un desierto en lo que sería el bosque seco de Guánica, tenemos playas de arena negra, tenemos playas de arena blanca. Lo tenemos todo.
0: Bendecidos
1: por
0: Dios.
1: Todo. Lo único que nos falta a nosotros es un pico con nieve. Y a mí pues el frío no me gusta tanto, o sea, no me interesa tanto. Pero eso que tú dices de tantas cosas que nosotros tenemos únicas, una de las zonas más profundas del planeta, la zona del Carso, que solamente hay 3 lugares en el mundo que tienen una zona como esa, y por eso tenemos nuestro sistema de
0: cavernas. Y por si acaso no estamos haciendo el boricuazo, por si acaso soy fan del boricuazo, por si acaso.
1: Sí.
0: Para que nos apreciemos. Pero Adolfo, es que, mano, todas las bendiciones que tenemos.
1: Sí, pero que lo que tú dices es que Río Grande no tenga agua es una cosa que es una locura. Porque Río Grande, yo creo que debe ser el sitio, bueno, es el sitio donde más lluvia cae.
0: Río Grande y Nahuabo tienen el Yunque. El bosque tropical lluvioso. ¿Sí? El único en toda la nación.
1: Ah, y no es por nada, pero tienes a Hawái. Hawái está en el mismo meridiano de Puerto Rico. Sí. Que no es por un asunto de clima muy distinto. En Hawái, con todas las islas que son, no hay un bosque tropical lluvioso.
0: Mano, qué cosa más loca. Entonces, es que para mí, es de esas demostraciones de lo burdo que somos nosotros en la administración del recurso, de los recursos. Porque lo que Dios nos regala, papi decía algo, y papi, te amo tanto, padre. Papi decía, lo que nada nos cuesta, hagámoslo fiesta. Uh-huh. Y yo no sé, presumo yo que eso lo habrá dicho alguien antes, pero de quien yo lo escuché de mi papá. Y debe ser eso, debe ser que no apreciamos. No apreciamos, o sea, cuando tú tienes una flor y fauna, Adolfo, yo me acuerdo de cuando yo me crié en Jaguar, yo iba a la quebrada todo el tiempo.
1: Buscar fresa.
0: Y bruquenas, yo pescaba bruquenas, nunca me las comí, pero las pescaba. Bruquenas son como cangrejitos, para los que no saben, sí, ¿verdad?
1: Pero más chato.
0: Y hoy día tú no puedes ir porque hay una pitón, hay los flecos estos, los peces esos, diablos, como plecos, lo conocen.
1: Plecos,
0: eso mismo.
1: Bueno, y hay cocodrilos, caimanes.
0: Caimanes, o sea, entonces yo digo, mano, es que tiene que ser eso. Dios nos dio una isla, y aquí es la demostración perfecta de cómo los seres humanos malbaratamos lo que es regalado, porque es gratis. O sea, nosotros podíamos ir al río gratis y pasarla bien.
1: En cualquier lado.
0: Gratis. La playa. La zona. Y sin temor alguno a que viniera un depredador o a que pasáramos un mal rato. Nada. Y de repente hemos destruido, o sea, el ecosistema. O sea, el ser humano es el único que mata su propio hábitat. Dime, ¿qué animal destruye su hábitat?
1: Sí, ni hay ningún otro.
0: No, o sea, nosotros somos el único.
1: No hay ningún otro. Y descubrimos algo y hay un frenesí de buscarlo ahí. Hasta que no se destruya, no se acaba. No se termina. En el caso nuestro, mira, Jay, yo... A mí me da tanta preocupación porque incluso cuando tú hablas de las cosas que tenemos, en el caso de Puerto Rico, cuando tú ves que el 60% del agua que producimos se pierde, y esto nos volvemos a lo mismo, no es un asunto de ahora, es un asunto de hace 1000 años. Y no solamente eso, yo te comentaba en un momento que este asunto de que se hablaba de que en Sergio Cuevas había 14 filtros y que si deberían haber sido 24. Tú sabes que tú tienes la mitad, básicamente, de la filtración para poder producir agua potable y que tú ni siquiera le hayas dado mantenimiento a un asunto de filtración que debería ser lo más básico. Todavía no hemos hablado de cómo hay tratamientos de aguas usadas primarias que terminan en el agua, que terminan en Levittown, por allá, en un tubo que creo que mide 5 millas de distancia con agua usada. Y la EPA nos ha dado waiver con eso hace años. Llegará un momento en que ya no nos den más ningún waiver. Y honestamente, a mí me sorprende que aquí, con el tema de acueductos, hay unos que dicen que pues, no te llega el agua porque hay un muchacho que es el único que sabe valvulear cosas en San Juan. No, lo que pasa es que no manejamos el sistema de una manera eficiente porque no, ni siquiera podemos dragar un lago, ni dragarlo. Yo no estoy pidiendo que hagamos uno nuevo, dragarlo. ¿Desde cuándo tú no llevas escuchando que se va a hacer el lago este que queda por allá por
0: Tobaca? El Valenciano.
1: El del Valenciano.
0: Y Adolfo, no se va a poder hacer porque va a haber un problema de arena y va a llenarse de arena también, va a ser un problemón. Verá, lo que es que te digo, nosotros vamos, dragamos la Carraízo y autorizamos que toda la cuenca de Carraízo, de Trujillo Alto, o sea, Gurabo y San Lorenzo, que es donde sale el río Grande Loíza, se construyera al lado del río, pues ¿qué tú crees que va a pasar? Toda la arena, todos los sedimentos van a volver a terminar llenando Carraízo. Pues que...
1: Eso hay que ser un morfólogo. ¿Sabes? Para que ser Molinelli. No. ¿Sabes? Es algo de la lógica.
0: Sí. No es,
1: ¿sabes?
0: ¿Sí? Ni los hidrólogos, los geólogos, nada de eso hace falta.
1: No hay que hacer nada de eso.
0: Tú vienes y estás tragando un río porque la represa está llena de fango y de otro tipo de escombros. Y autoriza que toda, después de dragarla y gastarte X cantidad de millones en dragarlo, vienes y autoriza el que se construya en toda la cuenca donde se sabe que toda esa remoción de vegetación, ¿dónde va a terminar? En el río, y en el río va a terminar en la represa, en el lago Carraízo otra vez.
1: Sí, así. Pero eso es aquí como cuando asfaltan a las 10 y cuarto y a las 11 estaba el acueducto rompiendo el asfalto que le tiraron antes, ¿tú sabes? Esa planificación que tú no la entenderás nunca, tú no entenderás por qué sucede, pero así funcionó. Y entonces, el asunto que tú acabas de decir, que para mí es lo más extraordinario para poderlo manejar, es que si en Puerto Rico no lloviese tanto como llueve, aquí hubiese racionamiento todos los días.
0: Todo el tiempo.
1: Todos los días tuviésemos racionamiento.
0: O quizás seríamos como Israel, que aprecias tanto y tanto el agua, que al revés, hasta formas guerras para coger partes del Líbano, porque ellos... Espérate, esa parte no me debes decirla. Esa parte no. Era tripeando. Pero, ¿me entiendes? O sea, es así. O sea, hay guerras en el mundo para poder capturar el agua. Y nosotros la botamos.
1: Nos sobra.
0: Digo, de nuevo, yo sé que nos hace falta por milla cuadrada y van a hacer las explicaciones y Carlos Soberg, el experto en esto, y lo hemos hablado 20 veces. Pero sí, si nosotros capturáramos el agua y reutilizáramos la agua de reuso para la agricultura, Puerto Rico tendría agua para repartir.
1: Yo creo que Puerto Rico debe ser por milla cuadrada a su vez, que más ríos tiene. Yo recuerdo Guaynabo, casualmente, en Guaynabo, donde está la urbanización Finca Elena, que por allí cerca de Ato Nuevo, bueno, cerca no, en Ato Nuevo, que queda Finca Elena, en un momento dado allí se pretendía hacer un vertedero. Imagínate tú un vertedero allí, en esa finca que era una vaquería. Yo recuerdo haber caminado por allí y aquello era, allá había lugares tan pantanosos que tú caminabas y te llegaba el fango hasta el pecho. Y allí se decía, en todos los análisis, que allí el segundo o el tercer lugar que más llovía en Puerto Rico era ahí. Uh-huh. Era ahí en Ato Nuevo, en Guaynabo, en la finca.
0: Sí, sí, de hecho, cuando tú pasas por la zona cercana a Montedera, siempre está lloviendo por allí.
1: Y eso
0: siempre.
1: Se le conoce, eso era la Finca Elena, que era una vaquería de Caparra, creo que era, de Caparra Dairy. Y cuando se sacaban los estudios hidrológicos, había una persona que se llamaba Osvaldo... Wow, se me olvida el nombre del apellido de Osvaldo. Un tipazo que de los más que saben esto de hidrología. El planteamiento era que Puerto Rico era como el segundo o tercer país en el planeta con mayor cantidad de ríos y quebradas en el mundo. Que por eso que era a veces complicado. Entonces ahora, y que obviamente ahí estaba el río Guaynabo y los lixiviados de la basura, y era, me acuerdo que era de la Brownie Ferries, que eran los que querían hacer ese vertedero, y por eso se fueron finalmente. Lo que te quiero decir con esto es, Jay, que cuando tú tienes el recurso agua abundante, tan abundante que eres de los lugares donde más ríos y quebradas hay en el planeta, y que tú tengas racionamiento en el área este donde está el yunque, que es donde más llueve en todo Puerto Rico, y sin hablar de Río Blanco, que también está allí cerca, está en Naguabo, y que también tiene unos caudales de agua enormes que también vienen del yunque. Tú honestamente no entiendes qué es lo que sucede en Puerto Rico, porque te lo dan todo te lo están dando. Aquí lo único que falta es petróleo. Y en un momento dado dicen que también hay petróleo, pero que vale muy caro sacarlo, como las minas, que también, que había cobre y que habían otras cosas también. Aquí te lo han dado todo te lo han dado, y nosotros lo malbaratamos.
0: Sí, pero es lo que tú estás dando de ejemplo, por ejemplo, el ejemplo del oro, y con eso cerramos. O sea, nosotros tenemos oro, decidimos, para no afectar nuestro abasto de agua y la zona, ¿verdad?, de donde está en Barranquita, y evitar que se dañara nuestras fuentes de agua, y especialmente ¿cómo se llama el fondo del mar, del fondo de cuando hay agua? Olvido que hay uno en el norte y otro en el sur, el acuífero. Para no dañar el acuífero del norte y nuestros cuerpos de agua, decidimos pues no excavar, no hacer una mina para sacar el oro que hay en Barranquita. Pero pusimos un vertedero.
1: Una locura.
0: Sin el pamper, sí, para evitar el lixiviado.
1: Sí, entonces, o sea, contaminas, sí, todo.
0: Pues contaminaste en el mismo lugar donde hay oro, porque ahí está el oro. Pues no lo hicimos, no sacamos oro para no contaminar, pero pusimos un vertedero sin el papel.
1: Sin los liners que
0: sin el liner que hay que poner para evitar que los lixiviados percolen y lleguen a los cuerpos de agua. O sea, pero nada, esa es, de nuevo, para que veamos que lo que nada nos cuesta,
1: hagámoslo fiesta.
0: Regresamos, esto es WKQ 580.
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3: Víctor Huérfano de la Red Sísmica, bienvenido aquí a WKAQ en la tarde, agradecidísimo, muchas gracias. ¿Qué podemos informarle al pueblo de Puerto Rico que nos está escuchando?
4: Hay que mantener la calma, es lo primero.
3: Exacto.
4: Sí, acá ocurrió un evento sísmico bastante fuerte hace unos minutos en el norte de Venezuela. Fue un magnitud de, por ahora, 7.1, y el centro de tsunami se emitió una advertencia para nuestra zona. Ojo con esto, es una advertencia. No hay que desalojar por ahora, hay que mantener atentos a información oficial. Sí se recomienda salir del agua.
3: Carlos Omar Rivera del equipo de meteorología de Guapa Guapa Media WKQ. Cuéntame, ¿qué está pasando?
5: Saludos, Quique, y amigos radio escucha. Sé que deben de estar en estos momentos un poco de tensión por la información que se ha estado brindando. Importante destacar lo siguiente, y esto tiene que quedar muy claro. Aún no se ha confirmado la generación de un tsunami, pero las autoridades mantienen esta advertencia debido al riesgo de fuertes corrientes marinas y las fluctuaciones que pueden estar ocurriendo a través del mar Caribe, y esto que puede representar un peligro para las playas, los puertos, las bahías y las zonas costeras.
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3: Esto es WKAQ580, yo soy Jay Fonseca, hoy con Adolfo Rodríguez. Bueno, Adolfo, vamos a hablar del siguiente. ¿Viste el juego ayer de Estados Unidos y de...?
6: Mira, vi el juego de Estados Unidos ayer y tengo que decirte que también vi parte del juego de Puerto Rico y Bahamas.
3: No, de eso no hablemos.
6: Que eso estuvo interesante. Pero felicito a los muchachos porque le ganaron a Bahamas por una pela.
3: Sí.
6: Y nadie que tenía esa expectativa, pero mira, me alegro
3: con
6: mucho.
3: ¿Con cuántos NBAistas? Tres, ¿verdad?
6: Así es.
3: Tres muchachos del NBA y nosotros.
6: Uh-huh. Y nosotros con Macho de Jesús. Sí, Macho de Jesús los partió con una avellana, pero los partió con
3: Mano,
6: una.
3: Para que veamos, ¿verdad? Uno. No sé, o sea, a veces yo pienso que hay mucha gente que no le han dado la oportunidad de tener el talento y la capacidad, simplemente
6: brutal,
3: no tiene oportunidad.
6: Brutal, brutal. Así.
3: Y eso pasa muchísimo en todo. Yo me acuerdo la cantidad de veces que yo traté de estar en los medios y no se me dio la oportunidad. So, me tuve que ir a hacer YouTube y Twitter. Esa es la verdad, Adolfo.
6: ¿Sabes? Te hicieron un favor salvaje.
3: Tú sabes, la verdad, cuando yo me quedé sin trabajo, la pasé mal en el 2008 y en el 2010. Y en el 2003 también, 2004, cuando pasó lo de Magic, pero eso no hubiera el caso. O sea, eso, pues yo ahí lo entendí. O sea, había una situación, pero nada, whatever. Y la situación fue complicada. Y cuando yo miro para atrás, obviamente sí, uno dice, fue una bendición. Sí, sí, todo eso. Uh-huh. Pero en el momento, uno se las ve mal. Y entonces uno sabe que no tiene el talento y la capacidad. O sea, te das cuenta de que, o sea, hasta que no te den la oportunidad, tú no puedes llegar a otro nivel.
6: ¿Tú estabas en Magic en el 2003-2004?
3: No, Magic no existía, se llamaba Sonorama. Entonces yo fui el primer locutor de Magic en el 2005 cuando surgió Magic.
6: Sí, pues yo participaba de un programa allí que estaba Braulio Castillo.
3: No, pero eso fue mucho después.
6: Okay.
3: No. Tú te acuerdas probablemente cuando era
6: Sonocolor.
3: Sonocolor y Sonorama. Ellos te usaron los dos nombres. Entonces, yo entré justo después de eso, cuando empezó Magic, 97.3, okay. 2005.
6: El Sonocolor era de rock en español.
3: No
6: me acuerdo, pero
3: sí, eso era.
6: Sí, Sonocolor.
3: Era
6: Sonocolor.
3: Que era donde es ahora Nueva Vida. 97.7, la cadena con 98.3, cuando era Pero nada, eso fue hace uff de tiempo. Dicho eso, cuando ocurre la oportunidad de Noti 1, que fue la primera emisora de noticias que yo trabajé, fue justo después de que yo me quedo sin trabajo ahí. Y de casualidad había una. Querían abrir Noti 1, quería abrir en Mayagüez. Un periodista, un reportero de la zona noroeste, porque estaba ya Ángel Miguel Rivera Ortiz, que era el que trabajaba en Noti 1 Sur Oeste, y no había quien cubrir el norte oeste. Entonces, como ellos acababan de comprar lo que era Delta 107.3 y
6: Mix,
3: también la M 1280, pues eso, correcto, pero después. Sí. Pues la cosa es que cuando ellos cambian, compran 1280M y Delta, que es uno Radio Group, pues entonces yo ahí entro a ser el reportero de ellos en Mayagüez y el norte. So, yo era el reportero básicamente de la zona de Utuado hacia el oeste. En realidad me tocaba Arecibo hacia el oeste, pero Ángel Miguel Rivera Ortiz, como era el más antiguo.
6: Pero pues, tú venías para acá, para área metro.
3: Eso fue después.
6: Que ahí fue que.
3: Eso fue mucho después. Eso fue 2006, y ahí nos conocimos.
6: Ahí fue que nos conocimos.
3: Por eso sí, pero yo me quedo sin trabajo en el 2005, cierra, cuando estaba a nivel de gobernador, Magic cerró. En el 2000, cerró los turnos de música. Magic tenía una computadora y dejaron la computadora sola trabajando.
6: La inteligencia artificial del momento.
3: Sí, la inteligencia artificial del momento. Maribel Méndez era la otra locutora. Víctor González era, que en paz descanse, se volvió abogado después, dicho de paso también, era locutor. Y desgraciadamente tuvo un infarto masivo y ya no está con nosotros. Y yo fue el primer locutor que habló allí. Era la voz oficial era Francisco Javier.
6: Francisco Javier.
3: Que para mí es la mejor voz que hay de voz oficial. Excelente.
6: Así es. Excelente.
3: Y además de eso, tremendo tipo, el Pelú. Y él era la voz oficial de Renacer 106.1 también. O sea, el tipo un duro. Y él, si no es por Francisco Javier, yo no entro a Magic. Y si yo no entro a Magic, yo no entro a Noti 1. Porque cuando Magic cierra, Pedro Javier González. Esta historia es totalmente verídica, no sé por qué estamos hablando de esto, pero Javier González pero Javier González, que es el actual jefe de iHeartRadio en la división latina, pero en aquellos tiempos era el jefe de Uno Radio Group completo. Estaba Ray Cruz dirigiendo Noti 1, Pedro Javier González era el que dirigía Uno Radio, y él dirigía Fidelity, Noti 1 y Sal Soul y Radio Tiempo, pero obviamente Radio Tiempo pues es una emisora más de Cagua. Y Pedro Javier, esto es bien brutal, porque es que Pedro Javier era para mí el mejor estratega que había de la radio en Puerto Rico, y tenía Salsón número uno, Fidelity número dos, Noti 1 número tres. O sea, eso era así, uno, sí. Dos, tres. Él se va
6: a Estados Unidos, ¿verdad?
3: Él se va a Estados Unidos a Univision Radio. Sí, Univision Radio nombran jefe de la división este y Puerto Rico, y entonces pues ahí pues convierte a WKQ. Ahí se le ocurre poner a Rubén Sánchez en la mañana, junto con Javier Cosme y Eric Toro, que es el que actualmente trabaja con el presidente del Senado. Javier Cosme, pues todo el mundo sabe quién es, que trabaja actualmente con Ángel Rosa y otros talentos por ahí. Y con Rubén Sánchez trabaja cosas de redes sociales. Y Javier era el director de noticias, Eric Toro el director de programación. Y entonces yo estoy ya en Noti 1. Cuando yo, esto es gracioso, yo no sé si a Pedro Javier le molestará, pero yo estoy en esta historia es totalmente verídica. Porque
6: Rubén también estuvo en Noti 1.
3: Sí, pero Rubén había brincado hacía tiempo.
6: Sí, sí, sí.
3: Yo estoy en, chécate esto, porque
6: es que yo conocí a Rubén en la universidad cuando ya estaba en Noti 1.
3: Pues es que esta es la parte interesante de la historia, por eso hago todo el cuento. Porque lo que estábamos hablando es de los muchachos que tienen el talento, pero nunca dan la oportunidad en la NBA. Y nunca, o sea, los scouts nunca dan la oportunidad. Y le pasó, o sea, los otros días, uno de nuestros mejores pitchers, el mejor pitcher de las Grandes Ligas el año pasado, como relevista, estaba jugando doble en Puerto Rico y no le daban el break en Grandes Ligas. Y un día Cincinnati le dio la oportunidad y terminó siendo el mejor relevista de los Yankees de Nueva York el año pasado. Pero nada, esos son otros 20 pesos.
6: Eso también le está pasando a todas las industrias, incluso en televisión y en radio. No hay. Los nuevos se les ha hecho difícil. O sea, el talento hay, pero el problema es que no, esa primera oportunidad, ese primero que confía, ese primero que te da la mano, es el que es difícil conseguirlo y que crea en ti, honestamente.
3: Bueno, también es que ahora los espacios son tan limitados. Pero, por ejemplo, el caso de Fernando Cruz, que es el piche que te estaba mencionando, o sea, Fernando, ¿cuánto tiempo estuvo? 20 y pico de años dando vueltas entre la Liga de México, la Liga de Puerto Rico, la AA,
6: era un obrero, era pico y pala.
3: Y de repente, un día, le dio una oportunidad en Cincinnati y se convirtió en una estrella. Con el split finger más bestial de la liga, el picheo imposible de batear porque el drop es, nada, la gente que sabe de béisbol, la bola, tú haces swing pensando que la bola está acá y la bola está acá, o sea, la diferencia es casi pie y pico, o sea, es una cosa, el drop es absurdo. ¿Cómo él logra eso? Él dice que la mano de Dios, porque no, de verdad, no hay forma de uno hacer eso naturalmente. O sea, de verdad, no, es impresionante. Pero nada, en fin, cuento largo corto. Sobre la oportunidad, estaban hablando el equipo de baloncesto de Puerto Rico, sobre la oportunidad. Nosotros, cuando tú y yo nos conocimos, en gran medida fue porque Pedro Javier me llama al cuadro de Magic. Y yo le contesto. O sea, él está hablando, llamando a... Y tú sabes que uno cuando está de locutor, uno dice, Magic, buenas tardes. ¡Jay! ¡Saludos! Te habla Pedro Javier González de Uno Radio Group, y yo sabía quién era él, fan de la radio. Había una página de internet, se llama Radio Revistas. Y esa página de internet, Radio Revistas, era como un blog de gente que escribía ahí. Y yo me llamaba JFK, JFK, Jay Fonseca. Pero al aire, en radio, cuando yo empecé a escribir ahí, yo no me llamaba Jay Fonseca, yo me llamaba El Bouncer. So, JFJFK. Es que la ropa me quedaba tan y tan apretada.
6: Ajá.
3: Toda mi ropa.
6: Sí, sí.
3: Yo engordé tan y tan burdamente en el 2002. O sea, yo trabajaba en
6: radio. Sí, no era que compraba ropa en la tienda de niños, era que era...
3: No me... Llegó un momento en que la ropa ni en marcha sabía ropa para mí. O sea, yo llegué a ser 6.58, me acuerdo, 56. Me acuerdo que una vez, Adolfo, compré...
6: 56 de cintura, de zapato.
3: 56, sí. Era, no, si de traje, si no es tan grande.
6: Yo era 44, lo más que llegué fue no, 44.
3: No, de verdad, pues tú no engordaste al lado mío, o sea, 44. Yo, ¿verdad? Que era un troc. Y entonces,
6: el 56,
3: pues, no. Pues, Adolfo, cuento algo corto cuando, por si acaso, esto era un segmento para radio que estábamos haciendo y de repente empezamos a hablar de las oportunidades que, ¿verdad? Que nos dan en la vida y cómo a veces no te dan la oportunidad y no es que no tienes el talento, simplemente no te dan la oportunidad o no tienes la oportunidad o no hay espacio, lo que sea. La vida es muchas veces de suerte y no estás listo para cuando sobra la oportunidad. Pues cuento algo corto, pero Javier llama. Ah, y por si acaso, lo que te iba a decir el pantalón en marcha, llegó un punto y me acuerdo que cuando yo empecé en radio, yo no tenía nombre porque yo no iba al aire. Yo literalmente daba play y pausa. Yo estuve dando play y pausa por 3 meses hasta que Gamaliel Feliciano, que hoy día es pastor, se va de la posición y había un vacío y no creían que yo tenía la capacidad para hacerlo. So traen un muchacho, se llama Freddy, no me acuerdo el apellido, de una emisora competidora. Mira para allá, Chucky nos acaba de hacer café, gorillo. Esto no, es increíble.
6: No,
3: esto
6: mira,
3: quedando
6: ahí. Fíjate, a mí no me trajo, fíjate.
3: Está buenísimo.
6: Está bien.
3: Está buenísimo, buenísimo, buenísimo.
6: Es más duro.
3: Pues, Adolfo, la cosa es que cuento la luego vuelto, traen este chamaco, Freddy, no me acuerdo el apellido. Saludos, Freddy, espero que estés bien. Creo que es camionero hoy día. Y le ha ido bien que yo sepa.
6: ¿Camionero en Estados Unidos?
3: Sí. Sí, no,
6: le tiene que ir súper bien.
3: Pues la cosa es que él lo traen porque pensaban que yo no daba. Él lo traen de zona 1040, que era Nueva Vida en el oeste. La Nueva Vida en San Juan era 97.7 y allá era 1040 en Mayagüez. Entonces, no, lo traen de allá porque piensan que yo no voy a dar el grado.
6: Que tú solamente servías para darle play y pausa.
3: Que yo solo servía para eso. O sea, yo llevaba meses allí. O sea, cuando te digo dando play y pausa es que Gamaliel dejaba lista la programación, el hijo del dueño, Kemuel, le daba el ok, porque el programador era él, el hijo de Larry Ramos. y que también es abogado, dicho de paso. Entonces, y el pastor, el reverendo Larry Ramos, era el dueño, pero él nunca creyó en que yo tenía la capacidad, esa es la verdad. Y no lo culpo, o sea, un gordo allí. Entonces yo...
6: Que eras un nene.
3: También, pero Freddy también era un nene. y Gamaliel también, Gamaliel me llevaba dos años. Pero nada, en fin, cuento algo corto. Cuando empezamos, yo empiezo a hacer los domingos. ¿Tú sabes quién es Palitroque? Sí. ¿Has escuchado el de Palitroque? Sí. Palitroque es el cantante de música cristiana de la banda Desafinada. Uh-huh. Pues Josué, que se llama él Josué, mi tocayo. Palitroque, de la banda Desafinada, una banda de cristiana de música pop, pero más ska. Pero es de payasos, que se visten de payasos y cantan música cristiana, ¿verdad? Pues
6: ellos iban a veces a un pop en Trujillo Alto que era
3: cristiano.
6: Cristiano. No recuerdo, porque yo no llegué a ir a ver allí.
3: Nada, chulísimo. Pues la cosa es que Josué era el dueño de la banda Desafinada. Y él, ya, contando un montón de cosas ahí, medio dolorosas. Pues.
6: Pero ahora tienes que acabar. No puedes parar.
3: Honestamente quiero parar.

0: Así que, pues, pura casualidad, ocurre que me ponen a mí a hacer el turno, como que mira, es Eddie. Y yo lo primero que hago es que le digo, yo quiero hacer el turno, obviamente, imagínate, voy a hablar en radio, los ojos así de grandes. Y digo, pero yo quisiera hacer un programa para hacer algo cool, más allá, o sea, como que para, ya no va a estar Palitroque, que eso es la estrella de esto aquí, yo. Y entonces, viene. Y me dicen, pues dale, hazte un programa. Y yo hago un top 20 countdown, se llama In the Spot. Y funcionó. Fue un palo. Y
1: Pero se te
0: me
1: ocurrió a
0: ponen.
1: ti. Hacer un top 20 se te ocurrió a
0: Se
1: ti.
0: me ocurrió a mí, sí. Entonces yo lo propongo, qué sé yo. La cosa es que y si yo puse un papel allí para la cantidad de veces que la gente llamara para suite una canción, pues ese era el top 20. Pues obviamente la gente que era pana de alguna banda o pana de algún cantante, pues llamaba un montón y terminábamos como que, ideal, ¿cómo voy a escoger el top 20 si esto es un truco? O sea, entonces ahí me di cuenta que hasta en la música cristiana hay corrupción.
1: Tengan los bots de Alofoque ahí también.
0: Tenían los coibots, los tenían ready. Hasta en la música cristiana hay
1: Los
0: corrupción.
1: One
0: Yo
1: Point
0: dije,
1: Six.
0: wow, o sea, y obviamente uno no sabe de eso hasta que te das cuenta, oye, es un negocio y súper lucrativo, deja buen dinero por si acaso. Pues, música cristiana hay un negocio detrás de eso y hay gente muy cristiana, muy, muy, muy de salmones, o sea, de salmos, muy salmistas, y hay otros que son negociantes. Y es
1: No,
0: como
1: hay
0: todo.
1: un nicho actualmente que los conciertos, todos los conciertos cristianos en el Choli, se venden todos. Todos.
0: Y igual que la música cristiana, igual que los discos cristianos, igual que las
1: Sí.
0: películas cristianas, se venden, funcionan porque hay un grupo de gente que busca entretenimiento secular, pero no secular, cristiano. Entonces, pues, ¿qué pasa? Que quieren entretenimiento y ir al cine, pero no voy a ir al cine a ver sillas escarnecedoras, como le llaman. No, no voy a ver películas regulares, sino solamente cristianas. Y hay un nicho de gente para eso. La película que dio el palo con eso se llama Walk to Remember. Fue una película que no era cristiana, pero era independiente. Y se dieron cuenta de que apeló a un público cristiano. Buscaron ese tachi de un palo tan y tan brutal
1: Tipo un nicho que
0: que fue que nada, de ahí en adelante, pues obviamente después de Passion of the Christ y que eso ni hablar, etcétera. So, cuento largo corto, cuando todo esto ocurre, es un palo el programa, funciona. Pues entonces yo trato de empezar a venderlo. Y no
1: tú
0: consigo
1: mismo.
0: auspiciadores, sí, yo mismo. No consigo auspiciadores. Entonces traen a alguien que venda y lo vende. Yo no tenía ningún contacto ni nada por el estilo. La cosa es que todo este cuando te lo hago, porque entonces entro a hacer el programa, porque Freddy, pues no solo no funcionaba y hacer el programa solo era difícil. Además que Gamaliel era como que Gamaliel y Josué eran los que hacían el programa a la tarde, que se llamaba La Hora del Tapón. Y Gamaliel, hoy día Pastor y Josué de la banda Desafinada, pues ellos hacían una química brutal y después lo sustituyen con Freddy y Josué. Josué, pues no, Freddy y
1: Sí,
0: Josué no se llevaban bien. No funcionaba. Él hacía un viejito que se
1: suele
0: llamaba Don
1: pasar.
0: Palillo, en fin. No funciona. Es que una vez, por eso es que es tan difícil ser el después de, o sea, tú sustituir es como decir, el que venga después de Rubén Sánchez, que el día que Rubén Sánchez se retire en las mañanas en WKQ, va a ser bien difícil sustituir a Rubén, punto. Porque es un asunto de que en el imaginario es lo que pasó en el Circo de la Mega cuando empezó el Bayou. Romper el Bayou cambia la psique. La audiencia tiene una expectativa de escuchar el Bayou. Y al mismo investigador y esas cosas. Y nada, en fin. Ok. Cuando pasa esto, yo empiezo a hacer La Hora del Tapón. Josué tenía un personaje llamado Don Palillo. Y yo estaba haciendo de control para que él y Freddy pues hablaran y yo pues no hablaba. Y entonces después me empezó a hablar y eso. Entonces, y Josué me dice, bueno, Jay, ya no te sirve la ropa, parece un bouncer porque tenía la camisa de la emisora. No tenían que caer. De verdad yo estaba tan y tan pelado. O sea, estaba tan y tan pelado. Estaba económicamente tan y tan jorobado. Que lo único que tenía era la camisa de la emisora y yo la lavaba. Que tenía dos camisas de la emisora y dos pantalones. Entre ellos, el pantalón que te estoy contando, que era 650 y pico, que era color violeta. Y la camisa de la emisora era crema. Y el logo verde. O sea,
1: Sí.
0: devastador,
1: Sí.
0: devastador. Y entonces, y Josué
1: Era como
0: dice,
1: ver a Barney vestido de Kerber, tú sabes.
0: literal. Y viene Josué, el palitroque.

0: el personaje de Don Palillo, un viejito, y me dice: tú pareces un bouncer. Es más, ese va a ser tu nombre. De ahora en adelante te va a llamar el bouncer. Y en adelante me llamé el bouncer en radio. Y estuve por bastante tiempo diciéndome el bouncer. Llega un punto que
1: duro, ese nombre estaba, fíjate, ese nombre estaba duro para radio.
0: Pues la cosa es que en esa, Josué, que era mi tocayo, me rentó un cuarto en su apartamento, en su casa, porque yo no tenía, de verdad, yo estaba económicamente muy mal. Tuve mi hija, no tenía, o sea, tuve fue a la universidad, tú sabes. Y entonces estaba pasando la tanita mal que no tenía para pagar renta. Así que Josué me renta un cuarto dentro de su casa. Y pues digamos que yo lo se arrepintió porque yo me pasaba en la casa porque no tenía chavo.
1: No voy a salir para
0: Yo
1: ningún lado
0: no tenía.
1: porque no tengo el
0: Se
1: chavo.
0: llegó un momento que yo presumo que él se arrepintió.
1: Que tengo el bouncer metido aquí
0: Me tengo el bouncer en mi casa
1: 24
0: todo
1: horas.
0: el tiempo. Yo no me acuerdo, pero eran 125 pesos. Una cosa así. En Hormigueros allá. Y a todas estas, porque yo estudiaba a ser pastor adventista, pasó el asunto de mi hija, ¿verdad? Yo tuve que salirme del ministerio, así que tuve que irme a lo que fuera y pues a
1: Buscarte.
0: buscármelas como fuera y pues me quedé como locutor de allí, pero ya no podía ser pastor adventista, o sea, pues tuve que esperar un año en lo que podía entrar a la Universidad de Puerto Rico en Mayagüez y pues hacer un préstamo estudiantil, más pagar la pensión, más todo lo otro. Fueron tiempos bien, bien difíciles, bien difíciles, bien difíciles. Pues a todas estas, me dieron la oportunidad. Y en Magic, Joshua Arzuaga me escucha que yo trabajaba en Renacer 106.1, cuando se llamaba La Nueva Renacer. Y él me escucha y me dice: mira, me hace falta alguien que venga a trabajar en Quebradillas, porque los estudios unidades de Magic no eran en el Cobianza, eran en Quebradillas. Y era una casa que yo daba lástima. Esto es un estudio gigante al lado de aquello. Estaban construyendo los estudios. Y Arzuaga, en paz descanse, el papá de Joshua, me hace una oferta de trabajo. Yo cobraba 1,000 pesos al mes, por hacer un full time allí de lunes a sábado. Eso es lo que había.
1: De lunes a sábado, $1,000 al mes.
0: Sí. Pero en los medios así, uno hacía por lo que fuera en ese
1: Seis
0: tiempo.
1: días, $1,000.
0: Esa es la que había. Y con eso, pues yo me mandeaba, pagaba la pensión, etcétera. Un par de veces el carro se me dañó, las cuentas son complicadas. La cosa es que la emisora, quedamos en arrancar en junio, so yo renuncio a Renacer para irme allá, porque yo llamo a hacer la oferta. A todas estas, entro allá, en Magic, pasaron meses, estuve sin cobrar meses, los cuentos son terribles, al punto de que no tengo que pagar la renta, y la esposa, la que era esposa de mi papá, o sea, la ex esposa de mi papá, me dice: mira, pues quédate aquí, pues lo que consigas.
1: No fue tu papá,
0: No,
1: fue.
0: la ex esposa de mi papá. Saludos a Wanda, te adoro. Te amo y te extraño. Hace años que no sé de ti. Bueno, sé, pero no compartimos. Estuve viviendo allí un año y pico. Y a todas estas, pues, me dan la oportunidad en Magic. Empiezo en Magic. Y Magic duró un año y medio. Y al año y medio cierran todos los turnos. Porque pues empezaron a rebotar los cheques, un desastre. Yo lo entendí, lo agradecí y qué sé yo, pero en una de esas noches, cuando ya yo sé que que iban a cerrar pronto, ya era obvio, bien, me habían rebotado dos veces los cheques, era obvio que la cosa no estaba bien. Llama a Pedro Javier y me ofrece trabajar haciendo las noches en Notiuno.
1: Sí.
0: Y yo le digo: Pedro, mano, me encanta, qué sé yo, la idea, bla, bla, bla, pero hay un problema. Yo estudié en Mayagüez y yo voy a empezar ahora en el colegio de Mayagüez y para mí es bien importante estudiar y yo no quiero quedarme siendo un locutor y ya. Así que, siendo honesto, pues, no puedo aceptar tu oferta. Me dice: no, pero chico, vende allá todos los días. Yo, de Mayagüez a San Juan todos los días, para que gente que se tiraba esa maroma. Pues yo empecé a hacerlo, pero solamente esporádicamente cuando, ¿verdad? Whatever. So, cuento largo corto. Cuando cierran Magic oficialmente, pues ahí le digo: mira, yo viajo a San Juan todos los días si hace falta, de Mayagüez. Y lo
1: sí,
0: que
1: iba, no tenían nada.
0: No tenía nada. No, y lo que iba a hacer era cuadrar estudiar martes y jueves, entonces vivir en casa de mami en San Lorenzo todos los otros días, y entonces bajar martes y jueves para Mayagüez. Es un cuento largo corto. Cuando pasa eso, ya Pedro Javier no tenía mucho interés. Habían conseguido a Falú para hacer las noches. Falú estaba haciendo las noches, Falú estaba haciendo las mañanas. Cambiaron con Jesús Manuel y eso para las noches. Bueno, en fin, todo es regular. Y ahí, hay una persona que yo no me sé el nombre, creo que se llama Fernand Cousin Jr., pero no estoy seguro si era él o era otra persona. Al día de hoy no me acuerdo, que era el director de CIMA 96.5, que era rock en inglés. Y me hacen una oferta para trabajar allí en las noches como locutor. Y decía, pues si estoy encima, voy a estar al lado de la Mega. Yo eventualmente voy a terminar en la Mega. Yo, fíjate que yo voy para allá, yo voy a aceptar CIMA. Pero de repente dejan de contestarme las llamadas.
1: ¿Y CIMA estaba en Cobian Plaza también?
0: No, CIMA estaba ya
1: la Mega,
0: ya la Mega, sí, ya la Mega se había mudado. Cuando SBS las compra, ya estaban en
1: okay, ya estaban acá en Guaynabo.
0: Ya estaban en Amelia, en Guaynabo. Pues entonces, ¿por qué llegamos aquí? Ah, por la oportunidad. Pues cuento el vuelto. Ese día que ellos me hacen la oferta, Ray Cruz me llama de casualidad. Yo llamo a Ray Cruz varias veces y digo, mira, Ray, me interesa, bla, bla, bla. Porque surgió una oportunidad de ser un reportero, de buscar un reportero noticiero en Mayagüez. Y Ray me dice, esa posición es tuya. Así. Él nunca había visto ni hablado, nunca nada. Esa posición es tuya. Esa posición es tuya, es que no me volvió a contestar la llamada. No me volvió a contestar nada. Pues, y ese
1: tú día, enganchaste pompeado.
0: No, yo estaba, yo, fíjate, voy a tener trabajo, voy a estar bien. Par de veces le pedí chavos al viejo. Sí. Es duro.
1: Sí.
0: Me la vi complicado. Pues cuento largo corto, gracias a papi y a mi hermana Cindy, que me dieron la mano y mami obviamente me dejó vivir con ella para atrás. Pero a todas estas, en una me quedé sin freno en el carro. Y pues, uno tiene que aprender a usar la emergencia. Entonces empecé a hacer clac, clac, darle dos veces, clac, clac, para abajo. Uh-huh. Pues, brother, de casualidad la vida, el día que salgo para ir a CIMA, para firmar contrato, me llama Ray y tenía que escoger entonces entre ir a firmar en SBS o ir a firmar en Uno Radio. Y decidí por Uno Radio. Y entré a trabajar en Noticias, en Noti1 como reportero de Mayagüez. Y esa es la historia de cómo yo llego a hacer noticias.
1: Sí.
0: Bueno, lo dejamos ahí. Vámonos, que esto suena medio metálico ya. Bye. Regresamos, esto es WKQ580.
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4: González Delgado, buen día.
6: Sí, buenos días, Rubén, para ti y para los que nos escuchan a esta hora.
4: Bueno, ¿qué me dice usted sobre la cantidad de gente y qué tipo de plan de racionamiento es el que se va a poner en vigor o que ya está puesto en vigor.
6: Ok, como anunciamos durante la tarde de ayer, lo que es el área de la planta de Guzmán Arriba en Río Grande, que le suple el servicio a parte de Canóvanas en la montaña y parte de Río Grande, entra en lo que es un plan de interrupciones programadas debido a que el abasto del río ya no es suficiente como para poder producir el agua que requiere todas las comunidades que reciben esta planta. Así que comenzamos con este plan de interrupciones el día de hoy, sirviéndole agua a un sector en Canóvanas y que se extiende por 48 horas, y luego entonces, culminadas esas primeras 48 horas, se cierra entonces hacia Canóvanas y se abre hacia Río Grande para poder entonces mantener el servicio de agua a nuestros clientes de una manera más programada, de manera que pues, ellos se puedan apertrechar y preparar mientras
4: de
6: falta de lluvia.
4: Pero de hecho tengo entendido que ayer ya había sectores importantes, turísticos, hoteleros, Airbnb, etcétera, sin agua en Río Grande.
6: En Río Grande también tuvimos una situación con la planta del Yunque. Este fin de semana, por ser 4 de julio, históricamente son fines de semana en los cuales los consumos son bien elevados, y en el área de Río Mar, hacia las Coles, hacia las Picúas, tuvimos eventos de intermitencia de servicio, las cuales fueron atendidas por el equipo operacional de la región este, que se metieron a trabajar con los bombeos, con las líneas de distribución, para asegurar siempre el abasto de agua para esa zona.
4: Entonces, pregunto, en este instante, Loíza, ¿tiene agua? O sea, asegúrese bien de lo que me va a contestar, porque le acabo de preguntar y me están escuchando en Loíza. En este instante, Loíza, que no está dentro del plan de racionamiento que usted me acaba de explicar de Canóvanas y Río Grande, Loíza, ¿tiene agua?
6: Mira, el área de Loíza se sirva de lo que es la planta de Canóvanas, que está localizada a orillas de la Puerto Rico 3. Esa fue la planta que estuvo detenida en las pasadas semanas, cuando se identificó una sustancia que estaba sobre el agua y hubo que detenerla para poder limpiar la misma. Actualmente esa planta está operando y las áreas de servicio que se suplen de la misma tienen el servicio de agua. Importante mencionar, no solamente a los clientes de Loíza, de Canóvanas, sino al tercio este de Puerto Rico. Los ríos siguen bajando, no estamos teniendo lluvia. El Servicio Nacional de Meteorología no está pronosticando lluvia en los próximos días y nuestros ríos siguen bajando, nuestros embalses siguen bajando. Así que hacemos, como siempre, una exhortación a nuestra clientela a hacer uso prudente del agua en estos momentos en los cuales la sequía está ¿verdad? Bien fuerte en la zona, y que esta falta de lluvia está afectando los niveles de nuestros ríos y de nuestros embalses.
4: Entonces, le pregunto, ustedes, luego de lo que ocurrió en esa planta de filtración, ¿ustedes hicieron alguna investigación? ¿Ustedes ya saben qué fue lo que contaminó el agua? ¿Ustedes van a hacer algo más allá de lo que ya hicieron para saber qué fue lo que ocurrió y que esto no se va a volver a repetir?
6: Pues mira, continuamos la investigación con el Departamento de Recursos Naturales, con el Departamento de Salud, y obviamente ampliando todos los ángulos que pudiesen incidir en una situación como esta. Tan pronto tengamos resultados de lo que fue la fuente de contaminación o cualquier otro tipo de dinámica, la estaremos anunciando, ¿verdad?, para efectos de que nuestra gente sepa finalmente qué fue lo que ocurrió. Lo más importante es que el agua que se está sirviendo en el área de Loíza de Canóvanas es agua potable. La planta está limpia y estamos produciendo agua conforme, ¿verdad?, al abasto que estamos teniendo. Y como pues, volvemos a indicar, en este momento no estamos implementando plan alguno de interrupciones para Canóvanas y para Loíza, pero tenemos que mantener vigilantes ante los niveles de los ríos.
4: ¿Usted cree que esto fue un sabotaje?
6: Pues mira, yo tengo la costumbre de descartar nada. O sea, yo todos los ángulos se investigan. Me gustaría pensar de que en efecto fue un asunto de contaminación de río por una fuente externa de la cual no tengamos control, pero aquí no se puede descartar nada y por eso es que la investigación se extiende a todos esos ángulos.
7: Mire, me escribe en este instante, perdón, me escribe un doctor y me dice que hay algún tipo de anuncio de que mañana Coupé es enorme, Coupé alto, Coupé bajo, todas las urbanizaciones, Coupé es uno de los sitios más densamente poblados en Puerto Rico, que Coupé mañana, martes 7, no va a tener agua. ¿Usted sabe algo de esto?
6: En efecto, Rubén, mañana es un día bien importante para la región metropolitana de la Autoridad de Acueducto Alcantarillado. Mañana vamos a estar haciendo unos trabajos importantes en la planta de Sergio Cuevas y en la represa de Carraízo, que va a dejar fuera de operación esas instalaciones durante 12 y 16 horas para hacer trabajos que debieron haberse hecho hace un tiempo atrás, pero que no se hicieron, y nosotros vamos a estar completándolos de manera tal que ya podamos tener una planta con mayor capacidad de producción de agua y que podamos darle agua no solamente a Coupé, a todo lo que es el área de servicio de Sergio Cuevas. Estos trabajos se hacen en conjunto con unos trabajos de mejora que está haciendo Luma también en la zona, donde ellos van a estar trabajando con una línea de 38.000 voltios. Mientras ellos hacen esos trabajos, nosotros vamos a aprovechar y vamos a hacer muchas tareas, como te dije, en la planta de Carraízo y en la planta de Sergio Cuevas.
7: José, disculpe, o sea, que lo que me dijo el doctor es cierto. Mañana gran parte de la zona metropolitana no va a tener agua.
6: En efecto, para poder realizar los trabajos hay que tener la planta de Sergio Cuevas fuera de operación durante la realización de los mismos, así que no va a haber agua para las zonas de San Juan, Trujillo Alto, Carolina, parte de Canóvana, mientras se dan esos trabajos. Una vez culminado,
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8: Muy buenas tardes, Puerto Rico. Bienvenidos a una edición más de Fiscalía 580, el único programa en Puerto Rico, AM y FM, con el análisis estatal y federal de los asuntos legales, exclusivo de los fiscales. Hoy martes 7 de julio del 2026 a las 4 en punto de la tarde damos inicio a este su programa. Se dirige el licenciado Nica Van Santiago en compañía del licenciado Osvaldo Carlos Linares. Buenas tardes, Osvaldo.
9: Buenas tardes, Ernie Cabán, y buenas tardes a todos los amigos que nos acompañan en esta tarde lluviosa.
8: Oye, sí, está.
9: Está lloviendo a todo lo que da.
8: Sí, son lloviznitas ahí, no es nada grande.
9: Pero lo grande es que está lloviendo y un montón de gente sin agua.
8: Oye, ¿verdad? Está saliendo el agua por
9: pero eso se resuelve fácil, ¿no? Hay que sacar la palangana.
8: Empece
9: la lluvia, ni llegó. Hoy hizo como los carteros.
8: Para que tú veas.
9: No empece la lluvia. El granizo, las nubes del Sahara.
10: Ernie llegó. ¡Amigo! ¡Llueve o no llueve!
9: ¡Llueve o no llueve! Mira, pero hay un dato importante para los amigos que se dirigen hacia el aeropuerto Luis Muñoz Marín, ya sea a que van a coger un vuelo o ya sea a que van a recoger a alguien allí en el aeropuerto, y es que decenas de vuelos entrando o saliendo del Aeropuerto Internacional Luis Muñoz Marín han sido retrasados o cancelados.
11: Oh, ¿pero por qué?
9: Debido a las condiciones climatológicas, no las de aquí, son las que impactan el noroeste de Estados Unidos esta tarde.
11: ¿Y qué pasó allá?
9: Esto está afectando a un estimado aquí en Puerto Rico de 4,156 pasajeros.
11: Ya, diantre, eso es un palo grande.
9: En los vuelos de llegada, estos son los de salida, de llegada se estima que unos 2,612 pasajeros fueron afectados. Hmm. Las cancelaciones incluyen cuatro vuelos procedentes de Newark, Westchester County, Washington D.C. y Filadelfia. Todo correspondiente a la línea aérea JetBlue. Así que wow, no salgan de la casa hasta que no vean un avión de JetBlue volando por ahí. Porque parece que esto va a seguir. Porque son...
11: ¿Pero qué condiciones serán esas climatológicas? Que no dice amigo,
9: mal
11: la
9: tiempo,
11: nota.
9: Viento fuerte,
11: lluvia. Lo que hace es una calor brutal.
9: Depende de qué parte de Estados Unidos. O sea, ah, bueno. Entonces, el clima está loco.
11: Sí. Sí, sí, sí, sí. Mira, Osvaldo, por otro lado, quería, porque ayer me quedé pensando en esto de del recurso presentado en el caso de Antonechka, donde el tribunal apelativo le dio hasta el 9 de julio para el Ministerio Público expresarse con relación a lo de la publicidad adversa y publicidad negativa, y el impacto en el juicio justo e imparcial de Antonechka. Que ayer le estábamos discutiendo, ¿verdad? La situación pues provocada. El Departamento de Justicia no consolidar los casos. Pero es que tengo que decirlo, Valdo.
9: Dilo.
11: Debe darle un hint al Departamento de Justicia, por si acaso se le pasa. Estas cosas de publicidad adversa o publicidad excesiva no se pueden atacar diciendo que no hay publicidad excesiva y que no hay publicidad adversa. Tú tienes que estipularlo. Si hay una publicidad excesiva. ¿Eh? Uh-huh. Pero en la publicidad excesiva hay un balance entre comentarios en contra de la acusada y comentarios en contra de la prueba del Ministerio Público. ¿Eh? Porque esto no es todo en contra de la acusada. Aquí justicia tiene que hacer la asignación, aceptar que hay una publicidad excesiva. No se pueden poner como el caso del enfermero que entran en la carnada que le puso la defensa de discutir quién disparó primero. Entonces se concentraron. No fue aquel, no fue yo, fue el otro, no fue el enfermero. Allí tiene que aceptar que disparó primero el biólogo. Pero caen en esa discusión. Aquí que no caigan en la discusión de que no hay publicidad adversa. Eso hay que estipularlo. Aquí el asunto es que hay más publicidad. Yo me atrevo a decir esto, Osvaldo. Que hay más publicidad adversa en contra del caso que está llevando el Ministerio Público que en contra de la acusada. Aquí tienen que sacar todos esos programas de radio, de televisión, donde llevan abogados a analizar el caso desde la óptica de un abogado de defensa. ¿Ve? No, porque no hay balance. Es desde la óptica del abogado de defensa. Titulares de quién mató a Gabriela, qué sé yo. Tienen que enumerarlo. Porque estoy seguro que por cada uno de los programas, el de Silvia Hernández, que lo más seguro lo tienen allí, en el apelativo, diciendo que es que ya se pasa hablando mal del caso contra de Antonechka. Por cada uno que hay en contra de ella, hay dos en contra del Ministerio Público, cuestionando la investigación, cuestionando el testimonio de los testigos. Y esos son los que tienen que poner. ¿Por qué, Osvaldo? Porque entonces cae en un balance. El problema de la publicidad adversa en contra de la acusada es que los comentarios estén en contra de ella. Concentrados todos, pero eso no es lo que tú ves en las redes sociales. Aquí tenemos a este que hace un excelente trabajo, León Fiscalizador, un excelente trabajo, un servicio público lo que hace el hombre. Y él, como persona, pues da su opinión también, y su opinión a base de su percepción. Y su opinión es que no tiene caso el Ministerio Público. Y los cientos de miles de seguidores que siguen al León Fiscalizador. En un análisis objetivo, sincero de él. Esa es su percepción, punto. Pero a lo que voy es que la publicidad excesiva que hay en los medios de comunicación y en las redes es mayor en contra del Ministerio Público que en contra de la acusada. Por lo tanto, hay un balance donde se puede seleccionar un jurado. Esa es la línea, no es ponerse a discutir. No hay publicidad adversa, no hay publicidad excesiva. Así que dicho está.
9: Yo lo que pienso es que, al igual que en otros tipos de alegaciones, aquí en Puerto Rico los casos se retrasan de la manera que se retrasan, entre otras cosas, por los procesos apelativos. En lo federal esto no sucede. Tú haces unos planteamientos en instancia y los tienes reservados para la apelación, para cuando tú vayas a apelar. Porque ahora mismo, ¿cómo tú puedes decir que no se puede conseguir un jurado imparcial si ni se ha tratado? Ni han tenido la oportunidad allí de pasar por el proceso.
11: Por eso que en lo federal no van a resolverlo.
9: Ni la gente no ha podido contestar, los que están allí, si están dispuestos a decidir en base a la prueba que se les presente. Ahí es que un caso está maduro para apelar. Ah, que tú me digas que pasamos por ese proceso y que los jurados dijeron allí que, ah, caramba, tenemos la mente hecha, pensamos que esto es así o asado. Y no pudiste montar los 12 más los 4, 5, 6 suplentes. Ah, pues ahí tú tienes un caso.
11: Sí, porque de lo contrario es especulativo.
9: Te estás especulando de la A a la Z. Y eso es una realidad también con otro tipo de planteamiento. Por eso, ¿cómo funciona lo federal? Que es lo que yo creo que aquí debemos acabar de adoptar. La fiscalía asume los riesgos. Y la fiscalía promueve algo que sabe que va a tener problemas en apelación, pues asume los riesgos. Pero la defensa lo que hace es reservarse el derecho planteándolo. Ah, ¿eso se planteó abajo? Sí, se planteó abajo. ¿Y qué resolvió?
11: Correcto.
9: En contra de nosotros. Ah, pues ahora tiene
11: no al lugar.
9: Derecho. Ahora lo trae en apelación. Y lo lleva con el resultado de que o te desestiman el caso, si tienes razón, o ordenan un nuevo juicio. Y siempre que ordenan un nuevo juicio, tienes la ventaja, primero que viste el juicio, y ya viste a todos los testigos, y todos los testigos están en récord, y fueron contrainterrogados, toda esa vaina, que en adición muchas veces se presta para que lleguen a acuerdos.
11: Claro.
9: Porque el Ministerio Público no quiere volver a ver el caso. Es de la manera que funciona lo federal. Yo dejaría tanta intervención que haya aquí de tribunal apelativo. Oye, aquí tenemos casos que se han echado 1 y 2 años en ir a juicio. El caso mismo del hijo del ex juez federal que falleció.
11: De Casella.
9: De Casella. Este caso que ha sido cuántas veces subió en apelación.
11: Sí, chacho.
9: Dejen esa vaina. Esos planteamientos, háganlo. Y esos planteamientos se quedan ahí para récord, pero entonces el tribunal apelativo revisa todo. Cuando llegue su momento, revisa todo. Y esta es la manera que es más eficiente que el sistema funciona. Porque ahora mismo, cada vez que nosotros pensamos que el juicio va a comenzar, allá fue la defensa con otro remedio al apelativo.
11: Bueno, son abogados creativos.
9: Vale. Por eso. Pero porque se da ese espacio. El espacio que se debe hacer, debe dejar es hacer el récord. Y tener entonces algo que llevar en el apelativo, con el riesgo que asume la fiscalía de que fue empecinada en algo que era revocable. Ah, pues te chavaste, te revocaron el caso. Además, te lo revocaron ahora es con perjuicio y lo perdiste. O te lo revocaron, lo tienes que ver de nuevo, por insistirlo en este punto.
11: Sí, pero Osvaldo, tú traes otro punto que es importante que tome nota ahí el Departamento de Justicia, porque si hay un programa que tienen que grabar es este. El hecho de que es especulativo.
9: Totalmente.
11: Eso está establecido.
9: 100%.
11: ¿Eh? Y más, cuando, como estoy diciendo, programas de análisis llevan abogados que solamente presentan el punto de vista de la defensa. obviamente tienen unos intereses y unas razones por analizar las cosas de esa manera y lo hacen bien, pero ese es el análisis de defensa solamente. Y ante eso, pues hay que ver en verdad qué efecto tienen estos comentarios, los otros programas de entretenimiento sobre un jurado que está allí apto para ser entrevistado.
9: Oye, el caso de Ángel Pérez, que yo participé en ese proceso, ¿sabes cuánta gente dijo que sabían del arresto pero no habían seguido el caso? Montones.
11: Sí. Y allí se adelantó prueba.
9: Exacto. Uno piensa que todo el mundo está pegado a la radio, todo el mundo está pegado a la televisión, que están hay gente que no le importa.
11: Sí.
9: Pero mira, necesitas 12 de esos que no le importa. O que digan, mira, sí, yo vi eso, pero yo realmente no sé lo que pasó. Yo estoy dispuesto a seguirlo, pero para que se pase aquí, seguir las instrucciones.
11: Sí, lo que tienes que duplicar las recusaciones.
9: Seguro.
11: Las razones para excusar a un jurado, aumentarla.
9: Eso
11: duplicarla.
9: Ahí está perfecto. Dale todas las oportunidades a la defensa y a la misma fiscalía de que puedan excluir más candidatos sin tener que, ¿verdad?, que se no sea por causa perentoria. Pero esto es simplemente no pasar por el proceso porque estamos diciendo, no se van a conseguir jurados imparciales.
11: Porque todos están prejuiciados.
9: Pero ¿cómo tú sabes eso?
11: Sí. Es cierto. Así que tomen nota. Mira, por otro lado, Osvaldo, la gobernadora le tiró ahí un salpazo a Luma Energy.
9: Hay un salpazo que le tiraron
11: salpazo
9: a Luma.
11: ¿Salpazo?
9: Digo, la gobernadora ya le ha tirado dos o tres salpazos a Luma, porque los demandó. Pero
11: sí.
9: Pero ahora la gobernadora está molesta porque Luma está anunciando que van a haber unas interrupciones al servicio eléctrico por esto de que a veces se hace por problemas ¿verdad?, de generación. ¿Qué es lo que dice
11: la gobernadora? Mira, la gobernadora de Puerto Rico, Jennifer González Colón, acusó hoy martes a Luma Energy de crear caos e histeria con los avisos que publica el consorcio a través de sus redes sociales sobre posible relevo de cargas por falta de generación.
9: ¿Qué?
11: Eso es una
9: tiradera. Bien rápido, ¿qué es eso de relevo de carga? Relevo de carga es si tú necesitas 100% para tú poder cubrir la isla, que todo el mundo tenga generación, y tú estás produciendo un 80%, pues entonces tú lo que haces es que apagas unas áreas y bregas con tu 80%, las vuelves y las prendes, apagas otra, vas alternándola. Y así con esa carga que no es suficiente.
11: Para el 100%.
9: Para el 100%, un 80%, todo el mundo tiene su chispito de carga.
11: Ajá. Ok. La empresa encargada del sistema de transmisión y distribución de energía eléctrica en el archipiélago advirtió ayer que existía una alta probabilidad de relevo de carga durante la tarde y noche, luego de la salida de servicio de las unidades Costa Sur 6 y Aguirre 1 y 2.
9: Son lo que llaman unidades base, que son las grandes, porque Puerto Rico tiene, después del huracán y después de todos los bolletes que se han dado en Puerto Rico, pues hay estas unidades base que son las bien grandes y tenemos también otras unidades más pequeñas que también aportan al sistema y muchas de ellas operan en gas, o sea que operan de una manera eficiente y costo eficiente.
11: Ayer, lunes, Luma anunció relevos de carga. No hubo ningún relevo de carga en el día de ayer.
9: Sí, eso es lo que dice la gobernadora. ¿Por qué asustan a la gente? Sí, le dicen que viene un relevo de carga y no viene de nada.
11: Entonces, sabe Dios el efecto que pueda tenerla, pues yo no voy a abrir el negocio, o yo seguro, no voy a salir, o seguro, yo no qué sé yo, ¿verdad?
9: Seguro.
11: La mandataria vinculó el aviso de Luma con la contrademanda presentada por la empresa contra el gobierno de Puerto Rico. Yo creo que todo esto es una estrategia de Luma en su contrademanda del gobierno de Puerto Rico para crear caos, crear histeria y parte de una estrategia de seguir creando controversia con el gobierno.
9: Sí, o sea que es decir que lo que ella plantea es decir que Luma lo que quiere es llevarle al pueblo de Puerto Rico es que el sistema está tan y tan malo, que no es que ellos estén funcionando mal, es que el sistema está bien malo, que no hay la generación y demás. Así que cuando haya apagones, no es por culpa de Luma, porque fíjate que Luma está a cargo de la distribución.
11: Sí.
9: Y genera de la generación. Pero la inmensa mayoría de las veces que se va la energía no tiene que ver con la generación.
11: Exacto.
9: Tiene que ver con la transmisión y distribución.
11: Uh-huh.
9: Que eso es lo que ha dicho el SAR en múltiples ocasiones en un mes. Si tú te vas al historial, pues es más, son más problemas de transmisión y distribución que de que una planta no esté generando. Uh-huh. Pues el cable que la mangosta se subió y lo cruzó, o la gallina de palo. Exacto. Que le dio el árbol que
11: con estos vientos, una jama movió la cablería y los tumbó.
9: Equipos que no se ha cambiado, que está en la lista de equipos que el gobierno federal pagó por reemplazar y que todavía no se han reemplazado.
11: Uh-huh. Pues González con eso sostuvo que el sistema no enfrentó problemas de generación y afirmó que la advertencia de la compañía buscaba crear una percepción incorrecta. Además, la gobernadora dijo que la empresa gasta fondos de los abonados en una estrategia mediática. Sí, porque es que cuando dice estos relevos de carga es por la generación, dice, no es por mí, yo estoy bien. Yo no, Luma, estoy chévere. No, el gobierno tiene un problema ahí de generación.
9: Sí, porque como son relevos de carga, eso se le achaca a la parte de generación.
11: Uh-huh. Resultó ser falso. Entonces, lo que dice la gobernadora.
9: Eso es lo que dice la gobernadora.
11: Por su parte, el SAR de Energía, Josué Colón Ortiz, respaldó la postura de la gobernadora y dijo que Genera Puerto Rico logró entrar al sistema la unidad Aguirre 2 al mediodía del lunes, lo que permitió atender la demanda proyectada. Ayer, o sea, que se anticiparon.
9: Uh-huh.
11: Ayer no hubo ningún relevo de cargas porque el operador privado Genera logró entrar las unidades que estaban programadas como Aguirre número 2 en servicio a las 12 del mediodía. Se sabía ya a esa hora que no iba a haber ningún tipo de interrupción de servicio aún en el momento pico de la demanda durante la noche, sostuvo.
9: ¿Sabes qué? Usualmente estos relevos de carga, Ernie, tú estás en tu casa, te tiene que haber pasado 20 veces, uh-huh. Se fue la luz. Y lo más probable es que es un relevo de carga, pero nadie te anunció que era un relevo de carga.
11: Ah, sí.
9: Dice la GOE. Ahora, pues, los anuncian.
11: Ah, sí. Pues González Colón defendió que el gobierno sí informa cuando hay problemas reales de generación y mencionó gestiones recientes para evitar deficiencia en la central AES de Guayama. Cuando hay problemas de generación, se dice. Yo misma he dicho cuando hay problemas de generación, porque ha habido una máquina afuera, porque tenemos problemas y los hemos dicho públicamente. Yo creo que es más un conflicto mediático de parte de Luma para seguir creando caos en su contrademanda. No hay otra función, concluyó la gobernadora.
9: Sí, que este litigio trae cola.
11: Ya sabe de eso, ella es abogada también.
9: Esto va a haber dos peleas, una en el tribunal y otra mediática.
11: Pablo, pero está el pueblo ahí en el jamón del sándwich.
9: En el medio está el pueblo. Sí, es verdad.
11: Wow, la incertidumbre, la angustia, tú sabes, wow. Mira, sí. Que tiene una máquina respiratoria, mi mamá está enferma, qué sé yo, y se va de la luz.
9: Sí.
11: Va a generar incertidumbre.
9: Sí, porque hay mucha gente que se han hecho de generadores, que ha puesto placas solares y demás, pero hay mucha gente que no.
11: Sí.
9: Muchísima gente que no.
11: Sí.
9: Mira, Ernie, seguimos también con el caso de la enfermera en Caguas que fue asesinada por este doble asesino. Un individuo con dos asesinatos previos.
11: ¡Qué barbaridad!
9: Los dos relacionados con mujeres. Pues agentes de la División de Homicidios del Cuerpo de Investigaciones Criminales de Caguas escarcelaron esta mañana al convicto Carlos Manuel Estefano Pino de la cárcel de Bayamón y se lo llevaron a tomarle muestra de material genético para compararlas con evidencia que fue recopilada en la residencia de la enfermera Jennifer Marie Torres Castro, de 36 años, a quien se presume asesinó por asfixia el pasado miércoles 24 de junio en el sector Quebrada Arena del barrio Río Caña de Cagua. Las muestras se obtuvieron mediante una orden de allanamiento contra su persona emitida por el Tribunal de Cagua y serán analizadas y comparadas en el Instituto de Ciencias Forenses en Río Piedra. Estefano Pino fue llevado ayer a una vista sumaria de revocación de su libertad bajo palabra ante la Junta de Libertad bajo Palabra, luego de que no fuera localizado en la residencia donde debía permanecer tras el asesinato de la enfermera. Tras la vista inicial deberá comparecer nuevamente una vista final de revocación que aún no ha sido pautada. Y esta es la razón por la cual este señor está preso. No es que le han radicado cargo, sino porque la Junta de Libertad bajo Palabra ordenó su ingreso por violar las condiciones.
11: Violó las condiciones. Sí, pues, porque él todavía no ha extinguido la sentencia del exactamente. Primer feminicidio.
9: Ni la va a extinguir porque es bien larga. Uh-huh. Estefano Pino había sido condenado a cadena perpetua en una vista celebrada el 25 de marzo del 1991 ante al entonces juez Fernando Torres Ramírez, tras declararse culpable del asesinato de Mirna Báez Valle, a quien atacó con una navaja en el motel Girasol en Aguadilla. Esto fue el 8 de noviembre del 1990. La sentencia debía cumplirse de forma consecutiva con otras penas que ya enfrentaba.
11: Ah, ¿también enfrentaba pena?
9: Sí, señor. Al presentar los cargos por ese asesinato, el entonces fiscal Andrés Soto Morales de la Fiscalía de Aguadilla alegó que el acusado era reincidente por delitos cometidos en Mayagüez el 18 de noviembre de 1980, por los que fue condenado a una pena de 14 a 20 años por violación, una violación. Otra de 7 a 14 años por robo. Una tercera de 7 a 10 años por otro cargo de robo. Una condena de 5 a 8 años por sodomía.
11: ¡Sodomía!
9: Otra de 2 a 4 años por restricción de la libertad. Y 6 meses de cárcel por una infracción a ley de armas. Tras declararse culpable ante el juez Torres Ramírez, la Junta de Libertad bajo palabra le permitió regresar a la libre comunidad en el 2018.
11: Pero con esa reincidencia tan brutal, ese récord tan abultado.
9: Ernie, pero eso no es todo.
11: De delitos de violencia.
9: Eso no queda ahí. Cuando tenía 16 años, este señor ya había asesinado, esto fue en el 1976, uh-huh, a la adolescente Judith Cordero González, de 14 años.
11: 14 años.
9: Cuyo cadáver desnudo fue hallado en terreno de la base Reymen Aguadilla. La menor había desaparecido luego de una actividad escolar. Como fue procesado siendo menor de edad, no existen registros públicos del caso, pero sí está el historial ahí. O sea, estamos viendo un historial de un individuo que ya a los 10 años cometía...
11: Se había apuntado la primera mujer.
9: Exacto. Y todas mujeres. Estefano Pino, tras su arresto la semana pasada, habría hecho admisiones parciales relacionadas con el asesinato de la enfermera. Según diversas fuentes policíacas, el hombre presenta arañazos en el pecho y otras partes del cuerpo. Al ser interrogado por agentes del CIC de Cagua, dijo que había tenido un problema con la víctima, aunque no abundó sobre lo ocurrido, pero ya
11: se ubicó.
9: Ya se ubicó. Ya la conoce. Ya la policía puede conectarlo, ¿verdad? Mm-hmm. Con ese conocimiento de la víctima, al extremo de que habían tenido un problema. Mm-hmm. Dice él.
11: Y él está todo arañado.
9: Dice él. Pero la pregunta es, con este historial de esta persona desde los 16 años, porque no es que ese historial de los 16 años se esté utilizando para otra cosa que no sea evaluar la propensidad que tiene esta persona a delinquir.
11: Correcto. Y porque el tipo de delito.
9: Porque desde los 16 años que está cometiendo delitos de esta naturaleza. No. Asesinaron a una muchacha de 14 años.
11: ¿Y cómo le concedieron ese privilegio, Osvaldo? Porque es un privilegio, aquí no hay derecho.
9: Porque ese es el problema de nuestro sistema, Ernie. Aquí no tenemos la persona adecuada con la preparación necesaria para poder evaluar ese tipo de personas que son, tienen aun cuando son unos asesinos y demás, a veces tienen mentes bien complejas. Son capaces de seguir instrucciones, de portarse bien un tiempo, de cumplir con las disposiciones que se les impone. Son capaces de todo eso. Uh-huh. Pero no tienen la mente como para estar en la calle. O sea, todavía uh-huh. son personas que están dispuestas a matar a la menor provocación.
11: Wow. Yo no sé, pero esto como que hay que investigarlo.
9: Sí, eso
11: hay que investigar.
9: Sí, porque ya son múltiples los casos que tenemos. Fíjate, esta situación ayuda un poco la situación que ¿verdad? Que tuvo Physician Correctional, porque se ve que esto es un mal más allá de lo que pasó con Physician, porque aquí Physician tuvo que ver con esto.
11: Ajá.
9: O sea, que es un mal ya de la
11: sistema
9: institucional, de que hay que buscar una manera de poder detectar si estas personas realmente están rehabilitadas o si tienen una problemática. O sea, no puede ser el criterio, Ernie, uh-huh. que porque tú sigas las reglas, las instrucciones, las condiciones que se te fijaron, porque tú cumplas con eso, tú estás capacitado para coger la calle.
11: Claro.
9: Hay que ver qué hay dentro de esa cabeza.
11: Sí, o sea, no puede ser de algo matemático, objetivo, exacto, la evaluación.
9: Exacto.
11: Sí.
9: Exacto. Ah, no, mira, cumplió con A, B, C y D, y fue allá y acá y al otro lado, y pasó esto y pasó lo otro, y aprobó tal curso.
11: Sí, esto no es uno más uno o dos.
9: Sí, eso no puede ser así.
11: Sí, sí. Aquí están las consecuencias.
9: Ahí están las consecuencias. Sí. Y como estos deben haber otros casos, pasa que nosotros... Nos enteramos de otro tipo de casos, pero tú sabes la gente que son reincidentes, que andan por ahí. Bueno, el juez Fusté, uh-huh. que fue juez muchos años ahí en la federal, cada vez que venía una sentencia, en un caso ante él buscaba el historial de la persona que aparece en el informe.
11: Ah, sí.
9: Y siempre se preguntaba, pero ven acá, ¿cómo que esta persona que acusaron tres veces de asesinato, tantas veces por la ley de armas, tantas veces de robo, tantas veces de cuánto delito hay, yo lo tengo aquí de frente? ¿Cómo llegó aquí?
11: Él hacía la asignación.
9: ¿Cómo llegó aquí? O sea, el sí. sistema tuvo 20 oportunidades de bregar con esta persona y evitar que estuviese en la calle y no se actuó.
11: Uh-huh. Mira, Osvaldo, a regreso la pausa.
9: Vamos a hablar de... ¿Qué va a hacer la policía con la decisión del Supremo de los pacientes de cannabis? Que parece que no la han puesto en vigor y dice que hay que esperar, que minden la ley, que hay que esperar que hagan un reglamento. ¿Eso será verdad eso? Vamos a hablar de un jovencito que falleció en una piscina. Vamos a hablar de recursos naturales que está dándole duro a la especie por ahí que nos están chavando el ambiente.
11: Exótica.
9: Vamos a hablar de Cosculluela.
11: Ay, ay, ay.
9: El descuento de la multa de tránsito.
11: Ah, María, otro.
9: Así que.
11: Otro bonito, así que.
9: Y para ahí nos vamos.
11: No se vaya nadie. Regresamos en breve en Fiscalía 580. Nos fuimos.
9: Fíjate, Pacheco.
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12: Víctor Huérfano de la Red Sísmica, bienvenido aquí a WKAQ en la tarde, agradecidísimo, muchas gracias. ¿Qué podemos informarle al pueblo de Puerto Rico que nos está escuchando?
13: Hay que mantener la calma, es lo primero.
12: Exacto.
13: Sí, acá ocurrió un evento sísmico bastante fuerte hace unos minutos en el norte de Venezuela. Fue un magnitud de por ahora 7.1 y el centro de tsunami se emitió una advertencia para nuestra zona. Ojo con esto, es una advertencia. No hay que desalojar por ahora, hay que mantener atentos a información oficial. Sí se recomienda salir del agua.
12: Carlos Omar Rivera del equipo de meteorología de Guapa, Guapa Media WKQ. Cuéntame, ¿qué está pasando?
14: Saludos, Quique, y amigos radio escuchas. Sé que deben de estar en estos momentos momento un poco de tensión por la información que se ha estado brindando. Importante destacar lo siguiente, y esto tiene que quedar muy claro. Aún no se ha confirmado la generación de un tsunami, pero las autoridades mantienen esta advertencia debido al riesgo de fuertes corrientes marinas y las fluctuaciones que pueden estar ocurriendo a través del mar Caribe, y esto que puede representar un peligro para las playas, los puertos, las bahías y las zonas costeras.
2: 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Ahora continúan Osvaldo Carlos Linares y Ernie Cabán en Fiscalía 580.
8: Regresamos a este su programa Fiscalía 580, son las 4:37 de la tarde. Se dirige el licenciado Ernie Cabán Santiago en compañía del licenciado Osvaldo Carlos Linares.
9: Por aquí estamos, Ernie Cabán, listo para la segunda media hora. Y te pregunto, Ernie,
8: dímelo.
9: Cuando baja un caso del Tribunal Supremo de los Estados Unidos o del Tribunal Supremo de Puerto Rico, ¿tú crees que tú puedes postergar la implantación de lo que el caso dispone?
11: No, eso aplica en el momento.
9: A menos que el caso, imagino que diga algo en contrario, ¿no?
11: Sí, a menos que hagan como un proyecto de ley, aplicará dentro de 90 días.
9: pues eso está pasando con el caso de, estés o no de acuerdo, ¿verdad?, con lo que el caso del Supremo plantea y decide sobre los pacientes de cannabis y el derecho que tienen a tener, poseer y portar armas de fuego en Estados Unidos y en Puerto Rico.
11: ¿Qué es lo que resuelve el tribunal?
9: ¿Qué es lo que resuelve el Supremo? ¿Qué está haciendo? ¿Qué tú crees que está haciendo aquí la policía de Puerto Rico?
11: Ah, bueno, pues implantándolo rápidamente.
9: De inmediato.
11: Sí. Pero nos dice aquí la nota que la policía de Puerto Rico reconoció que debe atender una decisión del Tribunal Supremo Federal sobre armas y pacientes de cannabis medicinal, pero adelantó que no la aplicará automáticamente hasta completar una revisión legal de sus reglamentos y guías internas. ¡Ea, rayo! ¿Cuándo será eso? Si no, tú quieres un periodo largo de tiempo. Mira, esto es cuando revisemos el reglamento.
9: Estas cosas hacen en Puerto Rico rapidito. Una o dos semanas ya hay un reglamento.
11: ¡Wow! ¿Tú sabes cuántas leyes hay que la ley manda hacer un reglamento y no están? El coronel Manuel de Jesús Crespo sostuvo que la policía conoce el pronunciamiento federal, pero planteó que la agencia debe revisar el marco legal y reglamentario antes de actuar sobre licencias o armas vinculadas a pacientes de cannabis medicinal. Sabemos lo que expresó el Tribunal Supremo en cuanto a eso, pero nosotros tenemos que esperar, ¿verdad?, de cambiar las leyes y los reglamentos.
9: Cambiar las leyes y los reglamentos. Con una decisión del Supremo, aquellas leyes o reglamentos que estén en contra de la decisión
11: no aplican.
9: No hay que cambiarla, es que no aplican.
11: Claro, la pueden dejar ahí.
9: Si no tienen que hacer, no tienen que hacer ese esfuerzo.
11: Exacto. Sencillamente no tienen fuerza de ley. Exacto. Dejan de tener fuerza de ley.
9: Exacto.
11: El director de la División Legal de la Policía, licenciado Pedro Torres Torres, sostuvo que en efecto tenemos que coincidir que es un proceso que el señor superintendente evaluaría con un análisis ponderado con el equipo legal. Ya que eso va a coger un tiempito, un análisis ponderado.
9: Pero un análisis ponderado de qué. Si la decisión del Supremo está ahí. Mire, los pacientes de cannabis medicinal tienen derecho
11: a arma. Y todo ya lo que diga lo contrario está no mal. Aplica. Eso es así de sencillo.
9: Y cualquier ciudadano puede llevar una acción contra el superintendente para que cumpla con un deber ministerial.
11: Así es. Así que ya le hicimos el análisis ponderado aquí en un minuto.
9: Sí, está ponderado. Dejen la ley como está. Dejen los reglamentos como están y tachen aquellas partes que están en contra de la decisión del Supremo.
11: Exacto.
9: Y no tiene que hacer más nada.
11: La van tachando a lápiz mientras tanto.
9: Seguro.
11: Pero eso no puede ser la excusa para poner en vigor una orden.

0: tema en particular, pero sí es un tema a atender que debe ser prioritario. Debe ser prioritario, ¿sabes?
1: Prioritario
0: No es que
1: no.
0: tiene.
1: Eso ya entró en vigor. Cuando esa sentencia vino final y firme, se acabó el evento.
0: Así es.
1: Ya eso es la ley.
0: Y me parece una sentencia previsible, Osvaldo, porque privar a un ciudadano del derecho a tener alma porque eres un paciente ya certificado por un médico de cannabis
1: Exacto.
0: medicinal.
1: Sí, porque el cannabis medicinal se trata como un medicamento cualquiera. Es
0: Sí.
1: un medicamento más ahora mismo.
0: Sí. Porque ¿cuántos pacientes hay de beber homo? Y eso no es una limitación.
1: Seguro.
0: Ajá. Y se saltan de homo.
1: Exacto.
0: Así que para mí era previsible esta determinación del
1: Del
0: Supremo,
1: Supremo.
0: pero como ya indicamos aquí, le hicimos el análisis profundo y ponderado, buscan un lápiz, saquen en punta y tachen todo lo que esté en
1: Pónganse
0: contra
1: a
0: de la
1: tachar, son
0: decisión.
1: lo más rápido que pueden
0: Exacto.
1: hacer. Mira, Ernie, por otro lado, la policía informó que un adolescente de 15 años fue encontrado sin vida en una piscina en circunstancias que son investigadas desde que fue reportado el suceso a eso de las 8:58 de la noche de ayer lunes en la urbanización Jardines del Caribe. Esto fue en Ponce. Al llegar la policía al lugar, observaron a los paramédicos de emergencias médicas tratando de estabilizar al joven, que fue sacado por sus padres del interior de una piscina plástica de aproximadamente 3 pies y medio de
0: Pero
1: profundidad
0: ¿cómo va a ser tanto?
1: en la parte posterior de la residencia. El joven fue
0: Pero
1: trasladado a la sala de emergencia del Hospital Dama en Ponce, donde se certificó su muerte.
0: pues eso hay que investigarlo, sí, Osvaldo, porque cómo tú te vas a ahogar en un agua de 3 pies.
1: Pues mira, lo que están, no está en esta
0: Tú te
1: noticia,
0: pones de
1: Ernie,
0: pie y ya,
1: pero
0: te salvaste.
1: la información que ha llegado aparentemente era un muchacho que era paciente de diabetes y que pudo haber tenido un episodio
0: Bajón,
1: y que,
0: mareo y que cae.
1: exactamente, porque nadie se ahoga, o sea, un muchacho de 15 años no se ahoga en una piscina de 3 pies. Digo, ese
0: Sí.
1: parece ser el caso, pero obviamente la policía tiene que
0: El
1: investigar
0: protocolo
1: esto,
0: de autopsia hablará en
1: exacto,
0: su momento.
1: hasta poder llegar a las conclusiones. Mira, Ernie, también sigue Recursos Naturales, fajado ahí, capturando especies exóticas en esta isla
0: Pero que
1: del
0: muchas hay.
1: encanto. Ya esto es
0: Que muchas
1: una
0: hay.
1: jungla, ya esto es
0: Una
1: como si fuese.
0: epidemia. Una
1: Esto,
0: epidemia que se
1: ya
0: dice eso.
1: mira, Puerto Rico ya es una extensión de las Amazonas. Y, o sea que esto aquí hay de todo. Cuanto animal te puedes
0: Antes
1: imaginar.
0: tú los encontrabas en la calle, pero ahora,
1: Sí, no, no, no,
0: ahora en
1: eso
0: el
1: es
0: patio de la
1: ahora.
0: casa.
1: Ahora tú te metes por algo aquí el lago y te puedes encontrar con un caimán. Si
0: Wow.
1: no, tiene una gallina de palo comiéndose la fruta de tu casa y hasta la grama.
0: Ay, no me lo acuerde.
1: O si no, te encuentras con una boa que te come el salchicha.
0: Ay, deja eso.
1: Ernie, tu salchicha tú la tienes
0: No, sí, yo
1: asegurada,
0: la tengo protegida.
1: de
0: Sí,
1: protegida.
0: sí, sí, sí.
1: Petito, porque eso es como un pisco labi
0: Sí,
1: para una boa, eso es
0: cártel, ¿cómo se dice?
1: un
0: Un
1: entremés. Ya sería un entremés.
0: entremés, Mira, el Departamento de Recursos Naturales capturó el pasado fin de semana, este fin de semana que viene, en diversas regiones de la isla, 99, papá, especies exóticas, específicamente 80 boas constrictoras.
1: Constrictora,
0: Constrictora.
1: de esas que te aprietan y te dejan
0: Wow, te embaratan.
1: como una chupa china.
0: 8 boas nativas, 4 pitones reticuladas, 3 caimanes y 4 aves turpiales.
1: Y hay una explicación más abajo de qué es eso.
0: Sí, porque yo no sé. Los animales fueron ubicados en el Centro de Rehabilitación de Especies Nativas y Manejo de Especies. 99 especies, Osvaldo. En un fin de semana nada más. Eso fue una recogidita.
1: Bro, y tú estás hablando aquí de recursos naturales, pero acuérdate que aquí hay grupos privados
0: Sí,
1: que
0: está el pescador de las boas, ¿cómo
1: este
0: se
1: muchacho
0: llama?
1: este que la
0: De las
1: no es el pescador
0: cuál.
1: de las boas, pero tiene otro nombre, pero y también hay un contrato que tiene recursos naturales con una gente que una entidad privada
0: Ah,
1: que viene
0: sí.
1: a Puerto Rico aquí a cazar estos animales y llevárselos.
0: Yo vi en las redes el muchacho este que coge las boas

0: en una de sus pescas cogió 11.
1: Sí. ¿Ah? Que están choreta.
0: Wow. Las aves turpiales oriundas de Venezuela fueron removidas de una residencia en la región de Guayama. Ah, pero un ave, eso no, nada, un ave.
1: Lo que pasa,
0: eso vuela.
1: Sí, lo que pasa con las aves es que a veces interfiere con especies de Puerto Rico, como por ejemplo con la cotorra de aquí. O sea, cualquier especie de esta que viene, le coma los huevos, ese tipo de cosas, pues ya tú sí. Sí.
0: Ah, sí, sí, es un problema, sí. Mira, Recursos Naturales recibió confidencias de la posible venta clandestina de esas especies de aves, mientras que los tres caimanes fueron capturados en San Juan. Esto eran del área metropolitana, ¿ok? Eran de La Loza, caimanes de La Loza. Las aves turpiales tienen un plumaje naranja intenso, negro y blanco. Se considera un ave exótica.
1: Pues, mira, imagínate un chango, porque parece un chango. Yo vi la foto.
0: Ah, sí.
1: Pero en vez de ser negro completo, tiene naranja, tiene negro y tiene blanco. Pues pero un chango, es un chango de lujo.
0: Exacto. Es un chango de caché. Mira, la ciudadanía puede notificar la presencia de estas especies en sus entornos contactando al departamento directamente o mediante las plataformas de redes sociales. El número a llamar es el 787-999-2200. 999-2200. A las extensiones 2910 y 2911. No te creas que yo salgo al patio de casa a veces asustado, mirando para el piso, buscando la boa esa.
1: Ernie, si una boa te llega a meter mano a ti,
0: te vas a arrepentir haber nacido.
1: No, no, tú no le bajas por la garganta. por más que se faje. Mira, Cosculluela se salvó de nuevo. Este muchacho, la verdad que tiene... como los gatos, tiene 7 vidas.
0: Pero yo creo que la cogen de punto.
1: Bendito, pobrecito. Sí. La Fiscalía de Carolina determinó el lunes que no procede la formulación de cargos criminales contra el exponente de música urbana José Fernando Cosculluela Suárez, conocido como Cosculluela, luego de evaluar una querella relacionada con un vehículo Porsche Panamera recuperado por la policía en Humacao. Según informó el Departamento de Justicia, la fiscal Natalia Santiago Naranjo, que puede ser fanática de él también, atendió una consulta realizada por la policía luego de que agentes del negociado de vehículos hurtados recuperaran el vehículo deportivo en el complejo Palmas del Mar del mencionado municipio. Tras revisar la información presentada y la evidencia disponible, la fiscalía concluyó que no se configuraban los elementos del delito requerido por ley para presentar cargos criminales, por lo que eso no se radicarán denuncias.
0: O sea, eso me parecía a mí desde ayer.
1: Sí, lo que... Él se quedó con el carro y se olvidó devolverlo. Y, bueno.
0: No lo está escondiendo, no dispuso de él, ¿sabe?
1: La querella que dio paso a la investigación fue presentada el pasado viernes en el cuartel de Trujillo Alto. La parte querellante alegó que había entregado las llaves del Porsche Panamera a Cosculluela para su cuidado y custodia. Y bien cuidado que lo tenía. Mientras viajaba a Florida y que al regresar no aparecía Cosculluela ni el carro.
0: Wow. Y no se sabe la versión de Cosculluela sobre el asunto. Fíjate, bendito. Parece que ha guardado silencio, ha aprendido.
1: Sí, ya
0: aprendió. Por lo menos eso lo aprendió, sí, sí. A guardar silencio.
1: No hay duda. Mira, Ernie, un descuento de 40% en las multas, eso está bueno. Es bueno. Está a punto de expirar, ¿qué es lo que hay?
0: Es bueno. Departamento de Obras Públicas, Transportación y Obras Públicas, exhortó hoy a los ciudadanos que aún mantienen multas de tránsito pendientes a aprovechar el periodo de la amnistía establecido mediante la Ley 1 del 2026. Esto es la ley primera que se aprobó este año.
1: Sí.
0: Cuyo término vence este viernes 10 de julio.
1: Viernes.
0: A solo días de concluir la iniciativa, fíjate, y esto se veía venir desde enero, es la Ley 1. A solo días de concluir la iniciativa impulsada por la gobernadora Jennifer González Colón, la respuesta ciudadana ha permitido el pago, y a rayos, Baldo, 11 millones 448,437
1: multas.
0: Ah, multa.
1: Multas.
0: ¡Wow! 11 millones de, y pico de multa.
1: ¿Y cuánto es en cash?
0: Generando recaudos ascendientes a 78,192,839. Cifra que supera la meta inicial de 60 millones establecida.
1: No sé, aquí en Puerto Rico no, wow, se dan, no se dan tickets. Digo, aquí la gente guía como para el doble de esos tickets.
0: Bueno, 11.4 millones de tickets. Tú sabes cómo está el callo ahí en esos agentes.
1: ¿Qué?
0: Haciendo, escribiendo tickets. El secretario del departamento, Edwin González Montalvo, recordó que el beneficio concluirá el viernes 10 de julio y exhortó a los conductores a no esperen a lo último, amigo. No esperen al final.
1: Oye, que eso lo pueden pagar electrónicamente.
0: ¿Verdad?
1: Sí.
0: Aunque hay unas multas que son unas longas, ¿sabes? Hay gente que tiene unas longas.
1: Bueno, pero tienen 40% de descuento.
0: Ah, bueno, sí. Eso sí, se ponen al día con la licencia y con otras
1: Seguro.
0: Cosas. Sí, la amnistía permite a los ciudadanos pagar las multas elegibles a un 40% de descuento sobre el total adeudado, incluyendo el monto principal, recargos e intereses. Es del total.
1: ¿Del total?
0: Del total, 40.
1: Se comparo.
0: La medida aplica a multas emitidas por la ley 22, multas administrativas relacionadas a autoexpreso. Mira, autoexpreso.
1: También.
0: Multas elegibles asociadas a la licencia del conductor. Y en el caso de autoexpreso, el descuento aplica únicamente la multa administrativa, o sea, y no al pago de peaje.
1: O sea, que el peaje que no pagaste lo tienen que pagar y no va a descuento.
0: ¡Oh, wow! Mero, Osvaldo.
1: ¿Nos fuimos?
0: Sí, de esta forma finalizamos esta edición de Fiscalía 580. Los dejamos ahora con WKQ en la tarde con Quique Cruz. Y nosotros regresamos mañana a la misma hora de 4 a 5 de la tarde en Fiscalía 580. Buenas tardes.
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5: Buenos días, Rubén. Bueno, yo espero que todo el mundo haya escuchado esta entrevista con este geólogo experto y reconocido. No solamente él puntualiza que Puerto Rico está en la misma zona de la placa tectónica de donde ocurrieron estos terremotos en Venezuela. O sea, él habla de ladrillos huecos, construcciones que no debieron haber ocurrido. Esto evidentemente que acaba de ocurrir en Venezuela a gran escala y con todas estas muertes es producto de una construcción chapucera e irresponsable.
6: Sí.
5: Y esos edificios no aguantaron eso.
6: Es que,
5: porque ¿cómo? Un edificio, yo pienso, o yo querría pensar, que los edificios en Puerto Rico tienen unos códigos de construcción más rigurosos que impedirían que una cosa como se vinieron abajo.
6: Mira, yo creo que una cosa importante es, oye, el Código de Construcción de Puerto Rico, desde 1987 para acá, pues ha ido mejorando, después sus diferentes revisiones. Pero si vamos a decirlo así, si tenemos una ventaja, es que como Puerto Rico ya ha sido abatido por tantos huracanes también, muchas residencias pues han sido destruidas debido a los huracanes, pues han tenido que reconstruirse en tiempos modernos, y obviamente pues a reconstruirse en tiempos modernos pues tenemos mejores estructuras. Pero lo que dice el geólogo es totalmente cierto. En el plan de riesgos de terremoto, en el plan de justamente conjunto de respuesta a terremotos catastróficos de Puerto Rico que le hicimos nosotros, lo que establece eso mismo, que el todos esos edificios y residencias que están en áreas costeras, casualmente el material geológico ahí es bien blando, mucha arena, mucho aluvión, mucho relleno compactado, todo este tipo de urbanizaciones modernas o condominios. Y ese efecto que puede crear esas amplificaciones de esas ondas sísmicas, pueden crear ese efecto de licuación. Básicamente lo que hace es que la onda sísmica, esa energía, convierte el terreno en arena movediza, específicamente en las áreas costeras, donde lamentablemente reside el 60% y pico de toda la población de Puerto Rico, y el material geológico que hay en nuestras montañas, sí es también volcánico, rocoso, y eso también ocurriría ahí. Donde nos preocuparía, en el caso de Puerto Rico, las residencias serían las casas en columna, que eso hay varios estudios que ha hecho el recinto universitario de Mayagüez, específicamente el Departamento de Movimiento Fuerte, donde establece ese estudio que básicamente todas las casas que estén en columna, que no estén bien construidas o reforzadas, colapsarían ante un terremoto de gran magnitud, gran intensidad, ¿verdad? Y esos son asuntos que hay que se tienen que atender desde la planificación, pero también hay que atender desde el punto de vista de respuesta, y no la respuesta del gobierno. Porque la realidad es que hay que entender una cosa, y lo vimos, Venezuela debe ser un caso de estudio para nosotros. Debe ser considerado, no, sí, la respuesta, lo que estamos viendo por las redes, lo que estamos viendo por la televisión, hay que ver esa respuesta, cómo sucedería en Puerto Rico, y son dos monstruos diferentes. Hay que entender, la gente a veces piensa de que yo estoy en un condominio, colapso mi condominio, y en 5 minutos, 10 minutos, después de un terremoto grande, yo voy a ver a manejo de emergencia a un rescatista entrando por el portón. Eso no va a ocurrir. Para que tengas una idea, ahora mismo, a esta hora de la mañana, San Juan puede tener 300.000 habitantes, y más esa población que viene diariamente, pues se puede convertir quizás en 500.000 de personas. ¿Cuántos rescatistas ahora mismo tiene manejo de emergencia San Juan, activos en la calle? Quizás 5, aunque tengan 100 empleados, activos rescatistas nada más, pueden ser 5 o 7 personas. Y esas 5 o 7 personas, rescatistas profesionales, en este turno de ahora, ¿verdad? Después vendrán muchos más, pero también tienen familia. Y si ocurre un terremoto durante horas laborables o mayormente horario escolar, ahí es que nosotros nos vamos a ver feo. Porque Dios ha sido bueno con nosotros, porque todos los eventos que hemos tenido de sustos, de terremotos, comenzando desde, usted se acuerda del de 24 de diciembre del 2010, que ese fue como el de noche, sí, el famoso terremoto de Nochebuena. Sí, sí. Ahí fue que todo el mundo como que empezamos a hablar del tema de terremoto, poco a poco, ¿verdad? Y hubieron varios sustitos. Todas las veces que hemos tenido terremotos pequeños, ¿verdad? O medianos, han sido en horarios donde no estamos en la escuela. Hemos estado con la familia. Ese día fue a las 7:45 de la noche, un día de Nochebuena. Estábamos con la familia. Y el mismo del 2020, el primer temblor como tal, comenzó, fue un 7 de enero, ¿verdad? 2020, exacto. A las 4 y pico de la mañana, todos estábamos durmiendo, estábamos con nuestros hijos, así que el caos no se formó en la casa, no se formó en la calle. ¿Qué pasaría si ese mismo terremoto del 2020 hubiese ocurrido a las 10:30 de la mañana con nuestros niños en la escuela? Donde tú no ibas a tener acceso a tener a tu hijo. Entonces sí íbamos a ver un caos en la calle, ¿verdad? Y vamos a tener un caos entonces social. Aunque no hubiesen muerto, porque gracias a Dios las víctimas han muerto, que fue una o dos personas como mucho. Aquí lo que se afecta, y fue regionalizado, esto fue un terremoto regionalizado en el área sureste de Puerto Rico. Pero si ese terremoto hubiese pasado en San Juan, o como dice el geólogo, estamos en la misma placa tectónica del Caribe, y arriba tenemos la placa tectónica de América del Norte. Y esa misma línea ahí está San Juan. A mí lo más que a mí me preocupa con relación a un terremoto en nuestra región, se llama el puerto de San Juan, y te explico por qué. Hace 2 años aproximadamente, un muelle importante de Santo Domingo colapsó, y yo llamé al Centro de Operaciones de Emergencia de República Dominicana al otro día. Hablé con su director, y yo en mi mente yo pensé, mira, lamento mucho que haya pasado ese problema, colapso del muelle en Santo Domingo. ¿Qué tú vas a hacer? Y dice, mira, déjame aquí, no hay ningún problema. Aquí yo tengo 8 puertos más. Y yo, espérate. Tú tienes 8 puertos más de carga, y Puerto Rico tiene una población de 3.2 millones de personas, y tenemos un solo puerto operacional 100% de carga. Y eso es grave. La misma isla de Santa Cruz tiene 100.000 habitantes, tiene 3. y Puerto Rico tiene 3.2 millones de habitantes y tenemos un solo puerto de carga activo, porque en Ponce todavía están con madera, cemento, otras cositas, pero lo que tenga la infraestructura, esperamos que ese proyecto sí se dé y se termine. Es un proyecto de salvar vidas real para Puerto Rico, y no solamente eso, tienes el muelle San Juan, que la parte de carga, tienes la parte de gas natural que está en la misma área, y tiene dos compañías principales de combustible en Puerto Rico. Si falta un terremoto con tsunami, un ejemplo, especialmente en la costa norte de Puerto Rico, tendríamos un serio problema de suministro, porque las personas que van a desayunar ahora, abra su nevera, abra su alacena, y el 90% de lo que usted tiene ahí tuvo que entrar por el muelle de San Juan. Si se cola, y en Puerto Rico ya ha dicho varias veces, lo que hay de alimento almacenado son 2 o 3 semanas. Eso es todo, y eso sin considerar que la gente va a entrar en histeria varias horas después para darse cuenta: yo no he ido al supermercado, se me olvidó almacenar comida, se me olvidó que no tengo leche para bebé, mi medicamento entra por el muelle San Juan, ¿okay? Las personas que se van a tener una operación, todos esos instrumentos quirúrgicos entran por el muelle, todo entra por el mismo sitio. Así que esas son las consecuencias que ya tenemos que pensar, y la preparación tiene que ser, y lo estamos viendo en Venezuela también, preparación tiene que ser individual y comunitaria, no puede depender del gobierno. Basta con ver las redes sociales nada más, como el mismo gobierno venezolano en varias ocasiones ha interrumpido también la ayuda, porque hay que decirlo claro, cuando hay desastre, el gobierno siempre quiere como que tener un papel protagónico, y eso lo vimos muy claro en María también, y pasó en Puerto Rico
2: el
6: igual.
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0: Buenas tardes, mis queridas amigas, amigos. Hoy es martes 7 de julio del 2026. Usted está escuchando WKAQ en la tarde con Quique Cruz. Yo soy Enrique Quique Cruz y estoy aquí de lunes a viernes de 5 a 7 por WKAQ 580M. Miren cómo es la vida. Y no es triste y tampoco está jorobida. Pero miren cómo es la vida. Ayer, cuando yo salía de aquí con José Enrique Quiquito Meléndez, estábamos hablando de el futuro de la legislatura del Partido Popular. Y mirando las dos cámaras, y estábamos hablando de distintas posibilidades, pero de qué posibilidad, con quién tendría el Partido Popular Democrático de hacer un intento ante los supuestos retiros que se rumoran en la Cámara, de que el Partido Popular logre una mayoría en el 2028. Ante todas las cosas que están ocurriendo, Silvestre, en la política, y sale el tema, y esta parte la puse yo, para que no culpen a Quiquito, que yo dije que quien único yo entendía que podía aglutinar fuerzas para tratar de lograr una mayoría popular en la Cámara de Representantes en las elecciones del 2028, ante un partido que está desorganizado, que lleva 3 elecciones que no logra conseguir la fórmula secreta del voto adelantado, porque el Partido Popular no logra conseguir la fórmula secreta del voto adelantado. Es una cosa. Eso es la fuente de la juventud de Juan Ponce de León. La está buscando el Partido Popular hace 3 elecciones. Hay un anuncio de las galletas Ritz de cuando yo era chiquito.
7: que habían unos tipos así en una, en un cuarto oscuro, eran como de la mafia, y entraba un tipo y le decían, bueno, Cookie, lo has intentado 98 veces. Y era que había intentado 98 veces imitar la galleta Ritz y no había podido porque es un sabor único. Allá pues el anuncio que le acabo de dar a la galleta. Pero la realidad de todo esto es que el Partido Popular no ha logrado encontrar la fórmula y la organización para tener el voto adelantado. El Partido Nuevo Progresista está muchísimo más adelantado, aún con primarias, sin primarias, peleas, no peleas, sigue siendo el partido más sólido, más organizado. Pero ante toda esa adversidad, yo le dije a Quiquito que yo entendía que la única persona que yo creo que puede aglutinar y lograr un slate, unos 5 o 6 representantes por acumulación y organizar esa parte de la Cámara y buscar una mayoría y ser el presidente, sin ofender a nadie, ¿ok? Porque acuérdense que esto es un programa de análisis. Yo entiendo que es Jesús Manuel Ortiz. Y lo dije, y entonces todo el mundo que Quiquito me pregunta lo mismo, el otro me pregunta lo mismo. Pero él va a correr. Yo dije, yo no sé si va a correr o no. Yo lo que estoy diciendo es que yo entiendo que sería la única persona. ¿Por qué? Porque yo entiendo que el Partido Popular Democrático y su base le deben eso a él, porque le fallaron cuando corrió en el 2024 para la gobernación. Entonces soy yo pensando acá con Quiquito cuando íbamos caminando que salen estos temas. Pero entonces, la vida, cuando le digo lo de la vida, pues la vida entonces de momento me sorprende. Me sorprende y me mantiene el tema vivo. ¿Por qué digo que me lo mantiene vivo? Porque de momento recibo... No, de momento no recibí nada. De momento estoy mirando Instagram en uno de los breaks así que tenía del programa de televisión en Lo Sé Todo y me encuentro con un post que 2 horas antes había hecho Juan Luis Camacho. Que está, da la casualidad que Juan Luis está hoy conmigo aquí. Lo que es la vida. No, pero eso es lo que te digo. O sea, entonces...
8: Dejó dicho que ayer yo no escuché el programa aquí.
9: Lo que es la vida.
7: Entonces,
9: que quede claro que yo acabo de llegar aquí. Yo sí, no sé no. nada de eso. Yo no, entonces, no vi a Quiquito ni a Quique.
7: No, por eso te digo. Nadie. Entonces yo veo el post de Juan Luis Camacho y yo digo, wow, mano, qué cosa más brutal. Y el post de Juan Luis Camacho, que ustedes lo pueden ver en Instagram.
8: Juan Luis Camacho en Instagram, en X.
7: Sí, mira. En
10: Facebook. Juan Luis Camacho.
7: Yo lo encontré tan lindo, el post.
10: Gracias. De sí, eso me dice mami siempre que...
7: No, lo encontré, no a ti. Encontré tan lindo el post que lo puse como parte de mi historia. Le di rifuap para que. Y mira, ya tiene 110 likes, oíste, para que vea el pulso de Quique.
9: Lo de Quique.
7: Ok. Tiene 21 comentarios, todas esas vainas. Y ya han pasado 4 horas nada más. O sea, que en 2 horitas ahí, porque yo lo vi hace 2 horas. ¿Y qué dice este post? Este post tiene una foto donde está Juan Luis Camacho en el podio en el Partido Popular Democrático. A su izquierda tiene, ¿a quién? A Jesús Manuel Ortiz, presidente del partido en aquel momento. Y a su derecha, ¿quién tiene? A otro de sus amigos y mentores, José Luis Dalmau, que en aquel momento era presidente del Senado. Y otra serie de personas ahí. Y entonces el post dice, hace 2 años viví uno de esos momentos que quedan guardados para siempre en la memoria y en el corazón. Ese día asumí la responsabilidad de servir como secretario general del Partido Popular Democrático, una encomienda que recibí con humildad, compromiso y un profundo sentido de responsabilidad. Estoy acompañado por 2 personas a quienes respeto y quiero mucho, el entonces presidente del partido, Jesús Manuel Ortiz, el entonces presidente del Senado, José Luis Dalmau, 2 grandes amigos que en momentos distintos de mi vida me brindaron su confianza, me permitieron caminar a su lado, aconsejarle, ayudarle y aprender de ellos. Y no siempre estuvimos de acuerdo. Cada uno a su manera me honró con su amistad y con oportunidades que siempre llevaré conmigo. Pero esta imagen tiene un significado todavía más especial, que fue, muy poca gente se lee las cosas hasta el final.
10: Claro.
7: Que fue lo más que me llenó a mí de la foto, cuando él pone, pero esta imagen tiene un significado todavía más especial. Ese grabando en el celular es mi hijo Damián. Mientras ocurría ese momento profesional importante para mí, él estaba allí grabando orgulloso a su papá. Y con el paso del tiempo entendí que esa era realmente la parte más valiosa de aquel día, porque los cargos pasan, las posiciones llegan y terminan, los títulos algún día pertenecen a la historia. Lo que me pertenece es el ejemplo que dejamos, que nuestros hijos vean que uno puede defender sus ideas con respeto, trabajar duro, servir con honestidad y poner el corazón en aquello que cree. Y por ahí sigue él con el post larguísimo ese.
9: No, pero lo leíste hasta el final. No,
7: porque la parte cumbre es la del hijo. Y entonces yo veo esa imagen y me recordó la conversación que tuvimos con sobre Jesús Manuel anoche, sobre el rol que jugó Juan Luis Camacho como secretario general, José Luis Dalmau como presidente del partido en ese momento. Y por eso es que yo digo que el Partido Popular Democrático, la base, los que fundaron ese partido y los que llevan ese partido 10, 15, 20, 30 años, que no necesitan de una refundación, esa gente, yo sé, como dicen en inglés en el Estado Libre Asociado, que deep inside, dentro de su corazón y de su memoria, ellos saben que hubo gente en el partido que le falló a Jesús Manuel Ortiz, y esa deuda está ahí. Y yo entiendo que si Jesús Manuel en algún día decide correr, pues yo entiendo que en esa ocasión, en esa próxima ocasión, el Partido Popular no lo va a traicionar como lo traicionó un montón de populares. Y cuando digo un montón de populares, estoy hablando de populares políticos que chuparon de esa ubre, que vivieron de esa ubre y que después escribieron columnas a favor de el vago de la isla, postandarte de la independencia a Juan Dalmau, que votaran por él. Pero por eso es que yo digo que las cosas en el universo se unen. Pero miren, vamos con los titulares de hoy.
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7: Reaparece el urbanista. Ha mentido ya dos veces. Y lo más interesante de las mentiras del urbanista, primero mintió con que era todo el terreno completo de parking. Después mintió diciendo que el edificio era de 7 a 9 pisos. Entonces, ha habido un sector en radio y televisión que se han prestado para repetir las mentiras de él. Han habido gente que se le ha prestado también. Juan Dalmau se le unió la semana pasada. Pero lo interesante de todo esto es que obviamente cuando tú eres un embustero y andas con un embustero, pues tú no hablas de los embustes que ha dicho. Tú sigues y te olvidas de los embustes. Nadie habla de los primeros dos embustes que metió. Y yo estoy hablando de un individuo que lo he visto, lo he saludado. Tengo entendido que es arquitecto. Entiendo que es una persona seria. Pero metió dos embustes y sigue viviendo con la corrediza del embuste. Y los que están con él se callan los embustes. Y ese es el problema que yo tengo con esto. Porque tú no puedes andar tu vida metiendo embustes. Hay dos o tres por ahí que andan en esa. Y entonces yo veo otros medios y otras personalidades de medios con el cuento del parking y la vaina y la jorobeta y aquí para allá. Y yo digo, pero... ¿Y los primeros dos embustes dónde quedaron? Porque ese es el problema. Ese es el problema. Que comenzó todo esto con dos embustes grandes. Entonces, ahora la representante del Partido Popular, que empezó con esto sin mentir, empezó serio y yo entiendo que lo hizo bien, pues ahora van a ir al Departamento de Interior de los Estados Unidos. Pues mira, qué bueno que vayan allá también. Pero... La pregunta que nos hacemos es, ¿alguno de todos estos embelequeros vive en el viejo San Juan? ¿Alguno de los que se están oponiendo a todo esto van al viejo San Juan frecuentemente? Con la cantidad de tránsito que hay allí y que un estacionamiento podría reducir ese tránsito. Y que quede claro, yo no tengo ningún interés en esto. A mí lo que me molesta es que la gente pegue en embuste y sigan corriendo con otros que no son embuste, ¿ves? Eso es lo que a mí me molesta de esto. Y lo otro que me molesta es que vengan a decir que los terrenos son del pueblo de Puerto Rico, pues entonces a mí me pertenecen también. Por lo tanto, yo tengo algo que decir en esto. Y a mí me toca algo de eso. Cuando digo me toca algo como dueño y puertorriqueño que soy. Entonces, ¿por qué tú no quieres que allí se construya algo porque eso es del pueblo de Puerto Rico y no es tuyo? Y otros quieren y tú no quieres. O sea, aquí no podemos... Aquí yo no voy a decir cuál es el problema que tiene esta isla y se va a resolver. Aquí hace falta alguien que diga, nos vamos por ahí y se acabó. Porque hay demasiado político blandengue, hay demasiado político aquí que un día se levantan con la sombrilla y otro día la esconden. Hay demasiado gente aquí que no toma decisiones y aquí hace falta tomar decisiones. Por eso es que todo este chorro de embusteros, izquierdosos y socialistoides se pasan gritando, la prensa los pavonea, les dice esto, los cargan y les tiran preguntas estúpidas para que luzcan bien en los medios. ¿Por qué? Porque no hay nadie que se pare de frente y le diga, usted está mal. Eso no es así. Tiene que haber un adulto en el salón de clase. Nuevo capítulo en la novela de la guerra en La Palma. Las cancelaciones. Oye, las cancelaciones, los destaques. Jamie, te llamé para que hablara. Héctor Joaquín, te llamé para que hablara. Entonces nadie quiere hablar. Ay, me cancelaron el destaque, pero nadie quiere hablar. ¿En qué quedamos? Llamen. Los llamé. Raúl Antonio los estuvo buscando. Mira, no, nadie quiere hablar. Pues entonces... apareció Héctor Joaquín. ¿Y qué dijo? ¡Ah! Héctor Joaquín no se huyó, ¿ves? Como tiene que ser. Porque aquí es donde vienen. Aquí es donde los que saben no tienen miedo a venir. Antes de empezar el programa me dijeron que no lo habían conseguido, pero ya apareció. Jamie, también. Aquí. Y si Abel quiere llamar, oye, el que Abel dijo que no, él no le dijo, pero le cancelaron el destaque al tipo. Ay, Dios mío. Primero fue en un stand de hot dog, después fue en una plaza y sabe Dios qué va a pasar ahora. La gobernadora activa la Guardia Nacional. Oye, nosotros hablamos ayer de esto aquí. Raulito, tú conseguiste el comandante ayer. Estuvimos hablando del de los bomberos, Brian. Y mira, tuvieron que movilizar la Guardia Nacional. La pregunta es... oye, qué suerte que llovió hoy también un montón. Yo espero que esa lluvia que haya caído allí haya apaciguado ese fuego. Porque ¿cómo se van a apagar estos fuegos sin agua? Con racionamiento. ¿Cuál es el plan? Y se declara una emergencia por falta... Lo hice, Canóvana, de nuevo, sin agua, mano. Ay, Dios mío, qué tragedia. Comienzan las labores de cambio... comienzan las labores de cambio de bomba. Yo me pregunto, es que, mira... yo me pregunto, hoy yo vi esto, lo sé todo, y yo decía... pero hay que hacer esto ahora. O sea, las bombas estaban ya rotas, a punto de irse en descalabro. O sea, no podíamos esperar un mes. No podíamos... o sea, yo no sé. Y yo hago esta pregunta... porque yo hace más de 15 años conozco, hablo con él por lo menos 2-3 veces a la semana, con Josué Colón. Y yo recuerdo cuando Josué Colón me decía, no, lo que pasa es que Aguirre no lo podemos tocar ahora, porque primero tenemos que tocar a la Costa Azul y después tenemos que tocar al otro. Y todo es una cuestión coordinada para que no se afecte el cliente. Y aquí yo veo que es coordinado para que el cliente se afecte. Y esas son las cosas que yo me pregunto, soy yo que me las pregunto. Suspendí. Ah, bendito, mano. Miren, los procesos que tienen que ver con la energía temporera, que fue algo que pidió el negociado de energía. El negociado de energía lo pidió. Pues ahora el negociado de energía no lo aprueba y tuvieron que suspender porque no se han designado los fondos. Esto es una cosa. Esto es como no llover. Cancelaciones y retrasos en el aeropuerto por mal tiempo. Y hoy en el, óyeme, mi hermano, qué partidazo. Argentina estaba perdiendo 2-0. En un momento de microsegundo, Argentina estuvo perdiendo 3-0 porque le quitaron un gol ahí. Pero entonces Trump llamó y dijo, no, ese último, quítenlo. Y bajaron 2-0. Argentina ganó ese juego faltando como 15 minutos. Ganaron 3-2. Una cosa impresionante. Y ahora mismo Colombia y Suiza están 0-0. ¿Qué dijo Trump? Trump continúa con la idea del Estado 51 para Groenlandia. Entre los miembros, la OTAN ya está hablando y preparándose para trabajar sin que Trump, Estados Unidos los ayude. Y nuevamente, Irán ataca barcos cerca del Estrecho de Hormuz y Trump impone nuevas sanciones, incluyendo suspensión de licencia de venta de petróleo. Así que la cosa está calientita. Miren, yo aquí en el estudio, mira, tengo aquí a Héctor el Marrón Torres, tengo a Juan Luis Camacho, el papá de Damián, y tengo al representante Gabriel Rodríguez Aguiló. Usted está escuchando WKQ en la tarde con Quique Cruz. Yo soy Enrique Quique Cruz y esto acaba de comenzar.
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7: Sale hoy lo que vamos a denominar, esta le va a gustar a ustedes, la profecía de Abel. Una profecía.
9: Un nuevo segmento aquí.
7: Sí, la profecía. Oye, no está mal. ¿Qué dijo Trump? Y la profecía de Abel. Abel dijo, ese destaque está en peligro. Pues hoy está en peligro. Y en línea telefónica tengo al senador Héctor Joaquín Sánchez. Héctor Joaquín, bienvenido aquí a WKQ en la tarde con Quique Cruz, donde los que saben no tienen miedo a venir.
11: Así es. ¿Cómo estás, Quique? Buenas tardes y saludos a todo Puerto Rico, especialmente a mi amado distrito de Carolina.
7: ¿Hay agua?
11: No, no hay agua en Isla Verde, no hay agua en Piñones, no hay agua en Canóvana, no hay agua en Río Grande. Lo de nunca, en Culebra también hubo un problema en estos días que nunca pasaba, así que hay los retos, hay los retos.
7: ¿Y qué dicen? O sea, ¿cuándo...?
11: Bueno, la última, lo último que me dijo el director de acueducto, que es que, y el subdirector regional Jorge Pando, es que ellos están verificando unas válvulas y que están verificando que no, porque todo esto viene desde San Juan, toda esta conexión que llega a Isla Verde, llega a Piñones, viene desde San Juan, así que si hay unos sectores en San Juan sin agua, también Piñones y Isla Verde se quedan sin agua. Así que están trabajando con eso, supuestamente mañana van a hacer unos trabajos en Carraízo para aumentar la capacidad de agua. Vamos a ver, porque aquí ante una situación que hay en el tribunal, pues no quieren acogerse a ningún desacato, ¿verdad? Si se ponen a cerrar una válvula para entonces darle agua en otro lado, y mientras tanto el pueblo es el que sigue afectándose.
7: Oye, pero es que...
11: Yo como quiera, Quique, voy a continuar con mi resolución de investigación y yo voy a identificar, voy a estar citando a todo el mundo, a empleados, porque aquí hay que identificar si hubo sabotaje o no hay sabotaje. Porque es demasiadas coincidencias, tantas cosas que están ocurriendo. Así que vamos a citar empleados, vamos a citar contratistas, vamos a citar gerenciales, a todo el mundo. Si el problema es gerencial, se evidenciará. Si el problema es
7: administrativo de sabotaje,
11: se referirá ¿sí? Si hay sabotaje. Así que
7: mira, yo traje el tema de sabotaje la semana pasada, creo que fue el lunes o martes, y no lo traje bajo el manto de acusar a nadie.
11: Uh-huh.
7: Porque ayer vi que salieron tres miembros de la unión de los empleados de allí, que si esto, que si lo otro. Esto no tiene nada que ver con ser unionado o no ser unionado. Es más, inclusive, no. El sabotaje lo puede estar cometiendo, lo puede cometer alguien que no tiene nada que ver con la autoridad y que quiere así cometer bien. El sabotaje. El sabotaje es una cosa y político, sabotaje político es otra. Yo estoy hablando de sabotaje. Y yo le traigo la pregunta... Sí. Al presidente de la Autoridad de Acueducto Alcantarillado, al ingeniero Luis González, que está conmigo en Lo Sé Todo, al final de todo lo que hablamos, le digo, mire, sí. Yo le voy a hacer una pregunta.
11: Yo lo vi.
7: Ok, pues entonces ahí fue cuando por primera vez se trae el tema de sabotaje, lo traigo yo. Sí. Y le digo a él, le voy a hacer una pregunta y no quiero decir nada de nadie, pero primero se me rompe un tubo, después se me rompe otro tubo, después se me rompe otro tubo. Entonces después cae unas soluciones grasosas en agua y después no sé qué. Yo le digo, usted me perdona, pero yo tengo que descartarlo.
11: El primer tubo que se rompió, que era de un diámetro bastante grande, tardamos una semana sin agua. Duramos una semana sin agua. O sea que es una cosa detrás de otra. Entonces, para colmo, tenemos empleados que me ven fuera de actividades proselitistas o actividades oficiales o lo que sea, y me dicen, chico, tienes que meterte a la planta de Canóvana porque allí están saboteando, que si están apagando los filtros, están limpiando los filtros por Chavara Loíza, están afectando a Canóvana, cambiando las cosas cuando le da la gana. Le hago la advertencia al presidente y al director de área, y ellos muy eficientes fueron allí y controlaron el relajo que había allí todos los fines de semana de limpiar los filtros sábado y domingo.
12: O sea, que era verdad, o sea, lo que te estaban diciendo.
11: Era verdad, ¿eh? Era verdad. Entonces, si me dicen eso los mismos empleados, pues cómo yo no podía creer de otras cosas que están ocurriendo.
12: Y entonces entramos en la profecía de Abel. Es una profecía. ¿Tú no crees que eso fue una profecía?
11: Pues la profecía vino con una lista y mencionaron que había una lista en una tablita con unos nombres que estaban a colores y los que estaban ahí marcados no lo iban a aprobar. Pues la profecía se cumplió.
12: ¿Viste?
11: Y por lo menos se llevó enredado esa profecía a un buen servidor público que yo tenía en destaque en mi oficina, que Quique, mi comisión de transportación, telecomunicaciones, servicios públicos y asuntos del consumidor es la tercera comisión en el Senado de mayor tráfico de medidas. Estamos hablando de que cuando cerramos la sesión nosotros teníamos o tenemos un 92% de productividad, o sea que tiene A. Que las medidas que no se atendieron, que son bien poquitas, porque de 177 medidas, porque tampoco estoy hablando de que son 28 medidas o 30 medidas en una comisión, no. La comisión que yo dirijo, presido, tiene 177 medidas al cierre de la sesión. Medidas también de administración. 163 fueron atendidas. Y estamos hablando de que aquí está operando eficientemente porque nosotros estamos trabajando. Quien se afecta es el propio gobierno. Porque entonces ahora, sin los recursos, porque ahora lo que uno adiestra a una persona y la prepara, yo no voy a perder a Marco porque yo voy a buscar la manera de quedarme con el empleado. Pero es lamentable que aquí estén tomando unas decisiones que en la vida se había visto. Porque la pasada administración con Pedro Pierluisi, Pedro tenía una legislatura que era dominada por el Partido Popular. Y Pedro nunca, nunca, como hombre de Estado que es, nunca denegó un destaque. E inclusive cuando yo estaba como su secretario de Educación, el gobernador enviaban de Fortaleza las peticiones y para aprobar los destaques, y nosotros se los aprobamos. Y habían senadores y habían representantes con personas con recursos de educación en destaque. Eso siempre ha ocurrido. Y es la primera vez en la historia que vemos que quieren coartar o quieren hacer alguna acción pensando que nos hacen daño a nosotros. No, yo voy a seguir igual de productivo. Yo voy a seguir trabajando de la misma forma eficiente para mi gente, para nuestro distrito de Carolina. Así que a mí no me están afectando. Están afectando al propio gobierno, que es el que está enviando las medidas para que nosotros las atendamos. Y ciertamente nosotros vamos a atenderlas con la misma, vamos a ser igual de diligente, pero lamentablemente no vamos a milanar, ni vamos a bajar, ni soy un sello de goma para estar aprobando o estar de acuerdo con las cosas que el pueblo resiente y deniega. Porque el pueblo habla, y nosotros, si un político se aleja de escuchar al pueblo, fracasa. Y yo estoy bien cerquita al pueblo, yo escucho al pueblo, y yo le rindo cuenta al pueblo. Y por eso es que estoy muy bien, mis 18 meses, muy exitoso en mi distrito de Carolina. Estoy en la calle, estoy abajo en la calle atendiendo a toda nuestra gente.
12: ¿De qué distrito?
11: Hay gente que está desconectado.
12: ¿De qué agencia es el...?
11: Departamento de Salud. Mira, el Departamento de Salud aprobó el destaque. Hasta ahorita, que tuvimos que empezar a hacer entonces el diligenciamiento, que también ahora también descubro, que de cuando acá también Francisco Gómez tiene que aprobar una licencia sin sueldo. Hasta ese superpoder le han dado a ese señor. Pues ahora resulta que, como nos dicen que a la una de la tarde nos llama el licenciado Carlos Rivera Justiniano, me dice que cuatro empleados que estaban en mi oficina le denegaron los destaques. Entonces pues nos movemos con diligencia para entonces pedir una licencia sin sueldo. Cuando le llevamos al Departamento de Salud, allá se escandalizan y dicen, ¿pero cómo? Si yo aprobé todos los destaques. Y resulta que en el otro nivel, en Fortaleza, confirmado por el licenciado Carlos Rivera Justiniano, que dice que a nombre de la gobernadora los destaques no van a ser aprobados.
12: ¿Y tampoco con licencia sin sueldo?
11: Yo espero que me aprueben la licencia sin sueldo, porque así, ahí sí, no sé qué pensar, no sé qué decir, pero sería totalmente injusto, porque ya el empleado está adiestrado, corre una oficina, no solamente, mira, él corre la oficina legislativa y la oficina de comisión. Aquí en el pasado, la gente tenía presupuesto para correr, tenía un director de oficina, tenía un director de comisión, tenía técnico, pero la Junta de Control Fiscal, cuando llegó, rápido le cortó todo ese presupuesto al Senado y a la Cámara, y eso no existe. Aquí la gente piensa y ven al senador y al representante como si estuviera con un montón de empleados y lujo, y eso no existe, eso no es cierto. Pero vamos a seguir con el mismo compromiso que fuimos elegidos: atender a la gente, acercar el gobierno a través de nuestras ferias de servicios a la gente. Porque cuando nosotros organizamos la feria de servicios, estamos haciéndolo a nombre del gobierno de Puerto Rico, y ahí nosotros no estábamos discriminando, diciendo, no, esto, si es de Jennifer, yo no la quiero. No, al contrario, nosotros estábamos allí llevando al gobierno a donde tiene que estar. Nosotros estábamos expandiendo las paredes de nuestra oficina ahí, a esa comunidad, donde, que eso fue una promesa de campaña, que se dijo que íbamos a llegar a nuestras raíces, a las reuniones de Marquesina. Entonces ahora, ¿cómo nosotros vamos a seguir haciéndolo si te coartan el derecho de tener tus recursos en destaque?
12: Héctor Joaquín, como siempre, agradecido. Muchas gracias.
11: Gracias a tus órdenes. Gracias, Quique. Bien. Buenas tardes.
12: Buenas tardes. Bueno, ahí ustedes escucharon, la cosa está caliente. Héctor, me da tu reacción después cuando regresemos de estos minutos de reflexión. Representante Rodríguez Aguiló, ¿usted tiene destaque en su oficina?
13: Sí, uno.
12: Pues si quiere, está excusado del programa.
13: ya he tenido varios fogueos antes de llegar aquí.
12: Yo no quiero.
10: Te das una pausa de hidratación.
12: Mira, vamos a reflexionar, sí, y bregamos esto,
13: no,
12: ya
13: esta
12: mismo.
13: Esta pausa no es de reflexionar.
12: No.
13: Es
10: de hidratación.
12: Usted está escuchando WKQ en la tarde con Quique Cruz. Vamos a una pausa, regresamos en breve.
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12: Víctor Huérfano de la Red Sísmica, bienvenido aquí a WKQ en la tarde, agradecidísimo, muchas gracias. ¿Qué podemos informarle al pueblo de Puerto Rico que nos está escuchando?
14: Hay que mantener la calma, es lo primero.
12: Exacto.
14: Sí, acá ocurrió un evento sísmico bastante fuerte hace unos minutos en el norte de Venezuela. Fue un magnitud de, por ahora, 7.1, y el centro de tsunami se emitió una advertencia para nuestra zona. Ojo con esto, es una advertencia. No hay que desalojar por ahora, hay que mantener atentos a información oficial. Sí se recomienda salir del agua.
12: Carlos Omar Rivera del equipo de meteorología de Guapa Guapa Media WKQ. Cuéntame, ¿qué está pasando?
15: Saludos, Quique, y amigos radio escucha. Sé que deben de estar en estos momentos un poco de tensión por la información que se ha estado brindando. Importante destacar lo siguiente, y esto tiene que quedar muy claro. Aún no se ha confirmado la generación de un tsunami, pero las autoridades mantienen esta advertencia debido al riesgo de fuertes corrientes marinas y las fluctuaciones que pueden estar ocurriendo a través del mar Caribe, y esto que puede representar un peligro para las playas, los puertos, las bahías y las zonas costeras.
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12: De regreso aquí en WKQ en la tarde con Quique Cruz. Yo soy Enrique Quique Cruz y estoy aquí de lunes a viernes de 5 a 7 por WKQ 580 AM. Continúo con Héctor El Marrón Torres, Juan Luis Camacho, el representante Rodríguez Aguiló. El juego de Colombia con Suiza sigue 0 a 0. 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Busquen su gasolinera Golf más cercana posible. Echen gasolina Golf hoy, Top Tier Plus, porque Estados Unidos está atacando a Irán ahora mismo por lo del Estrecho de Hormuz, que están allí peleando. Y lo más probable es que la gasolina mañana o pasado mañana, pues, crezca, suba. Así que busquen su gasolina Golf.
10: No, no puede subir.
12: Top Tier Plus.
10: No puede, se supone que no suba. ¿Tú sabes por qué? Porque el bajil está en 70 y pico pesos y todavía no baja del dólar la gasolina. Entonces, no, es insólito que vengan ahora y la suban cuando todavía la tienen el precio por encima del peso.
16: Yo digo que en política no hay verdad que dure 24 horas. Van 23 horas y 18 minutos desde que Quique dijo ayer aquí, como si fue una seguridad cuasi absoluta de que tranquilo, porque la gasolina está bajando y va a seguir bajando, que están bajando a barcos desde el Estrecho de Hormuz, que es una cosa bárbara. Y hoy, sin cumplirse las 24 horas, están mandando a la gente a comprar Golf porque no se sabe la hora que es. Eso es evidencia de que las cosas que se dicen aquí son al chavo.
12: Exacto.
16: Los demás adivinan. Aquí es como...
10: O sea, Trump está tirando bombas por echarle la contraria a Quique.
16: Bueno, como Quique lo lleva jorado. Ayer le trató de ayudar un poquito con el juego ese, que él se puso a pelear con el de la FIFA, pero lo lleva jorado. Porque Quique no quería que hubieran árbitro ahora, y Trump tampoco, en los juegos de Estados Unidos. Mira, y total, Estados Unidos perdió 4-1 contra Bélgica.
12: No, o sea, solamente que, perdió 4-1. El Wall Street Journal hizo un editorial de que él no se tenía que meter en el...
16: ¿Y quién te lo dijo antes que tú lo leyeras? Tú.
13: ¿Eh? La pregunta es, ¿el de la FIFA le hizo caso?
16: Gracias. No, le hizo caso.
10: Sí. No, claro, le quitó la tarjeta joja. Sí.
16: Pero el tipo jugó.
12: Sí.
16: El tipo jugó.
10: Claro.
16: Mira para allá.
10: Esa es la crítica.
16: Pues mira para allá. Entonces todavía queda más en vergüenza Trump.
12: Lo sé.
16: O sea, porque es tan bruto y tan estúpido que hace una cosa como esa, cuestiona el evento que se está llevando en su casa en los Estados Unidos, que no es un país de soccer. Y mira lo que pasa.
12: ¿Y tú sabes lo que dijo? No se preocupen que si perdemos...
16: Queda un segundo.
12: No, bueno. Digo, no se preocupen que si perdemos decimos que esto fue como las elecciones del 2020.
16: Más sombra para el proceso de
12: bueno.
16: De, perdóname, del de eso, del...
12: De FIFA.
16: De la FIFA, sí. Ahora dicen que el favorito es Argentina. Sacó el juego del Bucho contra Egipto. Y le sigue para todos los conspiranoicos de la... De las historias estas que se cuelen siempre que pasa un final atípico en cualquier de juego. Pues, entonces
13: yo no lo vi, pero hubo una anulación de un gol.
12: Le anularon uno.
13: No lo vi.
12: Juan Luis, empezando contigo, hablé de tu post.
10: Gracias
12: por eso. Hablé de Jesús Manuel. ¿Cómo tú ves eso de la Cámara y el Partido Popular?
10: Bueno, pues eso es parte de todo el proceso de reorganización y refundación que está haciendo Pablo José en esta nueva presidencia.
13: Tacho, éramos
10: mucho. Sí, empezamos a hablar de este tema y llegó Dani.
13: Éramos mucho. Era como llegó,
10: era. Obviamente el resultado tiene que verse en que tú tengas una nueva cepa de candidatos en cada distrito representativo y senatorial. Y ese trabajo tienen que hacerlo no solamente el partido y los alcaldes, sino también los que aspiran a presidir los cuerpos. No pueden llegar ahí pensando que pues yo soy más lindo que nadie y pues a mí me van a dar los votos. Tienes que trabajar eso desde ahora. Identificar gente de distrito a distrito y sumar cabeza. Y al final, pues, el que lo haga, pues, se lleva la presidencia. El que no, pues, se queda como Estados Unidos, a fuerza de goles.
13: O 4-1.
10: 4-1.
12: Vamos a ir esto. Vamos a ir esto de que tiene que ver con la refundación.
17: Pese a tener reuniones y a ocultar la posibilidad de que corriera para comisionado, sabía que era un long shot porque mi partido no lo había ganado desde el 2000, mi partido estaba por el piso, no tenía muchos chances de ganar en el 24, pero yo sentía que hacía falta un cambio, no solo en Puerto Rico, sino también a nivel de partido. O sea, yo lo digo, y a mí me caen chinches, pero a mí ya no me importa, el Partido Popular se escocotó. Tú sabes, por decirlo de una manera que no me la puedan sacar de contexto. Y
18: o ponerme, sea, sí, yo siento que...
17: no
18: que
17: ponerme en Buenos Días Puerto Rico, pero el Partido Popular, pese a tener reuniones y falta 24, pero yo sentía que hacía falta un cambio, no, pese a tener reuniones y a ocultar la posibilidad de que corriera para comisionado, sabía que era un long shot porque mi partido no lo había ganado desde el 2000, mi partido estaba por el piso, no tenía muchos chances de ganar en el 24, pero yo sentía que hacía falta un cambio, no solo en Puerto Rico, sino también a nivel de partido. O sea, yo lo digo, y a mí me caen chinches, pero a mí ya no me importa, El Partido Popular se escocotó, tú sabes, por decirlo de una manera que no me la puedan sacar de contexto. Y
18: o sea, sí, yo siento que...
17: no ponerme un buenos días Puerto Rico, pero...
12: No ponerme un día, buenos días Puerto Rico. No,
13: solamente voy a decir gracias, Pablo, por esas palabras.
12: Son locos, todos los populares son locos con el buenos días. Quieren que los nombren, pero vamos a seguir escuchando lo que dijo.
17: El Partido Popular se cocotó, vamos a ponerlo así.
18: Lenín no va a coger este.
17: Que lo coja. No, o sea, sí, es que yo lo digo constantemente y a veces los enemigos lo usan como diciendo, mira, él mismo critica a su propio partido y piensan que eso me hace daño y al revés.

0: sector privado. Me gustaba maquiar el palo y pues eso fue en realidad lo más que me empujó y con esa disciplina ahí pues terminé de comisionado.
1: Es que los del montón que hablen aquí, yo voy a escuchar.
2: Están gozando, ¿eh? Porque no tengo que hablar de lo tuyo.
1: Ahorita viene el receso de hidratación, tranquilo.
3: Mira, que hoy se cumplen dos años. En un 7 de julio del 2024 fue que Juan Luis Camacho fue nombrado secretario general del Partido Popular Democrático por Jesús Manuel Ortiz. Y el partido allí lo nombró. Uh-huh. Y ahí es donde sale el post este que yo leí ahorita.
2: Mira.
1: Con Dalmau, que era el presidente.
2: No. Digo, Dalmau, que era presidente del Senado, pero era pasado presidente del partido en ese momento. Bueno, eso dirán algunos, ¿verdad?
4: Tú, que no pagabas la luz ni el agua, tú.
2: Fíjate, esa es una que quiero aclarar, porque en ese podcast dijo que el partido sacaba noticias de que no pagaba luz y agua. La única vez que le cortaron la luz al Partido Popular fue bajo la presidencia de Aníbal José Toje.
4: Del alcalde de Dorado.
2: Del hoy alcalde de Dorado. Y no quiero criticar a Yossi, quiero explicar cómo fue la cosa. Cuando Héctor Ferrer muere, se lleva la presidencia del partido.
1: Permiso. No hay galletitas, muchachos.
2: Para el postcón, para Gaby aquí.
4: No, el postcón lo acabaron los PNP. Por eso está pidiendo galletitas. Por eso está pidiendo, ¿viste? No, el postcón lo acabaron los PNP. No hay. Los PNP han acabado el postcón en este país.
2: Cuando Héctor
4: Ferrer. Galletas Bimbo lo que hay. Galletas Bimbo.
1: Busca bien, busca bien.
2: Cuando fallece el amigo Héctor Ferrer, Brenda López de Raraz asume la presidencia interinamente y se lleva la dirección de la presidencia del Partido Popular y se escoge a Aníbal José Torres. En ese trámite no se hizo a tiempo el pase de batón en las cosas de finanzas y pues había unas cuentas atrasadas de energía eléctrica y cortaron. Y al otro día se resolvió todo el tema del banco y se pagó.
4: ¿Se acuerdan de eso?
2: Claro, pero
4: no puedo con que
2: pero el problema es que han cogido
4: que
2: la manía.
4: El Partido Popular era una porquería y que él llegó a salvarlo y a poner es que orden y a pagar la luz y el agua, maldita sea. Pero es que tengo, entonces, ¿a qué es lo que él quiere pertenecer?
2: Por eso, y es que yo tengo que salir porque aquí han cogido.
4: No quiero interrumpirte, es que me ahogo aquí, me ahogo. Yo no escucho al presidente de los Boy Scouts diciendo que habían un montón de Boy Scouts que eran unos violadores y llegué yo para meterlos a todos presos. Tú no escuchas eso.
2: Y hago
4: tú no destruyes la institución a la que tú perteneces. Ni tampoco hablas como si hubieses nacido ayer.
2: Y hago esa aclaración, porque han cogido algunos la bandera de decir que el Partido Popular se le cortaba agua y luz, y eso no es cierto, ¿verdad? Ocurrió solamente en un momento dado. El Partido Popular, aunque sí tenía dificultades económicas, y había una periodista el Nuevo Día que todos los meses buscaba los informes para sacar disparates por allí. Nadie decía que cuando José Luis Dalmau cogió la presidencia del Partido Popular, le embargaron las cuentas del partido por deudas que venían de Aníbal Acevedo Vilá con el Departamento de Hacienda.
4: Desde 2008.
2: ¿Verdad? Y eran deudas de gente que trabajaba allí cuando había fondo electoral y se les retenían sus aportaciones a Hacienda y qué sé yo, y no las pagaban. Pues, y eso, Hacienda hizo un plan de pago y José Luis Dalmau fue quien lo firmó.
3: Alcalde que han ido preso.
2: Y el último cheque de ese plan de pago lo firmé yo en diciembre antes de irme a la secretaría. Eso lo he hecho. Pero nunca hubo ese problema.
4: ¿Pero por qué estaba en esa crisis económica el Partido Popular teniendo 30 y pico de alcaldes, 40 alcaldes?
2: Ah, pues claro.
4: Porque en los tiempos cuando yo empecé a caminar en el Partido Popular, los alcaldes se encargaban de que esas cosas no pasaran.
2: Claro.
4: Porque y son entonces, dueños de una franquicia en los municipios gobierno, que es buena para sacar funcionarios de colegio y para recoger ellos las pavas, pero no era buena para mandar la cuota para San Juan porque no me gusta el que está de presidente. Y con lo que yo no puedo bregar es con que ahora venga un presidente de la institución que se llama Partido Popular Democrático a decir que esto era una porquería, pero tuve que llegar yo, tú sabes, para organizar esto, y resulta que es que nadie quería hacer nada. Entonces, todo lo que había antes, ¿qué?
2: Y quizás.
4: Y toda la gente que se sacrificó, ¿qué? Y toda la gente que estuvo dándole talón a la brea, ¿qué pasa con esa gente? No valen nada.
2: Claro.
4: Y o quizás. Sea, con eso yo no puedo bregar con ese afán de que el Mesías era José yo y yo soy el mini Mesías ahora, Mesías 2. O sea, yo soy el que salvé esto porque todos los que estaban antes lo que hacían eran porquería. No, señor. Aquí hay una institución a la que se debe defender y la que se debe respetar. Y tú no puedes irte a los medios ahora a decir yo actúo mejor que nadie porque yo, aunque no sea ilegal, si no me gusta los votos. Bonito, tremendo, me imagino. Cuando gobernador, prepárense porque no importa la ley. Y es lo que tú sabes, lo que se le ocurra a él, que le guste o que no le guste.
2: Y quizá,
4: lo siento, presidente del Partido Popular. Y perdóname, Juan Luis, porque estoy aquí a punto de que me suba más la presión de lo que la traía ya. Presidente del Partido Popular debería aprovechar sus intervenciones, no para estar pavoneándose por ahí de que él hizo que.

0: José en Santiago votara a su hijo porque era algo que a él no le gustaba, que eso es lo que acaba de decir ahí. Porque no es ilegal y él mismo lo reconoce. Y tenía una dispensa. Y si yo lo he dicho aquí mil veces y lo vuelvo y lo repito mil veces más para que él lo sepa y lo escuche Manuel y lo escuchen todos los que se pasan aplaudiendo alrededor. Juan José Santiago era el tipo más preparado para esa posición. Y lo sacrificaron los mismos populares porque son buenísimos para matar a los mismos populares. Pero no son quienes para meterse allí a exigirle al presidente del Senado que saque a todos los demás familiares que están allí. Allí está la mamá de un legislador trabajando allí. Allí está el novio de la senadora Barlucea trabajando de director de la oficina. Y nadie los menciona. Y él y el presidente del Partido Popular no menciona a los PNP que están allí nombrados, que son familiares también. Es para todos. ¿O es que vamos a seguir con esta cosa orgánica de que atacarnos entre populares es lo mejor que hay? Y a mí me perdonan. Pablo José Hernández Rivera, para mí, sigue demostrando su inmadurez con las acciones que hace, con la manera como él se comunica con la gente, y además le está fallando a su propio partido cuando cada vez que tiene una oportunidad de decir algo, lo que hace es echarle fango a toda la gente que hace años se estaban sacrificando por esa institución. Eso no se hace. Eso no se hace. Tú no puedes decir que la institución a la que tú presides ahora no valía nada hasta que tú llegaste. Eso es mezquino. Y eso es injusto con toda la gente que se sacrificaron aquí. Así que yo no entiendo cómo es que ir a un programa y estar haciendo chistecitos de que me van a levantar el Partido Popular y se escocotó. Bueno, se escocotó, ¿y qué hizo él? ¿Y qué hicieron los que están con él antes para que no se escocotara? Todos se echaron para atrás, porque yo sé de muchos que decían, no, es que con el trabajo que yo tengo ahora yo no puedo hacer campaña. Pero ahora andan detrás de Pablo con banderas y camisetas. Ahora sí pueden. Si dejaron que el Partido Popular se escocotara, ahora no pueden llegar a decir, nosotros llegamos a salvar lo que dejaron otros perder aquí. No, señor. La responsabilidad es de todos. Y tú, vuelvo y lo digo, no destruye la institución a la que tú perteneces, a la que tú representas. Si una de las cosas que yo les reconozco y les reconoceré toda la vida, y se lo conté a mis hijos y se lo contaré a mis nietos cuando los tenga. Alejandro García Padilla nos llevó a su equipo de comunicaciones un día a la oficina en el Partido Popular Democrático comenzando su campaña. Cuando yo empecé a trabajar con él en su campaña, fui empleado de su campaña 14 meses. Y nos fajamos en esa campaña. Y lo primero que hizo fue reventarnos 7 periódicos aquí y decirle allí al frente, en la misma oficina del Partido Popular, allí en el segundo piso, en este partido hay que besar el piso donde caminó Muñoz. Y nosotros no podemos estar haciendo estas porquerías. Nos levantamos ahora y empezamos a trabajar, que pasó y los traje a ustedes aquí. Y eso lo diré el resto de la vida. Caminaba con orgullo de lo que representaba el Partido Popular Democrático. Y este muchachito, y lo digo con lo que implica la palabra muchachito, con toda su inmadurez, anda pavoneándose por ahí, que él es el salvador, después del sol es él, en la tierra, y todo lo que había antes aquí era una porquería. Pues no, señor, ese no es el Partido Popular que yo pertenezco. Es una institución, la más vieja de la política de todo Puerto Rico, y hay que respetar a la gente que se fajó antes de que él llegara allí.
1: Vamos a una pausa de hidratación.
2: La FIFA lo autoriza.
1: Autorizado por la FIFA. Y regresamos aquí en breve.
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7: Manuel Calderón, buenos días.
10: Buenos días a ti, Rubén. Buenos días a toda la audiencia de WKQ. Encantado por estar contigo.
7: Bueno, digo, usted, que yo sepa, usted vive en la zona metropolitana, así que yo me imagino que usted de los que no tendrá agua ya o ahorita.
10: Posiblemente sea de los que no tenga agua en las próximas horas. En la mañana cuando me bañé antes de venir para acá, había poquita presión, así que sí. Debo suponer que ya ese es el atisbo de lo que podría venir. Pero a mí me sorprende lo siguiente, Rubén. Llevamos, te diría yo, casi 4 semanas con un pa'lante y para atrás, con lo que si viene un racionamiento, si no viene un racionamiento. No sé si tú recuerdas la alcaldesa de Loíza, la alcaldesa de Canóvana, que pusieron el grito en el cielo cuando las habían dicho que la habían notificado por parte de la de personal interno de la autoridad de acueducto alcantarillado de que iba a venir una sequía.
7: Sí.
10: Luego ellas van a una reunión en la fortaleza y la gobernadora le dice que no va a haber un racionamiento, perdona. Pero es que me parece que era lo obvio. O sea, estamos ante una sequía bastante fuerte. El fuego forestal que está ahora mismo en Carolina, la sequía, yo estuve este fin de semana en el oeste y guiando para allá se ve la sequía fuerte por toda el área sur de Puerto Rico, y te tengo que decir que me parece que en términos de comunicaciones por parte del gobierno central, no querer comunicar algo que me parece que es bastante obvio, que estamos en temporada de sequía, que se prevé que no va a haber lluvia, que estamos todo el mundo esperando que caigan buenos aguaceros para llevar a los embalses a los niveles óptimos, pues me parece que desde ese punto de vista se colgaron las comunicaciones a nivel del gobierno central y de la autoridad de acueducto y alcantarillado.
7: Sí, sí. ¿En serio?
10: Sí.
7: ¿Por qué?
10: Porque yo creo que la gente siente y puede entender de que ante la sequía, pues ya lo hemos visto en años anteriores, en ciclos anteriores, y yo creo que se podía prevenir de que había que alertar con tiempo a la ciudadanía de que era bien posible que pudieran haber interrupciones en el servicio de agua potable con suficiente tiempo, mucho antes de lo que se está anunciando ahora, que prácticamente es con 24 y 48 horas de anticipo. Es muy poco para prepararse.
7: Mire, pero esto es inclusive más curioso, porque la mayoría de la gente que como consecuencia de esta interrupción de agua de hoy, pues no va a tener servicio. Me han escrito que no han tenido servicio últimamente un montón de veces. ¿Cuál es? Bueno, yo puse esta noticia ayer en mis redes. O sea, adelantando ayer en mis redes, que la gente supiera que hoy, hello, no solamente es el agua, hoy va a haber una interrupción de Luma. Correcto. Que debe haber empezado ya. Pero yo lo puse ayer en mis redes, y el 98% de la gente en los comentarios, pero ¿cuál es la novedad? O sea, no es noticia. No,
10: es que
7: era noticia que no fuera a haber agua.
10: Es que ya este gobierno nos tiene acostumbrado a un servicio irregular en el agua potable. O sea, que es un servicio esencial para los puertorriqueños. No solamente en la zona metropolitana, la zona de Junco, la zona de Loíza, Canóvana, igualmente históricamente en Morovis, en Corozal, en el resto del país, pero particularmente se ha agudizado por la cantidad de personas que viven en la zona metropolitana que se han visto afectadas por la falta de agua potable en San Juan y en las áreas, tanto el norte como en las áreas de campo de San Juan. Y ahora con este acuerdo que llegó el alcalde de San Juan, Miguel Romero, con la autoridad de acueducto alcantarillado, pues parece que no ve resultados en el consenso que tiene que haber entre ellos, y creo que me parece que hay que denunciar y de señalar. O sea, el problema de la incompetencia en la autoridad de acueductos y alcantarillados tiene nombre y apellido, y es el Partido Nuevo Progresista que gobierna la autoridad de acueductos y alcantarillados, y la mala comunicación y eficiencia y supervisión por parte del gobierno central y ahora en complicidad con el gobierno municipal de San Juan, que han sido incapaces de poder resolver el problema de agua potable en la ciudad capital, porque el acuerdo en el tribunal los pone a los dos, tanto el municipio de San Juan al mismo nivel de la autoridad que está alcantarillado.
7: Diablo, ustedes están locos por apuntarse.
10: Bueno, pero Rubén, es que es la verdad, la sentencia del tribunal, la sentencia del tribunal lo dice clarito.
7: ¿Qué cree usted, qué piensa usted del número 37?
10: ¿37? Es un número que llevo pensando todo el fin de semana.
7: ¿Sí?
10: Más cerca del 40.
7: Sí, de hecho, y estuvo bueno.
10: Buenísimo.
7: Sí.
10: Sí, como okay. Tiene que ser.
7: Ok, es que tengo gente que me escribe, que me hablan del 37, pero me dicen que en política los 37... representan 44 porque son años perros. Pero no voy a decir el resto.
10: No, yo espero no tener un año perro, espero tener un año muy bueno.
7: No, bueno, bueno. Pues.
10: Felices, hasta ahora, no,
7: felices, gracias. Felices 37.
10: Gracias, Rubén, gracias.
7: ¿Cuándo fue el sábado?
10: El sábado.
7: Sí.
10: No, realmente fue el domingo. El 4 de julio fue el sábado, el domingo es el 5 que es mi
7: el domingo. Cumpleaños. ¿Hoy es qué? Hoy es 7. Ok. Bueno, felicidades.
10: Gracias.
7: ¿La pasó bien?
10: Muy bien, la pasé por allá, por el rincón. Muy bien. Excelentísimo pueblo. Saludo al alcalde. Que yo estaba prendido por la noche.
7: ¿Sí?
10: Buenísimo. ¿El pueblo?
7: Y, bueno, anyway, y dejé de estar visitando El Dorado sin permiso. Que aquello de Alex y...
10: Saludos a Alex Paleta.
7: Sí, sí. Mire...
10: Un templo.
7: Sí, mire, entonces, a propósito de lo que me está diciendo, digo, más allá de lo del agua, a propósito de lo que me está diciendo, el PNP celebró en San Lorenzo y con diferentes actividades también el 4 de julio. Ustedes van a celebrar el 25.
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Autoridad de Acueductos y Alcantarillados reanudará servicio tras trabajos en Carraízo. Los detalles en esta edición. Plata el momento en que intentó salvarle la vida a su hijo sin éxito. Autoridades buscan a adolescente de 14 años desaparecido en Bayamón. Según

0: Muy buenos días a todos nuestros amigos televidentes y a todos los radioescuchas que nos sintonizan a través de WKQ 580. Gracias por levantarse con nosotros en esta primera edición de Noticentro al Amanecer. Mitad de semana, ya estamos en miércoles 8 de julio del 2026 y vamos de inmediato con las informaciones. La Autoridad de Acueductos y Alcantarillados informó que el servicio de agua potable comenzará a restablecerse de forma paulatina tras concluir los trabajos en el embalse de Carraízo, aunque el suministro dependerá de Luma Energy y que culmine las labores pendientes de la planta Sergio Cuevas. Además, el presidente ejecutivo de la AAA, Luis González, informó que las interrupciones programadas en Río Grande y parte de Canóvanas se fueron suspendidas por las lluvias registradas en las últimas horas. Pendientes a Noticentro al Amanecer, porque estaremos ampliando esta información. Y como un ser muy especial, familiares recuerdan al adolescente de 15 años que falleció ahogado en una piscina plástica en una residencia en Ponce. No se descartan que haya sido un percance de salud lo que provocó el fatal desenlace. Yarimar Marrero conversó con su padre y nos amplía en el siguiente reportaje.
1: Las autoridades investigan la muerte de Hermes Julián Bracero Martínez, un adolescente de 15 años, que fue hallado sin vida en una piscina plástica ubicada en el patio de la residencia de sus abuelos, en la urbanización Jardines del Caribe en Ponce.
2: Él llegó de la cancha a eso de las 7:20, 7:25 de la noche. Me saludó porque yo recién había llegado de trabajar y fue a su cuarto para cambiarse de ropa y ponerse un traje de baño y pasa por el lado mío y de mi esposa, y ahí es que nos pide hasta permiso para: papi, ¿me puedo meter a la piscina un ratito para nadar y refrescarme? Claro, no hay problema.
1: Luego de varios minutos, su madre preguntó por el menor tras echarlo de menos.
2: Mi esposa pues entonces dice: contra Julián, no ha salido, qué raro, no ha dado la vuelta por aquí. Y ahí es que entonces pues ella decide ir aquí al patio para ver al nene. Y cuando de momento escucho los gritos de mi esposa, los gritos, y ahí yo me desesperé, salí rápidamente corriendo, y cuando fui allá, ella lo tenía ya la mitad del cuerpo hacia afuera de la piscina, y ahí yo me lo echo encima, lo saco de la piscina, y entonces lo acuesto en el piso de la terraza. Y ahí pues comienzo a darle como si fuera CPR, ¿verdad? Yo no lo sé, pero traté de CPR, le di respiración boca a boca.
1: El adolescente fue trasladado a la sala de emergencias del Hospital Damas en Ponce, donde el médico de turno certificó su muerte.
2: Cuando llegamos al hospital, que lo atienden muy bien en el Hospital Damas de Ponce, una de las doctoras que le estaba interviniendo me informó que lo que ella pudo haber entendido es que fue un bajón de azúcar. Parece que le bajó el nivel de azúcar en el momento, y parece que inmediatamente le afectó y se fue inconsciente, y lamentablemente pues se sumergió hasta el fondo de la piscina.
1: Según su padre, el adolescente no padecía de ninguna condición, practicaba baloncesto y sabía nadar. Al momento de los hechos, se encontraba solo en la piscina de 3 pies y medio.
3: Y antes de la tragedia, este joven se encontraba precisamente jugando en esta cancha que ustedes ven a mi espalda con varios amigos, su deporte favorito, el baloncesto. De hecho, su padre indicó que era una promesa en este deporte.
1: El joven formó parte del equipo de baloncesto del Colegio San Conrado en Ponce.
2: Era un ser muy especial, un ser muy querido, un muchacho muy educado, ¿verdad? Con buenas bases cristianas. Y era muy querido por su familia y por todo el que le conocía. Yo desde el momento en que, ¿verdad?, que yo traté de salvarlo, yo solamente miraba al cielo y le decía a Dios: Dios, llévame a mí. Yo te entrego mi vida por la de mi hijo, porque él tiene 15 años, tiene un futuro por delante. Y yo decía: Dios, yo creo en ti, tú eres el que todo lo puede, yo sé que tú me lo vas a salvar, tú vas a hacer la obra y yo creo fielmente en ti. Y todo el tiempo pensando en que Dios me lo iba a devolver, pero su voluntad fue otra. Y fue llevárselo y pues con el corazón destrozado.
1: Las autoridades analizan los vídeos de las cámaras de seguridad que muestran que el adolescente se sumergió en la piscina y no volvió a salir a la superficie. El cuerpo fue trasladado al Instituto de Ciencias Forenses para la autopsia correspondiente.
2: Nunca desatiendan a sus hijos. Oye, no fue una negligencia de nuestra parte. Nosotros siempre hemos estado al pendiente de nuestros hijos.
1: Yarimar Marrero, Noticentro.
0: Nuestro abrazo solidario para esta familia. Entre tanto, los familiares de Ivaniel Said González Ramírez, el menor de 3 años que falleció ahogado en la piscina de un Airbnb en Cabo Rojo la semana pasada, informaron que sus actos fúnebres se llevarán a cabo hoy miércoles en la funeraria González en Arecibo. Mañana jueves 9 de julio el menor recibirá cristiana sepultura en el cementerio privado La Santa Cruz. Y esto el pasado viernes 3 de julio, la familia llegó a este hospedaje para celebrar el fin de semana del 4 de julio cuando ocurrió la tragedia. La madre relató a Noticentro que el menor desapareció en cuestión de segundos y fue el padrino quien lo encontró flotando en la piscina. Y en otras noticias, una familia de Bayamón urge de apoyo en el difícil momento que están atravesando. Una joven embarazada de gemelos falleció el domingo. Elsa Velázquez Santiago nos presenta los detalles a continuación.
4: Kiviana Linet no logró ver su milagro de vida. La joven embarazada falleció. Sus gemelos sobrevivieron. Ella tenía tan solo 26 años.
5: Ella por ser madre primeriza de gemelos, era alto riesgo, pero no tenía ninguna condición. Así fue algo sorpresivo de momento, ¿verdad? Que se quedó sin oxígeno y la llevaron al hospital. Y ocurrió todo esto y pues pudieron salvar a los bebés, ¿verdad? Y ahora mismo están estables en el hospital.
4: Julio Esteves es el amigo del padre de la joven. Contó que se convirtió en casi un tío, por lo que la tragedia lo toca. Ahora tienen días difíciles entre los gastos fúnebres de la joven y lo necesario para los bebés. Ahora busca la forma de ayudarles emocional y económicamente, pero necesitan del pueblo.
5: Estamos aquí, ¿verdad?, en representación a la familia, para que todo aquel que nos pueda ver, ¿verdad?, y pueda ayudarlos a ellos de manera monetaria, los ayuden, porque ciertamente ellos lo van a necesitar. O sea, no es solamente gastos fúnebres, sino cuando estos bebés salgan del hospital, va a ser bien difícil criar unos niños sin su madre, es difícil.
4: Kiviana entraba a su noveno mes. Esta madre deja a sus bebés, a sus padres, pero también a su pareja.
5: El papá de los gemelos está ahora mismo indispuesto, ¿verdad? Está afectado. La mamá de la muchacha, que es la abuelita de los gemelos, y el abuelo están bien afectados. Toda la familia está bien afectada, todo el vecindario está consternado, bien afectado todo emocionalmente. Es algo que no pueden creer. Una muchacha muy buena, una muchacha que todo el mundo amaba mucho. Yo la veía desde pequeño, que venía a mi barbería con su papá. Y ha sido un golpe bien fuerte, bien inesperado, algo bien sorpresivo.
4: Elsa Velázquez, Santiago, Noticentro.
0: Y cambiamos de tema porque las autoridades buscan a un adolescente reportado como desaparecido en Bayamón. Se trata de Noel Soler, de 14 años de edad, quien fue visto por última vez el 4 de julio en los predios de su residencia, la carretera 872 de la comunidad Río Plantation de este municipio. Según el padre del menor, Javier Soler, aproximadamente a las 9 de la noche lo dejó en su habitación ya que se encontraba castigado. Posteriormente, el adolescente habría abandonado la residencia sin la autorización en su bicicleta. Si usted conoce el paradero del joven que ve en pantalla, puede comunicarse con la línea confidencial de la policía al 787-343-2020. Le damos seguimiento al caso de la enfermera asesinada Jennifer Torres Castro. Y es que este martes excarcelaron al sospechoso Carlos Manuel Estefano Pino para realizar una prueba de ADN. Las autoridades buscan comparar la muestra a la evidencia recopilada en la casa de Torres Castro. Por otro lado, Estefano Pino tuvo este pasado lunes su vista sumaria para la revocación de la libertad bajo palabra. Ahora solo queda que la Junta de Libertad bajo palabra evalúe y posteriormente comparezcan a una vista final de revocación. Y de hecho, cuando Carlos Manuel Estefano Pino fue excarcelado en el 2018 por libertad bajo palabra, esa decisión no fue consultada con la familia de su víctima en el 1990. Así lo denunció su hija a Noticentro. Sobre el señalamiento, la Junta de Libertad bajo palabra dijo que no pueden ofrecer detalles ni declaraciones por ser información confidencial de una posible víctima. No obstante, la ciudadanía puede pasar por la agencia y comunicarse con la señora Yajaira Cedeño para orientación al 787-754-8115 a la extensión 3201. Y continúa la búsqueda de Jonathan González, corporal de 41 años, quien es sospechoso de asesinar a Caroline Michelle Morales en Mayagüez. Esto, un suceso que ocurrió en el pasado mes de junio. El sujeto ya contaba con expediente criminal. En el 2004 fue arrestado por sustancias controladas y de igual forma en el 2012. De hecho, enfrentaba una sentencia de 69 años, la cual apeló, pero nunca ganó. Según las autoridades, se mantenía prófugo de la justicia cuando presuntamente asesinó a Morales Ramos. Si tiene información sobre el paradero de este individuo, comuníquese con la línea confidencial de la Policía de Puerto Rico al 787-343-2020. Dos hombres se fueron condenados por el transfeminicidio de Serena Velázquez Ramos y Laila Peláez Sánchez, ocurrido en abril del 2020 en Humacao. Sean Díaz de León y Juan Carlos Pagán Bonilla deberán cumplir 35 y 25 años de prisión, respectivamente, tras declararse culpables de portar y utilizar un arma de fuego durante un crimen violento. Los hechos se remontan al 21 de abril del 2020, cuando ambos acusados acordaron reunirse con las víctimas en la residencia de una de ellas, en Las Piedras. Tras mantener relaciones sexuales con una de las víctimas y descubrir que era transgénero, los acusados decidieron asesinarlas a tiros dentro de un vehículo y le prendieron fuego debajo de un puente para ocultar el crimen. El exponente urbano Ángel Javier Avilés Monzón, conocido como John Chimmy, pasó su primera noche en libertad tras salir este martes del Centro Metropolitano de Detención en Guaynabo. Familiares, amigos y miembros de su equipo lo recibieron a su salida. El artista cumplió una sentencia de 1 año y 8 meses de prisión luego de declararse culpable por un cargo de posesión de un arma automática. Durante su sentencia pidió perdón a su familia y al gobierno de Estados Unidos y aseguró que aprovechará esta nueva etapa para mejorar como persona y enfocar su vida en un rumbo positivo. Hacemos una pausa al regreso en esta primera edición de Noticentro al Amanecer. Luz Nereida Vélez nos cuenta sobre el impacto del humo y las cenizas en nuestras vías respiratorias. Los detalles en Cuida tu Salud. Y caos en la Gran Manzana, desalojan varias calles de Nueva York ante riesgo de colapso de un rascacielos de más de 30 pisos. Los detalles en el recorrido de Noticentro por el Mundo.
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0: Y luego de más de 24 horas en llamas, el negociado de bomberos anunció en la noche del martes que culminaron los trabajos de extinción del fuego forestal reportado en una finca ubicada en la colindancia entre Canóvanas y Loíza. El humo y cenizas provocados por el siniestro habían arropado el área y pueblos limítrofes como Carolina, Cataño, Guaynabo y hasta San Juan. Durante la semana, las autoridades han atendido otros incendios reportados, tanto en Ponce, Toalta, Caguas y Juncos. Y estos fuegos forestales pueden ser perjudiciales para nuestra salud, sobre todo para nuestras vías respiratorias. Luz Nereida Vélez nos cuenta sobre el impacto del humo en Cuida tu Salud.
16: De todos es conocido que el humo, sobre todo si se inhala, es perjudicial a la salud, ya sea de incendios o de tabaco. Causa daño a las vías respiratorias, que incluye la tráquea, garganta y pulmones, por su toxicidad.
17: El humo es un contaminante ambiental. Y según la Organización Mundial de la Salud, los contaminantes ambientales son la principal causa de enfermedades respiratorias a nivel mundial. Y el problema es que contienen material particulado, monóxido de carbono y también partículas de azufre producidas por la combustión de material orgánico. En el caso de pastos, maleza, bosques, eso es lo que más va a contener, que son irritantes para el pulmón del paciente.
16: Así que existen dos tipos de humo.
17: Humo orgánico, que es por quema de árboles, maleza, versus el humo químico, que es el producido por la quema de plástico y otro tipo de sustancias artificiales que van a tener otro tipo de contaminantes que pueden ser más severos.
16: El humo irrita, inflama, produce tos, sibilancias, dificultad para respirar y ardor. La combinación de temperaturas altas, el polvo del Sahara y los fuegos forestales es muy perjudicial.
17: El intercambio de gases en el pulmón. porque hay material particulado. El intercambio de gas en el pulmón no va a ser el mismo, va a estar afectado. Número dos, son irritantes. También va a producir inflamación. Y si tenemos pacientes que son más susceptibles a estos irritantes por las condiciones que sean, que sea por enfisema, que son asmáticos, que son alérgicos, pues nos va a empeorar mucho más la situación. Así que son parte bien importante y bien preocupante.
16: Así que la inhalación de humo puede reducir a largo plazo la función pulmonar y aumenta el riesgo de desarrollar enfermedades crónicas de las vías respiratorias.
17: Es irritante y encima si tengo un paciente comprometido que ya tiene enfisema, asma bronquial, específicamente los de enfisema, enfermedad pulmonar crónica obstructiva, que sabemos que ese intercambio gaseoso no es el mismo, y si lo empeoro aumentando la cantidad de monóxido de carbono en ese aire que está respirando, pues estoy echándole, perdonando el peso, más leña al fuego.
16: Es importante saber que el humo no solo puede asfixiar el cuerpo, lo envenena y puede hasta quemar la boca y garganta por los gases calientes. Para más información puede llamar al 787-792-5566. Lucereida Vélez, Noticentro.
0: Y ahora le compartimos recomendaciones importantes si usted está cerca de algún incendio. Primero, aléjese de esa fuente de humo y trate de buscar espacios abiertos con aire limpio. Lave su rostro y ojo para eliminar cenizas y residuos irritantes. Si estuvo cerca del fuego, cámbiese de ropa, ya que las toxinas atrapadas en la tela pueden irritar la piel. Importante, aléjese del área, pero no corra, pues podría dificultar su respiración. Y por último, si puede, moje un paño o toalla y utilícelo como barrera para proteger sus vías respiratorias. Y damos seguimiento a la difícil situación que está atravesando Venezuela, y es que hoy se cumplen 2 semanas ya de la tragedia y el saldo de fatalidades ha ido aumentando a 3.685. Además, se estima que cerca de 30.000 personas permanecen desaparecidas. De otra parte, sobre casi 18.000 familias perdieron su vivienda. Actualmente, equipos de búsqueda internacional intensifican las labores de rescate y recuperación de cuerpos con maquinarias pesadas para retirar así de los escombros. El gobierno de Venezuela trabaja afanosamente para reabrir el Aeropuerto Internacional Simón Bolívar tras los devastadores terremotos. La presidenta interina Delcy Rodríguez Gómez anunció que la terminal retomará operaciones a la brevedad mediante el uso de una pista paralela mientras continúan las reparaciones. Desde la tragedia, el aeropuerto solo ha recibido vuelos humanitarios, países aliados y equipos estadounidenses que han colaborado en las labores para acelerar una reapertura clave para la llegada de ayuda y la recuperación del país. Los potentes terremotos causaron gran devastación, miles de muertos y heridos, así como daños significativos en zonas como La Guaira. Mientras, los rescatistas internacionales ya empacan sus equipos y con ellos se desvanecen las esperanzas de encontrar los sobrevivientes, mientras las maquinarias pesadas entran en acción para remover escombros y despejar todavía zonas devastadas por el doble terremoto. Sin embargo, aún hay rayos de esperanzas y optimismo. La agencia francesa de prensa con la historia.
18: Los equipos de rescatistas internacionales están empacando y las retroexcavadoras retiran los escombros que dejó el doble terremoto en Venezuela. Sin embargo, para Raúl Alvarado, la búsqueda continúa porque espera encontrar a su madre, su padre y su hermano mayor. Él logró salir de los escombros porque estaba en otra habitación.
19: Claro, la esperanza es lo último que muere. Si pude salir yo, cualquiera. Hasta el día de hoy están cruzando. Hasta el día de ayer habían encontrado vida en el edificio de atrás.
18: Su departamento estaba en el tercer piso del edificio OPP 26 en Caraballeda, en uno de los distritos más afectados por los sismos. Desde el 24 de junio, cuando ocurrió el desastre, se contabilizaban más de 3.500 muertos. 12 días después de los sismos, el tiempo se acaba. Las máquinas limpian zonas del complejo OPP, un multifamiliar de personas de bajos recursos, mientras familiares y voluntarios intentan excavar en busca de los cuerpos enterrados. Voluntarios y bomberos cavan pequeños túneles a través de los pisos de concreto para llegar a los departamentos más bajos.
20: Estoy esperando porque los quiero sacar, así sea vivos o muertos de ahí, de ese lugar. Ellos estaban en el piso 2. Ha sido difícil encontrarlos porque, como podrán observar, ellos estaban en el medio del edificio y no ha sido posible.
18: Los familiares que buscan desaparecidos debajo de los escombros se oponen a la maquinaria para demoler, ya que temen no poder recuperar los cuerpos y despedirse de sus seres queridos. La ONU estimó que más de 50.000 personas podrían haber desaparecido y el gobierno evita hablar de eso. Después de los temblores aparecieron sitios en internet para ayudar a encontrar a los desaparecidos. Uno es Desaparecidos Terremoto Venezuela, con más de 31.400 nombres de personas no localizadas. Otro es Venezuela Te Busca, que ha registrado 25.000 localizados y 18.200 sin encontrar. El gobierno afirma que el día de los sismos había unas 30.000 personas en La Guaira y que fueron rescatadas o escaparon con vida unas 19.800.
0: Y varias calles, hoteles, viviendas y oficinas fueron cerradas este martes en la ciudad de Nueva York luego de que las columnas estructurales de un rascacielos se doblaran. Yarimar Marrero tiene los detalles.
21: Los primeros informes de caída de ladrillos provocaron que los bomberos se dirigieran rápidamente a la torre de 37 pisos, ubicada a pocos pasos de la Grand Central Terminal y el edificio Chrysler. Las autoridades encontraron que dos columnas de los pisos 21 y 22 se habían derrumbado y que algunos pisos estaban cediendo.
22: Esta es una situación extremadamente grave.
21: El edificio de oficinas de la década de 1970 se encuentra en construcción para su transformación en apartamentos de lujo. El departamento de bomberos advierte que la estructura aún se mueve.
22: Contamos con herramientas especializadas que nos permiten monitorear el edificio y detectar movimientos incluso a centímetros. La situación sigue siendo muy grave y peligrosa.
21: Los ingenieros trabajaban para estabilizar el edificio. Utilizan drones para evaluar la situación y evitar el acceso de personas.
22: Hemos observado tanto el pandeo como el deterioro del piso 21.
21: Varios edificios, incluyendo una escuela cercana, han sido desalojados y los equipos han establecido una zona congelada que abarca varios bloques.
22: Hemos visto lo que se ve, las vigas dañadas, lo que no se ve. Ya saben, ese es el problema que hay detrás de las paredes. Da un poco de miedo.
21: Los funcionarios municipales confían en que la estructura de acero del edificio evitará un colapso total.
0: Yarimar Marrero, Noticentro. Y hacemos una pausa en minutos en esta primera edición de Noticentro. Al amanecer, institución museística en Estados Unidos dedicada a preservar la cultura puertorriqueña reconoce a Jacobo Morales y Hermes Croato con prestigioso premio. Los detalles en las notas del mundo del entretenimiento. Y quien solicitó el destaque de Norberto Almodóvar al Departamento de Vivienda. Más adelante le traemos lo último de la controversia y la reacción de Fortaleza.
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4: 11:30 de la mañana por Guapa.
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1: Puerto Rico, gracias por estar con nosotros. Soy Verónica Abreu Tañón, son las 5:32 de la mañana. Esto es WKQ 580. Temprano en la mañana es la primera edición de hoy, miércoles 8 de julio de 2026. Espero que hayan tenido un buen amanecer hermoso. Si todavía está en la camita, acurrucadito, acurrucadita, pues quédese ahí un ratito. Pero escúchenos para que sepa cómo está el día de hoy, qué se espera y las noticias que le importa y le pueden afectar a usted. Aquí está Rafael Golocruz, José Chelo Rivera, Alberto González Molina, Janet Pérez Brito y Rubén Sánchez, que inicia a las 6 de la mañana. Pero nuevamente ayer, el tema del agua. Esta vez se informaron que están suspendiendo temporalmente el racionamiento de agua en Río Grande y en Canóvanas tras la lluvia. No fue tan significativo, pero mire, al parecer a raíz de esas llovinitas que cayeron, van a suspender el racionamiento. No se sabe hasta cuándo, obviamente hasta que se necesite nuevamente. Y para hoy va a ser bastante calor. Se espera nuevamente un poquito de lluvia, pero no es significativa tampoco, así que esto es lo que se indica para el día de hoy. Bueno, ayer los fanáticos de Argentina lo pasaron bien, brincaron en un pie, primero en el derecho y después en el izquierdo, de lo más contento porque superaron a Egipto. Argentina 3-2, Switzerland y Colombia se quedaron ahí 0-0, pero yo había leído que Colombia se eliminó, así que eso es lo que hay. Colombia y Suiza, hoy miércoles a jugar a... es lo que tengo aquí, no tengo aquí los juegos, fíjate para allá, tú tienes los juegos, hoy no hay juegos. ¿Tuviste el juego de Argentina ayer, Alberto?
2: No, yo vi parcialmente algunas partes, ¿no? De la remontada, faltando 6 minutos, eso es lo que indicó, ¿no? Faltando 6 minutos, Messi logra empatar.
1: Y metió un solo gol, Messi.
2: Metió un solo gol, pero empató y le dio respiro al equipo que estaba perdiendo.
1: Ajá.
2: Y remontó de nuevo el equipo y en menos de 11 minutos metió el otro gol de la victoria y sacó a Egipto del medio.
1: Estaba llora que te llora.
2: Bueno, es alegría. Que fue
1: Neymar lloró cuando perdió Brasil, pero lloró muchísimo, tirado en el piso.
2: Porque él
1: estaba... Ronaldo lloró pues al ser su último en el mundial y también al perder no lloró tanto, y Messi también estaba ahí.
2: Es que
1: a
2: la
1: lima viva.
2: Le iba la vida en ese momento.
1: Pero este es su último mundial también.
2: Y Argentina iba a quedar fuera de la contienda con,
1: claro,
2: si caía derrotado ante Egipto, ¿no?
1: No, y que es su último mundial.
2: Claro, bueno, se despide muy bien, se despide muy bien porque se despide con una larga estela de goles históricos como ningún jugador en toda la historia de los mundiales.
1: Pero no, se debate entre Mbappé y Messi. Se debate entre Mbappé de alcanzar el récord de goles.
2: Ah, sí, Mbappé tiene el margen, tiene la edad para hacerlo, ¿no? Tiene.
1: Así lo favorece, que, sí. Así estamos
2: claro,
1: en relación al fútbol, que hay que seguirlo aunque su equipo haya perdido. En mi caso es Portugal.
2: Así Portugal se equivocó y se durmió.
1: Portugal jugó muy bien, llegó a octavos de final.
2: Y a los 90 minutos le tumbaron la cabeza.
1: Sí, llegó a octavos de final, como siempre ha llegado, no ha pasado de octavos de final.
2: Un solo gol
1: pero,
2: a los 90
1: pero
2: minutos.
1: Disfrutó, yo por lo menos lo disfruté muchísimo. Pues son las 5:36, vamos con Alberto González Molina, los titulares.
2: Muchas gracias, Verónica Abreu Tañón, saludos familia. Bueno, el gobierno mantiene bajo vigilancia los embalses ante la falta de lluvias. Y la crisis del agua dispara los costos del sector turístico y presiona al sector privado. Algunas hospederías reportan gastos de hasta 100 mil para garantizar el suministro a los alquileres a corto plazo y estiman aumentos de entre 20 y 30% en los costos. Bueno, y hacen un dramático llamado a proteger los recursos del agua ante pronóstico de larga sequía. Y a la calle unos 700 policías, nuevos policías para salvar, ¿no? Para proteger a la ciudadanía. Y condenan de 35 a 25 años de cárcel a acusados por doble asesinato de mujeres transgénero. Bueno, y a 2 semanas de los terremotos en Venezuela se elevan las fatalidades en 3.685 y unos 30.000 desaparecidos. Y estiman peligrosa navaja de doble filo al presidente Donald Trump. Y como indicamos, Argentina impone su legendaria casta en el Mundial y faltando 11 minutos logra remontada ante Egipto y Trump y triunfa en el Mundial de Fútbol. Esto es WKQ 580, primera edición 537.
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1: Bueno, son las 5:37 de la mañana. Para esta hora la gran noticia es la suspensión del tan anunciado racionamiento de agua para Río Grande y para Canóvanas. Así que hoy, desde ayer se suspendió el racionamiento y no hay racionamiento para esos dos municipios, según señalan, ante las lluvias que han caído en los últimos días. Esta es la gran noticia de la hora 5:38. Sí, en efecto, hoy no hay juego. Gracias, Chelo, también lo encontré acá. No hay partido de la Copa del Mundo hoy miércoles 8. Lo había buscado en el calendario. No aparecía, pero sí, en efecto, no va a haber partido para el día de hoy. Dice aquí que esta es la primera vez que este certamen se lleva a cabo entre 48 selecciones nacionales, que hacen dividido en 12 grupos. Lo hace una justa más grande. Indica que el 8 de julio es la única jornada de descanso oficial en el calendario, así que hoy todos los equipos van a estar descansando después de cumplir 27 días de una actividad intensa que hemos vivido acá y en todo el mundo, y rumbo al periodo más emocionante, que el periodo ahora es eliminación directa. Así que hoy no hay juego y el objetivo es petar.

0: tal como envió a Cachelo, mañana juega Francia contra Marruecos, el 10 de julio es España contra Bélgica, el 11 de julio Noruega contra Inglaterra, igualmente Argentina contra Suiza, el 14, pues depende de los que hayan jugado, de los que hayan ganado, mañana el 10 y el 11, así que es una final muy emocionante y será el 19 de julio, aquí a través del 580 se está transmitiendo la FIFA, somos la emisora, la única que la transmite acá en vivo, así que no nos vamos a perder como hemos hecho desde que empezó. Son las 5:41, vamos con Alberto González Molina, el compendio de noticias.
1: Mira, Verónica, el gobierno mantiene vigilancia a los embalses ante la falta de lluvias y posibles medidas preventivas si continúan las condiciones secas. Con los detalles, Nilda Núñez Lamboy.
2: El gobierno mantiene bajo monitoreo los principales cuerpos de agua del país ante un escenario de poca precipitación para los próximos meses. Durante una reunión en la fortaleza, la gobernadora Jennifer González explicó que los pronósticos apuntan a un periodo seco y que el comité de sequía evalúa distintos escenarios para las zonas que dependen de embalses bajo observación.
3: Ya nos hicieron un pronóstico preliminar de que no vamos a tener lluvia copiosa en los próximos 3 meses. Ojalá nos equivoquemos, ojalá tengamos mucha lluvia, pero si tenemos ya un pronóstico de que tenemos un mes de julio y agosto bastante seco, pues ciertamente no podemos darnos el lujo de tener un sistema crítico donde tengamos lagos y reservas fuera de servicio.
2: El presidente ejecutivo de la Autoridad de Acueductos y Alcantarillados, Luis González, explicó que varios embalses presentan patrones hacia la baja debido a la falta de lluvia y que se mantienen en vigilancia diaria.
4: Tenemos 3 embalses que están en estatus de observación y obviamente pues es parte del trabajo que está haciendo la Autoridad de Acueductos y Alcantarillados diariamente para verificar siempre los niveles de esos embalses, y los que se mantienen en verde están todavía en el modo de catalogado como seguridad, pero también presentan patrones a la baja y por eso tenemos que mantener también el monitoreo de los mismos.
2: La gobernadora indicó que de ser necesario se notificarían con anticipación posibles planes de interrupciones programadas para que las comunidades puedan prepararse. Para WKQ 580, Nilda Núñez Lamboy.
1: Mira, además el meteorólogo Ernesto Morales hace un llamado a cuidar al máximo los escasos recursos del agua en tiempos muy difíciles.
5: Vamos a entrar a un escenario bastante difícil, ¿verdad? En cuestión de recobrar ese déficit de lluvia que estamos arrastrando hace semanas. Inclusive entiendo que el monitor de sequía podría estar incrementando la severidad a través de regiones ya el jueves. Yo creo que es un momento, un llamado a todos, desde el gobierno hasta el personal, hasta el pueblo, ¿verdad?, de economizar y proteger este recurso de agua, ya que vamos a estar entrando a un periodo bastante difícil en cuestión de recobrar el agua que tenemos ya en déficit en las pasadas semanas.
1: Bueno, realmente esta sequía va a ser dañina y no hay más remedio que tomar medidas preventivas. Miren, mientras tanto, el licenciado Nelson Rosario, exoficial electoral de Dignidad, describe al presidente Donald Trump como un individuo muy peligroso y una navaja de doble filo.
6: ¿Qué saca Trump con decirle a los venezolanos que yo me quedé con tu petróleo y yo lo manejo y tú eres muy feliz y yo voy a tu país y tú votas? ¿Por qué te pasa? Tú no le hablas así a la gente. O sea, eso es bien ofensivo. Él se cree que es Estados Unidos. Por lo menos así se comporta. Entonces, ¿cómo tú dices que tú vas a borrar la civilización persa una noche con bombardeo? Yo lo bombardeé. Si yo fui y maté a... ¿Quién le dijo a él que él puede matar a la Ayatollah? Pero yo voy a lo bombardeo y lo mato a él, a sus nietos, a sus hijos. O sea, y ya. Y me la he hecho de eso. ¿Qué es eso, man? ¿Tú sabes lo que es eso? Imagínate que él se vire y le haga eso mismo a California. O se lo haga a Massachusetts. No se puede. Entonces, lo que tiene son un montón de lambeos alrededor. Que nadie le dice, mire, compañero, pues te puedes estar equivocando. Porque nadie es infalible, tú sabes. Nadie habló con Dios anoche y te dijo, ¿sabes? ¿Sabes? Donald Trump va al baño después de comer y se sienta en el inodoro como cualquier persona. Pero hay un montón de gente que lo idolatra con una cosa. Estos declinaron su juicio y básicamente se lo cedieron a Trump. Y Trump hace lo que le da la gana con ellos. Y eso sí, algo sabrá Trump que yo no sé.
1: Esto es WKQ 580, primera edición, 5:45.
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0: Bueno, información en relación al tiempo, son las 5:45 de la mañana. El Servicio Nacional de Meteorología en San Juan está informando para hoy que hoy hay riesgo moderado de corrientes marinas. Continúa para hoy para parte de Puerto Rico, casi toda la costa. Hay un poquitito, nada más como el área de Aguadilla, que está un poquito libre, pero tiene que tener cuidado. Hay riesgo moderado de corrientes marinas, continúan para el día de hoy, se van a extender, según señalan, para el día de mañana. Va a haber lluvia en el área norte del país para el día de hoy. Continúan los polvos del Sahara afectando a la isla. Así que tiene que tener precaución al calor, nuevamente calor para el día de hoy también. Son las 5:46, esta es la información del tiempo.
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2: A esta hora las carreteras se mantienen tranquilas y no se reportan congestiones significativas. El flujo vehicular es liviano en la mayoría de las principales vías del país, especialmente las que dirigen hacia el área metropolitana. Pero, como es habitual, se espera que el tránsito aumente gradualmente a medida que avance la mañana y comience la hora pico. Recuerde planificar su ruta con tiempo y, sobre todo, no textear mientras conduce. Tu atención en la carretera puede hacer la diferencia. Para WKQ 580, Nilda Núñez, Lamboy.
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0: Bueno, ya está sonando la línea abierta. Próximamente voy a estar tomando las llamadas. Son las 5:47 de la mañana. Mire, el 10 de julio, ya el viernes, se vence la amnistía por las multas. Eso es el 40% que se puede estar ahorrando si usted es de las personas que tiene multa de tránsito. Y según señala el DITOP, Departamento de Transportación y Obras Públicas, se ha recaudado, oiga esto, más de 78 millones de dólares. Esperaban recaudar 70, pero ya pasaron. Así que muchas personas se han aprovechado, en el buen sentido de la palabra, le ha beneficiado la amnistía, porque mira, han pagado bastantes multas, son 78, más de 78 millones, e indicaron que esto es por el saldo de más de 11.4 millones de multas. Así que el gobierno había dicho que tenía como 60 millones que por lo menos querían llegar, y ya van por más de 70 millones. 78 millones, esto me informaron ayer. Así que acaba este viernes, es un 40% de descuento. No es que uno le vaya a estar dando promoción, pero las personas que todavía no saben o que piensan que se acabaron, pues mire, esto le puede beneficiar a usted. Unos chavitos, no tiene que pagarlas todas si no tiene el dinero. Esa que a lo mejor está, que tiene de $100, $200, pues le quita el 40%, y también obviamente al recargo, porque las multas tienen recargo, creo que después de los 30 días, si mal no recuerdo. Pues mire, puede aprovechar y lo saca de su récord. No se sabe cuándo vuelve la amnistía, así que es buena idea, y qué bueno que las personas lo han ido atendiendo. Eso es importante. Bueno, ayer estaba viendo en las redes sociales, en el municipio de Loíza, agua, estaban sin agua el área de Torrecilla Baja. Le escribí a la alcaldesa a ver si nos informa si continúan sin agua. Torrecilla Baja, ayer en la noche, sector La Torre, Piñones, El Terraplén, El Indio, sin agua aún. Barrio Pueblo, barrio Medianía Baja, Medianía Alta, bajas presiones. En algunos sectores muy bajas, que casi ni salía ni un chorritito. Villas de Loíza también indica que la parte que recibe del Yunque y la parte que recibe agua de Canóvaras no tiene agua. Igualmente también Villa Vaca, sin servicio de agua potable. Esto fue ayer, y de hecho Loíza, Canóvaras y Río Grande, la gobernadora ayer, la primera ejecutiva, declaró estado de emergencia por la falta de agua en estos tres municipios. Sin embargo, ayer también señalaron que se suspendió el racionamiento temporalmente para estos tres municipios. Esto no quiere decir que no hay otros municipios sin agua, porque también San Juan tiene sectores sin agua. Ayer, en algunos lugares me indicaron que se fue el servicio de energía eléctrica, que lo habíamos dicho aquí. De hecho, también Luma Energy lo había anunciado, que iban a estar sin servicio de energía eléctrica. Esto por unos arreglos que se iban a estar llevando a cabo durante el día de ayer. Estoy mirando la página de Luma a ver cuántas personas han reportado si están sin luz. Pues hay 7,000 y pico de personas, as we speak, sin servicio de energía eléctrica. Esto mayormente en el área de Caguas y San Juan. La mayoría está en San Juan, casi 5,000 personas, 5,000 abonados, o sea que es por casa, se han reportado a la página o han reportado a Luma que están sin servicio de energía eléctrica. Esto no quiere decir que son los únicos, porque son las personas que llaman y los reportan y se establece en la página. Mientras tanto, Golo, ¿tú sabes en cuánto está la gasolina, Golo o Chelo? Porque es que la página del DACO no me ha estado funcionando en los últimos días.
3: Hoy.
0: ¿Cómo?
3: No me percaté, pero yo le he visto 98, 97.
0: Ok.
3: Por ahí.
0: Porque la del DACO lleva como... La del DACO lleva como 3 días que por lo menos a mí no me funciona la página.
3: Déjame verificar. Yo
0: no sé si ustedes saben, Ochelo, que... ¿y en cuánto está en Costco?
3: De verdad que no sabría si te estoy buscando aquí... por aquí la de Guaynabo están en 1.5, 99, 1.6, 99, 99, 1.2, 98. Están así entre 1.5
0: y 98. 1.5
3: y
0: 98. Ah, pues no ha bajado más.
3: En Costco, déjame verificar.
0: Digo, ayer dieron otro cantazo. Estados Unidos e Irán.
3: En Carolina.
0: En Carolina. En Caguas también hay una que es bastante... que siempre está bastante bajita, según
3: dice,
0: siempre hemos dicho acá.
3: Que está mira, en Costco dice que está 94.
0: Mira para allá, ¿viste?
3: Y a 1.11 la premium.
0: 94 está la regular. Quiere decir que posiblemente acá en la página del DACO, que no está funcionando, no está funcionando hace como 3 días, posiblemente está reportada a ese mismo... precio. Así que está en 94 en Costco. Buenísimo. Qué bueno. Pues eso es lo más barato que le hemos visto, lo más económico, sí, que le hemos visto aquí.
3: Eso vale la pena.
0: En Puerto Rico. No les conecta, ¿verdad? La página del DACO, del combustible,
3: no,
0: precios. No está funcionando.
3: Es que no he entrado tampoco.
0: Pero trata, chequéate a ver. A mí no me funciona. A mí por lo menos no me está funcionando. Pues ya saben, 94 está en Costco, quiere decir que más o menos así debe estar en otras gasolineras aquí en Puerto Rico.
3: Es que a veces DACO dice unos precios y en realidad la bomba es diferente.
0: Claro.
3: Uh-huh. Y yo, pues, la bomba es la que me va a hacer daño en el bolsillo o ayudarme.
0: Eso es así.
3: Y no DACO.
0: Eso es así, mismito es. Mira, me escribe Maricel Figueroa Nieves, dice, de Canóvanas, el barrio Campo Rico, sin agua desde ayer. Sin agua desde ayer, y ayer mismo fue que la AAA dijo que se acabó el racionamiento porque estaban con agua. Se lo vamos a informar entonces a la AAA, gracias por decírnoslo.
3: Es que ayer llovió, Maricel, bastante, en el área este llovió bastante.
0: Sí, terminaron el racionamiento, pero parcialmente, esto por las lluvias que han habido. Pero mira, ya en ese lugar, en el barrio Campo Rico, en Canóvanas, desde ayer no, están sin servicio de agua potable. Buenos días, ¿quién nos habla? Son las 5:53. Buenos días, ¿quién nos habla? Son las 5:53.
4: Saludos, Veronique. Buenos días, el camionero de Texas.
0: Ah, saludos, camionero. Gusto escucharle. ¿Qué tal? ¿Está bien? ¿Cómo?
4: Gracias al Señor, estamos trabajando ya tempranito.
0: Qué bueno, como tiene que ser. ¿Y ahora mismo está en Texas o dónde está?
4: Estoy ahora en Atlanta, Georgia, saliendo para Richwood, Tennessee.
0: Ay, para Tennessee, tan bonito que es allá. Richwood es, yo bello, no he ido. Ah, qué bueno.
4: Es bello.
0: ¿Y cuánto se toma de tiempo?
4: Me tardo 7 horas para llegar,
0: sí,
4: y 7 horas para regresar. Porque okay, regreso el mismo día.
0: Oh, wow. ¿Y qué carga usted lleva? ¿Qué lleva?
4: Yo llevo... De FedEx, vagones de FedEx.
0: Ay, pues la gente se pone contenta.
4: Sí, porque le llegan los paquetitos. Le llegan los paquetitos a tiempo.
0: Qué bueno.
4: Para eso estamos.
0: Qué bueno.
4: Pero ni estuve en Puerto Rico la semana pasada.
0: Ave María, no te digo nada. ¿Y qué tal? ¿Cómo la pasó?
4: Pues estuve resolviendo un asunto de salud familiar, ¿verdad? Mi esposa estuvo hospitalizada y salí de emergencia para allá.
0: Lo lamento, entonces, ¿sabes? ¿Y está mejor?
4: Sí, está mejor. Pasamos un susto, pero gracias a Dios se atendió a tiempo. porque ella viene lidiando con una situación de salud desde mayo. Sí. Y pues se resolvió la de mayo, pero esta pues nos tomó por sorpresa, pero también gracias a Dios se resolvió. Ya la tengo en la casa después de ese sustito, ya la tenemos en la casa.
0: Ay, viene tan malo, lo lamento mucho, ¿sabe eso? Y más si uno vive afuera, uno está por un lado y otro por otro. Eso le pone el corazón, se lo paraliza a uno.
4: No sabe todas las maromas que tuve que hacer para poder conseguir un vuelo lo más rápido posible y estacionar el camión en un lugar seguro para entonces poder viajar y regresar. Fue algo un poco complicado, pero Dios provee, siempre Dios provee, nos da herramientas.
0: Y usted también, me imagino que por eso está fuera de Puerto Rico, para poder proveerle a su familia.
4: Claro, que de hecho he tratado de quedarme en Puerto Rico en varias ocasiones, Veronique, y yo estoy bien consciente, yo estoy claro de que yo no voy a ganarme en Puerto Rico lo que me gano acá, pero ni se acerca. O sea, que yo no tengo la posibilidad de decir, pues está bien, me voy a quedar tomando esta alternativa de empleo en consideración. No, never, eso no va a pasar.
0: Es
4: no,
0: que el corazón se parte el dos porque no tiene, sí. No va a conseguir lo que gana allá, pero allá no va a conseguir el amor que tiene acá, que es su familia. Por teléfono, eso no se consigue ni cada dos semanas, ni mensual. No,
4: incluso ni por videocall. Tú haces videocall y tampoco pues claro llegas a ese punto.
0: No. Es tiempo que no regresa. Lo que pasa es que se divide, pues, por lo menos en emergencias como esta, con su esposa, sus hijos. Puede responder. Que eso es lo más que usted imagino que.
4: Correcto,
0: es más importante para usted. ¿Cómo
4: sí, que uno puede cubrir las necesidades, aunque sea las más básicas, las puede cubrir. Y las cosas extraordinarias también, pues, puedes asumirlas. Pues, pero hay veces que en Puerto Rico la gente tiene que decidir si pagar la luz o comprar las medicinas. Y esa incertidumbre y esa decir si puedo o no puedo, es bien duro llegar y pedir eso. Y lo triste es que se normaliza. O sea, pues estas son las condiciones en las que vivo y no puedo hacer más nada. Y cuando venimos a ver, estás en un hoyo, te deprimes. Esas personas mayores que ahora mismo cargando cubos, yo vi personas en un oasis cuando yo estaba en Puerto Rico, en un oasis, personas mayores con carritos de compra llevando los galoncitos de agua para sus casas, pero no los pueden cargar. Entonces, el gobierno tiene la desfachatez de ponerle esta situación como algo político. Quítate tú para ponerme yo, movemos aquí, movemos allá, sacamos al que no es de mi bando, y el pueblo en el medio. Eso es sumamente triste, vergonzoso, porque yo escucho a muchos políticos decir en los programas de análisis político, barrimo. ¿Pero qué tú quieres, qué tú sacas con decir barrimo? Si miras las condiciones en que está en el país en el que tú vives. Claro, como tú no tienes necesidades, tú no eres del montón, pues a ti no te molesta tanto y tienes que correr con la marea porque usted es político, pero usted no tiene en consideración a la gente, ninguno de ellos, no hay un solo político, ni uno. Yo no puedo decir que hay uno que tiene a Puerto Rico presente, no, siempre hay algo detrás. Y esta asquerosidad de que se ve a legua, lo de Francisco Domenech, que no se le ha aprobado nada todavía, pero eso está en agua caliente, eso estoy viendo, también. La desfachatez que él tuvo cuando hicieron la conmemoración del 4 de julio, que no quería contestar ninguna pregunta, eso te demostró a ti que no le interesa absolutamente nada a Puerto Rico. A nadie, políticamente hablando, le interesa Puerto Rico. Y Puerto Rico no va a tener ningún adelanto en absolutamente nada si no toman conciencia de que ellos son los dueños de su futuro. Cuando Puerto Rico se despierte de eso, porque por menos otros países han tenido revoluciones, por menos cosas, y Puerto Rico ha aguantado demasiado. ¿Para qué? ¿Por qué? ¿Cuál es la necesidad? No, usted tiene que hacer unos cambios radicales, decisiones difíciles, decisiones antipáticas. A la gente no le va a gustar, pero tienes que tomarla, porque por algún lado tenemos que enderezar. No podemos complacer a todo el mundo. Y el que no le guste, que porque Puerto Rico no sea un estado, que coge un avión y se venga a vivir un estado, porque tampoco estamos en Disneyland. Aquí la gente se cree que vivir en Estados Unidos es bonito y tú vas a maquear un palo y salen chavos. No, aquí pues Estados Unidos tiene sus dificultades. A veces personas tienen dos y tres trabajos para poder sobrevivir y la gente se cree, me voy para Estados Unidos y mañana estoy bien. No, eso no funciona de esa manera. La gente no sabe lo que es vivir en un estado hasta que lo vive. Cuando la gente entienda los pros y los contras de la estadidad, entonces se van a dar cuenta que esto no es lo que yo era, y mucho menos con el desarrollo económico que hay en Puerto Rico. Eso no va a pasar. Ni los políticos que fallecieron, ni los que están actualmente verán la estadidad, porque no hay voluntad de nadie. Puerto Rico está manga por hombro, lamentable es mi isla, la amo, y me voy a retirar ahí, lo voy a hacer, voy a vivir en Puerto Rico, pero voy a trabajar ahora, hoy, para poder vivir bien mañana, Verónica.
0: Así mismo es, así mismo. Gracias, gracias por llamar, claro que sí, que su esposa siga mejorando, sabe, y que su familia esté bien acá y usted también allá. Okay.
4: Que tengan buen día.
0: Igual, el buen viaje, de ida y vuelta, gracias. También, de 7 horas, que lo pase bien. Y gracias por hacer ese delivery de los paquetitos que tanto nos gusta.
4: Siempre.
0: Ok, un abrazo. Buen día, camionero. Nos informan acá que en Carolina hay personas sin servicio de energía eléctrica. Esto en mansiones de Carolina. Y también sin agua, disculpen, sin agua, sin servicio de agua en mansiones de Carolina. Igualmente también en el municipio de Canóvaras, en Campo Rico, y también nos envía acá con la organización Los Eucaliptos, La Central, Los Colobos, Loíza Valley, no hay agua en, esto es Loíza, ¿verdad, Golo?
3: Supongo que esa área de Carolina Loíza, porque
0: dice que Los Eucaliptos,
3: La Central, Los Colobos,
0: Loíza Valley, bueno, Los Colobos es Carolina, ¿no?
3: Sí. La Central yo creo que es en Canóvanas.
0: Ah, pues en esos lugares, parece que entre Carolina, Canóvanas y Loíza, esos lugares están sin agua y ya el
3: racionamiento que es en Canóvanas.
0: Lo suspendieron. ¿Cómo?
3: En Canóvanas.
0: En Canóvanas son esos tres lugares, pues Canóvanas. Otros lugares que más se añaden, además de Campo Río Rico, que lo dijimos en la mañana. Bueno, saludos a una excelentísima abogada que nos está escuchando ahora mismo, la licenciada Margarita Santos, que la quiero un montón, es una super plot de las mejores abogadas de aquí de Puerto Rico, así que un abrazote gigante y bien orgullosa que estoy de ti, Margarita. Son las 6 de la mañana, ahora vamos con Hilda Núñez Lamboy y la reflexión.
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2: En un mundo donde todo parece ir rápido, muchas veces olvidamos algo esencial. Cuidar nuestra mente también es cuidar nuestra vida. Nos preocupamos por nuestra salud física, por cumplir responsabilidades, por llegar a tiempo, por resolverlo todo. Pero pocas veces nos detenemos a preguntarnos cómo realmente nos sentimos. La salud mental no es un lujo ni una moda. Es parte fundamental de nuestro bienestar. Descansar, poner límites, desconectarnos un momento y pedir ayuda cuando la necesitamos también son actos de responsabilidad y amor propio. Siempre tenemos que poder con todo. Está bien reconocer que hay días difíciles, que necesitamos espacio o apoyo. Hablar con alguien de confianza, buscar orientación profesional o simplemente tomar una pausa puede marcar una gran diferencia. Cuidar la mente no nos hace débiles, nos hace conscientes, porque para seguir adelante primero debemos estar bien con nosotros mismos. Hoy, más que nunca, recuerda sacar tiempo para ti, tu bienestar también importa.
0: Gracias, Nilda. Son las 6:03 de la mañana, Orincia Rubén Sánchez. Buen día.
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5: Víctor Huérfano de la Red Sísmica, bienvenido aquí a WKAQ en la tarde, agradecidísimo, muchas gracias. ¿Qué podemos informarle al pueblo de Puerto Rico que nos está escuchando?
6: Hay que mantener la calma, es lo primero.
5: Exacto.
6: Sí, acá ocurrió un evento sísmico bastante fuerte hace unos minutos en el norte de Venezuela. Fue un magnitud de por ahora 7.1 y el centro de tsunami se emitió una advertencia para nuestra zona. Ojo con esto, es una advertencia. No hay que desalojar por ahora, hay que mantener atentos a información oficial. Sí se recomienda salir del agua.
5: Caloma Rivera del equipo de meteorología de Guapa, Guapa Media WKQ. Cuéntame, ¿qué está pasando?
7: Saludos, Quique, y amigos radio escuchas. Sé que deben de estar en estos momentos un poco de tensión por la información que se ha estado brindando. Importante destacar lo lo siguiente, y esto tiene que quedar muy claro. Aún no se ha confirmado la generación de un tsunami, pero las autoridades mantienen esta advertencia debido al riesgo de fuertes corrientes marinas y las fluctuaciones que pueden estar ocurriendo a través del mar Caribe, y esto que puede representar un peligro para las playas, los puertos, las bahías y las zonas costeras.
1: 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Son las 6 de la mañana. 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
8: Amigos, buen día. Hoy es miércoles 8 de junio de 2026. Bueno, mano, esos juegos de la Copa de ayer, como decía, que en paz descanse Manuel Rivera Morales, no son aptos para cardíacos. Esos juegos de la Copa de ayer fueron impresionantes. 12 o 13 minutos antes de que Egipto eliminara al campeón Argentina, Argentina hizo 3 goles. Esto, yo nunca había visto una remontada así en mi vida. Yo vi ese juego en mi cuarto. Yo no tenía con quién celebrar, pero yo estaba allí gritando y mi hija, que estaba en otro cuarto, vino a ver qué me pasaba, porque es que fue una cosa bestial, impresionante. Entonces, si eso fue impresionante, fue triste, pero fue, bueno, el deporte es lo que es. Ese juego de anoche, bueno, digo anoche, empezó a las 4, se acabó como a las 6 y pico, casi 7, el juego de Colombia y Suiza. Ese juego se fue 0-0 en el primer tiempo, 0-0 en el segundo tiempo. Después los minutos extra reglamentarios llegaron a los 120 minutos, 0-0, se fueron a penales. Y ahí es que, pues, ahí es que se define. Suiza fue mejor en los penales que Colombia, así que se eliminó Colombia. Y pues el cuadro que tenemos hoy es el siguiente. Les voy a decir, ahora mañana juega Francia contra Marruecos a las 4. El viernes España contra Bélgica. Bélgica le ganó a Estados Unidos. Esto es a las 3 de la tarde el viernes. Ya queda muy poco, así que disfrútense la copa. Entonces, este juego sí que es interesante. El sábado no me lo voy a perder. A las 5 de la tarde juega Noruega y Holland, la nueva bestia del fútbol en el mundo. Los noruegos juegan contra Inglaterra. Esto es como repetir la historia, ¿no? Porque los vikingos siempre han invadido Inglaterra. Algunas veces con éxito y otras sin éxito. Entonces Argentina juega contra Suiza, que ganó anoche a Colombia. el sábado a las 9 de la noche. Y después de ahí solo quedarán 4 equipos. Esto se pone interesantísimo en términos de la FIFA. Bueno, ahora vamos a Puerto Rico. Mira, yo no sé cómo decir esto. Esto es algo extraño de decir, pero lo voy a decir. Ustedes saben que hay mucha gente que tiene mi número y me escribe porque no tiene agua o porque no tiene luz o por otra circunstancia. Y eso lo atendemos todos los días. Pero esto yo no sé si decir. Lo digo. Che. Lo digo.
3: Dilo.
8: Lo digo.
3: Dilo.
0: Que no sirve. Que es un secreto que no lo puedes decir.
3: Bueno, dilo, que no sirve ni el agua ni la luz.
8: Verónica, lo digo.
0: Pregúntame, Rubén. No solo Chelo y Golo, Verónica, dale, también. Dilo.
8: Verónica, lo digo.
0: Dilo, claro.
8: Ay, Verónica.
0: Ahí me ha escrito un montón de gente de Canóvanas, Carolina, Verónica, sin agua todavía.
8: Verónica, Rubén. No es eso. Es que un señor.
0: Ay, y yo la no página sé, del DACO no funciona.
8: Yo no sé ni cómo decir esto. Verónica, es que un señor para mostrarme que había llegado el agua a las 5 a la. Me envió un video de él payándose. Pero ni no puedo decir nada más.
0: Bueno, imagino que será la ducha botando agua, ¿no? O un video de eso, bañándose como.
8: Vamos con Verónica y los titulares.
0: Bueno, hoy podemos ver en la bomba el precio de la gasolina en 94 centavos. Así es una cifra hace tiempo no vista por más de 4 meses. Está en algunos lugares en 94 centavos la gasolina, pero la regular, téngalo presente. Mientras tanto, la página del DACO, mire, Cataplup no funciona. Se tratan de ver los precios. No se puede ingresar a la página del DACO hace 3 días, así que se le hace un llamado al Departamento de Asuntos al Consumidor para que atiendan esta situación y se puedan llevar a cabo diferentes gestiones a través de la página de DACO. Bueno, cientos de personas escriben indicando que están sin servicio de agua potable, así que nos indican aquí que en Carolina las mansiones, igualmente también las lomas, están sin servicio de agua potable en estos momentos. Canóvanas, barrio Campo Rico, sin agua desde ayer, igualmente los eucaliptos. La central Los Colobos, Loíza Valley, no hay agua. Y ayer a través de su página, la alcaldesa de Loíza informó nuevamente que están sin agua. Torrecilla Baja, que esto es la Torre, Piñones, el Terraplén, sin servicio de agua potable. Barrio Pueblo, Medianía Baja, Medianía Alta. Igualmente también Villas de Loíza. Todos estos sectores están sin agua en Loíza. Y ayer la AAA informó que se dejó sin efecto parcialmente el racionamiento de agua para Canóvanas y para Río Grande. Bueno, hacen dramático llamado a proteger los recursos de agua ante el pronóstico de larga sequía. Y a la calle, unos 700 policías nuevos de paquete estrenándose. Qué bueno. Esperemos que tengan los buenos beneficios y un buen salario. Condenan a 35 y 25 años de cárcel a acusados por doble asesinato de 2 mujeres transgénero. Próximamente vamos a ver las personas quienes fueron condenados. El 4 de diciembre de 2025, uno de los acusados se declaró culpable de disparar y matar a ambas víctimas, además de deshacerse de sus cuerpos junto a su acusado. A 2 semanas fue el 24 de junio, el trazado miércoles,
9: De los terremotos en Venezuela se elevan las fatalidades a 3.685 y unos 30.000 desaparecidos, rescatados más de 16.000 personas. Bueno, y Argentina impone su legendaria casa en el Mundial y faltando 11 minutos logra remontarse ante Egipto en el Mundial de Fútbol. Y hoy todas las selecciones que quedan están de descanso para restablecer sus cuerpos y enfoque mental. Regresa mañana a partidos fuertes de la Copa de la FIFA. Mañana es que se reanuda. Hoy va a haber un descanso de 24 horas. Mientras tanto, mañana jueves se van a estar enfrentando Francia y Morocco. Y el 19 de julio es que se termina y se sabe quién va a ser el vencedor. 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Esto es Temprano en la Mañana, ahora 6:15.
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8: Bueno, son las 6:16. La mayoría de la gente que no tuvo agua durante el día de ayer tiene agua hoy. Esto a juzgar no solamente por lo que ha hecho saber la autoridad de acueductos y alcantarillado, que dijo que pues el servicio se había restablecido. Hay partes que reciben el servicio más tarde, pero también tengo numerosos textos de personas que me escribieron que ya tenían agua. Pero no todo el mundo. Este, amigos, es nuestra gran noticia de la hora. Bueno, yo recibí un video a las 2:30. Déjame ver.
11: Buenos días, Puerto Rico. Buenos días, WKQ. Buenos días a nuestro gran reportero Rubén Sánchez. A las 2:30 de la mañana el miércoles, y como puedes ver, Rubén, nadita de agua, y se supone que era de 6 de la mañana a 6 de la tarde del día de ayer, martes. A ver qué nos depara este día. Gracias, WKQ.
8: De hecho, la misma persona, yo no voy a mostrar el video. La misma persona me escribe a las 5:38 que le llegó el agua. Y ahí está en la ducha.
11: María. Mañana, las 5:30 de la mañana. Mira, las 5:30 de la mañana. Y yo aquí.
8: En la ducha.
11: Ajorado. A Rubén. Por si acaso. Porque mira, el chorrito de agua que está bajando. Mira. No le diga a nadie, que él, tú sabes que el alcalde de Arecibo, él estando en la número 2 te llama, yo, y ahora ducha te llama, así que yo me apunté esta contigo. Saludos, Rubén Sánchez, UKAQ.
3: Del señor Chorrito.
8: Bueno, este señor se estaba bañando.
0: Ese señor no duerme.
3: Rubén.
8: Verónica.
3: ¿Qué?
8: Esto es una... Verónica, tú no has visto el video.
0: Sí, yo lo vi desde aquí.
3: Rubén.
0: Sí, lo tiene en la parte de atrás, está mirando hacia atrás, es como de
3: que los del calce quieren ver el video.
0: ¿Cómo?
8: Los del calce. Pero esos tipos del calce, Saque, suspéndale. Saque, suspéndale la bebida a los tipos del calce. Suspéndale. Espérate, a los tipos del calce. Suspéndale la bebida. Suspéndale la bebida a los tipos del calce, que esos tipos, la verdad es que yo no los entiendo. Son indescifrables. Pero, anyway, retomando el tema. ¿Tú crees que me quieren? Bueno, aquí me escriben, buenos días, sin luz desde anoche, en el pueblo de San Germán, camino Los Usinos. Entonces, Villa Carolina completo sin agua desde ayer a las 10 de la mañana y a esta hora seguimos sin agua. En mi caso, esto es lo que me escriben, en mi caso la cuarta de Villa Carolina, conozco la cuarta muy bien. Veronique, ¿tienes a alguien por ahí?
0: Sí, Rubén, acá en, como indicamos, Carolina Country Club sin agua desde ayer en la mañana. Igualmente también en Canóvanas nos indicaron que están sin servicio de agua potable. Aquí tenemos los lugares, Los Eucaliptos, La Central, Los Corobos, Loíza Valley. No hay agua tampoco en Las Lomas ni mansiones en Carolina. Esto en relación a Carolina, mientras que en Canóvanas, Campo Rico, y en Loíza, diferentes sectores están también sin servicio de agua potable, Rubén. Y no solamente está faltando el agua, sino también está faltando el servicio de energía eléctrica, mayormente abonados en el área de San Juan, en la región de San Juan, Rubén. Ya de 7,000 y pico que había en la primera edición de temprano en la mañana, ahora subió a casi 10,000 personas sin servicio de energía eléctrica. De estas, casi 5,000 en San Juan. En Caguas se acercan a 2,000, igualmente en Arecibo, Rubén. Así que también hay personas sin servicio de energía eléctrica.
8: Gracias, Veronique.
0: ¿Viste los precios de la gasolina? Pues digo, no. El DACO no funciona, la página del DACO no sirve hace 3 días. Bueno, pero hay precios de 94 centavos la regular.
8: Bueno, pero ¿sabes qué? Voy sobre esto ahora, porque ayer hubo un ataque de Estados Unidos contra Irán bastante fuerte. Es más, déjame reseñar este asunto en este instante. Tenemos la página de DACO con los precios de la gasolina de hoy. No obstante, para que...
0: ¿Tú la tienes? ¿A mí no me sale?
8: Sí, yo la pude accesar. Dice aquí...
0: ¿De verdad?
8: ...que Estados Unidos anoche llevó a cabo una serie de potentes ataques contra Irán en respuesta a los ataques iraníes contra 3 buques comerciales que transitaban por el estrecho de Hormuz. La agresión de Irán fue injustificada, peligrosa y constituyó una violación flagrante al alto al fuego, explicó el Comando Central de Estados Unidos. Por su parte, la prensa estatal iraní informó de 6 explosiones escuchadas en diferentes partes en Irán, y Estados Unidos dijo que estas operaciones bélicas buscan imponer costos elevados a Irán por sus ataques contra la navegación comercial. Así que el Comando Central de Estados Unidos dijo anoche que las Fuerzas Armadas de Estados Unidos atacaron más de 80 objetivos en Irán ayer. Las fuerzas estadounidenses atacaron sistemas de defensa, redes de mando y control, sitios de radar costero, capacidades de misiles antibuque y más de 60 pequeñas embarcaciones del cuerpo de la Guardia Revolucionaria Islámica en el estrecho de Hormuz y sus alrededores. Así que los nuevos ataques se producen en un momento de creciente tensión entre Estados Unidos e Irán, y momento en el que exactamente no se sabe lo que pueda ocurrir con el alto al fuego, que no existe. Bueno, después de lo que ocurrió anoche, evidentemente no hay alto al fuego. Me escriban aquí, buenos días, Jardines de Country Club en Carolina sin agua. Sé dónde es Jardines de Country Club. Me dicen aquí, Encantada con poca presión de agua. Encantada dentro de Río Alto.
12: Trujillo Alto.
0: Sí, eso es Trujillo Alto. ¿Dónde es el comandante?
12: Comandante es Canoana.
0: Están sin agua también el comandante.
12: Comandante es Canoana.
0: Mira qué te dice los precios de la gasolina de Daco, porque aquí a nadie le... ¿Tú tienes una página directa? Acá nadie no actualiza aquí. ¿No sirve?
12: No, dice aquí.
0: Déjame ver. Ajá. ¿Le diste refresh?
12: Sí, dice aquí. Actualizado 8 de junio.
0: Precio de julio.
12: De julio, perdón. De julio de 2026. Dice aquí. Total 1.3. Puma 1.2. Estoy hablando de la gasolina regular. Golf está en 99 centavos. Ecomax está en 99 centavos. Vitas está en 99 centavos. American Gas está a peso. Ultra Top Fuel está en 99 centavos. Texaco en 1.2. Hay una gasolinera que se llama 7676. Está en 98. Philips está en 98. Sol o Móvil está a peso. Shell a $1.01. T-Express $1. Etcétera. Pero recuerden, estos son los precios de la gasolina regular. En la gasolina premium, en casi todos los garajes, está, bueno, no puedo decir, disculpen, no puedo decir en casi todos, porque en Golf la premium está a 1.13, mientras en Total está a 1.20. En Vitas está a 1.13. Ustedes se deben preguntar cuándo vaya.
0: En Costco está hoy a 94 centavos.
12: La
0: regular.
12: La regular. Ok, pues... Digo, hay que ser socio de Costco. Ir hasta el Escorial, que eso pues siempre es un poco complicado. Me escribe Bernie Mellado, comandante Carolina. Bueno, sí, comandante Carolina. Primera sección de Country Club no tiene agua, pero me dicen que comandante Carolina. Que comandante, Verónica, me dicen que comandante es detrás de Costco. De ese Costco.
0: Ok. Me escriben también aquí que en relación a la gasolina, 98 centavos la Golf en la Barbosa.
12: Ok. Bueno, de entre, hay un montón de gente escribiendo. Me escriben Villa Carolina sin, completa sin agua, Rubén. Me dicen aquí, déjame ver qué más tengo. Encantada con poca presión. En fin, tengo un montón de mensajes de texto. Golo, ¿sabes qué? Tú puedes explicarle al presidente de la Autoridad de Acueductos y Alcantarillado, Ochelo, si nosotros nos vamos a la entrevista con él ahora, nos vamos a salir del reloj que nos corresponde, pero podemos con mucho gusto hablar con él una vez regresemos de la pausa, para que no esté ahí, mucho menos sin agua, que entienda y que podemos hablar con él en breve. Todos los que no tengan agua en este momento, de zonas que no tengan agua, pues les adelanto que vamos a hablar con el presidente de la Autoridad de Acueductos y Alcantarillados una vez regresemos de la pausa, así que le exhorto a escribirme para mencionarlo yo aquí y que él nos pueda dar alguna respuesta en breve o ponerlo en la agenda. Déjame, comandante, es mitad Carolina y mitad San Juan. Ángel Matos, yo corría bicicleta en comandante, así que no me tienes que decir. Yo jugué baloncesto en la cancha cañona que es en comandante. Así que, anyway, mientras tanto, amigos, sácale tarjeta roja a tu compañía por cobrar de más. 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
2: Muy buenos días y pendientes a las horas en el sur. Desde ayer continúan los trabajos de depósito de hormigón en el puente de la autopista Luis A. Ferré, la 52, entre los kilómetros 102.4 y 102.6, según informó la Autoridad de Carreteras y Transportación. Como parte de estos trabajos, todas las noches de 6 de la tarde a 2 de la mañana permanece cerrado un tramo de la 52 entre los kilómetros 104.8 y 102.4 en dirección de Ponce hacia San Juan, así como la rampa que conecta la PR-12 con la 52. En dirección contraria, de San Juan hacia Ponce, se mantiene el cierre de un carril. Así que ya sabes, si va a transitar por esta zona durante la noche, considere tiempo adicional y utilice rutas alternas de ser necesario. Para WKQ580, Nilda Núñez, Lamboy.
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14: Buenos días, Puerto Rico. Una onda tropical está pasando hoy sobre nuestras islas. Otra onda tropical pasará más al sur mañana. Seguido de estas ondas tropicales, llegará una masa de aire con alta concentración de polvo del Sahara en el fin de semana. Comencemos con el pronóstico para hoy. En las imágenes del radar, ahora temprano, hay lluvias dispersas a través de sectores del norte, este y sur. Hay riesgo moderado de inundaciones tipo urbana o de quebradas al noroeste e interior. así que tenga mucha precaución en horas de la tarde. Las temperaturas estarán entre 80 a 89 grados en la montaña y de 89 a 93 grados en costas y valles. El viento está soplando del este de 15 a 20 millas por hora, con ráfagas que pueden llegar hasta 30 y 35 millas por hora por el fortalecimiento del sistema de alta presión. Mañana pasa una segunda onda tropical, es más débil, el campo de humedad quedará mayormente sobre el mar Caribe y por lo tanto la actividad de lluvias será menor. El fin de semana se proyecta mayormente soleado, brumoso, caliente y con poca actividad de lluvia, además de brisa. Para WKQ580, esta es su meteoróloga, Ada Monzón.
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0: Bueno, y ahora la noticia positiva. Escuche esto, es una actividad sobre salud libre de costo. Expo Salud, la alianza de apoyo al paciente con dermatitis atópica, anunció la celebración de Expo Salud en el área sur. Acceso a dermatología especializada y servicios integrales de salud de forma libre de costo, gratuita. Es una iniciativa gratuita que va a estar acercando a la gente a servicios de dermatología especializada y una amplia oferta de atención médica integral. La jornada tiene como propósito promover la prevención, fortalecer la educación en salud y ampliar el acceso a servicios médicos especializados y de calidad para residentes de la zona sur de Puerto Rico. Esta actividad se va a llevar a cabo el 1 de agosto. Póngalo en su agenda. Imagínense que le estén dando servicio de dermatología sin pagar un pesito, y hasta con el plan uno paga de usuario. Así que muy buena iniciativa, especialmente para las personas del sur. El 1 de agosto de 9 de la mañana a 2 de la tarde en Ponce, justamente en el Coliseo Salvador Vijols. Durante el evento, los asistentes tendrán acceso a una amplia variedad de servicios de salud, entre ellos clínicas especializadas en dermatología, incluyendo evaluación de lunares. Usted sabe que a veces los lunares pueden resultar cancerígenos, te puedo decir que hay que sacarlo, extirparlo, para prevenir algún tipo de lesión futura o algún tipo de complicación. Pues le van a estar evaluando lunares, medicina de familia, diabetes, tiroides, o sea que además de dermatología hay otras aspectos de salud que también se va a estar evaluando y le puede beneficiar muchísimo a usted. Vacunación, pruebas preventivas de glucosa, colesterol y hemoglobina. Como parte de la oferta educativa, se va a estar presentando un programa de charlas dirigida al público sobre prevención de brotes y manejo adecuado de la

0: específica, sino que también se lleven una comprensión más amplia de la salud, importantísimo, porque mientras haya prevención, mejor está también su salud. Cuidarse y estar orientado y saber cómo cuidarse mejor todavía. Hasta aquí la noticia positiva a la hora 7:35.
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2: Muy buenos días. Comienza a aumentar el volumen de vehículos en algunas carreteras. A esta hora se reporta congestión en un tramo de la PR-22 desde Toa Baja hasta llegar a Bayamón. Fuera de ese sector, el resto de las principales vías se mantiene con tránsito liviano y sin mayores complicaciones. Si va a salir en los próximos minutos, recuerde que se acerca la hora pico, por lo que el tránsito continuará incrementando durante la mañana. Recuerde no textear mientras conduce, mantener una distancia segura y conducir con calma. Para WKQ580, Nilda Núñez, Lamboy.
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4: Bien amigos, buen día. Hoy es miércoles, 8 de julio de 2026. A esta hora, me ha enviado un montón de sectores que no tienen agua o que tienen problemas ahora mismo con el agua. Los comento al regreso. Vamos con Verónica Abreu Tañón.
5: Bueno, amanecen sin agua numerosos sectores de la zona este del país. Las autoridades cancelan racionamiento en Loíza y Río, en Canóvanas, debe decir, y Río Grande. Anuncian llegada de la sequía hidrológica, mucha demanda de agua mayor que la oferta. A 94 centavos la gasolina regular, el precio más bajo que hemos visto en los últimos 4 meses. Bajo metralla y bombas del alto al fuego en el Golfo Pérsico entre Irán y Estados Unidos. Bueno, y Festival de la Piña Colada este fin de semana en San Juan. Soy Verónica Abreu Tañón y usted escucha WKAQ580. Esto es temprano en la mañana, la hora 6:40.
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4: Bien amigos, a pesar de lo que hizo saber la autoridad de acueductos y alcantarillados, aún hay sectores sin agua, por ejemplo, en Río Piedras y otros. Aquí me están escribiendo en Valle Arriba Heights. Esto es en Carolina. Río Piedras, Carolina. Hay sectores sin agua aún, a pesar de que la autoridad terminó los trabajos y comenzó a restablecerse el servicio. Pero me escriben aquí ahora mismo también, mientras hablo, que en Coupey no hay agua. Coupey es bien grande, Coupey es inmenso. Así que vamos a hablar de esto en breve. Esta, amigos, es nuestra gran noticia de la hora. 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

0: 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Bien, amigos, sigues. 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Bueno, pues llame porque usted no sabe cuándo de repente la casa de su sueño puede convertirse en una realidad. Me escriben aquí, saludos Rubén, esto me lo escribe el doctor Sainz, en Coupey un chorrito. Otra persona me escribe José González, en Coupey no hay agua. Otra persona me escribe aquí, buenos días, la urbanización Pérez Morris en Atorrey sin agua desde ayer. Otra persona me escribe, urbanización Los Ángeles en Carolina sin luz y sin agua. Otra persona me escribe, buenos días, Jardines de Country Club en Carolina sin agua. Déjame ver qué más, Parque Arcoíris en San Jose sin luz desde la medianoche. Déjame ver, condominio Parque de San Agustín en Río Piedras sin agua. Buenos días, Valle Arriba y tercera extensión sin agua desde ayer a mediodía. Buenos días, Rubén, Villa Carolina completa sin agua. Villa Carolina es bien grande. Pero bueno, a las 6:48 tenemos en línea al presidente de la autoridad de acueductos, Luis González. Buen día.
1: Sí, buen día, Rubén, para ti y para los que me escuchan a esta hora.
0: Bueno, ¿usted está bien?
1: Sí, estamos bien, gracias al Señor. Aquí, pues, otro día más trabajando fuertemente para poder lograr que los sistemas en alrededor de todo Puerto Rico tengan el servicio de agua, viendo las lluvias, el efecto de las lluvias que tuvimos el día de ayer y cómo eso ayuda a nuestra red que se ve, ¿verdad?, tocada por la falta de lluvia en estos últimos semanas. Así que mucho trabajo.
0: Ok, tomó café.
1: No, pero no tomó café. Ya mismo
0: tiene, encima. Tiene que tomar café para que esa voz se vea clara, firme y alta. Tiene que tomar un poco de café. Le recomiendo un poco de café con un poco de leche, no mucha, y casi sin azúcar, pero que el café sea... hay un café por ahí.
1: ¿Fuertecito?
0: Bueno, hay un café por ahí que yo lo he probado, que se llama el Chupacabra. No, es en serio. Esta gente hace un blend ahí, una... Yo creo que yo he comprado eso. Yo no sé si es en el supermercado, pero ese café es bien bueno. Y ese café resucita a un muerto. Así que tómese ese café. Mire.
1: Tomámonos.
0: ¿Quién tiene agua hoy? ¿Quién no tiene agua?
1: Pues mira, Rubén, la realidad del caso es que todo lo que es el área de servicio de Sergio Cuevas aún está sin el servicio de agua. sea que uno de los 7 trabajos que estábamos contemplando, ¿verdad?, revisar durante el día de ayer, que estuvimos informando constantemente por los medios, no ha podido ser culminado conforme al tiempo que habíamos estipulado, que es la reparación de la tubería de salida de la planta. Y hasta que ese trabajo no se pueda completar, pues no podemos encender la misma. La expectativa de tiempo ahora nueva es que podamos terminar en horas de la mañana, y que con la terminación de los mismos podamos comenzar a operar la planta, y con esa operación, pues todas esas comunidades que has estado constantemente mencionando a través de la radio, pues comiencen a ver el servicio de agua potable según discurre el día y la planta vaya recuperando su nivel de operacional.
0: Disculpe, o sea, que ¿cuánta gente en este instante no tiene agua?
1: Pues ahora mismo el área de servicio de Sergio Cuevas básicamente son aproximadamente 188,000 clientes, que es por eso, y es inmensa, y como bien indicaste, cubre Carolina, cubre San Juan, Trujillo Alto, partes de Canóvana, partes de Junco, una parte de Gurabo. Es un área bien amplia de población y de clientela que tenemos con la planta de Sergio Cuevas, y por eso, pues, en este caso nuestro sentido de urgencia en términos de poder culminar con este único trabajo. Fíjate, todo lo demás se terminó. Terminamos a tiempo en la represa, los proyectos que hicimos a nivel de red, que incluyeron instalación de válvulas en varias tuberías de distribución, todo eso se culminó. Falta solamente la reparación de este salidero que llevaba años en la planta de Sergio Cuevas, que se pueda culminar y que entonces podamos comenzar la operación. La planta está lista básicamente para recibir el insumo de agua de Carraízo y comenzar la operación. Solamente nos queda terminar este trabajo de reparación del salidero y con esto nos vamos.
0: Diantre, pero entonces, de hecho, ayer cuando ustedes dijeron que la suspensión del servicio de agua potable en la zona metropolitana, que incluye esos 180,000 abonados, que si tú lo multiplicas por 3 son 500,000 de personas. Ayer yo dije que esto me olía a peje maruca, que me olía a peje maruca, porque sabía que ese plazo de los 12, 16 horas no se iba a cumplir. En efecto, no se cumplió. Ahora, la gente que me escucha, estamos en vivo, nos está escuchando toda la zona metropolitana y todo el país. ¿Cuándo vuelve el agua?
1: Pero Rubén, ¿verdad? Nosotros hicimos un estimado de tiempo. El comentario quizás no hace justicia a la complejidad que tenemos en este caso, y quizás explicarlo por radio no es tan fácil como esperar tener los visuales de lo que estamos haciendo ahí. Ciertamente, y esto es transparente, si no fue bien, lo decimos, no fue bien. Si tuvimos un atraso, también responsablemente tenemos que decirlo. Y eso es lo que estamos haciendo. La expectativa es terminar ahora a media mañana, por la complejidad que te estaba indicando, y una vez terminados los trabajos, comenzar la operación, cuanto antes. Ya no es un asunto de ver, oye, pues te tardaron más de lo que habían previsto. Eso está estipulado. Lo que queremos ahora es terminar cuanto antes y comenzar la operación cuanto antes. Ese es nuestro enfoque en este momento. El trabajo se hizo mucho más complejo de lo que esperaba, ¿no? En contrario a reparaciones fuera de la planta, que nosotros tenemos manejo de las excavaciones, podemos jugar con los espacios. Aquí no hay tal cosa, es un espacio bien confinado. Y la complejidad de la tubería en ese punto, pues, provocó lo que estamos ahora mismo anunciando y estamos informando. Pero vamos a seguir trabajando, hemos seguido trabajando de manera continua durante la noche. Este personal no durmió anoche haciendo los trabajos, y esperamos terminar ahora media mañana, y que con esta terminación de estos trabajos, pues podamos reiniciar la operación de la planta.
0: Entonces, para contestar la pregunta, ¿cuándo se supone que los que no tienen agua tengan agua?
1: Volvemos, Rubén, una vez terminemos la reparación, que comencemos la operación de la planta, esas primeras 24 horas, como siempre hemos indicado, el área de gravedad, particularmente lo que estabas hablando, sectores en Carolina que estabas mencionando, sectores en Río Piedra que estabas mencionando, esa zona debe comenzar a ver servicio de agua en esas primeras 24 horas, que es básicamente luego que pongamos a operar la planta. La planta todavía no está operando, así que todavía la clientela no tienen servicio de agua, y aquellos que dicen que tienen agua a bajas presiones se debe a que todavía había algún tipo de reserva en la tubería, y que pues según tengamos la misma, ellos van a tener el servicio por ese periodo corto de tiempo. Una vez terminados los trabajos y que reiniciemos la operación de la planta, podremos recuperar el servicio del sistema.
0: Bueno, pues entonces usted tiene en este caso, en esta coyuntura, una responsabilidad mayor de hablar con nosotros hoy a media mañana y decirle a la gente, tomando en cuenta que ustedes me dicen que no han parado de trabajar, van a ser las 7, son las 6:56. Me imagino que ya para las 10, quizás 10 y 30, 11, ustedes tengan un panorama más claro de lo que me ha dicho ahora, ¿o no?
1: Sí, ciertamente. Y pues a esos efectos, como usted bien indica, en sentido de responsabilidad que nos rige como presidente de la agencia, en efecto podemos tener esta comunicación para darte la última actualización. Y esperamos que en ese momento ya pueda anunciar que terminamos los trabajos y que estamos reiniciando la operación, de manera que nuestros clientes puedan tener ya el servicio de agua y que ya nuestra gente pues pueda ver este proceso terminado y que con el servicio de agua podamos retornar a lo que es nuestra cotidianidad diaria.
0: Gracias, Luis González. Gracias.
1: Sí, siempre la valen.
0: Mira, amigos, escucharon al presidente de la Autoridad de Acueductos y Alcantarillados, Luis González. Si se están preguntando lo que me estoy preguntando yo, pues nunca nos dijo específica o estrictamente cuándo va a volver el agua en los sectores que no la tienen. Habló de que lograron reparar el problema, pero pues eso yo le pregunté una y otra vez, así que ustedes escucharon. Tengo aquí un montón de mensajes de texto, no tengo tiempo para reseñarlos ahora. Sí puedo reseñarlos más adelante. 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
4: Cautela en el mar a través de las aguas regionales. Hay una advertencia para el uso de pequeñas embarcaciones, excepto para las adyacentes a la costa oeste y entre Vieques, Culebra e Islas Vírgenes. Esta advertencia está en efecto desde el mediodía hoy hasta el viernes en la noche. El viento sopla del este de 15 a 20 nudos con ráfagas de hasta 30 nudos. Las olas alcanzan hasta 7 pies y en ocasiones pueden subir hasta 9 pies. Además, hay un riesgo moderado de corrientes marinas en las playas. En actividades al aire libre, tenga presente las condiciones del tiempo. Hay índices de calor que están alcanzando de 100 a 108 grados en costas, valles, zonas urbanas. Donde no esté lloviendo hoy específicamente, se va a sentir más caluroso. Y ahora temprano, las lluvias han estado entrando por pueblos del este y sureste y la actividad de lluvia en horas de la tarde se moverá al oeste, interior y noroeste. Cautela por rayos y crecida de quebradas o inundaciones urbanas. La calidad de aire es moderada por el polvo del Sahara. 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Para WKQ580, esta es su meteoróloga, Ada Monzón. 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
12: Muy buenos días. Comienza a intensificarse la hora pico en la zona metropolitana. Se mantiene el tapón en la PR22 desde Toa Baja hasta la altura de Plaza Río Hondo en Bayamón. Mientras, en la 165 presenta tránsito moderado desde el área de Punta Salinas hasta Cataño. También se reporta flujo de moderado a denso en la PR1 desde Caguas en dirección hacia Guaynabo. En el resto de las principales carreteras, el tránsito fluye sin mayores complicaciones por el momento. Recuerde mantener una distancia segura entre vehículos y no textear mientras conduce. Tu atención en la carretera puede salvar vidas. Para WKQ 580, Nilda Núñez, Lamboy.
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0: 8:30 de la mañana.
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0: buen día. Son las 7:12. Que mucha gente me ha escrito, mucha gente. De hecho, bueno, yo tengo a esta hora, yo tengo cientos de textos, cientos. A esta hora, yo empecé a las 6 al aire, hace una hora y 12 minutos.

0: aire acondicionado. El sistema provee planta eléctrica. Para ver si puedes averiguar qué está pasando. Quítate Popeye el señorial. Te lo agradezco yo y te lo van a agradecer los nenes del campamento. Entonces, si se puede hacer algo. Muchas gracias y lindo día a todos para allá. Bye.
1: 7:13. Vamos con Verónica Abreu Tañón. Dale.
2: Gracias, Rubén. Bueno, enjambre de abonados sin agua. Desde ayer, el presidente de la AAA, Luis González, confirma sobre 180,000 abonados sin servicio por la planta Sergio Cuevas. Personal rompió noche, afirma el ingeniero González. Bueno, y localiza en buen estado adolescente reportado desaparecido en Fajardo. ¿Entrarán en un infierno? Irán lanza funesta advertencia militar a Estados Unidos tras nueva escalada en el estrecho de Hormuz. Presidente de Estados Unidos Donald Trump se proclama rey número uno en TikTok con 4,000 millones de visualizaciones. Hemos sufrido una injusticia, arde Egipto tras eliminación contra Argentina en el Mundial de Fútbol. Bueno, índices de calor de 100 a 108 grados para el día de hoy. Soy Verónica Abreu Tañón, usted escucha WKQ 580, esto es temprano en la mañana, la hora

0: Santos. Bien, amigos, tuvimos la oportunidad de hablar hace algunos minutos con el presidente de la Autoridad de Acueductos y Alcantarillados, Luis González. Él confirmó que aún hay miles de personas sin agua, miles de personas sin agua. Esto se debe a los trabajos que estaban haciendo ayer en Carraízo, en la planta Sergio Cuevas, y que yo me imaginé que esto iba a ocurrir porque yo lo dije ayer aquí, que me olía a peje maruca ese periodo de 12 o 16 horas sin agua. Hay un montón de gente que me ha escrito que no tiene agua, hay gente que me ha escrito que tiene agua, pero pues es incierto cuándo puedan recibir el agua hoy. ¿Ustedes se imaginan cómo esto va a afectar a la economía en la zona metropolitana? De una manera brutal e insospechada. Esta, amigos, es nuestra gran noticia de la hora. Bueno, me está escribiendo medio mundo de urbanizaciones diferentes que no tienen agua o que no tienen luz. Aquí me escriben de la urbanización Monteflores, en la calle Flamboyán, en Santurce. Me escriben también de Parque Arcoíris, en San Jos, pero esto es sin luz desde temprano. Me escriben también de Villas del Señorial, sin luz desde ayer a las 3 de la tarde. Esto me lo escribe un amigo mío. Déjame ver qué más tengo aquí. Ayer el municipio de San Juan, el de manejo de emergencias, dijo que no íbamos a tener agua por varios días, y así ha sido. Haz lo que pronosticó el experto del municipio de San Juan, que me parece que es este señor Roberto Martínez, es lo que ha ocurrido. Entonces, tengo un montón, y yo le agradezco a la gente que me escribe. A los que no tienen agua y a los que tienen, me están también escribiendo de Salideros, en momentos en que mucha gente no tiene agua, y el video o llamada o comunicación o texto del día, que esto yo no lo había recibido en la historia de mi vida, recibiendo texto, yo nunca. Es que un señor me escribió, déjame ver la hora fue, no voy a ver el video, voy a ver la hora. Un señor me escribió, déjame ver a qué hora fue esto, a las 5:38 de la mañana, y me envió un video de él bañándose en la ducha. Así que, bueno, pues eso es muchas de las cosas elocuentes que nuestros oyentes son capaces de enviar para ilustrar lo que están viviendo. Así que son las 7:18. ¿Sabes qué? ¿Cuál es el número aquí? 765-6020. Que la gente que no tenga agua se comunique con nosotros y me diga dónde es que no tiene agua en este instante. 765-6020. Ese es el número correcto. 765-6020. Para que nos digan dónde no tienen agua. Y Veronique, tú puedes manejar la cosa de los teléfonos aquí. Porque la verdad es que yo no la entiendo muy bien. Bueno. Sí.
1: Ya está llena la línea, está llena.
0: Sí. Hola.
2: Sí.
0: Sí.
2: ¿Hello?
0: Sí.
2: Sí, aquí en Carolina no se fue, ahora sí. Aquí casi nunca se iba y ahora...
0: Disculpe.
2: Ahora, ¿hello?
0: Disculpe, ¿dónde en Carolina?
2: Aquí en Loma Alta, Carolina, eso es lo metrópoli. Yo soy malísima para las direcciones,
0: no,
2: pero...
0: No, yo sé dónde es eso. Gracias. Buen día.
3: Sí, buenos días desde la urbanización Encantada en Trujillo Alto, sin aguas desde ayer a las 8 de la noche.
0: Wow. Desde, espérate. Desde
1: ayer a las 8.
0: 8.
1: Van para 12 horas.
0: Sí. Oh, buen día.
4: Buen día.
0: Sí.
4: Sí, buen día, señora Cruz de Trujillo Alto.
0: Sí.
4: Estamos sin agua desde ayer, desde las 3 de la tarde, en Alturas Interamericanas, la urbanización.
0: Gracias. Buen día.
5: Buen día.
0: Sí.
5: Hernández de Río Piedra.
0: Sí.
5: De la parcela Falú. Nunca se me ve el agua, ahora no tengo agua desde ayer por la tarde.
0: Ay, Virgen. Yo, de hecho, sé...
1: Qué horrible, de verdad.
0: Perdón, sé dónde es la parcela Falú. Buen día. Buen día. Hola.
6: Buen día.
0: Sí.
6: Cupé y Bajo, condominio Alturas del Bosque, desde ayer de madrugada.
0: ¿Dónde? Disculpe, ¿dónde es Alturas del Bosque?
6: Cupé y Bajo.
0: Cupé y Bajo. Gracias. Buen día.
7: Buen día.
0: Sí.
7: Buen día, condominio Los Pinos en Isla Verde nos cortaron el agua anoche a las 9 de la noche.
0: Bueno, otra vez porque ahí nunca hay en ese tramo, el agua es incierta. Buen día.
8: Sí, hola, buenos días.
0: Sí.
8: Es la urbanización Forest Plantation de Canóvana, también sí. River Valley, River Valley Park y Ciudad Jardín en Canóvana. Nos cortaron el agua ayer como a las 6 de la tarde.
0: Gracias. Buen día.
9: Buen día, ¿me escucha?
0: Sí, bueno.
9: Urbanización Monterrey, esto es en Río Piedras, no tenemos agua desde las 6 de la mañana de ayer. Ya llevamos 24 horas.
0: Disculpe, disculpe, espérate, pero disculpe, ¿y cómo usted atiende esto? ¿Cómo ustedes bregan?
9: Con mucha dificultad y a veces pues no se puede bregar, es lo que hay,
0: no,
9: ¿qué vamos a hacer?
0: Lo sé, pero la verdad es que estar un día y pico y aún no tienen agua.
9: Y aún no tenemos agua desde las 6 de la mañana. Yo tenía la expectativa, como dijeron que los trabajos se iban a completar en la noche, y habían completado los de Carraízo, pues pensamos que Sergio Cuevas iba a estar completándose durante la noche. Hoy con la sorpresa de que ahora a mitad de mañana es que esperan completar los trabajos para entonces restablecer el servicio. Y podemos entender que hay situaciones inesperadas que ocurren durante las reparaciones, pero no me parece que son honestos del todo cuando hablan. Nos crean expectativas falsas y no nos preparamos todo lo suficiente como para afrontar 2 días sin servicio de agua. Es sumamente injusto, es sumamente... ¿Qué te puedo decir? No hay palabras, no hay palabras.
0: Gracias. Buen día.
5: Buen día.
0: Sí. Sí, sí.
5: Antonio, el barrio Ascuas de Trujillo Alto, no hay agua desde ayer, de las 7 de la mañana.
0: Gracias. Buen día. Buen día.
10: Condominio Caminos Verde, carretera 844, desde ayer a las 7 de la mañana, pero barrimos.
0: Gracias. Esto es interesantísimo, porque la cantidad de gente que ustedes han escuchado, que se ha comunicado con nosotros, gente que vive distante de otra. O sea, Trujillo Alto,
1: Río Piedra,
0: Cupé, Canóvana, Isla Verde, Carolina. Mano, ¿cuánta gente no tiene agua? Y yo me pregunto, ¿y cómo funciona la economía en este país? O sea, porque me están llamando, pienso yo, que gente que no tiene agua en su casa. Pero ustedes se imaginan las oficinas, los talleres de trabajo, las universidades, los campamentos de verano.
1: Los hospitales.
0: Y todo negocio que necesita agua. Esto es...
11: La cisterna limpia.
0: No, pero
11: hacer un gasto adicional.
0: Sí, no. Las cisternas se acaban. Se vacían, como dice Verónica. Las cisternas te duran un rato.
11: Por eso, pero tienes que hacer un gasto adicional comprando agua para que te la llenen.
0: Chacho, tú sabes lo que es. Vale, he gastado aquí asociaciones de condóminos comprando agua.
1: Los mismos municipios, que en vez de dirigir el dinero hacia otro lado, tienes que dirigirlo hacia allá. Tienes a personas, esto está lleno,
0: dale,
1: Rubén.
0: Vamos.
1: Buenos días.
2: Buenos días. Buen día, Villa Las Américas, en Río Piedra, cerca de Centro Médico y Villa Nevares. Buen día.
0: Sí.
12: Villas de Camilo en Trujillo Alto y tampoco en Metrópolis.
0: Disculpe, sin agua o sin luz.
12: Sin agua.
0: Gracias. Buen día.
13: Buen día, tiendas de Canóvana, sin agua.
0: Diablo, Canóvana tampoco. Y Canóvana es un poco distante de la zona metro. Pero el mismo problema. Mira, ¿sabes qué? A mí escuchar esto me da vergüenza ajena. Porque ¿hace cuánto nosotros tenemos esto como gran noticia de la hora o primera noticia?
11: Hace más de un mes.
0: Hace mucho más.
1: Bueno, desde el año pasado se tiene esto así.
0: Por eso, pero Verónica, entonces, hermano, ¿qué país estamos viviendo? En que nuestras noticias diarias son quién tiene luz, o quién tiene agua, o quién no tiene luz y quién no tiene agua. ¿Qué es esto, mano?
11: Yo creo que en dos países, los que no tienen agua y no tienen luz, y el gobierno viviendo de los destaques.
0: Mira, buen día, Verónica. Vamos.
14: Buen día en Villa Carolina. Sin agua y sin luz, desde ayer a las 8 de la noche.
1: Sin agua y sin luz.
0: Y sin luz.
1: Para la luz podemos hablar también con Doriel Pagán. De hecho, dos pájaros de un tiro.
0: Así
1: ahí
0: es.
1: Se puede hablar con ella.
0: Buen día. Sí. Sí, sí.
1: Próximo. Ajá.
0: Buen día. Sí.
1: Ajá.
0: Bueno, mira, no se queden callados cuando tomamos su comunicación. Contesten, digan, reaccionen. Hola, buen día. Sí.
13: Como todos los días en Isla Verde, sin gota de agua, maldita sea.
1: Bendito.
0: ¿Sabes qué? Maldita sea.
1: Está. Es así.
0: Mire, señora, si no estuviéramos en el aire, yo diría otra cosa. Gracias por su.
13: Yo también, pero hay que tener paciencia.
0: Sí, no, hay que ser decoroso en el aire.
13: Es una tortura. Esto es una cosa de un país tercermundista.
0: Estoy de acuerdo. Yo no sé cómo Fortaleza pasa esto con ficha y no hace nada. Esto es un escándalo nacional. Buen día. Sí.
15: Soy de barrio Mamey de Guaynabo. Todo el barrio está sin agua desde el sábado por la noche.
1: ¿Desde el sábado?
15: Sí, señores.
1: Ay, mire.
0: Dios mío.
1: ¿Y qué edad usted tiene?
15: ¿Perdón?
1: ¿Qué edad usted tiene?
15: 75 años.
1: ¿Y cómo hace para tener agua? ¿Pasan camiones cisternas o a cubo?
15: No, no ha pasado nadie. Yo tengo un cubo bien grande y lo llené y con eso me he solucionado.
1: Así es. Esa es la realidad de la gente. Lo lamentamos mucho.
0: Disculpa, Verónica. Ajá. Pero tú te imaginas los baños, o sea, los inodoros que hay que bajarlo, flocharlo. Uh-huh. Todo lo que tiene que ver con, o sea, si tú cocinas en tu casa, tú tienes que fregar. O sea, el agua es súper
1: esencial.
0: Uh-huh. Buen día.
16: Buen día, Rubén. Villa de Carraízo, Trujillo Alto, sin agua. Desde ayer de las 6 de la mañana. La pregunta es, ¿Fortaleza tendrá agua y luz?
0: Sí. Muchacho, eso nos falta allí. Gracias. Buen día.
17: Sí, buen día.
0: Sí.
17: De Villa Palmera, que tiene el problema de agua de hace tiempo, pero entonces este señor, ahora que hizo los arreglos de esto, ahora viene a decir que hay un salidero. Hace qué sé yo cuántos meses Charbonnier y el alcalde están diciendo eso, que tiene que haber salidero por ahí. Ahora lo vienes a decir, porque ya no tiene más excusa. Gracias.
0: Buen día.
18: Buen día.
0: Sí.
18: Sí, mira, qué bueno que abres este espacio para que por lo menos ciertos ciudadanos tengamos una oportunidad de expresar la indignación.
1: ¿Usted tiene agua, embargo, o no tiene agua? Esa es la pregunta.
18: No tenemos agua.
1: ¿Dónde?
18: No tenemos agua, pero en Cagua.
1: ¿En qué parte de Cagua?
18: Pero lo que le quiero decir, lo que quiero decirle es que por menos que esto, iniciaron un país que aquí están atropellando a los ciudadanos, a nuestro pueblo, y nadie hace nada. Era mi comentario. Gracias.
0: Siete.
1: Una persona más, me disculpa.
0: Buen día.
1: Está lleno, Rubén.
0: Buen día, buen día. Sí.
1: Se con... Ajá. Buen día.
0: Dígame. Hola.
19: Buen día.
0: Hola,
20: buenos días.
0: Sí.
20: Mira, Rubén, a mí no se me ha ido el agua, pero llevo meses recibiendo agua turbia y acueducto no me da ningún crédito y las facturas siguen llegando por las nubes.
0: Gracias. Gracias. Buen día.
1: Ya paramos aquí. Fuimos. Esto está lleno. Mira, me escriben de un laboratorio clínico, Rubén, que es bien difícil estar sin agua por las máquinas que se usan, que usan el agua. Así que esto está terrible también.
0: 7:31.
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22: Muy buenos días. Continúa la congestión en la PR22 desde Toa Baja hasta la altura de Plaza Riondo en Bayamón, mientras la 165 mantiene tránsito moderado desde el área de Punta Salinas hasta Cataño. En la 65 de Infantería hay algunos tramos densos debido a las luces de Carolina en dirección hacia San Juan. Ahora la PR1 presenta flujo de moderado a denso desde Caguas en dirección a Guaynabo, y de igual forma la 30 se encuentra densa desde Gurabo hasta Caguas. Nos movemos hacia el sur, donde la 52 se mantiene de ligera a moderada, luego de pasar la Inter de Ponce hasta el área del complejo ferial. Maneje con precaución, mantenga la distancia y recuerde no textear mientras conduce. Para WKQ580, Nilda Núñez, Lamboy.
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25: Cautela en el mar. A través de las aguas regionales hay una advertencia para el uso de pequeñas embarcaciones, excepto para las adyacentes a la costa oeste y entre Vieques, Culebra e Islas Vírgenes. Esta advertencia está en efecto desde el mediodía hoy hasta el viernes en la noche. El viento sopla del este de 15 a 20 nudos con ráfagas de hasta 30 nudos. Las olas alcanzan hasta 7 pies y en ocasiones pueden subir hasta 9 pies. Además, hay un riesgo moderado de corrientes marinas en las playas. En actividades al aire libre, tenga presente las condiciones del tiempo. Hay índices de calor que están alcanzando de 100 a 108 grados en costas, valles, zonas urbanas, donde no esté lloviendo hoy específicamente, se va a sentir más caluroso. Y ahora temprano, las lluvias han estado entrando por pueblos del este y sureste, y la actividad de lluvia en horas de la tarde se moverá al oeste, interior y noroeste. Cautela por rayos y crecida de quebradas o inundaciones urbanas. La calidad de aire es moderada por el polvo del Sahara. Sígueme a través de las redes sociales @adamonzon, @ecoexploratorio. Para WKQ580, esta es su meteoróloga, Ada Monzón.
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1: Bueno, y ahora vamos a la noticia positiva. Y la noticia positiva, escuche esto, es el Festival de la Piña Colada, que va a haber este fin de semana en San Juan. Así que si usted quiere pasarla bien y disfrutar de piña colada y aprender también sobre la piña colada, desde el 10 al 12 de julio en el Viejo San Juan va a ser el festival. En los restaurantes del Viejo San Juan va a haber diferentes confecciones de piña colada, diferentes sabores, no solo de piña, tienen muchísimos sabores. Así que para los que no están familiarizados con la historia, el inventor exacto de la piña colada se debate hasta el día de hoy. Una cosa es segura, la piña colada nació, se crió y vive para siempre en Puerto Rico. Así que pase por el Viejo San Juan este fin de semana para que disfrute a través de la ciudad histórica de este rico trago, que se lo puede tomar pues virgen y también con alcohol o como usted quiera, pero es muy muy bueno y refrescante para los que le gusta la piña. Hasta aquí la positiva, la hora 7:36.
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22: Muy buenos días y pendientes a las horas en el sur. Desde ayer continúan los trabajos de depósito de hormigón en el puente de la autopista Luis A. Ferré, la 52, entre los kilómetros 102.4 y 102.6, según informó la Autoridad de Carreteras y Transportación. Como parte de estos trabajos, todas las noches de 6 de la tarde a 2 de la mañana permanece cerrado un tramo de la 52 entre los kilómetros 104.8 y 102.4 en dirección de Ponce hacia San Juan, así como la rampa que conecta la PR-12 con la 52. En dirección contraria, de San Juan hacia Ponce, se mantiene el cierre de un carril. Así que ya sabe, si va a transitar por esta zona durante la noche, considere tiempo adicional y utilice rutas alternas de ser necesario. Para WKQ580, Nilda Núñez, Lamboy.
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0: Bien, amigos, hoy es miércoles. Miércoles 8 de junio, de julio de 2026. Mira, yo dije esto hace algún rato, lo vuelvo a decir ahora. Yo recibo 1000 mensajes de texto, todos los textos, todo el tiempo, de todo el mundo. Los textos de no tengo agua, me llegó el agua, se me fue la luz, etc. Hay gente que me lo escribe y hay gente que es más dramática y me envía visuales. O sea, gráficas, videos. Mira al señor que me envió. Al señor que me envió un video bañándose. ¿Por qué le llegó el agua? Pues hasta ahí. O sea, tampoco hay que ser tan gráfico. Vi el video. Vimos el video. No voy a subir el video. Pues, anyway.
1: O sea, que está más contento con un año nuevo.
0: Pues no. Para que tú le envíes el pi un video a mí aquí, a Rubén Sánchez, porque te llegó un chorrito de agua a las 5:00 y lo filmes desde la ducha. El único capaz de eso hasta hoy era el alcalde de Arecibo, que una vez yo lo entrevisté y le pregunté, porque yo oía un que dónde estaba él, me dijo, yo estoy bañándome. Y entonces, pues, yo me di cuenta que Tito Ramírez está fuera de este mundo. Pero, anyway, vamos con Veronique Abreu Tañón.
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3: Gracias, Rubén. Bueno, para esta mañana, el regreso del agua. Esa es la esperanza para 500,000 de seres, de personas, aquí en Puerto Rico, que se sirven de la planta Sergio Cuevas, que están ahora mismo sin servicio de agua potable. Y llevan así ya, no desde hoy, sino desde hace varios días. Algunas personas nos han llamado y nos han indicado eso mismo. Bueno, presidente de la Autoridad de Agua.

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1: Son de comunicaciones telefónicas. De hecho, ay, no me digas eso, Helpy. Un montón de comunicaciones telefónicas recibimos aquí, Verónica y yo, hace apenas algunos minutos. Y uno puede... Mano, esto es triste. Hay un montón de gente sin agua. Es evidente. Un montón de gente sin agua. Nos escribieron de sitios que son distantes uno de los otros. O sea que la zona metropolitana, básicamente está sin agua. Nosotros ayer, cuando la Autoridad de Acueductos y Alcantarillado dijo que iba a realizar estos trabajos, nosotros dijimos que nos olía a pez maruca y que este periodo de 12 a 16 horas sin agua era irreal, porque uno conoce el percal y uno sabe por dónde parte la cosa. Así que todavía la mayoría de la gente que nos escucha en este instante, bueno, yo no tengo que decirlo, ustedes lo escucharon en el sondeo informal o fugaz que hicimos aquí hace algunos minutos. Mucha gente sin agua. Esta, amigos, es nuestra gran noticia de la hora. Bien, bueno, son las 7:43 de la mañana. Nosotros aquí en WKQ nos vamos a mantener atentos a todo lo que tenga que ver con la reanudación del servicio de agua potable para quienes no lo tengan. Recuerden que los que me llamaron o nos llamaron aquí hace algunos minutos son esenciales, básicamente gente residencial. Pero hay un montón de restaurantes y otro montón de sitios que no tienen agua. Pero aquí está el PI en el junte. Bueno, espérate, ya mismo el PI.
2: Ya casi, en 30 segundos estamos simultáneamente.
1: Espérate. Esto está como el juego de Argentina, a lo último. Egipto está ganando. Yo no sé cómo Egipto se dejó ganar, faltando 13 minutos, ganando 2-1. Pero Egipto no es Argentina.
2: Así es.
1: Y el junte es el top.
2: Bueno, lo dijiste tú, pero mira, ya estamos simultáneamente, Rubén Sánchez, a través de las ondas radiales de WKQ580, a través de Noticentro El Amanecer y a través de Guapa América en otro junte poderoso de Guapa Media. Buenos días.
1: ¿Junte qué?
2: Poderoso, el que no se quita.
1: ¿Sabes qué? Sí, porque digo, no voy a traer cosas anteriores, pero un junte que ni duró. Yo creo que sí. Fue fugaz. Pero, anyway, gracias, Helpy.
2: Como siempre.
1: Helpy, gracias, como de costumbre, por estar aquí con nosotros. Amigos oyentes y televidentes, son las 7:45. Aquí está la procuradora de las personas. Escuchen bien este título. Procuradora de personas con edad avanzada, Yolanda Varela. Y nuestra primera pregunta a nuestra invitada es cómo todo esto que está ocurriendo con el agua perjudica principal y esencialmente a las personas mayores que no pueden levantar un cubo, que no pueden buscar agua, que esto es un fastidio o esto es sencillamente... colocarlos en una situación de extrema preocupación.
3: Eso es así. Realmente Puerto Rico ocupa el primer lugar en adultos mayores de 60 años o más, y la mayoría de ellos viven en soledad, están solos, ya que los hijos se van o se los abandonan. Y nosotros sí estamos ayudando, nosotros estamos llevando a través de los alcaldes cajas. Se le está dando dinero para que ellos compren el agua y se lleve esa agua a esos adultos mayores. Nosotros, tan reciente como ahora, lo hicimos en Carolina, Canóvanas,

0: no van a, y con todo Puerto Rico estamos dando la ayuda que se merece, porque realmente el agua es esencial, es uno de los elementos que realmente necesita el ser humano para hidratarse, y la mayoría de los adultos mayores están un poco deshidratados.
1: Y a eso se suma también la cantidad de cuidadores, la cantidad de adultos mayores que están encamados y que obviamente se les hace mucho más difícil la situación para el aseo, porque eso, si es complicada la situación cuando hay normalidad con el servicio básico del agua potable, más complicado aún es tener una doble carga, porque es la preocupación de cargar los cubos de agua para a la misma vez de mantener a ese ser querido que está encamado en condiciones óptimas.
0: No, y el encamado, por lo general, por las úlceras que hacen, es por presión, porque entonces si se quedan tantas horas ahí en el área sacral haciendo presión y no me los cambian, y encima de eso hacen sus necesidades, ¿verdad? Ahí mismo, en los pampers, pues se complica más la cosa si no hay agua. Así que realmente es un problema de salud de emergencia y hay que atenderlo. Yo entiendo.
1: ¿Se está atendiendo? ¿Usted cree que se está atendiendo como debe ser?
0: La Procuraduría sí lo está atendiendo. Eso yo te doy fe de lo que yo hago. Y bueno, realmente se ha tardado bastante, pero...
2: No, mire, francamente, honestamente, realmente, aquí hay GELP y Procuradora, un montón de gente mayor que vive en condominio, en pisos
1: altos.
2: 3, 4, 5, 6, 7, 8, 9, 10. Entonces, cuando se va el agua, como se ha ido en todos estos días, yo la verdad es que no sé.
0: Es fuerte.
2: Y ella dice algo que es bien real. Mm. Aquí hay un montón de gente mayor que vive sola.
0: Sí.
2: Mira, yo no me quiero imaginar a una persona de 83 años sin agua y tener que ir a buscar dos cubetas o tres cubos.
0: Eso. Y peor aún, yo tengo muchos centros de pacientes de Alzheimer que su mente está volada, que están en etapa 1, etapa 2, caminan, ellos no saben lo que hacen y usan mucho los pampers porque tienen ese efecto secundario de esa enfermedad, que entonces se van con diarreas y es bien fuerte. Es bien fuerte, entonces tú tienes que estar con lo... Nosotros orientamos, llamamos, enviamos comunicados y lo que necesite, si algún, ¿verdad?, a través de ustedes necesite algún alcalde dinero para esas cosas, nos puede llamar a confianza.
1: Dentro de esos casos que usted ha recibido, ¿cuál considera usted que es la región de mayor emergencia ahora mismo? Porque sabemos que hay muchos sectores de distintos pueblos distantes, como dijo Rubén, pero ¿cuál es el sector más apremiante, donde se necesita más ayuda ahora mismo para nuestros adultos mayores?
0: Fíjate, se ayuda, el sector San Juan tiene mucha población, es por población, y hay mucha población adulta, pero realmente la necesidad es la misma, la necesidad y la es apremiante para una persona, que para 100, que para 200, que para cualquier pueblo, porque el agua es vital, volvemos a lo mismo. Uh-huh. Es un elemento esencial en la vida.
1: ¿Ha recibido usted alguna respuesta? ¿Ha hecho reclamo a la Autoridad de Acueductos y Alcantarillado y ha recibido alguna respuesta o no?
0: No, nosotros no hemos hecho reclamo. Nosotros somos Procuraduría, nos mantenemos ahí. Pero, y nosotros lo que hacemos es, sí, a los alcaldes, a través de los alcaldes, sí, yo estoy constantemente con ellos y si hay una necesidad la suplimos.
2: Ok, pero entonces pregunto, ¿qué hace la oficina de la Procuradora de Personas de Edad Avanzada? ¿Qué hacen ustedes? Dígame algo que ustedes hacen o hayan hecho y que contra pues mira, Rubén, fuimos y le llevamos agua a tales viejitos, hicimos tal cosa. ¿Qué han hecho ustedes? ¿Para qué están ustedes?
0: O sea,
2: ustedes tienen chavos.
0: Nosotros tenemos chavos y responsabilidad.
2: Ustedes tienen chavos.
0: Tienen chavos. Tenemos 110 centros a nivel de Puerto
2: chavo.
0: Rico.
2: Ustedes tienen chavos.
1: Sí. ¿De cuánto es el presupuesto de la Procuraduría?
2: Tienen chavos.
0: ¿Y cuánto tenemos, Rubén? ¿Tú quieres saber cuánto tenemos?
2: Bueno, hay que llevarle agua a la gente.
0: Rubén, yo quiero que usted sepa que a nosotros nos bajaron el presupuesto. Nosotros fuimos, discutimos y gracias a Dios nos dejaron igual. Y el pareo de nosotros...
1: ¿De cuánto es el presupuesto, Procuradora?
0: El 3.5 millones, 3.8 millones, el estatal. eso es bajito con una población grandísima que llega casi al 1.2 millones de habitantes con unas necesidades especiales. Y ese pareo va atado al 90% que nos dan los federales. Y gracias a Dios nos dejaron igual, pues entonces con eso tenemos que trabajar aunque la población sea mayor. La prioridad debería estar precisamente en esta oficina, porque es la oficina que atiende todo, el que le da la comida al viejito y necesita el agua para tal ese efecto. Nosotros alimentamos a todo Puerto Rico, damos 3 a 5 millones de desayunos, almuerzo y cena de lunes a viernes. Es la única agencia que hace eso, la única agencia que verdaderamente le da movimiento a ellos, activo. Tenemos los pacientes de Alzheimer, cualquier necesidad, inclusive de desahucio, nosotros lo atendemos. Okay. O sea, esta oficina sí trabaja.
1: Procuradora, tenemos que hacer regresar allá a los estudios en televisión y hacemos la pausa para allá para televisión, pero seguimos esta conversación aquí a través de las ondas radiales de WKQ 580 en el Junte Poderoso de Guapa Media, y sabemos que es una situación apremiante, pero definitivamente que uno se pregunta, ¿verdad?, ¿qué va a suceder?, ¿qué va a pasar? Porque las estadísticas lo demuestran. Prácticamente ya la mayoría de la población de Puerto Rico son adultos mayores, y dentro de 10 a 20 años seguirá aumentando la población de adultos mayores. ¿Cuál es la política pública? Y le pregunto a usted si es que existe algún plan, existe alguna política pública para que el gobierno, porque esto se viene diciendo desde hace décadas, que esto iba a pasar en esta fecha y que va a continuar aumentando, que la población de Puerto Rico será una población vieja. ¿Hay política pública para eso? ¿Nos estamos preparando para tener no solo servicios de agua potable, pero servicios de salud, más égidas, vivienda, evitar lo que estamos viendo ahora mismo, que es la explotación de adultos mayores también, la explotación financiera. O sea, ¿hay política pública para eso?
0: Nosotros como
1: agencias... ¿O estamos reaccionando a cada problema cada vez que surge?
0: Sí, no. Bueno, hay cosas que son espontáneas, que llegan, ¿verdad? Como esto del agua, porque tú no esperabas que durara tanto tiempo. Pero también sí le tengo que decir que nosotros tenemos la política pública de nuestra oficina. Nosotros tenemos una oficina de protección y defensa. Y a través de esa procuraduría, toda querella que yo... aprovecho para el que tenga alguna nos llame, lo puede hacer presencial, anónimo, llamada telefónica, toda querella, nosotros las vamos a atender. Y es que se le altere, como es parte del agua, que es una necesidad, todo lo que ellos entiendan que le hace daño, ellos tienen que llevarnos esa querella. Nosotros los vamos a defender, fiscalizamos la agencia. Una de las cosas que hacemos es precisamente fiscalizar las agencias de gobierno. Y es una de las entidades que nosotros realmente damos multa. Nosotros tenemos nivel de Puerto Rico.
1: Pregunto, ¿ustedes las pueden dar multa? ¿Las pagan las agencias del gobierno? ¿O cuánto tienen deuda usted ahora mismo ahí en multa que no han pagado?
0: Nosotros se le da multa a través de, yo no lo veo, ¿verdad? Lo hacen las abogadas. Y una vez me la llevan, pues entonces yo determino, ella dice, yo recomiendo esto o aquello. Ya eso son multas de agencia. Yo no voy a entrar en el dato, ¿verdad? Porque
1: ¿y esas multas pueden fluctuar desde cuánto?
0: Desde $1,000 hasta $10,000. Okay. De mil hasta 10,000. Y sí se han dado multas. Esa es parte de nuestra responsabilidad, porque a veces tenemos que dar multa para que las cosas se hagan bien.
2: Entonces, pregunto para concluir, nuestros viejitos, nuestros adultos mayores... ¿están bien?
0: ¿Nuestros adultos mayores?
2: ¿Están bien?
0: Bueno, bien en términos de qué.
2: ¿Están bien?
0: No hay necesidad. Ha ido en aumento y realmente lo que el presupuesto que yo tengo no va acorde con el aumento. Todo depende.
2: Entonces, es evidente que una oficina de la naturaleza y que ocupa lo que ocupa o atiende a su oficina en un mundo como el que vivimos en Puerto Rico, y a la luz de la gran superpoblación que tenemos de adultos mayores, una oficina como la de la Procuraduría de Gente de Edad Avanzada no puede tener un presupuesto de 3.5 millones, tiene que tener un presupuesto de 100 millones.
0: Eso es así.
2: Porque los adultos mayores no solamente son mayoría hoy, van a seguir siendo mayoría, porque el decrecimiento poblacional uh-huh. aquí está hartamente discutido y la expectativa de vida aquí está impresionantemente uh-huh. alta. Uh-huh. O sea que aquí están ocurriendo cosas pues, que lamentar, como el decrecimiento poblacional por las razones que conocemos, pero una expectativa de vida bien alta. ¿Sabe qué? 3.5 millones es una... Sí.
0: La expectativa está en 87.5. Están durando bastante los adultos mayores.
2: Sí, el pillo duramos en el junte todopoderoso que no se quita.
0: Pero,
2: hasta que cumplamos esa edad, el pillo.
0: Yo quiero que ustedes sepan
2: que brindaríamos aquí en público con
0: junte.
2: Bueno, el pico con vino, con champán, yo con cerveza. Yo estoy más cabre.
0: Me muero. Mira, nosotros damos carros a todos los alcaldes en Puerto Rico para que ese paciente, ese adulto mayor que está encamado, que no puede llegar a los centros de servicio para darle la comida, nosotros lo hacemos y se le lleva al hogar. Aquí se atiende de lunes a viernes toda la necesidad del adulto mayor que me corresponde de 60 años o más.
1: Me gustaría tocar un poco el tema de la explotación financiera, ¿verdad? Sí. Porque sabemos que cada vez hay más adultos mayores, cada vez hay personas, más personas viviendo solas.
2: Ese es el tema.
1: Y hoy, ¿verdad? Sale a relucir, porque hemos visto distintos esquemas. La mayoría de los casos de explotación financiera se da por familiares de esos adultos mayores.
0: Eso es así. Casi ¿sí? siempre el perpetrador es el hijo, un familiar, el que lo cuida, la vecina,
1: alguien cercano,
0: los hermanos, alguien cercano.
1: Y me preocupa aún más, Rubén, porque salió un caso recientemente de una compañía de servicios, ahora que usted toca el tema, de servicios de llevar al adulto mayor a la cita de su médico, donde una de las choferes fue arrestada y eventualmente encarcelada por fraude a una adulta mayor, donde le dio el servicio, pero eventualmente una vez la llevó a su casa, presuntamente se apropió de pertenencias y obviamente también de tarjetas de crédito y de dinero de la adulta mayor. O sea que estamos viendo distintos esquemas contra los adultos mayores.
0: Actualmente, nosotros sí tipificamos, llegamos a estadística de explotación financiera, es un delito que está en el Código Penal, en el 127D y 127C. Y nosotros tenemos en 6 meses, 1,506 casos en 6 meses, que llega a nuestra oficina, que somos los únicos que estamos haciendo estadística.
2: 1,506
0: de los que en se saben. 6 meses, de los que reportan. Porque yo les voy a decir a ustedes, OPEA, ¿verdad?, que es la Oficina del Procurador del Paciente, que es esta servidora, en menos de un año, pues yo llevo un año, cumplí en abril, un año y pico, mi misión era que la gente conociera a nivel de Puerto Rico que era OPEA, porque no sabíamos. Y ni siquiera mucha gente letrada sabía que existía la Procuradora de la Edad Avanzada. Precisamente eso hizo que aumentaran los delitos, los maltratos, porque una vez se conoce, ya nosotros los canalizamos. Y nosotros recibimos un montón de maltratos por agencia, de maltratos de negligencia propia.
1: Y a eso hay que sumarle, Rubén, las estafas por amor. Hay mucha gente sola.
2: Hay mucha gente
1: que está buscando compañía y hay muchos que se aprovechan de esa soledad de nuestros adultos mayores.
0: Eso sí ha ido un aumento.
2: Mire, disculpe, nos tenemos que ir a donde se pueden comunicar afectados o potenciales afectados o personas que quieran información adicional.
0: ¿Cómo no? Si son tan amables, podrían llamar al 787-721-6121. Tenemos sucursales satelitales en Mayagüez que podrían ir presencial. Tenemos en Guayama, tenemos en Florida y nuestra oficina que está en Los Altos de Marcha, Santurce.
2: Y en Ponce
1: también. 787-721.
2: Gracias.
0: 721-6121.
2: 6-1-2-1. Gracias.
0: Gracias a los dos.
2: Gracias, procuradora. Dale. El PI te veo después.
1: Seguro que sí, brindamos luego.
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6: Buenos días, Puerto Rico. Una onda tropical está pasando hoy sobre nuestras islas. Otra onda tropical pasará más al sur mañana. Seguido de estas ondas tropicales llegará una masa de aire con alta concentración de polvo del Sahara en el fin de semana. Comencemos con el pronóstico para hoy. En las imágenes del radar, ahora temprano, hay lluvias dispersas a través de sectores del norte, este y sur. Hay riesgo moderado de inundaciones tipo urbana o de quebradas al noroeste e interior, así que tenga mucha precaución en horas de la tarde. Las temperaturas estarán entre 80 a 89 grados en la montaña y de 89 a 93 grados en costas y valles. El viento está soplando del este de 15 a 20 millas por hora, con ráfagas que pueden llegar hasta 30 y 35 millas por hora por el fortalecimiento del sistema de alta presión. Mañana pasa una segunda onda tropical, es más débil, el campo de humedad quedará mayormente sobre el mar Caribe y por lo tanto la actividad de lluvias será menor. El fin de semana se proyecta mayormente soleado, brumoso, caliente y con poca actividad de lluvia, además de brisa. Para WKQ580, esta es su meteoróloga Ada Monzón.
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9: Bueno, tenemos varias carreteras con tránsito pesado a esta hora. La PR-22 continúa aumentando en congestión con tapón desde Toa Baja hasta Bayamón, específicamente hasta la zona de Río Hondo. En Bayamón también la PR-5 presenta tránsito pesado desde antes del peaje hasta cerca de la estación del tren urbano en el área de Los Trailers, mientras la PR2 tiene un tramo congestionado a la altura de Santa Rosa Mola en dirección hacia San Juan. Nos movemos un poquito, donde la 30 mantiene el acostumbrado tapón desde Gurabo hasta Caguas, y en el sur la 52 se encuentra pesada desde el área de las Letras de Ponce. Luego mejora el flujo vehicular por un tramito, pero vuelve a aumentar la congestión en dirección de este a oeste. Maneje con paciencia, mantenga distancia y recuerde no textear mientras conduce. Para WKQ580, Nilda Núñez, Lamboy.
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1: Bien amigos, hoy es miércoles 8 de julio 2026. Les confieso que he leído en mi teléfono desde las 5 y pico todo tipo de comentarios. Bueno, desde las 5 y pico no, desde antes hubo gente que me escribió hoy a las 2 y media. Pero he leído todo tipo de comentarios. Este comentario que voy a leer no lo entiendo. O por lo menos yo nunca había oído esto. Alguien me escribe. Mira, ustedes habían oído esto. Alguien me escribe. No tengo luz, no tengo agua. Me caso hasta en la perra de Judas. ¿Qué es eso? Eso yo no lo había oído nunca. Bueno, pues. Y no sabía que Judas tenía una perra. Son las 8:13. Vamos con Verónica Abreu.
2: Amanecen sin agua numerosos sectores de la zona este del país. Las autoridades cancelan racionamiento para Canóvanas y Río Grande. Anuncian llegada de la sequía hidrológica. Mucha demanda de agua mayor que la oferta. Procuradora de Adultos Mayores, Yolanda Varela, confirma desde 1,000 a 10,000 numerosas multas por explotación financiera y otro montón de violaciones. Pero 94 centavos la gasolina regular, tímidamente baja el precio de la gasolina. Es el precio más bajo que se ha visto la regular en los últimos 4 meses. Bajo metralla y bombas, el alto al fuego en el Golfo Pérsico entre Irán y Estados Unidos. Soy Veronique Abreu Tañón. Y escucha WKQ 580, esto es Temprano en la Mañana, la hora 8:14.
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1: 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Bueno, son miles las personas que no tienen agua, a pesar de que la Autoridad de Acueductos y Alcantarillados ayer dijo que la suspensión del agua por trabajos en Sergio Cuevas duraría entre 12 y 16 horas. Yo imaginé que esto iba a durar más. Hay miles de restaurantes sin agua, campamentos de verano sin agua. Obviamente miles de residencias, condominios, apartamentos, centros de trabajo sin agua. El golpe a la economía aquí es insospechado. Esta, amigos, es nuestra gran noticia de la hora. Bueno, imagínate que son las 6:16. En estos días, condado ha estado repleto de turistas, pero repleto. No hay agua. No hay agua en Condado. No hay agua en Isla Verde. De hecho, tuve la oportunidad de hablar con un amigo mío, que es uno de los sitios que más yo visito, que es Vía Appia. Y no hay agua en la zona de Vía Appia. No hay agua en toda esta zona. Y estos son sitios que reciben a miles de personas diariamente.

0: Así que esto es increíble. Y esta ha sido nuestra conversación hoy toda la mañana. No, no lo puede ni creer. Pero, mira amigos, en otros temas a veces quieres aventura, otros solo quieres llegar a tiempo. Un día eres el que busca calma y al otro el que no se detiene. 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
0: Bien, amigos, me están, aparte del agua, son las 8:18, me están escribiendo personas que tienen problemas con la luz. Por ejemplo, anoche y ahora en Trujillo Alto, o me están escribiendo de Trujillo Alto que no tienen luz. Déjame ver qué más tengo por aquí. Ok, no, esto no lo puedo leer. A la persona que me escribió esto, pues esto no lo puedo leer. Entonces, Macías at the Hills, en Canóvanas, no tiene agua. Me escribe el padre, el sacerdote Carlos Pérez, que oportunamente conversa con nosotros aquí. Rubén, no hay agua en Venus Gardens, entiendo que allí está su parroquia. Incomprensible. Lo sé, padre, es incomprensible para un montón de gente. Me escriben acá, Rubén, University Gardens, baja presión. O sea, cuando te dicen baja presión, es que lo que hay es un chorrito. Entonces me dicen Rubén Gurabo, sin luz en el campo. En fin, hay un montón de gente con problemas aún hoy. 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
3: Muy buenos días, pendientes a trabajos en la autopista Luis A. Ferré, la 52. En Ponce se mantiene cerrado el carril derecho desde el kilómetro 102.6 al 103.5 en ambas direcciones por trabajos de la Autoridad de Carreteras y Transportación. Además, continúan los trabajos de depósito de hormigón por el puente entre los kilómetros 102.4 y 102.6. Como parte de estas labores, durante las noches desde las 6 de la tarde hasta a las 2 de la mañana, permanece cerrado un tramo en la PR-52 en los kilómetros 104.8 y 102.4 en dirección de Ponce hacia San Juan, así como la rampa de la PR-12 hacia la 52. En dirección de San Juan hacia Ponce se mantiene el cierre de un carril. También en la 52, pero en dirección hacia Caguas, se reporta el cierre del carril izquierdo en el kilómetro 4.4 por trabajos en la vía. Utilice vías alternas de ser necesario y recuerden no estar utilizando su teléfono mientras conduce. Para WKQ580, Nilda Núñez, Lamboy.
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6: Cautela en el mar. A través de las aguas regionales hay una advertencia para el uso de pequeñas embarcaciones, excepto para las adyacentes a la costa oeste y entre Vieques, Culebra e Islas Vírgenes. Esta advertencia está en efecto desde el mediodía hoy hasta el viernes en la noche. El viento sopla del este de 15 a 20 nudos con ráfagas de hasta 30 nudos. Las olas alcanzan hasta 7 pies y en ocasiones pueden subir hasta 9 pies. Además, hay un riesgo moderado de corrientes marinas en las playas. En actividades al aire libre, tenga presente las condiciones del tiempo. Hay índices de calor que están alcanzando de 100 a 108 grados en costas, valles, zonas urbanas, donde no esté lloviendo hoy específicamente, se va a sentir más caluroso. Y ahora temprano, las lluvias han estado entrando por pueblos del este y sureste y la actividad de lluvia en horas de la tarde se moverá al oeste, interior y noroeste. Cautela por rayos y crecida de quebradas o inundaciones urbanas. La calidad de aire es moderada por el polvo del Sahara. Sígueme a través de las redes sociales @adamonzon, @ecoexploratorio. Para WKAQ580, esta es su meteoróloga, Ada Monzón.
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2: Ahora vamos a la noticia positiva a las 8:26. Escuchen esto, un cortometraje mayagüezano llega a Cataluña. Carla Yani Díaz nos trae la información.
7: Mayagüez llega a Cataluña con un homenaje a la madre de Pau Casals. Soy Carla Yani Díaz, escuchas WKAQ y esta es la noticia positiva para esta hora.
3: El cortometraje documental Un interludio con Pilar de Filló, producido en Puerto Rico, tendrá su estreno en Cataluña el próximo 18 de julio en el Museo Pau Casals en el Vendrell, como parte del Festival Internacional de Música Pau Casals. La obra rescata la historia de Pilar de Filló, mayagüezana y madre del reconocido violonchelista y pacifista Pau Casals, destacando su influencia en la formación artística y humana del músico. Dedicarán una programación especial a Pilar de Filló y a Puerto Rico, fortaleciendo los lazos históricos y culturales entre ambos pueblos. El documental, protagonizado por la actriz Cristina Sesto, fue desarrollado con el apoyo del Museo de Mayagüez y busca hacer justicia histórica a una mujer cuyo legado trascendió generaciones. Su presentación internacional representa un importante reconocimiento al talento artístico puertorriqueño y a la historia que une a Puerto Rico con una de las figuras más importantes de la música clásica mundial. Soy Carla Gianni Díaz. Esta es nuestra noticia positiva.
2: Gracias, Carla. Bueno, hasta aquí la noticia positiva a la hora 8:27.
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3: Muy buenos días, pendientes a trabajos en la autopista Luis A. Ferré, la 52. En Ponce se mantiene cerrado el carril derecho desde el kilómetro 102.6 al 103.5 en ambas direcciones por trabajos de la Autoridad de Carreteras y Transportación. Además, continúan los trabajos de depósito de hormigón por el puente entre los kilómetros 102.4 y 102.6. Como parte de estas labores, durante las noches desde las 6 de la tarde hasta las 2 de la mañana permanece cerrado un tramo en la PR 52 en los kilómetros 104.8 y 102.4 en dirección de Ponce hacia San Juan, así como la rampa de la PR 12 hacia la 52 en dirección de San Juan hacia Ponce. Se mantiene el cierre de un carril también en la 52, pero en dirección hacia Caguas se reporta el cierre del carril izquierdo en el kilómetro 4.4 por trabajos en la vía. Utilice vías alternas de ser necesario y recuerde no estar utilizando su teléfono mientras conduce. Para WKQ580, Nilda Núñez Lamboy.
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4: Muy buenos días, amigas, amigos. Soy Luis Pavón Roca, les doy la bienvenida a WKAQ Analiza. Don Carlos Eduardo Díaz y Olivo.
5: Don Luis Eduardo Pavón Roca, buenos días.
4: Buenos días.
5: ¿Qué? Lo veo aturdido.
4: No.
5: Aturde cualquiera, tampoco es que te puedo culpar por lo que necesitaste pasar algo.
4: Permiso para que te hierva la sangre.
5: Ajá.
4: Es que esta mañana viendo el periódico, ayer nosotros tuvimos un intercambio bastante filosófico sobre el rol en el contexto de si se debía legislar la posición del secretario de la Gobernación, el Chief of Staff de Fortaleza, o no. Y tú señalabas, yo creo que con algún grado de inocencia de profesor, que yo estuve ahí, así que... que el gobernador, constitucionalmente hablando, en teoría, ¿no? El gobernador, una vez nombraba a un jefe de agencia, un miembro de su gabinete, que es de libre remoción la posición, y si no está alineado con mi visión, lo puedo sacar sin darle explicaciones a nadie, eso no hay duda. Pero que en el día a día tú te cuestionabas cómo es que el gobernador está dando instrucciones, ¿verdad?, a nivel interno de la agencia. Y si el gobernador no se supone que haga eso, porque la Constitución aparentaría decir, mire, ahí hay una autoridad nominadora, sí, yo soy el gobernador, pero yo te remuevo o no te remuevo. Pero no voy allí a meterme.
5: Y la ley orgánica que regula esa agencia, a quien le da la facultad de otorgación de los contratos, es al jefe, jefa o secretario, el administrador, administradora de esa entidad.
4: Y extendiendo tu lógica, pues tú decías, caramba, si se supone que en el esquema constitucional el gobernador no haga eso, pues no le puede delegar a un achichincle, aunque se llame secretario de la gobernación, es un ayudante, lo que él no tiene o lo que ella no tiene. Ese era más o menos tu argumento. Y yo leo hoy las declaraciones de Peña Payano y me acuerdo de ti y de esa discusión. Ayer, Y esta noticia tiene varios ángulos. Estoy empezando por el ángulo fino de alta política pública. Ahorita vamos al de la política más down to earth. Ayer se da otra agresión más de parte del Ejecutivo al Legislativo cuando le cancelan unos destaques a un par de senadores. Entendamos lo que es un destaque. Se lo voy a decir primero en realidad y luego en teoría profesoral de inocencia. En realidad, a los politiqueros los premian pasándolos a un sitio donde ellos se sientan cómodos y puedan, ¿verdad?, hacer o cobrar sus aportaciones a la campaña. Eso es lo que es un destaque. Técnicamente, esa fue mi visión cínica, ¿verdad? En la visión de profesor de Derecho Constitucional, pues es un préstamo de un recurso humano que entiende el que lo pide que le hace falta porque tiene un expertise o tiene algún tipo de, ¿verdad?, de conocimiento en una materia, y negocia el que lo recibe con el donde ubica para que se lo preste. Y está temporeramente, a pesar de que tu nombramiento es secretaria 5 en educación, pues tú terminas haciendo el trabajo de ayudante de secretario, por ejemplo. Y ayer estos torpes se ponen a pelear con el Senado, esa es la parte política que la podemos discutir ahorita, quitándole unos empleados que estaban por allá y ahora hacen falta acá. Pero mira lo que dice Fortaleza. Fortaleza dice, como as a matter of fact, que eso es función de Fortaleza. Fortaleza evalúa destaques caso a caso. El Ejecutivo se reserva la evaluación de qué destaque se da o no se da. Y yo puedo entender si es el secretario de la agencia, pero le está diciendo que esto es Fortaleza. O sea, aquí tenemos ahora una Fortaleza, y yo creo que esto siempre ha sido así acá entre nos. Fortaleza se va a meter al nivel de administrar una agencia, no ya en contrato, Carlos, en un pobre infeliz o una pobre infeliz, que en teoría el jefe de agencia estaba de acuerdo con que se fuera, porque si un jefe de agencia dice no me puede llevar a esa persona, o hay otro diferendo, muchas veces se queda cobrando el salario de la agencia donde no está dando el servicio. Y se usa a veces para ayudar de esa manera a ese otro sitio donde termina. Hay muchos destaques que se dan entre ejecutivo y ejecutivo, que no sale de la rama de gobierno. Pero fíjate que la visión de Fortaleza, para decirla públicamente, Carlos, es que eso lo decido yo. Yo, Fortaleza, decido quién está en destaque y quién no. Y yo creo que esto no puede ser un micromanagement de esa naturaleza. O sea, tiene que ser que el secretario, si lo autorizó, y si no lo autorizó. Y si cambia esa autorización, lo puede entender. Míreme, yo te dije que sí, pero ahora me hace falta, porque tengo un proyecto donde esa persona me hace falta. Fantástico. Pero no es una cosa, no es esto.
5: Pues mira, yo creo que en términos de articulación de una política sobre destaque, el ejecutivo, su jefe, que es el gobernador o gobernadora de turno, puede decir con justa autoridad y sentido de política pública, mire, la situación presupuestaria del gobierno es limitada. Pues la situación presupuestaria del gobierno, hay agencias que se las están viendo en dificultades para poder prestar su servicio, incluso atender a veces a los clientes o ciudadanos que vienen a buscar esos servicios. Por lo tanto, la política que articula el Ejecutivo es que no va a favorecer los destaques ni al legislativo ni a la rama judicial, y pues la regla, esa es la regla, y la excepción será conceder el destaque. Y eso lo veo totalmente legítimo. Tengo que estar de acuerdo contigo que si Luis Pavón Roca del Departamento de Educación se quiere ir a trabajar en la legislatura, eso le corresponderá al Departamento de Educación el análisis concreto de eso, porque si Fortaleza se va a meter en eso, primero por la línea de más,

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1: Una disputa de que Abel Nazario había confrontado a un empleado en destaque en las oficinas de una de las senadoras del PNP.
2: Que fue uno de los que le revocaron.
1: Y que amenaza, y que ella dice que hubo, el empleado le cuenta que hubo una amenaza y casi extorsión. Y se con una controversia de eso. Ahora concluye que hay un problema con esa persona a quien le revocan el destaque. Tú me perdonas. ¿Cuál es la necesidad de entrar en dimes y diretes adicionales? No ya con la autoridad del Ejecutivo versus Legislativo, un issue de política pública más amplio, sino con legisladores concretos, porque está la de senadora esta de Ponce y el senador de
2: Jamie Barlucea.
1: Sí, Barlucea y el senador de Carolina, del PNP ambos. ¿Qué tú sacas con eso? ¿En qué te ayuda? Lo que te lleva a ti entonces a ¿verdad? Concluir, Luis, y vamos ya mismito a la pausa, ahí está la música, que la gobernadora está en pie de lucha, pero en pie de lucha de tú me fastidiaste a mí, esté claro que yo te voy a fastidiar a ti y no descansaré y tú me destruirás, pero tú vas a quedar destruido y el PNP quedará destruido, porque de política pública, de buena dirección, de defensa de la estadidad, de defensa de los intereses de Puerto Rico, esto nada tiene que ver. ¿Sabes? ¿Por qué tú decides insertarte en este tipo de dimi direte y de controversia que sigue desviando la atención de tu supuesto objetivo y de tu política pública, que no sea que ya yo concluí que no me importa nada y pues se fastidió y como el cuento es chinito, aquí todo el mundo se va a tomar la sopa endulzada o
2: sazonada.
1: Pues que no veo más nada. Dímelo después de la pausa.
2: Dale.
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5: Buenos días, Puerto Rico. Una onda tropical está pasando hoy sobre nuestras islas. Otra onda tropical pasará más al sur mañana. Seguido de estas ondas tropicales, llegará una masa de aire con alta concentración de polvo del Sahara en el fin de semana. Comencemos con el pronóstico para hoy. En las imágenes del radar, ahora temprano, hay lluvias dispersas a través de sectores del norte, este y sur. Hay riesgo moderado de inundaciones tipo urbana o de quebradas al noroeste e interior, así que tenga mucha precaución en horas de la tarde. Las temperaturas estarán entre 80 a 89 grados en la montaña y de 89 a 93 grados en costas y valles. El viento está soplando del este de 15 a 20 millas por hora, con ráfagas que pueden llegar hasta 30 y 35 millas por hora por el fortalecimiento del sistema de alta presión. Mañana pasa una segunda onda tropical, es más débil, el campo de humedad quedará mayormente sobre el mar Caribe y por lo tanto la actividad de lluvias será menor. El fin de semana se proyecta mayormente soleado, brumoso, caliente y con poca actividad de lluvia, además de brisa. Para WKQ580, esta es su meteoróloga, Ada Monzón.
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1: Regresamos
2: a WKAQ Analiza. Soy Luis Pavón Roca, estoy con Carlos Díaz Olivo. Carlos, yo oigo repetir por ahí muchas veces, cuando la gente, sobre todo los que critican a la gobernadora, que no quieren criticarla o quieren lucir de alguna manera balanceado, siempre usan una muletilla diciendo la astucia de la gobernadora. Es que ella es muy astuta políticamente. Vengo un tiempo, hasta yo dije eso en algún momento dado.
3: Bueno, ganó la gobernación. Y,
4: sí, no, no llegan a esas posiciones quien no sea astuto.
2: Sí, sí. Bueno, pero explícame
4: la astucia. Otra gente más brillante, intelectuales y todas esas cosas no han llegado, así que algo tiene.
2: Bueno.
4: No, es que es un hecho.
2: Explícame la astucia. No, el que gana.
4: Lo que pasa es que lo importante no es solamente, ¿verdad?, llegar, sino retener.
2: Explícame la astucia en esta movida que estamos analizando. Astucia hubiese sido el que, ante la realidad de que yo tengo un diferendo con el presidente del Senado, o el presidente del Senado tiene un diferendo conmigo, ¿verdad? Ponlo lo más favorable a la gobernadora como tú quieras. Y yo tengo una situación con dos senadores, dos de los hijos de él. ¿Qué yo hago? Confirmo lo que el país sospechaba, que es lo de Abel como agente fusilador y extorsionador de un ayudante del de un senador, de una senadora en este caso. O mire, le voy a poner un escenario que si hablamos de astucia, para mí esto es astucia política. Yo cojo el bejuco y llamo a la senadora, a doña Jamie Barlucea, allá en Ponce. ¿Cómo está el calor, la cosa? Mira, el jefe tuyo, tú sabes, yo creo que te quiere fastidiar. Pero ¿sabes qué? Yo estoy contigo. Hay un destaque que tú tienes, una gente de destaque que yo sé que son importantes para ti, son gente buena, son buenos PNP. Se fajaron en la campaña y yo sé que se fajan todos los días. Yo te voy a proteger esos destaques, porque se están revisando los destaques, ¿verdad? En el gobierno, tú sabes, eso es siempre una cosa continua. Los tuyos están seguros. Y llamo al de Carolina, más o menos lo mismo. ¿Qué yo hago con eso? Yo creo una línea de comunicación con dos senadores. Le siembro, ¿verdad?, un goodwill hacia mi persona, en la esperanza de que cuando se forme un revolú allá en la privacidad, ¿verdad?, del Senado, ellos digan: caramba, Tommy, pero fíjate, la gobernadora está bien, pero vamos a cogerlo un poquito más suave porque la gobernadora me protegió mi destaque. Qué sé yo, las conversaciones que se dan. Eso es astuto políticamente. Para mí no tiene ningún sentido, y en eso concurro totalmente contigo, no tiene ningún sentido que yo le eche leña al fuego y gasolina.
4: Y dos senadores hablando públicamente en contra de la ejecutiva, que ya no es el presidente del Senado. Son senadores con sus respectivos constituyentes atacando esa determinación.
2: Puesto de otra manera, ¿cuántos votos ganó la gobernadora ayer con esto? ¿Y cuántos votos perdió? ¿O cuántos votos perdió? Si yo soy político, a mí me preocuparían esas cositas, ¿no? Y yo te puedo decir que,
4: digo,
2: probablemente yo perdí el voto del senador, el voto del ayudante, el voto de la esposa del ayudante, el voto de los nenes del ayudante, la mamá del ayudante. O sea, a la persona afectada, y ojo, si mi teoría es correcta, que lo es, estos son los operativos políticos. sea, este tipo al que votaron, al que no lo votaron, bendito, estoy usando la palabra incorrecta, le quitaron su estatus.
4: Lo devolvieron a donde
2: sea que
4: puesto regular.
2: Ese no va a estar feliz. ¿Y a quién se lo va a decir? ¿Qué está diciendo él hoy? Maldita sea la madre de esta diabla que me fastidió. Y se lo va a decir a todo su operativo político. ¿Cuántos votos te costó?
4: Y todavía, Luis, por lo que acabas de decir ahí ahora mismo, no nos engañemos. Todos estos destaques, en su inmensa mayoría, podrá haber alguno aislado, porque siempre hay una excepción, pero todos estos destaques no están predicados en el mejor servicio público. Bueno, son consideraciones políticas y operadores políticos. Si lo que pasara es que Fortaleza dice, mire, con la crisis presupuestaria, esto se acabó, porque esto responde a criterios políticos, no al mejor servicio público, punto, aplauso. Sí, sí. Pero eso no es.
2: Es a todo el mundo.
4: Es a todo el mundo.
2: Dijo a todas.
4: Claro.
2: Dice el chiste.
4: Pero esto no es así, es una vendetta, porque yo preveo que este está con el otro. Entonces, lejos de yo a llegarme hacia mí, apoyo y endoso, entronizo y fortalezco la crítica hacia mí. Fantástico, un nuevo libro de política que están escribiendo. Porque
2: la astucia está redefinida. Uh-huh. O sea, la astucia está redefinida. Yo enajené por lo menos 300 o 400 personas. Porque ese es el círculo de influencia de cada uno de estos operativos políticos. Mínimo. O sea, pues yo no veo cómo en una primaria van a estar con... Y vuelvo y repito, y hago tuyo lo que tú dijiste, hago mío lo que tú dijiste. O sea, esto no es que no estamos hablando de un cambio de política pública. Porque entonces tú hubieses cancelado todos los destaques en la legislación, en el Capitolio. Rojos, blancos, azules, no me importa. No más destaques. Que yo no haría eso anyway. O sea, yo creo que como estrategia político no es buena idea. Pero es un cambio de política pública. Yo lo aplaudiría.
4: Y
2: en
4: Senado, esto es sencillo, Senado y Cámara, si ese recurso tú lo necesitas, contrátalo tú. No pretendas que te lo pague otra rama de gobierno. Judicatura, si tú necesitas eso, págalo tú. ¿No? Si es tan vital, claro. ¿Verdad? Que necesito... Pero todo lo que pretenden es que otra rama te lo subsidie.
2: No, y yo le
4: para hacer labores que en la mayoría de los casos políticas, como tú
2: le diría al empleado, tú te quieres ir para allá, pues tú renuncias y allá que te creen
4: eso, pues que te contraten allá.
2: Porque sí. mire lo que pasa aquí. Cuando es un destaque, usted congela ese puesto en la agencia de origen. Entonces ese secretario que cede el empleado puede tener el impacto presupuestario de tener que pagarlo. Eso hay que verlo caso a caso, a veces sí, a veces no. Uh-huh. O a veces pagan parcialmente y los diferenciales los paga el que lo coge. Pero hay un impacto presupuestario. Y si no lo hay, como quiera yo tengo que congelar ese puesto. Entonces, tengo un puesto vacante que no puedo llenar porque tengo que tenerlo reservado para cuando venga para atrás el individuo que en algún momento llegará a hacer su reclamo. Eso es sana administración, eso tiene sentido, sobre todo en términos de crisis. Porque si los chavos si hubiera petróleo allí en Arecibo, pues, qué diablo, no importa. Vamos a la pausa.
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3: ¿Cómo almacenar los alimentos para las emergencias? Verifique las fechas de vencimiento de los alimentos enlatados o deshidratados. Use y reemplace los alimentos antes de su fecha de vencimiento. Ciertas condiciones de almacenamiento pueden afectar la vida útil de los alimentos enlatados o deshidratados. La ubicación ideal debe ser un lugar fresco, seco, oscuro y lejos de las estufas o las salidas de aire de los refrigeradores. El calor hace que muchos alimentos se echen a perder más rápido. Almacene los alimentos lejos de productos a base de petróleo como gasolina, aceite, pinturas y solventes. Algunos alimentos absorben estos olores. Proteja los alimentos contra roedores e insectos. Los artículos almacenados en cajas o envases de papel se conservarán por más tiempo si tienen una envoltura gruesa o se guardan en recipientes herméticos a prueba de agua.
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3: Regresamos a WKQ Analiza. Soy Luis Pavón Roca, estoy con Carlos Díaz Olivo. Para terminar con lo de los destaques, me escribe alguien aquí algo que no lo había visualizado y lo quiero compartir. Sabes que hoy hay una buena noticia de que se graduaron un montón de cadetes de la policía y entran a la policía, que la policía tiene un déficit de policías horrible. Términos históricos. Me escribe alguien en el contexto de lo que proponemos como política pública indirectamente tú y yo, que es que se acaben los destaques. ¿Cuántos policías están en destaque?
4: Desconozco.
3: No, son un montón.
4: Sí.
3: Sí. Entonces, bueno, para empezar, tú eres reguerete escolta. Son policías.
4: Pero eso es una función policíaca.
3: Bueno, pasear el perrito y empujar el carrito.
4: Pero está en la función de seguridad.
3: Claro, no, aquí todo está disfrazado.
4: No es que lo envíe a educación a hacer otra cosa.
3: Pero me dicen que hay un montón de policías fuera de la policía. Y la pregunta que habría que hacerle a Joseph González es, bueno, que alguien vaya y le pregunte cuántos policías están en destaque. Y como tú dices, vamos a distinguir entre qué rol hacen. Porque si es un rol policíaco, pero es que yo creo que si es un rol policíaco no está en destaque, porque está haciendo el rol de la policía. O sea, el problema es el que no está haciendo el rol de la policía. Y no tendría sentido devolverlo ante la confesada necesidad de más policías. Porque si me dice a mí, Joseph González, mire, con la gente que yo tengo, yo estoy contento, estoy feliz, aquí no hace falta más, seguimos reclutando, porque obviamente, pues todos los años debemos reclutar dos o tres más. Porque se retiran y se mueren y se mudan. Pero si me están diciendo hay un problema de que no tenemos suficientes policías, no es hora de recoger a todos los policías que estén llegados por ahí y traerlos para atrás a que trabajen. Lo planteo como idea.
4: Mira, en conclusión para esto, y sirve de embocadura para lo próximo, pero si alguien creía que al PNP le interesa la estadidad, mire esto. ¿En qué adelanta todo esto? Ya no el servicio público, porque tuvimos la discusión desde el punto de vista del servicio público, que es lo fundamental. O sea, concluimos que aquí no hay adelanto de nada para el servicio público. Ese PNP partido que es ideológico, este tipo de disputa, en donde se consume día a día, ¿qué adelanto logra para la estadidad? Díganme, o sea, la base de este partido, ¿qué? ¿Qué hace? Tampoco nada. Un esfuerzo estéril, suicida, inexplicable, personalista, que no sirve para nada. Bueno, sigan ahí. Pero dicho eso, vamos a lo siguiente. Surge en estos días una preocupación, un planteamiento que acapara la atención pública de nuevo, porque tiene su interés, pero esto tampoco es para que estemos consumiendo la atención de toda la isla como si fuese el gran problema, como lo es el del agua, como es el de la electricidad, como es la situación de educación especial, etcétera, etcétera. Y es que surge que la firma de cabildero de Politank había pedido una exención contributiva, un decreto con el Departamento de Desarrollo Económico para la exportación de servicios, y que como parte de ese decreto se supone que uno rinde unos informes que por varios años no se han rendido.
3: O se rindieron tarde.
4: No, no se habían rendido.
3: No, pero dice.
4: Bueno, pero voy ahora, pues ese es el punto. El presidente del Senado, como parte de las investigaciones que está haciendo con relación a lo que pasa allá en desarrollo económico, y todos los líos que hemos visto, pide información sobre esto. Sale hace uno o dos días el secretario de Desarrollo Económico diciendo, bueno, es que hemos hecho una reapertura del caso y se lo vamos a presentar entonces después allá. El presidente del Senado dice, bueno, están, como él dice, ya están, ya usted sabe, apercibido de este tipo de cosas.
3: Viste el buenos días esta mañana.
4: Hoy sale un nuevo evento, una nueva información sobre el particular. Y es que Politank ha presentado los informes fuera de fecha, pero ha intentado actualizarlo. Y es de suponer entonces que la actualización que a su vez iba a estar trabajando el Departamento de Desarrollo Económico estará temperada a esto. Y así irá a darle información a formal a la legislatura, y así se irá el proceso formal de investigación o de interpelación o lo que haya allí. Como tú dices, ya el presidente del Senado envía otro de su mensaje electrónico dando su parecer y cuestionando ese parecer del secretario. Pregunta, Luis. Uno. Asume que Politank, o sea, en efecto no lo envió, y como otras personas que no han cumplido con un requerimiento contributivo de naturaleza, tardíamente lo presenta. ¿Qué se hace con eso? ¿Qué no se hace? Es una determinación que le corresponderá juiciosamente y responsablemente, uno espera, a la agencia encargada de evaluar. Pero si la agencia encargada de evaluar eso, Luis, está sujeta no solo al escrutinio público y del pueblo, sino de la rama legislativa, en la situación en que estamos, ¿tú no crees que la prudencia hubiese dictado que el secretario de Desarrollo Económico se hubiese quedado callado, prudente, de dar la información, y cuando da la información o cuando va a testificar dice, mire, esto hay un decreto, se le dio para tal cosa, esto se requiere una información, no se había dado para tales periodos, aparentemente hemos identificado que había tales ingresos durante ese periodo que no se tributó o realmente no generó ingresos afuera, así que no, el fisco nos afectó. Nuestra recomendación es que como a otros contribuyentes se le dé la oportunidad de ponerse al día, porque lo que se importa desde el punto de vista de política pública es que se exporten servicios y que haya una actividad económica mayor de Puerto Rico, o concluimos que no se le debe dar a esa persona el privilegio porque es un privilegio y falló en cumplirlo. Y tú informas eso. Pero no hicieron eso. Lo que hicieron es, no, esto está abierto nuevamente a la evaluación y así van a la legislatura. ¿Qué parece esto, Luis? Aunque no lo sea. ¡Un chanchullo! ¡Un chanchullo! Eso mismo, un chanchullo. ¿Por qué? ¿Por qué se hace una cosa así?
3: Porque es un chanchullo.
4: Bueno, pero el chanchullo lo podías hacer de otra manera y justificarlo, bueno. Es lo que te estoy diciendo.
3: Sí.
4: Tengo que dar la razón. No hay lógica, no hay ni estrategia política mediática ni nada. Es torpeza tras torpeza. Mira, torpeza, Carlos, tras torpeza.
3: Déjame empezar diciendo que me da mucha pena lo que voy a decir, porque le tengo aprecio personal al licenciado Carlos Ríos Pierluisi, pero veo sus días contados.
4: ¿Tú crees?
3: Está en un collision course.
4: Está ensartado en el medio de un fuego cruzado.
3: Se ha dejado ensartar por alguien en ese fuego cruzado. Y me da mucha pena, porque yo creo que es un buen recurso. Pero no creo que termine el año. Vamos, ojalá me equivoque. Déjame leer el... Lo tenía aquí, se me borró. El...
4: Las expresiones aquí del presidente. Tengo, sí. ¿La encontraste?
3: Sí, las tengo aquí.
4: Okay, pues la tengo aquí, si no la encontraba.
3: Dice aquí, buenos días, Puerto Rico. La auditoría... diablo, la cosa esta... Me dio un audio que no quería. La auditoría de nuevo a Politank en el DIDEC incluirá la oportunidad que se le dio de erradicar informes y documentación tarde gritado, porque está en mayúscula, luego de la auditoría original. Idéntico, tiene signo de exclamación, idéntico que con el caso de las planillas tardías de Verónica Ferraioli y otros allegados de Fortaleza. Tapan el chanchullo, palabra de él, y pa'lante. Aguardaremos por la fenomenal explicación que ofrecerá DIDEC y el Departamento de Hacienda.
4: Está cuestionado todo lo que ha pasado aquí. Y con razón.
3: Entonces, mira el problema que tiene este secretario. Que yo confío en que haga lo correcto. Pero como van los truenos, parece que por ahí no van las cosas. Efraín Montalva Río, el periodista que cubre esta noticia en la página 24 de negocios de El Nuevo Día. Y Efraín es un tipo muy astuto. Y mira el dato que nos da. Primero, el artículo termina diciendo: El Nuevo Día realizó una nueva solicitud de información al DIDEC sobre el decreto de Politán, pero no hubo respuesta. Así que yo puedo entender que no haya la respuesta, que es confidencial, no sé. Pero noten que eso está puesto ahí. Está todo el bochinche de si radicó a tiempo, que cuando radicó, que si radicó tardío, pero fue antes, o radicó tardío, pero fue después del señalamiento de Sayas, ¿no? Todo esto se destapa con una auditoría que entrega Sayas al subsecretario.
4: Sayas explica quién
3: es. Sayas es el director de la oficina que administra estos incentivos. Y justo antes de irse, a las 7 y 10 de la noche, le entrega al subsecretario del DIDEC, que es quien está a cargo de la oficina en ese momento, esta auditoría, este informe, esta, no sé cómo llamarlo, vamos a llamarlo auditoría, donde se hacen todos estos señalamientos. Mira lo que nos dice el periodista. Informa que el decreto de Politank sigue vigente. Domenech, y lo vio el país, juró 10 veces que el 31 de diciembre él le había vendido esta firma a Manuel Torres. No quedó claro cómo pagó, si pagó, qué fue. No está clara la transacción, pero... yo me desligué y yo vendí el 31 de, efectivo 31 de diciembre. ¿Cuál es el problema? Que Politank no presentó solicitud alguna para autorización previa a la transferencia del decreto, ni notificó cambio en control de Politank. Eso dice Sayas. Dice el periodista, de acuerdo con la ley 60-2019, cualquier beneficiado de decreto debe solicitar 30 días antes el cambio de control del negocio, y el director de la OIN, o sea, Sayas, hasta hace unos días, no sé quién está ahí ahora, deberá aprobar la petición tras hacer una verificación de antecedentes del nuevo representante de la entidad. Perfectamente lógico, si yo tengo que hacer un background check, las corporaciones, hay que ver quién es el que está detrás de la corporación. Y esta es la parte que se le fastidia la vida a dos o tres. De no hacerse, el decreto quedaría anulado automáticamente según el estatuto. O sea, aquí ya no hay discreción del secretario. O sea, distinto a que si radicó tarde, pues mire, le pusimos una multa, y, pero no pasa nada. Es que si la ley dice que es automática la anulación del decreto, si 30 días antes de que haya un cambio de dueño no se notifique ese cambio de dueño, Politán no puede tener un estatuto, no puede tener un decreto hoy. Punto. Si eso está mal, pues habrá que cambiar la ley.
4: Vamos a ahorrar el escenario de las cosas que son importantes. Uno, alguien puede pensar que con esta realidad que hemos estado viviendo y lo que tú ahora destacas, un ciudadano o una empresa que quiere conseguir algo del gobierno, ¿le es sensato ir a través de Politank?
3: Yo pensaría que no.
4: No, no. Número dos.
3: Pero sigue.
4: Desde el punto de vista, asumiendo la corrupción mayor, vamos a ver que es verdad toda la teoría de corrupción mayor que se dice, ¿le conviene a ese cliente que no tiene la legitimidad para ir por los canales correctos a conseguir la cosa y piensa que allá en Fortaleza le van a tirar la toalla? ¿Qué es necesario ir a través de Politank en esta situación? Me parece que no. O tú hablas directamente con la fuente, o la fuente que es, y si no lo quieres hacer directamente, dice, mira, vamos, vete a través de otro menganito.
3: ¿Qué es lo que se hace? ¿Qué es lo que dicen que está pasando?
4: Pues, está bien, entonces, ¿para qué es esto? ¿Por qué nos perdemos en esto? O sea, no estoy protegiendo la corrupción, estoy diciendo, y 12 meses, pero, o sea, no, esto no me hace sentido para ninguno de los jugadores bajo cualquiera de los escenarios, ni político, ni de corrupción, ni de buena política pública, ni de la estadidad, ni de ninguno de los involucrados, ni de un ciudadano que quiera de verdad un contrato con el gobierno y sabe que hay que ir a través de cabildo. No tiene sentido para nada. ¿Por qué es esto? ¿Cómo estamos sumergidos en esto, Luis? ¿Cómo estamos sumergidos en esto y no lo podemos superar?
3: Pero no lo podemos superar por lo que tú dijiste que el secretario...
4: Pero mire, Politank está muerto. De efecto práctico, está muerto. Porque es que no hay manera. Que ahora habrá otras maneras, que eso siempre se ha hecho así y tal vez lo están haciendo, pues habrá que ver esa situación. Entonces, yo no sé. Desde el punto de vista de la gobernadora y el propio secretario de Gobernación, ¿por qué quieren seguir sumergidos en esto?
3: Esa es la pregunta.
4: Desde el punto de vista del Senado, yo creo que ya el Senado probó su caso. Ya está ahí. No hace falta más nada. Ya el pueblo adjudicó. Tú podrás querer que quieres dar unas pruebas para que justicia o qué sé yo, fiscales especiales o los federales hagan algo. Pues está bien. Pero una vez establecido el desmadre, la inmoralidad, lo que sea, la inaceptabilidad, vamos a meterle mano a otra cosa. No es que nos olvidemos de esto, porque no se puede olvidar. Lo que quiero decir es, hay que, tú sabes, ya está establecido. Y yo creo que, tú sabes, se tiene que dar cuenta la propia gobernadora que la manera en que se ha bregado esto no sirve a nadie, ni a ella. Y creo que ya el Senado lo probó. ¿No, tú no crees que deberíamos trabajar en otra construcción? Entonces, pues, ¿sabes por qué? Porque cada vez, Luis, yo no sé si te pasa a ti, tú sabes. Vamos con nuestros amigos y vamos a esto. Y yo lo que noto con cada vez más gente es una desconexión.
3: Claro.
4: De gente de todos los niveles, desde un ciudadano muy corriente que de esto, que le gusta, hasta gente intelectual que le guste estar a tanto el mundo desconectado de las noticias de Puerto Rico.
3: Pero ese escapismo...
4: Pero yo no lo estoy defendiendo. Lo que te quiero decir es que veo esa realidad.
3: Sí.
4: Tú te tienes que dar cuenta que de alguna manera hay que redirigir los esfuerzos.
3: Pero el efecto neto, el triste efecto neto de Fortaleza seguir insistiendo en estas cosas. Es que se están llevando enredado al nuevo secretario.
4: Y el, entonces me dicen aquí.
3: Y el de Hacienda, mis fuentes me dicen que tiene una buena relación con el presidente del Senado, o sea, de respeto. Uh-huh. Se lo están llevando enredado también.
4: Bueno, pero él dijo, yo no, allí quien quita el decreto es eso, si no quita el decreto, yo entonces le puedo determinar la deficiencia que tiene razón. Pero mira.
5: Mata el bollete.
4: Pero, de acuerdo, pero o sea, mira, no, pero es que él no le toca matarlo.
5: No, fortaleza.
4: Ah, de acuerdo. Y para darte a ti razón en lo último, lo que dijiste previamente, si en efecto, y me lo apunta alguien más aquí, si en efecto esto es automático,
5: fatal,
4: que hay que quitarle el decreto porque eso lo dice la ley, toda esta discusión es estéril.
5: Se acabó.
4: Ya. No es presentar cosas ni mantener vivo el issue. Olvídate, decláralo muerto. Y si tú quieres vender influencia, si es verdad, y tú quieres, haz otro esquema. Si para eso está la creatividad
3: y la ley
4: de corporaciones y otros mecanismos. Que donde se puede hacer válidamente en principio, después si lo mal utiliza es otra cosa. ¿Cuál es la obstinación de esto? Yo no sé si el mensaje se creen que envían es, tú me vas a temer a mí, porque yo te voy a y yo voy a seguir para, porque yo, si tú eres bravo, yo, va, fantástico, aplauso para todo el mundo. Mira que tenemos dos machos ahí o dos machas, pues esto está lleno de hembras y de machos por todos lados. ¿Qué grande es Puerto Rico? De verdad que alguien se cree que esto es bueno.
3: Por eso es que leí esta segunda del periodista Efraín Montalbán, porque aquí es que está la clave. O sea, si es automático, no hay discreción. Si no hay discreción, este problema se debió haber acabado al otro día de que recibiese el subsecretario ese informe. No hay que hacer auditorías ni cabeza un guanajo. O sea, hay que, si se valida, ¿verdad?, que no se informó, no se entregó la información que la ley exige, y la ley dice que es automático. End of story. Se acabó.
4: Y tú olvídate, tú no insistas en fortaleza en eso, si ya se acaba, invéntate otra cosa.
5: No, que ya se la inventaron.
4: Por eso. Entonces, con menos, si es en efecto así, Luis, con menos razón, todo esto se puede explicar. Mira, de verdad que... Búscame otra cosa, dame una pausa
5: para coger aire.
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6: Víctor Huérfano de la Red Sísmica, bienvenido aquí a WKAQ en la tarde, agradecidísimo, muchas gracias. ¿Qué podemos informarle al pueblo de Puerto Rico que nos está escuchando?
7: Hay que mantener la calma, es lo primero.
6: Exacto.
7: Sí, acá ocurrió un evento sísmico bastante fuerte hace unos minutos en el norte de Venezuela. Fue un magnitud de, por ahora, 7.1, y el centro de tsunami se emitió una advertencia para nuestra zona. Ojo con esto, es una advertencia. No hay que desalojar por ahora, hay que mantener atentos a información oficial. Sí se recomienda salir del agua.
6: Carlos Omar Rivera del equipo de meteorología de Guapa Guapa Media WKQ. Cuéntame, ¿qué está pasando?
8: Saludos, Quique, y amigos radio escucha. Sé que deben de estar en estos momentos un poco de tensión por la información que se ha estado brindando. Importante destacar lo siguiente, y esto tiene que quedar muy claro. Aún no se ha confirmado la generación de un tsunami, pero las autoridades mantienen esta advertencia debido al riesgo de fuertes corrientes marinas y las fluctuaciones que pueden estar ocurriendo a través del mar Caribe, y esto que puede representar un peligro para las playas, los puertos, las bahías y las zonas costeras.
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1: Regresamos a WKQ Analiza. Soy Luis Pablo Roca, estoy con Carlos Díaz Olivo. Les recuerdo que este jueves, o sea, mañana, estoy en Casino Metro, en el Metro Lounge de Casino Metro. Como todos los primeros y segundos jueves de cada mes. Y voy a tener allí a José Noguera, a Frati, a Emanuel Vizcarrondo y en la música Ciro, entre otros, ¿verdad? Tengo show completo. Así que los espero mañana a las 7 en Metro Lounge. Carlos, hablando de esta gran astucia, hoy dice la gobernadora, bueno, me imagino que lo dijo ayer y hoy sale en las noticias, le cae arriba a Luma y lo acusa fundamentalmente de mentirle al país y de que es una estrategia dentro de la contrademanda. Reconvención es el número correcto, pero se le llama popularmente contrademanda. O sea, del lío legal que ellos tienen, que es parte de una estrategia, esta campaña de desinformación, según la gobernadora. Y se refiere a que Luma dijo el lunes, gente, prepárense para relevos de carga, porque puede haber problemas de generación. El domingo hubo un apagón de 100.000 personas. 100.000 personas no, de 100.000 contadores. O sea, deben ser 300.000 o 400.000 personas las afectadas por problemas de generación. Yo, que no soy fanático de Luma, tengo que decirte que me parece responsable lo que está haciendo Luma. Si yo tengo... O sea, una de las cosas que nos quejamos constantemente es que no se advierte, no se le dice a la población. Y entonces, de momento, tú... ¡Pap! Se fue la luz. Dice, ahora hay que añadir agua a esa oración. Pero, y tú dices, pero caramba, no me pueden decir. Y habrá situaciones, sobre todo aquellas de accidentes. Se cayó, explotó una subestación. Se cayó un cable. Un animalito llegó y hizo algo. Pues tú no lo puedes predecir, ¿verdad? Así que eso va a pasar. Pero... si yo estoy haciendo un mantenimiento, si yo sé que, o me sospecho que nuestra generación, que lleva años raspadita, o sea, el consumo y la generación, lo que hay de resguardo es muy poco. Ha habido momentos en que, bueno, si no hay resguardo, pues ya usted sabe, alguien se quedó sin luz. Entonces, la estrategia de esta astuta política es caer arriba a Luma, que por supuesto provoca que Luma salga atrás y aclare y diga su cosa de nuevo. Cuando, que yo hubiera hecho si hubiese sido gobernador, me hubiera cogido el crédito, que probablemente hay algo de verdad ahí. Como yo leí en mi mente, en mi mentecita, cuando yo dije, mira caramba, no se fue la luz. Yo supuse, y confieso mi prejuicio a favor de Josué Colón, yo supuse, mira, Josué se puso las pilas, y porque yo sé que lo está haciendo todos los días, y se metió aquí, jaló por aquí, metió por allá, y hizo que parieran los watts necesarios para que a nadie se le fuera la luz. Esa es la noticia, que yo, gobernadora, hubiese dicho al país, mire, Luma informó tal cosa, nosotros tuvimos la capacidad, gracias a los esfuerzos de Genera y de Josué Colón y de mi gobierno, de donde no lo hay, sacar para que ustedes no se quedaran sin luz. Y no se quedaron sin luz. Eso es una noticia positiva. Y vuelvo y repito, probablemente cierta. No. Vamos a entrarnos a la bofetada, vamos a traer lo negativo, vamos a entrar en un dimite direte con la gente de Luma. Ah, perdóname, para terminar. En el contexto
3: de que tú, que manejas acueductos, no has sabido informar con ningún tipo de precisión hasta esta mañana. Ayer se nos dijo 14 a 16 horas. Y yo decía por este micrófono hace 24 horas. ¿Qué significa eso? El tiempo de reparación, el tiempo de restauración del sistema. ¿Qué es centella? ¿Significa eso? Bueno, pues hoy nos enteramos que están atrasados y eso pues yo no lo voy a criticar. O sea, uno se mete a hacer cosas y de momento se le fastidió, se le entorchujaba a la puerca y me atrasé. Fine. Que supuestamente acaban a media mañana. Yo no sé qué significa media mañana. Me imagino que estamos ya a media mañana. Y que entonces, dijo esto el que dirige la agencia, ante la presión de parte de Rubén Sánchez pero dígame cuándo llegue el agua, olvídese usted, cuándo llegue el agua. A partir de que terminen 24 horas, ¿pues en qué quedamos? ¿No eran 14? Ah, que eran 14 el trabajo. Y qué bueno, y mi reconocimiento, y si se amanecieron allí trabajando, gracias a nombre del pueblo de Puerto Rico. Pero hermano, la imprecisión mata a la gente, a los negocios. Entonces tú, que estás en precario en el manejo de este mismo tema, te pones a tirar la luma en vez de hacerlo pues positivo.
4: Yo entiendo por qué hacen eso. Sí, es que lo hacen, ejecutan mal, como tú concluyes. Uno, ellos tienen varios frentes de ataque y uno es el agua. Pues la manera de atender eso es también tratar de ir a buscar otra noticia. Y qué mejor que el malo de Puerto Rico, ya establecido y prejuzgado, que es Luma. Y aprovecho una situación en donde tienen alguna base de reclamo y que honestamente cree que también se le fue la mano a Luma, así que aprovechan. Pero, tú lo describes muy bien, improvisan, es disparar a lo loco, no hay estrategia coordinada, no hay nadie sensato. Entonces, acaban diciendo una cosa así, tú sabes, de medio destemplada, desencajada de todo lo demás y poco efectiva. Nuevamente, o sea, ¿no? Entonces, no se dan cuenta, se cree que esa estrategia de hablar, inventar lo que me sale a mí de así, que tal vez funciona en otros momentos, funciona en el desmadre en que se está viviendo, pues no lo ven. Luis, una cosa tremenda. Pero ahí está, es otro ejemplo de lo que hemos estado viendo el día de hoy. Mira, como Puerto Rico es parte del mundo, y aquí pues no le prestamos atención, están ocurriendo unas cosas importantísimas mientras nosotros nos perdemos en la inconsecuencia. En días recientes hubo unos intercambios de ataque entre Irán y los Estados Unidos y el presidente Trump en la madrugada señaló que se había echado a perder, en su entendimiento, las negociaciones y el acuerdo de alguna especie de acuerdo de paz o de cese de agresiones militares que se había más o menos negociado con Irán. Dijo que aquella gente eran unos locos, así mismo lo dijo, y que no se podía negociar. Mentiroso, y que no se podía negociar con ellos. Como resultado, ya se treparon nuevamente los precios del combustible en los mercados internacionales. Así que volvemos a la inestabilidad que ha estado padeciendo el mundo y la economía, por consiguiente, también de los Estados Unidos durante estos tiempos. Incertidumbre sobre lo que va a pasar allí militarmente, incertidumbre política en Estados Unidos, porque para Trump le convenía tratar de superar cuando antes esta situación con miras a los procesos eleccionarios del próximo noviembre, pero esto conlleva otros ángulos, porque él, yo no sé si entonces él con eso ahora trate de aprovechar y decir, mire, yo hice todo lo posible, esta gente está en las de agredir y no permitir el flujo del comercio en esa área, ¿verdad?, del Golfo Pérsico, no tenemos más otra alternativa que seguir fuertes en esta determinación.

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1: Está diciendo que ha vuelto a resucitar la amenaza del comunismo y que el Partido Republicano es el único defensor de esto. Eso le da una nueva estrategia en la lucha del Congreso. Y para dejarte a ti, ahora surgió otro frente en el Senado. Porque aunque el Senado es más difícil recuperarlo para los demócratas, sí había esperanza que con todo este desmadre que hemos visto, incluso con la guerra en Irán, podían ganarlo. Y una de las esperanzas era ganar una plaza en Maine, que lo tiene la senadora Susan Collins, en un estado que es demócrata y ella es republicana, una republicana medio suave, pero que ha ganado apretadamente y que eso era de las áreas que la podían, lo que le llaman allí flip, virarlo los demócratas. Entonces cogieron un candidato, Luis, que parece, la que era una línea para ganar esa nominación por los demócratas, se retiró porque no logró agarres allí, que era la gobernadora de ese lugar.
2: Pues no era tan línea.
1: Pues para eso. Y entonces se quedó un llamado Graham Platner, que era un cultivador de ostras y antiguo militar. Pero poco a poco, Luis, no ha dejado de salir una mujer que de alguna manera tuvo algún tipo de relación con él, diciendo que era un agresor, que las violó, etcétera, etcétera. Y ahora el alto liderato del Partido Demócrata está pidiendo que se quite. Así que se ha puesto en precario la recuperación o el poder ganar esa plaza y por lo tanto favorece a los republicanos. Te traigo todo esto que está pasando en Estados Unidos, que obviamente va a repercutir también sobre Puerto Rico, pero ¿cómo tú ves ahora el escenario con todas esas noticias?
2: Bueno, empezar por allá por Irán, me parece que es uno de los aspavientos de Trump al que ya nos tiene acostumbrados. ¿Por qué? Porque no retira sus negociadores de la mesa. O sea, él, yo creo que es el good cop, bad cop, o la teoría de la zanahoria y la maceta, ¿no? El garrote, la macana. O haces lo que yo digo o te entro a palo. De nuevo, puedo entender, no compartir, pero entender la estrategia de Trump de decir: estos son unos bárbaros, estos son unos diablos, estos son unos embusteros, esta gente genéticamente es defectuosa, por lo tanto yo no voy a negociar con ellos, yo los voy a exterminar porque son malos. Bueno, pues, pero entonces tú no mantienes a los dos negociadores en la mesa. Entonces tú los retiras, aunque los devuelvas después. Porque fíjate que en los mismos mensajes, él mismo dice, no, Jared y el otro pájaro, que no me acuerdo cómo se llama ahora, no tengo el nombre al frente, Jared Kushner.
1: El otro está negociando.
2: El otro son dos negociadores que son de Trump. O sea, este muchachito es el yerno. Ellos sí, que sigan allí si ellos entienden, pero yo creo que eso no va para ningún lado.
1: Él habla así, tú sabes que...
2: Por eso te digo que...
1: En sus mismas cosas dice cosas incontradictorias.
2: Tú sabes. Y entonces, a la misma vez que predicamos que desbaratamos y borramos de la faz de la tierra a Irán, pues de algún lado siguen saliendo misiles y vainas que le cayó arriba a las bases nucleares americanas en la región. Que no le conviene a nadie. Pero del otro lado, si tú...
1: Y está peleando con España también, se me olvidó añadir.
2: Correcto.
1: Ahora
2: correcto.
1: Le cayó encima al gobierno español también.
2: Así que, ¿qué va a pasar allá en Ankara? Pues veremos a ver. Esa discusión viene hace 2 años. Bueno, durante todo el periodo que él ha sido presidente. Y yo creo que hay un ambiente en Europa de decir, mira, ¿sabes qué? Arranca y vete pal. Y nosotros bregamos con nuestra seguridad. Porque es la posición del francés, se me escapa el nombre de Macron. Desde un principio, yo recuerdo haberlo discutido aquí en el programa, decir, oye, me llama la atención que Macron, que es de la banda de Trump, en términos que son conservadores, lo vio de otra manera y dijo, oye, pues tal vez este señor tiene razón. ¿Por qué nosotros estamos...? O sea, siempre pienso en la Yuppie, ¿no?

0: El que tiene el billete es el que sienta la pauta. Si tú quieres autonomía, pues tú tienes que buscarte los billetes tuyos. Entonces nadie me puede decir a mí lo que vamos a hacer aquí, porque esto es mío. En la medida en que yo dependa de papá, pues papá va a tener... O sea, mientras tú vivas en esta casa, esta es la regla. Usted no, nunca oyó eso. Pues ahí está. Y un poco eso es lo que está pasando allí en la reunión esta de OTAN o NATO, ¿verdad? Dependiendo si tú lo dices en inglés o en español. Sobre los demócratas, pues sí, ese bochinche de Maine está fuerte. Yo creo que va a terminar renunciando porque es que todo el mundo se lo está pidiendo. Y no tiene que ver nada con posturas ideológicas, o sea, tiene que ver con su conducta personal. Él reclama que esto es una vendetta política y una persecución política. Cuando tú miras los hechos, por lo menos uno de los casos, la agresión sexual consiste en haberse quitado un condón sin decírselo a ella. Perdónen lo gráfico, pero
1: ¿eso es lo que dice?
0: En algunas jurisdicciones eso se considera agresión sexual porque, y la lógica, hay una lógica. Yo puedo haber consentido a tener sexo contigo, pero mi consentimiento es a un sexo protegido y no a un sexo sin protección, por la razón que sea. Y si tú, sin decírmelo a mí, incumples esa cláusula del contrato.
1: ¿Cómo eso es posible? Pero
0: bueno, porque en el medio de la cosa, si tú pam pam y si ya me ves, vamos a dejar los detalles, afuera.
1: Está bien, okay.
0: Pero ponerlo en contexto de que no es la acusación, por ejemplo, que se le hizo a Trump, que literalmente en un vestidor de ropa de una tienda le
1: Pero otra expareja alega que llegó como tuerca, borrachos, entró a la casa por allá, por la puerta atrás y lo obligó a tener sexo, correcto. Que la violó en ese momento. O sea que sí también hay elementos. Eso,
0: pero para ponerlo en contexto.
1: Más fuertes.
0: Ahora, esto pasó en el 2015. Estamos en el 2026. Entonces siempre viene aquí la cosa de ¿y qué pasó en 10 años que nadie dijo? ¿O fue que dijo y no le hicieron caso?
1: Bueno,
0: que se puso a correr
1: por un puesto político. Una cosa es que yo claudico, por razones de todo tipo personal, a no entrar, ya sea por no exponerme a eso, porque quizás. Pero otra cosa es que este tipo vaya a ser el representante mío de otra gente.
0: Sí, cuando
1: no tiene los elementos morales o que se requiere y éticos, y yo creo que otra gente debe conocerlo. Es distinto, me parece a mí.
0: Sí, de acuerdo. Pero nada, esos son los cuestionamientos que se hacen de parte y parte. ¿Cómo esto va a terminar en...? Yo creo que dependerá de si pueden sustituirlo con alguien que tenga posibilidades de ganar o si sencillamente se fastidiaron y perdieron ese asiento. Mira, antes de que se acabe el programa, quería compartir contigo una noticia que de verdad me sorprende. Página 7 del Vocero. Comienza auditoría para pago de horas a... Este es el tema... del overtime de los policías, que tú sabes que hay una deuda ahí que no es ni de esta administración, pero miren cómo se administra el país, que no se sabe cuánto se les debe. Van a contratar a una compañía al son de $1,000,000 para hacer una auditoría para poder saber qué se le debe a quién. Entonces,
1: pues si tenían esa deuda como si no existiera, no habían hecho nada.
0: Pero ¿cómo se administra?
1: Así es,
0: yo lo voy a decir porque es que es lo que es. O sea, pues yo puedo entender que yo no le haya pagado el overtime a Golo, porque no tenía los chavos, por la razón que sea. Pero caramba, debe haber un time record que refleja que Golo trabajó tal día 2 horas, el otro día
1: no sabe ni a qué policía es, ni nada.
0: Por eso,
1: ni a
0: cuál aquí es, ni no se es. Sabe nada. Yo no sé qué van a auditar los auditores, pero allá ellos sabrán qué buscar.
1: Identificar los récords.
0: Pero pero Carlos, ¿tú crees que de verdad aquí va a haber 10 años para atrás?
1: Pero ahí honestamente,
0: Sí, no, esto es lo que hay que hacer.
1: Yo creo que eso es lo que hay que hacer.
0: No,
1: otra manera.
0: No quiero que me malinterpreten la crítica a eso. Lo que estoy tratando es a la atención de así se administra el país.
1: Así es.
0: Ya, porque yo podría entender, yo entendía, vamos, hasta hoy, hasta que leo esto, que había una deuda.
1: Estaba de allí en los libros.
0: Estaba allí en los libros, pero yo no la reconozco.
1: Ni en los libros, no se sabe. No hay manera de cuantificarla porque no sabe ni a quién es, ni cuánto, ni cómo.
0: Pues, tú sabes,
1: de Puerto Rico.
0: Y después, ¿por qué estaremos quebrados? Pues imagínense ustedes. Y por eso es que yo sostengo y me sostengo. Porque ¿cómo podemos hablar de presupuesto balanceado si ni siquiera reconocemos la deuda? Y en este caso, ni sabemos cuánto es la deuda.
1: Y hablando de eso, en el proceso de quiebra federal de energía eléctrica, ya dijeron que allí lo que hay es balance negativo completo. Que la autoridad opera negativamente, punto. O sea, que lo que le está diciendo, no hay manera ni para pagarte el bono. Bueno, que seguimos en la misma.
0: Hasta mañana.
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28: Muy buenos días, Puerto Rico. Gracias por estar con nosotros. Esto es WKQ 580. Yo soy Veronique Abreu Tañón. Vamos de inmediato a los titulares. A cuentagotas, regreso del agua a 180 mil abonados en la zona metropolitana. Las autoridades cancelan racionamiento en Canóvanas y Río Grande. Anuncian llegada de la sequía hidrológica, mucha demanda de agua mayor que la oferta. Procuradora de Adultos Mayores, Yolanda Varela, confirma desde 1,000 a 10,000 numerosas multas por explotación financiera y otro montón de violaciones. A 94 la regular, así la podemos ver la gasolina en la bomba. Bueno, Donald Trump da por terminado el alto al fuego con Irán tras intercambio de ataques con la nación persa. Soy Veronique Abreu Tañón. Usted escucha WKQ 580. Vamos directo al compendio de noticias. El presidente de la Autoridad de Acueductos y Alcantarillados, Luis González, afirma muy complejas reparaciones en planta Sergio Cuevas en Carraízo, vital para la población de 500,000 de seres en esa zona metropolitana.
29: O sea, mucho más complejo de lo que esperaba, ¿no? En contrario a reparaciones fuera de la planta, que nosotros tenemos manejo de las excavaciones, podemos jugar con los espacios. Aquí no hay tal cosa, es un espacio bien confinado. Y la complejidad de la tubería en ese punto pues provocó lo que estamos ahora mismo anunciando y estamos informando. Pero vamos a seguir trabajando, hemos seguido trabajando de manera continua durante la noche. Este personal no durmió anoche haciendo los trabajos y esperamos terminar ahora media mañana y que con esta terminación de estos trabajos pues podamos reiniciar la operación de la planta.
30: Entonces, ¿cuándo se supone que los que no tienen agua tengan agua?
29: Volvemos, Rubén, una vez terminemos la reparación, que comencemos la operación de la planta, esas primeras 24 horas, como siempre hemos indicado, el área de gravedad, particularmente lo que estabas hablando, sectores en Carolina que estabas mencionando, sectores en Río Piedras que estabas mencionando, esa zona debe comenzar a ver servicio de agua en esas primeras 24 horas, que es básicamente lo que pongamos a operar la planta.
28: Y en otras informaciones, la Procuradora de Adultos Mayores, Yolanda Varela, advierte muy golpeada a esa población por acceso al agua potable.
31: Ayudando, nosotros estamos llevando a través de los alcaldes cajas, se le está dando dinero para que ellos compren el agua y se lleve esa agua a esos adultos mayores. Nosotros tan reciente como ahora, lo hicimos en Carolina, Canóvana, con Canóvana y con todo Puerto Rico estamos dando la ayuda que se merece, porque realmente el agua es esencial, es uno de los elementos que realmente necesita el ser humano para hidratarse, y la mayoría de los adultos mayores están un poco deshidratados.
28: Soy Veronique Abreu Tañón, usted escucha WKQ 580. Ahora continuamos con Rubén Sánchez y la entrevista de frente. Somos expertos en análisis y noticias.
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0: Bien, amigos, buen día. Hoy es miércoles 8 de julio de 2026. Yo estuve desde las 8:20, básicamente hasta ahora de break. Estuve escuchando a Carlos y Luis, yo estaba en mi oficina, pero mi teléfono no ha dejado de recibir mensajes. Yo debería pensar que la mayoría de la gente que no la tuvo ayer por los trabajos estos en Carraízo la tiene agua hoy, o la gente de Río Grande y Canóvana, donde iba a comenzar un plan de racionamiento, pues tiene agua hoy, porque la propia autoridad de acueductos y alcantarillados hizo saber ayer tarde que iban, pues que las lluvias habían sido buenas. Lo poco que pudo haber llovido, y que iban a cancelar por lo pronto ese plan de racionamiento, repito, en Río Grande y Canóvanas. Pero pero me extraña, porque mi teléfono no ha parado de sonar con relación a la zona metropolitana. Digo, tradicionalmente ellos explican aquí que estos sistemas, cuando se cancela el servicio, tardan en recuperarse, particularmente en las partes más altas. No sé si de eso se trate lo que está ocurriendo, pero les digo que hay mucha gente que me ha escrito. Déjame decir algo en 10 segundos, porque si digo esto más de 10 segundos me pelan, no 10 segundos, me pelan 4,000 segundos. Bueno, estos tipos del calce, en serio, estos tipos no son humanos. Estos tipos no son humanos. Yo no sé quiénes son, me gustaría conocerlos, porque ellos me pelan, me tiran, me a veces me ensalzan, pero esto es ininterrumpidamente. ¿Sabes? ¿Quiénes son estos tipos del calce? ¿Y para quién trabaja? Digo, me consta que el calce tiene una penetración mediática brutal, brutal, porque he visto su penetración, y hay mucha gente a quien llegan y que los lee. Pero, mano, ¿qué tienen estos tipos conmigo?
1: Yo creo que te quieren mucho, porque tiene un sentido del humor brutal.
0: No, pero ¿qué les he hecho yo? Que eso es, a la menor provocación, ¡pacata! Un cantazo. Chico, mano, déjeme una semana a la gente del cárcel.
2: Bueno, anunciaron que tenías nueva novia.
0: Ay, Dios mío, nadie. Bueno. Usted es peor que el calce. Usted es peor que el calce. Mire, usted me ha dejado sin palabras.
2: Por eso yo lo leí por ahí en las redes, no sé. Yo creo que fue del cárcel. tú mencionas que tiene mucha penetración y que pues llega mucha gente, pues a mí me llegó ese mensaje.
30: Usted me ha dejado aquí sin palabras. A mí no me gusta y no pienso hablar de mi vida personal, pero saludos a Jess, que me debe estar escuchando. Que una bendición.
2: Bueno, que fue. Felicidades.
30: Gracias. hay una nota. La que escucharon es Nilda Pérez. Nilda Pérez es la presidenta del proyecto Dignidad. Voy a hablar con ella en los próximos minutos. Amigos legisladores de la Unión Europea están investigando, muchos legisladores de la Unión Europea, que el Parlamento, están exigiendo que el Parlamento Europeo inicie una investigación contra el presidente de la FIFA, Gianni Infantino, por su participación de permitir que un delantero de Estados Unidos jugara pese a haber recibido una tarjeta roja y decisión que se revirtió supuestamente porque el presidente Donald Trump llamó y habló con el presidente de la FIFA. Así que eso con relación a este asunto. No les sorprenda a todos o a muchos que mañana vuelvan a subir los precios de la gasolina. Los precios del petróleo subieron más de un 6% luego de que anoche Trump dijera que el acuerdo provisional con Irán se acabó, aunque permitirá que continúen las conversaciones. De ahí que el precio del crudo subiera 6.3 hasta alcanzar un 78.80 dólares por barril. Ayer, el barril estaba en 60 y pico. Le preguntaron a Trump sobre el acuerdo con Irán y dijo anoche, para mí creo que terminó. Es una pérdida de tiempo lidiar con ellos, dijo Trump en el contexto de la cumbre de los países de la Organización del Tratado del Atlántico Norte. Golo, me enviaste algo aquí.
1: Vamos a ir algo en CNN Breaking.
30: Ah, bueno, Trump amenaza con más ataques contra Irán tan pronto como esta noche. Sí, bueno, es lo que acabo de básicamente plantear. Él ha dicho en el contexto de la cumbre de la OTAN que se acabó la tregua y que te chat que te qué significa chatearon te chatearon que chatearon ah chotearon ajá okay no eso ya estaba Digo, eso es mi realidad hace ya mucho tiempo. Pero no, yo no hablo ni me gusta hablar de mi vida ni personal ni privada, porque creo que a nadie le importa, a la gente le importa lo que yo pueda hacer por ellos con relación al agua, la luz o los asuntos que les afectan y le interesan. No creo realmente que a nadie le importe mi vida privada. Eso es algo, pues como ya dije, privado, particular, personal. Y de uno. Y pues a mí no me gusta tampoco escudriñar o hurgar en la vida personal de los demás. Aquí hay alguien que me escribe: Rubén, dale mis saludos a la gente del Calce. Bueno, pues yo me imagino que ellos tendrán su propio fanpage y les llegarán los mensajes de la gente con relación a lo que leen. Esto del Calce es una mezcla de cosas serias, verídicas, con sentido del humor y con un cinismo insospechado. Los tipos son unos expertos en el cinismo y en estas cosas. La verdad es que pues me pelan. Yo no me...
0: ¿Qué puedo decir? Yo no puedo decir nada realmente. Son las 10:13, se me escriben de Coupey, Rubén Coupey aún está sin agua en la carretera 199. Bueno, eso es tan cerca como aquí, ¿verdad, Golo? La 199.
1: ¿La que pasa aquí al frente?
0: Bueno, entonces, hay alguien que me dice, ¿podemos ir hoy a ver el juego de la Copa del Mundial en Vía Apia? Bueno, usted puede ir a Vía Apia hoy y va a pasar un buen rato, si no el mejor de los ratos, porque aquello es buenísimo. Lo que pasa es que hoy no hay juego. Hoy no hay juego. La FIFA reanuda mañana entre Francia y Marruecos en un juego importantísimo a las 4 de la tarde. Me escriben aquí Rubén, Río Piedra, cerca del Auxilio Mutuo, sin agua desde ayer. Déjame, ¿sabes qué? Antes de ir con mi invitada, déjame...
1: Oye, Rubén,
0: ¿qué?
1: Hay algo de tecnología que está saliendo y le está saliendo a mucha gente, y yo creo que es una herramienta que va a ser un éxito próximamente, y es por WhatsApp. Que ya no te van a tener que contactar por tu número. Es por un número, un nombre de usuario. Y WhatsApp está actualizando la aplicación donde te dice que escojas tu nombre de usuario, lo está reservando. Así que para ti que tienes marca, Rubén Sánchez, ya no tienes que dar tu número de teléfono para que te busquen por WhatsApp, sino que te pueden buscar por Rubén Sánchez y ahí te contactan, ¿sabes? Va a ser por nombre de usuario. Y no vas a tener que dar el número de teléfono.
2: Está bueno.
1: Ya se está actualizando. Todavía no ha entrado en vigor, pero ya puedes reservar tu nombre. Es solamente.
0: No, espérate. No entiendo. Explícame.
1: Ok. WhatsApp está actualizando lo que es el cómo usarlo. Y tiene la alternativa de reservar tu nombre, el nombre de usuario que tú quieras escoger, si todavía está disponible. Y por ahí es que te van a contactar las personas. La persona tú le tienes que indicar el número de usuario para tener comunicación por WhatsApp. Ya no es como antes que tenías que darle el teléfono a la persona y esa persona ya automáticamente que tú le das el teléfono accesaba a... Te podía conseguir por texto, por llamada y por WhatsApp.
0: Me gusta.
1: Es súper fácil. Vas a configuraciones de WhatsApp y si lo tienes en español, en cuenta, y te va a aparecer el nombre de usuario en tu cuenta, dice tu cuenta, nombre de usuario, y ahí escoges el nombre de usuario que quieras usar y ya está reservado. Tan pronto entra la función, ya la gente te va a contactar por el nombre de usuario tuyo.
0: Me gusta.
2: Sí, está bueno, está bueno.
0: Me gusta. Mira, antes de ir con mi invitada, que está aquí hace algún rato, me piden que recuerde, perdón, que este weekend, yo sé que yo no he ido, sé que Luis Pavón Roca ha ido. Me dicen que son las fiestas del Boulevard de Levittown este weekend, y me dicen, perdón, que aquello se llena. Entonces, me escribe Edwin de Venus, que vaya para allá esta semana. Edwin, el juego de Francia, déjame ver a qué hora es el juego de Francia y Marruecos. A las 4, Edwin, puedo ir a ver allí el juego de Francia y Marruecos. Así que, si no, pues el viernes de seguro, que es el viernes, España contra Bélgica a las 3. Edwin, me gusta más España contra Bélgica a las 3 el viernes, que al otro día no trabajo. Esto es en Venus, en el Mall of San Juan. Ya lo sabes. Yes. Entonces, ¿cómo está Nila Pérez?
2: Buenos días, Rubén, y gracias por la invitación. Muy bien, gracias a Dios.
0: Bueno, ¿cómo está? ¿Usted tiene agua, tiene luz?
2: Pues mira, gracias a Dios, al momento no he sufrido de falta de agua. Yo vivo en un condominio, un complejo, y tenemos cisterna, así que no. Entre Carolina y San Juan, o sea, en la colindancia. Pero hasta ahora, no sé si es que se ha ido y por lo menos estamos usando el agua de la cisterna, pero no he carecido de agua, por lo menos, hasta el momento. Pero te escuché esta mañana y es lamentable escuchar las quejas, las situaciones que están viviendo muchas familias puertorriqueñas, muchas personas mayores con esta situación del agua. Yo creo que ya es hora que Fortaleza, la gobernadora, tome una acción más contundente y urgente, que sí lo amerita.
30: Pero, digo, ¿cuánto que pueden hacer?
2: Mira, yo estuve viendo, bueno, primero, facilitar el proceso de abastos de agua. Número dos, hay que ver por qué, cuál es la situación de la carencia de agua. Ha estado lloviendo, de hecho, venía de camino para acá, para Guaynabo, y hay una nube bien densa negra, o sea que posiblemente hoy caiga tremendo aguacero. Ayer cayó tremendo aguacero, y aquí llueve lo suficiente para abastecer agua en los lugares donde realmente tenemos ¿verdad? Los embalses de agua. Es falta de negligencia, falta de mantenimiento, falta de un programa efectivo para poder mantener el sistema corriendo sin problemas. Esto se está viendo el reflejo ahora, pero esto viene de años y décadas de mal manejo de administración de la Autoridad de Acueductos y Alcantarillado, y eso, no nos llevemos engaños, eso está ahí. Y realmente, o sea, hay que tomar acción. Mira, yo estaba viendo esta mañana uno de los periódicos principales, ya la industria hotelera está gastando sobre $100,000 en abastecimiento de agua. Los Airbnb en el área metropolitana ahora mismo han subido sus costos de un 20 a un 30%. Y muchos de los turistas ya están mostrando malestar por esta situación del agua. O sea, una vergüenza, en pleno verano, en pleno high season, como dicen, estamos en esta situación en Puerto Rico sin agua potable. Y no es lo, ¿verdad? Porque puede ser que por un día o dos días tengamos una interferencia, pero ya llevamos ¿cuánto tiempo? ¿Meses? Y de hecho se estaban quejando, escuché unas expresiones de la presidenta de la Asociación de Hoteles hablando de que ya el abastecimiento o los planes que tienen los hoteles para enfrentar una situación, pues ya se está llegando a un punto donde es inmanejable porque ya es demasiado tiempo, es un tiempo demasiado prolongado para estar sin agua y sustituyendo el agua con cisterna.
30: Entonces, le pregunto cuándo. Y yo creo que esta pregunta no la ha hecho nadie. Por lo menos no he escuchado a nadie hacerla. Ajá. Así que si nadie la ha hecho, usted va a ser la primera en contestarla. Si yo soy un potencial elector en la elección del 2028, que tiene que escoger entre los partidos que se presenten, el PNP, el PPD, el PIB, Proyecto Dignidad, etcétera. Cuando yo voy a hacer mi balance de las cosas, de lo que ha sido el cuatrenio y el gobierno y de lo que De cuál es la aspiración mía como elector. ¿Por qué uno vota? Porque hubo una mejor economía. Porque hubo corrupción. Porque no tuve agua y no tuve luz la mayor parte de las veces. Mira, de la regencia de este gobierno.
2: Este gobierno ha sido un fracaso total.
30: Porque las carreteras están hechas un desastre. Porque los servicios del gobierno son absurdos y no acaban de acoplarlos a la tecnología y a la temporada actual. ¿Por qué vota la gente?
2: Mira, este cuatrienio va a pasar a la historia como el peor gobierno de Puerto Rico. El peor, mira que eso es mucho decir, porque han habido muchos malos, pero nada como este. Aquí nada funciona, Rubén. ¡Nada! Las promesas que ha dicho la gobernadora que va a hacer no ha aparecido. Mira, ¿dónde está la reforma de permisos? ¿Dónde está la reforma contributiva? Ella prometió sacar a Luma. Ella engaña al pueblo porque dice que tiene dos presupuestos balanceados. ¿Qué es eso? Engañando al pueblo en la cara. El pueblo de Puerto Rico no puede seguir con esto. Mira, tienen que escoger entre alternativas nuevas, personas que vengan con un aire fresco, que no hayan estado vinculados a la política partidista de los partidos tradicionales, que se alternan el poder, personas que vengan con una ejecutoria de administración de excelencia, personas que vengan con un trasfondo íntegro de honestidad en sus ejecutorias personales, en su vida personal. O sea, personas de carácter, líderes que demuestren ser íntegros, que lo mismo son en privado que en público. Eso es lo que necesita Puerto Rico. Personas que realmente le busquen solución a las situaciones que padece cada ciudadano en esta isla, que ya están hartos y hastiados de tanto problema con que nos levantamos día a día. Esta mañana yo me levanté, pongo la radio como todos los días, te pongo a ti, y me dieron ganas de llorar, escuchar tantas personas llamando y escribiéndote por la situación del agua, un bien tan fundamental para la vida humana. Esto no tiene nombre, de verdad, Rubén. Esto, de verdad, que yo no sé cómo vamos a llegar al 2028. Estamos apenas a la mitad del cuatrenio. Todavía faltan más de 2 años y medio para las elecciones del 2028. Y esto ha colapsado completamente. Y lo que vemos es unas luchas de corrupción y de poder internas en el PNP. Y cada vez más pierden credibilidad. O sea, ¿dónde vamos a llegar? O sea, el pueblo de Puerto Rico tiene que tocar fondo ya. Decir basta ya, no correrle la maquinaria a estas personas que lo que le gustan es el poder y los contratos. Y ya está plasmado delante de nosotros, en nuestra cara, cómo se roban el dinero. Bueno, de corrupción, Puerto Rico lleva décadas heavy de corrupción, pero nada como el descaro, como se está viendo ahora. Y basta ya.
30: Entonces, en Puerto Rico la gente vota o apoya o no apoya a un candidato por la corrupción o porque no tienen agua y luz.
2: Mira,
30: ¿qué es más fundamental para la gente?
2: Bueno, obviamente el agua y la luz le impacta directamente su calidad de vida, directo. Pero la corrupción a largo plazo nos hace daño a todos. Por eso es que Puerto Rico está como está, con la infraestructura tan debilitada. Por eso tenemos las carreteras en el desastre que tenemos. Por eso aquí la infraestructura de los monopolios, como era la Autoridad de Energía Eléctrica y el acueducto, no funcionaron. Porque precisamente la corrupción, la politiquería, todas las agencias.
30: Disculpe, Golo, me están diciendo que tenemos un problema técnico. Sí. En este instante, ¿puedes precisar algo? Es que los oyentes...
1: Estamos
30: me
1: fuera al aire en el 580.
30: ¿Disculpa?
1: Estamos fuera al aire en el 580.
30: Bueno, pero el 580 es todo.
1: Bueno, debería estar al aire el 600 y el 1420 y obviamente en las plataformas sociales y la aplicación.
30: Bueno, pues a los que nos escuchen por las aplicaciones o las otras dos emisoras que tenemos... Acaba de ocurrir algún tipo de inconveniente o incidente que impide, es que me empezó a escribir la gente de inmediato.
2: ¿Bajón eléctrico?
30: Parecería ser o podría ser, esto nunca ocurre. A lo mejor es que usted está diciendo aquí lo que está diciendo. Y
2: mandaron a interrumpir la señal.
30: Digo, no creo que de parte nuestra, no, pero en efecto... A las personas que me han escrito en este instante, si pudieran ser más precisas. Me dice, estamos en el oeste en sintonía. Me dicen, en el AM600 están en el aire. Gracias a los que nos están escuchando por el 600 o por el oeste. Por el 580 no estamos en vivo. Otra persona me dice, te estoy escuchando por internet. Ok, bueno, pues para recapitular qué va a pasar aquí en el 2028, faltan 2 años.
2: Faltan un mundo, en política eso es un mundo. Nosotros en Proyecto Unidad obviamente nos estamos preparando, estamos en la calle, estamos reorganizándonos. Y mira, de verdad que te lo digo de corazón, Rubén, y al pueblo de Puerto Rico, cada vez que salimos a la calle en un geovisita o un Dignidad en tu Pueblo, que es unos conceptos que estamos implementando los fines de semana para impactar áreas, de verdad que me llena de alegría ver cómo nos recibe la gente. La gente nos dice, sigan adelante. Nos hemos encontrado muchísima gente. Me dice, mira, yo trabajé como funcionario del colegio de ustedes. Sigan para adelante. Tenemos que hacer un cambio por Puerto Rico. Lejos de lo que dicen por ahí, de que Proyecto Dignidad no va para ningún lado, que está desarticulado, que no está muerto. No, para nada. De hecho, las encuestas oficiales lo indican. Proyecto Dignidad sigue con la base sólida y lo confirma cada vez que salimos a la calle. Así que este fin de semana, el sábado, vamos para Ceiber, para el barrio Aguas Claras. Vamos a tener un impacto de geovisita en ese barrio. El domingo vamos a tener la reorganización del Comité Municipal de Carolina, que hay mucho auge, están llegando muchos jóvenes. Así que de verdad que me alegra ver la recepción de Puerto Rico y hay una esperanza de que realmente Puerto Rico, la gente despierte y deje de estar votando por los colores y los partidos tradicionales y que busquemos unas nuevas alternativas para ver si salimos de este marasmo de verdad de mal gobierno, de corrupción, de falta de calidad de vida a los puertorriqueños y que demos la oportunidad a personas nuevas, con una visión nueva y refrescante, para un cambio real en Puerto Rico.
30: ¿Y qué le dice usted a quienes postulan por ahí? No uno, varios. Hay mucha gente que dice que de cara al nuevo ciclo electoral, el PNP se va a absorber o se va a chupar al Proyecto Dignidad.
2: Para nada.
30: Y que del Proyecto Dignidad lo que quedan son las cenizas.
2: No, bueno, te lo menciono. O sea, eso, las encuestas oficiales lo confirman y nuestra percepción y cada vez que salimos a la calle, la gente lo reafirma. El Proyecto Dignidad sigue en el proceso de reorganización. Nosotros seguimos firme, trabajando duro. Esto no es fácil, créeme, Rubén. Pero estamos dispuestos, hay un grupo de voluntarios que nos está ayudando en la oficina de secretaría, que nos está ayudando en los diferentes distritos que hemos estructurado y que están dispuestos, están saliendo a la calle todos los fines de semana y haciendo actividad y nosotros vamos a seguir capacitando a nuestros líderes. Próximamente el 18 de ahora de julio vamos a tener un taller con el doctor Carlos Vélez sobre desarrollando el liderato que Puerto Rico necesita para fomentar un cambio. Así que estamos preparándonos. Y mire, habrá sorpresa. A Proyecto Unidad siempre lo han subestimado, mire, pero va a haber sorpresa, tú verás.
30: Mire, ¿y por qué? Digo, yo pregunto esto con mucha candidez. Ajá. ¿Y por qué ustedes? Digo, entiendo que en este instante el Proyecto Dignidad no está en la Comisión Estatal de Elecciones. Sí. Y eso es un asunto que hay que discutir. Sí, pero cuando vuelvan, si vuelven, y uno debería suponer que algún día volverán, ¿por qué no vuelvan a llamar a Nelson Rosario?
2: Bueno, le extiendo un saludo por aquí, Nelson, por estos micrófonos. Nelson es muy amigo
30: Nelson
2: mío.
30: Nelson es lo mejor que ustedes han tenido allí.
2: No, pues claro, le reconocemos
30: el
2: su conocimiento.
30: Otro tipo que pusieron allí no iba para ningún lado y ustedes lo saben.
2: No sé, bueno, si cada uno hizo su función, ¿no? Yo creo que Nelson es una persona muy valiosa. Lo invitamos a que se nos una en nuestros esfuerzos. Nelson tiene mis números. Somos muy buenos amigos, así que lo invitamos a que se una en estos esfuerzos. Y realmente pues necesitamos su expertise, ¿verdad? Lo que es, él tiene un conocimiento muy robusto de lo que es el sistema electoral. Y vamos a estar trabajando sobre eso.
30: Sí.
2: Sí. Sí, y con la comisión, de hecho, hemos estado en conversaciones con ellos le hicimos llegar todo un listado de nuestros comisionados electorales. Tenemos actualmente 96 comisionados electorales que ya el partido los nombró, y le enviamos la carta a la Comisión Estatal de Elecciones para que los certificaran en propiedad, para que participen de las reuniones mensuales que hacen las diferentes comisiones en los diferentes precintos. Así que eso está pendiente. Nosotros ya los nombramos, están ahí, están listos y en pie de guerra. Esos 96 comisionados están diciendo, mira, M aquí, vamos, estamos dispuestos a trabajar. Así que eso es más de la mitad de los comisionados que necesitamos. Y están firmes. Y ya le enviamos la carta a la secretaría de la comisión para que los nombrara.
30: Gracias.
2: Gracias a usted.
30: Siempre.
2: ¿Cómo no?
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28: Saludos Puerto Rico, gracias por estar con nosotros. Soy Veronique Abreu Tañón y usted escucha WKQ580. Estos son los titulares. Para esta mañana el regreso del agua, mire, es la esperanza para 500,000 de seres que se sirven de la planta Sergio Cuevas. Por su parte, el presidente de la AAA, Luis González, afirmó aquí en el 580 que están trabajando sin descanso el equipo en Carraízo. Crisis del agua dispara los costos del sector turístico y presiona al sector privado. Algunas hospederías reportan gastos de hasta $100,000 para garantizar el suministro de los alquileres, también igualmente a corto plazo. Hacen llamado dramático a proteger los recursos ante pronóstico de sequía. Soy Veronique Abreu Tañón, escucha WKQ580, vamos al compendio de noticias. El gobierno mantiene bajo vigilancia los embalses ante la falta de lluvia y posibles medidas preventivas si continúan las condiciones secas. Con los detalles, Nilda Núñez Lamboy.
15: El gobierno mantiene bajo monitoreo los principales cuerpos de agua del país ante un escenario de poca precipitación para los próximos meses. Durante una reunión en la fortaleza, la gobernadora Jennifer González explicó que los pronósticos apuntan a un periodo seco y que el comité de sequía evalúa distintos escenarios para las zonas que dependen de embalses bajo observación.
17: Ya nos hicieron un pronóstico preliminar de que no vamos a tener lluvia copiosa en los próximos 3 meses. Ojalá nos equivoquemos, ojalá tengamos mucha lluvia, pero si tenemos ya un pronóstico de que tenemos un mes de julio y agosto bastante seco, pues ciertamente no podemos darnos el lujo de tener un sistema crítico donde tengamos lagos y reservas fuera de servicio.
15: El presidente ejecutivo de la Autoridad de Acueductos y Alcantarillados, Luis González, explicó que varios embalses presentan patrones hacia la baja debido a la falta de lluvia y que se mantienen en vigilancia diaria.
21: Tenemos 3 embalses que están en estatus de observación y obviamente pues es parte de del trabajo que está haciendo la Autoridad de Acueductos que han traído diariamente para verificar siempre los niveles de esos embalses, y los que se mantienen en verde están todavía en el modo de catalogado como seguridad, pero también presentan patrones a la baja y por eso tenemos que mantener también el monitoreo de los mismos.
15: La gobernadora indicó que de ser necesario se notificarían con anticipación posibles planes de interrupciones programadas para que las comunidades puedan prepararse. Para WKQ 580, Nilda Núñez Lamboy.
28: Soy Veronique Abreu Tañón, usted escucha WKQ 580. Ahora continuamos con Rubén Sánchez y la entrevista de frente. Somos expertos en análisis y noticias.
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1: Con nuestro invitado, me escribe Catherine Angueira que... Hola, Catherine me escribe que la transmisión se mantuvo por internet, pero no por antena. O sea que no estamos por el 580. Otra persona me escribe que está en el... Bueno, que lo está escuchando en el auto digital. Debe ser a través de Spotify o de alguna otra. TuneIn. TuneIn es muy buena. Yo escucho WKQ por TuneIn. Usualmente no lo escucho por el cuadrante. Pongo TuneIn y en TuneIn busco la emisora y ahí. Me dicen que en el 600 está en el aire, en el oeste están en sintonía, etcétera.
2: Estamos en el 580.
1: Disculpa.
2: Ya regresamos al aire en el 580.
1: Sí. Bueno, 713. Ok. Bueno, me escribió, mira, Golo, chequéate aquello porque... Lo que te comenté ahorita, no lo voy a comentar al aire, es que no tengo tiempo porque esto va a ocurrir en breve. Pero me dicen que eso es falso. Habla con la persona, porque no me gustaría que esos muchachos llegaran ahí cámara en mano y que fuera un fiasco. Me escriben aquí, ya estás en el 580. Sí, ya estamos en el 580. Radio, me lo dijo un oyente, una joven también aquí me escucha. Te estoy escuchando desde la radio 580. Ok, es que tuvimos inconvenientes técnicos, pero ya los superamos. A esta hora está aquí conmigo el senador del PNP, Héctor Joaquín Sánchez. Buenos días.
3: Buenos días, Rubén. Buenos días a todo Puerto Rico y a nuestro modo distrito de Carolina.
1: Bueno, déjeme ver cómo yo pongo... esto sin que me caigan encima, porque en estos últimos días ha sido bastante fuerte. De una parte y de la otra, yo tuve aquí un panel de administradores de condominios y un sinnúmero de titulares les cayó encima a través de mensajes de texto que yo recibí. Inclusive ahí yo cogí parte del cantazo. Por entrevistarlos o qué sé yo. Entonces, el lunes, hoy es miércoles, el lunes entrevisté a...
3: Licenciada.
1: Bueno, a...
3: Pérez Rieta.
1: Sí, bueno, entrevisté a varias personas, a Marimar Pérez Riera, pero entrevisté a otras personas también, que entonces representan a titulares. Uh-huh. Y esto fue igualmente a fuego. Y también recibí un montón de mensajes de texto, algunos criticándolas a ellas y otros criticándome a mí por entrevistarlas a ellas, que en un universo tan grande de una emisora tan escuchada es bien difícil complacer a todo el mundo. Y yo no vengo aquí a complacer a nadie, yo lo que hago es que entrevisto a todas las partes, ¿no? Pero de vez en cuando uno coge agua.
3: Sí, Rubén, y así mismo estamos haciendo en el Senado con la investigación, la resolución de investigación 273, que lo que busca es atender la ley de condominio. ¿Está funcionando? ¿Qué está funcionando? Y vamos a escuchar a todas las partes. Al igual que tú has recibido esos mensajes, yo también he recibido de unos administradores que piensan que estoy en contra de administradores. No, Rubén, hay muy buenos administradores que están llevando unos buenos servicios en los diferentes edificios, pero hay otros administradores que, caramba, Rubén, Daco ha metido multas y multas y multas y no reaccionan. Yo he sido testigo porque yo empecé a visitar los diferentes edificios en el área de Isla Verde específicamente, que ¿sí? corresponde a mi distrito senatorial, y los retos que he ido observando, hay un buen ejemplo y hay unos ejemplos que son unos retos increíbles. Y yo lo que quiero es que la medida que salga, la propuesta que llevo meses anunciando que vamos a estar trabajando con la compañera Jamie Balucea, va a ser una medida que va a ser justa para todas las partes.

0: va a haber unas definiciones, unas responsabilidades del administrador, unas responsabilidades, unas definiciones de las cosas que sí se puede hacer en la junta. Pero la junta ni el administrador puede ir por encima de los titulares. El pasado 8 de octubre nosotros celebramos la cumbre del consumidor y allí, Rubén, se me llenó tres mesas de titulares y administradores que fueron invitados y que, o que llegase, llegaron allí a la cumbre y nosotros como quiera los recibimos. Y allí pues salieron muy buenas ideas que hoy se convirtieron en ley. Por ejemplo, en proyectos para ser firmada próximamente por la señora gobernadora. A eso me refiero al proyecto del Senado 1086. ¿Qué significa el proyecto del Senado 1086? Que algunos administradores están en contra, otros titulares están a favor, hay administradores que están a favor. Es que los asuntos de las querellas no sean atendidas por el DACO. Los condominios no son un centro comercial, no es un comercio. Los apartamentos, los dueños son titulares, no son consumidores. Dejan de ser consumidores cuando compran ya el producto. Así que lo que buscamos con esta medida 1086, que ha tenido buena discusión en todos los lugares, es que se pase una sala especializada en los tribunales de Puerto Rico la responsabilidad de atender lo que es todo tipo de querella. Y entonces hay lo bueno, la ventaja que tenemos con los tribunales de Puerto Rico, Rubén, es que existe todavía unas alternativas previo a llegar el caso al tribunal con unos organismos de mediación que pueden asistir a ver si de verdad corresponde una atención dentro del tribunal en una sala especializada para llegar a atender estos casos. Mira, Rubén, yo he visto de todo en estos días. Como te dije, buenos ejemplos y yo voy a estar neutral. Pero he visto unos abusos increíbles. En el caso de Isla Verde, hay un condominio allí que le han metido un montón de multas y el administrador, que es también titular y compró otro apartamento allí, le han metido un montón de querellas y él no quiere dejar de ser administrador. Y hay unos fuertes cuestionamientos y unas fuertes multas emitidas por el DACO y la persona no suelta la silla. Cuando supone que ya la suelte, porque hay la ley ahora mismo establece un protocolo, así que ellos tienen que cumplir.
1: Disculpe, eso depende de los titulares.
0: Ese es el asunto, o sea, que allí no ha habido asamblea. El señor se ha adueñado de la silla y no ha celebrado eso, una asamblea de los titulares para que entonces ellos tomen acción sobre esa persona.
1: Por eso, porque los titulares son realmente el gobierno permanente.
0: Uh-huh, así es.
1: No es ni siquiera la junta.
0: Así es.
1: El gobierno permanente son los titulares.
0: Así es. Y por eso es que nosotros vamos a recopilar.
1: Pero déjeme decirle algo. Yo no sé cuánto tiempo le tome a usted todo esto que tiene que ver con este asunto. Pero esto es algo que impacta a decenas de miles de personas todo Puerto Rico. No en Isla Verde,
0: en todo
1: nada
0: Puerto
1: más
0: Rico.
1: De donde usted es legislador.
0: No, en todo,
1: no,
0: Puerto,
1: en todo
0: Rico.
1: Puerto Rico. Entonces, nunca, yo se lo dije el lunes a Marimar Pérez Riera, nunca entendí a quién se le ocurrió meter
0: en la década del 50, la ley de condominio en DACO.
1: Bueno, esto no tiene ni sentido.
0: No.
1: Esto es absurdo.
0: Sí.
1: Número uno, DACO no tiene competencia para ellos, ni empleados, ni jueces. Y yo
0: nada.
1: Sé que en DACO hay jueces, pero son para resolver
0: un oficial examinador que es contratado, pero no da abasto. Cuatro oficiales administradores, Rubén, no dan abasto para poder atender todas las necesidades de todos los constituyentes de todo Puerto Rico. Estamos hablando de que hay muchos, no me atrevo a decir ni un número de la cantidad de edificios, de la cantidad de complejos de apartamentos que existen en todo Puerto Rico. Y todos con diferentes problemas o retos, pero siempre terminan en una sola queja. En DACO no han podido ser eficientes y ahora mismo yo le agradezco al secretario Irán Torres Montalvo, que Irán desde que asumió la jefatura, la secretaría, ha estado on board en todo este proyecto. Él ha estado apoyando, él ha estado ayudando en la redacción, él ha estado ayudando en un sinnúmero de cosas porque él entiende que el DACO no tiene la capacidad para poder atender esto con la diligencia que él quisiera. Y él es un secretario que le encanta trabajar los asuntos de forma inmediata. Y me dice, mira, esto, Joaquín, si a nosotros la gobernadora en los próximos días convierte este proyecto en ley, el volumen de trabajo que nosotros vamos a ahorrarnos es enorme. Va a poder ellos poner todos los recursos a funcionar en las otras querellas y los otros asuntos que tienen que resolver de forma inmediata el DACO. Va a estar en cumplimiento. Ahora mismo no ha podido cumplir porque no tiene ese factor humano, tiene ese recurso económico para poder atender esas querellas.
1: Entonces, pregunto, ¿los tribunales tienen...?
0: Va a crear una sala especializada, se va a adiestrar para atender esto, se va a trabajar.
1: Y hay jueces que, o hay personas entendidas en la materia de propiedad horizontal, porque de eso es de lo que se trata esto.
0: Eso es así.
1: Ok, y más, o sea, aquí hay un montón, mire...
0: Algunos viven en las propiedades.
1: No, pero es que yo le dije a usted que esto es una cosa bastante grande.
0: Sí.
1: Casos pendientes, estoy seguro que cientos o miles.
0: Uh-huh.
1: Casos pendientes, cientos o miles. ¿En qué área de la administración de tribunales van a atender esto? ¿Por área, por región? La administración de los tribunales se extiende por todo Puerto Rico.
0: Pues todos tienen que...
1: ¿Quiénes van a ser capacitados para entender y poder decidir o definir sobre la ley de propiedad horizontal? ¿Qué va a hacer uno? Ya no va a ir uno a DACO, va a ir directamente al tribunal. Mire, ese proyecto suyo tiene que ser una cosa... ¿Eso es suyo?
0: Eso es de Tomás Rivera Chávez y de este servidor.
1: No puede,
0: y lo sacamos de la petición de los constituyentes que han ido a vistas públicas, que han acudido para que nosotros atendamos, y del equipo del secretario, como le dije, que ha estado activamente ayudándonos en la redacción de este proyecto. Y Rubén, nuevamente, los oficiales examinadores que conocen la materia se van a estar adiestrando, van a ser los mismos recursos que se van a utilizar para adiestrar a los jueces, para que en los primeros meses haya ese coaching, ese apoyo, ese back and forward, para que podamos atender este cambio tan drástico, porque nunca debió estar en DACO.
1: Bueno.
0: Estamos hablando de una oficina ahora mismo a todo el sistema de tribunales de todo Puerto Rico.
1: Sí, no.
0: Así que es un reto, pero...
1: De hecho, ustedes... Yo pienso que para que esto se logre de una manera...
0: Ordenada.
1: Esa es la palabra, uh-huh. Ordenada. Ustedes tendrían que tener una reunión con la administración.
0: Eso es así. Una vez se convierte en ley, secretario tiene esa encomienda de comenzar a...
1: ¿El secretario?
0: El del DACO.
1: El de DACO ya no va a estar en jurisdicción. Deben ser ustedes.
0: Sí, nosotros...
1: Antes de legislar, a la persona que me escribió ahora mismo sobre otro tema, pero que yo sé que es parte de las áreas que podría tocar el senador Héctor Joaquín Sánchez, le prometo que se lo voy a preguntar antes de concluir el programa, porque yo sé que esto es verdad. Y yo he visto esto y he vivido esto. Así que a la persona que me escribió esto, yo se lo voy a preguntar a Héctor Joaquín en breve. Vamos a terminar entonces con lo de los condominios.
0: Adelante. Yo lo que puedo decir es que tengo mucha esperanza en el proyecto. Tengo mucha esperanza que por fin vamos a comenzar a buscar más recursos. La ley electoral, Rubén, quiero traer este ejemplo porque era uno de los temas que antes yo cubría. Cuando se aprobó el pasado código electoral, de forma inmediata se adiestró a todos los jueces. Ahora con el nuevo código se está ya adiestrando a todos los jueces. Pues por lo tanto, este es un adiestramiento que hay que dar sobre ley de condominio a todos los jueces sobre los asuntos. Luego vamos a estar atendiendo, ya estamos trabajando también con el equipo del secretario, y el secretario lo que va a hacer es el nuevo código del consumidor. Y ese código recoge 96 leyes, 59 reglamentos en una sola ley. No va a ser de 800 páginas, porque lo que queremos es que la gente lo pueda leer de forma ágil, diligente, y que pueda saber cuáles son sus derechos. No, 96 leyes que ahora mismo existen, que ¿quién se puede defender en el DACO con 96 leyes y 59 reglamentos?
1: Antes de concluir, entonces, ¿usted entiende que esto se aprueba en la próxima sesión?
0: No, ya se aprobó en Cámara y Senado. Ya el Senado, nosotros lo aprobamos primero, ya se aprobó en Cámara, ya se envió a la señora gobernadora, está en el despacho de la señora gobernadora para la firma.
1: Yo quiero ver esto. Yo espero que se apruebe. Vamos a ver lo que ocurre. Antes de... Bueno, yo estaré pendiente.
0: Sí, estaremos ahí ayudándote y orientando.
1: Bueno, una vez ocurra, usted me escribirá. Mire, antes de terminar, usted es senador por el Distrito de Carolina.
0: Eso es correcto.
1: Mire, alguien me escribe aquí. Acuérdese que todo el mundo tiene mi número. Yo no sé quién me escribe, pero esta persona tiene mucha razón. Escribe Rubén, pregúntale por los tapones de Río Grande a Fajardo, que son una pesadilla diaria.
0: Horrible.
1: Mire, nada más. Y esto yo he escuchado que lo van a corregir mil veces. Nada más
0: la
1: que...
0: La salida de la Ruta 66.
1: ¡Ay, bendito! Sí. Olo, tú has cogido esa salida.
0: Horrible.
1: El tapón de la Ruta 66. Para salir para 65.
0: Sí, así es. Hay una resolución de investigación porque la Autoridad de Carretera y el DITOP hace años, pues ya llevan varios años, yo lo que llevo son 18 meses, tanto Johnny Méndez como mi compañera Marisa Jiménez estuvieron en miles de reuniones con el DITOP y la Autoridad de Carretera, y siempre habían dicho que estaba en diseño. Pues yo voy a sentar ahora al DITOP y la Autoridad de Carretera en una vista pública próximamente, que ya fue aprobado en el Senado la resolución de investigación, para que me lleven los planos y que me digan la línea de tiempo correcta y real de cuándo empieza ya ese trabajo de transformación de esa número 3. Comenzando con ese desvío corto que va a haber, porque no podemos impactar la falda del Yunque, es un desvío corto por detrás de los negocios que están allí, para que entonces ese tapón que se forma allí en esa salida, porque prácticamente eliminaríamos dos semáforos, el de inmediatamente la salida del puente y más adelante que hay un semáforo al lado de los negocios. Así que ya ahí estás eliminando dos semáforos. Más adelante había un plan de conversión, ya sea con diferentes estrategias que se iban a utilizar, y eso no se ha dado. Por lo tanto, vemos que sí en Fajardo están cerrando algunos semáforos y lo vemos en el área de Carolina, pero yo quiero ver ya en Río Grande, porque si no es porque el alcalde, Boris González, si no se pone a él colocar los policías municipales a estar prácticamente cambiando el ritmo de las luces de los semáforos, ahí el tapón sería peor. Así que ese proyecto, ya esa resolución me fue aprobada, así que estaré atendiéndolo en las próximas semanas con el secretario de Edwin González de Transportación Pública para ver en tiempo real en qué está lo que habían ofrecido a toda esta comunidad del área este de Puerto Rico.
1: Gracias
0: Rubén, siempre a tus órdenes, y un saludo a todo mi distrito. Estamos aquí y vamos a seguir enfocados en seguir trabajando eficientemente para todos ustedes.
1: Gracias
0: Rubén.
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16: Muy buenos días, amigos y amigas Radio Escucha. Gracias por estar con nosotros. Soy Verónica Abreu Tañón y esto es WKAQ580. Vamos de inmediato a los titulares. Cuenta regresiva a la promesa de agua para cerca de medio millón de abonados de la AAA. Población de adultos mayores bajo infame explotación financiera, así denuncia en el 580 la Procuradora de los Envejecientes. Clasifican como asesinato la muerte de una octogenaria agredida con un tubo en Vega Baja. El caso se había reportado a la policía el pasado 21 de mayo. Soy Verónica Abreu Tañón, usted escucha WKQ 580. Vamos de inmediato al compendio de noticias. El presidente de la Autoridad de Acueductos y Alcantarillados, Luis González, promete regreso del agua para esta mañana para unos 180 mil abonados.
6: Pero la realidad del caso es que todo lo que es el área de servicio de Sergio Cuevas aún está sin el servicio de agua, ya que uno de los 7 trabajos que estábamos contemplando, ¿verdad?, revisar durante el día de ayer, que estuvimos informando constantemente por los medios, no ha podido ser culminado conforme al tiempo que habíamos estipulado, que es la reparación de la tubería de salida de la planta. Y hasta que ese trabajo no se pueda completar, pues no podemos encender la misma. La expectativa de tiempo ahora nueva es que podamos terminar en horas de la mañana y que con la terminación de los mismos podamos comenzar a operar la planta, y con esa operación, pues todas esas comunidades que has estado constantemente mencionando a través de la radio, pues comiencen a ver el servicio de agua potable según discurre el día y la planta vaya recuperando su nivel operacional.
16: Y en otras informaciones, en el junte de WKQ y Guapa Televisión, la Procuradora de Adultos Mayores, Yolanda Varela, confirma alto promedio de vida de esa población que es víctima de abusos hasta explotación financiera.
9: La expectativa está en 87.5. Están durando bastante, bueno, los adultos mayores.
1: Sí, el pillo. Duramos en el junte todopoderoso que no se quita.
9: Mira, nosotros damos carros a todos los alcaldes en Puerto Rico para que ese paciente, ese adulto mayor que está encamado, que no puede llegar a los centros de servicio para darle la comida, nosotros lo hacemos y se le lleva al hogar. Aquí se atiende de lunes a viernes toda la necesidad del adulto mayor que me corresponde de 60 años. Eso es así. Casi siempre el perpetrador es el hijo, un familiar, el que lo cuida, la vecina, los hermanos, alguien cercano.
16: Soy Verónica Abreu Tañón, usted escucha WKQ 580. Ahora continuamos con Rubén Sánchez y la entrevista de frente. Somos expertos en análisis y noticias.
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17: Bien, amigos, son las 11

0: Yo preferiría poder hablar con el presidente de la autoridad de acueductos y alcantarillados para que él, el que habló con nosotros esta mañana, sea el que a esta hora precise cuándo le va a llegar el agua a la gente que no tiene. Pero recuerden que todo esto que está ocurriendo en la zona metropolitana tiene que ver con unos trabajos de rehabilitación o reparación o de sustitución de bombas en la planta Sergio Cuevas en Carraízo, que Acueductos anunció desde hoy es miércoles, desde el lunes, pero que en principio cuando ayer hablamos con Acueductos, ellos habían dicho que esto iba a tardar entre 12 a 16 horas. A mí me olía a peje maruca cuando me dijeron esto, porque yo sé que cuando anuncian 12, 16 horas, son muchas más, y en efecto han sido muchas más, tanto así que el presidente de la Autoridad de Acueductos y Alcantarillados habló con nosotros hoy y nos dijo que todavía miles de personas, miles. Yo creo que él citó 180 mil. Si usted multiplica 180 mil por un promedio, una media, dos personas por casa, tres, quizás mucho más. Mucho más. Yo vivo con mi hija y con su compañero y ahí somos tres nada más. Así que usted multiplica por ir para abajo y le va a dar medio millón de personas fácil. Así que eso explica que tanta gente me esté escribiendo aún porque no les ha llegado el agua. Pero también me doy cuenta que a mucha gente le llegó, porque los textos esta mañana eran ininterrumpidos y todo el tiempo, pero ahora pues entra un texto cada 15 minutos o algo así, así que tiene que estar llegando el agua y ojalá que le llegue el agua a todo el mundo y ojalá que la reparación que hayan hecho funcione para que no se vaya el agua y ojalá que llueva y ojalá que no haya que reaccionar. Pero pues una cosa es lo que nos depara la naturaleza y este efecto del Niño. Busquen en Google lo que supone o plantea o la consecuencia de este efecto del Niño y por dónde es que vamos nosotros. Mientras tanto, son las 11:14. Déjame ver, pero ¿qué es esto? ¿Qué es esto? ¿Qué es esto? ¿Qué no, yo no entendí. No, pero esto es hoy. Ok, bueno. Hay gente, es que hay gente aquí, en este país, que lo que les importa es beber y no les importa más nada. Escuchen esto. Hay gente que me está diciendo que a qué hora y dónde vamos a ver el juego de hoy. ¿Saben qué? Hoy no hay juego. Hoy no hay juego. Hoy la FIFA hizo una pausa. Pero hay gente que no toma prisioneros. La FIFA hizo una pausa hoy y hoy no hay juegos. Los juegos fueron ayer Argentina, Egipto y Suiza y Colombia, que todo el mundo sabe los resultados. Argentina ganó y Suiza. Y los juegos se reanudan mañana jueves 9, Francia y Marruecos a las 4 de la tarde. Y el viernes, por supuesto, que hay que verlo a las 3, donde usted esté, España contra Bélgica. Bélgica fue el que eliminó a Estados Unidos, así que estos son juegos que hay que ver. Pero a los que están escribiéndome, ¿dónde nos vemos hoy para ver el juego? Hoy no hay juego. No puede ser todos los días una jarana o una francachela. Hay que, imagínate.
1: Es juego de la FIFA, pero puede haber otro juego.
0: No, pero gracias a Dios que nosotros no estamos bajo la jurisdicción de la Contralor, porque estaríamos en otra dimensión. Contralor, buenos días, bienvenida.
2: Buenos días, bienvenida. Gracias, perdón. Y nada, gracias por tenerme aquí.
0: ¿Cómo está?
2: Nuevamente. Muy bien, gracias.
0: Sí.
2: Mucho trabajo, pero estamos bien, gracias.
0: Contralor, ya usted cumplió un año.
2: Todavía 9 meses. En octubre cumplió el año.
0: Y pregunto, en 9 meses, ¿se puede ver cuánto, o sea, después de estar 9 meses en esa silla, recibiendo los informes de auditoría y el insumo de los auditores y auditoras?
2: Sí.
0: Ya usted tiene una percepción del grado de yo no sé si esta palabra existe, del malbataramiento de dinero que hay a través de los diferentes gobiernos de Puerto Rico. Cuando digo malbaratamiento es que alguien dice ahí, mira, para lo que se malbarata en dinero ahí, o lo que se vota, o lo que... O sea, aquí ya usted tiene un indicio de eso.
2: Pues mira, Rubén, ciertamente lo primero que te tengo que mencionar de lo que has dicho es que definitivamente tenemos los mejores auditores. Yo estoy súper orgullosa de los 300.
0: ¿Cuántos?
2: 350 auditores, 330 y pico.
0: Diablo, son muchos.
2: Son muchos, pero te tengo que decir que son excelentes. Tienen un compromiso increíble. En ningún momento yo me he reunido con ellos para que ellos eliminen algo, para que ellos maceteen algo o corten esquinas. O sea, no, eso nunca ha pasado. Al contrario, es que yo ni me atrevería a hacerlo por lo profesional que son ellos. Lo que ellos me han demostrado es que son unos profesionales extraordinarios, y eso me ha hecho el trabajo mucho más fácil en el área de auditoría que estamos hablando. Por otra parte, pues como sabes, pues a pesar que estuve unos 6-7 meses en el Banco de Desarrollo Económico, como presidenta del Banco de Desarrollo Económico, sí te tengo que decir que siempre había estado en la empresa privada. Y lo que uno escucha afuera es esto tanto de corrupción y malversación de fondos que yo lo esperaba peor. Te tengo que ser bien honesta, yo lo esperaba, de verdad, yo lo esperaba peor. No es tan malo como se pinta, ¿verdad? Sí. Lo primero. Y lo segundo que también he visto en estos 9 meses es que no muchas veces la malversación de fondos que he visto casi no siempre es del jefe de agencia o no siempre es del alcalde. En muchas ocasiones son de los empleados de abajo, muchas veces son de las empresas sin fines de lucro y del propio beneficiario, como es los beneficiarios del PAN, que fue uno de los primeros informes que sacamos. O sea, que tenemos que ver que esto es de país, es de valores y es la ética y es de todo el mundo. O sea, que todo el mundo tiene que poner aquí un granito de arena. Nosotros lo estamos haciendo y por eso estamos publicando todos los informes. Antes se publicaban solamente las auditorías, ¿verdad? Y en las auditorías, eso es un plan que se hace anual y se presupuestan más o menos entre 80 a 90 auditorías por año. Esas auditorías toman tiempo. Sin embargo, nosotros ahora mismo estamos también atendiendo muchas querellas. Y en ese sentido...
0: Querellas,
2: sí. Por ejemplo, tú haces una querella y nosotros las estamos atendiendo súper rápido, pero...
0: Disculpe... ¿Querellas de quién? ¿Querellas que se dirigen a ustedes o llegan a ustedes? ¿Cómo? ¿Querellas de qué tipo? ¿Querella? O sea, ¿yo puedo radicar una querella?
2: Tú puedes radicar una querella, puede ser anónima. O lo puedes, ¿verdad? Puedes divulgar tu información. Tenemos de ambas. Nosotros los recibimos. Ellos llaman. Por ejemplo, yo he dado el 787-634-6666, que es un teléfono que yo tengo en mi celular, y soy yo la que las atiendo esas llamadas. Así que tú puedes tener una querella, tú me puedes llamar y decir, mira, sí, está pasando esto en el departamento X que yo trabajo. A veces son los propios empleados que saben lo que tú estás haciendo. O sea, compañeros tuyos que saben lo que está pasando. Y entonces, pues ellos cogen y hacen una querella. Y las atendemos con prioridad. ¿Qué pasa? Que anteriormente, pues no se publicaban. Simplemente se referían a ética o al Departamento de Justicia. Nosotros sí lo continuamos refiriendo a ética o al Departamento de Justicia, a donde, ¿verdad? Donde sean pertinentes. Pero a su vez también las estamos publicando. ¿Por qué? Porque nosotros le prometimos al pueblo transparencia, y eso es parte de la transparencia que nosotros estamos, ¿verdad?, promoviendo. Así que, pues Rubén, ¿verdad?, lo que yo enfatizo es decirle a la gente, tanto al empleado público, como al jefe de agencia, como al alcalde, es que estamos allá afuera, estamos haciendo muchos acuerdos colaborativos, con, por ejemplo, en estos días hicimos uno con el registro demográfico. Ya esa parte de que si hay un muerto que está recibiendo beneficios, pues ya eso debe ser cosa del pasado, porque ya los vamos a atender rápidamente, o sea, simultáneamente. No tenemos que esperar 6 meses, 2 años para ir a hacer una auditoría. Ya los vamos a estar viendo simultáneamente. Y estamos haciendo un esfuerzo increíble en el tema de inteligencia artificial para que tengamos, los auditores, tengamos esa herramienta para poder hacer, no tenemos ya que hacer muestreo, podemos evaluar la totalidad de las transacciones, porque la inteligencia artificial no duerme.
0: Entonces, pregunto, en Puerto Rico hoy no debe haber ningún muerto recibiendo beneficios de nada.
2: No, porque lo vamos a detectar. Inclusive también hicimos...
0: No debería haber ningún muerto.
2: No debería.
0: Déjeme hacer un paréntesis muy breve. Yo sé que esta no es la primera vez que usted está aquí conmigo. Ya ha estado antes. ¿Qué usted estudió?
2: Yo soy contable, contadora pública autorizada. Yo soy CPA y después estudié leyes. Abogada también.
0: Ok.
2: Sí, yo estudié administración de empresa. Okay. En la IUPI.
0: Seguimos.
2: Entonces, sí, te decía, mira, otra cosa también que estamos trabajando es el área de los contratos. Nosotros tenemos un problema de que muchas agencias y municipios no registran los contratos. La ley 18 les requiere que tienen que registrar los contratos dentro de los primeros 15 días. Pues hay mucha gente que no lo hace, muchos municipios o agencias que no hacen eso. ¿Y cómo lo detectamos? Cuando vamos a hacer una auditoría que de casualidad sale en una muestra que de 10 contratos que examinamos, uno no lo registraron. Así que lo que estamos ahora es, planificando, ¿verdad? Y ya los tenemos en bastante adelantado, que se enmiende la ley 18. ¿Para qué? Para que todo contrato, en vez de hacerlo en papel y lápiz, en una agencia, se tienen que hacer todos digital y a través de la plataforma de la Oficina de la Contralora. Nosotros vamos a costear eso y ahora todo el 100% de los contratos que hagan los municipios o que hagan las agencias los tienen que tramitar a través de nuestra página. Así que todo contrato va a estar debidamente registrado como la ley requiere.
0: Pregunto, ¿usted cree a la luz de estos meses al frente de la oficina del Contralor, usted cree que aquí, cuando usted ve a través de los informes de auditorías irregularidades, usted cree que aquí hay una obstinación de unas personas en evadir la ley o no hacer caso a la ley, o usted cree que muchas de las instancias que ustedes reseñan a municipios, a instrumentalidades públicas, tienen que ver con ignorancia y con... No, la palabra no es ignorancia, es una palabra mejor. O sea, incompetencia. O sea, si tú pones a un incompetente a trabajar asuntos que tienen que ver con las finanzas de un municipio, de una corporación pública, de una agencia del gobierno, pues a lo mejor no es que la persona, es que no sabía o no sabe.
2: Mira, hay de todo, hay de todo. Hay
0: o
2: muchas,
0: sea,
2: hay
0: es que no, no quiero adscribirle todo a un intento de corrupción.
2: Por eso, yo, ¿verdad? Y fue lo que te dije en principio, sorprendentemente en lo que yo he visto, no ha sido tanta la corrupción. Yo veo mucha falta de personal, hay muchos municipios y agencias que no tienen presupuesto. Entonces, pues no tienen el personal suficiente para llevar a cabo una tarea. Sin embargo, sí también se puede ver, y lo hemos tenido en reuniones con, ¿verdad?, con alcaldes y jefes de agencia, que tienen unos empleados allí que llevan 20 años y no los puedes sacar, o sea, no los puedes botar. Entonces tienes que morir con ellos, ¿verdad? Son empleados a veces que están, por decir, puede que un alcalde lleve 6 años en la, ¿verdad?, en su posición, pero ese empleado lleva 15 años y no te hace un inventario o no te hace las reconciliaciones bancarias a tiempo. ¿Y qué puede hacer? No lo puede votar tan fácilmente. O sea que yo lo que sí, ¿verdad?, estimulo es un poco que las agencias y los municipios tienen que copiarse un poquito en ese aspecto de la empresa privada. La empresa privada te hace evaluaciones periódicas y si tú no las cumples, ¿verdad? Y eso son cosas que nosotros estamos implementando también en la oficina, ¿verdad? Hacer unas evaluaciones que puedan medir realmente tu rendimiento. Y si no los cumples, pues, ¿verdad?, tienes que empezar a amonestar. Y si la persona, pues, realmente no da el grado, pues, no lo da. Y hay que entonces separarlo, porque eso es parte de una malversación de fondo.
0: Bueno, de hecho, la empresa privada, no sé, yo nunca he trabajado en el gobierno. Pero la empresa privada no solamente hace eso, la empresa privada te da entrenamientos periódicos.
2: Correcto.
0: Sí. Y yo creo que los entrenamientos periódicos y entrenamientos que actualicen tu conocimiento son esenciales. Yo no sé si en el gobierno dan entrenamientos para actualizar el conocimiento de la gente, de los empleados, o si están sentados en una silla y punto.
2: Mira, realmente ahí es que tú ves que hay, ¿verdad?, hay empleados que sí se esmeran en conocer, en aprender, porque de verdad que los hay y los hemos visto mucho. Aparte de eso, nosotros tenemos una labor de prevención, ¿verdad?, una labor preventiva. Y lo que estamos haciendo es dando charlas y adiestramientos a todas las agencias y a todos los municipios. A nosotros nos piden mucha educación continua y muchos seminarios y charlas, y las estamos dando. Recientemente con la senadora Canes Román hicimos uno de muchos, es el primero de varios seminarios que vamos a dar. Entonces lo estamos haciendo pues en orden, primero los directores de finanzas, luego los alcaldes, luego ayudantes, para que estén todos los directores de finanzas estén juntos para darle un adiestramiento dirigido a los directores de finanzas. Y así lo estamos haciendo. Ahora vamos a tener uno con ASG, ¿verdad?, que ayer también firmamos un MOU con la Administración de Servicios Generales, para también en la parte de compras, pues darle adiestramientos. Así que sí, el personal se tiene que capacitar definitivamente. Pero, y lo que yo siempre digo, y yo creo que ya yo sigo repitiendo lo mismo, hasta que lo logremos, tenemos que dejar que la inteligencia artificial también nos ayude, nos asista. Si tú no tienes personal suficiente, pues usa la inteligencia artificial para que nos ayude. No nos va a sustituir, no, porque la inteligencia artificial no va a sustituir a los auditores, pero sí nos va a ayudar y nos está ayudando.
0: Parece que usted se pasa en ChatGPT.
2: Sí. Sí, ¿por qué no?
0: Sí.
2: Claro.
0: Sí.
2: Claro. Sí, ayuda un montón. De verdad que lo que ChatGPT te hace en 5 minutos, a ti te puede tomar 5 horas. Pues tienes que ser eficiente. Y de la única manera de tú ser eficiente es usando inteligencia artificial. Inclusive, nosotros estuvimos hace una semana, en 2 semanas, en una ponencia en Estados Unidos. Y todos los 50 estados están bien adelantados utilizando la inteligencia artificial.
0: ¿Sí?
2: Sí.
0: ¿Más que aquí?
2: Nosotros lo estamos haciendo también. Así que nosotros no tenemos nada que envidiarle. Pero hay que usarla. Hay que usarla.
0: Contralor, antes de concluir, ¿qué informe de auditoría de los que se han enviado o revelado o dado a conocer, no voy a decir revelado, uh-huh. dado a conocer públicamente uh-huh. en estos días, le preocupa.
2: Pues mira, cada uno tiene, ¿verdad? Cada uno tiene su esencia.
0: Yo leí dos o tres.
2: Sí.
0: Yo leí dos o tres.
2: Sí, sí, sí. Por ejemplo, pues mira, el de Proyecto Casa es uno, ¿verdad? Que me sorprendió porque se le dan 2.3 millones a una compañía sin fines de lucro y realmente pues se lucraron, ¿verdad? Personalmente de esos fondos, de algunos de esos fondos. Y pues esas son cosas que pues no deberían pasar. En administración de terrenos también hicimos uno y ahí pues sí se ve claramente la falta de personal para trabajar con tanto dinero.
0: Pero discúlpeme, ¿usted refiere eso al Departamento de Justicia?
2: Sí, antes de publicarse ya se le han referido al Departamento de Justicia.
0: Por eso, porque de ser como usted me plantea, o sea, eso es un referido al Departamento de Justicia obligado.
2: Sí, sí, sí, sí, sí. Y de hecho, nosotros también lo que hacemos es que periódicamente nos reunimos con los fiscales del Departamento de Justicia para mostrarle la evidencia que tenemos. O sea, que antes de referirlos, ya nosotros lo hemos discutido con ellos para que entonces el proceso sea más rápido. Y estamos siempre a la mejor disposición de continuar en la evaluación y en la investigación del caso para la asistencia que ellos necesiten. ¿Qué mejor que nosotros, que descubrimos lo que hicimos los hallazgos, que tenemos ya toda la evidencia fresca, pues nosotros pues los ayudamos?
0: Pregunto, ¿le gusta ser contralor?
2: Pues mira, ya voy casi por un año. Sí, la contestación es que sí. Mucho trabajo, ¿verdad? Uno pensaría que es solamente el área de auditoría, pero hay muchísimo trabajo con el tema de la mudanza. Nos mudamos ahora el mes que viene.
0: ¿A dónde?
2: Nos vamos a mudar frente al Darlington.
0: Bueno, y es que está Dennis.
2: Ese edificio, pues ya ese edificio es del pueblo de Puerto Rico, de la oficina de la Contralora. En 4 meses de...
0: Pero ustedes lo compraron.
2: Nosotros comenzamos en octubre 22 y ya en febrero 27 ya estábamos firmando las escrituras de compraventa. Y ya
0: eso es el edificio, en efecto, en los bajos de donde está Dennis.
2: Sí, sí, sí. Ahora Dennis es nuestro inquilino.
0: A mí me encanta Dennis.
2: Pues estás invitado allí.
0: No, pero lo digo en serio.
2: Sí, sí.
0: A mí me encanta Dennis. Yo siempre voy allí a desayunar. Sí. Así que ya eso está cuadrado.
2: Sí, ya nos mudamos el primero de agosto, nos estamos mudando.
0: Y es mejor que donde estaban.
2: Claro, porque ahora mismo estamos en dos edificios diferentes y alquilados. O sea, nosotros pagamos una renta de 2.3 millones de dólares.
0: Se acabó el evento.
2: Se acabó la renta, ahora vamos a capitalizar, ¿verdad? Que es lo que hace una entidad privada, eso es lo que hacen. Así que entonces ahora mismo estamos en dos edificios. O sea, que tú no puedes supervisar adecuadamente cuando tienes la mitad de los empleados en otro edificio. Ahora vamos a estar todos juntos.
0: O sea, mucho mejor.
2: Mejor. Claro. Sí, definitivo. Definitivo, porque ahora sí tenemos que buscar a alguien, hay que tomamos el elevador y ya está. Pero ahora mismo hay que guiar una milla de distancia. Y de verdad que es totalmente ineficiente.
0: Una última pregunta hoy. Después hablaremos otra vez. Entonces, es un hecho que le gusta a Chayanne.
2: Sí, eso no va a cambiar.
0: ¿Sí?
2: Sí.
0: Ok. Contralor, gracias por haber estado.
2: Sí, y no me quiero ir sin decirle a ti y a tu público que hoy tenemos que ver a Carla Villafañe, que va a participar en el programa de los que están cantando. No sé si puedo decir nombres o no, pero es una puertorriqueña que la conozco desde que estaba en primer grado y quisiera...
0: ¿Cuál programa es ese?
2: Operación Triunfo.
0: ¿Dónde es eso?
2: En el Canal 2.
0: Ok, no sabía.
2: Está bien, pero es una puertorriqueña que tenemos que apoyar.
0: No sabía de eso, pero... pero
2: pues ya lo sabes, ya lo sabes.
0: No, pero me enteré por usted, pero... Pues si estés aquí, pues que le vaya bien.
2: Sí, estudió con mis hijos y la conozco desde que estaba en primer grado, te digo, y es muy buena muchacha, muy inteligente, muy buena y le deseamos el mayor de los éxitos.
0: Gracias.
2: Gracias a ustedes.
0: Siempre.
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13: Muy buenos días, Puerto Rico. Gracias por estar con nosotros. Esto es WKAQ580. Yo soy Veronique Abreu Tañón. Vamos de inmediato a los titulares. A cuenta gotas, regreso del agua a 180,000 abonados en la zona metropolitana. Las autoridades cancelan racionamiento en Canóvanas y Río Grande. Anuncian llegada de la sequía hidrológica, mucha demanda de agua mayor que la oferta. Procuradora de Adultos Mayores, Yolanda Varela, confirma desde 1,000 a 10,000 numerosas multas por explotación financiera y otro montón de violaciones. A 94 la regular, así la podemos ver la gasolina en la bomba. Bueno, Donald Trump da por terminado el alto al fuego con Irán tras intercambio de ataques con la nación persa. Soy Veronique Abreu Tañón. Usted escucha WKAQ580. Vamos directo al compendio de noticias. El presidente de la Autoridad de Acueductos y Alcantarillados, Luis González, afirma muy complejas reparaciones en planta Sergio Cuevas en Carraízo, vital para la población de 500,000 de seres en esa zona metropolitana.
14: Es mucho más complejo de lo que esperaba, ¿no? En contrario a reparaciones fuera de la planta, que nosotros tenemos manejo de las excavaciones, podemos jugar con el espacio, aquí no hay tal cosa, es un espacio bien confinado, y la complejidad de la tubería en ese punto pues provocó lo que estamos ahora mismo anunciando y estamos informando. Pero vamos a seguir trabajando, hemos seguido trabajando de manera continua durante la noche. Este personal no durmió anoche haciendo los trabajos y esperamos terminar ahora media mañana, y que con esta terminación de estos trabajos pues podamos reiniciar la operación de la planta.
0: Entonces, ¿cuándo se supone que los que no tienen agua tengan agua?
14: Volvemos, Rubén, una vez terminemos la reparación, que comencemos la operación de la planta, esas primeras 24 horas, como siempre hemos indicado, el área de gravedad, particularmente lo que estaba hablando sectores en Carolina que estabas mencionando, sectores en Río Piedras que estabas mencionando, esa zona debe comenzar a ver servicio de agua en esas primeras 24 horas, que es básicamente luego que pongamos a operar la planta.
13: Y en otras informaciones, la procuradora de adultos mayores, Yolanda Varela, advierte muy golpeada a esa población por acceso al agua potable.
5: Ayudando, nosotros estamos llevando a través de los alcaldes cajas, se le está dando dinero para que ellos compren el agua y se lleve esa agua a esos adultos mayores. Nosotros, tan reciente como ahora, lo hicimos en Carolina, Canóvana, con Canóvana y con todo Puerto Rico estamos dando la ayuda que se merece, porque realmente el agua es esencial, es uno de los elementos que realmente necesita el ser humano para hidratarse, y la mayoría de los adultos mayores están un poco deshidratados.
13: Soy Veronique Abreu Tañón, usted escucha WKQ 580. Ahora continuamos con Rubén Sánchez y la entrevista de Frente. Somos expertos en análisis y noticias.
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0: Bien, amigos, son las 11:43 y me siguen llamando y escribiendo. Les recuerdo a todos los que le cogieron la velocidad a la Copa Mundial y que de repente se acostumbraron a ir a restaurantes o a sitios o a barras o a sitios a donde verla. Les recuerdo que hoy no hay juego, así que no me escriban más, gente que conozco y gente que no conozco. Hoy no hay juego. Le cogieron un gusto a eso de irse a las 2 o 3 del trabajo y estar hasta las 5 en la jarana, que se

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1: En una circunstancia difícil, de hecho, muy cerca de esta emisora aquí en Guaynabo. Cuéntame.
2: Así es, yo fui casualmente un momento al shopping de Garden Hills en Guaynabo. Veo a este señor, ¿verdad? La situación me parece un poco obvia, me atrevo a acercarme y le digo, necesita ayuda, lo veo que tiene 4 perros, y él, no me aceptó comida, no me aceptó dinero, y me dijo, lo único que yo necesito es un lugar para vivir con mis 4 perros. Y ahí es que empiezo a hablar con él y me va contando toda su situación. Me muevo a llamar a mis colegas y abogados y cuento algo corto, pues el video se fue viral. Hay mucha gente llamando, ofreciendo ayuda. Yo lo único que quiero que sepan es que esto es un señor educado, trabajador. No es, como digo esto con mucho respeto, no es una persona que no es usuario, no padece ninguna condición de salud mental. Es una persona en una situación extremadamente difícil que no quiere dejar a sus perros como debe ser. Y no tiene a dónde irse, entonces lleva 2 semanas viviendo en su carro con sus 4 perros. Y la perrita más viejita tiene 15 añitos y está ahí que no se puede ni mover acurrucadita. Entonces, Rubén, ¿a qué hemos llegado? Por un lado tienes los perros en el mall, con traje, con chiquichija, y por acá tienes una persona que lo que quiere es estar con sus perros en su casa, y no puede. O sea, es que esto es absurdo. Entonces, si los abandona, los acusamos de maltrato. Y entonces, pues, ¿qué estamos haciendo? ¿A qué hemos llegado como sociedad? Yo no sé, yo lloré tanto ayer, Rubén, te lo digo, yo lloré tanto de la frustración, yo no reconozco este país donde estamos viviendo, yo tengo un sentimiento, yo quisiera tener más para poder dar más, y quiero agradecer a todo el mundo porque, no sé, mi teléfono se fregó y me ha llamado todo el mundo, y mucha gente está ofreciendo lugares que pues son caritos, tú sabes, como que pues 1000 y pico por atillo, y realmente es una decisión que este señor tiene que tomar. Yo ahorita voy a pasar por allí a ver si puedo hablar con él. Tengo una abogada que está tratando de conseguirle un espacio, un lugar bajo la sección 8, ¿entiendes? Pero porque este señor... perdón.
1: Sí, discúlpame, ¿dónde vive él?
2: En el carro.
1: Pero, o sea, pero él está viviendo en el carro por circunstancias ajenas a tener los 4 perritos.
2: Porque donde estaba no lo querían con los 4 perros y se tuvo que ir.
1: Okay.
2: Está en el carro y está gastando $40 al día para mantener el carro prendido, para tenerle el aire a 2 perros. Yo, o sea, no, Rubén, de verdad. Ayer lloré, yo quisiera, como te digo, esto no es algo que yo puedo solucionar tan fácil. Él no está pidiendo ni dinero. Hay mucha gente escribiendo que si tiene ATH móvil, él lo único que quiere es un lugar para vivir con sus 4 perros tranquilos. Y no son 4 perros, son los Italian Greyhound, los que son como flaquitos, como unos galgos.
1: Sí.
2: Como que son, ¿sabes? Los 2 de ellos son viejitos, los otros 2 tienen como 6 o 7, ni los escuché ladrar mientras estuve allí. Tú sabes que no te puedo decir que son perros que tal vez están todo el tiempo ladrando y pueden incomodar a algún vecino, para nada. O sea, yo me siento tan mal y tan culpable viendo a esta gente con los perros para arriba y para abajo en coche, y este señor que lo único que quiere es, mira, él dijo, está un cuartito, puede ser. No hace sentido los reglamentos, como si yo te dijera, pues, que no puedes tener 4 hijos aquí, lo siento. Cuando la ley los define como seres sintientes, cuando mucha gente ahora está optando por no tener hijos y tiene perros. Si yo los tengo vacunados, esterilizados y se comportan, ¿por qué a ti te tiene que importar los perros que yo tenga? Y fíjate que lo digo, vacunados, esterilizados y que se comporten. O sea, si tú tienes un revolú ahí con perros ladrando, yo puedo entender, ¿verdad?, que tiene que haber algún tipo de intervención, pero... No sé, Rubén, no sé. Estoy bien triste con esta situación que estamos viviendo. Yo no sé a dónde vamos como sociedad.
1: Entonces, en este instante, él debe estar allí.

0: Sí, yo literalmente voy, estoy dejando una cosa, voy a pasar por allí a ver si puedo hablar con él y leerle todos los mensajes que he recibido, donde hay muchas personas que se están ofreciendo a cuidar de los perritos sin costo, en lo que él consigue un lugar y se ubica. Yo no puedo tomar decisiones por él, así que yo me voy a sentar allí con él y pasarle el mensaje, a ver qué él quiere hacer.
1: Bueno, gracias, Silvi. Digo, Silvi,
0: Gracias.
1: una vez tú conozcas el detalle de qué él quiere hacer, estoy seguro que la gente aquí que nos escucha querría de alguna manera poner un granito de arena o ayudar. Así que tú te vuelves a comunicar con nosotros y nos dejas saber.
0: Claro que sí, Rubén, y a todas esas personas que alquilan apartamentos, que ya dejen esa ridiculez de poner estos reglamentos de mascotas que a veces te ponen hasta un límite de peso. ¿Qué tiene que ver el peso, como en los hoteles? Tú sabes, que sean ya flexibles, que sean sensibles y que haya empatía. Ese es mi llamado.
1: Gracias, Silvi.
0: Gracias, Rubén, gracias a todos por allá.
1: Como no. Bien, amigos, antes de concluir, esto es importante porque para evitar el tapón, la autoridad de carreteras está informando, óyete esto, Golo, la autoridad de carreteras está informando que van a cerrar mañana jueves 9 de julio, un carril en el Expreso a las Américas y otro en la marginal hacia la avenida Roosevelt en dirección a San Juan. Van aquí a hacer labores que se van a realizar entre 9 de la mañana y 1 de la tarde a la altura del kilómetro 1.2. Los trabajos, dice aquí, que son como parte del programa de mantenimiento vial de la agencia y consisten en el reemplazo del atenuador existente para reforzar la seguridad de los conductores que transitan diariamente por allí. Así que ya lo saben, mañana la autoridad de carretera va a cerrar un carril en el Expreso a las Américas. Eso suena desde ya, desde lejos. Eso suena a tapón. Y también otro en la marginal hacia la avenida Roosevelt en dirección hacia San Juan. Ya lo saben, en guerra avisada no muere gente. Antes de terminar, me piden aquí, felicita a mis padres, el tasador Eduardo Robles y doña Carmen, en sus 50 años de casados, naturales de Lares, pero viviendo en Dorado desde hace más de 50 años, o sea, de que se casaron. Así que felicitaciones al tasador Eduardo Robles y doña Carmen, es en sus 50 años de casados. La verdad es que debo pensar que esto me lo envió su hija. No sé el nombre, pero la veo en mi foto en WhatsApp y debo pensar que fue su hija la que envió esta felicitación. Que disfruten su aniversario.
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3: Hola amigos de la tecnología, aquí el TecGurú con otro Tecnominutos. Si estabas pensando comprar una MacBook o un iPad nuevo, quizás quieras prepararte porque Apple anunció aumentos de precio en varios de sus equipos. ¿La razón? El costo de los chips de memoria necesarios para ejecutar funciones de inteligencia artificial ha aumentado considerablemente. Hoy en día, la inteligencia artificial necesita grandes cantidades de memoria para procesar información rápidamente. Esa misma tecnología que permite generar imágenes, resumir documentos o ejecutar asistentes inteligentes también está elevando la demanda de componentes electrónicos en todo el mundo. Para ponerlo en perspectiva, es como cuando un producto se vuelve tan popular que todo el mundo quiere comprarlo al mismo tiempo. Al haber más demanda que oferta, los precios terminan subiendo. Eso es exactamente lo que está ocurriendo con la memoria utilizada en muchos dispositivos modernos. Esto no solo podría afectar a Apple, otros fabricantes de computadoras, tabletas y hasta teléfonos inteligentes también podrían verse obligados a ajustar sus precios durante los próximos meses. En mi opinión, estamos entrando en una nueva etapa donde la inteligencia artificial no solo cambia lo que hacen nuestros dispositivos, sino también cuánto terminaremos pagando por ellos. La innovación tiene un costo y parece que comenzaremos a sentirlo en nuestros bolsillos. Para más noticias y reseñas, visita virtualizate.net o síguenos en nuestras redes sociales como el Tech Guru.
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11: Buenas tardes, saludos. Yo soy Jay Fonseca. Son las 12 en punto. Let's go. Golo Cruz himself, Chelo. Qué lague, gorillo. Hoy estoy contento. Estamos. ¿Qué pasó? ¿Todo bien? Todo, chach. Hoy con Emma Marrero. Recordando tus inicios, Emma, que tú empezaste aquí. Aquí empezamos. Dios mío, ¿tú te acuerdas de esos tiempos? Hoy tengo un poquito de molestia, descarga, carraspera, tengo de todo. Yo creo que el país necesita una descarga. Nosotros, la audiencia, nosotros los que somos, los que queremos que Puerto Rico algún día sea un lugar próspero y eche para adelante, lo que hemos visto de ayer para hoy, y la falta de agua y ahora la falta de luz, y están peleando que si Luma, que si genera, que si quién tiene la culpa ahora. Mire, maldita sea la madre, pero que quién tiene la culpa. Yo voy a decir un par de cosas hoy. Mire, hoy salió que el déficit de energía eléctrica es 10 billones para aquellos que dicen que no hace falta la Junta y que no hace falta la ley promesa. Pues hoy creo que mandaron a callar a dos o tres. ¡Tíralo!
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11: Hoy en WKQ 580, a rayo, ¿cómo es? Que la guerra de Irán, ¿qué? Nada. No puede ser que Trump va, ¿qué? Nada, no va a pasar nada de eso. Vele lo que esto es otra vez, otro bluff más. Que se acabó, que si va, que si no va. No sé, tengo mis dudas. Hoy aparece el documento de la discordia y ahora Eliezer Molina dice que también hay algo más ahí. Los contratos de JJ Investments. ¿Cómo? El Banco de Reserva Federal va a decidir sobre el tema de la receta de la Reserva Federal. ¿Va a subir la tasa de interés o no? Hoy, el gobernador del estado de Kentucky, Andy Beshear, que es posiblemente un candidato a la presidencia de Estados Unidos por los demócratas, sí, porque es el gobernador de Kentucky, un demócrata, sí. Pues está pidiendo saber qué le pasó y cómo está Mitch McConnell, el republicano que desapareció, el ex jefe de los republicanos en el Senado. Pues nada. Hoy, Delta anuncia, si a usted le gusta viajar por Delta porque le gusta irse más fichu, pues ahora van a tener basic business. O sea, ya no van a tener solamente la primera clase ni business. Ahora es business bajito. En otras palabras, no eres rico. No eres como los ricos ricos. Los ricos ricos no viajan en Delta, viajan en su propio avión. Golo, ¿tú has viajado una vez en un avión privado?
12: No,
11: ¿tú
12: nunca
11: has viajado
12: en un avión privado?
11: Nunca. ¿No? No. ¿Sabes quién está montando un negocio de eso? Una estructura bastante cool aquí, la gente de Bella. Y va a estar bien interesante. Puerto Rico puede ser un hub de verdad. Ellos van a montar una empresa, una industria aquí. Eso va a estar interesante porque, pues, o sea, hay una realidad. Hay gente que no le gusta hacer fila en el TSA y, pues, se compra su propio avión. Golo, que tú eres, nos montamos. Yo, honestamente, prefiero seguir volando las líneas aéreas regulares.
12: Y a mí también. Yo no soy de viajar mucho, pero
11: cuando viaja, pues. Mejor en la línea
12: económica, si es lo que necesito, brincar el charco.
11: Sí, fíjate, es verdad, estamos ahí al lado. Hoy en WKQ 580, el mercado de valores dice que el petróleo al subir, pues bajó 800 puntitos el Dow Jones. Pero después de que Donald Trump dijo lo de que ese es el fuego que había, pues yo no sé. Hoy, supuestamente, gente, estamos rezando la Santa Bárbara. Recuerde que nadie se acuerda de Santa Bárbara hasta que truena, ¿verdad? Pues tronó. Lo único que queremos es que siga tronando Santa Bárbara, así que tranquila, deja que llueva. Pues la crisis del agua dispara los costos operacionales del sector turístico y presiona el sector privado. Hoy voy a hablar un poquito de turismo. Yo sé que esto le va a molestar a algunas personas, pero voy a hablar un poquito del tema que honestamente yo no puedo entender cómo seguimos promocionando algo mientras damos este servicio. Hoy, Fernando Yabona demanda a Giancarlo Piovanetti y reclama 20 millones a Fondo de Popular. ¿Qué pasó con Phoenix Fund? ¿Dónde están los 100 millones? La verdad es que cuando usted va a robar, robe grande, para que la gente no entienda, porque la gente rápido se bloquea. Sí, vas a robar, roba bueno. No, para la gente que se roba, mire, que 10 mil pesos, 3 mil pesos. No, te va a robar, robe millones. Si no, no robe nada. No sea barato. Sí, porque usted se roba 100 millones, lo que pasó con Phoenix Fund. Usted da un tumbe de 100 millones y pues la gente dice, ay, no lo entiendo, eso es muy complicado. Pues, nada. Vamos a arrancar. ¡Tíralo!
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11: Buenas tardes, saludos. Yo soy Jay Fonseca, esto es WKQ 580. Hoy tengo conmigo a Emma Marrero. Gracias por estar con nosotros. Emma, buenas tardes, saludos.
13: Buenas tardes, saludos cordiales.
11: Saludos, Emma. Voy a arrancar con... Hoy voy a hablar de los destaques. Hay que hablar de eso unos minutos. Yo lo hubiera querido tocar ayer, y el tema de los destaques y el tema de acueductos y demás. Que, o sea, qué vergüenza que nuestro país no tenga una indignación total por el hecho de que existe el empleado en destaque. El mero hecho de que exista el concepto como normal. Mire, puede haber un empleado en destaque como una cosa excepcional porque tú estás haciendo una investigación legislativa sobre un asunto de criminalidad o sobre un asunto X y tú necesitas a alguien temporalmente para que te enseñe cómo funcionan. Mira, la gente de billete de verdad, el millonario de verdad, hay unos servicios que tú contratas de consultoría, que hoy día lo hace Claude, ¿verdad? Y eso, pero un consultoría, tú contratas a McKinsey y le preguntas, mira, enséñame cómo funciona. Y hay un servicio que tú pagas al año, $1,500,000, y este servicio existe, yo me consta, sé de gente que lo ha recibido, que pues mira, yo necesito que tú me expliques cómo funciona el internet y los GPU y tú escuchas esos podcasts, esa gente brillante, wow, qué brillante, no gente, no es que son brillantes, que tienen los chavos para contratar un research team que se le hace la investigación y le enseña si es que funciona esto y tú vas y lo explicas en el podcast. ¡Wow, qué genio, qué genio! Pues gente, esos servicios existen, ¿verdad? Pues nuestra legislatura tiene una oficina que es experta en eso. Se formó cuando don José Trías Monge, la Oficina de Servicios Legislativos. José Trías Monge, en los años 40, llegó de Harvard junto a Luis Saldaña y otros más. Y fueron a su universidad fancy, así de Harvard, ahí en Cambridge, en Massachusetts. Y fueron allí. Y regresaron a Puerto Rico y montaron una oficina de servicios legislativos. Y se supone que ahí hay unos expertos en unas cosas, pero como la hemos montado con los panas, con los cuates, pues nada. Pues ponemos empleados en destaque. Y todo el mundo sabe lo que son los empleados en destaque. Yo no voy a decir solamente que son los amantes y las amantes, no voy a decir eso, pero también hay bastante de eso. Y la historia está escrita para leerla y ahí están los ejemplos. Yo no voy a decir mucho más, solamente les voy a decir que nuestra legislatura está repleta de empleados en destaque, que ha habido unas fotos de ex senadores que se reparten por allí y de repente, pues nada, yo sé que eso suena un bochinche. Sí, gente, lo estoy diciendo para que usted me entienda hasta dónde ha llegado este asunto, donde pues venían y los esposos y las esposas pues trabajaban. ¿Tú te acuerdas del caso aquel de el representante de Humacao que era bien religioso, hacía unos ayunos bien buenos, bien profundos, unos ayunos, pero ahí bien brutal? Y no. Después resultó ser, este es un representante que tuvo que renunciar porque pues la esposa y él eran bien conservadores, bien religiosos. Y pues de repente el director de la campaña de él y él se pelearon porque no le pagó por el implante de pelo y resultó que se habían mordiscos y noches de fantasía las que viví con él. Y pues esas cosas que pasaron, una estrella. Pues nada, y la esposa, los otros empleados estaban denunciando pues que ella, que estaba en destaque, pues realmente pues no estaba en destaque, estaba pues tú sabes, ese era un premio, digamos, ¿verdad? Y eso pasó, esa es la historia. Y la esposa del otro, que se basaba en la oficina, pues como no podían trabajar más que en el Senado, pueden tener una dispensa, pero yo quería trabajar con más de un familiar, pues venía y mi familiar trabajaba en el Senado y los de la Cámara y los del Senado trabajaban en la Cámara y se intercambiaban las parejas y la esposa de fulano trabajaba en la oficina de mengano, igual que se intercambiaban en destaque, se intercambiaban, por ejemplo, los donativos legislativos y venía el legislador y esto fue un caso que fueron, ¿verdad? Donde Modesto Agosto Alicea y Bruno Ramos, yo te doy los donativos a la familia tuya y tú le das los donativos a la familia mía. ¡Ah! Las cambiás. Y estaban los swingers políticos, ¿verdad? Esto es, jugamos así. Gente, estoy diciendo esto para que entendamos en lo que esta gente está pendiente. ¿Por qué un empleado de acueductos, en vez de estar trabajando en acueductos, está en destaque en la oficina de Jamie Barlucea? ¿Cuál es la necesidad? Pero peor, ¿qué puede enseñarle a Jamie Barlucea, el empleado de acueductos, que es la senadora de Ponce? Pues podrá enseñarle por dónde pasa el agua, la tubería. Pero es que no hay planos de la tubería. O sea, ni siquiera hay planos de las tuberías en nuestro sistema eléctrico, perdón, en nuestro sistema de agua. O sea, es una. Pero, y la pregunta es: ¿y por qué la Fortaleza le saca a los empleados de confianza en destaque a Jimmy Barlucea y a Héctor Joaquín Sánchez? ¿Por qué? Ah, porque esto es una pelea. Mientras el país está sin agua, mientras el país está, ayer había problemas de suministro de energía, a pesar de que llevamos 2 años anunciando que vamos a contratar energía temporera, porque supuestamente temporera por 10 años, ¿verdad? Mira qué temporero, que dura 10 años, menos, eso me dura sí, más, sí. Eso dura más que todas mis relaciones.
13: La junta.
11: O sea, hello, temporero. O sea, la generación temporera que íbamos a contratar unas barcazas que se iban a anclar para darnos energía, o que íbamos a migrar a energía renovable para comprar baterías y así asegurarnos y evitar, pues no. No se hizo el contrato de temporero nada. No se hizo el contrato de Costa Sur para que se anclara allí una barcaza. No se hizo el de Aguirre. El de San Juan, que sí se hizo, todavía no han montado. Todavía no ha empezado la construcción de la planta en San Juan, que se supone que vamos a inaugurar el año que viene, y no ha empezado la primera piedra. ¡La primera piedra! ¡No se ha empezado! Y eso tarda 5 a 7 años en construirse. Pero esta gente está pensando en cómo yo consigo mis empleaditos de confianza en destaque y cómo yo te los tumbo. O sea, esa es la administración de este país. Que mientras no hay agua, lo que están pensando es cómo yo le doy un contrato al pana mío para que consiga que ese quede el suministro de agua, para que los alcaldes, al declarar esa emergencia, pues los contratos vayan a la empresa que yo quiero que reparte el agua a un precio extraordinario y exorbitante en comparación con lo que realmente costaba antes de la emergencia. Y todo el mundo sabe este maldito truco, pero no hace falta la junta. Hay que sacarla. Mire, por eso yo hoy yo hice una invitación. Yo vi a Jorge Blanco y le dije a Jorge Blanco: si tú de verdad conseguiste la lista de lo que se paga en la subasta por un carro y me igualas los precios, hoy vas a estar 2 horas conmigo aquí. Y lo tenemos con nosotros, Jorge Blanco.
14: Y el trabajo que me dio conseguir la lista, pero la tengo aquí.
11: Tienes la lista físicamente. De lo que yo pagaría por ese carro en la subasta.
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14: Va y lo compra.
11: Voy y compro a ese
14: pero
11: precio.
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15: 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Ok, Emma, yo estaba planteando esto
16: de los destaques.
15: De los destaques y demás. Porque a mí me da vergüenza, Me da vergüenza. Y esto no lo digo por sonar cute ni nada. A mí me da vergüenza cada vez que yo veo que nosotros estamos ahora mismo ante la jueza Taylor Swain. O sea, literalmente la Junta acaba de ir donde la jueza Laura Taylor Swain a decir, dame un break con el tema de la deuda de energía eléctrica de Puerto Rico, porque no podemos pagar ahora mismo nada y la oferta de 3 mil millones es de unas reservas que hay allí. Uh-huh. Porque básicamente le están diciendo a la jueza que nosotros tenemos un déficit. O sea, la autoridad necesita 10 mil millones de dólares para poder pagar su infraestructura. O sea, el déficit de la Autoridad de Energía Eléctrica es de 10 billones. Y recuerden que este país votó por una gobernadora que decía que podemos pagar toda la deuda, ¿verdad? Ajá. O sea, mientras nosotros estamos pidiéndole cacao a la jueza Laura Taylor Swain, yo le doy gracias a Dios que ella no habla español. Yo le doy gracias
16: yo
15: a Dios.
16: Yo creo que tiene que haber aprendido ya con
15: a lo mejor.
16: Caso.
15: Pero yo quisiera pensar que no habla español y yo le doy gracias a Dios de que allá en los United States tienen problemas más importantes y no están muy pendientes a nosotros. Porque te voy a decir algo. Mientras nosotros le pedimos ayuda a fondos federales, mientras nosotros le pedimos que nos paguen la infraestructura del agua para arreglar la infraestructura de agua, mientras le decimos no voy a pagar la deuda de energía eléctrica, no, porque todos los planes para arreglar el sistema energético y de agua, todos son de fondos federales, todos los planes, todos, a pesar de que todos los años aumenta la factura del agua en 2%. Hoy sale a relucir que lo que ellos están pendientes es en los destaques y en cómo yo te tumbo tu destaque o cómo tú estás quejándote porque quieres un destaque. O sea, yo quiero que un empleado público que se supone que está en el Fondo del Seguro del Estado, dándole servicios al pueblo, realmente esté trabajando en el Capitolio. Todo el mundo sabe que estoy hablando del caso del alcalde de Cataño, cuando que tenía la esposa allí, ¿verdad? Que ella trabajaba en destaque en la legislatura, pero realmente estaba en la oficina del alcalde todo el tiempo. Y después resultó que era corrupto, ¿verdad? La oficina de Tata Charbonnier. Y eso de nuevo es la desgracia. Porque ahí vemos el ejemplo de cómo en lo que ellos realmente están pensando y cómo el país va a arreglar así.
16: Cada día aumenta algo de que preguntarnos cómo vamos a arreglar esto. Pues mira, Jay, yo te estaba escuchando, yo te voy a traer otra perspectiva, porque yo fui servidora pública.
15: No sé.
16: Y creo que es bien importante presentar en la discusión que este tipo de cosas sucede a diario, de cómo figuras administrativas que realmente proceden en una estructura de gobierno se tergiversan para hacer o favores políticos o para obviar el principio de mérito o este tipo de circunstancias que de ordinario, mediante una contratación quizás con un puesto formal o carrera o una convocatoria, es más difícil. Entonces, yo creo que es bien importante, ¿verdad? Yo tengo que ser honesta en ese proceso. La realidad es que la figura del destaque está creada para agilizar un paso, para proyectos específicos. Por decirte un ejemplo sencillo, cuando nosotros estábamos en la Oficina de Gerencia y Presupuesto, había una necesidad en Centro Médico con la Oficina de Centro Médico, de la remodelación, y nosotros teníamos una administradora de hospitales. Pues, ¿qué hacíamos? Vete por el destaque, atiende ese proyecto. Hubo otro proyecto que necesitaban una persona experta en fondos federales. Yo tenía una persona, mira, vete, trabájate en este proyecto específico porque va a salir, es más oneroso abrir una convocatoria, ponernos a contratar a alguien y va a tardar más el proceso, ¿verdad? Pero eso tú lo documentas. Eso tú justificas la necesidad apremiante. Tú justificas por qué no había más opciones que recurrir a ese destaque. Yo fui un destaque. Yo estaba en la oficina de AFAF, en la parte trabajando con un proceso de sindicatura, cuando llega AUGP, AUGP me pide por destaque a AUGP para asumir las labores fiscales.
15: Sí, los Task Force federales tienen destaque.
16: Eso existe.
15: Los destaques, el destaque es histórico.
16: Y hay destaques que son sin sueldo. Por ejemplo, mira, vente a AUGP, familia, no me lo pagues, yo asumo el salario porque yo tengo el budget. O mira, nos pasaba a nosotros, mira, OGP, yo no tengo chavos para pues toma, cógelo y yo te lo pago. O sea, es una figura administrativa que realmente funciona en ciertos escenarios.
15: Bueno, la policía, el FBI en Puerto Rico funciona a base de los destaques de la policía. Si no fuera por los destaques de la policía de Puerto Rico que trabajan en el FBI, no funcionaría.
16: No funcionaría. Y digo ese, ¿verdad? Hago ese caveat porque muchísimas personas hoy están por destaque. Nosotros hemos usado anteriormente la figura de destaque y es bueno ponerlo en perspectiva. Sin embargo, lo que estamos viendo aquí es una tendencia. Y esa es la parte preocupante. Porque a mí me levantó todas las banderas del mundo con el destaque de Almodóvar. Que fue de las primeras conversaciones la semana pasada.
15: Almodóvar, que era director de
16: OCPE. El que era director de OCPE, tiene un puesto de carrera en OCPE, pero lo pusieron por destaque en vivienda. Entonces, el cuestionamiento es, ¿qué rol él va a hacer en vivienda específicamente? ¿Por qué él no regresó a su puesto de carrera? ¿Quién está cubriendo las funciones que él dejó vacante de su puesto de carrera? Entonces, ahí es que empezamos a ver, ¿fue el destaque un favor para mantenerlo tranquilo en lo que terminaba la investigación? ¿O realmente él tiene los méritos? Entonces, ahí es que entonces volvemos a un escenario de administración pública que no es coherente. Entonces, traes el tema de lo que está pasando en el Senado, que de hecho, dicho sea de paso, los destaques internos en el Ejecutivo, Fortaleza no se metía. Hay una intromisión heavy de no, Fortaleza no. en este...
15: Fortaleza es, normalmente, ellas permiten, ¿verdad? Pero en este caso están metiendo porque en Francisco Domenech sí. le dieron la potestad de aprobar o no los destaques.
16: Correcto.
15: Y es obvio el mensaje que le está enviando. Correcto. Él está enviando, tú estás conmigo, te aprobé el destaque. Que es lo que esto Joaquín está diciendo, oye, hay unos destaques que se aprueban, otros que no. Pues seguro, los que están con Rivera Chats no se aprueban. Correcto. Los que están con la gobernadora se aprueban. Sí. Y todo el mundo sabe que los choferes de los legisladores están casi todos en destaque. Son policías que están en destaque. En destaque. Y uh-huh. todo el mundo sabe que, ¿verdad?, es una de las formas en la que siempre se hace, donde no, él no es mi chofer, él es mi asesor, él Correcto. Está en destaque.
16: No debe ser el uso y costumbre. Y se ha convertido.
15: ¿Y qué pasa? Que desgraciadamente uh-huh. es un relajo, un vacilón, al punto de que el gobierno de Puerto Rico, como hablábamos los otros días, tenemos nosotros 8,000 empleados de confianza. Uh-huh. Es decir, el gobierno de Puerto Rico tiene más political appointees, tiene más puestos políticos en el gobierno que todo el aparato del gobierno de los Estados Unidos federal. Sí, gente, usted acaba de escuchar correctamente y lo voy a decir y lo voy a repetir 3,000 veces de lo que me quede de vida. El gobierno del Estado Libre Asociado tiene más empleados en puestos políticos de confianza que todo el gobierno federal de los Estados Unidos, sus 6 trillones de dólares en gastos. Usted escuchó bien. Donald Trump nombra a puestos de confianza menos gente que Jennifer González, y Jennifer González nombra más del doble de lo que Donald Trump nombra para todo el gobierno de los Estados Unidos, Alaska, Hawái y los 57 territorios y estados. 57 jurisdicciones federales nombran menos empleados de confianza que la una de Lela, de Jennifer González sí. y de Pedro Pierluisi y de los gobernadores previos y los alcaldes y los legisladores. Sí. Pues tú sabes, pues entonces no nos quejemos si no nos aprueban los fondos.
16: Correcto. Y eso valida lo que tú y yo siempre hemos hablado de cuán fragmentado está el gobierno y cómo está diseñado para eso. Porque de hecho, nuestro amigo Arnaldo, con la reforma de servicio público, una de las cosas que procura atender la maldita junta, como tú dices, que todo el mundo se queja, pero la que está trayendo este proyecto es de revisar las escalas salariales y los puestos. Porque nosotros tenemos, estaba buscando aquí el dato, hay 510 empleados públicos por cada 10,000 habitantes aproximadamente de Puerto Rico. El gobierno de Puerto Rico es el empleador más grande de Puerto Rico. O sea, estas estructuras que estamos discutiendo, esta parte de los destaques, los salarios, o sea, tener gente que gane $1,200 mensuales y pues cuando llega el otro te da un diferencial de 8,000 para llevarlo. O sea, todo esto es como está mal diseñado el sistema.
15: Y es la fórmula perfecta para la corrupción.
16: Por eso.
15: Porque yo vengo y le conseguí un trabajito a mi amigo Golo, que estaba allí cobrando $1,200 en Hacienda de inspector de los vagones, y de repente...
16: Está brutal ese salario.
15: Es increíble, pero eso es lo que cobra.
16: Inspector de los vagones, sí.
15: Y yo, de $1,200 mensuales, de repente le consigo un puesto de confianza de 8,000, pero ese puesto de confianza depende de mí de por vida. Así que tú haces lo que yo pido. Cuando yo te llamo por teléfono, Golo tiene que coger la llamada y tiene que hacer lo que yo le pida, o pierde su trabajito de 8,000 pesos Correcto. Y regresa su trabajito de $1,200
16: Correcto.
15: Pues entonces, y eso se sabe
16: eso
15: que
16: se
15: es
16: sabe.
15: El men perfecto para la corrupción.
16: Correcto. Yo estoy de acuerdo que eso es una de las fisuras que tiene el sistema. Entonces, uniendo esto.
15: Fisura, qué elegante suena eso, fisura. Acabo de escuchar a Emma decir fisura. Jorge, ¿alguna vez tú has dicho fisura al aire aquí en WKQ?
16: Que tiene el sistema.
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15: Esto es una fisura.
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14: Para seguir con Hyundai, la Santa Cruz. Ok, está la Santa Fe, que es la SUV, y está la Santa Cruz. La Santa Cruz es como un híbrido entre una SUV y una pickup.
15: Yes.
14: Ok, ellos le llaman un Sport Adventure Vehicle. Okay.
15: Y a ver, la funciona para eso.
14: Y está chulísima. Si tú la manejas, está chulísima esa guagua. Esta Santa Cruz es un color que todo el mundo busca y no encuentra, que es el color como gris cemento 2024.
15: Ah, bello.
14: Todas, Jay, todas están en las redes sociales de 27 para arriba. Todas, ¿ok? El dealer la está anunciando. El dealer la tiene en $25,995, pero en la subasta está en $24,500.
15: Yes.
14: Así que yo, y perdóname, Jimmy es el gerente general del dealer, perdóname, pero la voy a tirar en $23,895.
15: ¡Toma, fisura!
14: $23,895. 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
15: Se acabó.
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15: Okay.
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14: Mira, aquí hay una Tucson 2021. 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Esto casi no se consigue porque la gente que las tiene no las suelta. Si usted consigue una Tucson 2021 en un concesionario, va a estar en 17 y pico, va a estar por ahí. El precio de las subastas es de $13,995 cuando las tienen. Mm. Pues bien raro que las tengan, porque hoy tenían una. Y el dealer tiene una. Así que esta se va, Hyundai Tucson, en $13,995, hermano.
15: Ahí está.
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16: Pero no tiene fisura.
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15: 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Regresamos. Esto es WKQ580.
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18: Rompe noche y día de maratónicas, reparaciones de acueductos en planta Sergio Cuevas y esperan por agua unos 188,000 abonados de diversos sectores de la zona metro. Hasta 87.5, casi 88 años aumenta el promedio de edad en Puerto Rico. Catalogan como asesinato o muerte de octogenaria agredida con un tubo por su cuñado. Hay un pronóstico bien caluroso esta tarde con aguaceros dispersos en zona metro. Coloca Q580. Presidente de Acueductos Luis González afirma Maratónicas Reparaciones en Sergio Cuevas que aún deja sin servicio a unos 186 mil abonados.
19: Lo que queremos ahora es terminar cuanto antes y comenzar la última operación cuanto antes. Ese es nuestro enfoque en este momento. El trabajo se ve mucho más complejo de lo que esperaba, ¿no? En contrario a reparaciones fuera de la planta, que nosotros tenemos manejo de las excavaciones, podemos jugar con los espacios. Aquí no hay tal cosa, es un espacio bien confinado. Y la complejidad de la tubería en ese punto, pues, provocó lo que estamos ahora mismo anunciando y estamos informando. Pero vamos a seguir trabajando, hemos seguido trabajando de manera continua durante la noche. Este personal no durmió anoche haciendo los trabajos y esperamos terminar ahora y que con esta terminación de estos trabajos pues podamos reiniciar la operación de la planta.
18: En el Junte Guapa Televisión 580, procuradora de adultos mayores Yolanda Varela confirma alto promedio de vida de esa población que es víctima de abusos hasta explotación financiera.
20: La expectativa está en 87.5, están durando bastante. Bueno, los adultos mayores.
21: Sí, el pillo duramos en el junte todopoderoso que no se quita.
20: Mira, nosotros damos carros a todos los alcaldes en Puerto Rico para que ese paciente, ese adulto mayor que está encamado, que no puede llegar a los centros de servicio para darle la comida, nosotros lo hacemos y se le lleva al hogar. Aquí se atiende de lunes a viernes toda la necesidad del adulto mayor que me corresponde de 60 años. Eso es así. Casi sí. Siempre el perpetrador es el hijo, un familiar, el que lo cuida, la vecina, los hermanos, alguien cercano.
18: En breve, Jay Fonseca por el 580. En la dirección técnica, Colo Cruz, soy Alberto González Molina, expertos en análisis y noticias.
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15: 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Estoy con Emma Marrero. 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
14: 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Ya te veo recuperándote de la última. 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
15: Zumba.
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15: No, Jay. Chacho,
14: 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Bueno,
15: pero la ganancia será mínima, pero va a vender tanto porque esos precios.
14: No, y van a mover los carros. Aquí la idea es que vamos a mover los carros. 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
15: 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Ok. Próximo tema. Yo también creo que hay algo ahí de amenaza mafiosa. Y tengo que decir eso porque yo estoy convencido aquí de que aquí hay unas amenazas también simuladas en todo este proceso. Porque, por ejemplo, ¿por qué Tomás Rivera Chats, o debo decir, por qué la gobernadora le envió el documento este de la investigación que estaba haciendo Sebastián Negrón contra Francisco Domenech, y le envió un documento que no tiene nada que ver con eso? Pues le envió un documento de que la Secretaría de Justicia no había hecho nada, diciendo que había una gente falsificando. Ese documento, pues los rumores son, digo que son rumores porque no me consta, los rumores son pues que tiene una relación, ¿verdad?, una gente muy estrecha con, con el presidente del Senado. Y esta es una forma mafiosa de actuar. En otras palabras, todo es un mensajito de cómo yo te tumbo a ti, para que tú sepas, para que sepas que yo te tengo pillado. Y yo me pregunto hasta dónde esta gente va a llegar, de verdad. O sea, yo estoy convencido de que aquí, o sea, está chévere, pero va a llegar un punto en que uno tiene que... ¿Tú has escuchado canciones de John Chimmy? Golo, ¿tú sabes canciones de John Chimmy? ¿Sabes alguna?
16: Déjame con Sabina.
15: De John Chimmy, perdón. Ahora
12: hay
15: ahora,
12: alguna, pero ya hace como que perdí el...
15: Pero ya, yo creo que ya John Chimmy ahora va a cantar casi cristiano, dijo que va a mejorar las letras, que ya no va a ser el diablo. Nada, Anuel dijo lo mismo y después se lo olvida, ¿verdad? Porque después de que salen de la cárcel, a principio como que se portan bien y después vuelven al maleanteo. Golo,

0: 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Detalles en la prensa.
1: Me gusta, parece una palabra machista, pero pues nada, eso fue lo que usó la gobernadora. ¿Verdad? ¿Creen que era el caos, histeria por el tema de la luz? Como saben, no se ha ido la luz porque Luma, ¿verdad? Whatever, lo que están diciendo es que como ellos están fiscalizando a Luma, por eso no se ha ido la luz. Luma está publicando básicamente todos los días que por la alta demanda energética pudieran ocurrir apagones o relevos de carga porque no da la generación eléctrica que se supone, ¿verdad? No la hemos contratado, no hemos puesto las baterías, no hemos hecho el trabajo que se supone que hubiéramos hecho hace años de montar otras plantas nuevas, de traer la generación temporal y montar las baterías que se comprometieron y para las cuales había dinero, asignaciones presupuestarias, etcétera. Ok. So, Luma lo que está haciendo, gente, es hacerle saber a usted y a los jueces que el caso de Luma, en contra de Luma, es estrictamente político. Porque los apagones que están ocurriendo ahora y los relevos de carga que están ocurriendo ahora no son culpa de Luma, son culpa de Genera. Y no quieren cancelar el contrato de Genera. Vean la estrategia que hay ahí, pueblo de Puerto Rico, y vean cómo funciona esta gente. O sea, todo es cómo yo me quedo con el contrato o cómo yo saco del contrato para cumplir una promesa política cuando realmente el problema es otro. En el caso de Genera, a mí me parece fascinante porque ellos están montando toda una operación en la central San Juan adicional y cambiando a gas natural la central Palo Seco y San Juan, las unidades que quedan, cambiando a gas natural, creando un gasoducto, pero no es ni tema. Y además de eso, gente, perdónenme, ¿verdad? La peligrosidad de esto es diferente a lo que se decía antes. ¿Por qué? Porque todo lo que llega a Puerto Rico llega por un muelle. Uno. Todo el 90% de lo que nosotros consumimos aquí llega en el muelle de San Juan. Y ahí uh-huh. están montando una operación y ellos están pidiendo un calado mayor para poder traer barcos más grandes todavía que se anclen al lado de la generación. Y yo veo eso y me pregunto si fue que nosotros se nos olvidó que aquí pasó Capeco. O sea, que depender toda la operación, y yo por si acaso sé que la vida es de riesgo y uno asume riesgo y para estar los seguros, ¿verdad? Porque, pero hay riesgos que vale la pena correrse. So, vamos a montar una operación ahora más grande, no solamente la central 5 y 6 de San Juan, vamos a cambiar las otras unidades, más las megageneradores, megagens que tenemos ahí, que le compramos a Genera y se los devolvimos para que ellos los administraran, ¿sabes? Porque te estaba rentando algo, te lo compro, pero te lo devuelvo para que tú lo sigas administrando. Porque, gente, ese ha sido el negocio de Genera. Y lo que está planteando la gente de Luma es, vean, jueces, vean, tribunales, mientras me quieren cancelar el contrato a mí, yo estoy cumpliendo. Los que están incumpliendo son ellos, que no traen el gas, que la propia Autoridad de Energía Eléctrica los acaba de demandar por $54 millones porque no trajeron gas por meses y tuvimos que usar diésel. Y cuando usábamos diésel había que pagar $54 millones más de lo que nos hubiera costado con gas. Y ellos no podían traer el gas, así que teníamos que usar diésel, pero a ellos no le cancelan el contrato. Hacen una gestión de recobro, no de cancelación de contrato. Mano, en estricto derecho, Emma, tengo que decirte, tienes razón. O sea, en estricto derecho, y yo creo que aquí nadie puede pensar que yo soy fan de Luma. Uh-huh. Creo que el país sabe mis historiales y mis confrontaciones con Luma. Pero es verdad. Lo que está pasando ahora es un problema de Genera. Y lo que ha causado todas estas controversias es un problema con Genera. Pero a Genera no se le cancela el contrato ni se plantea sacarlo. ¿Por qué será? Nada, te escucho.
2: Jay, dijiste, creo que se nos olvida cuando lo de Capeco. Yo no creo que se nos olvide, es que están perdiendo el tema con los contratos, con el DIDEC, con los destaques y con todo este drama político que hay, que no se concentran en los temas verdaderamente apremiantes que nosotros tenemos en la operación. Y yo coincido contigo en cuanto a la reacción y el estrés que me da Luma. Yo creo que no somos los únicos. Yo creo que el sistema de energía, o hablar de Luma aquí, causa un PTSD del tamaño de África. Pero esto es resultado del populismo fiscal que venimos hablando, porque ahorita mencionaste, te estaba escuchando, un friendly reminder de que la gobernadora dijo que cuando ganara, la deuda se podía pagar. La deuda de prepa. Y que la gobernadora dijo que iba a sacar a Luma el primer día. Hey. Y que la gobernadora dijo, y la gobernadora dijo, y la gobernadora dijo. Y nos hemos quedado ahí estancados, que yo espero que la ciudadanía haga un reality check

0: de cómo nos siguen engañando en las promesas de campaña. Porque justo, mira si no son irresponsables. La gobernadora dijo que se podía pagar la deuda completa en el 2024, cuando estaba en campaña. Justo, ahí tú te das cuenta que ni siquiera hacen el due diligence de leer la información fiscal, porque justo el verano 2023 se tuvo que emitir un préstamo para que funcione, continuara la operación de PREPA a un 2% de parte del gobierno central que se va a venir pagando después del 2050.
1: El gobierno de Puerto Rico le prestó dinero a la Autoridad de Energía Eléctrica. PREPA es la Autoridad de Energía Eléctrica en inglés, por si acaso.
0: Exacto. Así que, o sea, ahí es que tú te das cuenta de la irresponsabilidad. Entonces, cuando hablamos de cancelar el contrato, que tú acabas de explicar perfectamente el análisis contractual, pero es que el problema aquí nunca ha sido la contratación. Aquí es, ¿por qué no avanzamos a cuestionarnos cómo medir de manera efectiva el sistema? Porque pueden sacar a Luma y ¿quién va a venir? Que es lo que siempre se habla. O sea, ¿quién va a venir con estos aires que hay? ¿Quién va a venir con una administración que le dice a un operador privado todo el tiempo, te voy a sacar, pero funciona? Porque si no funciona, esto es una crisis. O sea, es una paradoja increíble. Yo digo,
1: ¿tú sabes qué? A mí me parece que eso está bien under report. Tú tienes toda la razón en ese último ángulo. Si yo te estoy diciendo todos los días que te voy a sacar, ¿por qué tú vas a hacer un mejor trabajo mañana? Si ya, o sea, ¿para qué yo voy a hacer un buen trabajo? Si ya me estás diciendo que vas a votar regardless. Y obviamente lo que te va a decir la autoridad, porque es lo que ha dicho Josué Colón cuando él escuchó hablar del tema, lo que él dice es, bueno, es que no estamos hablando de los empleados de Luma, estamos hablando de la gerencia, los que vamos a sacar. Y el planteamiento...
0: ¿Y quién va a ver? ¿A gerencia? Exacto.
1: No es como que a los empleados les falta la capacidad. No es que a la gerencia le falta la capacidad. Yo creo que hay algo de un tema de choque cultural, de que aquí pues somos un lugar que es tropical lluvioso y gran parte del problema cuando empezó esto es que ellos trajeron gente donde no pasaban las penumbras y las penurias, perdón, del trópico. Porque si tú traes a alguien de Calgary o de Texas, pues el sistema no requiere tanto mantenimiento de vegetación y el vegetativo pues no es tan importante, mientras que en un bosque tropical lluvioso como nosotros, pues sí. Entonces, pues, porque allá la nieve se encarga, ¿verdad? Las temporadas, los four seasons se encargan de resolver el problema naturalmente. Nosotros no. Nosotros tenemos que tumbar la vegetación.
0: Pero qué bueno que tú dices eso. Porque ya que estamos fastidiando con la palabra fisura, una de las fisuras que tuvo ese contrato es por qué no acogió, cuando se hizo el contrato con Luma, a toda la empleomanía de PREPA. Uh-huh. Y todo el mundo fue, muévase para diferentes agencias y trae gente nueva. ¿Para qué? Ese fue el primer desfase en el proceso de contratación de Luma, a mi entender. Porque
1: y eso nos costó $300 millones, o sea, un gasto que el país no sabe que nosotros asumimos. Gente, eso el gobierno de Puerto Rico
0: asumió la nómina
1: de la Autoridad de Energía Eléctrica, los empleados que no se fueron a trabajar para Luma, por ley de Tomás Rivera Chats, dicho sea de paso, se legisló que las alianzas público-privadas, cuando se asumiera por una empresa privada que no quería contratar los empleados, fuera en el aeropuerto de la Autoridad de los Puertos o fuera en la Autoridad de Energía Eléctrica en este caso, o fuera en la Autoridad de Carreteras con Metropista, los empleados que no asumiera la empresa que iba a administrar pasaban al gobierno central y por tanto a nosotros, el pueblo de Puerto Rico, eso nos costó cerca de $300 millones para tener empleados que eran expertos como celadores de línea, pero los teníamos pasando trimmer. Sí. O sea, gente que cogía en su mano un aparato que tiene 220 kilovatios que puede literalmente desaparecerlo achicharrado, lo teníamos recogiendo gomas de mascar, chicles en el piso.
0: No, o sea, esto psicológicamente, es que te digo, este tema de Luma lo podemos hablar 5 horas, porque esto fue hasta despidos constructivos para el personal de energía eléctrica, porque yo sé que la gente relacionaba energía eléctrica con la UTIER y la UTIER con Jaramillo. Pero eso no era el personal de energía eléctrica. Esa era una persona que era vocal y alborotaba mucho. Pero el personal que conocía cómo corría o funcionaba el sistema eléctrico de Puerto Rico, de repente lo sacas y traes nuevo. Para colmo, con unos salarios casi 3 veces lo que se ganaban los empleados de aquí, con un equipo que no tenía la empleomanía de aquí. O sea, el contrato de Luma en su totalidad la podemos analizar y discutir desde muchos puntos de vista. Pero volviendo a lo de el tema que trae la gobernadora, mi preocupación siempre ha sido, ¿por qué seguimos hablando de gerencia o de la parte privada y no de gobernanza? Porque, ¿cómo? Volvemos al ejemplo, se va Luma mañana, ¿quién va a venir? ¿Quién va a venir a
1: juntarse por el billete. Depende cuánto billete haya, pero no va a ser más barato que Luma.
0: Lo que
1: sí es, sin duda, lo que sí sabemos es que las empresas que empujaron, pues aquí hubo empresas que trajeron propuestas cuando Luma se llevó el contrato. Las otras empresas costaban 40 millones de pesos más. Nada, y esos son los datos, eso no es una opinión, o sea, esos son los hechos. 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
1: Ok. 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
2: 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Con aro, esto no está para bocina, ¿ok? 12.
1: ¿Cómo?
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1: 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Chach. 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
1: Regresamos, esto es WKQ 580, yo soy Jay Fonseca, a las 1 y 5 de la tarde. Bueno, voy a hablar de la estadidad para Groenlandia y no para Puerto Rico, y la vergüenza que debería darnos esto, de verdad. Yo y tengo que diferir, tú ayer dijiste en un programa donde tú participas en otra emisora, estoy con Emma Marrero por si acaso. Saludos, estabas hablando de Luisa Ferré, Doña Miriam, y Doña Miriam trepándose en los postes, y demás. Y yo quiero hablar un poco de eso. Doña Miriam se molesta conmigo porque ella dice que somos familia de alguna forma, lo cual es posible porque ella es de San Lorenzo. Su familia es de San Lorenzo. Y probablemente sí somos familia de alguna forma, porque ya tiene familia.
0: Todo el mundo es familia de alguna forma. Y eso es así.
1: Y no diga chiquito a San Lorenzo.
0: No, la capital de la estadidad.
1: Tú sabes por qué le dicen así, ¿verdad? ¿Sabes? Mucha gente no sabe que San Lorenzo es el único pueblo que Muñoz no ganó. Y por eso, pues, le dicen el Estado 51 a San Lorenzo. Sí. Y una razón histórica, por si acaso, hay una razón. La historia del Partido Republicano se refugió ahí, pero nada, eso tiene su historia ahí. Yo quiero tocar ese tema porque para mí es una vergüenza. a mí me daría vergüenza ver que le ofrecen la estadidad a Venezuela, a Cuba, a Groenlandia, al Canal de Panamá, a todo el mundo, menos a nosotros. O sea, y que tú vayas allá a estar en el lamboneo de pedir la estadidad sin tú hacer atractiva la estadidad. Y aquí yo soy fan de Luisa Ferré, contrario a Doña Miriam. Doña Miriam decía que Luisa Ferré no era un verdadero estadista, porque él, decía ella, quería desarrollar la colonia, decía ella, para entonces pedir la estadidad. Porque el argumento de mucha gente, como Doña Miriam, igual que Luis Dávila Colón y los compañeros de Ricardo Rosselló, etcétera, es que es un asunto de derechos civiles la estadidad para Puerto Rico. Que es un asunto de que yo tengo el derecho, ante que Estados Unidos me dio su ciudadanía e invadió a Puerto Rico, me haga parte de la metrópoli, porque de lo contrario están abusando de mis derechos civiles. Y eso tiene mucha lógica y sentido cuando te importan los derechos civiles. Pero cuando no te importan los derechos civiles, pues tienes que buscar otra ruta, otra estrategia. Los últimos estados que se han hecho estado no fue por derechos civiles, fue por asuntos geopolíticos, estratégicos, territoriales o económicos. Hawái y Alaska, los únicos dos que se han convertido en estado extraterritorial, extracontinental. Pues si yo sé eso, pues yo tengo que hacer a Puerto Rico atractivo para que los Estados Unidos quieran hacer de Puerto Rico un estado. Pero cuando tú ves que Estados Unidos, el presidente Trump va donde Groenlandia y le dice que Groenlandia debería ser un estado, Trump insistió. ¿Cuál es el interés de Estados Unidos en Groenlandia? Bueno, tiene múltiples. Uno de ellos es el más básico. Yo sé que ellos tienen minerales raros como locos, pero Estados Unidos tiene minerales raros. Venezuela tiene minerales raros. Tierras raras, minerales raros, son minerales que difíciles de conseguir, de extraer y de alto valor. Estados Unidos era el país que le repartía minerales raros al mundo. Pero de repente los chinos se dieron cuenta que ellos lo pueden hacer más barato, porque en Estados Unidos, por los derechos laborales, porque a los chinos no les importa mucho la contaminación, por el tema de la EPA, pues en vez de seguir excavando minerales raros en Nevada y en California, que era donde estaban las empresas de minerales raros de Estados Unidos, pues los chinos dijeron, oye, yo lo puedo hacer. Y se fueron al resto del mundo con sus minas a precios baratos, pagándole miseria a sus empleados, abusando de esclavitud, como está pasando con los cubanos que van a Rusia huyendo de la pobreza en Cuba y los meten al ejército, o los que están yéndose a Guyana, que los están metiendo básicamente en la esclavitud. Pues eso que está pasando a nuestros hermanos cubanos, pues eso pasó con los chinos yendo a diferentes lugares del mundo a hacer excavaciones de minería. Y esa, así es como funciona eso. O sea, yo escucho a alguna gente que es antiamericana, que no le gusta Estados Unidos y que tiene un montón de críticas con Estados Unidos, y parecen Team China. Y yo me pregunto, ¿ustedes saben cómo funcionan los chinos? Sí, o sea, ¿ustedes saben cómo funciona eso? O sea, usted, porque por si acaso, o sea, yo no sé, ¿verdad? No es como que muy ambientalmente amigable, no es como que se respeta la pescadería y no me importa. O sea, yo cuando tú ves que cogen así en la isla Galápagos y sacan la red y arrastran por ahí para abajo y se llevan todo, y delfines, ballenas, lo que haya, me lo llevé. No me importa. Bueno, por las razones que sea, o sea, usted puede estar a favor o en contra, regular, te guste. Yo no creo que usted tiene que lambonear Estados Unidos ni ser el, ¿verdad?, Pity Yankee. Pero también tenga perspectiva de las cosas. No es como que, o sea, a veces yo escucho una gente que parecería ser que Estados Unidos es Lucifer. Y yo digo, bueno, pues, quizás él, ¿verdad?, bíblicamente hablando, para alguna gente sea la bestia del apocalipsis, pero eso es asunto escatológico profético. o sea, es que es una locura. Entonces tú los escuchas, y cuando yo hablo de la religión estadista, mis amigos estadistas se molestan conmigo porque ellos dicen que yo tengo esta forma medio diferente de creer la unión permanente con Estados Unidos. Y yo lo que planteo es, nadie va a querer casarse contigo si tú lo que estás es suplicándole. Nadie, cuando yo veo cuando yo salga de aquí y hablando con Jorge Blanco, me monte en el último, la última abuelita que dijo que estaba baratísima. Vamos a hablar de eso ahora. Y llego a la luz y veo al chamaco pidiendo en la luz, chavo. Yo no pienso, fíjate, ese chamaco sería tremendo para vivir en mi casa conmigo y decidir mi vida conmigo. Fíjate, sería tremendo. Yo, ese chamaco que está ahí pidiendo en la luz, que está desgraciadamente drogodependiente, qué bueno, yo voy a hacer una sociedad con él mañana. Nadie piensa eso. Nadie. Nadie. Si tú sabes eso, ¿cómo es que vamos a seguir destruyendo la colonia para que el pueblo pida la estadidad sin ver que el problema no somos nosotros? Nosotros siempre vamos a terminar pidiendo la estadidad porque Puerto Rico no quiere separarse de Estados Unidos y la única unión permanente es la estadidad. ¡Punto! No me gusta. Pues no, así es la vida. A mí no me gustan muchas cosas. Pero así es la vida. También no me gusta la morcilla. Me parece que es algo terrible que un ser humano coja y le eche sangre a la tripa ahí. Y por donde pasó eso, pues tú sabes. Pero pues a los puertorriqueños les encanta. A Yania le gusta. Jorge, tú comes morcilla. Tacho, Jorge la hace. Jorge hace morcilla, Jorge Blanco. Tiene una güirita y la morcilla en la mano. Y entonces, y o sea, para mí es una cosa de locos. Pero pues, eso es cultura. Pues es de locos pretender que te den la estadidad cuando tú no estás trayendo a la mesa. Al revés, estás pretendiendo llevarte de la mesa. Y por si acaso, hay cosas que nosotros podemos aportar en la mesa, pero el discurso tiene que cambiar. La forma cultural en la que actuamos tiene que cambiar. El andar creyendo que porque yo lo pida, me lo van a dar. La única razón por la cual los demócratas están planteando la posibilidad de estadidad, los que lo están haciendo, es por una conveniencia política de que ellos creen que van a conseguir 2 senadores y 5 representantes, que es falso para mí. Eso va a ser bastante dividido.
0: Sí.
1: O sea que la democracia nuestra no es lo que va a decidir esto, son los intereses de allá. Nos los están pintando. MAGA no quiere estadidad a Puerto Rico. Los progresistas del mundo socialista dentro del Partido Demócrata tampoco quieren estadidad a Puerto Rico. Quieren la independencia. Bueno, pues gente, creo que hay 2 grupos de poder que están adueñándose de los partidos que están empujando la independencia. Estadistas, vean lo que está pasando. Te escucho.
0: Y si tuvieras estado en el 1952, ¿qué te hubieras hecho?
1: Yo votaba por él, ¿eh? Seguro. Porque es que era eso, o sea, Puerto Rico estaba pasando hambre. O sea, yo escucho a la gente que Monda Muñoz. Oye, hablando de Mondar a Muñoz, vamos a crear una fisura aquí. Jorge, vamos, la ensalada hoy, ¿no hay ensalada hoy?
2: Sí.
1: ¿Dónde está?
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1: 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Ok. Emma, tú me hiciste una pregunta media prohibida.
0: ¿Por qué?
1: Porque, pues, si el pueblo está pasando hambre y la oferta que nos da Estados Unidos en ese momento, la potencia del mundo, que en ese momento estaba dirigiendo el mundo, me dice, te tengo esta oferta, te voy a dar fondos federales sin impuestos federales, es un no-brainer. Dime, ¿qué país? O sea, ¿qué país dijo, fíjate, no quiero tu fondo? ¿Qué país dijo, no quiero tu fondo? O sea, no me ayudes. No. O sea, todos los países entraron al pacto Bretton Woods. Todos los países, obviamente, que no fueron los países socialistas, ¿verdad? Los comunistas. Y los países entraron al pacto Bretton Woods porque veían que había dos alternativas. O te aliabas a Estados Unidos y al bloque capitalista, al mundo occidental, o te aliabas al bloque comunista de la Unión Soviética, y hubo países que intentaron, bueno, después obviamente Cuba, pero Chile intentó también, y hubo otros países que, y simplemente, la verdad fue que todos los países del bloque comunista, desgraciadamente, porque filosóficamente quizás el comunismo es precioso y todas esas cosas, pero la experiencia nos dice que todos los países que abrazaron la filosofía comunista terminaron en una situación económica de desventaja en comparación con la situación de los países capitalistas. Esos son los datos. Que a mí me diga, que me digan cuál de los países que abrazó el comunismo. Ah, que fue porque Estados Unidos declaró la guerra, o que fue Estados Unidos que hizo el bloqueo, porque fue Estados Unidos. Está bien, chévere. Todos los países que abrazaron la filosofía soviética o el comunismo, porque es que nunca ha habido un comunismo per se, de acuerdo, nunca ha habido un comunismo per se, igual que nunca ha habido un capitalismo per se, porque si hubiera un capitalismo per se, lo único que habría sería de parte del Estado, sería la policía, la seguridad pública, todos los demás hospitales, escuelas, todo lo demás sería privado, no habría público, pero nada, eso son otros 20 pesos. So, a tu pregunta, esa es mi respuesta, porque ¿cómo tú lo ves?
0: Mira, Jay, yo soy estadista, ¿verdad? De hecho, mencionaste a Luis Aferré, y yo creo que uno de los libros más increíbles que se han escrito políticamente es El propósito humano, de Luis Aferré. Y yo creo que es bien importante leer ese contexto de lo que él veía, la parte de los derechos civiles que tú mencionas. Y yo crecí en un ambiente en donde la solución de todos los problemas es la estadidad o resolver el estatus, ¿verdad? Así fue que se desarrolló el mensaje o el discurso en esa época. Yo he virado un poco ese tono porque yo no creo que nosotros debemos pedir la estadidad porque nos toca, o por pena, o por más chavos, o por, ¿sabes? Yo creo que desde el punto de vista gobernanza, que ese es el tema que me apasiona, la pregunta correcta debería ser, ¿qué resuelve la estadidad?
1: Eso es una buena pregunta.
0: ¿Qué resuelve la estadidad? Porque yo no quiero ser parte de Estados Unidos porque piensen que son mejores que nosotros, y eso tú y yo le hemos hablado en otras ocasiones. Al contrario, para nada. Yo lo que pienso es que aquí siempre se habla del estatus como el vehículo, pero no hablamos de qué va a pasar cuando lleguemos ahí. Y yo creo que ese es el tono de la discusión que debe empezar a mirar el Partido Nuevo Progresista, pero están tan ocupados en sus dramas que ya el Partido Nuevo Progresista dejó de interesarse, se quedó sin batería, en el tema de la estadidad o del estatus, sino que es más importante los destaques y los contratos de Domenech y todo el drama. Y eso es lo que a mí me choca, porque estamos en un momento bien oportuno para, como partido estadista, tomar decisiones.
1: Mira.
0: Entonces.
1: No, te escucho.
0: Entonces, todas las fórmulas de estatus conllevan una consecuencia. Todas. El ELA, la independencia y la estadidad. Pero yo sí creo que la estadidad permite ya que estamos asimilados en todo el sistema, porque el que me diga que no, o sea, nuestro dólar y nuestra defensa y nuestro sistema de gobierno es una réplica del sistema federal, ya que estamos ahí, resolver el estatus es lo que me va a permitir a mí aclarar ciertas limitaciones económicas que nosotros tenemos como colonia y dar una certeza jurídica. Porque ¿de qué hemos dependido nosotros? De ley 60, de la 936, ¿por qué llegó el ELA? Porque somos un paraíso fiscal. Así es que empieza todo. Porque si no, de entrada, en lugar del ELA nos hubieran dado el Estado. Es como tú mencionas, los estados como Alaska y Hawái no fue porque la vida es bella, es porque tenían un interés económico y de desarrollo. Y eso es obvio, porque así es la política, así funciona esto. No podemos ser changuitos ni cogerlo personal, porque esa es la realidad de los sistemas políticos.
1: Seguro.
0: Entonces, ¿por qué no empezamos a preguntarnos qué nosotros vamos a resolver o qué resolveríamos con cualquiera de las fórmulas de estatus? Ayer Dalmau puso un post que dijo que la independencia no era separarnos de Estados Unidos, era abrirnos al mundo. Eso es parece el nuevo rebranding. ¿Pero qué es eso? ¿Con qué se come? ¿Qué significa abrirnos al mundo? Pablo José con el ELA mejorado. ¿Qué significa eso? Darnos un poquito más de derecho para determinar cómo sería un incentivo nuevo económico. La gobernadora quiere la estadidad. ¿Y con qué va el primer down el día de la actividad del 4 de julio? ¿No te fijaste en el outfit?
1: Sí.
0: Una gorra de Make America Great Again.
1: Sí.
0: ¿Y qué dice Trump? Vamos a darle la estadidad a Groenlandia. Vamos a dársela a Venezuela. O sea, aquí estamos tan enajenados en este insularismo de la administración colonial que no estamos haciendo las preguntas adecuadas, concretas y correctas para mover el desarrollo de gobierno en Puerto Rico. O sea, porque si es un problema de derechos civiles, lo hay. Porque créeme, que está fuera de liga que nos montemos un avión y votemos por el presidente en la Florida. Pero aquí no, porque eso tiene una respuesta y es economía. Entonces, tenemos que dejar, ¿verdad?, de ver esta cajita cuadriculada de no podemos vivir sin fondos federales, no podemos vivir sin ellos, representan la igualdad, qué lindos son. No, señores, es que va a pasar después. Yo no quiero la estadidad para pedir fondos y migaja. No, yo quiero que podamos tener un escenario político que compitamos en igualdad de condiciones, que se puedan desarrollar instituciones fuertes económica, que funcionen, que no dependamos de cada cambio de cuatrenio, de que de repente venga un presidente que le quiere dar la estadidad a otro, o peor aún, que ahora viene el cliff de Medicaid y de repente el presidente diga, ah, mira, yo tengo 3 millones de gente allí que me están gastando un pote, vamos a quitárselo. ¿Y qué vamos a hacer aquí? ¿Llorar y pedir más fondos? Porque a eso es que se han dedicado los partidos coloniales. Entonces, honestamente, Yo creo que debemos empezar a cuestionarnos qué vamos a resolver, a dónde queremos llegar, qué se va a solucionar cuando se resuelva el asunto colonial en Puerto Rico.
1: Yo tengo mi duda de si algún día lo vamos a resolver, pero te puedo decir que, mira, parte de lo que yo quiero plantear es que yo escuché a doña Miriam plantear como que, la ley 22 y estos millonarios, estos billonarios que se mudan a Puerto Rico, son cabildean en contra de la estadidad de Puerto Rico y porque obviamente dependen de la ley 60, depende de la ley 22 y la ley 22 no es posible la estadidad. Puerto Rico no es el único lugar del mundo que tiene incentivos contributivos para que tú te mudes a él.
0: Claro.
1: De hecho, el Reino Unido tiene 3 islas territoriales que tienen beneficios contributivos también para que la gente se mude para allá.
0: Eso es política.
1: De hecho,
0: eso es política.
1: Londres tiene un problema de falta de población donde tienen los apartamentos más chulos y bonitos, los han comprado un montón de rusos porque por incentivos contributivos se han mudado para allá y no viven allí, porque no viven allí, pero como contributivamente les conviene estar allí, tienen los fondos en offshore accounts y lo que hacen es que la ponen los fondos en las Islas Caimán, donde hay unos beneficios contributivos si tú tienes un espacio de ciudadanía o de beneficio, bla, bla, bla, del Reino Unido. Y podemos hablar de Guadalupe, Martinica, las islas de Francia, que también tienen unos beneficios dentro del sistema, porque es que es así. Las islas o todo estado tiene unos territorios donde se le permiten unas diferencias de los que viven en el resto de la nación. Esto es bueno y malo. Tiene cosas malas, no hay duda.
0: Todo conlleva responsabilidades.
1: Para mí lo que es chocante es que nosotros no sepamos, y estoy seguro, Golo, cuando tú vas a Colombia, si te ha pasado, si has ido a Colombia, vas y llegas allí y te dicen, en Medellín te dicen, si te mudas para acá y tienes tanto en capital, no pagas impuestos. O sea, te ofrecen. La diferencia de Puerto Rico y los demás es que en Puerto Rico es donde único, si te mudas, no tienes que vender o renunciar a tu ciudadanía americana. Es decir, si tú eres un ciudadano americano y te mudas a Colombia, no pagas impuestos en Colombia, pero sigues pagando en Estados Unidos al gobierno federal. Si te mudas a Puerto Rico, no pagas ni aquí ni allá. Esa es la diferencia. No es poca cosa, es una diferencia gigante. Y se debe a que cuando Estados Unidos y el Congreso de los Estados Unidos le dio el Estado Libre Asociado a Puerto Rico, se lo dio basado en que no te voy a poner a pagar impuestos para no tener que darte la estadidad. Precisamente esa fue la razón.
0: Pues claro, por eso te digo. Por eso digo que estamos, a pesar del tiempo que ha pasado, seguimos romantizando el asunto del estatus. Porque, ¿sabes qué? Yo sí pienso que en ese momento sí se debieron aprovechar las salvaguardas legales que había en ese momento para desarrollar un gobierno que funcionara. Entonces, el que no sabe que el estatus impacta, la parte incluso de que por qué Promesa llegó, porque no solo el hecho de que Promesa llegó porque no podemos tomar decisiones, porque somos una colonia, porque lo hizo el Congreso. No, no, miren, señores, miren la parte fiscal. Nosotros no tenemos una economía sostenible y dependíamos de préstamos, dependíamos de incentivos, dependíamos de impuestos. La 936 se fue, se crearon unos vacíos económicos en ese proceso y el gobierno para subsistir siguió embrollándose. ¿Sabe? Eso es resultado de no tener un sistema económico definido de manera correcta a nivel internacional, porque entonces viene la parte romántica de que los gringos go home, que están llenando, ¿sabes qué? Eso es horrible, eso es fatal. Es fatal que tengamos que pensar que viene alguien a invadirnos, a comprar nuestras tierras, a que las casas están carísimas porque están ellos. Pero es que el sistema lo ha creado por vivir de los incentivos, porque nos han acostumbrado a vendernos la estadidad cada 4 años o la independencia increíble, que es que todavía nadie me explica cómo seríamos una república cuando de cada dólar 44 centavos son federales. Y él ha mejorado. No, nadie lo explica.
1: Peor, y yo he escuchado gente recientemente, analistas, hasta amigos de uno, que dicen, ah, no, pero estamos perdiendo dinero porque esas farmacéuticas y esos Ley 22 no pagan impuestos y le estamos dejando sobre la mesa billones de dólares que ellos se llevan. Y yo pues sonrío y digo, ok, gente, ¿por qué la farmacéutica está aquí?
0: Pues claro,
1: está aquí porque tiene los beneficios contributivos.
0: No es que les gusta el clima, no es, o sea, y la comida de la placita.
1: Y, o sea, igualmente los Ley 22 están aquí. Porque, claro. O sea que si usted le pone a cobrar esos impuestos que alegadamente usted deja sobre la mesa como Tax Expenditure Budget, pues esas personas simplemente emigrarían de Puerto Rico porque en un sitio que no hay luz, no hay agua, ¿tú no crees que los billonarios pueden conseguir otros lugares que pues tengan claro, más infraestructura, más sencillo? O sea, por Dios. Pero nada, es que es risible porque pensamos que somos los únicos en el mundo que damos beneficios contributivos para que la gente emigre aquí o viva aquí, por Dios. Hoy hablando de migración, vamos a mudarnos para la fisura allí en el Grupo del Este.
0: Esa es la palabra de miércoles.
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1: 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Regresamos, esto es WKQ 580 con Jorge Blanco Plard. Y con nosotros, sin fisuras, está con nosotros Gemma Marrero. Yo soy Jay Fonseca, regresamos.
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13: Aquí no podemos jugar con los espacios. El ejecutivo de acueducto, Silvio González, se excusa por complejidades en Sergio Cuevas para llevar agua a 188.000 abonados. En las próximas horas debe correr el chorro por todos los tubos. Día clave hoy en el juicio contra Elvira Cabrera por el asesinato de Gabriela Nicole. El jurado federal acusa a hombre por material de explotación infantil y acoso cibernético en Puerto Rico. Atención con carriles del expreso por trabajos para este jueves. Los detalles en breve. WKQ 580, muy con presidente de acueductos Luis González. Pleja reparaciones en planta Sergio Cuevas de Carraízo y tal para la población de 500.000 de seres en la zona metro.
14: Mucho más complejo de lo que esperaba, ¿no? En contrario a reparaciones fuera de la planta, que nosotros tenemos manejo de las excavaciones, podemos jugar con los espacios. Aquí no hay tal cosa, es un espacio bien confinado. Y la complejidad de la tubería en ese punto pues provocó lo que estamos ahora mismo anunciando y estamos informando. Pero vamos a seguir trabajando, hemos seguido trabajando de manera continua durante la noche. Este personal no durmió anoche haciendo los trabajos y esperamos terminar ahora media mañana y que con esta terminación de estos trabajos pues podamos reiniciar la operación de la planta.
15: ¿Cuándo se supone que los que no tienen agua tengan agua.
14: Volvemos, Rubén. Una vez terminemos la reparación, que comencemos la operación de la planta, esas primeras 24 horas, como siempre hemos indicado, el área de gravedad, particularmente lo que estabas hablando, sectores en Carolina que estabas mencionando, sectores en Río Piedra que estabas mencionando, esa zona debe comenzar a ver servicio de agua en esas primeras 24 horas, que es básicamente luego que pongamos a operar la planta.
13: Toluca Q580. Atención, conductores, continuarán los trabajos en carreteras con cierres de carriles en varios tramos. Con los detalles, Nilda Núñez Lamboy.
16: Si transita por el área metropolitana o el este del país, tome nota porque continúan varios trabajos en carreteras que podrían afectar su tiempo de viaje. La Autoridad de Carreteras informó que este jueves 9 de julio, entre las 9 de la mañana y la 1 de la tarde, se reemplazará un atenuador de impacto en el Expreso Las Américas en la salida hacia la Avenida Roosevelt. Los trabajos provocarán el cierre de un carril en el Expreso y otro en la vía marginal. Mientras en el este siguen las labores de rehabilitación y mejoras de seguridad en la PR-60 entre Las Piedras y Humacao, específicamente entre los kilómetros 0.8 y 3.3 cerca de la rampa hacia la PR-3. Además, este viernes 10 de julio habrá un cierre temporero de la rampa de acceso desde la PR-924 hasta la PR-60 en dirección de Las Piedras a Humacao, por lo que los conductores deberán considerar rutas alternas. Carreteras exhortó a los ciudadanos a utilizar aplicaciones de navegación para evitar demoras y recordó reducir la velocidad y mantenerse atentos a la rotulación en las zonas de construcción para proteger tanto a los trabajadores como a quienes transitan por estas vías. Para WKQ580, Nilda Núñez Lamboy.
13: En breve, Jay Fonseca por el 580 y luego Cátedra 580. En la dirección técnica Golo Cruz, soy Alberto González Molina, expertos en análisis y noticias.
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15: Regresamos, esto es WKQ 580, yo soy Jay Fonseca, estoy con Eva Marrero, ya mismito.
1: Con nuestro invitado de lujo de hoy, George White, Jorge Blanco, Plard. 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Con nosotros, Eva Marrero, yo soy Jay Fonseca, esto es WKQ 580. Estábamos hablando, antes de irnos a la pausa, de el atractivo y para los que no saben, Donald Trump le dijo al secretario del Tesoro que España se vaya para las pailas. Que no va a hacer más negocios con ellos, porque no quieren aportar el 5% del Producto Interno Bruto para el tema de la defensa y demás. Y yo creo que pues por ahí va. Pero tengo que tocar un último tema. Emma, este tema va a estar caliente de aquí a las elecciones y verá lo que por ahí va a humear. Yo estoy seguro que por ahí va a humear. Y se van a molestar conmigo con lo que voy a decir ahora, pero pues... Una empresa que fue hackeada... Y por tanto, hackearon al gobierno de Puerto Rico porque la empresa de ciberseguridad que le daba servicios al gobierno fue hackeada. Y por tanto, el gobierno en educación y otras agencias recibió un golpe cibernético. Está yendo a licitar para llevarse el conteo de votos el día de las elecciones. O sea, una empresa que ya demostró una vulnerabilidad en un problema que fue hackeada. Bueno, eso le puede pasar a cualquiera. O cualquier empresa puede ser hackeada, ¿verdad? Pero veamos, lo interesante de esta historia es lo que plantea El Nuevo Día, no yo, yo soy un gordito de jaguar. El periódico de récord de Puerto Rico dice que True North está yendo a representar a Smartmatic, que es una empresa que tuvo unas controversias, ¿verdad? Y en que cuenta los votos, y que la empresa Smartmatic no fue, pero que aparenta ser que este grupo de tecnología que tiene contratos con el gobierno con las dos manos, porque no le caben todos los de la derecha, necesita la izquierda también para poder aguantar los contratos, pues son demasiados, no caben en una mano. Pues son tantos los contratos que tiene True North en el gobierno de Puerto Rico que no le caben, y por consiguiente, pues necesito uno más. Y supuestamente y alegadamente Smartmatic estaría siendo representada por ellos en esa subasta. Eso dice El Nuevo Día de hoy. Me parece fascinante porque, primero, porque Smartmatic no va directamente porque es el intermediario, ¿verdad? Segundo, pues hay unos cabilderos históricos muy interesantes y que las máquinas de contar votos puedan estar siendo dirigidas por una empresa que pues ya vivió una experiencia donde no hackearon al gobierno, pero hackearon esa empresa y por tanto el gobierno. Como que no sé. ¿Tú no crees que eso es medio, es muy pegriloso, muy pegriloso?
0: Lo asociaste a las elecciones y me dio angina de pecho. Ya.
1: Pero es que eso es lo que va a pasar. Aquí que, pues, ya tú sabes, aquí que había.

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2: ¿Tú te acuerdas de Cool Macul?
1: Me acuerdo, decía, de Cool Macul.
2: Yo soy como Cool Macul, que yo amo el peligro.
1: Así el que peligro es mi pasión.
2: Yo sin miedo tiro estos precios, gente. 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
1: Zumba.
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0: tres.
1: Yo no sé si Néstor Dupré y José Efraín lo saben, pero se van a enterar cuando entren por ahí.
0: 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Gracias, Jorge. Gracias, Emma.
2: Gracias a ti.
0: Gracias a Pacheco. Gracias al Corillo. Lo próximo es Cátedra 580 con George White, que se queda raptado.
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2: 2:00 de la tarde, esta es Cátedra 580. Buenas tardes para todas y para todos. Yo soy Néstor Duprey, José Efraín Hernández, buenas tardes.
3: Muy buenas tardes, amigas, amigos, los que nos escuchan a través del 580 de su radio, los que nos escuchan también a través de WKAQ580.com y la página de Facebook, donde hoy usted nos puede ver,
2: sí,
3: escuchar, sí, y comentar sobre todos los temas que vamos a estar discutiendo en la tarde de hoy. Sí, sí, carita para. ¿Cómo? Espérate, dedito para arriba. Exacto. Dedito para abajo. Carita mundial. Carita cucucia. Oye, a Raúl le encanta ese.
2: Sí.
3: Y donde quiera que usted se encuentre, ahora sí, si se encuentra en Teherán,
2: si, oye, se encuentra en Teherán,
3: si se encuentra en Ankara.
2: Sí.
3: ¿Dónde más? ¿Dónde está también la cosa?
2: Ay, mi madre.
3: En el Reino Unido, o en Dinamarca, o en Groenlandia, nos puede escuchar a través de Euphoria, Twenin, iHeartRadio y...
4: Buenos Aires
3: también.
2: Bueno, en Buenos Aires están celebrando.
3: Todavía esa gente está
2: todavía. Todavía. Esos están en la calle.
3: Quilme. Nada, si está de Quilme en Quilme, pues nada, nos escucha a la hora que usted quiera, después que se le baje el noticiario que debe tener.
2: Sí.
3: Mira, porque nosotros no borramos los programas.
2: Ahí vi Yuyi. Siempre.
3: Ahí vi Yuyi. Mire, ¿quién es el número uno de 12 a 2? De 12 a 2.
2: Mira.
5: Ah, no, pero es demasiada pela ya. Yo
3: me... Pero dilo ahí.
2: Pero dilo al aire. Dilo al aire.
5: Cátedra 580, Cátedra 580, y el 580 ya está. O sea, la verdad, gracias a la audiencia, gracias a ustedes por hacernos número uno. Ustedes, nuestro público, el público de Cátedra 580, el programa más dinámico, más entretenido de la radio de Puerto Rico, informativo, con profesores doctores que no se creen que son mejores que tú. Son
6: como sufren las arpías.
5: Son como nosotros, el pueblo, como el pueblo, que pasan lo mismo que tú, sufrimos igual que tú. Estamos aquí, no nos vamos, pero tampoco nos callan.
3: Oye, Jay, tú que eres filósofo también, ¿cómo es eso? Como tú dices, si mienten en eso, pues de la nada.
5: Pues sí, imagínate, si tú mientes en tus promociones, ¿cómo vamos a creerte tus noticias?
3: ¿Cómo?
2: ¡Ay, mi madre! Ya lo escucharon. Bueno, mira.
3: Jay Fonseca, no se lo pierdan por nadita del mundo.
2: Del mundo. ¡Ay, mi madre! Mira, después de eso, vamos al resumen de los temas del día.
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3: Jay se lo arranca, no sé dónde lo tira. Ah, míralo ahí. ¿Cómo se llama eso, este
2: Pacheco? ¿Cómo se llama esta?
3: La popeta. ¿Cómo se llama esto?
2: ¿Cómo se llama ese aparato?
3: Yo, jefe.
7: Bueno, en el segundo idioma, popper stopper, en el español, pues el
3: título. Y este es el resumen de noticias para hoy, miércoles 8 de julio del 2026, en Cátedra 580, Politank.
2: Sí.
3: Ay, mi madre, que mucho de qué hablar.
2: Los del tanque profundo.
3: Radica informes tardíos luego de la auditoría del DEC.
2: Sí.
3: Tampoco han informado el cambio de dueño como requiere la ley, pero su decreto contributivo, mire, ese sí sigue vigente.
2: Pero hubo cambio de dueño. Hubo cambio de dueño.
3: Ah, ese es el biberón de Duprey.
2: Mira, sí, señor. De ahí, de
3: oye, Pantojita, Pantojita dice que no tiene facultad para reclamar las deudas contributivas de Politán, que eso es sin acción del DEC.
2: Pero ¿cómo es?
3: Que sin acción del DEC, Pantojita
2: no puede. Ah, bueno, no, es lo que. Hablamos de eso, pero es lo que dice que está esperando que termine la auditoría del DEC para entonces proceder.
3: Jan Peña Payano. Jan Peña Payano.
2: El escudo humano.
3: Defiende auditoría de nuevo de Politán y asegura que no habrá impunidad.
4: Sí, eso claro. No se lo cree ni el Disney Channel.
2: Sí, claro.
3: Duprey no diga eso.
2: Claro.
3: Oye, y se filtra. Espérate. Y a todo esto, el tiburón blanco reacciona bien en Lerizado con un buenos días, Puerto sí. Rico. Tiene un mensaje a la nación a las 9 de la noche.
2: En Leningrado.
3: Anda, parcial.
2: En edición.
3: Irá a declarar la guerra.
2: Como decía Cantalicio, especial.
3: Anda.
2: Sí.
3: Quedó claro. Ahí nada más. Oye, y hablando del tiburón blanco, se filtra. Se filtra encuesta primarista donde lo pone dándole una pela a Diego.
4: No, no hagas esto. Esto es muy pegriloso. Muy no, pegriloso.
2: ¿Cómo,
3: Muchachón.
4: No hagas esto. Esto es muy pegriloso. Muy pegriloso.
3: Oye, Diego sale en defensa del traslado de Norberto a vivienda. Y Norberto, por su parte, postea en LinkedIn. Me condenaron antes de escuchar mi versión y culpa a la prensa y a los analistas de su desdicha. Néstor, con los detalles.
2: Sí.
3: Y tras reunión en Chicago, Juan Dalmao exclama que la diáspora juega un papel fundamental. ¿Pero en qué?
2: Te digo ahorita.
3: Ay, mi madre. Juan Dalmao.
2: Si no va.
3: Pablo José, el líder máximo de La Pava, anuncia que será el orador del natalicio de Luis Muñoz Rivera en Barranquita con un mensaje titulado El pueblo contra la claque.
2: Oye, pero ahí hay estática en el Partido Popular.
3: Hay bad milk.
2: Preguntar al alcalde Semorovi que se fue allá con Diego.
3: Sí,
2: y oye, pasó por Tribuna del Arte, ¿viste?
3: Oye, como nos dicen alcaldes del PNP, que tratan...
2: No.
3: Diego trata mejor a los alcaldes populares.
2: Sí, la PNP. Mejor línea de defensa, como estamos en el Mundial, la mejor línea de defensa de Diego son los alcaldes populares.
3: Oye, Donald Trump en Trumpilandia, Donald Trump da por rota la tregua con Irán y dice, para mí el acuerdo se ha terminado. También, oye, ¿qué es esto?
8: Mando un helicóptero y una palmolina que está ahí seco.
3: Donald Trump dice que la República Islámica del Japón.
2: Japón.
3: ¿Y qué es esto? La República Islámica del Japón disparó misiles contra portaaviones estadounidenses. Y esto está bueno.
2: No, mira.
3: A la Segunda Guerra Mundial.
2: Si eso lo hubiera dicho Biden.
9: Debe estar borracho.
2: No, pero Trump no bebe. Déjate cosas que él dice que no bebe.
3: Ah, le pilló una cosa de
2: danos
3: eso.
2: Danos si fue... algo se bebió.
3: Oye, y si está en la playa, mira a su alrededor, porque Mitch McConnell no aparece y dicen que anda por ahí jangueando a los Weekend at Bernie's.
2: Oye, yo nunca había visto eso. El gobernador de Kentucky ha tenido que enviar una carta a la oficina de Mitch McConnell pidiendo una prueba de vida de Mitch McConnell.
3: Ay, eso, magnífica. Y en el mundo, la primera ministra de Dinamarca le contesta a Trump y le recalca que Groenlandia no está a la venta y el ultra británico, amigo de Duprey, Nigel Farage. Dimite como diputado,
2: pero vuelve.
3: Pero como es la amiga tuya, la de Francia, la Marine Le Pen.
2: Él vuelve.
3: Engrilletado en
2: no,
3: campaña.
2: No, va, él renuncia para provocar una elección. Y entonces ganar por pela.
3: Ay, mi madre santísima. Todo encima desde la cátedra radio puertorriqueña, cátedra 580, que con Pacheco y sus... No. Comienza.
10: Bello. Estoy lindo todo.
3: Escuchen a Pacheco.
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2: Buenas tardes nuevamente, amigas y amigos Radio Escucha en el aire, Cátedra 580, como todas las tardes, a partir de las 2 por aquí por WKAQ, la primera, la decana, la número 1 en la radio AM.
3: Sí, señor.
2: Yo soy Néstor Dupré y me acompaña como siempre José Efraín Hernández y Acevedo. Bueno, me condenaron antes de escuchar mi versión. Norberto Almodóvar.
3: Suena como a bolero de Felipe Labo Rodríguez.
2: Sí, pero no lo compare, no lo compare. Norberto Almodóvar, antiguo subsecretario de Desarrollo Económico, a cargo de gerencia de permiso, que fue removido por el secretario entonces Sebastián Negrón Richard, y ya ustedes saben el resto de los capítulos de esta novela. El más reciente es que pidió, y como si fuera obligatorio, el secretario de la Gobernación le tramitó un destaque al Departamento de la Vivienda. Pues hoy, sorpresivamente, en la red social LinkedIn, que esto es para, más bien para asuntos profesionales.
3: Está buscando trabajo.
2: Para el que está, exacto, para el que está buscando trabajo. Pero este hombre ha colocado aquí un manifiesto.
3: Uy, comunista.
2: No. Un manifiesto donde básicamente se defiende.
3: Anda.
2: Es larguísimo. Así que voy a leer las partes que me parecieron más sobresalientes para que evaluemos en qué etapa se encuentra este individuo. Norberto Almodóvar. Desde el primer día fui presentado ante la opinión pública prácticamente como si ya existiera un veredicto. Titulares, comentarios, análisis y debates se construyeron alrededor de alegaciones, pero muy pocos se detuvieron a preguntarse cuál era mi versión de los hechos. Muy pocos mostraron interés en conocer el contexto completo, las circunstancias, los documentos o las actuaciones que también forman parte de la historia. Parecería que para algunos sectores de nuestra prensa...
3: Escucha, Raúl, Antonio.
2: El proceso ha cambiado. Primero se acusa, luego se juzga en los medios, y si todavía queda espacio o genera audiencia, entonces se investiga. Los periodistas cumplen una función indispensable en toda sociedad democrática.
3: Escucha, Lenín, Denis Pérez.
2: Fiscalizar al poder, denunciar irregularidades y mantener informada a la ciudadanía son responsabilidades que merecen respeto. Pero esa misma responsabilidad exige equilibrio, rigor y honestidad intelectual.
3: Ay.
2: Informar no puede convertirse en condenar. Y sigue por ahí. Defendiendo su reputación.
3: ¿Qué?
2: Termina diciendo, entre otras cosas, la presunción de inocencia no puede ser un concepto bonito para los libros de derecho, mientras en la práctica se convierte en una excepción.
3: Espérate, pero si eso está en la escala, ¿sabes que está en la escala Richter, no?
2: Sí, no, pero
3: ¿cuál es la de los maremotos? Está la escala dupreística. Sí. Eso tienes que clasificar.
2: Soy inocente. La próxima es la teológica.
3: Explícate.
2: La etapa teológica. Dios sabe que yo soy inocente. Pues él está en la 3. Y esto es una faena de la prensa ahora.
3: Y de los analistas también.
2: Y de los analistas. Pero es que aquí nadie se inventó que el secretario de Desarrollo Económico lo removió de su puesto. Aquí nadie se inventó que el secretario de Desarrollo Económico lo refirió a las autoridades estatales. Aquí nadie se ha inventado que estos hechos están siendo investigados inclusive en la Asamblea Legislativa. Eso no es un invento de los analistas ni de los periodistas. Esos fueron los hechos que se hicieron públicos por su jefe y por él. Y por él, por Norberto Almodóvar. Porque recordemos que Norberto Almodóvar publicó no uno, dos mensajes en las redes sociales sobre lo que estaba pasando en cuanto a gerencia de permisos. Primero, para, entre comillas, defender los empleados del departamento de su oficina. Y segundo, para alegar que era objeto de una persecución por el secretario Negrón Richard. Y a raíz de eso, el secretario Negrón Richard fue públicamente y dio a conocer que había referido a Almodóvar al Departamento de Justicia, al fiscal especial independiente, y ahí se produjo la remoción de Negrón Richard. Estos hechos no los sacaron a la luz ni la prensa ni los analistas, los sacó él. El primero que habló de esto en los medios fue él, en las redes sociales. No use a la prensa de escudo, ni use a los analistas de escudo.
3: Bueno, yo cuando leí eso, yo dije, bueno, pues este señor se volvió loco, porque como tú muy bien señalas, este señor quiso picar adelante cuando sabía que lo iban a votar como bolsa.
2: Que ya lo habían referido.
3: Cuando lo iban a votar como bolsa del DEC, él quiso picar adelante y renunció y creó todo aquel espectáculo. Recuerdo que eso fue como un viernes.
2: Sí.
3: Y no, de que él estaba renunciando por... Que él estaba renunciando para defender el honor, la dignidad y la probidad de los empleados públicos. Y que hasta Valery Rodríguez Erazo, ¿te acuerdas que salió a defenderlo?
2: Sí.
3: ¿Te acuerdas de eso? Salió a defenderlo. Pero claro. En aquel momento que estaba ahí activa en el faranduleo.
2: Todavía anda en esa, anda en campaña.
3: Y entonces acudió, si mal no recuerdo, a algunos medios a hablar, a dar su versión, self-service, picando adelante. Y entonces ahora el responsable de todo lo que se le imputa, que recuerdo, ¿no?, que es traquetear un proceso de solicitud de propuesta para llevar a cabo unos trabajos, si mal no recuerdo, de índole de asunto de promoción.
2: De relaciones públicas.
3: Pagos con fondos federales. ¿Escucharon bien? Federicos. Tres letras. ¿Ok?
2: Tres letras.
3: Sí, FBI.
2: Sí.
3: Pacheco, ¿cómo es que dice Ojeda? FBI, Open the Door, búscate eso por ahí. No te rías que pierde el hilo. ¿Cómo es, Yanni? A Carla Yanni sabe, lo ha escuchado, ¿verdad?
10: Open the Door, this is FBI.
3: ¡Ay! Ahí está. ¡Ay, papá! Pues entonces, ahora... Está en la, en ese, ¿cómo ven? ¿Qué es el nivel de la escala de
2: En la etapa 2. Camino a la etapa 3.
3: Está en la etapa 2, en transición a la 3, tratando de justificarse y alegarle al mundo de que lo condenaron. Esto es como una canción. Había un bolero que decía:
2: estoy prisionero sin derecho a indulto, no tengo abogado, juez ni defensor.
3: ¡Esa misma! Ese cárcel mismo sin rejas
2: se llama
3: ese
2: eso.
3: Mismo boleralto.
2: Felipe Labor Rodríguez.
3: A mí me gusta la versión de Ismael Miranda, un disco que se llama Clásico de los 50.
2: Yo me voy a la original.
3: Por eso. Yo sabía que había un bolerito para la ocasión.
2: Oye, entonces, un saludo al licenciado José Cheo Rodríguez. Hermano de Felipe Labor Rodríguez y escucha fiel de Cátedra 580.
3: Ah,
2: sí,
3: pues señor. Tremendo. Hay que hacer una bohemia un día de esto.
2: Eso está en plan.
3: Con bellonera directa, eso como la que yo tengo en mi casa. Pues Néstor, qué pantalones tratar de echarle ahora la culpa a la prensa de lo que a todas luces es una metida de pata de él en doble vía, porque tú te acuerdas que fue un primer proceso.
2: Claro.
3: Mira, este es el favorito de Diego. ¿Cómo es? 29 de febrero era una cosa de esa.
2: 29 de febrero se llama.
3: Una cosa de esa.
2: J&J Investment. Era la. Es la. Hace que eso es.
3: ¿Tú leíste el artículo del CPI?
2: Como Pancho Matanza. Hacen de todo. Oye, pero este caso de Norberto Almodóvar, uno tiene que asumir que hay un elemento racional aquí, ¿no? Sí. ¿Por qué este muchacho sale hoy o anoche y publica esto? ¿Por qué? Porque luego de tantos días de silencio,
3: uy,
2: sí, de tu veto, que es un abogado inteligente. O sea, ¿por qué hoy? ¿Por qué después de tantos días de silencio, cuando realmente el issue en la opinión pública no es su caso? No es su caso.
3: Oye, ¿tú te acuerdas de unos amigos nuestros que ayer?
2: Sí, no. Calle, que en Caguas llueve. Por eso nadie está hablando de su caso. Están hablando de los créditos contributivos de el tanque múltiple, de si enmendaron última hora, que qué es lo que va a pasar. Y este hombre sale como torero espontáneo, así. Mire, déjeme explicarle, si nadie le está pidiendo en este momento explicación. Nadie está hablando de usted. ¿Por qué salir ahora? Yo dejo esa pregunta ahí. ¿Por qué ahora? Bueno.
3: Pero ¿qué es lo que te extraña,
10: tío? Open the door, this is FBI.
2: No. Yo lo único que pregunto es ¿por qué ahora? Si nadie estaba hablando de eso. Y ha puesto, mire, búsquelo. Yo no voy a utilizar el tiempo que requeriría aquí en Cátedra 580 porque nosotros tenemos un programa de apenas una hora. ¿Qué?
3: Sí, ¿no?
2: Un programa de una hora. Yo no puedo leer ese testamento que este hombre ha puesto ahí. Pero búsquelo y pregúntese por qué este hombre sale. Y entonces, yo había visto esto, pero quise ser prudente.
3: No.
2: Sí, desde hace varios días. Tú que ahora estás activo en las redes.
3: En Instagram.
2: No, en Instagram. Mire, mensaje de servicio público del Negociado Federal de Investigaciones que queremos compartir aquí en Cátedra 580. El FBI.
10: Open the door, this is FBI.
2: El FBI de San Juan lleva varios días publicando este anuncio.
3: No.
2: En las redes sociales, sí, yo lo vi en X. Lo voy a leer. No estoy vacilando.
3: No me asustes.
2: ¿Cuál es la cosa en serio? Que esta gente no juega. Lo voy a traducir.
3: Ah, está en inglés.
2: Sí, porque la mayoría de la gente que se puede ver afectada por esto no sabe inglés.
3: No diga eso.
2: Tengo que decirlo en español para que me entiendan.
3: No diga eso.
2: El robo de fondos gubernamentales. Se lleva dinero de importantes programas y proyectos y afecta a nuestras comunidades. Si usted ve algo, sabe algo, reporte la corrupción pública llamando al 1-800-CALL-FBI.
3: No.
2: Sí, 1-800-CALL-FBI. O deje, mire, una pistita.
3: Choté.
2: A tips. Tips.fbi.
3: No, eso es.
2: Punto gov.
3: ¿Cómo?
2: No estoy leyendo de la.
3: Puntita,
2: de, sí, tips.
3: Punto fbi.gov.
2: Para saber más de cómo el FBI combate la corrupción pública.
3: En Scooby-Doo dirían una pista.
2: Exacto. fbi.gov/investigate/public-corruption.
3: Da para el cirete. Y
2: busquen ahí.
3: Y corridito.
2: Sí.
3: Pero ¿y FBI San Juan?
2: Sí.
3: Ah, no.
2: Acuérdense que no existe ni la casualidad, ni la coincidencia, ni el hecho fortuito. Veremos a ver.
10: Open the door, this is FBI.
2: Bueno.
4: No hagas esto. Esto es muy pegriloso. ¡Muy pegriloso!
3: Habla ahora.
2: Ay, mi madre. Sí, sí. Bueno, usted lo pidió. Luego del éxito apotóxico de ayer. Donde, mire, todavía a las 6 de la tarde estaba llamándome gente.
3: Sí.
2: A mi celular. Regresa. Como el hijo pródigo.
3: No.
2: Sí. 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
6: Ay, mi
11: así
6: madre.
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6: 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Vamos a la pausa y regresamos a Cátedra 580. Llegó acá.
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19: Desde San Juan y para todo Puerto Rico, saludos amigos, soy Carla Gianni Díaz, escuchando WKQ580 y estas son las noticias de Acción. La Autoridad de Acueductos y Alcantarillados anuncia que el servicio de agua potable comenzará a restablecerse en las próximas 24 horas en San Juan, Trujillo Alto y Carolina, mientras que Juncos, Gurabo y Canóvanas deberán esperar hasta el fin de semana.
20: Pero mucho más complejo de lo que esperaba, ¿no? En contrario a reparaciones fuera de la planta, que nosotros tenemos manejo de las excavaciones, podemos jugar con el espacio. Aquí no hay tal cosa, es un espacio bien confinado. Y la complejidad de la tubería en ese punto pues provocó lo que estamos ahora mismo anunciando y estamos informando. Pero vamos a seguir trabajando, hemos seguido trabajando de manera continua durante la noche. Este personal no durmió anoche haciendo los trabajos y que con esta terminación de estos trabajos pues podamos reiniciar la operación de la planta.
21: ¿Cuándo se supone que los que no tienen agua tengan agua?
20: Volvemos, Rubén, una vez terminemos la reparación, que comencemos la operación de la planta, esas primeras 24 horas, como siempre hemos indicado, el área de gravedad, particularmente lo que estaba hablando sectores en Carolina que estabas mencionando, sectores en Río Piedras que estabas mencionando, esa zona debe comenzar a ver servicio de agua en esas primeras 24 horas, que es básicamente luego que pongamos a operar la planta.
19: En otro tema, continúa en Ay Bonito el juicio contra Elvia Cabrera por el asesinato de la joven Gabriela Nicole Prats. Oigan, y reclasifican como asesinato la muerte de una mujer de 80 años que fue agredida presuntamente por su cuñado en Vega Baja. Y sentencian a dos hombres por el asesinato de las mujeres trans Serena Angelique Velázquez y Laila Peláez Sánchez en un caso histórico por crimen de odio. Por otra parte, el senador Héctor Joaquín Sánchez denunció represalias de la fortaleza tras no autorizar uno de los destaques solicitados para su oficina. Y en Juana Díaz, bomberos trabajan para extinguir un incendio forestal. Soy Carla Gianni Díaz, esto es WKQ.
0: Por primera vez.
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6: Oye, antes de continuar.
3: ¿Tú tienes el decreto?
6: No. Bendito. Mira, ni. No me hagas llorar. No me hagas llorar. Pacheco. 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
6: No estuvo allí. Ha hecho más simulacro, mira, que la defensa civil antes. 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
2: 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Ay, mi madre.
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2: Oye, escucha, Raúl Antonio está también en lo de... 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Tiene el Bosprin para brincar y toda esa cosa. Oye.
3: El nuevo día, Néstor. El nuevo
2: Leisa
3: día.
2: Caro.
3: Pues tengo el de Efraín Montalbán Río. Es que esto es minuto a minuto. Casi un mes después de que se divulgara los resultados de una auditoría que señalaba un patrón de supuestos incumplimientos, Politan Corp habría presentado al Departamento de Desarrollo Económico y Comercio los informes que sería necesario para mantener su decreto contributivo vigente como exportador de servicios bajo la ley 60 del, sí, del 2019. De acuerdo con la información presentada el pasado lunes por el DEC, el Senado, al Senado de Puerto Rico, Politan fue fundada por el secretario de la Gobernación, Francisco Domenech. Habría incumplido con la presentación de informes anuales para los años 2020, 2022, 2023 y 2024. Esto según el reporte de auditoría del decreto contributivo de Politan, que el exdirector de la Oficina de Incentivos para Negocios, OIN, y esto suena como OIN, OIN.
2: Ay, mi madre.
3: Ernesto Zaya habría enviado al subsecretario de la agencia, Roberto Lefrán Fortuño, a las 7:10 de la noche del pasado 2 de junio, su último día en el puesto. Según los datos del expediente de decretos de Politan en el DEC y que fueron incluidos como anejo en la información entregada a la Cámara Alta mientras Domenech se mantenía al frente de la firma de cabildeo, Politan habría radicado tarde los informes anuales requeridos por ley. De acuerdo con la comunicación suscrita por el recién confirmado secretario del DEC, Carlos Ríos Pierluisi, el decreto de Politan no se ha cancelado, revocado ni anulado,
2: no, como
3: recomendó el saliente director de la OIN. En su lugar, se ordenó una nueva evaluación administrativa del expediente y dejó sin efecto el análisis del exdirector de la OIN. Este miércoles, la OIN debe completar la auditoría de nuevo, ordenada por Ríos Pierluisi, quien en un acto novel es la agencia... según fuentes que solicitaron anonimato, habría dejado sin efecto una auditoría previa que señalaba incumplimientos contra un beneficiario del Código de Incentivos de Puerto Rico. En constante atraso, según el documento enviado al Senado, y a manera de ejemplo, el 4 de octubre del 2019, Politan radicó los informes para el 2017 y el 13 de octubre del 2021, la firma de cabildeo presentó el informe para el año contributivo 2018. Politan, o
2: sea, en promedio un atraso como 3 años.
3: Entonces esto sigue, pero un poquito más adelante viene lo sabroso,
2: lo jugoso.
3: De otra parte, aunque el decreto de Politan sigue vigente y en una comisión total, Domenech aseguró bajo juramento que había vendido su firma a su ex colega Manuel Torres Nieves, la OINC encontró que Politan no solicitó al DEC la transferencia del trato contributivo preferencial. Aquí una cita. Politán no presentó solicitud alguna para autorización previa a la transferencia del decreto, ni notificó el cambio de control de Politán, a pesar de que públicamente dicha empresa fue vendida el 31 de diciembre del 2024. Según la OINC, Politán solo tenía un accionista en récord. Y por ahí sigue. Pues si no, como lo de Norberto. No,
6: Norberto, estamos aquí hasta las 5 de la tarde. No. Oye, quiere decir entonces, para ponerlo sencillo.
3: Sí.
6: Politán radicó, después de los señalamientos en la auditoría, tanto los informes como la documentación sobre el cambio, sobre los decretos, pero todavía no ha radicado la notificación de cambio de dueño.
3: O sea, que tarde o temprano va a tener que poner ahí en tinta indeleble el nombre del dueño.
6: Claro.
3: El supuesto dueño.
6: Pero no radicaron los informes ni toda esa documentación hasta que se hizo pública o se filtró la primera auditoría. Uh-huh. La que ahora le han abierto, le están dando una ayudita de la Virgen con una segunda auditoría, que se ha convertido en la excusa o la coartada para que nadie investigue, porque Pantojita se montó en esas también.
3: Qué listo,
6: fue y dijo, no, Pantojita se montó en la de el secretario del DEC, y dijo, no, hasta que el DEC no termine la segunda auditoría, yo no puedo proceder, porque como aquella auditoría no era final, que quien levantó eso por primera vez fue el actual secretario del DEC. Pero eso provocó,
3: ay, Dios mío,
6: tempranito, la ira del tiburón.
3: Oye, que tiene que esta noche un mensaje de Estado.
6: Tiene un mensaje de Estado, no, el hombre está pegado.
3: ¿A qué hora? Oye, a las 9, dicen.
6: A las 9.
3: Ay, Dios.
6: Desde Leningrado,
5: amigo estadista,
6: ponlo, que el hombre está, mira, está gozando porque filtró la encuesta, sabe más que Mandibulín. Dice el presidente del Senado en un Buenos Días Puerto Rico tempranito, la auditoría de nuevo. Oye, eso se ha puesto de moda.
3: Sí.
6: Juicio de nuevo.
3: Novedad.
6: Sí.
3: Novel.
6: Tenemos una pelea, vamos a empezar de nuevo. A ver qué pasa. O sea,
3: que cuando tú te pelees con tu pareja, vamos a empezar este amor de nuevo.
6: Vamos a empezar este amor de nuevo. Así, como en cero.
3: Aquí no ha pasado nada.
6: Buenos días, Puerto Rico, dice el presidente del Senado. La auditoría de nuevo a Politán en el DEC incluirá la oportunidad que se le dio de radicar informe y documentación tarde. Entonces, tarde lo tiene así, todo en mayúscula, como gritado, luego de la auditoría original. Idéntico que con el caso de las planillas, tardía gritado.
3: Con mala leche.
6: De Verónica Ferraioli y otros allegados de Fortaleza. ¿Quiénes son esos otros? Ah, ya yo sé.
3: ¿Quién? Que hicieron las gestiones de cobro.
6: Exacto. Tapan el chanchullo.
3: ¿Cómo?
6: Y para adelante. Así dice.
3: De nuevo.
6: Claro. Aguardemos por la fenomenal explicación que ofrecerá el DEC y el Departamento de Hacienda. Y entonces.
3: O sea, que ya se está adelantando y ya metió a Pantojita también.
6: No metió
3: ahí
6: a Pantojita en el revolú.
3: Ya,
6: pero entonces, fíjate, el tiburón puso el audio que nosotros pusimos aquí ayer de la vista pública de
3: donde el hombre
6: dice
3: que él no está sujeto a presiones
6: y que él va a investigar.
3: Sí,
6: yo tengo una pregunta, y de lo que yo no sé yo pregunto. Y honestamente no sé, para aquellos que se mueven en ese mundo.
7: No voy a ceder ni a sucumbir por ningún concepto ante presiones indebidas de absolutamente nadie.
6: Eso dijo el secretario.
3: Oye, el tiburón actual. Lo dejó ahí.
6: No, y lo dejó ahí.

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1: Pero fíjate. No es primaria para la candidatura.
2: No.
1: O sea que es como que el que gane esto
2: es el que gobernador. Gane, bueno, al paso que van las cosas, no sé. Encuestando La Palma.
1: ¿Así se llama?
2: Sí. Tomás Rivera Chat, 68%.
1: Oye, pero esa foto que se puso ahí es como...
2: No, eso es como de cuando era fiscal. Eso es cuando era fiscal. Jennifer González Colón, 32%. La muestra, 1.200 personas. La encuesta alegadamente se realizó del 5 al 8 de junio de este año.
1: Gracias a Dios, podía hacerle reciente.
2: Y el margen de error es 2.83, o sea, casi un 3%, que es el margen de error aceptable.
1: Tú sabes todos los escándalos que ha tenido este gobierno del 9 de junio al presente.
2: Pero eso coincide, esos números coinciden con los números de Elite Data, que lo colocan al frente de la gobernadora en una primaria, no así contra Miguel Romero. Oye, hoy no nos da tiempo.
1: Un alcalde Prime de La Palma dice que eso está 80-20.
2: 80-20.
1: Sí.
2: Sí, pero es que ese tiene el ánimo comprometido. Prevenido. Sí,
1: prevenido.
2: No, estamos cerrados. Bájale. Oye, no hablamos del Partido Popular porque no nos da tiempo. Hay estática.
1: Está refundado.
2: En el Partido Popular hay estática. Y yo conozco esas operaciones. Cuando esas operaciones comienzan y esa juntilla de los alcaldes populares con la gobernadora, que la señalamos aquí primero que nadie, en Cátedra 580, cuidado con eso, pero bueno. 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
1: 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Bueno, Pacheco, nosotros nos vamos.
2: Sí.
1: Regresamos mañana, pero antes de irnos, hoy Luma reemplaza poste en Barranquitas y San Sebastián, remueve vegetación en Utuado. 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Bueno, nosotros regresamos ¿cuándo? Mañana. A las 2 de la tarde, por aquí, por Cátedra 580.

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11: Vamos arriba, Puerto Rico. Buenas tardes, soy Pedro Cardona Roig, el urbanista. Hoy por la licenciada Mayra López Mulero, aquí en Mayra en el 580 por WKAQ. Gracias por ser parte de esta conversación de país. Como ustedes saben, durante los pasados días ha habido mucha discusión sobre el tema del agua. Y en la mañana de hoy, el presidente de la AAA hablaba de una reparación de un tubo de 48 pulgadas en la planta de Sergio Cuevas, que tiene a gran parte del área metropolitana sin agua. Sin embargo, uno tiene que preguntarse por qué no transfirieron el agua para resumir las operaciones, porque el sistema de entrada a la Sergio Cueva es un sistema redundante. Y si una de las entradas no se puede utilizar, se puede utilizar la otra. Y esto levanta la pregunta si es que estamos recibiendo la información real o nos están engañando nuevamente desde la Autoridad de Acueductos y Alcantarillado. Esta situación ya la hemos visto repetida en múltiples ocasiones. Así que esto despierta mucha suspicacia de los ciudadanos que se ven afectados. Es importante también que tengamos en perspectiva que desde hace ya más de un mes hay comunidades enteras del área metropolitana que no han tenido agua o que han tenido un chorrito de agua por un periodo muy corto de tiempo. Y esa situación ya ha llegado a un punto en el que es insostenible. Estas cosas se han discutido a la saciedad. Se ha hablado de la falta de capacidad del personal de la región metropolitana. Se ha hablado del problema que existe en la dirección de acueductos y alcantarillado. Sin embargo, no se toman cartas en el asunto. También se tiene que notar que aquí no ha sido efectivo la demanda que llevó el municipio de San Juan para cambiar la situación que atravesaba la Autoridad de Acueductos y Alcantarillados, y seguimos operando con una deficiencia muy notable. Pero en otros asuntos, en la tarde de hoy queríamos conversar con un agricultor que tiene un proyecto ejemplar y que tal vez presenta alguna de las esperanzas más grandes que yo puedo ver actualmente, no solamente por lo que hace, sino también por su capacidad de comunicar lo que hace a través de las redes sociales y a través de otros medios. Para unirse a esta conversación de país, tenemos por vía telefónica a Ian Pagán, que es, le damos la bienvenida en la tarde de hoy. Saludos, Ian.
12: Saludos, Pedro. Buenas tardes. Gracias por la invitación y la oportunidad.
11: Gracias, gracias a ti. Ian, me gustaría que compartieras con la audiencia un poquito de qué es el Josco Bravo y quién es Ian Pagán, cómo fue que entró a la agricultura esta persona.
12: Pues mira, yo soy un joven De Toa Alta, un joven todavía, de Toa Alta, criado, nacido en Toa Alta, en la escuela pública, con una crianza bien consciente por parte de mis viejos, de mis padres, bastante consciente en términos del respeto y el aprecio a la naturaleza, a los recursos naturales, expuesto a un entorno rural donde producíamos una parte de la comida que consumíamos. Y desde bien temprano me surgió la intriga, la preocupación sobre nuestra sustentabilidad alimentaria. Entonces, eventualmente termino estudiando agronomía y me gradúo por allá para el 2013. Y para nosotros, ¿verdad? Y cuando digo nosotros me refiero a un grupo importante que actualmente pues es parte del proyecto de la Escuela de Agroecología, siempre fue una preocupación enorme la preservación de las tierras agrícolas y los recursos naturales, porque desde nuestra perspectiva el recurso natural más importante con el que contamos en Puerto Rico como territorio, como país, como nación, son primero la gente, los buenos hijos e hijas de este país, y en segundo lugar la tierra, el suelo, porque tiene una, como dijo algún prócer, la tierra cuando se trabaja de una forma respetuosa, sustentable, es una fuente casi infinita de riqueza, de buen vivir, y en este caso de alimento. Así que desde nuestra perspectiva, la tierra en Puerto Rico es uno de los recursos más importantes con el que contamos y que hemos ignorado por demasiado de mucho tiempo. Y no solamente que hemos ignorado su potencial productivo, sino que lo hemos maltratado y lo hemos destruido. Así que desde esa perspectiva, nosotros como ciudadanos que queremos este país, que sentimos una urgencia, ¿verdad? De qué está pasando con el país, cuál es el proyecto de país para sacar hacia adelante a Puerto Rico, pues nos dimos la tarea de tomar cartas en el asunto y de dar pasos afirmativos. Entonces, desde el 2014 desarrollamos lo que es la Escuela de Agroecología, que tiene un objetivo claro, que es desarrollar una nueva generación de agricultores y agricultoras, compartir el conocimiento de hacer producir la tierra de una forma sustentable, de una forma conservacionista, de una forma que tenemos la capacidad de restaurar incluso suelos que han sido ya dañados, maltratados, degradados. Porque nosotros no sospechábamos que, a diferencia de lo que se escucha continuamente, y ya es como un mito casi insultante, de que se repite tanto esa idea de que en Puerto Rico la gente es vaga, que no quiere trabajar, que no quiere coger sol, que no quiere sudar, que no quiere ensuciarse las manos, pues lo que nos hemos dado cuenta y lo que hemos demostrado a través de estos 13 años de la Escuela de Agroecología es que hay miles de boricuas que sí quieren apostarle y que sí están viendo la tierra, la agricultura, como una opción de vida y de sustento. Nosotros este año, por ejemplo, que es el año 13 de la Escuela de Agroecología, acabamos de graduar casi 300 estudiantes en 9 secciones o 9 recintos que ya cuenta la Escuela de Agroecología del Josco Bravo.
11: Eso es muy impresionante, Ian.
12: Sí, y no solamente eso, que graduamos casi 300 estudiantes, eso quiere decir que graduamos 300 agricultores ecológicos en este proceso, sino que solicitaron para ser parte de la Escuela de Agroecología casi 600 personas. O sea que solamente pudimos acoger a la mitad de las personas que solicitaron porque tenemos una limitación de recursos. No tenemos recursos ilimitados. Así que lo importante de esto es que durante 10 años hemos sido capaces solamente de acoger a la mitad de las personas que anualmente solicitan para la Escuela de Agroecología. O sea que se quedan cientos de personas todos los años fuera de la Escuela de Agroecología que tenían la intención de convertirse en productores de alimentos desde una plataforma de sustentabilidad de la agroecología, ya sea como para producir alimentos en sus casas, de proveer sustento alimentario para sus familias, para sus comunidades, o convertirse en agricultores comerciales, como muchos de los que han sido parte de la Escuela de Agroecología han terminado, ¿verdad?, siendo agricultores comerciales. Así que hemos derrotado ese mito de que supuestamente en Puerto Rico la gente no quiere trabajar la tierra. No, al contrario, hay una nueva generación, son miles. En estos 13 años hemos graduado a cerca de 1.800 personas, desde un esfuerzo ciudadano, desde un esfuerzo comunitario, que es la Escuela de Agroecología del Josco Bravo.
11: Ian, yo creo que esto que tú describes es notable y es parte de la razón por la que yo quería conversar contigo en este espacio, ¿verdad? Porque esos números que tú mencionas de esos 1.800 graduados, de esos 300 estudiantes que recibieron su preparación durante este año y esa tradición que ya tiene 12 o 13 años de fundada de la Escuela Agroecológica, es algo que el país debe conocer. Y como tú bien mencionas, hay muchos mitos. Ese mito de la vagancia, ese mito de que la gente no quiere recoger los frutos de la tierra, por eso es que se pierden, por eso es que los terrenos no se pueden utilizar. Esos son mitos que realmente la Escuela Agroecológica ha estado combatiendo. Ese mito también de que un solar o un predio, una finca que no está cultivada, se visualiza como un lugar baldío o un lugar que lo que necesita es que le metan unas casas. Ese mito también hay que combatirlo y yo creo que es preciosa tu descripción de la tierra como un recurso que es capaz de ser muy bondadoso y generoso si se le atiende con la debida dedicación, ¿verdad? Que es un poco lo que de tu grupo, ¿verdad?, se ha estado llevando. Yo tengo varios amigos que han participado de esos programas de formación que tú llevas o que ustedes llevan, porque yo sé que no haces nada en solitario. Y creo que yo he escuchado de ti, no solamente directamente de tu voz, sino el testimonio de aquellos que han recibido tus lecciones y han hecho un mensaje propio, ¿verdad? Y ya encaminan sus propias empresas y encaminan sus propios esfuerzos a partir de eso, de ese conocimiento, de esa sensibilidad que tú has tenido la capacidad de comunicar, que creo que es muy loable. De otra parte, Ian, a mí me gustaría un poquito, porque tú tienes también una forma de operar la finca que es muy particular. Entiendo que tú utilizas muy pocos recursos como tractores o como equipo pesado. Tú realmente continúas arando el terreno con bestias y eso es parte del ecosistema tuyo. ¿Tú podrías hablar un poquito de eso?
12: Sí, definitivo. Pues mira, nosotros practicamos la agroecología, ¿verdad? Y la agroecología no es otra cosa de que trabajamos la tierra. Es una relación con los recursos naturales de forma en que para hacerlos producir no los podemos maltratar. Para hacerlos producir no los podemos destruir. Y la perspectiva de la agroecología es vincularnos con la tierra de una forma en que la tierra pueda seguir siendo productiva hacia el infinito. ¿Por qué? Porque la relación que hemos tenido con la tierra en los últimos 100, 200 años como humanidad ha sido una relación de explotación, una relación de extracción que no es sustentable. Que producimos hoy, pero en ese proceso de producir para hoy y enriquecer algunos pocos, estamos destruyendo el potencial productivo al futuro.
11: Claro.
12: Y es incierto. Producimos hoy, hacemos ricos a algunas personas hoy, pero el porvenir de las futuras generaciones está incierto, se está convirtiendo en un futuro incierto. Y hemos impuesto unas presiones increíbles en el planeta Tierra que ya la está manifestando en forma de calentamiento global, cambio climático, etcétera. Así que la agroecología propone una forma de vincularnos con la Tierra de una forma en que el ecosistema nos dure para siempre, ¿verdad? Y decimos que tenemos esta idea radical, esta idea extremista de que queremos que el planeta Tierra nos dure para siempre, que nos dure 100 años más, 500, e incluso la idea loca de que queremos que el planeta Tierra dure 10.000 años más. Y eso lo logramos a través de la agroecología. Y desde esa perspectiva, pues todas las prácticas que utilizamos las hacemos dirigidas a fortalecer la sinergia con la tierra, a trabajar la tierra desde una perspectiva holística, integral, la fertilidad, utilizando prácticas de conservación. Por ejemplo, utilizamos lo que son los fertilizantes orgánicos, la composta. Tenemos un proyecto nuevo que es de reciclaje de desperdicio orgánico. Hemos identificado los comercios a vuelta redonda de la finca acá en Toa Alta que generan desperdicio orgánico como cáscara, fruta, como restaurantes, verdureros, supermercados, que generan una cantidad significativa de residuos orgánicos que terminarían en el vertedero, el cual es un problema increíble para la sociedad. Pues nosotros los rescatamos, tenemos una ruta de recogido, en vez de pasar el camión de la basura, pasamos nosotros en nuestro vehículo, rescatamos ese desperdicio orgánico y lo traemos a la finca y lo convertimos en composta. Y la composta es un fertilizante orgánico que le devuelve la fertilidad, conserva el suelo y tiene la capacidad incluso de revivir suelos que están maltratados o de suelos que están muertos prácticamente.
11: Ian, así que discúlpame un momento, para propósitos de la audiencia aquí, de lo que estamos hablando es que lo que de otra manera se convertiría en basura, realmente lo están convirtiendo en alimento, lo están convirtiendo en nutriente para el suelo. O sea, que reduces lo que llega al vertedero y lo conviertes en un insumo positivo para la operación de la finca, cosa que es un cambio de perspectiva, y esto es lo que tenemos que meternos en la cabeza todos, ¿verdad? Que es posible hacerlo, que suena muy radical, pero realmente no lo es. Es regresar a unas prácticas ancestrales realmente de reuso de los insumos que tenemos a nuestro alcance.
12: Sí, y esos desperdicios orgánicos, por ejemplo, si terminan en el vertedero, se convierten en calentamiento global, porque esos residuos en el vertedero, manejado de la forma en que se manejan en el vertedero, se convierten en metano, que es un gas de invernadero súper poderoso, mientras que cuando lo convertimos en composta estamos haciendo el proceso opuesto, estamos enfriando el planeta básicamente. Así que decimos que con la agroecología enfriamos el planeta en vez de calentar el planeta. Así que todas las prácticas de la agroecología, utilizamos por ejemplo plaguicidas biológicos a base de extractos de plantas o incluso de organismos vivos que nos ayudan a controlar las plagas, es un conjunto de una visión, ¿verdad?, entera, que nos hace producir en abundancia, pero al mismo tiempo nos permite que esos recursos nos duren para siempre. Por ejemplo, nosotros en la finca utilizamos yuntas de bueyes por varias razones. Primero, porque en un inicio era una tecnología económicamente viable para nosotros. Estábamos acabados de graduar de la universidad, no teníamos grandes recursos, no teníamos un gran capital, así que un tractor que vale $50,000, pues obviamente no teníamos la capacidad de hacer esa inversión, así que recurrimos a una yunta de bueyes que obviamente tiene una capacidad más limitada en el trabajo que realiza, pero para la escala a la cual nosotros trabajamos se era compatible. Al mismo tiempo que la yunta de bueyes es una tecnología viable todavía, vigente, es una tecnología apropiada principalmente para los suelos de montaña, claro, para los suelos inclinados, donde una maquinaria, si se trabaja de forma inadecuada, puede ser un proceso altamente destructivo. En ese sentido, pues, por ejemplo, la agroecología no rechaza, por ejemplo, la utilización de maquinaria pesada, sino que se haga a conciencia, que se haga de una forma adecuada, de una forma conservacionista. Y esa es la visión, ¿verdad? Nosotros entendemos que esa visión agroecológica, que no es otra cosa que hacer un uso sustentable de los recursos naturales, debería ser una visión que se globalice, que toda la agricultura en el mundo debería y puede ser agroecológica, porque queremos que el planeta nos dure para siempre.
11: Claro. Ian, yo sé que tú tienes múltiples cultivos y recientemente tú estabas reseñando un cultivo de arroz, arroz no como se ve en Asia, ¿verdad?, en estas áreas que son unas terrazas inundadas, sino un arroz que está en un terreno seco. ¿Tú pudieras describir un poco cuáles son los cultivos que tienen en la finca y hablar un poquito más de esa variedad de arroz que se cultiva en tu finca?
12: Sí, pues mira, para aclarar un poco, en el Josco Bravo tiene dos componentes principales: la escuela, que un componente que se ha diseminado a través de todo Puerto Rico, que ha agrupado otros compañeros agricultores que forman parte de la escuela, que son profesores de los otros recintos de la Escuela de Agroecología. Este año estamos en 9 recintos. Estábamos en Loíza, en San Juan, Toa Alta, Toa Baja, Ciales, Orocovis, Mayagüez, Gurabo y San Lorenzo. En cada uno de esos pueblos hay una sección o un recinto de la Escuela de Agroecología de los Cobravos donde reciben un grupo, y entre todos esos recintos sumaban los 300 estudiantes que agrupamos este año. Obviamente también eso es posible gracias a una alianza de diferentes fincas, agricultores, compañeros agricultores, instituciones. Por ejemplo, tenemos acuerdos de colaboración con la Facultad de Ciencias Agrícolas en la UPR de Mayagüez, que viabiliza la sección de la UPR de Mayagüez, que viabiliza la sección de Gurabo, que se ofrece en la Estación Experimental de Gurabo de la Universidad de Puerto Rico. Así que un esfuerzo colectivo, un esfuerzo grande, que participan muchas personas para que sea posible. También el Joco Bravo pues tiene este otro componente, que es una finca productiva. Somos agricultores también, y la finca está ubicada acá en el barrio Bucarabones, en Toa Alta, y es nuestro sustento económico principal, ¿verdad?, de los que formamos parte del componente acá de la finca, del componente productivo. Nosotros producimos más de 20 cultivos a través de todo el año. Obviamente respondemos a las temporadas. Ahora estamos en verano con una temporada especial de alto calor, típicamente húmeda. Obviamente este año estamos en una sequía, así que vamos acomodando los cultivos a través de todo el año para que se acomoden a esa realidad climática de cada temporada. Así que producimos desde cultivos tradicionales como batata, yuca, ñame, habichuela, maíz, berenjenas, tomate, ajíes, pimiento, hasta otros cultivos que tal vez no son tan asociados a Puerto Rico, como serían zanahorias, remolacha, cebolla, brócoli, coliflor. Y en total suman más de 20 cultivos a través de todo el año que típicamente llevamos directamente al consumidor.
11: Wow.
12: Ya sea a través de mercado agrícola, tenemos un sistema de suscripción donde semanalmente le entregamos a decenas de familias un surtido de la cosecha de temporada que está ahora mismo en producción en la finca. Pero básicamente producimos lo que nos gusta comer. Si nos gusta el brócoli, pues queremos producir brócoli. Si nos gustan los tomates, pues queremos producir tomates. En este caso, el arroz. Es importante que la gente conozca que Puerto Rico fue hasta algunas décadas un pueblo arrocero, no solamente arrocero en consumo, arrocero en producción. En las fincas de los jíbaros era común la producción de arroz, tener sus siembras de arroz. Y el arroz que se sembraba en Puerto Rico era un arroz diferente al que vemos típicamente en películas, en documentales, que son estas siembras inundadas. Es un arroz que le llaman secano. Y secano se refiere a que no necesita ese sistema de inundación. Y hace poco, por ejemplo, hicimos una publicación, un video que mostraba una siembra experimental que tenemos de ese arroz secano, de una semilla que obtuvimos de Patillas, de un agricultor en Patillas. Y muchos de los comentarios hacían referencia a cuando su familia sembraba arroz, sus abuelos, sus tíos sembraban arroz en Utuado, en San Lorenzo, en Patillas, en diferentes partes de Puerto Rico. Y pues precisamente somos un pueblo arrocero en consumo porque éramos un pueblo arrocero en producción. Y eso es una cultura agrícola que hemos perdido y que nosotros de cierta forma pues queremos un poco mantener viva, rescatar, experimentar un poco, reproducir esa semilla con una semilla autóctona para seguir diseminando esa semilla porque lo entendemos como un componente importante de nuestra cultura y de nuestro sustento alimentario también. A lo mejor no vamos a ser grandes productores de arroz comercial, pero sí es importante mantener esa semilla y mantener ese conocimiento vivo. Porque puede ser que en algún momento lo necesitemos y sea un asunto de supervivencia.
11: Claro, es un asunto súper interesante y la verdad que yo vi la publicación que tú hiciste y leí también los comentarios y eso me parecía súper curioso, ambas cosas, ¿verdad? Porque yo sí conozco el intento que hubo recientemente con un cultivo de arroz en el área sur, sí, cerca de la laguna de Guánica. Y en ese lugar, pues creo que bajo la dirección en ese momento de la doctora Mirna Coma del Departamento de Agricultura, se estaba llevando a cabo un esfuerzo para cultivo de arroz aquí en Puerto Rico. Pero lo que tú presentabas era de otra escala y vi en los comentarios que esto no era una situación donde hubiera habido una explotación industrial del mercado de producción de arroz, sino que realmente aquí el agricultor de la montaña y el agricultor en su finca pequeña en Puerto Rico por décadas cultivó arroz a escala pequeña. Y eso yo no lo conocía. Y cuando hicimos el plan de uso de terreno, intentamos hablar con muchos sectores y desarrollamos mucho conocimiento en esas conversaciones. Pero esto en particular yo no lo había escuchado hasta que no vi tu post.
12: Sí, interesante. Comentaba una compañera del área de Utuado que comenta que su tía cultivaba 3 variedades de arroz. O sea, estamos hablando que en Puerto Rico existía una cultura arrocera en donde había múltiples variedades, cada una de ellas posiblemente adaptada a un entorno diferente, y que decía a ella que el arroz se daba tan bien que muchas veces se perdía de tanto que producía en Utuado.
11: Fíjate.
12: Y que cosechaban el arroz, y el arroz pues típicamente cuando se cosecha viene con una cascarita que hay que remover para poder consumir, y que lo llevaban a la escuela, porque en la clase de agricultura de esa escuela pública había una máquina de descascarar arroz en donde los vecinos llevaban el arroz, y que a cambio pues la clase de agricultura se quedaba con una porción del arroz como recompensa de ayudarte con el proceso de descascarar.
11: Sí, a modo de intercambio, trueque que se hacía mucho. Ian, te agradezco muchísimo que hayas estado disponible. Yo sé que tienes que regresar a tu finca, pero agradezco muchísimo que hayas compartido este tiempo, este conocimiento. En el futuro me gustaría continuar esta conversación.
12: Sí,
11: hay muchos
12: sí.
11: asuntos que tenemos que tocar en relación a la agricultura. El tema de las enmiendas a la reforma de permisos, que creo que tienen unos impactos significativos en los suelos agrícolas. Me gustaría tocarlo con tiempo en una próxima ocasión, pero gracias por ser parte de esta conversación y por darnos tanto conocimiento con tu experiencia.
12: Gracias a ustedes y a las órdenes siempre.
11: Gracias mil. Bueno, amigos, no se vaya nadie, que regresamos en breve luego de la pausa.
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13: Maratónicas reparaciones, Acueductos trabaja contra el reloj en la planta Sergio Cuevas, mientras cerca de 180 mil abonados sin servicio de agua potable. Soy Carla Gianni Díaz, escuchas WKQ580 y estas son las noticias de Acción. En otro tema, Contralora y Salud cierran filas contra el fraude. Firmaron un acuerdo para detectar beneficios gubernamentales que continúan activos a nombre de personas fallecidas. Oiga, y sigue bajo la lupa el caso de Gabriela Nicole Prats. En el juicio contra Elvia Cabrera, la defensa continúa cuestionando la investigación y la evidencia presentada por el agente del CIC. Además, de agresión a asesinato, así fue reclasificado el caso de una octogenaria que falleció tras ser golpeada con un tubo, presuntamente por su cuñado en Vega Baja. Oiga, ya ha sido otra tarde de calor intenso y hay pronósticos de altas temperaturas, además aguaceros dispersos en la zona metropolitana. Soy Carla Gianni Díaz, esto es WKQ.
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11: Y regresamos a esta conversación de país. Gracias por su sintonía, gracias por ser parte de esta conversación. Antes de la pausa hablábamos por vía telefónica con el agrónomo Ian Pagán y la escuela agroecológica y los cultivos que lleva en el Hosco Bravo. Pero hoy vamos a dedicar este programa al tema de la tierra y por eso unimos a la conversación ahora, en este segundo segmento, a Nelson Álvarez Feble, que es ecólogo social y experto en agroecología. Aparte de eso, es también licenciado en Derecho, pero esos son otros temas que tal vez podemos tocar con él en otro momento. Pero le damos la bienvenida a Nelson. Gracias por ser parte de esta conversación. Saludos.
18: Pedro, gracias por la invitación y buenas tardes a todos y las radio oyentes.
11: Muchas gracias, Nelson. A mí me gustaría hablar un poquito, Nelson, de la parte del marco legal y el marco de planificación en el cual se desarrolla la agricultura en Puerto Rico y cuáles son algunas de las principales amenazas que tú has identificado que se ciñen sobre este territorio puertorriqueño que Ian describía con tanto cariño y con tanta dedicación, pero que no necesariamente esa misma visión la tiene la administración actual de Jennifer González Colón. Háblanos un poco de cuál es tu perspectiva.
18: Yo creo que algo que es bien importante mirar es que la agricultura ha sido siempre el sustento social, económico, cultural de las sociedades en sus procesos de desarrollo. Y esa agricultura ha tenido un componente muy importante y usualmente prioritario en la producción de alimentos para las poblaciones que se sustentan en el mismo territorio. Cuando hablamos de puertorriqueñidad, por ejemplo, la puertorriqueñidad, además de ser un hecho cultural histórico, es un hecho territorial. Y esto lo hemos visto recientemente con toda la cuestión esta de Bad Bunny, de las pavas y las cosas. Entonces, si no tenemos el territorio, es muy difícil sostener la puertorriqueñidad. Dicho lo cual, en Puerto Rico, desde hace décadas, la prioridad en la agricultura es la agricultura industrializada, es aquella agricultura que extrae riqueza rápidamente de la naturaleza como si fuera una fábrica. Entonces, ¿qué necesitamos para hacer una agricultura que nos dé de comer hoy, mañana y de aquí a 50 años? Porque aquí vamos a seguir viviendo. Necesitamos suelo, necesitamos biodiversidad, necesitamos fauna, necesitamos flora, necesitamos agricultores y agricultoras agroecológicos inteligentes, porque la agricultura es una suma de todos esos factores. Y si tú lo que piensas que la agricultura es un territorio para meter máquinas y entonces con veneno sacar semillas transgénicas para exportarlas, entonces ahí tú no estás haciendo una agricultura con la naturaleza. Entonces la contestación principal que yo creo que hay que dar en este momento es que tenemos que optar como país, si queremos un futuro agroalimentario puertorriqueño, por una agricultura con la naturaleza, no en contra de la naturaleza.
11: Ese punto, Nelson, es sumamente importante porque yo creo que ahí tú has establecido una distinción, ¿verdad?, entre lo que son las prácticas agrícolas industriales que buscan una extracción puramente y no necesariamente su relación con la naturaleza vis-a-vis lo que son las prácticas agroecológicas que llevan a un balance entre la naturaleza y las áreas productivas agrícolas y se sirven de algunos de los sistemas naturales que polinizan y que llevan a cabo algunas de las funciones que son esenciales para la productividad del medio agrícola. Y es una cosa que mucha gente olvida, ¿no? No es lo mismo tener una finca dedicada a la caña de azúcar, como lo que hubo en Puerto Rico, con una explotación masiva que araba todo el terreno, que eliminaba la cubierta vegetal durante un periodo de tiempo, que luego quemaba y producía toda esa todo ese humantín, etcétera, sino que en contraste con esto, pues la producción de farináceos o la producción de cítricos con prácticas que son ambientalmente sostenibles, que tienen una relación más de simbiosis con la naturaleza y obviamente los impactos son distintos a ese suelo, al ambiente que les rodea y a las comunidades también que viven en proximidad con esto, ¿no? Así que
18: sí, pero dale, sí. Sobre eso, si me permite, ¿no?
11: Por favor.
18: Porque hay que romper unos cuantos mitos aquí en Puerto Rico. Aquí la gente piensa que después de la invasión norteamericana ya se dejó de producir alimentos y que caímos solamente en el monocultivo de la caña, etcétera, etcétera. Yo tengo en mis investigaciones evidencia de que en el 1939, Puerto Rico teniendo 2 millones de habitantes y exportando de los mejores suelos tabaco, café y azúcar, se produjo los alimentos para 2/3 partes de los puertorriqueños.
11: Importante esa cifra.
18: Bueno, eso está en mi último libro, Puerto Rico Isla Agrícola, ¿no? En un libro que está circulando por ahí. Y eso es importante porque nosotros pensamos que ya se había acabado la agricultura, que nuestra técnica agrícola de montaña era ineficiente, que el jíbaro campesino era siempre borracho, ignorante, maltratador. Esa imagen que tenemos negativa del jíbaro es la imagen del obrero agrícola y su familia explotados en las haciendas y en los cañaverales. Pero nosotros tuvimos una agricultura de fincas pequeñas y familiares que siguió produciendo alimentos hasta los años 60. Y eso es importante porque esa agricultura no era agroecológica, pero era una agricultura donde el jíbaro campesino, aquel señor de finca pequeña y mediana, sabía que si él erosionaba su suelo y no los protegía y no rotaba, se quedaba sin posibilidades de hacer agricultura. Entonces, eso es algo que tenemos que dejar en nuestro imaginario social. Aquí nosotros nos seguimos alimentando hasta bastante adelantado ya hacia la mitad del siglo. Lo que pasó después fueron cambios de política pública que vinieron con el Partido Popular y ese es otro tema.
11: Claro, y creo que ese tema es importante. El tema que tocas es la historia de mi familia, que yo vengo de 2 cepas de agricultores, ¿verdad? Que ellos desarrollaron pues su caudal y su fortuna de la agricultura, ¿no? Y comenzaron con fincas muy pequeñas que fueron componiendo sus unidades para convertirlo en lo que fue su unidad de producción de múltiples cosas durante décadas. Y es prácticamente en los años 70 que eso empieza a mermar, ¿no? Y se convierte ya en otros esfuerzos, ¿no? La agricultura también requiere mucha dedicación y una de las cosas más problemáticas para muchos agricultores, todavía tengo primos que son agricultores, son los cambios de política pública, los cambios de acceso a fuentes de incentivos o garantías. Entonces eso hace que tú tienes que mantener una agilidad y cambiar qué es lo que produces, porque no siempre tienes los respaldos con los que puedas contar, tanto desde el punto de vista de acceso a mercado del producto que sacas de la finca, como lo que pueden ser seguros y garantías para proteger la producción de X o Y cosa que está expuesta a pues los ciclos de sequías o ciclos naturales como huracanes, etcétera, que eso también afecta. Pero dentro de esas amenazas también hay amenazas de política pública de uso del suelo. Y en el año 2014-2015 se aprueba una enmienda a la ley del plan de uso de terreno y se encomienda a la Junta de Planificación identificar 600.000 cuerdas para que formaran parte de esa gran reserva agrícola de Puerto Rico que se estaría identificando a través del plan de uso de terreno. Y así se hizo, se identificaron 640.000 cuerdas de suelo agrícola, de las cuales la mitad están en llanos que son costeros, que tienen posibilidad de ser mecanizados, pero la otra mitad son unidades agrícolas en las montañas con distintos niveles de pendientes, entre ellos la finca que estaba hablando Ian hace un ratito, que por su condición es muy difícil que sea una finca mecanizable, pero es una finca productiva con unos grados de fertilidad y productividad que son notables. Háblanos un poco de esas amenazas que hay ahora sobre esas 640.000 cuerdas del plan de uso de terreno.
18: Déjame empezar por cuestionar, dicen que las reservas agrícolas tendrán que ser el proyecto ¿no? De ley, terrenos mecanizables.
11: Perdóname, Nelson. Cuando hablamos de esto, para propósitos de la audiencia, estamos hablando de la reforma de permiso y hay dos proyectos que están presentados y ambos tienen una redefinición de lo que constituyen las reservas agrícolas. Así que disculpa la interrupción, pero es para poner en perspectiva a la audiencia.
18: Importante. Bueno, ¿qué es mecanizable? Usar una yunta de bueyes es mecanizar. Usar un motocultor, usar herramientas pequeñas, usar una sierra a motor o batería, eso es mecanizable. Lo que pasa, bien, eso es lo primero que habría, yo estoy seguro que ellos están pensando en el uso de tractores y grande maquinaria, que hay elementos dentro de la Asociación de Agricultores que venden los tractores en Puerto Rico, por ejemplo. La otra cosa es, ¿qué quiere decir altamente productivo? Los quintales de soja que se sacan, los cientos de plátano, pero una finca como el Josco Bravo, la productividad no se mide solamente en un componente de monocultivo. Allí se sacan vegetales verdes, allí se sacan habichuelas, allí se sacan guineos y plátanos, allí se sacan tomates, se sacan berenjenas, y todo eso suma en la producción, pero también allí se está produciendo el suelo, protegiendo el suelo. Una pulgada de topsoil de mantillo tarda 300 años de formarse en los bosques de Puerto Rico. ¿Cuánto vale eso? Allí se está protegiendo el agua, se está protegiendo los acuíferos, no se están contaminando en nuestra tierra. Allí se protegen las abejas, que son esenciales para la polinización, se protegen los pájaros que se comen algunas de las plagas, se protegen, todo un agroecosistema productivo para hoy, para mañana y para pasado. Y eso no se le pone valor. Al único que se le pone valor es a los productos de monocultivo que van a ser vendidos probablemente en un mercado de exportación. Entonces, esas definiciones de por sí, esos conceptos que tienen los proyectos de reglamento, están son frontalmente un ataque contra las opciones de una agricultura ecológica de presente y de futuro en Puerto Rico. Y lo digo sin que me quede ninguna duda. Eso es un ataque a todas las opciones que se están haciendo, que no sean las opciones estas altamente industrializadas, de agroquímicos, de uso de sistemas costosos de riego, que se puedan integrar en la agroecología. Nadie dice que la agroecología... O sea, yo no soy un nostálgico que piensa que todo lo que fue pasado fue mejor. Yo creo que tenemos que aprender del pasado, recoger lo que nos sirvió, pasarlo por una investigación científica, participativa, con los agricultores, y legársela al futuro del país. Pero no puede ser que estamos todavía repitiendo los errores de los años 40 y 50, que nos han dejado en algún sentido unos desastres ecológicos en Puerto Rico. No sé si con eso te contesto.
11: Qué importante esto que mencionas, Nelson. Yo creo que abre mucho la perspectiva, abre mucho los ojos de todos nosotros hacia la agricultura, ¿verdad? Y hay que reconocer que la agricultura ha sido parte de nuestra historia, pero en el pasado reciente la agricultura no ha estado presente en nuestra conversación. Y eso hace que exista mucho mito, exista mucha retórica que no está fundamentada en hechos, y por eso a mí me interesa traer este tema a este espacio, porque es fundamental que nosotros entendamos esto y que entendamos de dónde viene la comida que nosotros comemos. Hace algunos años yo recibía en mi casa a estudiantes que solicitaban para ir a estudiar a Rhode Island School of Design o a la Universidad de Harvard, de donde me gradué. Y antes de que fueran a la universidad, pues los invitaba a un desayuno en mi casa para un poco hablarles de lo que había sido mi experiencia y también destacar algunas de las cosas que son muy valiosas de aquí de Puerto Rico, para que se llevaran eso con orgullo y lo presentaran en ese contexto nuevo al que iban a pertenecer. Y a mí me empezó a llamar la atención hace algunos años cuando me encontraba con jóvenes que iban a estudiar a estas universidades y no conocían, nunca habían probado un mango, nunca habían comido alguna de las frutas que tenían ante ellos en la mesa, en mi casa. Y me llamaba la atención, ¿verdad?, que fuera ese la realidad en la que estábamos viviendo.

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1: El poder se decide industrializar la isla, se baja esa gente, esos campesinos de la montaña, y luego se construye a través de un proceso de cultura, el Instituto de Cultura, un imaginario social donde el campesinado puertorriqueño pasa a ser un elemento de folclore y de nostalgia.
2: Sí.
1: O sea, todas esas son construcciones políticas, que en un momento se tomaron decisiones, para bien en algunos aspectos, para mal en otros. Pero nosotros pudimos haber trabajado esas comunidades de montaña y haber transicionado ese campesinado nuestro en colaboración con procesos sociales, culturales, científicos, a que fuese un campesinado productivo para tener en estos momentos una ecuación como tuvimos en el 1939 de estar produciendo por lo menos el 65% de los alimentos. Esto no pasó cuando estaban construyendo la estatua, que yo digo que es machista y clasista, del jíbaro, allá en Salinas, en el Expreso.
2: Sí.
1: Ahí abajo, en la comunidad de Yeyesa, había una comunidad jíbara campesina que tenía terrazas de piedra y sembraban.
2: Claro.
1: Entonces tenemos que repensar y revisitar muchos de estos elementos de la historia, porque ahora es como, claro, en el proceso se trajeron los supermercados y se empezó a importar comida norteamericana.
2: Oye, y ese sector de Planada Yeyesa, para propósitos de la audiencia, deben saber que alguna de esas terrazas se piensa que pueden haber sido pre-colonización española, que aquí se cultivaba en terrazas desde hace muchísimos años. Y esas cosas son importantes, pero me gustaría también llegar a hablar un poquito ahora a modo de casi cierre. En el caso del plan de uso de terreno, como mencionaba anteriormente, el 50% de los suelos protegidos por el plan de uso de terreno son suelos con pendiente y suelos de montaña. Ahí están los cultivos de cítricos, ahí está el café, ahí hay distintos cultivos que han habido a través de la historia en Puerto Rico, pero con este plan de transformación de la reforma de permisos, se eliminarían las protecciones de ese 50% de los suelos. Nelson mencionaba las relatividades de esa expresión que tiene esa ley, ¿verdad? ¿Qué es mecanizable? Uno tendría que hacerse esa pregunta. Pero el efecto práctico que tiene lo que plantea esa legislación es que la mitad de los suelos de Puerto Rico perderían protección. Y eso tiene unas consecuencias. Nosotros hemos ido reduciendo el tamaño de las fincas en Puerto Rico a un tamaño que no es razonable para este país, que tiene características urbanas a pesar de carecer de la infraestructura, a pesar de estar metido en la ruralía y a pesar que la disposición principal que tiene ese suelo es para la agricultura. Sin embargo, lo hemos estado rompiendo en unidades que son casi urbanas. ¿Qué reacción tú tienes a eso, Nelson?
1: Bueno, estamos comprometiendo nuestro futuro. Estamos destruyendo o intentando destruir lo que queda, y proyectos como el Josco Bravo, organizaciones como Boricua, tantos hombres y mujeres inteligentes que están en estos momentos levantando su trabajo agrícola desde una perspectiva ecológica, pues se irían quedando sin opciones al principal problema que tienen, que es adquirir tierra para sembrar, para cultivar. Y esto es importante porque lo que se está proponiendo con esa frase de tierras altamente mecanizables y altamente productivas es la consolidación de un paradigma agrícola agroindustrializado, como dijimos al principio, que no es compatible con una seguridad alimentaria y menos con una soberanía alimentaria. O sea, si nosotros queremos tener, cuando uno habla de soberanía alimentaria, lo que se dice es que un país, un territorio, si quieres una colonia,

0: tenga la capacidad para diseñar e implementar su sistema agroalimentario. Eso va desde qué vamos a producir, qué vamos a comer, cómo lo vamos a distribuir, cómo lo vamos a mercantilizar, qué vamos a llevar a las escuelas, a los hospitales, qué tipo de dieta queremos que sea buena para nuestros niños, nuestros adolescentes, nuestros viejos. O sea, todo eso es un sistema. ¿Qué vamos a exportar? Yo creo que nosotros tenemos que tener un componente de exportación porque necesitamos dinero para importar comida. Todo el mundo quiere beber vino y comer turrones y tener cranberries en casa. Y eso está bien porque vivimos en un mundo abierto, ¿no? Y diversificado. Pero eso atenta contra la posibilidad de que estos jóvenes, estas personas que optan por irse al campo, puedan hacer agricultura en la montaña.
1: Claro.
0: Que es la base, es una de las bases importantes de nuestra cultura agroalimentaria en Puerto Rico.
1: Hace falta coherencia en la gestión gubernamental y eso no hay duda. Y eso implica que tiene que haber un vínculo entre lo que se sirve en los comedores escolares, lo que se produce en nuestra finca y la manera en la que desarrollamos la política pública para garantizar que podemos mantener las necesidades básicas de la población atendida. Gracias por ser parte de esta conversación de país, Nelson. Nos quedamos con algunas de tus palabras, particularmente lo importante que es trabajar la tierra, pero sin maltratarla y cuidándola. Gracias a toda la audiencia, gracias a ti, gracias a Ian Pagán. Me retiro por acá en el día de hoy. Les agradezco la sintonía y recuerden que no nos callan.
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6: En el expreso 22 ya hay constante taponamiento, esto saliendo de San Juan en dirección a Bayamón. La retención inicia con fuerza desde la salida de Plaza Las Américas y el flujo vehicular se mantiene completamente detenido hasta pasar la cárcel federal de Guaynabo. Por otro lado, en el expreso Las Américas, la complicación está en dirección hacia San Juan, con retrasos notables a la altura del parque Luis Muñoz Marín. Más adelante también hay taponamiento, esto cercano cercano al centro comercial de Montelledra. Mientras tanto, para quienes conectan con la zona centro-este de la PR-30, se registra alta densidad vehicular desde la salida de la PR-1 en Caguas hasta la entrada hacia Gurabo. Maneje con precaución, no te excedes mientras guías. Yo soy Gelmarí Rivera Sánchez.
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7: Muy buenas tardes, Puerto Rico. Bienvenidos a una edición más de Fiscalía 580, el único programa en Puerto Rico, AM y FM, con el análisis estatal y federal de los asuntos legales, exclusivo de los fiscales. Hoy, miércoles, ¿qué?
8: 8.
7: Se me olvidó. 8 de julio del 2026, a las 4 y un minuto de la tarde damos inicio a este su programa. Se dirige el licenciado Ernie Cabán Santiago, en compañía del licenciado Osvaldo Carlos Linares. Osvaldo.
9: Buenas tardes, Ernie Cabán, y buenas tardes a todos los amigos que nos escuchan.
7: Estaba mirando aquí la producción que dice miércoles de julio y acá, y me confundí, me hicieron ahí un...
9: ¿Te confundiste? ¿Por qué
7: truco,
9: te confundiste?
7: Un truco, me quitaron ahí la fecha. ¿Ah?
9: Mira, Ernie, ¿estás sin agua?
7: ¿Tengo agua?
9: Hay un montón de gente sin agua.
7: Oye.
9: ¿Qué tú prefieres? ¿Tú prefieres estar sin agua o sin luz?
7: Yo, sin luz.
9: ¿Prefieres estar sin luz?
7: Sí. ¿Prefieres? Yo prendo una vela o un lighter.
9: El agua es lo más que te incomoda.
7: El agua, hay que darse el bañito.
9: Sí, pero una noche calurosa.
7: ¡Ay!
9: Eso de las 10 de la noche.
7: Hay que meterse en el jacuzzi. A dormir.
9: ¿Tú ves?
7: Ya tú ves. Sí, pero la verdad es que de noche que se siente, ¿verdad?
9: De noche que se siente.
7: Sí. Ahí es que uno lo piensa dos veces. Oye, Pacheco,
9: ¿cuál es el problema, man? Tú que vives en un apartamento, ¿verdad? Si no hay luz.
7: El agua no tiene sustituto.
10: En casa no se ha ido ni el agua, ni la luz, ni nada en todo este tiempo.
9: ¿Qué dijo Pacheco?
7: Sí.
9: Pacheco, no te oímos.
10: Que en casa no se ha ido, gracias a Dios, ni la luz, ni el agua.
9: Nunca.
10: En todo este tiempo no se ha ido.
9: Pero nunca se te ha ido la luz en tu apartamento. Nunca.
7: Y tú tienes un cuartito por allí.
9: Desde que tú vives allí.
10: Últimamente no.
9: No estás hablando últimamente. Estás hablando de alguna vez.
10: Sí, claro.
9: Si alguna vez tuviste una noche sin luz.
10: Claro que sí.
9: Y eso es horrible, ¿verdad?
10: Bueno, fíjate que yo no sé. Y yo no abro las ventanas. Y yo no sudo. Yo no sé, mi apartamento es fresco. Me acuesto a dormir.
7: Cae parado siempre. Como quiera que lo tiren, cae parado.
9: Pero tú duermes con pijama.
10: En boxer.
7: Vamos a lo que vinimos.
9: Vamos a lo que vinimos.
7: No demos
9: explicaciones.
10: No afuera
7: de lugar.
9: Mira, Ernie.
7: Mira, el interjuagatorio que estuvo bueno fue hoy, allí.
9: Día 17, ya llevan 17 días de juicio.
7: 17.
9: Hoy estuvo interesante porque hoy fue un día donde se demostró que la defensa pues están haciendo su trabajo investigativo.
7: Oh, sí.
9: Y lograron pues ahí sacar unos puntitos ante el jurado que les van a servir para sus argumentos, ¿no? En su día.
7: Claro, claro, claro, claro. De hecho, desde el punto de vista técnico del derecho, me resultan irrelevantes, ¿verdad?
9: Sí, pero...
7: pero para fines de un juicio por jurado, exacto, me parece que han hecho un excelente trabajo. Muy, muy, muy buen trabajo y muy buena línea de interrogatorio la que trajo el licenciado Alberto. Uh-huh. En el día de hoy, durante todo el día, intenso, nos dice Yaritza, nos resumen, Yaritza Rivera Clemente, lo siguiente, que nos está resumiendo el día 17. Uh-huh. El juicio por jurado contra Elvia Cabrera Rivera, acusada por el asesinato de Gabriela, entró en el 17º día hoy. Hoy se continuó con el testimonio del agente investigador del caso, Ángel Torres Romero, adscrito a la División de Homicidios del Cuerpo de Investigaciones Criminales de Aybonito. En su previo testimonio en el juicio, Torres Romero relató que el 11 de agosto del 2025, Cabrera Rivera y sus dos hijas, Antoneishka y Antiani Avilés Cabrera, acudieron al cuartel sin haber sido citada, pero se acogieron a su derecho a guardar silencio.
9: Eso yo nunca lo he entendido.
7: ¿A qué fueron?
9: Porque ellos entonces llegaron allí, nadie le había dicho que fueran al cuartel.
7: ¿No estaban citadas?
9: Nadie la había citado. Entonces llegan y le van a preguntar sobre los hechos. Ah, pues estaban allí, algo que puedan aportar.
7: Que saben de eso, sí.
9: Que saben del asunto este. Y entonces se amparan en la quinta enmienda.
7: Ajá, exacto.
9: No entiendo esta movida.
7: No, yo vengo aquí para decirle que no tengo nada que decir.
9: Para que me vean la cara y me voy.
7: No. Además, reveló que en la escena se ocupó un fragmento de una peinilla de color rosa con un orificio. Osvaldo.
9: Esa es una peinilla de color rosa con un orificio que todavía no se ha dicho que tiene que ver con el
7: crimen. No, pero tiene unas medidas y una forma
9: que coinciden
7: con lo que está en el pliego acusatorio.
9: Con lo alegado.
7: ¿Verdad? Uh-huh. Sin embargo, la otra parte del cabo nunca fue localizada, por lo que quedó sin respuesta la interrogante de si se trata del arma homicida.
9: Ese interrogante se queda ahí, Ernie. ¿Tú querías que cerraran el juicio con algo contundente? Quizás uh-huh. Eso es, quizás es.
7: Digo, si es eso, pues no tiene mucho, pero...
9: Bueno, oye, depende de dónde lo hayan encontrado.
7: Bueno, Pablo, acuérdate que esto es según el cristal, como tú lo veas. Porque yo pudiera decir, mira, si tiene ADN de Elvia Cabrera, ese cuchillo, me parece importante. Me parece importante. Si tiene ADN de Antoneishka, me parece importante también. Me parece importante contra Elvia Cabrera porque ella tuvo contacto con eso, con ese objeto. Uh-huh. ¿Ve? No era un objeto que estaba en la calle, que pertenecía a otra persona. Puede ir con la teoría del caso, ¿verdad? Sí. Y si tiene ADN de Antoneishka, pues Antoneishka tuvo contacto con un objeto que estaba en poder de la mamá. No, más con la teoría.
9: Y hay también testimonio, los efectos de que las manos de Antoneishka estaban ensangrentadas.
7: Lo que pasa es que estaban ensangrentadas con la parte, lo que provoca la sangre y las cortaduras es la parte que falta. Que yo debo inferir de que esa otra parte que encontraron no tenga sangre. Porque se saca de ahí el arma homicida. Se saca. Y a menos que ella haya conservado en un puño esa peinilla y en el otro la navaja. Pero
9: como eso no tenía un sitio para empuñarla como tal, o sea, uh-huh, que eso era un, ¿verdad? Eso mismo, un peine. Uh-huh. Pues probablemente la razón por la cual tenía esas cortaduras es porque la mano llegaba, pasaba por todo el claro, objeto.
7: Claro.
9: Y que ahí podría haber por algún lado. O sea, que en esto del ADN, la más mínima gotita Claro. Pero si sale negativo ADN de Antonechka y sale positivo al de Elvia, pues mira, era de Elvia. Pero si sale negativo al de Antonechka, pues un abogado creativo pudiera trabajar. No voy a decir, no voy a dar idea, pero pudiera trabajar con eso muy bien. Hoy, durante la reanudación del contrainterrogatorio, se interrogó al testigo sobre el croquis de la escena elaborado por la agente Glenda Vázquez, que también estuvo a cargo del levantamiento de la evidencia.
8: Te lo están interrogando sobre un croquis que no hizo él, pero con el cual debe estar familiarizado.
9: Claro, porque él es el agente investigador. Uh-huh. Se supone que él esté dando direcciones para hacer ese croquis. Uh-huh. Con su línea de pregunta, la defensa va dirigida a intentar establecer que la evidencia, incluida la peinilla rosada, no fue levantada de la escena conforme a los métodos adecuados. Ah, entraron en eso, en que sí. La forma del levantamiento de la uh-huh. pieza de evidencia. Fíjate que si la defensa está en eso, pues acuérdate que la defensa tiene la prueba que el Ministerio Público va a presentar. Y si están entrando en eso, en enfocarse en poner duda de la conservación de esa pieza de evidencia, porque no se levantó conforme a los protocolos, pues pudiera ser que haya evidencia incriminatoria. Uh-huh. La están poniendo, porque si no, no había por qué enfatizar tanto en eso.
8: Exacto.
9: En cómo se levantó. Además, se intentó establecer que Vázquez no realizó una reconstrucción de la trayectoria de la escena, de la trayectoria, ni empleó técnicas de fotogrametría, a rayo, o escaneo láser, para documentarla y analizarla. Imagínate en Ay Bonito.
8: En Ay Bonito, una mañana, el otro día de una muerte.
9: Lo que hay que preguntarle es si alguna vez han escuchado esa palabra. La defensa, además, entró en las notas que preparó el agente investigador del caso, específicamente en la segunda página, donde se identifican unas sospechosas. Habían varias sospechosas y eso fue objeto. Sí. Es que había un reportaje más amplio, Osvaldo, sobre eso. Estoy tratando de conseguirlo. Porque
8: sí, hay una controversia también uh-huh. que tiene que ver con que este agente tenía en un Facebook como amigo. Uh-huh. Al papá de una de las testigos en el caso. Y la gente,
9: oh, sí.
8: Sí, y la gente hizo referencia a que sí, que en una ocasión él lo tuvo ahí. Pero cómo eso puede ser un conflicto, no sé.
9: Bueno, pero es algo que tiene aquí una primera plana. Caso de Gabriela Nicole, agente aparece como amigo en Facebook del padre de una testigo que estuvo como sospechosa. Mira qué titular.
8: ¿Mm? Está bien.
9: Importante. Y yo entiendo que es una perfecta imprudencia. De hecho, la prensa abordó a ambas partes, a la fiscalía y a la defensa, con relación a esto en particular. Que tiene que haber llamado la atención del jurado. La gente investigador es amigo del papá de una de las sospechosas. Ah, y lo hace. Y cuando yo digo que es una imprudencia, es que salió a relucir que la aceptó la amistad después del asesinato. La fiscalía no provocó que se precisara cuánto después que yo hubiera trabajado en eso. ¿Ves? Pero salió a relucir que fue después, bueno, que lo aceptó.
8: Todavía la fiscalía tiene un redirecto. Uh-huh.
9: Porque malo que hubiera sido desde antes. ¿Ve? Pero si es después del asesinato, pues entonces cambia la cosa. Aparte, Osvaldo, de quien saca a Gaba,
11: que es el padre de Gaba, el amigo, el que aceptó como amigo el agente, es el padre de Gaba, quien saca a Gaba de ser sospechosa a ser testigo, es la investigación. Es la investigación y la fiscalía. Porque quien determina si este yo lo voy a acusar o no lo voy a acusar, o lo voy a utilizar como testigo, o le doy una inmunidad, es el fiscal, no es ningún agente.
8: No es ningún agente.
11: Ninguno. Así que se torna irrelevante desde ese punto de vista si aceptó una amistad, una solicitud de amistad en Facebook del papá de Gaba. Porque la investigación revela que Gaba no dio ni una puñalada allí. Y Gabriela murió de puñaladas que le dieron. Así que sospechosa en un principio era. Por eso es lo importante de que el fiscal lleve cuándo fue esa solicitud, en qué momento. Porque la defensa no lo va a hacer porque no le conviene. Él lo tiene que dejar así como lo hizo. Pero la investigación, en un principio, están involucradas Gaba, Elvia, las dos hijas, dándole a la nena Gabriela, pues todas son sospechosas y sale muerta esta nena, pues todas son sospechosas de entrada. Pero según va la investigación, según fue cursando, fue avanzando, fue aclarándose y resultó una sola que apuñaló. Y la evidencia de las puñaladas las tiene en la mano retratada. Y la sangre en un video, limpiándose la sangre. No fue Gaba. Fue Antonechka, según la prueba. Así que la saca de sospechosa a testigo la investigación. Eso es lo que ya no dio ni un puñal. Igual que la del traje azul, que en un momento la del traje azul dijo, pues esta puede ser sospechosa. Pero si es que el testigo que habla de la del traje azul, lo que dice que la del traje azul le dio 4 bujonazos por la espalda. Y esa no es la causa de la muerte. El protocolo de autopsia no establece ningún vínculo con los puños en la espalda y la muerte. Es más, no, que yo sepa, ni sale en el protocolo de autopsia, hasta donde yo sé. Así que la investigación es la que saca al testigo, al sospechoso inicial, a convertirse en un testigo.
8: Puede ser que los hematomas los describen y puede ser que esté en el informe que tenía hematomas en la espalda, ese tipo de cosas, pero como tú dices, no va a ser causa de la muerte.
11: Claro. Pero, Osvaldo, otra cosa que me preguntaron, hay que ver. Fíjate, la gente había anticipado esa pregunta, que le iban a sacarlo. Uh-huh. ¿Y por qué yo sé que lo había anticipado? Porque lo contestó sin titubear, sin chistar. Usted es amigo del papá de Gaba en Facebook, ¿verdad? Y dijo, sí. Y dijo, fue después. También dijo, fue después del asesinato que lo acepté. Que esa aceptación, que me da a entender de que él ya sabía que venía esa pregunta. Y él sabía ya de la imprudencia que había cometido. A menos que no supiera que esa solicitud de amistad que aceptó fuera el papá de Gaba.
8: ¿También?
11: ¿Ve? Porque muchas veces uno pues acepta, ¿verdad? Sin saber a los ciegos. Pero eso no lo va, ese trabajo no lo va a hacer la defensa. Eso lo podría hacer un redirecto la fiscalía. Exacto. Pero el hecho de que el testigo, que la gente lo haya admitido sin titubear, pues le resta el impacto que pueda tener eso en el jurado. Distinto es, no estoy seguro, yo tengo montones, decenas de amistades, no sé. Y venga entonces la defensa que tienen en el expediente, yo estoy seguro. Comunicaciones donde participaron los dos, porque si no, no hacen la pregunta. Déjame tirar la pregunta a ver si me lo niega, para entonces darle en la cara con la evidencia que tengo de las comunicaciones. Pues se las dejo allí en el expediente. Pues con esa contestación del sí, sí. Yo acepté la mitad y fue después, tiempo después. Ajá, ¿y qué? Pues lo dejó con la evidencia en el expediente y minimiza el impacto que de todas maneras lo puede tener en el jurado. ¿Sabes? Porque los jurados son legos. Pueden decir, y era sospechosa. Y después de la amistad es que vino entonces a salir ella de sospechosa. Pues, y es el agente investigador a cargo de la investigación. Pues esa gente tiene que tener voz y voto ahí. Pueden haber jurados que lo piensen así, sí. ¿Verdad? Así que desde ese punto de vista, como quiera la defensa, pues logró dar ahí un buen palo. Y se ve que hicieron el trabajo. Uh-huh. ¿Ves? Que están preparados.
9: Están preparados.
11: De verdad, muy buen trabajo. Mira, Osvaldo, dicen que podría testificar también Miriadne Avilés, que es la...
9: media hermana.
11: La media hermana de Elvia Cabrera. Hasta el momento se han presentado 15 testigos, incluyendo la madre y la hermana de la víctima, Lisandra Rosario y Lismari Torres, respectivamente. Pero, ¿cuántos testigos más faltan? Pues no sabemos, pero me parece que no son muchos.
9: Sí, la fiscalía había dicho que era más o menos ese mismo número, Ernie, como no creo que llegaba a los 15, pero que eran entre 7 y 8 testigos.
11: Yo entiendo de que este caso la próxima semana podría estar terminando.
9: O cerca.
11: Sí.
9: Digo, hay que ver si la semana que viene hay 3 días de juicio, o un día, o, hay, ¿sí? o 3 horas.
11: ¿Y cuánto se puede extender la defensa en el contrainterrogatorio? Porque a esta gente le han dado duro.
9: Sí.
11: Sí, le han dado duro, sí. Bueno, ¿qué más tenemos?
9: Pues mira, ni la Junta de Libertad bajo palabra defendió su proceso ante los señalamientos realizados con relación al caso de Carlos Estefano Pino, convicto sospechoso del asesinato de la enfermera Jennifer Torres Castro en Cagua. El ente, la Junta, aseguró que actuó conforme a la ley número 118 del 1974 que creó la Junta. Estamos citando, esta Junta realizó una revisión minuciosa del expediente administrativo y de la evidencia contenida en dicho expediente. Surgía información que reflejaba el cumplimiento de los cumplimiento de los criterios objetivos aplicables conforme a la ley para la continuidad del privilegio concedido. No obstante, el ente reconoce que ciertos aspectos de la ley podrían mejorar. La experiencia, otra cita derivada de este y otros casos, comprueba la importancia de evaluar posibles enmiendas a la legislación vigente que permitan fortalecer aún más el proceso de evaluación de los candidatos a libertad bajo palabra, incorporando herramientas adicionales para la valoración del riesgo y la protección de la seguridad pública sin menoscabar la garantía del debido proceso de ley. Cada caso, dice también la cita, es evaluado de manera individualizada, rigurosa y conforme a la ley, según enmendada y el reglamento para la consideración de casos de libertad bajo palabra. En un comunicado emitido este martes, la Junta sostuvo que la composición actual de la Junta no fue la que concedió originalmente el privilegio de libertad bajo palabra a Estefano Pino.
11: Y nosotros, ¿no fue?
9: Que no fueron ellos, o sea, la Junta actual, que fue una Junta anterior. Pero
11: la Junta.
9: Pero todos estamos echándole la culpa aquí a la Junta.
11: A ninguno en particular de los miembros.
9: A nadie. Lo que estamos diciendo aquí es que los criterios no son los que deben ser. Quizás los que están ahí deben permanecer. Pero deben haber criterios más científicos, evaluaciones psicológicas y psiquiátricas más profundas para poder determinar si estas personas que cumplen con los otros criterios objetivos aplicables y que se han portado bien en la calle, pues además de eso, también de la cabeza.
11: Sí, Osvaldo, y el delito. Hay que considerarle. Eso yo lo aprendí aquí, mientras he estado aquí en la radio. Fíjate, yo aprendo en todas partes, ¿verdad? Pero eso yo lo aprendí aquí, que estas personas ofensores sexuales son unos reincidentes potenciales.
9: Sí,
11: para irse a la segura, yo los tengo que tratar a todos igual, que van a ser reincidentes. Esa es una presunción que tienen que dejotarla. Yo tengo que establecer una presunción de que este va a volver a cometer el delito.
9: O sea, que el
11: demuéstrame
9: peso,
11: lo contrario.
9: El peso de la prueba está en ellos.
11: Está en ellos.
9: Sí, definitivo.
11: Sí. Y ese tipo de delincuentes, y estos que matan mujeres, que cometen feminicidio, la presunción es que van a volver. ¿Sabes? Tiene que ser una prueba que rebata eso para darle la oportunidad, que es un privilegio. No hay ningún derecho. El derecho es participar. Que lo escuchen. Es un derecho a ser oído el que da la Junta. Pero no va a salir. Y esta posición de la Junta, de que un poco zapatea, no, nosotros no fuimos, fueron los otros. es como una admisión de culpa de la institución, de la Junta. ¿Ves? Un sí. reconocimiento sí. de que no se actuó correctamente.
9: Claro, que no tienen las herramientas ahora mismo, al parecer, para ellos poder tener una evaluación más profunda de los candidatos ahí que consideran. Uh-huh. Porque yo no creo que esta gente estén sometiendo evaluaciones psiquiátricas que puedan, porque estas evaluaciones...
11: Y también, porque yo sé que son costosas, no hay recursos, pues establezcanlas por delitos. Sí. Delitos de ofensa sexual. Tiene que tener una evaluación psicológica y psiquiátrica. Punto.
9: Obligado.
11: Sí. Y ahí minimizan los gastos, con menos recursos pueden hacer
9: igual,
11: más.
9: Igual que los delitos de pornografía infantil.
11: Esos también. Tienen que tener una evaluación. Eso es sí o sí. ¿Ves? Exacto. Que se puede discriminar desde ese punto por la reincidencia que está manifiesta en las estadísticas. El potencial de reincidencia, eso está escrito, esto no es inventado.
9: Exacto. ¿Ves?
11: Así que hay maneras de poder trabajar eso. Importante seguir indagando aquí y buscar en qué se falló. Porque, Osvaldo, esos fallos, si no se corrigen, se repiten. Puede haber una composición nueva y si se convierte en un uso y costumbre, la manera liviana de tomar algunas cosas o de coger unas sí y unas no, pues mira... Son, pueden volver a ocurrir situaciones como esta. Así que esto hay que buscar dónde estuvo el fallo, cuáles son los problemas y corregirlo. Y anunciarlo. Que se sepa que, mira, estamos haciendo estos cambios, estamos haciendo estas iniciativas ahora para evitar que casos como estos pues se repitan, aunque no podemos evitarlo un 100%, pero para minimizar que unas situaciones como esta ocurran de nuevo o que no ocurran por los mismos fallos ocurridos previamente, porque uno tiene que aprender de las experiencias.
9: Y sobre todo en casos de que ya existe un patrón de reincidencia, porque esto no es que cometió un delito y ese delito pues lo llevó a la cárcel y de ahí se determinó que como había cumplido con todos los requisitos, todas las condiciones impuestas, pues vamos a enviarlo para la calle. Este claro. señor... estaba en el segundo delito, ya desde que era menor, desde los 16 años, había abusado de una muchacha y le había quitado la vida. O sea, que esté la segunda ocasión que lo había hecho.
11: Sí.
9: Y hubo una tercera, y no debió haber habido una tercera. No debió haber habido sí. una segunda.
11: Bueno, hubo una primera hasta de menor.
9: Pues sí, exacto, siendo menor.
11: Siendo menor, exacto.
9: Una siendo menor, con una nena de 14 años, teniendo 16.
11: Así que sí, ya tú ves que el problema viene...
9: el problema está ahí.
11: Genético.
9: Eso no hay manera de bregar con esas situaciones. Sí. No hay manera de bregar.
11: Sí, sí. Mira, Osvaldo, ¿qué tenemos al regreso de la pausa?
9: Pues mira, vamos a una sentencia que se dio en lo federal contra los dos individuos que asesinaron a unas mujeres transgénero en Humacao en el 2020. Esto lo reseñamos aquí en el programa. Vamos a ver también que hay una nueva fase en el caso federal por el asesinato de las dos adolescentes que ocurrió en Piñones en el 2023.
11: Ajá.
9: De hecho, esto fue un asesinato de cinco personas.
11: Wow.
9: Estas dos muchachas aparecieron ahí en Piñones y tres aparecieron por allá por la ruta 66. Vamos a hablar de una demanda de fraude que entabló el Banco Popular contra la persona que dirigía uno de sus propios fondos de inversiones, que le están reclamando 20 millones de dólares que devuelva.
11: Wow.
9: Y entonces, mira, tenemos que Rivera Chats, esto es una noticia, fíjate, extraña.
11: ¿Qué?
9: Rivera Chats vuelve a la carga contra Politank y denuncia supuestos intentos de encubrimiento.
11: Ah, pues hay que verlo.
9: Hay que verlo.
11: Sí, vamos a discutir eso. Mira, y también tenemos por ahí, vamos a estar en contacto con el FEI hoy. Y tengo un mensaje ahí de una joven mujer, paciente renal, que no tiene los recursos para un viaje a Texas para un tratamiento. No tiene recursos. Vamos a hablar de eso, a ver quiénes podemos unirnos a ayudarla. Así que no se vaya nadie. Regresamos en breve en Fiscalía 580.
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6: Desde San Juan y para todo Puerto Rico, saludos amigos, soy Carla Gianni Díaz, escuchando WKQ580 y estas son las noticias de acción. La Autoridad de Acueductos y Alcantarillados anuncia que el servicio de agua potable comenzará a restablecerse en las próximas 24 horas en San Juan, Trujillo Alto y Carolina, mientras que Juncos, Gurabo y Canóvanas deberán esperar hasta el fin de semana.
12: Es mucho más complejo de lo que esperaba, ¿no? En contrario a reparaciones fuera de la planta, que nosotros tenemos manejo de las excavaciones, podemos jugar con el espacio, aquí no hay tal cosa, es un espacio bien confinado. Y la complejidad de la tubería en ese punto pues provocó lo que estamos ahora mismo anunciando y estamos informando. Pero vamos a seguir trabajando, hemos seguido trabajando de manera continua durante la noche. Este personal no durmió anoche haciendo los trabajos y que con esta terminación de estos trabajos pues podamos reiniciar la operación de la planta.
13: ¿Cuándo se supone que los que no tienen agua tengan agua?
12: Volvemos, Rubén, una vez terminemos la reparación, que comencemos la operación de la planta, esas primeras 24 horas, como siempre hemos indicado, el área de gravedad, particularmente lo que estabas hablando, sectores en Carolina que estabas mencionando, sectores en Río Piedra que estabas mencionando, esa zona debe comenzar a ver servicio de agua en esas primeras 24 horas, que es básicamente luego que pongamos a operar la planta.
6: En otro tema, continúa en Aybonito el juicio contra Elvia Cabrera por el asesinato de la joven Gabriela Nicole Prats. Oigan, y reclasifican como asesinato la muerte de una mujer de 80 años que fue agredida presuntamente por su cuñado en Vega Baja. Y sentencian a dos hombres por el asesinato de las mujeres trans Serena Angelique Velázquez y Laila Peláez Sánchez en un caso histórico por crimen de odio. Por otra parte, el senador Héctor Joaquín Sánchez denunció represalias de la fortaleza tras no autorizar uno de los destaques solicitados para su oficina. Soy Carla Gianni Díaz, esto es WKQ.
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15: Saludos y muy buenas tardes a los amigos que sintonizan WKQ580 AM. En los titulares del tiempo, se reporta día entre parcialmente soleado, pero con algunas lluvias durante la mañana en el este y desarrollo de aguaceros en el oeste durante la tarde. Regresa el polvo del Sahara desde hoy hasta el fin de semana, mientras el calor seguirá presente. El viento del este se mantendrá un poco fuerte, provocando riesgo moderado de corrientes marinas en las playas. Mientras tanto, en el tiempo, una débil onda tropical continúa alejándose de nuestra región, la cual ayudó a la formación de algunos aguaceros sobre sectores del interior oeste durante la tarde. Sin embargo, una masa de aire más seco ingresará desde esta noche, limitando la actividad de lluvia. Además, comenzará a aumentar nuevamente las concentraciones de polvo de desierto del Sahara. Esto dará paso a un jueves mucho más seco, con cielos brumosos, visibilidad reducida y una calidad del aire deteriorada. Entre tanto, la temperatura máxima en San Juan alcanzó hoy los 89 grados, justo en el promedio para un día como hoy. Sin embargo, entre mañana jueves y el viernes se anticipa que los valores de índice de calor puedan alcanzar entre los 108 grados o incluso valores ligeramente más altos en sectores del norte, centro y suroeste de Puerto Rico, por lo que se recomienda mantenerse hidratado y evitar la exposición prolongada al sol. Por otra parte, a las 4 y 7 de esta tarde se reportó un temblor magnitud 4.5, esto en la región sur de Puerto Rico con epicentro al sur de Guayanilla de manera preliminar. Tuvo una profundidad de 6 kilómetros y sentido ampliamente a través de los municipios del sur y del suroeste de la isla. Para el 580 les informó Carlos Omar Rivera. Que tengan muy buenas tardes.
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3: Regresamos a este su programa Fiscalía 580. Son las 4:36 de la tarde. Se dirige el licenciado Ernie Cabán Santiago en compañía del licenciado Osvaldo Carlos Linares.
4: Por aquí estamos, Ernie Cabán, listo para la segunda media hora. ¿Qué tenemos?
3: Mira, Osvaldo, quería mencionar esto, un llamado aquí profundo, Leti Muñiz Cordero. Leti Muñiz Cordero, una joven mujer, paciente renal, que tiene la necesidad de viajar a Texas para recibir evaluación y tratamiento relacionado con un trasplante de riñón. Está cualificada, okay, pero no tiene los chavitos para hospedaje, alimentos, medicina y transporte, entre otras cosas. Y están pidiendo aquí humildemente, solicito cualquier aportación que me puedan brindar, gracias de corazón. Y tienen un número de teléfono aquí al que ellos que quieran contribuir con esa, ¿verdad?, la necesidad de Leti Muñiz Cordero. Al 787-215-2148, 787-215-2148. Esperemos que todo salga bien con esta joven.
4: ¿Pero cómo es eso, Ernie? ¿Tú llamas ese número?
3: Sí, son aportaciones. Ese número es, me imagino que es una ATH móvil, ¿verdad? Porque puedes hacer tu aportación a ese número, 215-2148. Okay. A través de ATH móvil aparecerá el nombre de ella, Leti Muñiz Cordero. Le deseamos lo mejor. Mira, Osvaldo, por otro lado, el tiburón rugió. Rugen.
4: No rugen.
3: Casi rugen.
4: Este puede ser que sí.
3: Mira, y es que el presidente del Senado, Tomás Rivera Chávez, intensificó hoy miércoles su señalamiento contra el manejo del caso Politank, al acusar al Departamento de Desarrollo Económico y Comercio, esto está entrenándose el sí, secretario, sí está ahí, pues de presuntamente intentar encubrir las deficiencias señaladas en la auditoría original mediante una nueva evaluación que, según alegó, permitirá a la empresa entregar documentación fuera del término establecido. Supongo que es un privilegio.
4: Sí, ahí lo que está sucediendo, Ernie, es que la alegación es que Politank tenía unos beneficios contributivos que le habían sido otorgados por el DEC. Uh-huh. Y que en un momento dado, en una auditoría que se hizo, pues se detectaron unos problemas y perdieron supuestamente ese beneficio.
3: Ok.
4: Y al perder el beneficio, pues tienes que pagar contribuciones. O sea, adeudas entonces las contribuciones que es el beneficio que te habían otorgado, ¿no? De pagar menos contribuciones, no sé qué tipo de, ¿verdad?, específicamente de beneficio le dieron.
3: Okay.
4: Pero pues secretos contributivos, todo ese tipo de cosas. Y dice Tomás Rivera Chats que eso que ya se hizo público y ya se el Senado estaba enterado, pues cuando llega el nuevo secretario
3: Carlos Ríos Pierluisi,
4: pues uh-huh, ordena una evaluación de todo el caso.
3: Dice aquí una auditoría de novo.
4: Entonces ahí pues dice Rivera Chats que eso es para tirar un toallazo. O sea, esa es la alegación.
3: Pero Osvaldo, tú haces una auditoría de novo, es una auditoría desde cero. ¿Eso significa de novo?
4: Sí, de nuevo. De nuevo es de cero.
3: Entonces, ¿y qué se hace con la evaluación y los fondos invertidos ahí en esa evaluación anterior? Que se anula con una de novo.
4: Sí.
3: Los votaron, los chavos. No sé, ¿verdad? Pero indica también que incluirá la oportunidad para que Politank radique informes y documentos de manera tardía. Y ahí este levantó ya el
4: tiempo. Bandera.
3: Levantó bandera.
4: Eso quiere decir que a Carlos Río Pierluisi de seguro lo habrán de citar a esas vistas que va a celebrar el Senado.
3: Chachi, eso está en la computadora. Eso falta darle send para que el print te le imprima. Mira, por otro lado, tenemos aquí, ¿qué pasó ahí con una condena de un?
4: Pues mira, en este caso, que es el caso de Piñones, esto fue un proceso judicial, es un proceso judicial que se está llevando contra José Martínez Serrano y Edwin Yadier Flores. Pues estas personas fueron sentenciadas en el Tribunal Federal a cumplir términos de cárcel que fluctúan por ahí entre los 25 y los 35 años. Este caso es interesante porque estos dos acusados también están envueltos en el caso del asesinato, que es un caso, que es otro caso independiente, del agente de la policía que fue asesinado.
3: Allá en el residencial, luego de prestar servicio.
4: Exactamente. O sea, estos dos individuos también están envueltos en ese caso. Son acusados en ambos casos. Así que en el caso del lado de acá, pues el juez ya lo sentenció en la federal y le queda todavía el otro proceso. Uno de ellos enfrenta la pena capital.
3: Mira, Osvaldo, y tenemos también en línea telefónica aquí en contacto con el FEI. Vamos a estar en contacto con el FEI. Tenemos con nosotros por la línea telefónica al licenciado y fiscal especial independiente Ramón Mendoza. Saludos, licenciado. Buenas tardes. Bienvenido a Fiscalía 580.
5: Saludos a ustedes y saludos también a los radioescuchas que nos están escuchando en este momento.
3: Gracias por estar aquí con nosotros. Queríamos discutir el tema, aprovechando su presencia aquí, de las investigaciones que se hacen de manera paralela cuando se radica una querella ante el Departamento de Justicia de un funcionario que está bajo la jurisdicción del FEI. Pero también radica la querella en ética gubernamental, en la oficina del Contralor, en el Inspector General. Ambas, todas esas entidades tienen la obligación de tan pronto se radica una querella, pues proceder, darle curso. Pero debería tener prioridad la investigación criminal por encima de las administrativas. ¿Cómo se maneja eso? ¿Cuál es el estado de derecho actual ante esas situaciones que ocurren con regularidad?
5: Lo que ocurre es que estas agencias, ¿verdad? Normalmente lo que ocurre es que van a detener sus procesos de investigación y de determinación y van a darle espacio, ¿verdad?, a aquella agencia que entran en los análisis e investigaciones relacionados a asuntos criminales.
3: Pero eso es una diferencia.
5: Más que una diferencia, es algo absolutamente prudente, e incluso la paralización del proceso de investigación administrativa está contemplada por el Código Anticorrupción. El Código Anticorrupción establece, aquellos que quieran buscarlo, el artículo 7, establece, el 7.01 establece lo que es el grupo interagencial, de quien preside ese grupo, precisamente, ¿verdad?, el director o directora de ética gubernamental, en este caso pues el director actual. Y entonces en el 7.02 empieza a hablar del mecanismo de paralización, por ejemplo, que se utiliza precisamente para poder dar oportunidad, ¿verdad?, entre otros objetivos que establece el Código de Anticorrupción, pues poder ampliar o preservar, ¿verdad?, elementos relacionados a la investigación, sobre todo en términos de la ampliación. Pero sí, siempre la norma que se utiliza es detener o paralizar los procedimientos administrativos para darle espacio a la investigación, ¿verdad?, que es de carácter más grave y yo diría más sensible, que son los procedimientos criminales.
3: Pero el para fines de orientar a los radioescuchas, ¿qué es el grupo interagencial? ¿En qué consiste eso?
5: El llamado a diferentes agencias, ¿verdad? Entre ellas, pues, Ética, que, como dije, preside, el FEI, el Departamento de Justicia, el Contralor, la Oficina de Inspector, o Inspectora en este caso, ¿verdad? Crea este grupo para que puedan coordinar esfuerzos para combatir la corrupción. Eso es lo que se hace a través del Código Anticorrupción. De nuevo, es una política de cero tolerancia a la corrupción. Esa es la política básica de este código.
3: Ok. ¿Y existe una determinación, entonces ya expresamente nos están indicando en el artículo 7 de paralización?
5: En el artículo 7.02 realmente da ese espacio de paralizar incluso los procesos. Lo que se trata aquí es realmente de que, ¿verdad?, no, para que lo entendamos en arroz y chela, en no meterle el pie a una agencia que es tan grave en la investigación de criminal, ¿okay? Entonces le da ese espacio para que pueda entonces adelantar ese. En la medida, pues, esto de investigaciones paralelas, etcétera, esto es relativo. Lo que es importante es que estas investigaciones no incidan o lastimen o afecten, ¿verdad?, los hallazgos, elementos de prueba, etcétera, otros elementos que se deben considerar durante una investigación, sobre todo en asuntos de cárcel criminal.
3: Porque un procesamiento en la Oficina de Ética, una vez se haya radicado una querella, que haya pasado de una queja a una querella, esos procesos no son confidenciales.
5: Pues el problema es que hay una confidencialidad de los procesos en asuntos éticos, pero el asunto es que en la medida en que la agencia toma determinaciones o entra en etapas avanzadas, podría afectar la investigación y procesos de naturaleza criminal que tienen mayor peso y mayor, digamos, como digo, sensibilidad en ese sentido.
3: La jurisdicción no la pierden con prescripción o algo así, en el caso de que se extienda demasiado la investigación criminal y el caso sea uno más remoto.
5: Que conozcamos hasta ahora no hemos tenido esa experiencia. Todo lo contrario, ha habido procesos posteriores a que se han dado, o se han iniciado, o se han continuado en el procedimiento administrativo. Pero en todo caso, siempre hay comunicaciones entre las agencias para atender cualquier asunto que pueda preocupar a la

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1: Sobre los procedimientos criminales, y hemos tenido que entonces también, y lo ha hecho también el ya, que entrar en la revisión de la determinación de la Oficina de Ética Gubernamental. Recuerden que aquí las agencias que realmente tienen expertise para la determinación sobre la Comisión de Delitos es el Departamento de Justicia y el FEI. Okay, así que meramente referido, etcétera, vuelvo y digo, determinaciones que puedan incidir en el procedimiento criminal, pues van a tener efecto en la investigación que realiza el Departamento de Justicia y el FEI. En su momento van a tener que pasar revisión sobre estas determinaciones y asumir aquella determinación que sea la más responsable posible y conforme a la prueba que efectivamente se va a entregar a gente.
2: De hecho, los funcionarios bajo la jurisdicción del FEI, excepto los legisladores, la rama legislativa, una de las leyes que se observan a ver si se cometió alguna violación es la ley de ética gubernamental.
1: Sí, lo que pasa es que con la ley de ética gubernamental, ¿verdad? Pues hay unas limitaciones de la agencia para aplicar la misma o violaciones de la misma a lo que es la rama legislativa, por ejemplo. Uno toma aquellas conductas prohibidas por el artículo 4 de la ley de ética gubernamental, veremos la referencia que hace a miembros del Ejecutivo, porque entonces la intervención o determinaciones de la Oficina de Ética Gubernamental respecto a el funcionario legislativo o legisladores, pues es limitada, absolutamente limitada. Realmente aplicarle esa ley pues va a ser complicado.
3: Mira, Ernie, por aquí me están preguntando y le pregunto al fiscal que si las personas que son investigadas por el FEI se les notifica que están siendo investigados y si tienen la oportunidad de ir allá a reunirse a discutir las alegaciones en su contra.
1: La determinación de notificación la hace el panel y o los fiscales.
2: ¿En qué momento del proceso?
1: Porque no existe como tal derecho a ser notificada la tarjeta. Ya al principio se notifica pues a la persona que denuncia, etcétera, cuando inicia el proceso. Pero una vez que ya se da el proceso, inician los fiscales, etcétera,
2: pero
1: pues las determinaciones de notificación como tal no hay un derecho de a las tarjetas que están siendo objeto de
2: Ramón, investigación. Tú dices que cuando inicia el proceso, ¿qué proceso? ¿El de injusticia o el proceso cuando el panel toma una determinación de designar un fiscal?
1: Realmente es el proceso del Departamento de Justicia, ahí es que viene la primera que se hace. Pero como tal, no existe un derecho al amparo de la ley 2 de notificar necesariamente a la persona que es tarjeta de investigación.
2: O sea, que se tienen que enterar por la prensa de que el Departamento de Justicia recomendó la designación de un FEI al panel.
1: Bueno, esa es otra cosa. Si hay una determinación de FEI para efectos de un caso en particular, eso normalmente va a salir a la luz pública. Hay una parte de la ley que establece dar a conocer, incluso bajo los parámetros que está ahí, quiénes son los fiscales asignados. Pero cuando hablamos como tal de posibles o potenciales tarjetas de investigación, el derecho de notificación no existe como tal. O sea que si más adelante los fiscales hacen una determinación en relación a otras personas involucradas en la investigación, no van a ser necesariamente notificadas. Eso dependerá de lo que el fiscal quiera hacer en un momento dado. Porque como sabemos, Ernie, y Osvaldo, que fueron fiscales, o sea, bonito fuera que nosotros entonces simple y sencillamente le notificáramos a la persona que es objeto de investigación que lo estamos investigando. Porque eso precisamente se presta, ¿verdad?, para destrucción de evidencia, etcétera, o fabricación de la misma. Y esa es algo, obviamente, que sabemos que dentro de las investigaciones de

0: carácter criminal, pues tomamos en consideración.
1: Bien, chévere. Bueno, Jamón, muchas gracias. Gracias por estar con nosotros aquí en esta sección de En Contacto con el FEI. Así que.
0: Igualmente, gracias a ustedes, como siempre. Siempre es un privilegio, un placer.
1: Gracias.
0: Me cuidan y que Dios.
1: Bien, de esta forma finalizamos esta edición de Fiscalía 580. Los dejamos ahora con WKQ en la tarde y nosotros regresamos mañana a la misma hora de 4 a 5 de la tarde en Fiscalía 580.
2: Buenas tardes.
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4: En Carolina, la avenida Valderotti de Castro se encuentra rezagada en dirección al Aeropuerto Internacional Luis Muñoz Marín, con fila sólida de vehículos arrastrándose desde la Laguna San José hasta el elevado del aeropuerto. En la avenida 65 de Infantería, flujo vehicular corre a paso de tortuga en todo el perímetro comercial frente al. De igual forma, en San Juan, las avenidas Roosevelt, Jesús T. Piñeiro, así como la Muñoz Rivera, operan a capacidad por las últimas gestiones en las oficinas. Para el oeste, en Mayagüez, la PR2 se tranca por completo desde la zona del colegio hasta el sesco de este municipio. 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Yo soy Gelmarí Rivera Sánchez.
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5: El agua embotellada comercialmente sin abrir es el suministro de agua de emergencia más confiable. Si usted va a preparar agua para almacenar por su cuenta, se recomienda que use recipientes aptos para alimentos, como los que se encuentran en tiendas militares o artículos para acampar. Evite usar recipientes que no se puedan cerrar herméticamente, recipientes que puedan romperse como botellas de vidrio o recipientes en los cuales se hayan guardado sustancias tóxicas, sólidas o líquidas, como blanqueador, detergentes o pesticidas, y botellas, jarros y recipientes de plástico o cartón que hayan sido ya usados para guardar leche o jugo.
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3: Buenas tardes, mis queridas amigas, amigos. Hoy es miércoles 8 de julio del 2026. Usted está escuchando WKQ en la tarde con Quique Cruz. Yo soy Enrique Quique Cruz y hoy es un día interesante. Ya, mire, todo el mundo llegó temprano. Usted sintonizó temprano. El expresidente del Senado, miembro del Partido Popular Democrático, José Luis Dalmau, está aquí temprano. Brian Saavedra está temprano. Héctor El Marrón Torres está temprano. Y ayer en este programa, Daniel Machete Hernández hizo unas expresiones. Raulito, ¿tienes un cantito ahí para que me dé? Raulito, yo sé que yo hago estas cosas así improviso, pero ok, después los titulares. Está bien, no hay problema. Estoy impropto. Es el jefe, ¿no? Yo sé, por eso que yo obedezco. Yo obedezco. Él fue el que me llamó esta mañana y me dice: hoy quiero más. Pues tienes más. Daniel Machete Hernández hizo unas expresiones ayer sobre el Partido Popular Democrático. Yo me puse a averiguar sobre el Partido Popular Democrático, fundado en 1938. En Puerto Rico, mi generación, por ejemplo, que somos 65 plus, nosotros nacimos donde prácticamente más del 50-60% de la población en aquel momento eran del Partido Popular. Aquí todo era Muñoz, ¿cierto o falso, Marrón?
4: Así es. Era la época del Muñozismo.
3: El historiador. ¿Ves? Estadista. No, historiador. Por eso fue que.
4: No.
3: Oye, pero qué bueno, José Luis, qué bueno que lo dijiste.
4: No me quiera.
3: Por eso fue que le dije historiador, porque yo sé que él no es 65.
4: No me quiera tanto, José Luis.
5: Pero es la distinción.
3: Pero en la época, cuando yo nací, los que somos 65, es más, vamos a decir los que somos 60 plus, aquí prácticamente el 70-75% de los hogares eran muñozistas, eran populares. No hay manera. O sea, y luego, a finales de los 60, fue que el Partido Nuevo Progresista empezó a desenfilar Y la primera victoria del Partido No Progresista en 1968 bajo Don Luis A. Ferré fue porque el Partido Popular Democrático se dividió. No es de otra, fue porque se dividió. Y eso llevó a darle la oportunidad a Don Luis, que lo que duró fueron 4 años. Eso fue así. Eso fue así. O sea, Puerto Rico, políticamente, nació, se crió y vivió en esa época bajo la pava, bajo esa pava roja que ustedes ven de Pan, Tierra y Libertad. Muñoz Marín fue el que, conjunto con los Estados Unidos, sacaron a Puerto Rico de la pobreza. Esto era un barrio, como antes le llamaban el fanguito, donde había mucha, allí había mucha pobreza, mucha pobreza en esta isla. Y nosotros nacimos bajo eso. Luego nos dimos cuenta que la estadidad es el estandarte y es lo mejor que conviene para Puerto Rico, que la independencia nos llevaría a la pobreza, como ha ocurrido con Cuba y con Venezuela y con Juan Dalmau, que nos quiere llevar por ahí con Rubén Berrío y toda esa ganga, que ahora niegan a Nicolás Maduro y a los chavistas. Y la realidad política en Puerto Rico es otra. Dani, ayer se expresó con amor, vida y corazón de lo que él entiende es su partido. Dale. Estamos. Si no voy con los titulares, no tengo
6: que. Yo no puedo bregar es con que ahora venga un presidente de la institución que se llama Partido Popular Democrático a decir que esto era una porquería, y pero tuve que llegar yo, tú sabes, para organizar esto, y resulta que es que nadie quería hacer nada. Entonces, todo lo que había antes, ¿qué?
5: Y quizás.
6: Y toda la gente que se sacrificó, ¿qué? Y toda la gente que estuvo dándole talón a la brea, ¿qué pasa con esa gente? ¿No valen nada?
3: Ok. Es un cantito nada más. Yo le pedí a Dani que regresará hoy, va a estar con nosotros aquí más adelante, después de las 5:30, porque hoy, con Dani aquí, los populares van a estar en mayoría, como ocurre en varias ocasiones, porque tengo a Brian Saavedra, tengo a José Luis Dalmau, y llega Gregorio, pero el Gregorio llega siempre después de las 6, a menos que tú te pongas a picarlo y arranca con la sirena por ahí. Pero le pedí que viniera porque lo que él habló ayer hay que ponerlo en contexto. En el contexto histórico de lo que se está viviendo en Puerto Rico. Vamos con los titulares de hoy.
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3: Diferencia entre populares tras el mensaje del presidente de la colectividad, Pablo José Hernández Rivera, señalando el pasado de la pava, cómo se escocotaron en el partido. Y mira, lo más interesante de esto ayer es que cuando yo me iba del programa, me entero que Pablo José estaba en uno de los programas de Tele 11 y usualmente, Raulito, y ustedes saben que cuando Pablo José viene para uno de los programas de Tele 11, usualmente para aquí, nos hablamos o algo, y ayer no paró. Aquí es donde los estrategas la embarran, porque si Pablo José hubiese venido ayer aquí, no hubiese pasado el de la descarga, porque Dani no iba a hacer esa descarga y hacer esa... Exacto, como hacía el abuelo. El abuelo, by the way, la primera vez que pisó la otra emisora fue conmigo y con Pablo José. La amistad de Rafael y mía era una amistad de muchísimos años. Pero esos son, a Juan Dalmau le pasa lo mismo con la asesora que tiene de comunicaciones. Esos son, ellos creen que evitan problemas y crean más problemas. Pero nada, allá los que saben. Y aquí hoy va a estar de nuevo conmigo, más adelante, después de las 5:30, Daniel Machete Hernández, que se une también a Brian Saavedra, José Luis Dalmau, en este análisis. Pablo José se prepara para el mensaje. Escuchen, yo no sé si esto fue una contestación a lo de ayer, porque qué casualidad que publican esto hoy de que Pablo José el 19 de julio en Barranquita va a hacer un mensaje de anticlaque. Ahora, yo vi la claque que Pablo tiene alrededor de él. Yo vi todos esos cabilderos. Yo los vi. En la Cámara de Comercio, están allí todos alrededor de él, están todos esos tipos afilados, aunque esos tipos guisan con Popular y PNP, vamos a estar claros, ¿ok? Porque son hábiles Yo no tengo problema con eso. Pero aquí hay claque y hay claque. O sea, todo candidato. Vamos, vamos. Mira, para que no vengan a decir que Pablo, no. Esto no tiene nada que ver con Pablo. Todo candidato del Partido Nuevo Progresista o del Partido Popular Democrático. Y los del PIB. Y los de Victoria. Y los de Proyecto Dignidad. Todos tienen una claque. Son como las orquídeas. Mira cómo José Luis se ríe. José Luis fue presidente del Senado. Ha sido senador por 4 términos, 5 términos. Y José Luis se está riendo porque él sabe de lo que yo estoy hablando. Él sabe de lo que yo estoy hablando. Todos estos cabilderitos, populares y PNP, son como las orquídeas. Son bellos por fuera, vividores por dentro. Porque las orquídeas crecen adheridas a un árbol que es quien las mantiene y las florece. Esto está chulísimo. Así que no estamos hablando de claque, estamos hablando de orquídeas populares y orquídeas PNP. Y pipiolas también. Y dicen que aplazaron el racionamiento, pero todavía Loíza, Canóvana siguen con problemas, mano. Isla Verde también, y San Juan. Temblor de 4.5 grados esta tarde en el municipio de Guayanilla, por favor. Eso es lo único que nos falta ahora, que esto empieza a temblar aquí también. Después hubo otro. Ay, Dios mío. Y hay que preparar el bolsillo. Mano, lo que dijo el marrón ayer, que me estaba pegando un vellón, porque el lunes yo llegué diciendo que había petróleo en bruto y ya el precio empezó a subir por los bombazos de Trump. Tengo un sonido de Trump ahí, brother, que le mete con leña a los iraníes. Volvieron. Los iraníes le dan la razón a los israelitas. No la veo de otra, Héctor. Le dan la razón a los judíos.
7: Lo que es una desgracia son las expresiones del presidente ese de la FIFA. FIFA. Infantino ese no vale nada. Vale menos que Trump.
3: ¿Qué dijo ahora?
7: Bueno, eso. Él prácticamente le entregó la FIFA esa a Trump. Y Trump es el que manda.
3: Pero o sea, Estados Unidos ya perdió.
7: Pero es que no es que haya perdido. Es que si es tarjeta roja, está suspendido el tipo. ¿Cómo el tipo se adhiera a lo que Trump manda hacer? Ese tipo no vale nada.
3: El de Inglaterra va a jugar. Corrupto. El de Inglaterra va a jugar porque no. Sí. Bajo ese presidente debería de jugar.
7: Seguro, si lo bueno para Pedro es bueno para Juan.
8: O sea, te digo. Internacional, eso. Te digo. De hecho, hoy salió en los distintos medios que primero que están investigando a la Federación Argentina de Fútbol por lavado de dinero en Estados Unidos. Y segundo, que el Parlamento Europeo está pidiendo una investigación a Infantino por ser la presidenta de Trump. Así que.
7: Me alegro.
3: Ah, es una desgracia. Y lo otro fue que Trump dijo hoy que quería suspender todo comercio con España. Lo dijo hoy.
7: Una mezquindad. Porque Sánchez no se adherió a los caprichos de él mismo, y debió el cielo aéreo eso para mismo, él hacer la vaina.
3: Eso
7: no,
3: mismo, hombre, eso no. Mismo. Tenemos suficiente jamón de bellota y tenemos suficiente vino, así que no hay problema.
7: A 2 años y pico.
3: Sí, no, olvídate de eso. Y ya mismo tendremos aquí al ingeniero Josué Colón. Ya está, quiero hablar con Josué Colón para hablar sobre lo de la energía. La gobernadora dijo, sí, ahora, la gobernadora habló de que Luma estaba en un ataque de histeria y la luz no se ha ido. Yo hablé con Iván Báez, están produciendo. ¿Qué dijo Trump? Otra noche más de bombardeos en Irán y Trump afirma que destruirá puentes, plantas eléctricas y producción de agua.
7: Yo me voy temprano.
3: Y Trump truena contra el gobierno español y pide a la OTAN retirarlos del bloque de aliados. 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
3: Bueno, en esta semana, Luma, que es la entidad, la compañía a cargo de la transmisión y distribución, ha dado una alerta de que van a haber interrupciones en el sistema eléctrico y apagones selectivos. Eso apunta a que está teniendo problemas en la generación de electricidad. Yo entrevisté hoy a Iván Báez sobre el tema, porque pues Luma está diciendo que Genera no funciona en ese momento. ¿Y qué pasa? Sale ayer la gobernadora y hace unas expresiones donde ella dice que Luma lo que está creando es una histeria cuando la luz no se está yendo. Y ella lo achaca a la demanda de la contrademanda de la demanda de la contrademanda que están llevando entre ambas partes. En la guerra y en el amor todo es permitido. Y obviamente Luma, que yo lo dije y lo analicé aquí, escogió el momento más crítico de la administración de Jennifer González, estoy hablando políticamente, en medio de la guerra, en medio del tiroteo entre Fortaleza y el Senado, en medio de todo eso, y decidió contrademandar al gobierno de Puerto Rico. Así que la suerte ahí ya está echada. En línea telefónica tengo al sal de energía, el ingeniero Josué Colón. Buenas tardes, bienvenido aquí a WKQ en la tarde con Quique Cruz.
9: Buenas tardes, Quique. Buenas tardes para usted, la radioaudiencia, el panel que te acompaña en el estudio. Siempre es un privilegio la oportunidad que nos da.
3: Yo hablé con Iván Báez hoy en Lo Sé Todo y me dijo que hoy habían 3.700 megavatios disponibles, bueno, y que el consumo estaba en 2.000 y pico. Eso fue como a las 2 y media de la tarde o a las 3 de la tarde.
9: Pues la capacidad disponible está en 3.766 megavatios en esta obra y la reserva está en 0.051 megavatios, eso es correcto.
3: La gobernadora ayer hizo unas expresiones públicas y dijo que Luma estaba creando una histeria en el pueblo, ¿eso es verdad?
9: Pues mira, Quique, eso, primero la gobernadora es está en lo correcto, ¿verdad? Sobre lo, pero también, si me lo permite, yo quisiera expandir a esa, ¿verdad?, a esa pregunta que tú me haces. Y es lo siguiente, cuando tú eres un operador de un sistema eléctrico, como lo fue Prepa en su momento, como lo fui yo, como lo, o sea, lo, y los que han estado antes, tú tienes la obligación de, si tú tienes conocimiento de que hay alguna situación que no es normal o que puede poner en riesgo el servicio a los clientes, pues tú lo tienes que advertir. ¿Por qué? Porque hay clientes que tienen distintas necesidades, que tienen que tomar medidas preventivas, hay industria, hay comercio, hay hospitales, ¿sabes? Y por eso es que se informa cuando ocurre alguna, ¿verdad?, alguna avería, alguna situación que no sea normal en el sistema, y tú lo adviertes. Pero una vez tú igualmente sabes que esa preocupación o esa posible situación ya no va a ocurrir porque también tienes los datos, tienes la obligación igualmente de aclararlo y decir que no, mira, no hay ningún riesgo en este momento inminente, el servicio está normalizado y no esperamos que ocurra ningún tipo de situación donde se le afecte el servicio a los clientes por X o Y razón. Esa obligación también lo tienen los operadores. ¿Y qué es lo que está pasando? El UMA es muy proactivo para decir que
3: lo malo, pero no lo bueno.
9: Como que ocurra alguna situación que pueda afectar al cliente cuando se trata de generación, pero todos los días que se le va la luz a la gente, todos los días, Quique, todos los días, miles de ciudadanos están sin luz todos los días por diversas razones. Hoy en algún momento había hasta más de 10.000, casi 20.000. Volvemos, eso es todos los días. Pues tú no ves a Luma haciendo una campaña diaria diciendo vamos a dejar sin luz a 25.000 personas hoy a las 10 de la mañana, prepárense, a las 4 van a haber 40.000, a las 7 de la noche van a haber 3.000 sin luz, prepárense, y va a ser en este pueblo y en este pueblo. ¿Tú escuchas alguna campaña de Luma en esa dirección? Diciéndole que dejan sin luz a la gente en todos los pueblos, todos los días, miles de clientes, por las razones que sean. O sea, yo no estoy diciendo que la avería o la falla que ocurre no sea cierta. Definitivamente debe ser cierta, porque el colmo sería que dejaran a la gente sin luz para no vender la electricidad que se supone que vendan. Así que yo presumo de que son averías fortuitas que ocurren y que pues se tienen que atender, y mientras eso se atiende, hay clientes que lamentablemente pierden el servicio. Ellos no están anunciando eso todos los días. Tú no ves a los voceros de ellos alertando sobre eso todos los días. Entonces, de una manera que es hasta, yo no sé ni cómo decirlo, o sea, que inusual, pues ellos dicen, se va a ir la luz a las 7 de la noche, cuando empiece, hay una gran probabilidad que se va a ir la luz, porque hay situaciones en el sistema de generación que, según ellos, pues ponen en riesgo el suministro de energía, y puede ser que en algunas situaciones esa notificación sea lo prudente. Pero de igual manera, cuando esa situación ya no es inminente, ya no es correcto seguir dejando a la gente con que se va a ir la luz. Bueno, el lunes hubo noticieros que dijeron que hubo gente sin luz por relevo de carga. Pues ¿cómo ellos van a permitir que algo así ocurra y no lo aclaran? Y dicen, mire, eso no es verdad. Los 10 o 15 mil que estuvieron sin luz fue porque hubo una avería en un sistema de transmisión y distribución que está bajo nosotros, pero no fue por ninguna situación relacionada con deficiencia de generación. Y cuando sea por generación, pues seguro que hay que decirlo. Y en el caso nuestro, en la oficina del SAR, cada vez que nosotros identificamos que puede ocurrir una situación que va a afectar el servicio y que ya nosotros tenemos la información, nosotros lo advertimos y lo publicamos como corresponde en nuestras redes. El lunes nosotros no emitimos ninguna comunicación a esos efectos porque estábamos claros que no iba a ocurrir ninguna interrupción de servicio. ¿Por qué? Porque la unidad que estuvo fuera de servicio durante el fin de semana, la unidad número 2 de Aguirre, esa salida fue coordinada y aprobada con Luma. O sea, Luma lo aprobó. Ellos sabían que esa unidad iba a entrar el lunes en o antes del mediodía, y así ocurrió. Pues ¿cómo tú vas a decir que se va a ir la luz si esa unidad está fuera de manera coordinada? Y la otra unidad que salió el domingo en la noche de manera no coordinada, que fue Costa Sur 6, cuando ellos hacen la notificación, esa unidad ya estaba prendida y ya se había entregado y estaban en el proceso de arranque. Por lo tanto, la unidad que estaba fuera de manera coordinada, como la que no estaba de manera coordinada, ambas, una ya estaba en servicio, porque a mediodía ya estaba en servicio Aguirre número 2, y la otra unidad ya estaba en proceso de arranque, y con la que había entrado primero ya se sabía que no iba a haber deficiencia de generación, porque se tienen los forecasts de cuál va a ser la demanda por la noche. Entonces, cuando tú tienes esa información, pues ¿por qué tú creas una histeria diciendo que no va a haber luz ni agua y te vas en ese tipo de dinámica? Pues eso no debe ocurrir. Eso es hasta irresponsable, por lo menos desde mi punto de vista y en el libro mío de cómo se opera un sistema eléctrico y cómo se supone que tú informas a los clientes.
3: ¿Y ustedes, y usted como SAR de Energía o la Autoridad de Energía Eléctrica o PREPA, digo, o el negociado, bajo el contrato, ustedes son los que supervisan el contrato de Luma, le han enviado por escrito esto que usted me acaba de decir ahora a mí sobre el decir lo malo pero no decir que ya no es malo?
9: Correctamente, y no solamente eso, nosotros le compartimos a ellos nuestras publicaciones. Ese día yo hice 2 publicaciones.
3: Sí, pero a lo que yo me refiero es una carta, usted como administrador del contrato, diciéndole, mira, cese y desista, si vas a decir una cosa, di también la solución después.
9: Nosotros, no una vez, nosotros hemos tenido múltiples comunicaciones con ellos escritas, verbales, sobre todas sus responsabilidades bajo el contrato, incluyendo esa. Y cómo se informa, hemos hablado sobre ese particular de informar cuando se entiende que puede ocurrir algún tipo de situación que ponga en riesgo el servicio. Y de la misma manera, cuando no lo hay, se tiene que informar de la misma manera y con la misma celeridad. Todo eso se ha hablado. Se habló con Juan Saca cuando estaba, se ha hablado ahora, se ha hablado con José Pérez. Con todos tenemos muy buena comunicación, pero no sé qué ocurre en el área de comunicaciones, ¿verdad? Pues no sé cómo es que lo manejan internamente, que por alguna razón son muy, muy, muy eficientes en decir que existe la probabilidad de que se vaya la luz por alguna deficiencia en generación, pero cuando eso no es cierto, no lo corrigen, lo dejan ahí, y tampoco son eficientes en notificar los miles que se quedan sin luz todos los días en los 78 municipios, que eso ocurre todos los días. Entonces, yo no estoy todos los días en la prensa diciendo se fue la luz en Orocovis, se fue la luz en Cagua, eso ocurre todos los días. O sea, no hay un momento del día, punto, no hay un momento del día en las 24 horas que tiene el día y los 365 días que tiene un año que uno no verifique y no hayan 2 o 3 mil clientes sin luz por situaciones que ocurren en el sistema de transmisión y distribución. Entonces, pues si eso es una realidad, y yo no lo estoy adjudicando como que son cosas intencionales, pues la realidad es que Duma debe atenderlo y nosotros esperamos que lo atiendan. Cuando las averías yo miro que se han extendido más de lo que yo entiendo razonable, pues yo me comunico con la CEO ahora, Yarin, o con el equipo de ella y les pregunto, mira, ¿cuál es el estimado? No sé por qué eso se ha tardado tanto. Esas comunicaciones ocurren todos los días aquí, que cuando es necesario, pero yo no estoy cada cinco minutos diciéndole, tienes 10,000 sin luz, tienes 5,000 sin luz, tienes 20,000, 30,000, porque yo presumo la buena fe de que ellos van a atender la situación con el sentido de urgencia que se requiere. Y así yo espero que las comunicaciones que realicen al público sean comunicaciones que sean para informar y para mantener al pueblo enterado de lo que se necesita saber y no para crear escenarios caóticos. Eso no puede ocurrir de ninguno de los operadores. Punto. Eso no es negociable.
3: Ingeniero, como siempre, muchas gracias por estar aquí en WKQ en la tarde. Agradecido. Muchas gracias.
9: Cómo no. Buenas tardes. Buenas tardes. Gracias por la oportunidad.
3: Bueno, ahí están las medidas. Vamos a ver qué dice Luma. Si Luma quiere llamar aquí, está José Pérez o el que quiera, pues están disponibles las líneas telefónicas para expresarse sobre qué van a hacer al respecto con esto. 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Yo soy Enrique Quique Cruz y estoy aquí de lunes a viernes de 5 a 7 por WKQ 580 AM. Como estamos en el World Cup, Colombia perdió, ganó Suiza, va para cuartos de final después de 72 años y a mí me dicen que tengo que ir a una pausa de hidratación. Regreso en breve.
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12: Acueductos continúa las reparaciones en la planta Sergio Cuevas, mientras miles de abonados esperan la restauración del servicio. Soy Carla Gianni Díaz, escuchas WKQ580 y estas son las noticias de acción. Se espera que municipios como San Juan, Trujillo Alto y Carolina reciban el servicio de agua potable en las próximas 24 horas, mientras Juncos, Gurabo y Canóvanas, según Acueductos, deberán esperar hasta el fin de semana. En otro tema, Contralora y Salud unen esfuerzos contra el fraude. Cruzarán datos del registro demográfico para detectar beneficios gubernamentales activos a nombre de personas fallecidas. Oiga, hay cargos federales por explotación infantil. Arrestaron en Caguas a Israel Arroyo Chiqués, acusado de seducir a un menor y de recibir, distribuir y poseer material de explotación sexual infantil. En temas del espectáculo, Bad Bunny hace historia en los Emmy. El espectáculo de medio tiempo del Super Bowl recibió 9 nominaciones, convirtiéndose en el show más nominado de todos los tiempos y compitiendo en categorías como dirección, coreografía, iluminación y sonido. Otra que se apunta, el conejo malo. Soy Carla Gianni Díaz, este es WKAQ, que tengan linda tarde.
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13: Saludos y muy buenas tardes a los amigos que sintonizan WKAQ 580 AM. En los titulares del tiempo, se reporta día entre parcialmente soleado, pero con algunas lluvias durante la mañana en el este y desarrollo de aguaceros en el oeste durante la tarde. Regresa el polvo del Sahara desde hoy hasta el fin de semana. mientras el calor seguirá presente. El viento del este se mantendrá un poco fuerte, provocando riesgo moderado de corrientes marinas en las playas. Mientras tanto, en el tiempo, una débil onda tropical continúa alejándose de nuestra región, la cual ayudó a la formación de algunos aguaceros sobre sectores del interior oeste durante la tarde. Sin embargo, una masa de aire más seco ingresará desde esta noche, limitando la actividad de lluvia. Además, comenzará a aumentar nuevamente las concentraciones de polvo del desierto del Sahara. Esto dará paso a un jueves mucho más seco, con cielos brumosos, visibilidad reducida y una calidad del aire deteriorada. Entre tanto, la temperatura máxima en San Juan alcanzó hoy los 89 grados, justo en el promedio para un día como hoy. Sin embargo, entre mañana jueves y el viernes se anticipa que los valores de índice de calor puedan alcanzar entre los 108 grados o incluso valores ligeramente más altos en sectores del norte, centro y suroeste de Puerto Rico, por lo que se recomienda mantenerse hidratado y evitar la exposición prolongada al sol. Por otra parte, a las 4 y 7 de esta tarde se reportó un temblor magnitud 4.5, esto en la región sur de Puerto Rico, con epicentro al sur de Guayanilla de manera preliminar. Tuvo una profundidad de 6 kilómetros y sentido ampliamente a través de los municipios del sur y del suroeste de la isla. Para el 580 les informó Carlos Omar Rivera. Que tengan muy buenas tardes.
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3: Bueno, mis queridas amigos, estamos aquí en WKAQ en la tarde con Quique Cruz. Yo soy Enrique Quique Cruz y estoy aquí de lunes a viernes de 5 a 7. Hoy llegó todo el mundo temprano. Brian Saavedra, senador Gregorio Matías, Héctor El Marrón Torres siempre llega temprano. Brian José Luis Dalmao, José Luis Dalmao.
8: Marrón José, Gregorio José, todo el mundo se llama José.
7: El único José validado bajo la firma, José Luis Dalmao. Los demás FIFA. Somos añadidos a mano.
3: Yo quiero, para hacer esto, y Matías también, que dijo que está de acuerdo para hacer esto balanceado. Todo lo que crea esta situación, por ahí ya mismo viene Daniel Machete Hernández.
6: Ese es el ídolo de multitudes,
8: Dani. Si es mudo, explota, Gregorio.
6: Eso es uno de los mejores relacionistas públicos, de los mejores que se expresa en Puerto Rico. Hay que poner la audio.
3: Fue esta entrevista de Pablo José, donde él dice que el Partido Popular se escocotó.
0: Para comisionado, sabía que era un long shot porque mi partido no lo había ganado desde el 2000, mi partido estaba por el piso, no tenía muchas chances de ganar en el 24, pero yo sentía que hacía falta un cambio, no solo en Puerto Rico, sino también a nivel de partido. O sea, yo lo digo, y a mí me caen chinches, pero a mí ya no me importa, el Partido Popular se escocotó. Tú sabes, por decirlo de una manera que no me la puedan sacar de contexto. Y
6: o ponerme, sea, sí, yo siento que...
0: no
6: que
0: ponerme en Buenos Días Puerto Rico, pero el Partido Popular... se cocotó, vamos a verlo así.
6: Lenín no va a coger esto.
0: Que lo coja. No, o sea, sí, es que yo lo digo constantemente y a veces los enemigos lo usan como diciendo, mira, él mismo critica a su propio partido y piensan que eso me hace daño y al revés. Eso lo que hace es que la gente se dé cuenta contra, pues finalmente están cambiando porque ya era hora. El Partido Popular estaba atascado en una mentalidad de vamos a ganar siempre que el PNP lo haga mal y podemos rascarle la espalda al PNP para que nos la rasquen a nosotros cuando ellos estén en el poder. Y todavía queda un poquito de eso, o sea, un poquito de esa cultura, pero la hemos empezado a cambiar. O sea, nosotros con esta cosa que llamamos, hizo falta que cogiéramos una pela y llegáramos en tercer lugar para que mucha gente despertara. Y nosotros con esto que llamamos la refundación, pues hemos hecho bastantes cambios. Por ejemplo, yo salí en contra de una, que es legal, pero yo no pienso que está bien, una ley que permite que tú contrates familiares en tu oficina de la legislatura. Y me eché en contra de alguna gente por eso, pero sentía que había que hacer ese cambio. Nosotros hemos salido en contra con más firmeza que antes cuando surgen acusaciones de conducta. Y estamos tratando de cambiar las cosas, porque para eso fue que entré. No quería ser más del montón, no me gusta, vengo del sector privado. Me gustaba maquiar el palo y pues eso fue en realidad lo más que me empujó y con esa disciplina ahí pues terminé de comisionado. Y pese a tener reuniones porque
3: y entonces Dani responde ayer, ¿tiene el sonido ya listo? ¿Estamos?
6: De las pavas, pero no era buena para mandar la cuota para San Juan porque no me gusta el que está de presidente. Y con lo que yo no puedo bregar es con que ahora venga un presidente de la institución que se llama Partido Popular Democrático a decir que esto era una porquería, y pero tuve que llegar yo, tú sabes, para organizar esto y resulta que es que nadie quería hacer nada. Entonces todo lo que había antes, ¿qué?
3: Y quizás.
6: Y toda la gente que se sacrificó, ¿qué? Y toda la gente que estuvo dándole talón a la brea, ¿qué pasa con esa gente? No valen nada.
3: Claro.
6: Y o sea, quizás, con eso yo no puedo bregar con
3: José
6: eso,
3: Luis,
6: con ese afán.
3: Y quizás José sabes, Luis.
6: Que el Mesías era José yo y yo soy este mini Mesías ahora, Mesías 2. O sea, yo soy el que salvé esto porque todos los que estaban antes lo que hacían eran porquería. No, señor. Aquí hay una institución a la que se debe defender y la que se debe respetar. Y tú no puedes irte a los medios ahora a decir yo actúo mejor que nadie porque yo, aunque no sea ilegal, si no me gustan los votos. Bonito, tremendo, me imagino. Cuando gobernador, prepárense porque no importa la ley. Es lo que tú sabes, lo que se le ocurra a él, que le guste o que no le guste.
3: Y quizá,
6: lo siento, presidente del Partido Popular. Y perdóname, Juan Luis, porque estoy aquí a punto de que me suba más la presión de lo que la traía ya. Presidente del Partido Popular debería aprovechar sus intervenciones, no para estar pavoneándose por ahí de que él hizo que José Santiago votara a su hijo porque era algo que a él no le gustaba, que eso es lo que acaba de decir ahí. Porque no es ilegal y él mismo lo reconoce. Y tenía una dispensa. Y si yo lo he dicho aquí mil veces y lo vuelvo y lo repito mil veces más para que él lo sepa y lo escuche Manuel y lo escuchen todos los que se pasan aplaudiendo alrededor. Juan José Santiago era el tipo más preparado para esa posición. Y lo sacrificaron los mismos populares porque son buenísimos para matar a los mismos populares. pero no son quienes para meterse allí a exigirle al presidente del Senado que saque a todos los demás familiares que están allí. Allí está la mamá de un legislador trabajando allí, allí está el novio de la senadora Barlucea trabajando de director de la oficina, y nadie los menciona. Y él y el presidente del Partido Popular no menciona a los PNP que están allí nombrados, que son familiares también. Es para todos. ¿O es que vamos a seguir con esta cosa orgánica de que atacarnos entre populares es lo mejor que hay? Y a mí me perdonan. Pablo José Hernández Rivera, para mí, sigue demostrando su inmadurez con las acciones que hace, con la manera como él se comunica con la gente, y además le está fallando a su propio partido, cuando cada vez que tiene una oportunidad de decir algo, lo que hace es echarle fango a toda la gente que hace años se están sacrificando por esa institución. Eso no se hace. Eso no se hace. Tú no puedes decir que la institución a la que tú presides ahora no valía nada hasta que tú llegaste. Eso es mezquino. Y eso es injusto con toda la gente que se sacrificaron aquí. Así que yo no entiendo cómo es que ir a un programa y estar haciendo chistecitos de que me van a levantar el Partido Popular, se escocotó. Bueno, se escocotó, ¿y qué hizo él? ¿Y qué hicieron los que están con él antes para que no se escocotara? Todos se echaron para atrás, porque yo sé de muchos que decían, no, es que con el trabajo que yo tengo ahora yo no puedo hacer campaña. Pero...
3: Y todavía hoy, Héctor El Marrón, que está aquí conmigo, me dice, desde un punto de vista político, no adversarial, sino análisis político serio, que esa es una de las mejores entrevistas que Pablo José ha hecho.
7: A mí sí.
3: No, pues por eso te digo.
7: Como líder político y principal líder de oposición, se ve un tipo hablando en su comodidad. Él es muy formal, yo lo veo muy formal, muy robótico, y lo veo cómodo. Diciendo, haciendo una lectura correcta, el Partido Popular, yo tengo aquí el presidente del Senado, que fue presidente del Senado, líder del Partido Popular y expresidente de ese partido, el Partido Popular se cocotó, quedó tercero, ¿o no? Porque entonces yo escucho, ahora parece que el Partido Popular es la maravilla, estaba peleando por el trono de Inglaterra. La realidad es que el Partido Popular se cocotó y la figura ganadora después de las elecciones del 2024 fue Pablo Hernández, así, aquí no iba otro. La realidad es que esos que vinieron... Pero espérate, Gregorio, después tú hablas y te encargas.
3: Dale, Gregorio.
7: Y yo lo que le planteo, pues yo le hablo al público, a la audiencia, que se molesta en prender el radio para enterarse de lo que pasa. Es que Pablo es el líder del Partido Popular y todos esos que estaban antes, que se comieron la brea y eso, ¿sabes qué? No fueron lo suficientemente asertivos para disuadir al pueblo, para que el pueblo lo refrendara en la oferta electoral que hicieron, ni las elecciones del 2024, ni del 2020, ni del 2016. Hasta mi parte ganó Ricardo Rosselló, ganó en 2020. Pero aún con la renuncia de Ricky, toda la inestabilidad que hubo después de eso, no fue suficiente para ganar ni la gobernación ni la comisaría. Ganaron la legislatura y la mayoría de las alcaldías, inclusive. Para ser justo, yo no tengo aquí
8: 47.
7: O sea,
3: alcaldía.
7: Hay argumentos que a lo mejor Pablo no ha sido lo suficientemente inclusivo, y a lo mejor no tanto él, sino la gente que él tiene alrededor, inmediatamente alrededor de él, que es lo que yo pude interpretar de lo que nos dijo ayer el exsecretario del partido Juan Luis Camacho aquí. Pues ya eso es otra cosa, que es una cosa que él debe mirarlo como presidente del Partido Popular en este momento y como posible candidato a la gobernación o presunto candidato a la gobernación, como dicen en los Estados Unidos, hasta que no acepta la nominación. Así que ya veremos. O sea,
6: el Partido Popular no perdió en el 2020, perdió Charlie Delgado. Ganamos las alcaldías, ganamos la legislatura. Ese es el ejercicio que la mayoría de la gente en algún puesto de dirigente, porque el liderato no veo ninguno, es el ejercicio que no quieren hacer. Se le debe a la institución, que tú la desprecias obviamente porque tú no eres popular, yo sí.
7: No, yo no desprecio.
6: Se le debe a la institución, no se le debe al estar haciéndole loas y haciéndole flores a los candidatos y como focas aplaudiendo a los candidatos y rehaciendo el Partido Popular cada 4 años alrededor de un candidato. El candidato es el que tiene que venir a defender los postulados de la institución, no puede ser al revés. Y yo he recibido 60,000 insultos hoy, de los más feos que tú te puedes imaginar. Y realmente me da gracia. ¿Tú sabes por qué? Porque ninguno es un argumento de que los argumentos que yo levante aquí, nadie me ha podido decir, tú estás equivocado por 1, 2 y 3. Nadie. Me da pena con los que no se atreven, y en privado me dan la razón, pero en público no se atreven. Porque tienen miedo a perder la elección, y para ellos es más importante perder la elección. De donde yo vengo, no se trabaja así. Y aquí no se puede estar rehaciendo el Partido Popular, reformulándolo alrededor de cada candidato, cada vez que viene una elección, para ver si tenemos oportunidad de ganar.
1: No, hoy, mi hermano, no.
7: Hoy yo voy a renunciar a participar en este programa para dejarlos ustedes, para que ustedes diriman el asunto. No, pero yo voy a venir a discutir interna.
1: Contigo, no. Porque tú y yo somos los únicos que no somos candidatos aquí. Los únicos que no somos candidatos aquí somos tú y yo.
7: Yo lo que te digo.
1: Y llevamos 10 años en esta vaina.
7: Lo que te digo a ti, Dani, es que tú dices unos argumentos que me son hasta increíbles. ¿Por qué? Porque el Partido Popular, desde Muñoz Hernández Colón, yo me acuerdo que aquella campaña del 88, la figura del jíbaro era el perfil de Rafael Hernández Colón doblado. Con la pava encima. Esa fue la papeleta, la foto que fue en la papeleta en el 88 para la gente ir a votar. Todos los partidos son caudillistas porque son, cada elección tiene un proyecto de mercadeo político. Y un político se compra una oferta electoral como se compra una dona, o se compra un sándwich, se compra cualquier cosa. Es así. Y eso, hasta Joe Franco se grabó diciendo que a Rosselló hubo que fabricarlo, a Pedro Rosselló, que fue para mí uno de los grandes gobernadores de este país, que hubo que fabricarlo, porque esa era la realidad de esto. Y Pablo tiene que enaltecer su imagen, pero tiene capital político porque ganó contundentemente en una elección donde el Partido Popular quedó, no segundo, tercero, contra una persona que yo entiendo que era un buen candidato, un querido amigo, pero la realidad fue que cometió un debate. Tipo, hay errores y hay horrores en la política. Lo que Willy Villafaña hizo en aquel último debate fue un horror. Y entonces pagó las consecuencias. El PNP ganó todo menos él. Y eso es triste y es doloroso, pero es la verdad. O sea, entonces la verdad no la podemos tapar no podemos tapar el cielo con una mano. Son datos. Y los datos pues se analizan.
1: Los candidatos corren y ganan o pierden favores de la gente, pero sí representan una institución. Sino que corran independientes. Sí. Y yo te aviso a ti. Y aquí en esta mesa hay dos que saben más de elecciones que todos nosotros, porque son los que las han corrido. Yo te aviso a ti, si de esos 41 alcaldes que son hoy, que cojan fuera de la pava, yo te aviso a ti si 10 ganan. Que cojan fuera de la pava hoy, que se atrevan. Que cojan fuera de la pava, fuera del Partido Popular.
7: No le reconozco más experiencia que yo a nadie en esta mesa de saber más que yo de política, porque he estado inmerso en el proceso político.
1: Para mí los que se postulan siempre saben más.
7: Y José Luis es un estudioso también, aunque no lo pavanó mucho, de los procesos políticos electorales. Y Gregorio es senador y ha estado ahí, ha combatido contra viento y marea. Pero la realidad es, Dani, que lo que está haciendo Pablo no es lo que hizo, no es distinto a lo que hizo Pedro Rosselló en los 90, no es distinto a lo que han hecho los políticos que han venido detrás, el mismo abuelo, el mismo Muñoz, el mismo Don Luis. Todos recordaremos la campaña, los 60 plus.
1: Pues fíjate, precisamente.
7: Esto tiene que cambiar, que era un llamado a terminar el continuismo del Partido Popular.
1: Precisamente, ¿sabes qué? Va directamente en mi línea. Precisamente, esa es mi crítica. En el 2000, rehicimos el Partido Popular, las banderas eran amarillas con un punto rojo, porque Sila tenía que ganar con votos de la periferia.
21: Y la fórmula de un átomo.
1: ¿Ves? Y tenía, exactamente. Entonces, en el 2004, pues fue Aníbal.
21: Y la revolución. ¿Eh? Pues dijo que iba a ser una revolución positiva.
1: Y perdimos la legislatura. Entonces, ¿qué pasó después de eso? En el 2008 volvimos a perder. Y se trató de recrear el partido, ¿verdad? Alrededor del desastre que estaba cargando Aníbal con el asunto de las acusaciones. 2012, vamos con Alejandro y la ola de la gente, y Alejandro y la ola de la gente, y ganamos el Partido Popular. Y yo lo dije aquí ayer, que bajo esa presidencia de Alejandro García Padilla, en plena campaña, uno de los asuntos que yo me llevaré el resto de mi vida fue que el primer regaño que cogimos el equipo de comunicaciones de él, allí sentados con él en la oficina frente a Víctor Suárez, fue que allí aquel piso había que besarlo, porque allí había caminado Luis Muñoz Marín, y nosotros representábamos lo que representaba esa pava y esa institución. No él, no por él. No dijo me están haciendo quedar mal a mí, no dijo hay que hacer un trabajo para mí, dijo para la institución, para el partido y para el fundador de ese partido. Después de eso, ¿qué pasó? Le dejamos a David Bernier hasta que hacer la pava y ponerlos a mirar para el otro lado, con una mujer y un hombre, porque no sé quién tuvo una visión de que había que incluir a no sé quién, y los pusieron a mirar para el otro lado. Hasta eso hicimos y cogimos una pela. Y después de haber gobernado, después de haberle dado derechos liberales, reconocer los matrimonios de hecho, reconocer los matrimonios del mismo sexo, darle plan médico a las parejas del mismo sexo, eso hizo el Partido Popular, porque eso eran los postulados liberales del Partido Popular.
21: Darle plan a los inmigrantes.
1: Le dimos la licencia a conducir. Esos eran los postulados del Partido Popular en aquel momento. Pues después vino Charlie Delgado y había que ser religioso. Y teníamos que creer casi en una teocracia. Entonces, ¿cómo es que los principios del Partido Popular, representantes de la clase media y de los obreros, de momento representamos otra cosa dependiendo quién sea el que se postule? Eso es lo que yo estoy criticándole a los populares. Y los populares hoy están molestos y yo estoy confundido, porque yo no sé si Pablo va a coger para gobernador o va a coger para el Papa en el Vaticano, porque es que no es infalible. Y estamos a tiempo de corregir un curso que, a mi entender, es arriesgado. No aguanta el Partido Popular una derrota más, reconfigurándonos una vez más para complacer al nieto Hernández Colón. Para mí es demasiado arriesgado eso. Entonces hay gente que no lo quiere ver porque simplemente se puede criticar porque nos corremos el riesgo de no ganar una elección. ¿Ganar una elección para qué, maldita sea? Pero, si no hay un propósito, si no hay una institución que represente, ¿para qué nosotros ganamos? ¿Para quién? Si hasta Tomás Rivera Chávez se reúne con los líderes obreros más que lo que se reúnen los populares, porque no tenemos ya ni representación con las uniones, y las uniones eran nuestras. Y a mí no me da vergüenza decir eso, porque éramos los que trabajábamos para las uniones obreras. Ese era el postulado del Partido Popular, un partido socialdemócrata. ¿Dónde estamos para hoy? ¿Dónde estamos para hoy? Pues depende de quién llegue de candidato. Entonces no puede ser así, para mí. No puede ser así. Y todos los payasos esos que me han escrito hoy durante todo el día pueden cuestionar mil cosas de mí. A mí nadie me puede cuestionar que yo sea popular. Y a mí nadie me puede cuestionar que yo defiendo lo que yo creo. Yo soy leal a mi gente.
4: Pero yo te puedo cuestionar algo con el cariño que te tengo.
1: Claro.
4: Tú has dicho que el partido, el elector puertorriqueño es conservador.
1: Claro que sí.
4: Que esto, que aquello y que lo otro. Y ahora estás diciendo que Cachalí Delgado era casi una teocracia.
1: Claro.
4: Están en aquel gobierno.
1: Fíjate cómo era contra. Pero déjame terminar. Estoy llevando de donde estaba Alejandro con el liberalismo.
4: Pero déjame.
1: Al conservadurismo de Charlie Delgado. Te lo estoy mostrando.
4: Pero déjame terminar para que después tú abones a eso. Charlie Delgado era casi teócrata, casi religioso, aspirando a papa, como tú dices. Eso puede ser cierto, pero tú dices unas cosas que a lo mejor explican por qué el Partido Popular perdió, porque los derechos de los inmigrantes, a José Luis, a Brian José y a ti te pueden hacer mucho sentido, y esa cuestión de a mí me parece un horror como elector, y a lo mejor muchos populares identifican eso como un error, como yo también, y a lo mejor esa es por eso, eso explica a lo mejor las tres derrotas, porque ustedes tienen que sentarse a preguntarse por qué perdieron. Y ese ejercicio de introspección, si los partidos no lo hacen después que cogen una pela o pierden o quedan segundo o tercero, pues entonces tienen que hacerse también. Porque si no, pues entonces compitieron por competir, o sea, pero tienen que. Y también porque ganan. Ganamos porque. Yo entiendo que el Partido Nuevo Progresista ganó porque la elección se plebiscitó y hubo el miedo a la independencia, movilizó a todo el mundo a votar.
1: Esta última elección.
4: No porque Jennifer fue una gran candidata, no por ninguna otra razón que fue por eso.
1: El PIB mostró una fuerza y los populares dijeron, a lo mejor nosotros no ganamos, y se cuela el PIB, así que vamos a votar PNP.
4: Y te di el ejemplo de personas que conozco que me dijeron eso a mí, siendo populares, que dijeron, no, José Manuel es muy bueno, pero.

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1: Yo a Jesús Manuel en la primaria que tuvo con Luis Javier, presidente de la Asociación de Alcaldes, que hoy es senador, y apoyó a Jesús en contra de Juan Zaragoza. Después en la otra primaria. Y en ningún momento yo lo escuché haciendo señalamientos de que había que tener algún tipo de cambio o nuevo norte porque el Partido Popular tenía un problema como institución. En ningún momento yo escuché eso. Entonces, el asunto es que la manera en que se hace la crítica a la institución y a los líderes anteriores a la institución, para mí es una falta de respeto. Para mí es una falta de respeto. Entonces, este nuevo cuño de que yo, el 2 de febrero de 2025 se refundó el PPD, porque fue el día que él juramentó, y desde ese día el Partido Popular es nuevo, simplemente porque lo único que pasó en este planeta fue que él juramentó, y lo dice así el preámbulo del nuevo reglamento del PPD, que el Partido Popular Democrático se refundó el 2 de febrero del 2025. Eso es un atrevimiento. Eso es un gran atrevimiento. Una institución como el Partido Popular se refunda porque hay un presidente que juramentó nuevo, que heredó una magnificencia de yo no sé dónde. Sí, no, yo no puedo bregar con eso y lo lamento por los que no le gusten. Y sé que están buscando la vuelta para ver cómo me castigan, pues lo siento mucho. Esa es mi convicción. Yo no estoy criticando a Pablo por criticarlo. Estoy tratando de defender la institución porque he visto los errores cuatrienio tras cuatrienio desde 1998, que empecé a trabajar en la oficina de prensa con José Guillermo Rodríguez en Mayagüez. Yo estoy viendo elección tras elección, cambia el candidato y es como si el Partido Popular tuviera que rehacerse de nuevo. Y para mí eso es un error, porque ya la gente no sabe ni qué representa el Partido Popular. Y como estaban buscando y salieron invitando para el natalicio de Muñoz Rivera, y con eso quiero ¿verdad? Dejar que los compañeros también se puedan. Me puse a buscar y Muñoz Rivera, que fundó el periódico La Democracia en Ponce, de donde es el abuelo de Pablito, hizo unos señalamientos bien serios. Cuando la lealtad a una persona sustituye a la lealtad a un principio, la organización, refiriéndose a los partidos, deja de servir a la causa que le dio origen y empieza a servirse la persona de ella. Si van a honrar a Muñoz Rivera,
2: habló por mil años.
1: Empiecen por ahí.
3: Mira. Y le doy también paso a un expresidente del Partido Popular que está aquí, expresidente del Senado y senador por varios cuatrenios.
1: Que ganó en mayoría cuando perdió Charlie Delgado.
3: Exacto. Pero yo vengo estudiando la parte del Partido Popular Democrático, al igual que la del PNP, al igual que la del PIB, porque estoy en análisis político ya este año, by the way, en noviembre de este año cumplo 20 años. Y en mi opinión, el Partido Popular Democrático se escocotó cuando permitió que Aníbal Acevedo Vilá corriera para gobernador en un momento que estaba siendo acusado por los federales. Aníbal Acevedo Vilá en aquel momento se salvó él y se llevó el partido por el medio, porque él sabía que si él no corría, no iba a tener los recursos para defenderse con Thomas Green y con todos los recursos que necesitaba. Y perdía. Él sabía que él tenía que correr. Y ahí...
1: Pero eso le convenía a él.
3: A él.
1: A nadie más.
3: Pues se sirvió él. Se sirvió él. Y cogió y se llevó por el medio a Alejandro y a Willy Miranda Marín, que eran
4: tuvieron
3: los
4: pantalones,
3: que
4: no tuvieron de retarlo pantalones allí. Que allí de como Hernán Padilla, que cuando lo retaron también se aguantó. Esa es la también verdad.
3: Porque si uno de los dos hubiese tenido los bodrogos para allí en el choliseo decirle no, papá, el que voy soy yo,
1: o decirle no vas tú
3: y no vas tú
1: y aquí vamos a ver una primaria,
3: y aquí vamos a ver una primaria, ahí la cosa hubiese cambiado para el Partido Popular. Pero el Partido Popular en esa elección, bajo las necesidades legales que tenía Aníbal Acevedo Vilá, fue que se escocotó, porque para empezar perdió por 200,000 votos. Habiendo dicho eso, luego tú me puedes venir a mí a preguntar, bueno, pero después ganó Alejandro. Alejandro fue un time out del escocoteo. Y te voy a decir por qué. Alejandro, muy querido, muy atractivo para el voto femenino. Y Alejandro le ganó a Fortuño por la nariz de un

0: caballo.
1: 11.000 votos.
0: ¿Ok? Por la nariz de un caballo, que en mi opinión, esta es mi opinión, si hubiesen abierto las urnas y hubiesen contado las papeletas, Alejandro perdía.
2: No, si se tardaba una semana más, la elección.
0: Ah, no, esa es mi opinión, ¿ok? Pero Alejandro ganó. Alejandro, obviamente, al igual que los demás, tenía sus aspiraciones de revalidar, pero le cayó la quiebra. Le cayó la quiebra porque no la supo manejar, y eso lo hemos hablado aquí, porque el tipo este...
3: El PNP lleva 3 cuatrienios gobernando la quiebra.
0: Exacto. Pero viene, le toca la quiebra, no se recupera, no supo manejar mediáticamente. Un gobernador tan mediático como Alejandro no supo manejar la situación. Y entonces entra Ricardo Rosselló, que otro despiste más, porque tampoco supo manejar sus problemas y sus situaciones. Y ahí es donde viene la segunda escocotá, que para mí es más dura que la de Aníbal. La segunda escocotá del Partido Popular fue en la elección del 2020, porque nadie, ni el mismo PNP, creía que podía ganar esa elección. Y ahí es donde yo llamo la gran depresión del Partido Popular Democrático, que todavía no la ha podido superar. Y Pablo ahora es el psiquiatra de eso.
2: Porque también, hicieron ese cuatrienio de espaldas a que habían ganado mayoría de alcaldía, 47.
3: Sí, 47 alcaldías, Cámara y Senado.
2: Mayoría de Cámara y Senado.
0: Y entonces tengo que ir a un turno de hidratación y regreso en breve con el continuo del análisis.
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5: A esta hora el mapa de Puerto Rico se tiñe de rojo en los conectores principales hacia el interior de la isla. Les informa Gelmari Rivera Sánchez. Pasamos al expreso 52 que se encuentra en la región sur, sumamente pesado en el área del peaje de Caguas Norte y en los tramos bajo rehabilitación en la ruta hacia Salinas. Ya en Ponce, congestión vehicular se concentra en la PR1 desde el sector 4 calles hasta pasar el aeropuerto Mercedita. De vuelta al área metropolitana, la ruta 66 fluye lenta antes de su peaje en Carolina, mientras que el Distrito Financiero de Atorrey mantiene a paso de rueda las avenidas Ponce de León, Muñoz Rivera, Avenida Roosevelt y Piñeiro. Por el desalojo masivo de oficinas, tránsite con precaución, llegue seguro con los suyos. Yo soy Gelmarí Rivera Sánchez y esto es WKQ580.
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0: De regreso aquí en WKAQ en la tarde con Quique Cruz. Yo soy Enrique Quique Cruz, hoy miércoles 8 de julio del 2026, continuamos aquí con el expresidente del Senado José Luis Dalmau, el senador Gregorio Matías, expresidente del Senado y senador José Luis Dalmau, el senador Gregorio Matías, Daniel Machete Hernández, Brian Saavedra, Héctor El Marrón Torres. Yo me quedé en el segundo escocote del Partido Popular Democrático, que fue la elección del 2020, porque ningún popular aceptó esa derrota. Ninguno. No cabía, es más, no popular, nadie. Porque esa derrota, todos los vaticinios, todo decía que después del desmadre del verano del 2019, después de lo que pasó aquí con el Partido No Progresista, del chat, de las marchas, la de todo, era, olvídate, los populares aquí iban a barrer y perdieron.
2: Nos perdió Charlie. Lo voy a seguir diciendo con toda la intención. Perdió el candidato a gobernador.
0: Y Charlie pierde por un debate.
3: Por una pregunta.
0: Y fue por una pregunta.
2: En un debate de jóvenes, que también lo podemos subestimar.
0: Que lo contestó bien. Charlie Delgado contestó bien. Él habló a base de sus principios religiosos, de sus principios morales. Y él contestó bien. Se la comió. Y sus asesores, que son lo que Rafael Hernández Colón, que en paz descanse, llamaban las plumitas liberales del partido. ¿Ok? Cogieron y lo jalaron en el break y lo convencieron y lo obligaron
3: a que aclarara.
0: A que aclarara y diera patada.
2: Ahí perdió.
0: Y ahí se murió porque se echó encima al sector religioso y conservador, que él lo tenía ya del lado de él, que yo había visto los videos en YouTube donde lo ungieron y dijeron que él era lo más grande. ¿Ok? Porque yo vi los videos. Que él era lo más grande y el sector religioso se viró. Pero el sector religioso se vira y el sector conservador se vira en contra de Charlie porque ya habían sido engañados por Ricardo Rosselló. Que en la primaria con Pierluisi firmó un documento con el sector religioso diciéndole: yo voy a ser el más conservador, para después venir y dibujar arcoíris y todas esas vainas allí en Fortaleza. Y los religiosos, el sector religioso y el sector conservador dijo: ya nos cogió de bobo un PNP. Pierluisi después se convirtió en liberal también. Y ahora viene este, no way. Y se le viró y perdieron esa elección. Por eso es que ustedes no han podido salir de esa depresión política de haber perdido el 2020, porque quien se suponía que ganara el 2020 se llamaba Charlie Delgado. Y que ahí retomaran Cámara y Senado. Ganaron Cámara, ganaron Senado, perdieron la gobernación y perdieron la comisaría residente. Y eso todavía al día de hoy no puede. Entonces, después viene la elección del 2024, que ustedes la han hablado aquí muy correctamente, donde la gente está harta de lo que está pasando en esta isla y ven a Juan Dalmau, que nunca ha dado un pepino en su vida por nada ni por nadie, profesionalmente estoy hablando, y se convierte en una opción. Y coge, pero esa elección, Juan Dalmau y Aníbal Acevedo Vilá se parecen tanto y tanto y tanto en la elección del 2008 y la del 2024, que es una cosa impresionante. Aníbal lo hizo por necesidad y cogió a los populares y se los enjolquetó y los llevó a una derrota contra Fortuño. Juan Dalmau lo hizo por necesidad y cogió a los de Victoria Ciudadana y se los enjolquetó y se los limpió. Igualito, es lo mismo, es lo mismo. Hicieron lo mismo, engañaron a alguien para lograr su propósito. Los dos perdieron, gracias a Dios.
2: Y entonces, esa elección de Juan, ese resultado de Juan, es un asunto generacional también que no se puede dejar fuera en el análisis, ¿verdad? Electoral, político, el país ya. El cambio generacional que todo el mundo habla es real y tiene unas consecuencias como esa.
0: Pero el engaño y la mentira son parte
2: de... No, pero él engañó a Victoria Ciudadana.
0: ¿Pues?
2: Porque no hubiese sacado los votos, pero lo hubiese sacado ellos.
0: Sí, esa parte sí, pero engañó a un partido y el otro engañó a un partido.
2: Pero tenía un terreno fértil por unos muchachos que son desafectos del establishment.
0: Aníbal y Juan hicieron exactamente lo mismo. Engañar gente para lograr su propósito personal. ¿Ok? Son cosas que pasan en la historia. Entonces ahora vamos para el 2028.
2: Sí, pero...
0: Te damos un break, Dani.
2: Aníbal no engañó a los populares.
0: ¿Cómo?
2: Aníbal no engañó a los populares. Aníbal le dijo que él iba a correr y los populares sabían que estaba acusado. Los populares asumieron eso como un asunto de identidad, de que el caso que él tenía era un caso político y había que defenderlo a él. Punto. Se sacrificaron con él. No los engañó. No los engañó.
0: Tú eres popular, yo no voy a luchar con eso.
2: Pero lo que hizo Aníbal y lo que pasó, lo hizo de frente.
0: Pero olvídate de Aníbal. Aníbal ya es una historia pasada.
12: Para añadir a eso, hubo un movimiento de los alcaldes para pedirle que no aspirara a la gobernación.
0: Yo sé.
12: Hubo un movimiento de alcaldes que fueron a su casa de playa Fajardo y él dijo que iba a correr.
0: Se los almorzó.
12: Y él dijo que iba a correr y convocó a toda la base y dijo que iba a correr.
0: Él engañó a su partido, Dani. Engañó
12: otros posibles aspirantes.
0: Engañó a otro partido. La cosa es que ahora vamos de cara al 2028. Y una cosa que yo hablé con Dani ayer y hoy, que tiene que ver con el 2028 y tiene que ver con su análisis y tiene que ver con su pensar, es lo que Dani expresa cuatrenio tras cuatrenio en el Partido Popular Democrático, que es que cada vez que venga un candidato con su claque, porque cada candidato viene con su claque, PNP, Popular y PIP, todos vienen con su claque. Cada vez que venga un candidato con su claque, pero en el Popular es donde se ha visto más que en el PNP, vienen a querer cambiar logos, colores, y cosas que son institucionales.
2: Y filosofía.
0: Y filosofía. Y eso que dice Dani es correcto. O sea, y yo personalmente, que vengo de mercadeo...
12: El PNP cambió el logo de La Palma y nadie se dio cuenta.
0: No, y le añadió una palabra más.
14: Sí, pero sin pelea. Pero era el mismo color. Bueno, era el mismo color, la misma palma.
0: ¿Pero tú sabes por qué? Porque nadie dijo que el anterior estaba mal.
14: No,
0: nada. Esa es la diferencia del PNP.
2: Exactamente.
0: El PNP le añadió una palabra, le añadió algo... Pero no dijo que era que el otro era feo.
14: Era igual de azul.
0: No dijo que el otro estaba escocotado.
2: Exactamente.
0: No dijo que la pava de Bernier tenía que ser distinta. No, mira, vamos a hacer este arreglito. Vamos a pintar la casa de gris en vez de rojo.
2: Alejandro lo hizo. Alejandro le digitalizó el jabo de la pava.
0: Entonces,
2: y estaba como si fuera a mano.
0: El punto que quiero traer es que las claques que vienen alrededor te meten en problemas. Y aquí hay un problema. Y yo se lo he dicho a Pablo José. Y lo he dicho en este programa. Pablo José, como único es gobernador, es con dos sectores del electorado. Dos sectores. Uno, el sector conservador.
14: Que él lo ha dado la espalda.
0: Espérate. Y dos, el otro sector es el que quiere estar con Estados Unidos. La derrota del Partido Popular ha sido consistente con un sector. Que es el sector soberanista. Todos esos en el Partido Popular que creen en la soberanía y la vaina son un microchip dentro del partido, que también resultan ser liberales demócratas, que también resulta ser de todas estas cosas. Y nadie está hablando aquí de derechos. Todos los derechos que se otorgan son necesarios en la humanidad en que vivimos hoy, antes y después. Pero como dijo un gran popular, que hoy no está con nosotros, las elecciones son para ganar, no son para perder. Y para mí, Victoria Ciudadana no le abona un peso ni un voto al Partido Popular para ganar una elección. Porque desde mi punto de vista como analista, la primera misión de Pablo José era traer a los populares que se habían ido a votar por Juan o por PNP o lo que sea, por la periferia. Esa es la primera misión. Sin embargo, su claque le dijo que no, que la primera misión era vamos a traernos a los de Victoria Ciudadana porque Tommy se está llevando a los de Proyecto Dignidad. Oye, no siempre tratar de copiar el diseño del vecino tuyo que está construyendo una casa más grande es la solución para el terreno tuyo, caballo. Porque Tommy no tenía que buscar la gente que se le fue. Tommy lo que tenía que buscar era el sector conservador. Ah, bueno, que son PNP o lo que sea, eso no importa, son conservadores. Y entonces, lo peor que tú puedes hacer, que es lo que se está viviendo ahora, y con esto le doy el paso a Juan Dalmau, a Juan Dalmau, ya quisiera a Juan, pero ni viene aquí porque es cobarde también, pero a José Luis Dalmau, y después a Brian Saavedra, lo que quiero traer es que tu primera misión es traer a los que se te fueron, y después buscar a los que te los quitaron. Y Victoria Ciudadana no le quitó nada a esta gente. Los votos de los populares están en los que se fueron para el PNP, en los que quieren la unión permanente con los Estados Unidos de alguna manera, y en el sector religioso que ha sido abandonado por las políticas liberales de 4 o 5 dentro del Partido Popular Democrático. Eso es así de sencillo. Entonces, lo menos que tú haces es el tú tirarle a los que llevaron la institución a donde la institución llevó.
15: Ya.
0: Y es como Dani, en la analogía, decir que Romero Barceló escocotó al PNP cuando perdió las elecciones contra Rafael. ¿No? José Luis Dalmau.
12: Gracias, Quique. Mira, esto de los caudillos y esto no viene de ahora, esto viene de hace mucho tiempo. Se han cambiado las insignias de las banderas en los mítines y en las campañas para poner el nombre del candidato a la gobernador. Porque hemos copiado en Puerto Rico el diseño de campaña en election americano, que es la figura de que quieren llevar para presidente de los Estados Unidos. Y aquí, desde hace mucho tiempo, se ha cambiado eso. Ya no es solamente la pava, ya no es solamente la palma. Aunque piden una cruz debajo de la pava o de la palma, pues ya es la figura del candidato que sea. Yo concurro con Dani que hay que defender la institución y los principios que nos llevaron aquí como institución. Y voy a decir esto, porque así lo pienso y lo siento, ¿verdad? Hay personas que piensan como Dani. Yo las conozco. Quizás no se atreven a venir aquí a decirlo por el micrófono, pero yo sé que hay personas que piensan como Dani. Pero también hay personas, no como Dani, que está en el área de comunicaciones y en el área directa políticamente, que están ahí y se cuestionan cosas porque no conocen todo lo que está pasando alrededor. No saben todo lo que está pasando alrededor. Yo pienso que el Partido Popular, en esa elección de Aníbal Acevedo Vilá, porque me consta, porque tuve una conversación con Aníbal antes de las elecciones, yo soy una persona que sigo los números y hago mis encuestas. Y yo le dije en aquel momento a Aníbal Acevedo Vilá, yo quiero que tú sepas.
15: 2008.
12: Sí. 2008. La elección, la segunda. Yo le dije, Aníbal, yo quiero que tú sepas que en mi distrito hay gente diciéndome que no va a votar. Porque tú tienes un caso en los tribunales. Y cuando miras el resultado, hubo una abstención popular.
15: Total.
12: Fuerte. Al punto que yo entro raspando en mi distrito. Que es un distrito que en aquel momento, pues, yo lo ganaba cómodamente. En un momento dado, gané por 11.000 votos. En un distrito senatorial. Entonces, yo concurro con algunas cosas que dice Dani, con otras no concurro en el sentido, o que ha hecho el Marrón aquí, de que nosotros, desde que se hizo las tres papeletas, la gente tiene ahora maneras distintas de votar para la alcaldía, para la legislatura y para la gobernación. Y el cuatrienio pasado yo tuve grandes retos como presidente del partido y como presidente del Senado. Grandes retos y grandes críticas de mi propio partido. De mi propio partido. Pública. Yo las que tengo que hacer las hago privadas, pero aquello fue público. Y aún así, como tú decías fuera del aire, la base es lo importante. Porque yo obtuve el apoyo en las primarias y el apoyo en la elección. Llegué primero entre los populares en la elección, a pesar de que tuve un cuatrienio con grandes retos. Yo no puedo decir que el partido se escocotó, pero Pablo dijo en su mensaje cuando asumió la presidencia del partido que había que reconocer los errores que se habían cometido. Y a su estilo, pues él ha hecho unas entrevistas y dice las cosas como él las piensa y a veces pues puede alguien pensar distinto a él. Porque en el sentido de que contra llegamos tercero. Un partido de tantos años, de tantas victorias, de tantos logros, de tantos aciertos, de tantos compromisos con el pueblo, que llegar a tercero está difícil. Pero el PNP ganó, pero no se queda atrás. El PNP derrotó a su gobernador y presidente de su partido en una primaria. No estaban satisfechos con su gobierno. No estaban satisfechos con Pedro Pierluisi y lo derrotaron. O sea que los partidos tienen sus problemas internos y sus problemas de evolución. Nosotros tuvimos un problema bien duro en el 2020. A pesar de ganar 47 alcaldías, Cámara y Senado, perdimos la gobernación y comisaría residente, porque los debates no se ganan, pero se pueden perder. Pregúntenselo a Charlie Delgado Altieri y a William Villafañe. Los debates no tienen ganador. Cuando sale el candidato, la tarima está allá al frente y todo el mundo, el mío ganó. Pero si cometes un error, ahí no te lo perdonan. No hay ganador, pero sí puede haber perdedor. Y en eso, cuando uno mira en el detalle, pues el partido obtuvo buenos triunfos en los distritos senatoriales, distritos que no se pensaba que se iban a ganar, se ganaron, representativos que no se iban a ganar, se ganaron 47 alcaldías, pero ese debate y la manera en que el Partido Popular como institución asumió su trabajo electoral fuerte, que siempre el Partido Popular se ha destacado por eso, hubo un nuevo código electoral, hubo un cambio de reglas de juego a última hora y hubo un voto por adelantado que se trabajó de forma distinta. El Partido Popular no lo trabajó y el PNP lo trabajó. Pues eso es el resultado electoral.
0: Ese es el resultado.
12: ¿Sabes? Porque tú puedes decir, y esto es bueno para que todo el mundo escuche lo que voy a decir, tú puedes ir donde un popular que esté enojado, dice yo no voy a votar en las elecciones, o un PNP que esté enojado, yo no voy a votar en las elecciones. Pero tú como candidato, que eres amigo de él, que eres su senador o su alcalde, o su, le dices, chico, pero tú vas a dejar que el trabajo que estamos haciendo se pierda. Y lo vas convenciendo y le coges ese voto por adelantado. De aquí a las elecciones puede enojarse, puede decir que no quiere ir a votar. Ya lo votó adelantado. Tú aseguraste ese voto. Y el PNP fue muy...
2: ¿Cuántas elecciones tuvimos combatiendo el voto adelantado, diciendo que no se podía, que nos robaban las elecciones?
12: Todavía. Todavía. Yo escucho líderes diciendo que ese voto no funciona, que no sirve. Entonces, el partido no lo trabaja adecuadamente como institución. Fíjate que los alcaldes sí. Ganamos, sí. Mira, nosotros tenemos Carolina como cabecera de distrito y otros municipios ahí. Humacao, cabecera de distrito. Guayama, cabecera de distrito. Ponce, cabecera de distrito. Mayagüez, cabecera de distrito. Arecibo, cabecera. ¿Sabes? Las alcaldías grandes y los pueblos que sí trabajaron ese voto por adelantado. Porque ahí, ¿verdad? Eso es algo que debe ser en equipo. Pero a veces pues, no se trabaja en equipo, pero vota por mí. Sí. ¿Verdad? Y entonces eso sucede y hemos visto que tenemos mayoría de las alcaldías. Fíjate que si contáramos el voto popular de las alcaldías que nosotros ganamos, olvidándonos de sumar el resto de las alcaldías, tendríamos mayoría para tener la gobernación. Uh-huh. Pero se falló en el mensaje, se falló en ese voto que había que buscar por adelantado. Ya tuvimos la experiencia del 2020, no podemos tener la misma experiencia del 2024 y la tuvimos. A las 9 de la noche las pantallas de televisión reflejaban 6 distritos senatoriales para el Partido Popular. A las 9 de la noche, cuando se le dio el botón del voto adelantado a las 9 y media, habíamos perdido 7 de 8. En media hora, cuando se sumó el voto adelantado, que lo trabajó el Partido Nuevo Progresista, mejor que nosotros.
0: Bajo la misma regla.
12: Bajo la misma regla.
2: Eso es un trabajo técnico que a nivel de los dirigentes tienen que tomar unas decisiones sobre eso. Yo lo que quisiera es que los populares pudiéramos
0: Déjame
2: estar claros.
0: Déjame interrumpirte, porque no son decisiones lo que hay que tomarse sobre eso, son acciones. El sistema ya está hecho, tú tienes que accionarlo. ¿Entiendes lo que te quiero decir? Claro. Tú no puedes tomar decisiones, la decisión ya está tomada.
2: Lo que pasa es que, lo que pasa es que se tomó la decisión de no trabajar ese voto.
0: Pues está frito, ya perdió 2 elecciones con ese voto.
2: Entonces, el Partido Popular aprobó a nivel de junta, ¿verdad? De que la postura sobre el estatus iba a ser la asamblea constituyente, la asamblea constitucional de estatus. Y eso se aprobó a nivel de partido. Pero entonces el presidente nuevo llega y por sus pantalones jadica un proyecto de estatus. Esos son los asuntos en los que yo me refiero a la institucionalidad. Mínimo, hay que ir a la junta. Entonces derogar esas acciones. Es que no puede ser un partido nuevo cada vez que venga un candidato nuevo y no puede llegar ese candidato con un aire de que con el mismo aire que llegó Luma. Aquí ustedes no saben manejar nada, ustedes no saben decir nada. Aquí llegué yo para arreglar esto.
12: Prácticamente pues no. Está obligado a hacerlo ahí, Dani. Está obligado a hacerlo ahí. Yo
2: pero que lo haga a través de la junta, porque acuerdo, es que entonces, ¿para qué votamos?
12: Tenemos una junta. De acuerdo, ¿para qué votamos? Pero yo fui presidente y tengo que decirte que a veces como presidente uno tiene que tomar unas decisiones que a veces salen, a veces no salen, a veces son antipáticas, a veces se las cuestionan a uno. porque yo las tuve que tomar. O sea, a mí un grupo de personas me decía...
2: ¿Ahora somos liberales o conservadores, los populares?
12: El Partido Popular
2: estamos a favor de los grupos LGBT, o estamos a favor de los grupos religiosos. ¿Cuáles son las posturas?
12: Esos son los mensajes que el partido, como institución, tiene que tomar esa decisión. Pero aquí, como tú señalas, y es verdad, el presidente, que yo soy conservador, y por ser conservador, cogí un grupo de mi partido y me cayó encima, porque tuve una postura conservadora. Y fue así, o sea, te hablo de mí, no te voy a hablar de los demás candidatos, porque yo estuve allí. Y a veces yo tenía alrededor los asesores y me decía, tienes que llamarle la atención a fulano de tal y tienes que destituirlo. Y yo, pero ¿dónde está el debido proceso? ¿Verdad? Y me pasó con 5 alcaldes. Y yo decía, pero ¿y el debido proceso? No, es que tienes que sacarlo. Y yo, cuando se le erradique, entonces yo lo destituyo, pero antes no, porque hay un proceso y el reglamento lo dispone así, y la ley también.
2: Pues eso hace unas diferencias. Pero, no puede pero, ser que yo no quiero puedo, sacar a fulano porque sí, a mí no me gusta.
12: No, claro, pero yo
2: entonces
12: no puedo.
2: Después,
12: yo no puedo
2: convocar irte a los medios a decirlo. No puedes irte después a los medios a decir, no, yo soy mejor que los demás porque yo saqué a fulano porque sí, a mí no me gusta eso.
12: Pero yo no puedo tomar una decisión como presidente siempre consultándole a la Junta, porque no hay manera de hacerlo así. Y hay decisiones. Mira, yo radiqué el proyecto con Roger Wicker de estatus. Y hay personas que me dijeron a mí, mira, pero ¿por qué? Bueno, porque había un avance de un grupo con el Partido Demócrata en Estados Unidos, en la Cámara de Representantes, con un proyecto de estatus que se nos
2: pidió. Se pueden tomar decisiones, pero tú no has ido nunca a los medios a decir que el partido al que tú perteneces, donde tú creciste, donde tú fuiste portavoz cuando Tony Faj era el presidente del Senado, que no sirve, que es una porquería, que fallaron 20 veces y que ahora vienes tú a salvarlo. ¿Tú nunca has dicho eso?
12: No he dicho eso, pero yo puedo entender en medio de la entrevista. Bueno,
2: Aníbal lo querían matar cuando dijo que había que sacar la mugre y la ¿cómo es? La escoria, la mugre.
12: Sí, había que pegarle una máquina de presión al partido.
2: Pues, porque había que sacar la mugre del partido, lo querían matar.
12: Sí. Pero a lo que voy es que como presidente...
15: Los populares se cocotaron.
12: Pero el resultado de las elecciones la pasadas...
15: Sí, se cocotaron.
12: No,
15: se cocotaron,
12: no
15: se refiere a que perdieron la elección.
16: No, cuando me toque no, ahora. Cuando regresemos.
12: Mira, en el contexto de la...
2: ¿Cómo le da gusto al PNP repetir lo que...
12: El contexto de la entrevista lo hace a base que el tenemos tercero para la gobernación. Es el contexto que yo lo veo. Porque él ganó. O sea, él no puede decir que el partido se cocotó cuando él ganó todos los distritos senatoriales. Exacto. Lo dice en el contexto de que, coño, la figura de la gobernación llegamos tercero.
0: 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Al regreso, aquí en WKQ en la tarde con Quique Cruz, le toca el turno a Brian Saavedra, que pasó algo ayer en el partido y lo voy a dejar que hable y después yo vengo con eso. Voy a un turno de hidratación. Regreso en breve.
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18: Arrestan hermano de exalcalde de Aguas Buenas. Escuchas WKQ580 y estas son las noticias de Acción. Agentes de Seguridad Nacional, mejor conocido como HSI, arrestaron hoy miércoles en Caguas a Israel Arroyo Chiqués, quien enfrenta cargos federales por presuntos delitos relacionados con la explotación sexual infantil de menores. Arroyo Chiqués es hermano del exalcalde de Aguas Buenas, Luis Arroyo Chiqués. Presuntamente utilizó un teléfono celular, servicios de mensajería instantánea por internet y redes sociales para persuadir, inducir, atraer y coaccionar deliberadamente a un menor de 14 años a participar en actividades sexuales. Bueno, y en otras informaciones, Cámara de Representantes arranca con evaluación amplia de la Junta de Libertad bajo palabra, con el propósito de evaluar sus procesos administrativos, el manejo de casos, el uso de recursos y el marco legal que regula la concesión de este beneficio a la población correccional. Y según el presidente cameral, el propósito de la investigación es identificar áreas que requieran cambios y fortalecer la estructura operacional de la Junta. En otras notas, Contraloría señala falta de fiscalización en incentivos de $114,500 otorgados a comerciantes en Florida Florida. La investigación surgió luego de que una querella relacionada con la entrega de estos incentivos, el programa fuese autorizado por la legislatura municipal de Florida con el objetivo de apoyar a comerciantes impactados por los huracanes Irma y María, terremotos, pandemia del COVID y el aumento en los costos de operación provocados por la inflación. La investigación arrojó se requería que el municipio realizara gestiones de seguimiento en aquellos casos en que los informes no fueran sometidos a tiempo y la investigación determinó que esas gestiones nunca se llevaron a cabo. Y en temas judiciales, el Tribunal de Caguas determinó hoy miércoles no causa para juicio contra el canastero de los cangrejeros de Santurce, Walter Hodge, por alegada violencia doméstica. Hodge enfrentaba cargos de violencia doméstica con una fianza impuesta de $15,000 que pudo prestar. Y durante la vista preliminar, la esposa alegó que fue amenazada por WhatsApp, pero la defensa cuestionó que las denuncias no estaban en la declaración jurada ni en la querella. Ya la fiscalía adelantó que irá en una vista en alzada para juicio. 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Yo soy Gelmarí Rivera Sánchez y recuerde que somos expertos en análisis y noticias.
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21: Saludos y muy buenas tardes a los amigos que sintonizan WKAQ 580 AM. En el tiempo culmina el miércoles con algunas lluvias, brisa fuerte, mientras en el mar tenemos riesgo moderado de corrientes marinas. Más temprano, durante la tarde, se desarrollaron fuertes aguaceros con algunas tormentas eléctricas aisladas en los municipios del interior hacia el oeste. Por tal motivo, se emitió una advertencia de inundaciones para Mayagüez y Añasco, pero la misma fue cancelada. Se reportaron acumulados de precipitación entre 1 a 2 pulgadas de lluvia. De cara hacia la noche, se esperan condiciones más secas y estables por el ingreso de una masa de aire más seco junto a la llegada nuevamente de polvo del desierto del Sahara. Entre mañana jueves y el fin de semana tendremos concentraciones entre moderadas hacia altas de este particulado, provocando cielos brumosos, reducción en la visibilidad y una calidad del aire deteriorada. Además, el calor continuará siendo un factor importante. Se anticipan valores de índice de calor entre los 108 grados o más en sectores urbanos y costeros. El próximo aumento significativo en la presencia de humedad y oportunidad de aguaceros será a principios de la próxima semana con la llegada de una onda tropical. Si va para la playa, persistirá riesgo moderado de corrientes marinas en la mayoría de las playas. También una advertencia para el uso de pequeñas embarcaciones se encuentra en efecto hasta la noche del viernes por olas en mar abierto entre 4 a 7 pies. Para 580 les informó Carlos Maribera. Que tengan muy buenas tardes.
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8: De regreso aquí en WKQ en la tarde con Quique Cruz. Yo soy Enrique Quique Cruz. Continúo aquí con Héctor El Marrón Torres, el ex presidente del Senado y senador José Luis Dalmau, el senador Gregorio Matías, Daniel Machete Hernández. Y el turno ahora en todo este análisis es de Brian Saavedra, quien corrió por el precinto 2 de San Juan en las pasadas elecciones.
9: Buenas tardes, Kiko, otra vez. Yo, antes de dar mi opinión sobre el tema, quiero aclarar que difiero de mi hermano y mi amigo Dani Machete Hernández en algunas cosas, en otras no. Pero en su inmensa mayoría sí, porque se refiere a la entrevista que tú, o un pedazo de la entrevista que tú muy bien pasaste al principio del programa. Y yo creo que sea, hasta cierto punto se ha tergiversado lo que ha dicho Pablo José Hernández Rivera sobre que el Partido Popular se escocotó. Yo dudo mucho que Pablo le haya dicho a su abuelo que se escocotó cuando perdió unas elecciones contra el PNP en el pasado. Yo dudo mucho eso, o algún otro líder. Yo estoy seguro que Pablo honra la historia del Partido Popular, porque de hecho ha escrito libros sobre la historia del Partido Popular Democrático. En esa entrevista también él dijo que una de las razones por las cuales él se hizo disponible para los populares y para aspirar a una posición electiva fue por su gran decepción por el rumbo que estaba tomando el partido. Yo coincido también. Yo milito en el Partido Popular desde los 13, 14 años, que iba a los mítines con mi mamá y con mi abuela. Así que yo he visto desde muy joven algunas etapas recientes del Partido Popular. Y yo tampoco me sentía cómodo con algunas cosas que suceden en el Partido Popular. Y por eso me hice disponible para aspirar a una candidatura en el Partido Popular. Y me volveré a hacer disponible para aspirar. Esta vez apoyando a un gran líder, como yo entiendo que es Pablo José Hernández Rivera. Decía Steve Jobs que si alguien quiere hacer feliz a todo el mundo, que vendiera el agro, que no fuera líder. Y los líderes muchas veces tienen que tomar decisiones difíciles, esa es la verdad, y tomar posturas difíciles. Y allá afuera, nosotros, el Partido Popular, más allá de hablar a los populares marca diablo que van a votar por nosotros no importa qué, hay un partido más grande allá afuera hoy, y lo demostraron las pasadas elecciones, y es el partido de los no afiliados. Y esa gente, el partido de los no afiliados, lo que busca hoy en día, y lo sé yo porque soy joven y me paso en la calle hablando con jóvenes igual que yo, lo que buscan son causas. Y esas causas el Partido Popular tiene que identificarlas. Y yo estoy seguro que Pablo las está identificando junto a su equipo.
10: Están en el partido.
9: Sí, pero Pablo José está identificando unas causas modernas que va a un público o a un votante que el Partido Popular ha sido incapaz de llegar. Y lo demuestra las pasadas elecciones. Porque ¿cómo es posible que la juventud se desbordó votando por Juan Dalmau?
10: Brian, porque perdió el norte del Partido Popular, de lo que significa, del obrero, de la clase humilde, de la movilidad social.
9: No,
10: esas
9: Dani,
10: son las causas del
9: Dani,
10: Partido Popular.
9: No, Dani.
10: Me estoy metiendo en una conversación porque ese es el meollo de la discusión de este tema.
9: Te voy a decir ahora. ¿Por qué las pasadas elecciones los jóvenes, particularmente los jóvenes, la clase de adulta joven, votó por Juan Dalmau? No es porque Juan Dalmau era el mejor candidato. Es porque el Partido Popular, la frase que está en la boca de todo el mundo allá afuera, es que los populares son iguales que los PNP. Y eso no puede seguir pasando. Y Pablo lo sabe.
10: ¿Por qué? Por eso Pablo,
9: astutamente, está hablándole no solamente a los populares, sino a aquellos que dicen que nosotros somos iguales al PNP, lo cual no es cierto. Y ese es el contraste que queremos establecer.
10: Queremos establecer ese contraste.
9: Brian, pero ganó el PNP. Está bien, y yo estoy de acuerdo, ganaron, qué bien. El PNP. Pero nosotros, No, no,
10: ¿cómo
9: vamos,
10: es que gana el PNP? No, pero es que, ¿cómo es que gana el PNP, Dani, cuando tú dices que es que los jóvenes no votaron por el candidato porque no representaba las causas, votaron por Juan? Hubo una cantidad que votó por Juan y hubo una cantidad que votó por el PNP. Mi postura precisamente.
4: Y una cantidad de líderes del Partido Popular pidiendo que votaran por Juan Dalmau.
10: Pidieron que así votaran
9: mismo,
10: por otro.
9: Así mismo.
10: Exactamente.
9: Así mismo.
4: Pero, no, no, mucho.
8: Pero que hoy, tienen contrato
10: hoy son los privilegiados. Hoy esos son los privilegiados.
4: Y los periódicos y tienen programas.
10: Y esos son los privilegiados.
8: Y pidieron que votaran por Juan Dalmau.
11: A esa indiferencia. Marrón y yo estamos de acuerdo en esa discusión, por eso estamos callados. Nosotros no nos metemos.
10: Pero a eso no le aplican la indiferencia, porque esos son de los grupitos de los blanquitos. Pero lo que está diciendo Brian es precisamente el meollo de la discusión de lo que yo quiero traer. ¿Qué se supone que representa el Partido Popular para esos jóvenes y para una gente que no tiene un partido? Está definido en la institución, eso no hay que redefinirlo. Está ahí. La movilidad social, la clase obrera, la clase humilde del país, las necesidades de esa gente, eso está definido en la propia raíz de lo que es el Partido Popular, y a eso es a lo que yo quiero llevar la discusión.
9: Pero vamos allá, Brian. Vamos allá. Yo creo que más allá de lo que tú dices, Dani, que estoy de acuerdo contigo, el Partido Popular tiene una filosofía y tiene un trabajo de vida por el cual yo me identifiqué, por eso me introduje en el Partido Popular y afilié al Partido Popular, por esa historia de vida y por la filosofía que hemos promulgado. Y yo estoy de acuerdo. Pero, ¿tú sabes lo que esta peña está pasando? Que hay mucha gente allá afuera que está buscando gente honesta. Y el primer paso para cambiar las cosas es aceptar los errores. Y la verdad es que, como bien dice Pablo José, el Partido Popular hemos cometido errores. Y errores y horrores, como decía Marrón. Y lo primer paso para cambiar eso es aceptar que hemos cometido errores. ¿Por qué le tenemos miedo a decir públicamente que el Partido Popular ha cometido errores?
10: Yo no estoy de acuerdo en que lo vayan a proclamar. Yo no estoy de acuerdo, pero
9: yo sí.
10: Que se levante como una bandera de logro
9: yo
10: haber
9: sí.
10: hecho que Juan José Santiago se quedara sin trabajo, como si eso fuera una estrellita en el hombro. Eso, yo no estoy de acuerdo con eso. Yo no estoy de acuerdo con eso. Y eso fue lo que yo señalé aquí. Ese asunto de irse a proclamar que el Partido Popular no servía y yo tengo que tuve que venir a salvarlo, eso yo no estoy de acuerdo con eso.
9: Pablo no obligó ni votó a nadie. Senador José Santiago desprendidamente aceptó.
10: Esa no es la historia,
9: escuchó.
10: Brian, esa no es la historia. Vamos a ser serios que esa no es la historia.
9: Bueno, el senador José Santiago no cedió a ninguna presión. El senador José Santiago y tomó una decisión.
10: Esa no es la historia,
9: tomó una decisión por el bien colectivo.
10: Brian, tú lo sabes, esa no es la historia.
9: El senador José Santiago tomó una decisión por el bien colectivo. Y aceptó un consejo o una crítica que el presidente hizo. Brian, y ese es el pensar del presidente.
10: Brian, estás contradiciendo lo que dijo Pablo en la entrevista. Pablo lo dijo.
9: No, espérate.
10: Que él le pidió que se fuera porque él no estaba de acuerdo con eso. Lo dijo Pablo ahí.
9: Él
10: no diga
9: puso,
10: lo contrario.
9: El tracto es que Pablo puso un post en Facebook sobre el nepotismo.
10: De lo que dijo
9: y
10: en la
9: de
10: entrevista,
9: que él no estaba
10: ahí
9: de acuerdo con eso. Y ese es su pensar. Eso es su pensar. Al final del camino, Pablo José no puede tomar decisiones en la oficina legislativa del senador Santiago. La decisión la terminó tomando el senador Santiago en su carácter como senador, como director y jefe de la oficina legislativa. La tomó él. Ahora bien, si el presidente no está de acuerdo con eso, pues que somete un proyecto de administración y se considera la asamblea legislativa. O que haga firmar a los candidatos un compromiso programático de que no va a haber esta conducta en el Partido Popular.
10: Eso es algo
9: que él pensará y que los que quieran correr van a decidir si quieren hacerlo o no quieren hacerlo. Pero no podemos decir.
10: Y los demás que tienen familiares allí no son desprendidos, no siguieron el ejemplo de José, no hicieron ninguna diferencia, porque hay unos cuantos más allí.
9: Bueno, eso populares. Lo tendrán que responderle ellos.
10: Hay unos cuantos más allí.
9: Lo responderán ellos.
10: No se explica, entonces.
9: Lo responderán ellos. Pero no podemos tampoco decir que Pablo José está deshonrando la historia del Partido Popular porque acepta una realidad que como partido hemos atravesado y que ha sido adjudicado en las elecciones. El país
10: está criticando el pasado del Partido Popular.
9: El país se ha encargado de mandarnos un mensaje claro, alto y claro, y a través de la democracia, de que no solamente hemos tenido fallos, sino que nos han dicho a través del voto que nos estamos pareciendo demasiado al PNP y por eso a muchos populares se están corriendo a Juan Dalmau.
11: No, el
9: y
11: PNP
9: esa
11: no
9: historia,
11: se
9: esa historia,
11: jamás en la vida lo vamos a aceptar.
8: Te voy a decir porque no se están pareciendo al PNP. Te voy a decir porque no se están pareciendo al PNP. Porque el PNP reconoce a los talentos jóvenes como tú.
11: Así, aunque tenga el pelo malo. Nosotros
8: reconoce
11: no
8: a los futuros líderes, aunque sean de otro partido. Así. Y el Partido Popular Democrático no te reconoce a ti y no te da el standing que tú te mereces tener dentro de ese partido.
11: El joven más comunicador y más defensor del Partido Popular es Brian. Eso lo digo yo.
8: Que le tienen miedo en todos los medios y los PNP y los de otros partidos no quieren debatir con Brian. Tú eres el único, y no es porque estés conmigo y yo esté contigo desde hace varios años atrás, Pero tú eres el único. Especifica, en radio, sí. Está bien, yo no tengo problema.
10: Después que tú estás lavando, lo tumba la línea, Brian. Mira, ya yo veo por qué es el problema electoral. Seguimos.
8: No es el pelo nada más.
10: No es el pelo. ¿Cómo va a ser ese comentario? Entonces, en esa línea? Que
8: ¿verdad? Y me quitaste la inspiración.
10: Ya, se chavó.
8: Entonces, el Partido Popular Democrático, yo creo que es por miedo e inseguridad, vamos, que la claque que Pablo José tiene alrededor de él no te quiere reconocer a ti como líder dentro del partido. Es como si te tuvieran miedo. Hay un PNP. O
10: envidia.
8: Pero hay un PNP que una vez, cuando yo estaba empezando en radio, hizo un comentario sobre mí y dijo: con Quique hay que ser como hizo Herodes. Hay que matarlos cuando son chiquitos. Y yo eso me acordé. Y me lo contaron tan pronto esa persona lo dijo de mí. Y hoy esa persona no está en ningún panorama. Yo estoy aquí, en la emisora número uno, en el programa número uno a las 5 de la tarde. Pero lo que te quiero decir es que en el caso tuyo, y fíjate lo tranquilo y elocuente que estoy para alabarme a mí también, que miedo, temor, inseguridad de darte el reconocimiento y el standing que tú te mereces. No solamente por haber corrido en el precinto 2, perdiste como perdieron casi todos, porque la representación en del Partido Popular en el Senado y en la Cámara es prácticamente minúscula. Yo nunca había visto el Partido Popular con una representación tan pequeña como la que tiene. Y el único sobreviviente de esa derrota fuiste tú, porque eres el único que estás allá afuera, él es el único que debate, él es el único que defiende, él es el único que fiscaliza, y el Partido Popular Democrático, en una reunión que tuvieron allí anoche en el partido, no te dieron ese reconocimiento a ti.
10: Porque, siendo presidente de un precinto.
8: Siendo presidente de un precinto, porque yo me enteré de eso anoche, como me enteraba de cuando Alejandro hacía reuniones allí, porque yo tengo gente en todos lados que son mis mejores fuentes. Y el Partido Popular y Pablo José, al igual que su secretario, que nos están escuchando ahora y les doy un saludo para que se arreglen, no te dieron ese reconocimiento a ti. Y eso está mal de la institución. Está mal de los que estuvieron presentes allí. Y si les joroba que yo les diga eso, pues miren, sí, yo trato a Brian y lo respeto más que ustedes, y lo trato con deferencia versus ustedes, que lo tratan con indiferencia. En esa mesa de ese partido, respetando aquí a José Luis Dalmau, pero incluyéndolo también, en esa mesa que ustedes estaban anoche, no hay uno, no hay uno, ni hay una que esté en los medios defendiendo, batallando y luchando con un partido de minoría como son los populares, como lo hace Brian Saavedra.
10: Cuando nadie quiere hablar.
8: No existe una persona en el Partido Popular que haya estado sentado en esa mesa que haga lo que Brian hace todos los días. No es aquí nada más, es en las demás emisoras y contra el que sea, porque Brian no tiene problema con enfrentarse a nadie. Y lo digo porque el principio de un líder es reconocer otros líderes. El principio de una victoria es tener buenos soldados alrededor de uno. Y Brian hoy aquí en este programa ha demostrado una cosa que muy pocos de los de la claque de Pablo tienen alrededor de él. Muy pocos. Y Brian tiene de eso de sobra. Y lo puedo decir yo porque lo conozco desde hace varios años atrás. Lealtad. Lealtad ante la adversidad. Lealtad ante la indiferencia que le hacen a Brian en el partido todos los días, todos los días. Todos los días. Y quiero que sepan, así no se gana. Así no se gana. Gregorio Matías.
4: Él dijo que no iba a consumir su turno.
10: Oye,
4: que
10: siguiéramos nosotros. No, si yo seguía entrando de cantazo. Yo le quiero jugar dos minutos a Gregorio. Sí. Porque quiero dejarles algo claro a los que están entretenidos queriendo hacer maldades. Yo soy popular. Yo he sido popular. Hoy estaba sacando cuenta de cuántos años llevo con Quique Cruz. Llevo casi 11 años con Quique, desde Noti1. Iba a esa emisora a las 5 de la tarde, dos veces a la semana con Héctor Torres, porque ningún popular se atrevía a sentarse al lado de él. Tú me dijiste eso cuando empecé.
12: ¿Tan malo yo soy?
10: Bueno, eres hábil para muchas cosas y no todo el mundo se quiere exponer a eso. Y yo, como nunca he querido aspirar a nada,
12: pues realmente no, mis riesgos son mínimos en cuanto a eso. He sido un obrero de este partido, como lo dije, desde 1998, cuando los papás de mi santo compadre, la hija de don Baudilio Vega Berríos, Laurita Vega, que le mando un beso desde aquí, me enseñó lo que es el popular. Porque en mi casa no eran políticos ninguno de los dos. Mi papá es camionero, se retiró. Mi mamá era obrera de la aguja en Mayagüez. Se fajaron para que mi hermana y yo pudiésemos estudiar en colegio, para que tuviéramos una buena educación. Sacrificaron tener carros nuevos, sacrificaron irse de viaje. A mis papás los llevé yo a Disney en el 2014. Gracias a ese gran poder de Dios que me dio ese privilegio de llevar a mis papás allí. Y que mi papá me mirara con los ojos aguados, y me da mucho sentimiento porque recuerdo que lo dijo de corazón. Y con lágrimas en sus ojos me dijo, yo pensaba que yo nunca iba a poder pisar esto. Y para mí, que estoy aquí cogiendo los insultos de todos ustedes lindos, para mí eso es el Partido Popular. Es esa movilidad social, es la oportunidad para el obrero. Que era mi mamá allí trabajando en las máquinas de coser, y mi papá desde las 4 de la mañana hasta las 6, 8 de la noche trabajando en un camión para que mi hermana y yo pudiésemos tener una buena educación. Que hoy es enfermera graduada en los Estados Unidos. Eso es lo que representa para mí el Partido Popular. No hay que redefinirlo, está ahí. Y hoy la necesidad de esa gente es la misma de la que tenían mis papás y la misma que hemos tenido nosotros y la misma que tienen mis hijos, que no se quieren ir a Estados Unidos y los dos son profesionales y Daniela va ahora para la universidad. No se quieren ir a Estados Unidos, quieren trabajar aquí. Y yo necesito que alguien se dé cuenta de lo que para mí representa la institución, y que estoy seguro que en el PNP hay muchísima gente que tiene el mismo deseo de hacer mejor el país, de desarrollarlo y de hacerlo crecer y de que podamos tener oportunidades por distintas avenidas. Pero no se trata de endiosar a una persona por encima de lo que nosotros estamos empujando desde 1998, 28 años, casi 30 años hasta ahora. Van candidatos. ¿Cuántos candidatos ha tenido el Partido Popular desde 1998? Cogió Melo Muñoz antes. ¿Cuántos candidatos ha tenido? ¿Dónde están? Algunos hasta defendiendo otras causas, pidiendo votos por otros candidatos de otros partidos a veces. Entonces, el malo es uno cuando uno quiere señalar que no podemos perder el norte por dejarnos deslumbrar pensando que tenemos la probabilidad de ganar una elección y perder lo que realmente somos en esencia. Bueno, pues síganme criticando y sigan haciendo memes y sigan insultándome en las redes. ¿Saben qué? No me importa. Alfredo Hernández y Mario Olivencia me enseñaron a defender lo que yo creo, aunque no sea lo que cree la mayoría. Y eso es lo que yo hoy me digno en decir. Y si de algo yo puedo hacer alarde en mi vida, es de las lealtades que yo he tenido con mi gente y con lo que yo creo. Y el récord está ahí. He sido leal en las buenas y en las malas. Y de frente, no me escondo. Aunque muchas veces me ha costado. Y me ha costado muchísimo. Me ha costado muchísimo. Porque he estado con mis amigos cuando entiendo que tienen la razón, cuando han sido injustos con ellos, cuando los han llevado al cadalso, he estado ahí al lado de ellos. Y he estado al lado de mi partido cuando nadie quiere sacar la cara. Y nunca he querido ni me he interesado correr para nada. Para nada. Y eso es lo que yo hoy, les digo y se los advierto porque a lo mejor no les gusta. Soy popular y voy a seguir siendo popular, no importa quién sea el candidato.
4: Bueno, repito nuevamente. A Gregorio que despide el programa.
10: Yo lo voy a despedir. No, yo en esto público yo me he quedado callado porque entre peleas populares uno no se mete. Uno no se mete en peleas populares para nada. Y vuelvo y repito, yo vi el video y lo que dijo el Machete y para mí fue perfecto. Pero yo voy a usar eso como pie forzado. Una de las cosas que Dani trata de establecer, y yo no voy a traducirlo como otra gente que quiere traducir a otro, es que uno no debe de hablar de la institución que uno tiene. Uno no debe de coger y tratar de tirarle fango a lo que uno defiende. Y yo en eso voy a hablarle a los míos. ¿Ustedes están oyendo todo lo que está pasando? Una de las razones por las que el Partido Popular ha perdido es por eso. Porque hay unas divisiones que no pueden arreglar. Y yo les digo a mis hermanos de mi partido, si hay algo malo, tenemos que señalarlo, claro que sí. Pero no se presten a ir a la emisora de radio solamente a decir lo malo que está pasando. No se presten a decir la luz no sirve, el agua no sirve, pero algo diste. Hay títulos de propiedad que está entregando la gobernadora. Hay gente que se ha ayudado en educación. Las escuelas comenzaron sin problemas como antes. Tienen que ir a los lugares a hablar de lo bueno que están haciendo, porque yo les voy a decir una cosa. La base de nuestro partido reciente que votó por un PNP y estadista, primero no hablan de la estadidad, porque la estadidad parece que es un tabú. Es lo primero. Segundo, van a las emisoras de radio hablar mal de todo lo que hace el PNP. No hay algo bueno que estamos haciendo en la legislatura. No hay algo bueno que están haciendo en la alcaldía PNP. Pero se enamoran de los likes. Y le voy a decir una cosa, analice algo. Aquí hay políticos que no los han llamado nunca. ni siquiera en el programa Radio Coquí ese que van algunos. De momento comienzan a llamarlos para hablar mal de algo que hizo la gobernadora. De hablar mal de algo que pasó en el Senado. Y ellos siguen yendo. Y dicen, wow, estoy pegado. La base los está escuchando. Si hay algo malo, si hay corrupción, vamos a enfrentarla. Pero no podemos coger de misión irnos a hablar en contra de nuestro partido y nuestro ideal por ganar like o por gente que le pongan like, que al fin y al cabo no van a votar por nosotros. Son las de la izquierda o no son de su partido. Así que mis compañeros legisladores, yo les digo, si hay algo mal, dígalo. Pero dígalo bueno que está pasando también. Dígalo bueno, no ensucie el partido. Si hay alguien que está mal, señálelo. Pero el PNP está aquí, estamos trabajando. Estamos tratando de luchar por la juventud, por los policías, por los servidores públicos, por la gente mayor. Esas son cosas que hay que decir. No podemos limitarnos a ir a hablar. El agua no llega, la luz no está, la carretera. Di algo bueno. Y si eso está malo, lo que tienen que hacer, si creen que el PNP está malo, sálganse del PNP.
4: O le votan en contra, o le votan en contra.
10: Hágalo. No, votar no en contra, no.
13: Por poco resbala.
10: No, ya no resbala. Pero vuelvo y repito.

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1: Lo grande. Y es convencer a un público.
2: Solito el reto.
1: Tenemos que convencer a un público que las pasadas elecciones eligió no votar. Cada vez son las elecciones, lamentablemente para el Partido Popular y para el PNP, cada vez son las elecciones donde menos personas votan por insignia, están buscando votar por candidato. Y el Partido Popular, tenemos que tratar de cambiar eso a nuestro favor, presentando los mejores candidatos o una mezcla de personas nuevas con personas experimentadas. Por ejemplo, yo a la Cámara y con José Luis
2: Dalmau. No quiere la gente vieja, dijo.
1: Pero yo sí quisiera a José Luis Dalmau en el Senado.
2: Tú tienes que hacer lo que diga el presidente.
3: Hay que fundar a José Luis.
4: No ha dicho eso.
2: Sí, lo dijo.
1: Y le quiero decir al comisionado reciente Pablo Hernández que el bulto que cargamos es pesado y que aunque nuestra generación no es culpable del Puerto Rico que vivimos hoy, yo le agradezco que esté disponible para poder solucionarlo a pesar de todo.
2: Aunque tenga el pelo malo.
5: Cerrando ya.
4: Sí, 60 segundos. Yo he estado en muchas reuniones con Pablo José, en el oeste, en el sur, en el norte, y su mensaje es ese mismo, de buscar buenas candidaturas, pero también el respetar las canas que tienen muchos de nuestros alcaldes, muchos de nuestros líderes que han hecho un gran trabajo en el partido y que están en posiciones, principalmente en las alcaldías, ¿verdad?, de ir a una reelección. Y esa mezcla de esa llamada refundación del Partido Popular es la que debe ir acompañada del mensaje que el pueblo quiere escuchar de cara al 2028.
6: Visiten a Muñoz Rivera. El 19 de julio van a celebrar el natalicio. Que revisiten el pensamiento de Luis Muñoz Rivera.
2: La percepción es muy importante en la política y lamentablemente la percepción que da Pablito es que no quiere saber de los veteranos. Eso fue lo que dijo, por eso dijo que se cocotaron. No reconoció los logros de José Luis y de todos los populares que hay en el pasado porque él Rosselló lo dijo, pero él se cree el Mesías.
5: Yo regreso mañana a las 5 de la tarde aquí en WKQ en la tarde con Quique Cruz. Que Dios me los bendiga, que tengan una linda noche, porque mañana va a ser mejor que hoy. Regreso mañana a las 5.
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7: Muy buenas noches, Puerto Rico. Hoy es miércoles 8 de julio del 2026. Bienvenido una vez más a Conexión PR. Primero quisiera hablar un poco de lo que está pasando en el mundo deportivo del mundo. En verdad que este Mundial de la FIFA ha sido espectacular y el que se está beneficiando de esto en Puerto Rico son todos los restaurantes y todas las barras. Hoy, Pacheco, es verdad que Rubén no tenía para dónde ir a almorzar hoy porque no había juego. Estaba buscando invitación y no lo estaba invitando a nadie, pero da gusto ver la efervescencia, el ánimo del desarrollo económico de Fajardo a Culebra, todo el mundo siguiendo a su equipo favorito y cómo el deporte, la música ayuda al desarrollo económico de todos nuestros pueblos. Y hoy tenemos una invitada que nos va a hablar un poquito de un evento que va a estar sucediendo en el oeste de Puerto Rico este fin de semana. Y también tenemos temas interesantes. Carlos viene hoy con un tema. Carlos Fontán viene a hablarnos de la Ley 60 y su impacto en todos los pequeños y medianos comerciantes que estén desarrollando proyectos digitales. O sea, que el que me escucha, que tiene interés de innovar, quiero que hablemos hoy un poco de la Ley 60 y cómo te ayuda a ti, empresario, innovando con las ayudas del gobierno de Puerto Rico. También vamos a estar dando unas noticias al final del proyecto que ocurre a mediados de mes en la Plaza del Mercado de Río Piedra. Este sábado 11 de julio tenemos una dedicación del mercado en Río Piedras a las víctimas del terremoto en Venezuela. Hay más de 300 emprendedores que van a estar allí vendiendo, pero va a haber un montón de comida y artesanía venezolana. Y le aplaudo el proyecto porque la semana pasada hablábamos en el programa de Conexión PR que no solamente teníamos que pensar en las víctimas, teníamos que pensar en cómo ayudar, pero teníamos que pensar en nuestros amigos venezolanos que residen en Puerto Rico. Ahora, formalmente, quiero darle la bienvenida, sin más ningún preámbulo, a la directora ejecutiva Wilenet Robles, de la directora ejecutiva de la Compañía de Turismo de Puerto Rico.
3: Gracias, Pedro, por tenerme aquí en tu programa y un saludo a ti, a todos los radioescuchas en sus hogares, en sus vehículos, en camino a sus casas.
7: El que está conectado con nosotros, quiero que esté pendiente a los próximos 18 o 20 minutos que tenemos a Wilenet con nosotros, porque una de las cosas más chulas que está pasando en Puerto Rico es, sí, es el turismo, pero es como manejamos el turismo y ayudamos a los pequeños y medianos comerciantes. Y este fin de semana tenemos la Feria de Turismo Interno, que es en Combate.
3: Exactamente, en Cabo Rojo. Vamos a estar en el área del balneario de Boquerón. Allí vamos a estar llegando lo que es la Gran Feria de Turismo Interno. La realidad es que esto es un evento que esta es la séptima edición, Pedro. Y nosotros estamos buscando cómo seguir la obra de la descentralización del turismo. Cómo logramos que los eventos que sabemos que de por sí siempre se van a dar en el área metropolitana empiecen a explorar otras oportunidades y otras regiones, que al fin y al cabo a quien va a beneficiar es a nuestra gente, es a nuestros comerciantes, es al desarrollo económico de cada una de estas regiones. Y yo creo que de eso se trata, ¿verdad? Ese es el fin del turismo. Utilizar el turismo como un pilar del desarrollo económico que hemos visto durante los últimos años, que ha ido creciendo rampantemente. El turismo, para que tengan una idea en términos de números, hace 5 años estábamos hablando que el turismo de Puerto Rico, el PIB eran 6 billones de dólares. Hoy día son 9.4 billones. O sea, estamos hablando que hemos crecido un 39%.
7: Increíble.
3: O sea, son números espectaculares, son números que nos dejan ver que el sector sigue creciendo. Para que tengas una idea, el año pasado en abril, lo que eran los números de empleo dentro del sector, estábamos en 99.000 aproximadamente. Hoy en día estamos en sobre 105.000 empleos, o sea, 6.000 empleos en un año. Y así lo hemos visto año tras año. Yo creo que eso es algo increíble para nuestra gente, para Puerto Rico, y sin duda nosotros vamos a seguir apostando a ese crecimiento con eventos como este y muchos otros.
7: Yo me leí todo el comunicado de prensa que emitió la compañía de turismo y quiero que entremos en muchos detalles que dice el comunicado. Claro. Pero me gustaría dar tu opinión de dos cosas que quiero resaltar en mi carácter personal. Primero, hay una línea que lee 71 de 78 pueblos participando en el Festival de Turismo. Uh-huh. Quiero repetir que 71 de 78 para mí es una A+.
3: Lo es.
7: De 200 sobre 100, porque en Puerto Rico todo lo que hagamos en posiciones como la tuya, en las cosas que yo pueda ayudar, que sea incluir a todo el país, es importante.
3: Sin duda.
7: Y yo no había visto ese número resaltado en una actividad que se celebra en Puerto Rico. O sea que eso es lo primero que me gustaría resaltar. Lo segundo es que tienes un rundown musical increíble, pero uniste el deporte y la música,
3: sí,
7: porque estás usando valores que existen en Boquerón todos los días, que es unas grandes playas, uh-huh, la oportunidad de los eventos de beach tenis o de beach volleyball, y estás incluyendo actividades musicales, estás incluyendo actividades deportivas, y el comunicado resalta el apoyo a todos los restaurantes y a la gastronomía. Y pienso que uno debe resaltar las cosas positivas, y esa es muy positiva, o sea que te felicito.
3: Gracias,
7: por eso.
3: Gracias por eso. Mire, qué bueno que lo reconocen y obviamente lo resaltan, porque es importante que la gente sepa que es la primera edición de la Gran Feria de Turismo Interno que participan tantos municipios. Regularmente eran 20, 32. El año que más alcanzamos fue el año pasado con 62. O sea que aún estábamos lejos de la meta. Pero para mí fue una gran sorpresa cuando este año nosotros hicimos la convocatoria y 71 municipios de 78 dijeron que sí. Y mira, alguien me preguntó hace algunos días, ¿y qué pasó con los otros? Pues mira, la realidad es que muchos de ellos tienen actividades, tienen festivales propios, ¿sabes? Todos obviamente tienen un compromiso, pero el simple hecho de que este número haya crecido tanto, yo creo que es una muestra total del apoyo que la industria está teniendo, que el turismo, la gente está viendo el turismo como un método o una herramienta de desarrollo económico y como una esperanza para el bolsillo de la gente, restaurante, artesano, kiosquero, compañías de servicio, etcétera. La realidad es que nosotros siempre buscamos la manera de trabajar que todo sea de una manera integral. Mencionaste que en la segunda línea está el tema del deporte, el entretenimiento, y para mí en lo personal, yo creo que el deporte es una herramienta poderosa que nosotros como, ¿verdad?, como funcionarios de gobierno, funcionarios públicos, debemos de utilizar y debemos de tener ahí sobre la mesa en todo momento. En términos de turismo deportivo, Puerto Rico ha crecido muchísimo. Yo te diría que Puerto Rico es la capital en el Caribe en términos de turismo deportivo. Lo hemos visto con grandes eventos que hemos estado trayendo acá a Puerto Rico, como es el Puerto Rico Open, como es el Ironman. Recientemente tuvimos a Lionel Messi aquí con el Inter Miami. Increíble. Y Ecuador. O sea, ¿cuándo en nuestra vida nosotros pensamos tener a Lionel Messi, al campeón del mundo en Puerto Rico? O sea, nosotros creemos en grandes cosas y como yo le digo al gran equipo de trabajo de la compañía de turismo, yo siempre le digo, no se limiten, piensen en grande, crean, porque cuando uno se da la oportunidad de soñar y de creer, es cuando realmente la magia pasa.
8: Te escucho y me vienen dos cosas a la mente. Primero, ¿cuántas personas van a ir este fin de semana que van a probar o una hospedería, uh-huh, o van a probar un restaurante, o van a conocer combate, que más tarde en el año van a poder ir o le van a recomendar a alguien, debes pasar por tal sitio? O sea, uh-huh, impacto en La Palguera, impacto en Mayagüez, el tipo de cálculo de personas, impacto en la región. ¿Cuál es tu estimación?
3: Mira, nuestras proyecciones son que aproximadamente pueden estar llegando por día entre 20.000 a 25.000 personas. Nosotros esperamos que el fin de semana cierre mínimo con unas 50.000, ¿verdad? Teniendo la oportunidad de pasar por el balneario. La realidad es que tú lo mencionas muy bien. No solamente se ve impactado positivamente el municipio, se ve impactada la región, porque son los municipios aledaños, las hospederías que se van a ver beneficiadas, los restaurantes. Y este evento, justamente eso es lo que busca. El poder hace que el gobierno pueda hacer una inversión que al final redunde en el bolsillo de nuestra gente, de obviamente de estos municipios, pero sobre todo de los comerciantes. Este evento, nuestras proyecciones es que pueda terminar generando a la región aproximadamente $3 millones.
8: Muy bien. Una cosa que las personas que van a los eventos, me gusta recalcarle, es que cuando yo veo comunicados que tú has sacado en estos días, veo un alcalde envuelto.
3: Sí.
8: Pero veo todo el sector de seguridad pública. Y estos proyectos que trabaja la compañía de turismo, lo que le brinda a la persona que lo va a visitar es que hay una gran organización detrás. Porque una cosa es la música, esto nos gusta bailar, y una cosa es ir a jugar a la playa. Pero también esto tiene un andamiaje muy grande a nivel estatal y municipal, de seguridad, de logística, de tránsito. Este proceso, ¿cuánto tiempo toma? ¿Cómo
3: Mira,
8: se
3: monta? Nosotros empezamos, la Feria de Turismo Interno termina y ya nosotros estamos coordinándola el próximo año. Esto de poco en poco se va llenando el pote, como uno dice. Y yo te puedo decir que nosotros llevamos unos 7-8 meses realmente trabajando a todo tren, a todo vapor, para que suceda. Pero ya una vez culmina, ya nosotros estamos empezando, ok, ¿qué municipio va a ser el próximo año? ¿Qué auspiciadores vamos a tener? ¿Qué negocios vamos a llevar? Todo eso, toda esa magia se empieza a trabajar con mucho tiempo de anticipación, porque bien lo menciona, esto es un componente completo. Esto no es solamente la compañía de turismo. La compañía de turismo lidera la iniciativa porque es de nosotros, pero muy bien lo mencionas. Esto es una estrategia integral. Esto es una planificación organizacional en todas las escalas. ¿Por qué? Porque la gente quiere salir, la gente quiere entretenerse, pero la gente quiere ir a un lugar seguro. La gente quiere sentirse que se va a estacionar en el parking del balneario y va a llegar y su carro va a estar ahí.
8: Correcto.
3: O sea, ese sentido de seguridad para nosotros es muy importante cuando hacemos la coordinación de eventos. Nosotros aquí está la policía de Puerto Rico, está la policía municipal, aquí está el DCP, bomberos, aquí está el departamento de lo que es recursos naturales, el municipio con todo su componente. Esto es un gran equipo de trabajo que cada uno está haciendo lo que corresponde para poder regalarle al pueblo de Puerto Rico un evento a la altura de lo que se merece.
8: Te voy a decir lo último de por qué me gusta 71 y 78. Yo tuve el placer del sábado pasado de estar en un gran restaurante en Ay Bonito que se llama Descorche. Y era el Festival de las Flores.
3: Uh-huh.
8: Y eventos como ese, auspiciado por la compañía de turismo, con el envolvimiento de un alcalde espectacular, demuestran cómo el desarrollo económico va de la mano, ayudando a un pequeño y mediano comerciante, promoviendo el turismo, nuestra gastronomía y la magia de los artesanos. Y lo que tú haces este fin de semana es como una gran celebración de lo que tú haces todos los fines de semana en Puerto Rico. O sea que yo invito a los otros 7 alcaldes, que yo sé que participan contigo en cosas. Las personas que visitan debemos estar bien atentos a lo que pasa fin de semana tras fin de semana.
3: Uh-huh.
8: Y vamos a una pausa, pero volvemos con la directora de turismo en solo 2 minutos.
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8: Bueno, Pacheco, voy a hablar lo menos posible porque este tema a mí me gusta y yo lo que quiero es que podamos escuchar a la directora. Directora, antes de terminar el tema de Cabo Rojo, el deporte, ¿cómo uno se registra para participar en los eventos deportivos?
3: Claro que sí. Mira, Pedro, vamos a tener este fin de semana lo que es torneos de beach voleibol y de lo que es beach tenis. Se pueden registrar a través de la página de turismo-deportivo.com. Ahí pueden entrar, igual pueden entrar a todas nuestras plataformas como Voy Turisteando, pueden encontrar toda la información. Lo bonito de esto es que además de entretenerse, de crear la parte recreativa y de pasarla bien, vamos a estar premiando los primeros 3 lugares de cada categoría con premios en metálico. O sea que vas, la pasas bien, te diviertes,
8: compite y a lo mejor
3: te ganas alguito. Y además de eso, pues obviamente es un espacio, ¿verdad?, para fomentar el deporte, que yo creo que es tan importante en nuestras comunidades.
8: Segundo, la semana pasada, cuando yo hablaba de Venezuela en el programa, menciono que tengo una amiga que salió de Venezuela, hoy llegó a Miami, puertorriqueña, uh-huh, que llevaba más que 48 horas en Venezuela visitando unos familiares cuando pasan los terremotos. Y ella me escribió algo que yo no pensaba. Ella me escribió: Pedro, está llegando ayuda humanitaria de alrededor del mundo a todos los seres humanos que nos encontramos en la ciudad. Pero no te imaginas cuántos perros y gatos hay y no hay comida. Y me sorprendió mucho. Hoy vi un video en la página oficial de la compañía de turismo de Dionisio hablando de este mismo tema.
3: Correcto.
8: Explícame qué estás trabajando con él.
3: Mira, esta iniciativa surge porque nosotros, yo no sé si lo recuerdan, pero en el mensaje de estado de la gobernadora, ella mencionó que íbamos a tener un evento masivo para tratar, ¿verdad?, el tema de los animales realengos en Puerto Rico. Y ella designó a la compañía de turismo como la agencia líder para este proyecto. Por tanto, eso es otro proyecto que nosotros venimos trabajando, pero nosotros en toda esta situación dijimos, bueno, ¿cómo nosotros podemos aportar desde la compañía de turismo para nuestros hermanos venezolanos en este evento? Y ahí es que entonces surge el crear un centro de acopio en el evento enfocado solamente en animales. En perros y gatos. ¿Por qué? Porque ellos son los que no tienen voz. La ayuda humanitaria va a llegar. Pero esos animalitos que están ahí, que son parte de nuestra familia, que no tienen cómo defenderse, que también están pasando necesidades, también necesitan ayuda. Y ahí es que nosotros decimos, bueno, ya que todo esto está conectado, vamos entonces a utilizar la imagen de Dionisio, que es parte del rundown artístico que tenemos en la feria, que es venezolano, o sea, que conoce de primera mano lo que está pasando.
8: Es genuino, lo siente genuinamente.
3: Sin duda, sin duda. Y ahí fue que Esto salió, te digo, en menos de 24 horas. Dijimos, vamos a crearlo, vamos a hacerlo realidad. Por tanto, yo invito a toda la gente que se necesita, que pueda llegar, que pueda aportar, mira, un saquito de comida, medicamentos, artículos de higiene, una camita. Son cosas tan necesarias para estos animalitos que yo creo que es un espacio no solamente para promover el entretenimiento, la cultura, la gastronomía, el deporte, pero también ese sentido social que nos caracteriza a nosotros como puertorriqueños.
8: Bueno, vámonos del oeste un momento y vámonos a la región sur. En la región sur, yo la llevo visitando los últimos 6 meses, gracias a Ventana al Jazz, el último viernes de mes, y voy conociendo mucha gente, muchos comerciantes. Estamos en la Plaza del Mercado, pero lo que estoy impresionado es que tú tienes 5 hoteles en desarrollo en el sur de Puerto Rico. O sea que tenemos una zona portuaria, tenemos cruceros llegando, y ahora vamos a tener un proyecto hotelero creciendo grandemente. ¿Cómo están manejando esa relación en el sur?
3: Mira, la realidad es que el sur para nosotros es bien importante. Yo creo que la gobernadora ha sido muy vocal con este tema y nosotros lo demostramos la vez que llevamos el Iconos de Sea 3 veces a Ponce, que era algo sin precedente, que nunca había sucedido. Ese caso abrió muchas oportunidades para el sur de Puerto Rico, y te lo comento a modo de trasfondo. Cada vez que yo tengo la oportunidad de viajar fuera de Puerto Rico y reunirme en C-Trade, en Route, en todas estas convenciones a nivel turístico, siempre sale Ponce en la conversación, especialmente en temas de crucero. Y eso es muy bueno, porque empieza a crear un precedente que no existía en la industria y que le da una oportunidad de crecimiento y de desarrollo no solamente a Ponce. Ponce es el municipio, pero esto abarca toda la región. Y nosotros estamos muy enfocados en eso, sin duda. Lo acabas de mencionar muy bien, tenemos varios desarrollos, entre ellos The Continental, entre muchos otros más. Sé que hay proyectos por ahí de Margaritaville que también se están desarrollando, y esto es muy bueno. Ponce está en un proceso de crecimiento, de despuntar, ¿verdad? Nuevamente todo lo que es la región sur. Hemos visto cómo el agroturismo ha tomado el control de la zona. Fue algún proyecto que hace 2-3 años comenzó como un, pues, guess who, vamos a ver qué pasa, ¿verdad? Y hoy en día tenemos sobre 44 empresas de agroturismo que se han sumado, y la gran mayoría de ellas están en el centro y sur de la isla. O sea que Ponce está en gran crecimiento, el área sur, debo decir, está en gran crecimiento, y nosotros los vamos a seguir apoyando porque sin duda creemos que tiene muchísimo potencial.
8: Pues te voy a dar una buena noticia. Conexión PR estuvo en el Parque Bombas de Ponce hace como un mes y tuve en entrevista a la presidenta de la Cámara de Comercio del Sur. Hicimos un acuerdo de que este programa, cada 2 semanas, comenzando en agosto, iba a tener un alcalde del sur, de la Cámara de Comercio del Sur, para buscar compromisos de cómo se unen a la experiencia de turisteando, aprovechando el desarrollo hotelero, el desarrollo del puerto, la nueva junta de este puerto, para tratar de crear un documento con ellos de cómo ayudamos a que sean cosas distintas en cada pueblo, porque la experiencia en Peñuela es distinta a la de
3: Villalba o a la de Laja, claro.
8: Y todas son maravillosas, pero lo chévere es unirlos en un concepto de región. O sea que te voy a mantener más o menos informado semana tras semana, porque lo que queremos es motivar las cosas positivas y la unión de conexión entre los empresarios.
3: Claro, sin duda. Mira, nosotros hemos trabajado, y justamente sucedió el pasado año cuando traímos el Icon of the Sea las 3 veces. Nosotros tuvimos múltiples reuniones con los alcaldes del sur, con todos los que dijeron presente, y nosotros logramos algo bien chévere, y fue que cada municipio empezó a crear su oferta turística y a desarrollarla. Te voy a poner, por ejemplo, Villalba. Villalba era un municipio que cuando yo hablaba con el alcalde, yo le decía, ¿qué hay para hacer turísticamente? Y me decía, no tengo nada, pero tengo un lago. Tengo un lago. Pues hoy en día el lago tiene tours en lago, tiene área de pesca, tiene, y desarrolló hasta un festival al lado del lago. O sea, que siempre hay oportunidades, cada municipio tiene su encanto.
8: Tocar la puerta y es juntarlo, ¿verdad?
3: Claro.
8: Muy
3: que
8: bien.
3: Sí.
8: Tuve esa experiencia en Ponce. Después estaba en Juana Díaz. Y estoy en un supermercado selecto en Juana Díaz, entrevistando al alcalde. Y me está hablando temas interesantes del desarrollo económico del pueblo. Y yo le hablo de esta idea. Y me dice, no, trae el programa, Juana Díaz, que vamos en agosto. Y en el aire yo te voy a explicar todas las cosas que estamos trabajando en el municipio y cómo trabajamos con los otros municipios. O sea que de esto te voy a mantener informado. Por último, y antes de despedirnos, Fitur, España. Yo creo que Puerto Rico y España están en un buen momento.
3: Sin duda.
8: Se han creado unas conexiones muy interesantes. Yo creo que el logro de conseguir que el país sede de Fitur 2027 sea Puerto Rico es grandioso. Yo creo que el pueblo de Puerto Rico, uno debe entender lo que es la oportunidad. Los comerciantes que van a ser parte de la misión, debemos estar meses hablando de esto para que todos los puertorriqueños se sientan orgullosos. Y me gustaría coordinar contigo, a lo mejor una vez al mes, venir al programa y hablar dónde estamos y como un status report para seguir enamorando al país con este proyecto.
3: Y para que la gente lo conozca, mira, yo creo que Fitur es una gran oportunidad, tú bien lo mencionas. Fitur es la feria internacional de turismo más grande a nivel mundial. Es donde se reúnen más de 160 países. O sea, estamos hablando que hay ministerios de cada una de estos lugares de todas las partes del mundo. Y es un espacio de oportunidad para cerrar negocios. Yo le digo a la gente, esto no es simplemente un mero exhibidor. El exhibidor es la puerta de entrada para atraer todas estas personas. Pero realmente aquí lo bonito que hay detrás de esto es la cantidad de negocios que se cierran. Este año nosotros llevamos 33 empresarios. 33 empresarios que cerraron más de 10 millones de dólares. Yo tengo empresarios, turoperadores pequeños, que me dijeron, yo cerré $1,000,000 en negocio. O sea, son historias de éxitos reales.
8: La semana que viene tengo a Jorge, que si Dios quiere, vamos a celebrar
3: que tiene su parque en Cuenca.
8: Que en Cuenca va a tener su parque, un parque de Orocovis.
3: Que nació en un Fitur.
8: Ese es el tipo de oportunidad que a mí me gustaría usar estos micrófonos para enamorar a 3.2 millones de puertorriqueños respaldándote. ¿Está bien? O sea que vamos a tratar de trabajar eso.
3: Vamos a hacer lo posible.
8: Bueno, culmino diciendo un mensaje de texto que le envié a un joven, Jorge Pérez, y a una directora de mercadeo, Cristina. Tres palabras les dije hoy. Éxito, éxito y éxito este fin de semana.
3: Gracias.
8: Les deseo lo mejor.
3: Gracias, Pedro.
8: Muchas gracias por la visita. Pacheco, vámonos por una pausa.
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7: Bueno, muy buenas noches. Yo espero que esté todo el mundo ya en camino para Cabo Rojo. Vamos todos a celebrar esta feria turística. Pero ahora vamos a seguir hablando un poquito de turismo, ¿verdad, Bárbara?
3: Yes.
7: Estamos en la sección de Colmena 66, que yo todas las semanas tengo el gusto de conocer a alguien que me encanta. Y hoy se trata de Desenia Vega, que nos presenta Finca Semila.
16: Así es, correcto.
7: ¿Lo dije bien?
16: Sí, muy bien.
7: Lo dije bien, ubicada en Barceloneta. Y se hace el cacao 360, es el nombre del cacao que yo voy a probar que tú me trajiste.
16: De la marca, muy bien. Con ese cacao que procesamos aquí en Puerto Rico, hacemos estos tipos de productos bajo la marca Cacao 360.
7: Oye, y la presentación está bien chévere. Bueno, déjame no dañar la entrevista. Primero, me encanta que estés aquí y te tengo que decir que vi un video tuyo. Tú empezaste el amor con el cacao acompañando a tu papá a sembrar.
16: Sí, sí, así.
7: Ninguno de los dos era agricultor.
3: El papá que todavía está en la finca.
16: Sí, que todavía va conmigo a la finca y, o sea, él es un freelancer. Todo el mundo quiere tirar esa foto con él.
7: ¿Cómo comenzó el proyecto?
16: Pues mira, yo era maestra antes, maestra de administración de empresa, y tenía que hacer una tesis para poder dirigir un programa. Y ahí yo quería hacer algo distinto. Yo no quería solo tener una, sino algo que tuviera un impacto para Puerto Rico. Y me hice la pregunta, ¿por qué importamos el 85% de todo lo que nos comemos?
8: Dios mío, tú tienes, esto hay que grabarlo, Marian, ese es el mensaje. ¿Por qué hay que importar el 85% de las cosas cuando las podemos producir aquí?
16: Exacto. Correcto. Y así esa mismo fue la pregunta. Y yo quería utilizar, ya que iba a pasar el trabajazo de la tesis, pues realmente dar una solución. Y así fue donde investigué sobre lo que es la agricultura en Puerto Rico, por qué, y conocí al cacao. Y conocí todas sus propiedades, no solamente beneficiosas, sino todo el ingreso, ¿verdad? Y ese ingreso bruto que puede traer a Puerto Rico como materia prima.
8: Y yo leí en algún momento la oportunidad de Puerto Rico de exportación del cacao.
16: Sí, muchísimo. De hecho, Puerto Rico, le podemos decir que son los rookies en el cacao y ya estamos dando a sonar. Todos los años nos ganamos premios por nuestro cacao.
8: Y tú llegas a Colmena 66. Esto es de las mejores cosas que hiciste. Después de coger el cacao y darme estos chocolates a mí, lo mejor que hiciste fue trabajar con Bárbara y Colmena 66.
17: Desde hace mucho tiempo, Decenia, ¿verdad?, forma parte de nuestro network, de nuestro ecosistema. Ha estado bien presente. Es una emprendedora con mucha determinación, compromiso. También mentora. O sea, ella no solamente, ¿verdad?, ha recibido, ¿verdad?, apoyo de muchos programas, pero también ha dado para la comunidad. Es tremenda presentadora en muchos de nuestros eventos, hemos coincidido en muchísimos paneles, llevando el mensaje de verdad de cómo trazar ese camino empresarial y cómo poder tener éxito y cómo identificar esas oportunidades.
8: ¿En qué fase tú estás en Colmena? ¿En qué etapa?
17: Bueno, realmente no es una etapa en este caso, pues porque Colmena puede acompañar a todos los emprendedores a lo largo del camino. Okay. Nosotros simplemente estamos ahí disponibles para conectarlos, como estamos haciendo hoy, conectarlos con los recursos que ellos necesitan en el momento que los necesitan. Hoy, pues, era un excelente momento para tener a Decenia aquí, habiendo tenido, ¿verdad?, la secretaria.
8: La directora de la compañía de turismo, que, by the way, yo me asusté mucho porque tú le empezaste a entregar chocolate y yo pensaba que el mío se había ido ahí.
16: Tenía reservado también para ti.
8: No, genial. Cuando yo veía el libreto en el día de hoy y sabía que empezaba con la directora, y veo tu perfil y que viene exactamente detrás. Eso es lo que me gusta que pase en el programa. Conexiones, estupendo, oportunidades. Que ella enseguida me mencionó que conocía. Me dijo, ¿en qué pueblo? ¿Barcelona está? ¿Están?
16: Sí, están, sí.
8: Me lo dijo enseguida.
16: Definitivo.
8: O sea que llevan mucho tiempo trabajando juntos. ¿Has participado de BeFest? ¿Sabes que BeFest está ahora septiembre 4?
16: Sí. Así pues es. Nosotros, obviamente, es un escenario genial, ¿verdad? Para todos los que somos parte de lo que es el ecosistema y siempre hay información que nutre y ayuda a conectar.
8: ¿Tu producto? ¿Dónde se consigue hoy? ¿A qué te dedicas? Porque tengo aquí unos chocolates bien ricos que no me los estoy comiendo ahora mismo porque estamos en el internet. Ajá. Me los voy a comer ya mismo. No hay ninguno para ti, estos son míos. ¿Dónde los vende?
16: Sí, nosotros tenemos nuestra finca que le invito a que pasen y que puedan reservar a través de fincasemiela.com y ahí reservan su tour. Y tenemos nuestra página y lo pueden conseguir. También está en nuestra finca, pero lo pueden consumir en los supermercados El Pueblo. Están presentes por allá.
8: Muy bien. Y entonces, bien la finca también, que los que quieran ir como que a pasar el día, a tomarse un vinito, o grupos de tres personas, creo que fue lo que vi, que pueden separar para tener su picnic en tu finca. ¿Esto es algo que ofreces también?
16: Sí, pues nosotros pensamos, precisamente hablando de la agricultura y la oportunidad, es que es una economía, ¿verdad?, diversa. Así que nosotros hacemos que el público pueda aprovechar y disfrutar la naturaleza más allá de lo que consume, sino que vea todo el proceso. Por ejemplo, que pueda parear vinos con chocolate.
8: Yo creo que Conexión PR debería ir a experimentar todo el proceso.
17: Es muy bueno.
16: Para que lo validen. Imagínate.
8: Mira, Pacheco es el tipo que más chocolates compra en octubre 31 y usualmente entrega. Y ahora mismo, mira, cacao 360.
16: Pues por ahí para que paren vino con chocolate, un clásico, ¿lo han hecho?
8: Lo podemos hacer con cualquiera. Me gustan los dos. Ninguno me conviene mucho, pero los dos me gustan.
16: Sí, pero tengo una buena noticia y es que Cacao 360 lo puedes comer sin culpa porque al ser con alto contenido de cacao estás nutriendo a tu cuerpo. Así que imagínate comer algo rico y que te nutra.
8: ¿Tú sabes que me has dado la excusa para mirarme en el espejo. Lo estoy haciendo por salud completa.
16: La salud es importante. Hay que consumirla.
8: Algo que me gustaría resaltar es que dijiste algo que me gustó mucho, 85% que entra al país, bien importado, tú decidiste hacerlo. Pero leí en tu página que comenzaste con Tiesto. en tu casa.
16: Claro,
8: uno,
16: sí.
8: Uno cree que el empresario empieza con todo listo. Ya no. Tengo la finca, tengo las, señoras, las personas nada. Que recortan la grama, llegan las otras personas y me traen el almuerzo. No. Tú empezaste con tiestos en tu casa y luego llegaste a una finca.
16: Sí, mi papá ama la agricultura, así que comencé en la casa de mi papá. Así que ellos me aman. Imagínate todo su patio lleno de bolsa o de tiesto, donde yo estaba comenzando a desarrollarlo. Así que sí, comencé en 200 metros y hoy estamos en 43 cuerdas en Barceloneta. Así que fue poco a poco. Hay muchas personas que ven esta parte, ¿verdad? De las 43 cuerdas, pero en realidad es que pasó en
8: como
16: una casa.
8: Correcto.
16: En una casa. Y todo lo que aprendimos, o sea, las primeras 2000 se murieron. Hoy se me dan todas, ¿no? La mayoría.
8: ¿Hace cuántos años empezaste?
16: Hace 12 años.
8: Hace 12 años.
16: 12 años cuando nadie hablaba de cacao. Yo era una de las únicas locas hablando de cacao en Puerto Rico.
17: Y se levantó
8: Pacheco,
17: después de...
8: Ella
17: incluso se levanta después del huracán María, que ahí es donde nosotras conectamos, ¿verdad? Desde el fideicomiso, en un programa que también estuvimos participando.
8: Para que nos escucha, lo repito. El empresario tiene el deseo. El empresario tiene en la mente lo que quiere hacer. Yo siempre digo que hay que escribirlo. Yo creo mucho que en lo que uno escribe, uno lo hace porque uno se va midiendo, ¿verdad?
16: Sí.
8: Tú apostaste a ti. Tú apostaste a algo que te gustaba. Sí. Que aprendiste de tu papá.
16: Sí.
8: Yo siempre resalto la educación. La educación, uno puede ser autodidacta. No importa la escuela, lo que importa es el estudiante.
16: Claro.
8: Y tú creciste tu negocio en un documento que hiciste universitario.
16: Universitario.
8: Que también está genial. Conocimos un joven hace una semana, estuvo la semana pasada aquí otra vez, con Colmena 66, que los estudios lo llevaron un sueño y a tocar puertas y a mandar email a ver si lo escuchaban.
16: Claro,
8: porque el empresario busca la puerta, rompe la puerta y pasa.
16: Sí. Y son muchos no.
8: Y son muchos no.
16: Son muchos no, buscando un sí.
8: Un sí que crea la oportunidad.
16: Que te trascienda.
8: Pero
16: exacto.
8: Lo tienes que buscar tú.
16: Lo tienes que buscar.
8: Y entonces te asociaste con Colmena 66 para la guía. Para uno, porque la luz uno la tiene que seguir buscando, porque uno va con un ímpetu y alguien lo tiene que uno.
17: Y las conexiones, realmente yo creo que también mucho de todo esto es las conexiones.
8: Conexión, sí.
16: Así, yo creo que en el camino, aunque fueron muchos no al principio, realmente esos sí fueron fundamentales. Y de un tiempo para acá, al enfocarme en esos, en los sí, llegaron otros sí. Y Colmena ha sido uno de esos sí. ¿Ves? Que he aprovechado, que
8: yo Colmena le digo que sí toda la semana, pues vengo la llave y digo, sí, ¿qué tengo que hacer? Sí, yo estoy de acuerdo.
16: Sí, así que en realidad es una solución. Yo creo que los empresarios damos una solución, que nos enfocamos realmente en esa solución para sacar un problema. Y eso fue lo que me ha apasionado. La seguridad alimentaria de Puerto Rico, que hoy se ha vuelto una diversidad de ingresos porque hacemos manufactura y hacemos turismo.
8: Turismo que voy a hacer yo en Barceloneta, antes de septiembre 4, porque nos vamos a ver en Bifes, en el centro de convenciones, que vamos a traer todo el día, que tú has estado muchas veces, yo he estado dos veces, pero ahora voy con Conexión PR para allá.
16: Excelente.
8: Y antes que yo llegue septiembre 4 a saludarla, te voy a dar las gracias porque me recibió en Barceloneta. Invito a los que nos escuchan que entren a tu página. ¿Cuál es la dirección?
16: 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Y para ordenar los chocolates, cacao360.com.
8: Bueno, pues yo le quiero dar las gracias a Colmena 66 por una
17: gracias
8: vez más
17: a ti siempre.
8: Presentarme a un gran empresario o empresaria puertorriqueña y felicitarte.
16: Gracias.
8: Espero mantenerme comunicado contigo y irte a visitar pronto, como los que me están escuchando. Que
17: no te vas a arrepentir. No te vas a arrepentir.
8: No,
17: es una finca.
8: Mi salud. 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Pacheco, en Halloween, ¿dónde vamos a comprar chocolate este año? En Barceloneta.
16: Claro,
8: vámonos por una pausa.
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8: En Conexión PR siempre tratamos de conectar a los empresarios y tengo la dicha de que hoy acabo de conocer una empresaria de Barceloneta del mundo de los chocolates y estaba entrando al estudio Carlos Fontán, que nos viene a hablar de Ley 60, y yo les pido, Carlos, tienes que conocer a esta empresaria puertorriqueña. Y ya se conocían, y gracias a los consejos de Carlos, ella se inspiró en solicitar la Ley 60. Algo que hablamos mucho semana tras semana en Conexión PR, y verlo suceder en persona fue maravilloso. Ahorita cuando hablemos con Carlos, vamos a hablar de cómo podemos llegar a más puertorriqueños a conocer la Ley 60. Pero antes, le doy la bienvenida a Noriet Figueroa, vicepresidenta de servicios al cliente El Luma. ¿Cómo está usted?
19: Hola, muy bien, gracias. Qué gusto estar aquí con ustedes hoy.
8: Me encanta que estén aquí conmigo una vez más, como hacemos cada 2 semanas. Y tú sabes que esto es un programa de pequeños y medianos comerciantes, uh-huh, y tú estás en el servicio al cliente de Luma, que son clientes importantes, todos los comerciantes puertorriqueños de la red. ¿Qué iniciativas existen para ayudar a la industria, a los comercios en el día de hoy?
19: Gracias por esta oportunidad, y no cabe duda de que nosotros estamos bien comprometidos a apoyar a los comercios y a las industrias, ¿verdad? Para que ellos puedan operar con más eficiencia, pero sobre todo ahorrar un poco en las facturas. Sabemos que también tienen un impacto considerable, así que contamos con un programa de reembolso para la eficiencia comercial. ¿Qué es esto? Pues facilita la adopción de equipos eficientes como iluminación, LED, acondicionados de aire de alta eficiencia, calentadores solares, refrigeración comercial y otros equipos que específicamente son Energy Star. Así que es una gran oportunidad para todos esos comercios que nos están escuchando, comerciantes, ¿verdad? Todos esos equipos que ayudan significativamente a reducir el consumo están dentro de este programa que estamos hoy, ¿verdad?, orientando a todos esos clientes para que puedan hacer buen uso y aprovechar esta gran oportunidad.
8: Una pregunta. Yo soy comerciante. ¿Cómo yo me registro en este proyecto?
19: El proceso es bien sencillo. Primero, todos los clientes comerciales deben tener una cuenta activa con nosotros en Luma y sobre todo tener el número de identificador de empleador. Pueden solicitar un reembolso cuando compran e instalan estos equipos primero, ¿verdad? Que son elegibles. Así que solo deben someter la solicitud a través del portal de solicitud de reembolso. Y voy a repetir esto suavecito porque es un poquito larga esta dirección.
8: Con calma.
19: Pero para que todos los que nos estén escuchando la puedan anotar. EE, o sea, eficiencia energética, rebates, REBATES, repito, rebates.lumapr.com, dentro de los 180 días posteriores a la instalación. Te explico. Adquieres el equipo Energy Star, aquellos que son elegibles, lo vas a instalar y tienes hasta 180 días después de esa instalación para entonces entrar a este link que te acabo de mencionar para que puedan también pedir su reembolso. Una vez aprobada esa solicitud que hace el cliente, el negocio recibe su reembolso por correo en un periodo de aproximadamente de 4 a 6 semanas. Así que se reembolsa la cantidad que estos pequeños y medianos comerciantes e industrias también, ¿verdad?, han invertido en este equipo. Además, hemos visto resultados súper positivos positivos con este programa. Por ejemplo, múltiples comercios han podido adoptar iluminación, sistemas de enfriamiento más eficientes y han logrado reducir sobre todo significativamente su consumo energético y operar de forma más eficiente. Así que eso contribuye a un ahorro y obviamente estabilidad en el sistema eléctrico a la misma vez.
8: Ya me escuchaste hablando de Carlos Fontán, que ya mismo estoy con Carlos Fontán hablando de la ley 60. Y muchas veces yo tengo que dar ejemplos de la ley 60, porque la ley 60 aplica a un sinnúmero de cosas. Y las personas muchas veces nos preguntan cómo funciona. Dame un ejemplo.
19: Ajá.
8: Te pido a ti un favor.
19: Claro.
8: Dame un ejemplo para el comerciante que nos escucha de qué tipo de consejos tú das y qué tipo de créditos tú has visto que le llegan a los comerciantes.
19: Bueno, aquí voy a darle unos consejitos prácticos acerca de ahorrar energía. Sabemos que todos temblamos un poquito a veces, ¿verdad?, con esta preocupación de la factura, pero mire, hay cosas simples que ellos pueden hacer. Por ejemplo, aprovechar la luz natural. Esa que de abrir las ventanas, ¿verdad? Utilizar, por ejemplo, atenuadores de luz. Por ejemplo, los que son los blackouts y otras cosas que nos ayudan también a evitar que esa luz también entre tan directamente a la habitación, al lugar o al negocio. Dar mantenimiento regular a los sistemas de enfriamiento, mantenerlos limpios, ¿verdad? Mantener el calentador de agua a 120 grados Fahrenheit. Apagar computadoras y esos equipos que no estás utilizando porque generan calor. Por lo tanto, el equipo que quiere enfriar va a pasar mucho más trabajo para hacerlo, por lo tanto, hay mucho más consumo. Así que esos son unos cuantos, ¿verdad?, de muchos otros ejemplos que podemos dar y consejos a nuestros radioescuchas, pero también nosotros hemos visto dentro de este programa miles de dólares en reembolso para ese comerciante que está tratando de echar para adelante, ¿verdad?, su negocio, y que en muchas ocasiones la factura y el pago de energía tiende a restringirlos de muchas veces poder ver el fruto de su trabajo. Así que este programa lo que viene a hacer es precisamente eso, darle ese alivio a todos aquellos que tienen una industria o un comercio.
8: Bueno, señora Figueroa, bienvenida y gracias por venir.
19: ¿Cómo no?
8: Conexión Pérez, saludos a José, saludos a Ivette. Para mí, yo quiero convertir a Luma en gente con nuestra gente.
19: Agradecida.
8: Y por eso están aquí cada
19: semana. Somos gente para nuestra gente.
8: Y se lo agradezco.
19: ¿Cómo no? Siempre a su orden. Okay, un placer. Pues. Hasta luego.
8: Carlos, oye, estaba hablando de ti antes que tú entraras aquí. Te has encontrado con una empresaria que me dijo a mí que tú fuiste su inspiración en solicitar la ley 60. Tienes que firmarla por un anuncio.
20: Tú no sabes lo gratificante que eso es, porque el mensaje poco a poco va llegando y son más los empresarios puertorriqueños que acogen las ideas correctas y saben pues que pueden solicitar estos tipos de decretos de exención contributiva. Y como estaba hablando con ella allá afuera, esto hace una diferencia del cielo a la tierra, porque los beneficios son, como decimos por ahí, por la calle, brutales, y no son beneficios que duran un año, dos años, son beneficios que van a durar 30 años.
8: Le quiero contar algo al pueblo de Puerto Rico que nos escucha, a Pacheco y a nuestra productora. Gracias a Conexión PR, gracias a un diálogo tú y yo de Ley 60, gracias a un diálogo de la juventud puertorriqueña, Ferdinand Pérez, jugando pelota dura, nos entrevistó para que explicáramos qué es la Ley 60 y qué era lo que Conexión PR habla semana tras semana contigo. Y fuimos a la televisión a invitar a los estudiantes a leerse la ley.
20: Exactamente.
8: A entender lo que es la ley 60, a los papás, a los abuelos, a los tíos, al empresario puertorriqueño. Y eso es lo que tratamos de hacer aquí semana tras semana. Y eso es lo que una gran agricultora.
20: Hay que decirle a Fenina que nos dé como 20 programas, porque nos enfocamos.
8: Que venga aquí, habla aquí.
20: Que venga aquí.
8: Que venga aquí, nos graba aquí. Ya no vamos más para allá. Que venga aquí.
20: Nos enfocamos en el de joven empresario, que es ese jumpstart, como nosotros decimos, al joven, para que se inserte en lo que es el empresarismo y acoja esas ayudas que le da el gobierno, pues para fortalecer y robustecer sus operaciones en Puerto Rico y expandir sus negocios.
8: Ahora fuera de relajo. Feli, gracias por darnos esta oportunidad. Seguro. De llevar nuestro mensaje. Ahora hablemos hoy de la ley 60 y el mundo digital. Incentivo del mundo digital, el que nos escucha, que quiere emprender en ese mundo, ¿cómo la Ley 60 puede ayudarlo?
20: Mira, la Ley 60 tiene distintos programas que acogen lo que son el mundo digital, lo que son software, lo que es el desarrollo de aplicaciones, lo que es el desarrollo de videojuegos o cualquier otro tipo de plataforma que esté centrada en lo que es la tecnología. El primero siempre, y decimos que es el más fácil, si tienes la edad, joven empresario, porque el de joven empresario no se basa en la edad que tú tengas, sino en la actividad que hagas.
8: Es que tengas 18 años a 35 años.
20: Y tienes los beneficios que hemos discutido, los primeros $500,000 de ingreso neto totalmente exento. No pagas patente y no pagas CRIM. Ese decreto, escuchen bien, dura 3 años. El otro decreto es exportación de servicios. Si tú haces una plataforma, un app, cualquier tipo de software y lo monetizas para clientes fuera de Puerto Rico, te pagan un service fee por acceder a ese software, esa plataforma o ese app tuyo. Ese service fee lo puedes tributar aquí al 4%, pero lo que nosotros siempre decíamos era, hay un overlapping, porque está el de software development en exportación, pero también lo tienes en manufactura. Que uno piensa manufactura, pero esto hace un producto, yo estoy haciendo algo intangible, un software, un app, un videojuego. Si tienes esa actividad, vete por el de manufactura, porque en manufactura no importa si tú monetizas esa propiedad intangible en Puerto Rico o fuera de Puerto Rico, ambas vertientes están cubiertas.
8: Dijiste una cosa ahora mismo y me ha dado valor a lo que hacemos en el programa. Y es que una cosa es leer la ley. Una cosa es entenderla. Y tú dijiste ahora mismo, dependiendo el proyecto, o me tiro por aquí o me tiro por acá.
20: Exactamente.
8: Y eso es bien importante, el que nos escucha. Lea lo que es la ley 60, estúdiela. Pero individuos como tú, Carlos, que están disponibles para nuestro radio escucha, te tienen que usar, porque es como tú solicitas.
20: Exactamente.
8: Como tú llenas los documentos y tú solicitas, porque luego que radicaste, ya está por escrito un plan y una solicitud. No lo haces bien y eso vuelve para atrás.
20: Y escucha esto, y esto es un poco, y lo voy a tratar de explicar porque es un tema un poco árido. La ley 60, tú haces el software, lo monetizas, o sea que estás recibiendo un ingreso por ese software que tú creaste. Pero en la creación del software tú gastaste dinero y tú mismo estabas gastando dinero aquí en Puerto Rico para crear ese producto intangible. El gobierno de Puerto Rico te dice que te devuelve el 50% de lo que tú te gastaste en créditos contributivos. Y eso, para ponerlos en arroz y habichuelas, si tú vas a pagar contribuciones, te gastaste $100 en hacer el software. Por dar un ejemplo, el gobierno te da un crédito de $50. O sea, que cuando tú le vayas a pagar las contribuciones a Ángel Pantoja, le vas a decir, mira, si debo $200, Ángel, dame un crédito de $50 porque ya el gobierno me lo dio a mí gracias a que yo invertí mi conocimiento y mi dinero para desarrollar un software.
8: Y los otros días en el programa, producción, atento, en este programa, Carlos conoció una persona que estaba en el proceso y creía que no se lo iban a dar. Y con un consejo fuera del aire, ya firmó.
20: Exactamente.
8: Lo importante es el conocer el proceso. ¿A dónde te pueden llamar, Carlos? ¿Cómo las personas se conectan contigo?
20: Al 787-225-4637.
8: ¿Alguna página de internet que las personas puedan buscar información, más data?
20: Bueno, siempre están en cuanto a las páginas. Oye, yo siempre lo recomiendo, y esto es desde que estaba en gobierno, sigan las páginas del Departamento de Desarrollo Económico, sigan las páginas de distintas aceleradoras, porque ahí hay información relevante sobre lo que es la Ley 60, e infórmese, acoja la información de las personas que saben, porque créanme, hay un montón de oportunidades, hay un montón de beneficios, y lo importante es tener esa información correcta y solicitarlo.
8: Información correcta para poder hacer las preguntas adecuadas para llenar bien la información. Te tengo un reto. Nosotros tenemos que ir a una pausa, pero yo tengo una empresaria dama que viene por primera vez al programa, que fue 27 años ejecutiva de una compañía y lleva un año de lanzarse como empresaria puertorriqueña. Me gustaría que la escuche. Vamos
20: ¿seguro?
8: A escuchar su historia. Y tú y yo tenemos la asignación de ver cómo nosotros la ayudamos conociendo la Ley 60.
20: Cuenta con eso.
8: Vamos para encima. Pacheco, vámonos por una pausa.
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8: Bueno, estamos de vuelta en Conexión PR. Carlos, gracias por quedarte.
22: Seguro.
8: Dine, bienvenida gracias. A Conexión PR.
23: Gracias por la invitación.
8: Fue antes que tú entraras, le hablaba a Carlos de ti. Linet estuvo alrededor de 27 años en un distribuidor de vehículos de motor muy conocido del país, importador, vendedor de automóviles, vendedora de servicios a los carros. Y en ese proceso de ser una ejecutiva,

0: Y siento, o sea, es como una reválida. Pero más allá de promover mi certificación, a mí lo que me gusta es ayudar a los empresarios con este tema. Y es porque estamos enfocados en el servicio al cliente, pero el servicio al cliente es reactivo. Yo tengo que tener un área de servicio al cliente cuando el cliente me solicita algo. Pero el customer experience es más allá que eso. Es como cuando hacemos un evento, ¿verdad? El evento empezamos, ¿dónde lo voy a hacer? ¿Cómo lo voy a hacer? ¿Quién va a asistir? ¿Qué quiero que experimente la gente cuando llegue al evento? ¿Por dónde van a entrar? ¿Qué le vamos a dar de vuelta? Y que cuando se vayan del evento empiecen a hablar bien del evento, ¿verdad? Pues eso mismo se hace con los negocios. Y por alguna razón nosotros montamos un negocio, hacemos un negocio, planificamos, contratamos y dejamos que todo ocurra orgánico y silvestre. Entonces no nos enfocamos en que todo se planifica. Inclusive lo que nuestro empleado le va a decir a ese cliente, inclusive cómo lo va a hacer sentir. Y luego de eso se gestiona y se administra ese feedback que ese cliente nos deja para mejora continua.
1: O sea que yo la escucho. Yo abrí un restaurante, La Marqueta, en un edificio en Atorrey. Y un amigo mío fue y cuando salió me llamó y me dijo, ay Pedro, estoy encantado con tu negocio, en la música. Esa bossa nova y ese ambiente.
2: Esa paz que te transmite.
1: Mental. Y yo dije, ay Dios mío, yo lo que tenía era un playlist puesto, conectado a un iPod, yo no sabía lo que venía. Cuando fue la otra vez, pues yo no lo había cambiado, yo no había puesto un estilo. Y me dijo, chico, cambiaste la música, no me gusta el sitio. No tenía que ver con la comida, no tenía que ver con el servicio. Fue un elemento que yo no estaba teniendo en control. Y eso mismo es lo que tú estás explicando.
0: Y eso se planifica, eso es con intención. No es simplemente lo voy a dejar a que surja. Es con intención. Y muchas veces pues montamos negocio y lo dejamos muy orgánico. No, todo eso se tiene que planificar, se tiene que trabajar. Entonces, cuando surgen problemas, que ahí es que entramos, ¿verdad? Con la consultoría y con todo lo que hemos ido creando estos últimos año y medio, pues empezamos a decir, ¿por qué tengo tanta queja repetida? ¿Por qué tengo procesos que una y otra vez reviso y no funcionan? ¿Por qué la gente se sigue quejando que no cogen el teléfono? O sea, las mismas quejas una y otra vez, yo voy a contratar a alguien más para que cojan el teléfono, pero las quejas siguen. Yo voy a cambiar el proceso, ahora en vez de entrar por aquí, nunca buscamos la causa raíz. Y los problemas no se van, y seguimos gastando para solucionarlo, porque nunca buscamos la causa raíz. Y ahí es que entra la consultoría del trabajo que nosotros hacemos.
1: Dame un ejemplo, porque es que todo lo que estás diciendo hace tanta lógica. Tú, el que nos escucha, ¿qué tú le ofreces? ¿Cómo tú empiezas? ¿Cómo tú entras a un cliente? ¿Y cómo es el análisis para dar recomendaciones?
0: Pues mira, lo primero, y me ocurrió hace poco con un cliente, que inclusive en la llamada estuvimos casi una hora. Oh. Y él me decía, ¿usted está ahí? Y yo dije, sí, lo estoy escuchando. Yo estuve casi una hora solamente escuchándolo. Eso es lo primero que yo hago, yo escucho. Porque si no entiendo, si no me adentro en lo que está diciendo el cliente, pues no voy a percibir bien ese problema. Así que lo mismo yo le aconsejo a mis clientes, tienen que escuchar a sus clientes. Entonces, una vez yo lo escucho, hacemos una sesión donde ya voy con unas preguntas más específicas para entonces iniciar un proceso de diagnóstico. ¿Y por qué hay que hacer el diagnóstico? Porque es como el médico. Yo no puedo decirte, pues mira, vamos a tomarte unas Tylenol para ese dolor de cabeza. Puede ser que haya una causa raíz de ese dolor de cabeza y sea la alimentación. Y yo dándote una pastilla, un acetaminofén. No, eso hay que profundizar. Entonces ahí entramos con un diagnóstico y luego de eso hacemos un reporte. Una de las cosas que a mí me gusta distinguir la consultoría que hacemos es que a mí no me gusta llevar un diagnóstico para que se quede en una carpeta o en un email.
1: Sí, fue una pérdida de tiempo si no lo implementamos. No.
0: Una de las cosas que yo he luchado en mi vida entera es que mis planes se lleven a la vida y que haya una ruta de acción. Eso de guardarlo en una gaveta, yo no voy con eso. Eso de que de un customer journey, cuando lo trabajamos, que sea lindo y se ponga en una pared, no funciona para mí. Tiene que ser un documento que se accione, que lo midamos, que ajustemos si no funciona y que estemos continuamente trabajando sobre él.
1: Muy bien. Oye, antes de irnos, dos cosas. Uno, ¿cómo te consigue el que nos escucha?
0: Pues La página web primero, que es www.cxpuertorico.com, y también nos pueden llamar o enviar un mensaje por WhatsApp al 787-249-1934.

0: Muy bien. Segundo, Carlos y yo le pedí a Carlos que no se fuera. Y yo quería que te escuchara. Y lo dije porque yo conozco su trayectoria y esta es una ejecutiva. Entonces, una ejecutiva dijo, a mí me gusta que las cosas se implementen y yo la he visto. Y ahí me gustaría que ustedes tengan la oportunidad de dialogar de cómo tú la puedes Seguro. Ayudar a esta ejecutiva empresaria con año y medio. Y para los radioescuchas, quiero que sepan que lo primero que ella dijo fue, ya yo estaba apuntando su celular porque ella está en un desarrollo de un software. O sea que me gusta mucho que hayas venido hoy y que Carlos haya estado. Y antes de irnos, quiero recordarle a todo el mundo que todos los caminos van este fin de semana para el oeste, el pueblo que ustedes quieran. Pasen por Cabo Rojo, quédense en San Germán, visiten Portachelli, paren en Mayagüez. Pásenla bien este fin de semana gracias a la compañía de turismo y pendiente. Que el miércoles que viene traemos a Jorge Jorge, empresario de Toro Verde, sí. Para que me cuente un poco de cómo Fitur fue importante en su vida. Para cuando empecemos con la compañía de turismo y la directora a hablar el update de Fitur, escuchen primero a un empresario puertorriqueño que gracias a Fitur va a abrir en Cuenca. 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Muchas gracias, Puerto Rico, y muy buenas noches.
1: Buenas noches.
2: Buenas noches. 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
5: Saludos y bienvenidos a WKQ a tu lado. Soy Isamari Castrodad y este es un espacio para conversar sobre temas de bienestar y calidad de vida. Y hoy hablamos sobre liderazgo. La capacidad de liderar es fundamental para lograr bienestar integral y relaciones personales y profesionales más saludables. Así que quédese con nosotros esta noche, que sé que la conversación les va a gustar mucho. Agradezco la dirección técnica de Guillermo Pacheco. Pacheco, todas las semanas aquí, gracias por ese apoyo. Quienes nos están escuchando a través de la radio WKQ 580 AM, también por internet desde cualquier lugar del mundo, WKQ580.com, y también a esta hora el Facebook de la emisora está apagado, pero ustedes no se quedan sin vernos. Pueden conectarse a través del Facebook de Isamari Castrodad y van a poder compartir toda esta conversación con nosotros. Hoy me acompañarán dos expertos en este tema de liderazgo. Comienzo con la doctora Verónica González, educadora, conferencista y mentora en liderazgo y emprendimiento, y también autora de Emprende y Crece. Gracias por estar aquí.
6: Gracias a ti por la invitación, un placer estar acá.
5: Pues qué bueno, porque yo sé que este tema va a ser bien importante para todas las personas que se conectan con nosotros. Más adelante nos acompañará también Vilato Marrero, coach, conferencista y estratega de liderazgo corporativo, también autor del libro El Vendedor de Grandes Ligas. Así que un poquito más adelante él se va a integrar. Comienzo la primera parte, precisamente con la doctora Verónica González, conversando sobre liderar en tiempos de crisis. ¿Cómo sostener equipos cuando todo parece incierto?
6: Ahí es que el
5: ahí
6: líder...
5: Ahí es que se prueba.
6: Claro, ahí es que vemos el verdadero líder.
5: Pues mira, como a modo de introducción, en tiempos de crisis muchas organizaciones descubren algo importante. No basta con tener experiencia o conocimientos técnicos, la verdadera diferencia suele estar en el liderazgo.